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8: ¿Sabías que en Jujuy el carnaval no solo se festeja, también se entierra? En los pueblos de La Quebrada y La Puna, la fiesta arranca cuando se desentierra al diablo carnavalero, símbolo del festejo con música, harina y albahaca. Una semana antes, el diablo se vuelve a enterrar para que descanse hasta el año que viene. Una tradición ancestral que mezcla lo indígena, lo criollo y mucha fiesta.
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13: 9 de la noche. 6 minutos. 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
1: A minutos de Cachi, en la provincia de Salta, se encuentra uno de los escenarios más bellos del noroeste argentino, la recta del Tintín. 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Sin la presencia de elementos de precisión tecnológicos, el trazado de la recta del Tintín es perfecto y sigue despertando la curiosidad de los especialistas.
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0: 12 minutos pasaron de las 9 de la noche. Volvemos, iniciamos una nueva hora aquí en la noche de Nacional en AM790. Hasta las 10 de la noche vamos a estar en esta jornada que va poniéndose más fresca. 11 grados tenemos en este momento aquí en nuestra ciudad.
1: Mañana va a amanecer fresquito, ¿no?
0: 5 de mínima, dicen. Máxima de 13. Va a ser el día más fresco el de mañana. Después va a comenzar a mejorar para el viernes y el fin de semana me parece que vamos a tener lindo, lindo clima. Me preocupa a partir del lunes, martes, veo temperaturas muy altas y eso cuando vemos en esta época me parece que
1: viento
0: tiene que
1: norte.
0: Ver con, y sí, con el viento norte. Nosotros continuamos con información y en este caso para compartir con ustedes este audio, esta nota, en donde la abogada Claudia González marcó la falta de inversión de la empresa de energía en infraestructura y mantenimiento tras los cortes masivos de la semana pasada. La abogada de defensa del consumidor, Claudia González, advirtió que la falta de recambio de cableado y la escasez de cuadrillas agravaron la crisis. También remarcó que la SUSEPU debió exigir planes de

0: contingencia previos y cuestionó la validez técnica de un organismo de control con conformación política.
1: Quien tiene que prestar el servicio de energía eléctrica es el Estado. Él es el obligado, y en nuestro caso el Estado provincial, no el Estado municipal. Ahora, cuando el Estado decide privatizar ese servicio, es necesario que cada vez que se privatiza un servicio público exista un ente de contralor. En el caso de EGESA, EGESA es la empresa, la sociedad anónima, que gana la licitación internacional. En ese contrato, y atendiendo a esta obligación principal en cabeza del Estado provincial, se pactan determinadas particularidades. Por ejemplo, que EGESA no puede fijar la tarifa que quiera. La factura siempre tiene que tener la tarifa vigente que responda a la autorización que en este caso le da el ente de contralor, que es la SUSEP. Pero todas las instalaciones, absolutamente todas las instalaciones de EGESA, los vehículos, los cables con los cuales se distribuye la energía domiciliaria, los locales que tenga la empresa, todo es propiedad del Estado provincial y volverá al Estado provincial al momento en que la concesión termine. Entonces, esta particularidad de que todo lo que maneja EGESA es propiedad del Estado provincial, nos lleva a esta situación. Justamente lo que ha pasado más allá del fenómeno climático, que tampoco es muy extraño en nuestra provincia, sabemos que tenemos viento norte, pero lo que hemos visto en la mayor cantidad de casos es que la falta de inversión, la falta del reemplazo del cableado, la obsolescencia natural que tienen todos estos elementos es lo que ha incidido en las consecuencias. Y las consecuencias han sido muy graves. La SUSEP es absolutamente responsable de la insuficiencia de los elementos que ha puesto en evidencia la empresa EGESA. Porque, a ver, nosotros sabemos que en el caso de corte de servicio por falta de pago, hay una cuadrilla y que automáticamente va el día del vencimiento, o de la que no es segundo vencimiento, es el día del corte, y hace el corte. En algunos casos advertimos con los reclamos de los usuarios que no se respeta uno de los derechos que establece el reglamento de suministro, que es que haya un preaviso, aunque la fecha de corte esté informada en la factura. ¿Cómo puede ser que tenga la empresa EGESA que recurrir a una empresa de Tucumán para que la auxilie?
0: Bueno, ahí quedó claro, ¿no?, lo que se estaba generando con la abogada Claudia González. Continuamos en este caso con más de información y algo que anunciamos, ¿no?, en el primer bloque, y tenía que ver con lo que inicia la policía de la provincia con estas actividades para conmemorar 181 años del servicio de la comunidad. Y el jefe de la institución, el comisario general Joaquín Carrillo, detalló los eventos programados. Entre las actividades se destaca esta expo policial que se está viviendo desde hoy en la Ciudad Cultural, cuyo acto de apertura se cumplió en la mañana de hoy. Joaquín Carrillo, el jefe de la policía, dio a conocer el cronograma previsto para que toda la familia jujeña pueda acompañar y poder vivir un buen momento allá en lo que es la expo policial en Ciudad Cultural.
2: Vamos a celebrar el 181 aniversario de la creación de la policía de la provincia. Queremos celebrarlo junto a la comunidad en general, por eso invitamos a todos, a todas las actividades que tenemos programadas durante el corriente mes. En primer lugar, tenemos la expo policial, que dará inicio el día miércoles 22 y va a durar hasta el día viernes 24. Este año tenemos las características de la inclusión. También tenemos el campeonato de tiro policial, que está a cargo del CEOP. Ese se va a llevar a cabo el día 25 de julio a las 9 en el polígono de tiro de Forestal Norteña, en Palpalá. También el día domingo, 26 de julio, a las 8, se llevará a cabo en el RIN 20 la gran maratón policial, que también está abierta la invitación para el público en general, y hay diversas categorías. desde profesionales hasta amateurs. Tenemos el concierto de la banda de música Tacita de Plata, que se va a llevar a cabo el día martes 28 en dos turnos, 19:30 y el segundo turno a las 22:30, ambos en el Teatro Mitre. Y también la misa en honor a los caídos en el cumplimiento del deber, que se llevará a cabo el día jueves 30 a horas 8:30 en la Basílica de San Francisco. Allí está invitada toda la familia policial y lo esperamos que concurra la mayor cantidad, ¿no?, de efectivos policiales y las familias que nos quieran acompañar. Y el acto central se llevará a cabo el día 1 de agosto, que es nuestro día, a horas 9, donde, en la Ciudad Cultural, donde se llevará a cabo el acto central y el desfile cívico-militar. Así que por ello invitamos a toda la sociedad a que concurran y participen a todas las actividades que tiene prevista nuestra institución policial para celebrar nuestro 181 aniversario. También quiero hacer llegar a la comunidad la invitación para el Museo Policial, que también se inaugura esta semana, y allí están contenidos nuestro pasado, comprender nuestro pasado, nuestro pasado histórico, los registros, la preservación de nuestros datos más importante, y para comprender, como les decía, ¿no?, nuestro presente.
0: Bien, ahí escuchamos un poco la invitación a esta expo policial que se está viviendo allá en la Ciudad Cultural. Va a ser mañana y también la jornada del día viernes. Me quedo con más información y tienen que ver con la actualidad del Paso de Jama, porque cabe recordar que se continúa cerrado, ¿no?
3: Sí,
0: por acumulación de mucha nieve.
3: Del lado de Chile.
0: Sí, ¿no?, señor. Y gran cantidad de camiones que, bueno, prefieren por allí tirarse a un costado, ¿no? Sobre todo en donde se puede, tanto en Volcán, en León.
3: La mayoría está que
0: están ahí
3: eligen
0: esperando
3: como opción esperar a guardar,
0: claro,
3: que se habilite el paso en una zona mucho más habitable en cuanto a temperatura y altura, ¿no? No esperar justamente en el paso, que es mucho más complejo, ¿no?
0: Sí. Por eso también el reporte del complejo fronterizo provincial, el LOA, informaron que el paso de Jama se encuentra no habilitado para el tránsito de todo tipo de vehículos. Esta medida se debe a la acumulación de nieve del lado chileno, por lo que el personal de vialidad se encuentra trabajando en el despeje de la ruta. El clima cerca de las 10 de la mañana es de cielo con nublado y con mucho viento se espera para mañana, y con temperaturas de 5 a 7 grados bajo cero. Eso va a ser por allí para la jornada de mañana a la mañana. Por eso es que gran cantidad de camiones que se encuentran varados en León y Volcán a la espera de que el paso fronterizo sea habilitado para poder pasar hacia el vecino país. También cabe destacar que desde la policía de la provincia piden circular con extrema precaución por la ruta, ¿no? Ruta Nacional número 9 de León hasta Volcán, por una presencia de neblina y otra por los camiones que se encuentran allí hacia un costado, hay lloviznas también, y se recomienda transitar entonces con precaución, con las luces bajas encendidas, respetando las señales viales y manteniendo la distancia apropiada para no tener mayores inconvenientes. Así que a tener paciencia, esperar que mejore un poco el clima, que se pueda pasar a sacar la nieve para poder circular con total normalidad al vecino país de Chile. Vio que está comenzando ahora en estos momentos. ¿Por qué tan temprano lo están poniendo? Hace una semana, ¿no?, se dio este partido.
3: Hace una semana, justamente.
0: Qué barro. Estamos hablando del Mundial, estamos hablando de partido de semifinales entre Argentina e Inglaterra. Aquel partido que jugaron en Atlanta, ¿era?
3: Atlanta.
0: Bueno, qué lindo este partido. Bueno, yo lo hubiese esperado revivir un poco más para que duela menos, ¿qué quiere que le diga? Así que, bueno, en cuanto a los partidos de Copa Sudamericana, le digo, ya se jugó uno, el final, Independiente Medellín terminó empatando 2-2 con el Vasco da Gama, Montaño en dos ocasiones para Independiente Medellín, mientras que Varela y Spinelli pusieron los goles para el Vasco da Gama. Varela en contra había puesto allí el descuento, después Spinelli puso a los 86 minutos el 2-2 definitivo, y a las enseguida, ya en minutitos, se viene Sporting Cristal con Bragantino y Lanús con el Cienciano. Van a estar jugando partido de ida del repechaje de Copa Sudamericana.
3: Muy bien, la presencia argentina, ¿no? Como decimos exactamente, y que tendrá también continuidad en la jornada de mañana para la presencia de más equipos argentinos. Bueno, principalmente ya dando inicio no solo a las competencias internacionales, sino también, como lo marcamos, ya también poniendo primera en el torneo local.
0: Sí, señor. Mañana, por ejemplo, en las copas, 19 horas va a jugar Bolívar con el Gremio en La Paz, y a las 9 y media de la noche, ya ahí lo anunciaban los amigos, los compañeros de LRA1, van a estar transmitiendo el partido de Boca en la Bombonera con O'Higgins para este partido de ida del repechaje de Copa Sudamericana. Este Boca que va se renueva, pero con muchas bajas, ¿no? Siguen las bajas. Este equipo del Vasco Arroa Barrera, que mañana va a intentar ser protagonista, con Paredes de entrada, dicen. Mirá vos, Paredes ni se tomó vacaciones.
3: ¿No estaba con la fisura?
0: Estaba con amor este, pero él dijo que quiere jugar, que quiere estar presente. Así que bueno. Y también mañana van a jugar Santa Fe y Santa Fe de Colombia con el Caracas. Son los partidos para cerrar esta semana de partidos de ida de Copa Sudamericana. Mientras que en lo que será la Liga Profesional de Fútbol, son tres los partidos: Sarmiento Argentinos, Belgrano Central, los dos a las 7:30 de la tarde, y 21:45 Defensa y Justicia con el Tiburón, con Aldo Civi de Mar del Plata. Después el viernes juega Racing, así que me parece que también podría ser transmisión, sí, de la radio, cada vez que juega Racing, Independiente, Boca y River, por así son transmitidos. Pero el viernes 16:45 juega Gimnasia de Mendoza con Central Córdoba. A las 7 de la tarde Racing con Gimnasia de La Plata. 7 de la tarde Vélez Instituto. 21:15 Platense Unión. 21:15 Huracán y Banfield. El sábado 14:45 Estudiantes de Río Cuarto Tigre. Newell's y Talleres van a jugar a las 5 de la tarde. Juega River con Barracas, 19:15 en el Monumental. Y Otamendi también pidió jugar.
3: Otamendi quiere jugar, exactamente.
0: Y 21:30 juega Lanús con San Lorenzo de Almagro. Este San Lorenzo que tiene más inconvenientes. Y el domingo 26 de julio, 3 de la tarde, Atlético de Tucumán recibe Independiente de Rivadavia de Mendoza.
3: ¿Qué sabe de su decano querido? ¿Se ha reforzado bien?
0: No mucho.
3: ¿Esto sigue en los grupos de hinchas?
0: Sí, pero la verdad que hablan tanto que...
3: Hablan mucho.
0: 17:15, estudiantes.
3: Perdón, sigue Falcioni, ¿no?
0: Sí. Eso sí lo sé. Estudiantes recibe Independiente. ¿Qué partido este, eh? Independiente que va a intentar ser protagonista, el equipo de su amigo Fabricio.
3: Fabricio Junior.
0: El cuñado de Rocky, dice, no sé por qué. El señor Cáceres, dice. El cuñado de Rocky, dice. Y a las 19:30, juega visitando a Riestra para cerrar esta primera fecha de la Liga Profesional de Fútbol, que va a estar arrancando, recordemos, este día de mañana. Y la Primera Nacional, que también va a tener novedades, ¿no? A partir del sábado, el domingo, con la gran cantidad de partidos, y tan solo uno el día lunes, con el cierre de Atlanta Almagro. O sea que si Gimnasia gana, Atlanta va a jugar obviamente con el resultado opuesto de Gimnasia de Grima de Jujuy, que jugará el domingo a las 4 de la tarde recibiendo a Güemes de Santiago del Estero. Linda oportunidad para volver al triunfo por el lado de Gimnasia de Grima de Jujuy, recordando de que es el líder de la zona B con 38 puntos por encima, 2 puntos nada más del perseguidor, que es Atlanta,
3: y pudo haber sido hasta 9, ¿no?
0: Sí, porque de hecho un momento le había sacado una buena distancia. Se vino la reanudación del torneo, dos empates seguidos y allí acortó distancias Atlanta, que está tan solo.
3: Difícil es mantenerse, ¿no? También en un torneo tan largo, pero bueno, sabe Gimnasia que el objetivo es a largo plazo, el objetivo es hacer protagonista en un torneo reducido o apostar, obviamente, en lo ideal a la final directa, ¿no? Del ascenso.
0: Sí, tiene que por el momento.
3: En caso sale primero.
0: Claro, por el momento un buen pasar tiene el Lobo Jujeño. Nos vamos a la última pausa, ¿les parece? Después venimos, seguimos con más. Están jugando Argentina e Inglaterra.
3: No me digan, de vuelta, momentos, por favor, déjeme.
0: 2 minutos de juego. No sé por qué, pero me parece que este partido lo ganamos. Y lo damos. Pues. Pausa, Benchito.
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12: 9 de la noche, 32 minutos. 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
5: A minutos de Cachi, en la provincia de Salta, se encuentra uno de los escenarios más bellos del noroeste argentino, la Recta del Tintín. 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Sin la presencia de elementos de precisión tecnológicos, el trazado de la Recta del Tintín es perfecto y sigue despertando la curiosidad de los especialistas.
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0: La noche y ya tenemos 10 grados 8 décimas, sigue bajando, no sé hasta dónde, pero me parece que la madrugada va a estar fresquito y me parece que hoy juega el Tigre, la frase de Tigre nuevamente, viste que ya, yo ya la había guardado, tener que ir a buscarla y vuelve el perro arrepentido a poner otra frazada, pero bueno. Hoy 10 grados 8 décimas, tenemos una humedad del 92%, la presión de 916 hectopascales, vientos que corren desde el este a 4 kilómetros en la hora y la visibilidad es de 10 kilómetros. 155-055-337, nuestro contacto, nuestro WhatsApp, ahí nos pueden dejar los mensajes. ¿Qué tenemos por acá? La Feria del Libro, dice, mirá, ahí mandan un flyer. Presentación del libro El Entrerriano Borges, el padre de Jorge Luis, de Víctor Hugo Acosta, mi grande, el próximo sábado 15 de agosto, 18 horas, en el Cabildo Histórico va a ser la Feria del Libro, ¿no? Ahí se daba a conocer la 22ª edición de la Feria del Libro, que se va a dar en este año. Está bueno, a mí me gusta, en algún momento hemos tenido la posibilidad de estar con la radio, transmitir todo lo que pasaba y acontecía allí en la Feria del Libro, en este caso va a ser en el Cabildo, y va a arrancar allá por el sábado, la segunda semana de agosto, si no me equivoco, pero la presentación del libro, el entrerriano Borges, el padre Jorge Luis, de Víctor Hugo Acosta. Un saludo para Víctor Hugo, entonces, que nos mandaba la presentación y cuándo va a ser del libro. Nosotros nos quedamos con la más información para compartir con ustedes, y en este caso, las obras de construcción del nuevo edificio de la Dirección Provincial de Recursos Hídricos en el predio en colectora de la Ruta Nacional número 9, ya logró importantes avances en su etapa de estructura, en su estructura, el ministro de Infraestructura de Jujuy, el señor Carlos Stanek, destacó que el proyecto contempla un edificio moderno, eficiente desde el punto de vista climático y diseñado para optimizar las condiciones de trabajo.
1: Es un edificio moderno, la verdad que estábamos viendo el proyecto, lo hizo la gente de la Dirección Provincial de Arquitectura. Muy bonito, va a ser un edificio que a su vez va a tener la posibilidad, por las características que tiene, de ser absolutamente independiente de la temperatura, porque la piel de vidrio va a ser con doble vidrio, va a quedar muy bonito, es un lugar que seguramente va a jerarquizar el entorno y tiene un doble impacto. Es decir, primero porque bueno, le damos a la gente de recursos hídricos un edificio moderno, cómodo, donde puedan estar con todas las oficinas juntas. El segundo impacto es que sacamos un edificio público del centro, con lo que eso significa. Y el tercer impacto, que en el edificio viejo de recursos hídricos va a ir a futuro, donde por una iniciativa privada, un nuevo hotel para la ciudad de Jujuy. Así que esto tiene toda esa cadena de beneficios y la verdad que estamos muy contentos. Seguramente todo este entorno va a cambiar la jerarquía de la zona y a su vez eso va a permitir también descongestionar el centro. Así que la verdad que muy contento, va muy bien la obra, el plazo de obra es 9 meses, son más de 2.000 metros cuadrados que hay que hacer. Aparte, si bien va a estar el edificio, todo este entorno va a tener algo que ver con la actividad de recursos hídricos en el paisajismo, eso que se está estudiando, va a tener algo que ver. Así que seguramente va a ser algo muy, muy lindo y que si Dios quiere y los tiempos nos ayudan, para mayo posiblemente ya podamos estar transyendo la gente y disfrutando de un nuevo lugar.
0: Bien, ahí pasaba entonces un poco la explicación del ministro de Infraestructura de la provincia, el señor Carlos Stanek, destacando que este proyecto contempla un edificio moderno, eficiente desde el punto de vista climático y diseñado para optimizar las condiciones de trabajo. Continuamos en este caso con más de la información, porque se viene ya algo que anunciamos y contábamos un poco en la jornada de ayer, porque el próximo domingo se va a realizar la 19ª edición del Festival de Santa Anita. Va a ser en las 200 viviendas del barrio Alto Comedero. Y de esta manera el subdirector de adultos mayores de la municipalidad y también responsable del Centro de Participación Vecinal Santa Ana, el señor Mario Lamas, brindó detalles al respecto. Se viene entonces una nueva edición del Festival de Santa Anita.
2: abrí la invitación para este domingo 26, que es la fiesta patronal de Santa Anita, que es, esta es la 19ª edición, acá en las 200 viviendas de Alto Comedero. La invitación es gratuita, abierta para todo el público. Por supuesto, Santa Anita, la madre de María, ¿sí? Tiene una historia en la cual es muy buena y es patrona de los adultos mayores, de las futuras mamás. Y también no podemos dejar a pasar la convocatoria para las instituciones que nos van a acompañar en el desfile cívico de este domingo. Hay chocolate, hay números artísticos, todo esto gracias al personal del CPB, gracias a la comisión de Santa Anita, se lleva a cabo el esfuerzo para lograr convocar entre 300 a 500 personas en estas festividades. Y como le digo, totalmente gratis, todos son miniaturas, ropa, juguetes, promesas, que la gente que ya son creyentes, son devotas a Santa Anita, porque son milagros que serán cumplidos, y desde ese momento participan y colaboran con esta festividad. La muestra, en realidad, se corta en las calles, ¿sí? Empieza a las 8 de la mañana con la misa, el sacerdote de la comunidad se acerca. A las 9 tenemos el reparto de chocolate, gracias al Regimiento 20 que nos hace. A las 10 está la convocatoria para el desfile cívico. Y a las 11 se hace el lanzamiento de la inauguración de la mini ciudad de Santa Anita. Y de ahí hasta las 21 tenemos las festividades, el Santa Ana Fest, en la cual hay números artísticos, bailarines, participan todos los talleres de CPB y bueno, y vendedores que están en condiciones para sus ventas. Reiterar la invitación para este domingo a partir de las 8 de la mañana. El clima va a estar espectacular, así que bueno, es algo que nuestro señor intendente siempre ha promovido, la contención en los barrios a través de las instituciones que dependen de la municipalidad.
0: Ya saben, entonces el domingo se va a realizar esta festividad de Santa Anita en las 200 viviendas del barrio Alto Comedero, la ciudad en miniatura de Santa Anita, como ya es costumbre, ¿no? Aquí en nuestra ciudad también lo que se vive con esta festividad. Me actualiza resultados porque ya comenzaron los partidos de Copa Sudamericana.
3: Así es, arrancando esta jornada de día miércoles, lo decíamos, ¿no? Con los resultados y también lo que representa para los equipos argentinos. Ojo con lo que va a ser también la continuidad, ¿no? De ellos, porque van a buscar cierto protagonismo. Sabemos que en la Copa Sudamericana siempre por ahí tiene más protagonismo los equipos argentinos, no así en la Libertadores, pero por ahora habrá que ir buscando eso, ¿no? 20 minutos ya de la primera parte en la Fortaleza en el Sur. Lanús igual a 0-0 con Cienciano de Perú, 20 minutos ya en ese compromiso. También Sporting Cristal en Perú, en este caso, igual a 0-0 con Bragantino. Esto en Copa Sudamericana, resultados que se están dando en esta noche de día miércoles. Mañana, repasando un poquito la agenda, mire, repitiendo.
0: Mire quién me manda mensaje y quién juega mañana.
3: A ver.
0: ¿Sabe quién es, no?
3: ¿Quién es?
0: Está de descanso, pero para esto no descansa nada, ¿no? Manda nomás. El señor Cáceres, ¿quién más va a ser?
3: Héctor Aníbal.
0: Bueno, mañana juega Boca. Ahora sí, cuéntelo.
3: Ahí está, entonces. Mañana, lo decíamos, la agenda, porque juega Boca en la Conmebol Sudamericana, 21:30 versus O'Higgins. El debut del equipo del Vasco Arrabarrena en su regreso a Boca en cancha de Boca, ¿no? Recordemos, ya había debutado pero por Copa Argentina. 19:00 Bolívar Gremio y a las 21:30 Independiente Santa Fe en Colombia ante Caracas Fútbol Club. Esto en Sudamericana, pero también tendremos en la jornada de tarde de fútbol de Liga Profesional, porque a las 19:30 Sarmiento de Junín enfrentará a Argentinos Juniors. El campeón dice presente y pone primera. Belgrano ante Rosario Central, ¿habrá pasillo?
0: Debería, ¿no? Debería de haber pasillo.
3: Y 21:45 Defensa y Justicia Aldosivi.
0: Bueno, ahí está la información deportiva. Me quedo con más información y esto tiene que ver con lo policial. Fue atrapado infraganti en Alto Comedero porque robaba maquinarias y las cargaba en su camioneta y el hombre se piraba. Bueno, hubo un rápido despliegue policial tras una alerta al 911 que permitió obviamente la aprehensión del sospechoso. El hecho ocurrió en un predio del barrio Teniente Esteves. ¿Lo conoce o no?
3: Teniente Esteves.
0: A la vera de la Ruta Nacional, ahí cerquita. Aprehensión policial. Este despliegue permitió atrapar a un sospechoso robando maquinaria pesada. El modus operandi: el individuo cargaba herramientas y autopartes en una camioneta en un predio ubicado allí cercano y se ordenó, obviamente, tras las medidas judiciales, la demora del conductor y el secuestro de la camioneta y los bienes robados. Fue muy eficaz el procedimiento que se concretó por efectivos de la unidad regional número 7 que permitió frustrar un importante robo de herramientas y de maquinarias pesadas en un predio privado del barrio Teniente Roberto Esteves. No sé qué era Teniente Roberto. Ubicado estratégicamente en la vera de la Ruta Nacional número 66, en el populoso distrito del barrio Alto Comedero. La intervención de las fuerzas provincial se desencadenó luego de una llamada de emergencia que ingresó al sistema 911, en la que vecinos y damnificados alertaron sobre movimientos sospechosos dentro de la propiedad. Según el reporte, personas desconocidas se encontraban maniobrando para extraer bienes de gran porte del lugar. Ante la gravedad del aviso, los móviles más cercanos acudieron rápidamente al punto que se había señalado para poder verificar y estar al tanto de la situación. Al arribar al inmueble, los uniformados sorprendieron al delincuente con las manos en la masa. En el sitio hallaron una camioneta estacionada en cuyo sector de carga ya se encontraban acopiadas diversas autopartes, herramientas metálicas y maquinaria de trabajo listas para ser transportadas e ingresadas, obviamente, ¿a dónde? Al mercado ilegal. En medio del operativo, el propietario del terreno se hizo presente y manifestó un profundo malestar ante los efectivos policiales, señalando que este tipo de episodios se volvieron constantes en la zona. Según había expresado, viene siendo víctima de robos reiterados, en lo que le han sustraído progresivamente valiosos elementos de trabajo y materiales necesarios para su labor cotidiana. Pero digo, ¿no hubo una denuncia anteriormente al respecto? Ante la evidencia irrefutable del delito en flagrancia, tuvo intervención ayudante fiscal de turno, quien ordenó la inmediata demora del conductor de la camioneta y obviamente el secuestro preventivo, junto con la totalidad de los que había robado. El imputado fue trasladado a la dependencia policial correspondiente, donde se iniciaron las actuaciones judiciales por el delito de robo en grado de tentativa. Así que, bueno, esperemos que se mantenga ahí, ¿no? Por lo menos por un tiempo.
3: La verdad que sí.
0: Esto se entra y salen.
3: Claro, exactamente. Lamentablemente en eso habrá que ver los antecedentes también, ¿no? Que tiene.
0: Sí, señor. Nos vamos a Palpalá también en policiales porque tensión en el barrio San José.
3: ¿Qué pasó en el barrio ahí donde está ahora nuestro amigo Daniel Orlando?
0: Ahí está, el barrio San José. ¿Conoce las cosas?
3: Todavía no.
0: Vecinos atraparon a un sujeto que andaba por los techos.
3: ¿No será?
0: ¿Se acuerda cuando andaba por los techos y decía, servicio técnico,
3: por favor?
0: Y era porque se estaba escapando, no porque estaba robando.
3: Mándela después al grupo donde estaba Daniel Orlando.
0: Y se ocurrió en la calle Lozano del barrio Palpaleño. Los residentes advirtieron al intruso merodeando las viviendas. Actuaron con rapidez y lo redujeron en el lugar ante la creciente ola de robos en aquella zona. Ojo que acá veo un poco bordillo, peladito. No, no es.
3: No, no.
0: Así que hubo tensión en el barrio San José, los vecinos atraparon a un sujeto que merodeaba por los techos de las viviendas, ocurrió en la calle Lozano. El individuo fue reducido en el lugar ante la ola de robos de la zona. La comunidad exige mayor patrullaje y presencia policial para garantizar la seguridad. Ya la habitual tranquilidad de los residentes de esa calle en el barrio San José se vio drásticamente interrumpida tras un tenso episodio que terminó con un sujeto acorralado y reducido por los propios vecinos, luego de ser descubiertos mientras merodeaba por los techos de las viviendas que aparentemente había intenciones de ingresar, ¿no? El hecho se desencadenó con varios frentistas que advirtieron la presencia de este sospechoso ante la inminente amenaza de un robo bajo la modalidad de escalamiento.
3: No.
0: La reacción comunitaria fue inmediata. Los frentistas se organizaron rápidamente, salieron a cortarle el paso y lograron interceptar y reducirlo. Hasta que...
3: ¿Ahora sonó la alarma comunitaria?
0: Sí,
3: me imagino. Los grupos de WhatsApp también, ¿no? Sí. Es importante entre los vecinos avisarse. Ahí anda por el techo.
0: Es un poco riesgoso, ¿no? Porque uno no sabe con qué te puede saltar el individuo, quizás tenga algún arma. Es un poco riesgoso. Uno entiende de qué, te da impotencia, te da mucha bronca, porque al fin y al cabo uno se mata trabajando, teniendo horas,
3: sí,
0: esforzándose para poder darse algunos gustos y que vengan esto así de la nada. Por eso le digo, hay preocupación sobre todo en el sector de aquel lugar. Los habitantes del barrio San José manifestaron un absoluto cansancio e impotencia frente a la seguidilla de hechos delictivos que vienen padeciendo de manera reiterada en este último tiempo y aseguran que la convivencia en el sector ya se ha vuelto bastante compleja. Otro de los temas, a ver qué pasa, qué se puede hacer, cómo intentar de que se pueda... dejar de que haya este tipo de hechos, ¿no? Así que es alarmante la situación. La comunidad lanzó un desesperado reclamo a las autoridades, exigen un incremento inmediato de patrullajes preventivos y una mayor presencia de las fuerzas de seguridad en las calles. Asimismo, los vecinos permanecen en estado de alerta permanente y también instan a los organismos locales y provinciales a brindar soluciones efectivas para garantizar la tranquilidad de las familias, advirtiendo sobre el riesgo de que estos episodios de justicia por mano propia terminen pasando a mayores, lo que acabo de decir, ¿no? Así que bueno, lo redujeron. Esperemos que se pueda patrullar de más seguido. 22 horas tenemos ya en el territorio nacional. Nosotros nos vamos, nos reencontraremos en la jornada de mañana. Que tengan excelente noche. Hasta mañana.

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3: Por llegar, sí. Unamos nuestra fuerza, lo suplico. Sí, tratemos, sí, de desbaratar por la fuerza, con maña, ese desgraciado plan que nos tiene trastornados.
4: Sí, sí, sí, sí.
5: Ah, muy bien, muy bien, muy bien. Mariana. Sí. Cómo me alegro de encontrarlos a todos reunidos, ¿eh? Mariana.
6: Sí.
5: Traigo en este contrato algo que te divertirá. ¿Y sabes a qué me refiero?
6: Padre mío, en nombre del cielo que conoce mi dolor, transigid un poco tus derechos de padre y dispénsame de la obediencia. No me pongas en la tesitura de una estricta ley, haciendo de esta vida un infierno sin permitir al hombre que amo. No me entregues al que aborrezco. No me empujes a un acto desesperado usando contra mí tu poder de padre.
5: Vamos, vamos, mantente firme, corazón. No te dejes vencer por la flaqueza humana.
6: Tus muestras de afecto hacia él no me causan pena. Le diste tu fortuna y como si no fuera suficiente, añades la mía. No hagas donación de mi persona. Prefiero la austeridad de un convento que consuma los tristes días de mi vida que el cielo se digne en concederme.
5: Bueno, vaya. Hay que ver lo religiosas que se vuelven las hijas en cuanto un padre contraría sus inclinaciones amorosas. Pero basta, basta de estar de rodillas, Mariana. Por favor, levántate. Cuanto más repugne a tu corazón aceptarlo, mayores méritos a los ojos de Dios.
6: ¡Padre!
5: Mortifica tus sentidos con este matrimonio y no más quebraderos de cabeza.
6: ¿Pero cómo? ¿Pero eso?
5: Y tú calla, Dorina. No te metas donde no te llaman. Te prohíbo decir una palabra.
6: ¡Padre!
3: Si me permites, yo deseo dar un consejo que a lo mejor...
5: Consejos, Cleanto, son los mejores del mundo. Y los tuve en cuenta por su ponderación y mesura. Pero permitidme una vez hacerles caso omiso, ¿sí? Ay,
7: viendo lo que he visto, Orgón, ya no sé qué decir, ¿eh? Tu obsecación me deja pasmada. Mucho que absorbió el seso ese hombre y predispuesto a su favor para negar la evidencia de lo sucedido hoy.
5: Yo no niego nada. Solo creo en lo que veo. Conozco tu debilidad con mi hijo. No querías contradecirlo por miedo en la mala pasada que le hizo al pobre tartufo. Estabas demasiado tranquila para poder creerlo. Si fuese cierto, tu expresión hubiera sido muy distinta.
7: Tanto afecta a nuestro honor la mera declaración de un devaneo amoroso. Yo me río simplemente de tales requiebros. No soy mujer de escándalos. Prefiero hacer gala de prudencia y dulzura y no soporto a las ariscas que atacan con uñas y dientes y arañan ante cualquier insinuación. El cielo me libre. Una virtud sin estridencias. Y creo que la discreta frialdad de una negativa es eficaz a la hora de desengañar a un pretendiente.
5: Bueno, en fin, conozco el percal. Y no soy hombre que se traga fácilmente el anzuelo.
7: Una sombra cada vez más esa extraña flaqueza. ¿Qué me respondería tu incredulidad si te demuestro que lo que se te ha dicho es cierto?
5: ¿Demostrar?
7: Sí.
5: ¡Pamplinas!
7: Ah, ¿y si hallara la manera de hacerlo ver fehacientemente?
5: Bueno, bueno, bueno, menos cuento, menos cuento.
7: ¡Ay, qué ver qué hombre! Por las buenas, no. Un sitio privilegiado, si pudieras verlo y oírlo todo con claridad absoluta, ¿qué dirías de tu tartufo?
5: Me diría... No diría nada, porque eso es imposible.
7: La farsa está durando demasiado y estoy harta de que me tomes por impostora, solo por gusto y sin llevar las cosas más allá. Haré que seas testigo de todo lo que se ha dicho y es cierto.
5: Bueno, muy bien, muy bien, muy bien, de acuerdo. Te tomo la palabra. Veremos tus habilidades y cómo haces para cumplir tu promesa.
7: Dorina.
8: Señora.
7: Hazlo venir aquí.
8: Es un tipo ladino y sorprenderlo tal vez no resulte tan sencillo como supones.
7: Te equivocas. Es fácil convertirse en víctima del ser a quien se ama y el amor propio nos induce a engañarnos a nosotros mismos. haz que venga.
3: Bien, señora.
4: Y ustedes váyanse. Cleanto y Mariana, márquense.
6: Sí, él mira.
9: Bien, Elvira, bien.
7: Acerquemos aquella mesa y escóndete debajo, Orgón.
5: ¿Debajo? Pero, ¿y por qué debajo de esta mesa?
7: Es condición indispensable que permanezcas bien escondido. ¡Oh, Dios mío! Déjame obrar a mí. Tengo mi plan trazado. Tendrás tiempo de juzgarlo. Métete ahí abajo, te digo. Y una vez instalado, procura que no se te vea ni se te oiga.
5: Bueno, está bien, está bien, está bien. ¡Ay, mis rodillas!
7: ¡Vamos!
5: Reconoce que es grande mi complacencia con vos. Pero esperemos a ver qué pasa con todo esto.
7: ¡Ay! Segura estoy que no tendrás que echarme nada en cara. El asunto que voy a abordar es harto delicado. Te ruego que no te escandalices por ningún concepto. Diga lo que diga, lo permitirás. Lo hago para convencerte, tal como prometí. Trataré con todo tipo de lisonjas. No tengo otra elección de desenmascarar a esa alma hipócrita. Excitaré los deseos impúdicos de su amor, dejando de ese modo expedito el terreno a sus atrevimientos. Como es solo por vos, y para mejor confundirle, por lo que mi alma fingirá corresponder a sus juramentos, pondré fin a la farsa cuando esté convencido y las cosas no llegarán más que hasta donde tú quieras. Corresponde poner tope a su insensato ardor cuando las cosas hayan llegado muy lejos, evitando mayores bochornos a tu esposa, y no exponerme más, sino solo desengañarte. Se trata de tus intereses. De ti dependerá.
10: Orgón, accediendo al pedido de su esposa, está escondido debajo de la mesa. Aparece Tartufo por pedido de Elmira. Quiere desengañar a su marido de este hombre vil y falso.
11: Ah, señora Elmira, me ha dicho que querías hablar conmigo aquí.
7: Sí. He de revelar un secreto.
11: Sí.
7: Pero cerrad esa puerta antes y fijaos que no haya nadie para evitar posibles sorpresas. Solo nos faltaría que se volviera a repetir una escena como la de antes. Nunca me había llevado una sorpresa igual. A mí me hizo temer lo indecible por vos. Ya visteis que hice lo posible por desbaratar su maniobra y aplacar su cólera. Es cierto que la turbación me dominó y no pude desmentirle. Gracias a Dios, las cosas están mejor así y más seguras que antes.
5: Ay, mis rodillas.
7: La estima que te tiene mi marido ya no puede recelar de vos. Para hacer frente a los juicios temerarios de las gentes, pretende que estemos juntos a toda hora, y por eso estoy aquí, sin censura. Y poder descubriros un corazón dispuesto a acoger tu ardor.
11: Bueno, bueno, bueno, bueno. Tu lenguaje me resulta difícil de entender, señora. Hace poco te expresabas de un modo distinto.
7: Ah, si estáis enojado por una primera negativa, es que conocéis mal el corazón de una mujer. Qué poco sabéis lo que pretende dar a entender con poco brío y se le ve resistirse.
11: Caramba.
7: En ocasiones así, nuestro honor siempre nos induce a combatir los tiernos sentimientos que afloran en nuestra alma. Aunque justificado el amor que nos embarga, sentimos recelo por manifestarlo. Nos resistimos primero, pero dejamos entrever

0: por todos mis sentidos un deleite nunca experimentado. La dicha de agradarte es mi supremo afán. Mi alma haya gozo en el amor que me brindas.
1: Ay, Tartufo.
0: Dudo de su beatitud.
1: No dudo.
0: Un ardido honesto para disuadirme de la boda.
1: Sí, sí.
0: Siendo franco, no daré crédito a sus lisonjeras palabras, salvo que los favores por los que suspiró corroboren esto.
1: Oh, y tan deprisa queréis ir agotando un corazón después de la dulce confesión. No es suficiente para vos. ¿No estaréis satisfecho hasta los últimos favores?
0: Cuanto menos merecedor seas de un bien, menos se atreve a esperarlo. No es fácil satisfacer los deseos con razones. Adivinar un porvenir lleno de venturas sin pensar que es un espejismo. Sí, sintiendo incrédulo hasta que haya sabido persuadir mi alma con realidades tangibles.
1: ¡Ay, Dios mío! Vuestro amor actúa como un tirano. Mi espíritu se turba. Con violencia exigís lo que ansiáis.
0: Sí.
1: No es posible defenderse del asedio sin conceder una tregua. Exigir sin recato, con insistente apremio. Ansiar, abusar así de la debilidad que sabéis inspiráis en la gente.
0: Con ojos benévolos miras mis homenajes. ¿Por qué negarme una prueba?
1: ¿Cómo acceder a vuestros deseos sin ofender al cielo al que siempre acudís?
0: Si solo es el cielo lo que se opone a mis deseos, salvar el escollo es una nimiedad para mí. Eso no tiene que reprimir el corazón.
1: Vos sabéis cómo nos atemorizan con los castigos del cielo.
0: Tales aprensiones puedo hacer que se disipen en vos. Son ridículas. Y conozco el arte de acallar escrúpulos. El cielo prohíbe los deleites, sí. ¿Es cierto?
1: Sí.
0: Se puede llegar a un acomodo con él. El mal de la acción con la pureza de la intención. La instruiré en esos secretos. Dejarse llevar. Satisface mi deseo sin temor. Yo asumo la culpa, respondo por
1: Ay,
0: todo.
1: Tartufo.
0: ¿Apeteces? ¿Qué pasa? ¿Pero qué pasa con esas toses? Me preocupan. ¿Apetece para aliviarlo un trozo de regaliz? Es algo molesto.
1: Sí, vaya suplicio. Sí. Un catarro pertinaz que no se va. No hay regaliz que valga. Es más molesto de lo que parece.
0: Puedes confiar en mi discreción. Por favor. Desechar tus escrúpulos es fácil. El mal de un acto radica en el escándalo que origina. El escándalo público es delito que no es pecar. Pecar en silencio, pero por favor, me preocupan esas cosas.
1: No hay otra alternativa que ceder. Me exigen pruebas convincentes. Que cargue la responsabilidad quien me obliga con violencia. Si esto implica un pecado, a mí no se me podrá culpar.
0: Claro, señora, yo lo asumo plenamente. Y la cosa en realidad...
1: Bueno, abrid la puerta y mirad si está mi marido en esa galería.
0: ¿Pero qué necesidad tienes de tomar precauciones por él? Si es un hombre que se puede manejar como se quiere aquí, entre nosotros. Nuestras conversaciones son motivo de vanagloria y mi influencia sobre él ha llegado a tal extremo que aún, viéndolo todo, no creería nada.
1: Bueno, no, no importa. Salid un momento. Os lo ruego. Y mirad afuera.
0: Sí. Ay, ay, ay, ay. Con mis rodillas. Y mirad. Es un individuo abominable. No puedo dar crédito a lo que he oído. Estoy anonadado. Nunca surgió nada más infame del infierno.
1: Ay. Tan pronto salís. Escóndete debajo de la mesa. Espera al final. Verás con claridad y no te fíes de las simples conjeturas. Por Dios, no a la ligera. Cerciórate bien antes de darte por vencido. No sea que te equivoques. ¡Ay, Tartufo!
0: Todo parece conjugarse para hacerme feliz. Mi alma exultante.
2: ¡Tartufo! Te dejas llevar en exceso por las ansias amorosas. No es bueno apasionarse tanto. Vaya, el hombre de bien me la quiere pegar. ¿Pero cómo es posible que sucumba así tu alma a las tentaciones? Ibas a casarte con mi hija.

0: y deseadas a mi mujer. Me costaba dar crédito a lo que escuchaba y creía que cambiaría el tono. Y no, ya llegamos demasiado lejos. Me atengo a las pruebas y por mi parte me basta y sobra.
1: He procedido así en contra de mis principios. No me quedaba otra alternativa.
0: ¿Pero cómo? ¿Acaso crees?
2: Bueno, vamos, vamos, vamos. Y sin escándalos, ¿eh?
0: Ahueca el ala, sin más ceremonia.
2: Mi intención en todo esto es...
0: Lo que digas está fuera ya de lugar. Lo que tienes que hacer es salir inmediatamente de esta casa.
2: ¿Eres vos el que habrá de salir?
1: ¿Por qué?
2: Porque habla como si fuera el dueño. La casa me pertenece. Haré valer mis derechos y demostraré que es inútil que recurras a tan cobardes subterfugios para hostigarme. No estás en disposición de injuriarme. Tengo medios para confundir y castigar esta impostura. Vengar al cielo al que has ofendido y hacer que se arrepientan los que ahora hablan de hacerme salir de aquí.
1: ¿Pero qué manera de hablar?
2: ¡Ya verá! ¡Ya verá!
0: Estoy confuso.
1: ¿Qué quiso decir?
0: No tengo motivo para reír. Veo mi error reflejado en todo lo que acaba de decir. Y la donación que le hice me pesa en el alma.
1: ¿Cómo? ¿Orgón?
0: Sí.
1: ¿Donación?
0: Así es. Es un hecho consumado. Pero hay otra cosa que me inquieta.
1: ¿Más?
0: Sí.
1: ¿Qué?
0: Luego sabrás. Veamos cuanto antes si sigue estando cierto cofrecillo arriba.
3: ¡Orgón! ¿A dónde vas tan deprisa?
0: Ah, si lo supiera. Ese cofrecillo me tiene trastornado. Me desespera.
3: ¿Tan importante es el secreto que entraña?
0: Es algo que Argás, en persona, ese amigo que añoro, me confió como el mayor de los secretos. Me eligió a mí antes de huir como depositario. Me explicó que se trataba de unos documentos de lo que dependen su vida y su fortuna, ¿comprendes?
3: ¿Y por qué le pusiste en otras manos? En buen lío te metiste siendo sincero. Esa donación y ahora esto. Obraste a la ligera. Riesgo extremo.
0: Fue un caso de conciencia. Le hablé de ello a ese traidor y me convenció que lo mejor era confiarle ese cofrecillo. En caso de pesquisas, yo negaría su posesión. Un pretexto, dejando mi conciencia libre de juramentos contra la verdad. Esconder bajo un semblante fervoroso un corazón falso y un alma ruin. Lo recogí siendo mendigo y sin tener dónde caerse muerto. Hombres de bien, en lo sucesivo me inspirarán una versión espantosa. Seré para ellos el mismísimo diablo.
3: Basta de acaloramientos. Debes mantener mesura. Pasas de un exceso a otro sin recta razón. Reconoces tu error. Te dejaste seducir por una piedad fingida. Todas las personas decentes no son culpables. Aprende a distinguir la virtud de la apariencia y quedarte en el justo medio sin rendir pleitesía, ni injusto con la verdadera piedad y sin caer en los extremos.
4: Padre mío, ¿es cierto que el granuja amenaza esgrimir tu generosidad como arma contra vos, omitiendo beneficios del que fue objeto?
0: Sí, así es, hijo mío. Y eso me hace sentir un dolor insufrible.
4: Déjame obrar a mí. No hay que andar con rodeos y molerlo a palos en lo que merece.
3: Acción propia de un joven impulsivo. Modera tus impulsos. Vivimos bajo un reinado y en una época en la que no se resuelve todo con violencia.
5: ¿Pero qué ocurre aquí? Todo el mundo anda comentando cosas atroces.
0: En efecto, madre. Son hechos de lo que mis propios ojos han sido testigos. Recojo compasivo a un hombre sumido en la miseria. Le doy techo y comida. Lo trato como un hermano. Le ofrezco la mano de mi hija. Y le dono todos mis bienes. Mientras tanto, el perverso trata de seducir a mi esposa. Y no contento con semejante felonía, me amenaza haciendo uso de los favores que le otorgué. Pretende provocar mi ruina, despojarme de los bienes que le transferí y reducirme a un pobre.
1: Ay, santo varón.
5: Me resisto a creer que haya pretendido cometer una acción tan vil. La gente de bien siempre tiene envidiosos a su alrededor.
0: ¿Qué quieres decir con esa palabra, padre?
5: Que en esta casa se vive de manera extraña y el odio que le tienen a él. Mira, Orgón, 100 veces te dije cuando eras niño, La virtud siempre será perseguida en este mundo. Morirán los envidiosos, pero jamás la envidia.
0: ¿Qué tiene que ver el odio? ¿Y qué relación tiene lo que pasó aquí hoy?
5: Habrán venido con patrañas para perjudicarlo.
0: Lo he visto con mis propios ojos, madre.
5: Ay, la malicia de los difamadores no tiene límites.
0: ¿Me sacarás de quicio, eh? Insisto que soy yo quien lo ha visto y oído. Lo he visto, como te veo a ti, madre.
5: Las lenguas viperinas llenas de veneno andan siempre. Y no hay remedio. Santo Dios, ¿acaso no sabes que las apariencias engañan? No se debe juzgar por lo que se ve. La naturaleza humana es proclive al error e interpreta el bien de una forma torcida.
0: No, no, por favor, carece de sentido todo lo que dices. Según eso, ¿fue un impulso de caridad querer besar a mi mujer?
5: Para acusar a alguien debes estar muy, muy, muy seguro y tener fundados motivos para ello.
0: Ah, sí, asegurarme mejor, ¿eh? Me harás decir un disparate, mira, ¿eh? ¿Qué debía esperar? ¿A que él, con ella...? No.
5: Mira, se ve un alma tan desbordante de fervor puro que yo realmente no puedo creerlo.
0: Pero basta, basta, basta, basta. Eres mi madre. Si no lo fueses, no sé lo que haría. Furioso estoy.
1: Justa, justa reciprocidad de las cosas de este mundo, señor. No nos creías. Y ahora esa voz a quien no le creen.
3: Estamos perdiendo tiempo en pavadas. Tomemos precauciones. Las amenazas de ese bellaco no hay que descartarlas.
4: Pero a tanto llegaría su descaro.
1: Ay, lo que yo no creo que sea capaz de llevar las cosas más lejos. Se vería demasiado su ingratitud. Ay, si yo hubiera sabido que disponía de tales armas, no hubiera dado motivo a toda esta conmoción. Y mis planes hubieran...
3: No te fíes, no te fíes. Hallará el modo de justificar su actitud contra vos y contra todos. Con las armas que dispone, no debiste solientarlo de ese modo.
0: Tienes razón, tienes razón. Reconozco que no pude controlar la ira ante la insolencia de ese pelón. ¿Y qué le vamos a hacer?
3: Ay... Ojalá se pudiera entre él y vos restablecer un simulacro de paz.
0: Oiga.
6: Señor.
0: ¿Quién llama a la puerta?
1: No sé.
0: Bueno, ve a abrir y lo sabrás. Estoy justo para recibir visitas.
7: Dorina corre a abrir la puerta y se encuentra con el alguacil Monsieur Leal buscando al señor Orgón.
8: Buenas noches, hermana. Por favor, llévame con tu señor. Necesito hablarle.
1: Ahora mismo tiene visita y dudo que pueda recibirlo. ¿Cómo se llama, señor?
8: Monsieur Leal. No es mi intención ser inoportuno. Vengo para un asunto que le complacerá seguramente. Dile que me envía para su bien el señor Tartufo.
1: Aguarde un momento. Señor Orgón.
0: Sí.
1: Señor Orgón.
0: Sí.
1: Es un hombre con buenos modales de parte del señor Tartufo para un asunto que lo complacerá seguramente, según dice.
3: Orgón, Orgón, Orgón. Conviene averiguar quién es y qué lo trae a esta casa.
0: Bueno, quizá venga a reconciliarnos. ¿Qué actitud debo demostrarle?
3: No te dejes llevar por el rencor. ¿Y si habla de concordia?
0: Sí.
3: Lo mejor es escucharlo.
0: Ah, bien, bien, bien.
8: Bien, bien, bien. Señor Orgón.
0: Sí.
8: Dios lo guarde.
0: Muchas
8: gracias. Que el cielo pierda a quien mal lo quiera. Mm. Y sea tan propicio como yo deseo.
0: Cleanto, amable preámbulo, concuerda con lo que decíamos y permite presagiar algún tipo de arreglo.
8: Siempre sentí un gran afecto por su familia y hasta estuve al servicio de su padre, por si no lo sabe.
0: ¿Sí? No lo reconozco. Lo lamento y pido perdón por ello. ¿Cuál es su nombre?
8: Me llamo Leal, soy natural de Normandía. Soy alguacil de Vara y estoy a las órdenes de su excelencia el rey. Y pese a las muchas envidias, llevo 40 años, gracias al cielo, ejerciendo este cargo con mucha honra. Con su veña, señor, ¿sí? Vengo a notificarle la ejecución de cierto mandamiento judicial.
0: ¿Cómo? Pero está aquí, pues...
8: Bueno, no se altere, no se altere, es un simple requerimiento. Una orden que, para vos y toda su familia, desalojen la casa de sus enseres, dejando sitio para otros. Sí. Sin dilaciones ni demoras, tal como lo exige la ley.
0: ¿Salir yo de mi casa?
8: Sí, señor. Si tiene la bondad. Esta casa, de ahora en más, pertenece al señor Tartufo. Sin género de dudas, por supuesto. Él es dueño y señor de sus bienes. En virtud de una escritura de la que soy portador, sí, puede observar, está en regla sin objeción.
4: Grande y digno de admiración es en verdad su descaro.
8: Señor mío, no es con vos con quien debo tratar este asunto, sino con él, un hombre de bien, que no pretenderá oponerse a la acción de la justicia.
4: Pero, escúcheme.
8: Sí, señor, ya sé que ni por un millón intentarías revelarte como persona de bien que eres. Accederás a que se ejecute las órdenes que he venido a cumplir, ¿verdad?
4: También podría ocurrir al guasil de vara que le mida las costillas con su vara.
8: Haz que tu hijo se calle o se retire, señor. Lamentaría consignar su nombre en el acta que debo redactar.
6: Este señor leal me parece un individuo más bien desleal.
8: Me caracterizo por mis grandes miramientos para con las personas de bien. Y si he aceptado encargarme personalmente de las actuaciones, es para hacer un favor y evitar que otros pudieran proceder de una forma menos considerada.
0: Pero puede haber algo peor que obligar a la gente a que desaloje su casa.
8: Calma, calma, calma, calma, señor Orgón. Os explicaré. Le voy a decir la verdad.
0: Sí, por favor.
8: Su excelencia el rey me envió para contarle cuál es el problema que existe en esta casa. El real problema. Sí. Se rumorea que Tartufo ha tenido una mala conducta con usted.
0: Así es.
8: El rey me ha autorizado y ya mismo voy a llevar a Tartufo a la cárcel.

0: hace tan feliz?
1: ¡Ay, quién lo hubiera imaginado!
2: ¡Tartufo, tartufo!
3: ¡Basta, basta! Detente, hermano. No te rebajes cometiendo una acción indigna. Deja a ese miserable bajo su mala estrella, ¿eh? Los remordimientos lo abruman. Mejor que retorne al camino de la virtud y enmiende su vida abominando sus delitos y templar la justicia del rey.
2: Sí, sí.
3: Mientras tanto, tú irás a expresarle postrado de rodillas la inmensa gratitud que exige tan misericordioso trato.
2: Tienes razón, hermano. Acudamos a alabar a sus plantas las bondades que su corazón nos prodiga.
3: Claro.
2: Ahora, luego de ese primordial deber,
3: ¿sí?,
2: llevaremos a cabo otro,
0: ¿sí?,
2: coronando con un dulce casamiento la pasión de ese amante generoso y sincero que es Valerio con mi hija Mariana. ¡Sí!

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1: Un programa que ha sido galardonado nada menos que con el premio Martín Fierro, aquí en esta radio, en Radio Nacional. Dos grandes, Héctor Larrea, Bobby Flores, juntos, conversando para que nosotros escuchemos, aún con los auriculares, ¿eh? Si podés, yo te lo recomiendo, lo mejor de Mirá lo que te traje.
2: Ay, ¿qué haces, Flor?
3: ¿Cómo le va, Héctor?
2: ¿Todo bien, Flores?
3: Estoy muy...
2: ¿Qué lo vamos a tener? El otro día cuando nos sacamos la foto...
3: Sí.
2: ¿Te pasé la mano por el hombro?
3: Sí, no te...
2: Ahí hay musculatura desarrollada.
3: En los hombros, en zonas muy determinadas de mi cuerpo.
2: ¿Qué haces? ¿Vas toda la semana?
3: No, duermo sobre los hombros. Entonces están haciendo fuerza toda la noche, sosteniendo el resto de mi cuerpo, y a la mañana me despierto y tengo una postura corporal muy bueno, la que me caracteriza, Héctor.
2: Porque ahora la mayoría de la gente,
3: sí,
2: jóvenes y no tan jóvenes,
3: sí,
2: tienen un cuerpo trabajado.
3: En el gimnasio.
2: Cuando yo era jovencito, sí, no había gimnasio, ni gimnasio sabía, no era costumbre.
3: No.
2: Ir al gimnasio. Se puede trabajar el cuerpo como lo trabajas vos.
3: Lo trabajo yo.
2: Sí, claro.
3: ¿Sabe qué pasa? Bueno,
2: hacer alarde de musculatura.
3: Sí, me gusta mucho eso. Yo tiro músculos al aire a veces para que la gente
2: se
3: regocije mirándolos y después me lo busco y me lo pongo de nuevo.
2: Sí, sí.
3: Así es, le voy a decir algo, Héctor, mira a qué punto hemos llegado, que encontré el otro día una publicidad en televisión que son el colchón ideal para la gente que hace ejercicio.
2: ¿Por qué?
3: Porque se parece que tiene unos resortes que...
2: Ah, una promo.
3: Una promo.
2: Sí.
3: Un colchón para... Que me lo voy a comprar para seguir haciendo ejercicio a la noche mientras duermo. No puedo parar, Héctor. Sueño que levanto pesas. Mis sueños son esos. Corro árboles. Los voy corriendo de lugar.
2: ¿Cómo vas a correr los árboles?
3: Que usted no puede, pues no.
2: Desenterrarlos, sacarlos. Es mucho trabajo.
3: No, empujando.
2: Yo digo... que no había gimnasio, pero la verdad es que si hubiera habido gimnasio tampoco iba.
3: No, yo fui una vez a un gimnasio a esperar a un amigo que salía, pedí una cerveza.
2: Muy bueno.
3: Sí, sí, en la calle Cerviño.
2: Tener un amigo.
3: Y me voy a esperar a un amigo que iba al gimnasio y pedí una cerveza. No hay cerveza, me dijeron. Y si compro una calado, puedo ver si la comí. Entonces, tuve que hacer eso.
2: ¿Vos no me recomendaste una vez una disquería que estaba en la calle Cerviño?
3: No está más. Cerviño y Salguero.
2: ¿Que vendía cosas especiales?
3: Compacta se llamaba, sí, sí.
2: ¿Compacta se llamaba?
3: Compacta se llamaba. Después estuvo a la vuelta y ahora tiene un sello uno de los que estaba ahí.
2: No me diga.
3: Sí, que no quiero meter la pata, pero está editando discos ya a nivel internacional.
2: ¿Ah, sí?
3: Sí, pibes que sabían mucho eso.
2: ¿Que graban?
3: No, compran obra.
2: Compran obra
3: y la editan acá.
2: Qué interesante,
3: sí,
2: eso.
3: Y es un negocio que es muy... Es una lotería.
2: ¿Cualquier eso, género o rock?
3: No cualquier género. Brasilero, rock, rock alternativo, algo de español, flamenco tienen. Lo que pueden dominar, más o menos. No se meten en lo que no dominan.
2: Pero te acordás de esa casa.
3: Sí, sí, sí.
2: Fui y encontré cosas. No lo que buscaba, pero otras cosas que me interesaron también.
3: Claro. Bueno, el tipo que sabe vender es eso también, ¿no? Uno va a buscar una cosa y termina comprando tres que no sabía que existían.
2: Sí, pero si te gustan, ¿no?
3: Claro. Bueno, ahí está.
2: El repertorio, tipo.
3: Ahí está lo
2: del... No, stocks.
3: Claro, ahí está lo del tipo que sabe. Bueno, Héctor, hablando de discos.
2: ¿Qué trajiste? ¿Trajiste algo?
3: ¿Usted qué trajo?
2: ¿Eh?
3: Usted.
2: Bueno, este te va a resultar muy familiar.
3: Sí.
2: A mí me empezó a resultar familiar a partir de este disco de un brasileño grabado en castellano. Este brasileño, cuyo nombre y apellido te va a resultar muy familiar también, es Caetano Veloso.
3: Caetano, sí, Caetano Veloso.
2: Hermano de María Bethânia, ¿no?
3: Sí. Sí, hermano de...
2: Muy relacionado con artistas muy importantes de Brasil, de mucho prestigio.
3: ¿Quiere que le cuente algo de Caetano cantando en castellano?
2: Sí.
3: Un día, en el Teatro Gran Rex, hace como 20 años, estaba haciendo un concierto, y vio que estaba esa antinomia de que el rocker no escuchaba a Roberto Carlos, porque Roberto Carlos era un baladista,
2: sí,
3: y bla, bla, bla, y el público de Caetano era bastante rocker, ¿sí? Entonces Caetano en un momento dice, voy a cantar una canción que me ha hecho Roberto Carlos, que es El caracol de sus cabellos. Ese se lo hizo Caetano a Roberto. Voy a hacer una canción que le hice a Roberto Carlos, y la gente chifló. Entonces Caetano bajó, le dijo a lo de la banda, un momento, y les dijo a todo el público, si no fuera por Roberto Carlos, nosotros, los brasileros, no sabríamos cantar en castellano.
2: Eso dijo. Mira qué Caetano. Reconocimiento.
3: Sí, eso dijo Caetano Veloso.
2: Lo que a mí me llamó la atención de este disco que hoy te traje, que fue un álbum, un LP, hace mucho tiempo que salió esto. Y lo pasé mucho por radio, porque me llama la atención lo bien que le sienta el castellano, Caetano Veloso, y la calidez que transmite a través de las canciones que canta. Y ha elegido canciones que conocen todos. ¿Te acordás de ese disco vos?
3: ¿Cuál, Circulado?
2: Me acuerdo. Este, el que tiene Capullito de Alelí.
3: Ah,
2: es la
3: Fina Estampa.
2: Fina Estampa.
3: Fina Estampa.
2: Fina Estampa. Finestamp.
3: Con arreglos de Jacques Morellenbaum.
2: Claro.
3: Un genio, Jacques Morellenbaum.
2: Y además me gustan las cuerdas, hay un chelo ahí que suena.
3: Jacques Morellenbaum.
2: ¿Es él?
3: Claro.
2: Ah,
3: el chelista.
2: Una maravilla, ¿eh?
3: Sí, sí, dijo que ha ganado premios en todo el mundo.
2: ¿Y sabes por qué te digo lo bien que le sienta el castellano? Porque no a todos. Por ejemplo, Eddie Gourmet. A mí me gusta mucho más escucharla cantar en inglés que en castellano. Y eso que en inglés no lo entiendo. Pero me transmite más en inglés que en castellano. A este muchacho le queda el castellano tan bien como el portugués.
3: Sí.
2: Le queda como un traje a medida. Transmite emoción. ¿Querés escuchar Capullito de Alelí?
3: Me encanta Capullito. Sí,
2: dale.
3: Sí.

0: ¿Qué? ¿Te linda?
1: Sí, sí, yo vi este show. ¿Usted no vio este show en el,
0: no,
1: en el Gran Rex?
0: No, no lo vi. Pero pasé mucho el disco, porque muy me bien. Llamaba mucho la atención la calidez que este hombre transmitía.
1: El repertorio también.
0: Sí, muy bien elegido.
1: Sí, sí, sí, muy bien. Muy lindo.
0: ¿Qué trajiste, Flores?
1: Tengo tanto para dar, Héctor.
0: A ver. Mire,
1: le voy a... violín. El otro día hablábamos de los violinistas.
0: Ah, sí.
1: Que a veces es difícil ya de por sí el violín. Y salir del repertorio tradicional de un violinista lo hace más complejo. Digamos, el repertorio clásico, más o menos, aprendiendo a tocar el violín, uno lo va teniendo, me imagino. Pero ya después meterse en el rock, en el soul, en el jazz, con el violín a cuestas,
0: es un mundo diferente para cada cosa en un instrumento que requiere mucha atención. Todos los instrumentos, pero en particular el violín a mí me parece más complejo.
1: Sí, un argentino, a quien tuve el enorme placer de frecuentarlo mucho, Jorge Pinchesky, de la pesada del rock. Jorge Pinchesky, violinista loco, argentino, que se fue en los años 70 a Europa, cuando nadie se iba a tocar a Europa, y él terminó tocando en bandas como Can, o bandas muy de la época, de rock progresivo. Vuelve a la Argentina en los años 80, ya con un reconocimiento internacional, si se quiere, reconocimiento que a él nunca le importó mucho, y Pinchesky andaba con su violín subiéndose a todos los escenarios de la ciudad, donde lo llamaban, él iba y tocaba. Una muerte muy absurda, mató una bicicleta.
0: No.
1: Sí. Estaba esperando el colectivo, bajó, vio cómo se baja a ver si viene el colectivo allá a lo lejos. Y venía un tipo en bicicleta y se lo llevó puesto. Y lo golpeó mal y ahí se muere Pinchesky en un momento que estaba trabajando muy bien, muy bien. Lo que le voy a traer es el único disco que hay de Pinchesky de esta última época, que lo llegó a terminar, donde agarra un repertorio de sus amigos, hace algo de Piazzolla también, hace Nonino de Piazzolla en una versión instrumental maravillosa, con una banda de rock. ¿Quiere escuchar algo de Pinchesky, Jorge Pinchesky, de ese gran disco solista, de este violinista sensacional argentino, que lamentablemente perdimos cuando todavía no había alcanzado la popularidad que merecía?
0: Pero claro.
1: Jorge Pinchesky haciendo de Claudio Gabis, del legendario guitarrista de Manal.
0: Sí, señor.
1: Una de las letras más surrealistas del rock argentino. Yo quiero un abrelatas y un destornillador, también un rompehuesos y un taladro del mejor, porque quiero abrirme los sesos. ¿Le interesa el movie de Claudio?
0: Sí.
1: Jorge Pinchesky. ¡Yo quiero!

0: polenta.
1: Sí, una banda. No sé bien quiénes estaban en esta banda. Sí, un disco fantástico que... La verdad que se murió ahí rápido Pinchevsky. No sé si llegó a presentar este disco.
0: Qué pena, ¿no?
1: Sí.
0: Y además me quedé impresionado por...
1: La velocidad que tocó.
0: No, la forma en que murió.
1: Sí.
0: Traje una cosa que seguramente te va a gustar.
1: Sí.
0: El quinteto de Astor se forma, el primero, el de Astor Piazzolla, se forma en 1960. Cuando hay idas, venidas, nuevos conjuntos en el medio, que 8, que 7, que 9, pero siempre volvía al quinteto.
1: Él terminaba con Troilo ahí, ¿no?
0: Perdón.
1: Y él salía de la orquesta de Troilo.
0: Ya había salido, ¿no? Ya había salido en el 40 y pico, ¿no?
1: Más.
0: Claro. Él sale en el 40 y pico, se va junto con Fiorentino.
1: Sí.
0: Y arreglan para que él sea el director de la orquesta de Fiorentino.
1: Astor.
0: Entonces no graban 12, 15 canciones, pero no fue el éxito esperado, Fiorentino. No estaba la mano de Troilo. Y a Astor no le importaba ni Fiorentino ni nadie. Lo que él quería era poner su orquesta, y me parece bien.
1: Sí, obvio.
0: Tampoco nadie le pidió una declaración de fidelidad absoluta y de interés.
1: No.
0: Dijo, ¿no querés ser mi orquesta? Sí, ¿cómo no?
1: Seguro.
0: Bueno, después de esa orquesta que le llamamos, empieza en el 45, pero todos le llamábamos la orquesta del 46, porque él se larga solo después. Fiorentino termina su contrato, sí. y Astor se larga con su propio
1: orquesta.
0: Y sus propios cantores, sí. Y demás. Y empieza a ir, tira y afloje, que no es tango, que sí es tango. En lo que nunca valió la pena entrar, porque te perdías. No hay que dejar los amigos viejos si viene un amigo nuevo. Entonces cumple 10 años viene una serie de conjuntos, sí. Viene el octeto, viene el noneto y viene el quinteto. Que yo digo que el quinteto viene por una cuestión de rendimiento musical y también por comodidad, porque era cómodo, es mejor hacer giras que ya se...
1: De cinco.
0: Se planteaban. Giras de cinco personas que de 9 o de 8. Yo ya había ido a Italia con un noneto. Y es mucho más caro. Hay que la música también tiene que ponerse a tiro.
1: Sí,
0: ¿no?
1: Sí. Aparte es mucho mejor para tocar en lugares más chicos.
0: Tiene que ser negocio para el que te contrata, claro.
1: Sí.
0: Bien. 10 años se cumplen en 1970. Y Astor lo celebra el 19 de mayo de 1970 en el Teatro Regina. El quinteto para entonces cambió un poco. El guitarrista era Cacho Tirao, el pianista Osvaldo Manzi. Sí, el violinista era Agri, que luego seguiría muchos años con él. Y Quicho Díaz, el contrabajista.
1: Quicho Díaz,
0: un personaje histórico, porque era hermano de David Díaz, el primer violinista de la orquesta de Troilo.
1: Mire.
0: El primer violinista de la orquesta de Troilo le dice a Troilo: mirá, mi hermano toca muy bien el bandoneón y toca muy bien el violín. Bueno, a ver, que venga y toque las dos cosas. Y dijo, es un contrabajista irreemplazable. Allí está Goñi también, Orlando Goñi, que era el pianista de Troilo. Sí. Muchos conocedores, yo repito lo que han dicho los conocedores, al juntarse Quicho Díaz con Orlando Goñi, pianista, sí. Quicho Díaz, contrabajista. Orlando Goñi, pianista.
1: Con el contrabajo grande, con la chancha.
0: La chancha, sí. Le logran darle a Troilo esa base celestial que es el entendimiento entre piano y violín, y viene la síncopa y viene el contratiempo, que no...
1: Todo ahí arriba.
0: No se usaban, era todo cuadrado.
1: Claro. Sí, entiendo.
0: Salvo excepciones. Entonces, ese día, Astor admite que graben el recital, porque él no quería nunca grabar el recital.
1: Mire.
0: Y cuando termina el recital y escucha la grabación, dice, jamás escuché en mi vida una grabación tan buena como esta. Hay una calentura y un entusiasmo, y no nos equivocamos nunca. Esto es extraordinario, no nos equivocamos nunca, porque en el fondo, Astor tenía una gran humildad.
1: Sí.
0: Y él en este recital, ahora no te lo voy a hacer escuchar, pero en otro momento te lo voy a hacer escuchar. Sí. Cuando abre, él con palabras, dice, espero tal cosa, espero tal otra, espero que toquemos bien. Él, Piazzolla, con estos niatos, espero que toquemos bien.
1: Sí.
0: Eso te demuestra la grandeza del músico cuando hablaba, cuando no lo chumbaban.
1: Sí, sí, la humildad.
0: Era un gran sí, personaje, sí. Astor, para quererlo mucho. Ese día inaugura las cuatro estaciones. Invierno porteño, verano porteño, otoño porteño, primavera
1: eso
0: porteño.
1: Eso es del 70.
0: Esto es del 70.
1: Ah, mire.
0: Inaugura, estrena. Buenos Aires, Hora Cero, retrato de Alfredo Obi, dedicado obviamente
1: sí,
0: a Alfredo Obi. Revolucionario y Quicho.
1: ¿Cómo estaba componiendo en ese momento?
0: ¿Sabes lo que?
1: Le salió una. ¿Y Quicho qué es?
0: Quicho Díaz, contrabajista.
1: Sí.
0: Decide Astor que es lo mejor que escuchaba en contrabajo, dentro con algunos otros muy pocos, y le dedica un tango que se llama Quicho.
1: Mira.
0: Que es. Yo te lo traje con mucho entusiasmo, esperando que te guste, porque aparte de ser lindo el tango, tiene un solo de contrabajo de Quicho Díaz, que por ahí dialoga con el piano, por ahí dialoga con violín, que parecen humanos, pero cuando lo casi humano se hace a través de la música, tiene un contenido espiritual mucho más hondo.
1: Claro.
0: Entonces, es interesante todo el tema, pero el solo que hay en el medio de esta grabación
1: de Quicho Díaz,
0: con el bajo con arco, es una cosa francamente memorable.
1: Sí. ¿Usted dice que ese solo se lo escribió Astor o lo dejó?
0: Todo lo hizo Astor.
1: Todo se lo escribió
0: Astor. No, ahí nadie hacía nada.
1: Nadie hacía nada. Para qué grande. Pero qué grande, ¿no?
0: No, porque nadie tenía conocimiento de Astor.
1: No, ¿quién iba a discutir? No, por eso pregunté.
0: No.
1: Mire.
0: Es un solo espectacular. Ya había demostrado mucho en un tango que se llama Contrabajeando, que es de Astor, y hay un solo de. Pero este supera todo por la comunicación del arreglo y lo que pone el artista para interpretar.
1: Quicho Díaz.
0: ¿Querés escuchar
1: ¿Cómo no?
0: Quicho
1: ¿Cómo?
0: Por Astor.
1: Vamos.
0: Meta.

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0: 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Proyecto de Inocencia Fiscal 2. El Gobierno Nacional presentará la iniciativa para debatir en el Congreso. El Ministro de Economía, Luis Caputo, explicó que habrá más crecimiento e inversión.
2: No es una casualidad que se haya mandado en su momento Inocencia Fiscal y Modernización Laboral al Congreso, porque apuntamos a estas dos cosas, a que haya una mayor formalización y un mayor crecimiento. Entonces, Inocencia Fiscal ayuda exactamente a eso, ¿sí? Porque lo que nosotros creemos es que haya mayor inversión, y para que haya mayor inversión, la contracara de la inversión es el ahorro.
0: Alerta amarillo por nevadas persistentes. Lo emitió el Servicio Meteorológico Nacional para las provincias de Santa Cruz, Chubut y la zona cordillerana de Río Negro, Neuquén, Mendoza, San Juan y La Rioja. Se estima hasta 50 centímetros de acumulación de nieve. La información deportiva con Nicolás Álvarez.
3: El futbolista colombiano Juanfer Quintero dijo que no es prioridad para Eduardo Caudet y puso en duda su continuidad en River. Por otra parte, el millonario pretende recuperar a Franco Mastantuono. Recordamos que el pase le pertenece al Real Madrid.
0: El estado del tránsito con Ernesto Arriaga.
4: A esta hora cierra el paso internacional Jama en Jujuy. Recordar que el Cristo Redentor no va a abrir en el día de mañana por temporal de nieve. Por otra parte, el canal Zamoré se estima que va a abrir en Villa Angostura, Osornos, a las 21:30 horas, al igual que el Esquel, el Futal en Fú. Por favor, conductor de camiones, informarse en Gendarmería Nacional y en Vialidad.
0: El tiempo en Tartagal, Salta, donde nos escuchás por M540 kHz, cielo mayormente nublado con humo, temperatura 13.8, humedad 75%, en tanto en Capital Federal alrededores, frío, cielo parcialmente nublado, la térmica 8 grados 3 décimos, humedad 80%, presión atmosférica 1021,2 hectopascales. 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
2: ¿Qué dice, Flores?
3: Ay, Héctor, ¿cómo le va?
2: ¿Cuánto tiempo,
3: Flores? Qué alegría, Héctor, usted me transmite una alegría a mí, Héctor. Escúcheme, Héctor.
2: Es recíproco, Flores.
3: ¿Cómo anda, querido?
2: Bien.
3: Está muy bien, Héctor, está muy bien peinado. Quiero,
2: sí,
3: quiero,
2: sí, sí.
3: La verdad es que se tomó un trabajo, ¿eh?
2: Me hago peinar por un peluquero. Yo nunca me peino solo, ni nada.
3: Ah, ¿no? ¿Y eso qué salta usted?
2: Todas las mañanas.
3: Tiene que ser otro peluquero para peinar.
2: No, no, pero todas las mañanas va, me mira las manos, que va una señorita que...
3: Y,
2: yo me cuido, ¿vio?
3: ¿Y los pies? ¿Usa sandalias? No, no anda con sandalias de
2: yo agarrar. Ando con sandalias y...
3: A mí no me gusta.
2: Pantalones cortos. Porque esos ya no son shorts, son pantalones cortos.
3: Qué linda, como los alemanes...
2: Es tan elegante andar así.
3: Como los alemanes que vienen a Perú, ¿vio? Que se visten así,
2: sí.
3: Con una cámara de fotos.
2: Sí, sí,
3: bueno,
2: sí.
3: Bueno, es
2: sí,
3: un estilo, Héctor. ¿Se va a teñir el pelo?
2: Sí.
3: Un rojo furioso.
2: Claro.
3: Sí, déjese el bigote rojo también.
2: He visto chicos
3: sí.
2: En los canales de televisión con un tremendo montón de pelo.
3: Sí.
2: ¿Lo has visto?
3: Se usa de nuevo.
2: Se usa de nuevo.
3: En el colegio.
2: Los
3: en
2: pibes
3: el
2: en el colegio también.
3: Hay dos, y son las tres en el colegio, parece.
2: No me digas.
3: Porque tiene el afro, lo que se llamaba el afro. ¿Se acuerda?
2: Pero ese es arriba, arriba. El afro rodeaba más la cabeza.
3: Ah, esto no, este lo rodea.
2: No, este pibe que yo te digo,
3: la
2: estos
3: cresta.
2: Chicos... Es arriba, arriba, que tienen como un piso
3: sí.
2: Más.
3: La cresta, señor. Sí.
2: La cresta.
3: Es el mío más grande. ¿No?
2: Sí,
3: se
2: lo cómo van cambiando los hábitos, las costumbres. Era impensable eso hace unos años, pero todo va cambiando así. Bueno. Y los que traen los cambios son los chicos.
3: Siempre.
2: Siempre.
3: Siempre. De a poquito.
2: Siempre.
3: De a poquito. Yo me acuerdo que mi papá se sorprendía que yo decía la palabra copado. Ay, papá, está muy copado.
2: Ah, que es copado, usted decía.
3: Estuve dos meses hasta que entendió que era copado.
2: Y no hay explicación, es lo mismo que... ¿Qué es copado? Qué bueno.
3: Ay, buenísimo.
2: Es lo mismo que explicar swing, ¿no?
3: Claro. Y Smowin, ¿se acuerda del Smowin?
2: Smowin.
3: El Smowin. Bueno. Hubo publicidad con eso, el Smowin.
2: ¿Y te acordás de es, lo del Smowin sigue en la línea de que hablábamos recién, de lo copado?
3: Sí, sí.
2: Pero también hubo recursos publicitarios como estar en el cambio. ¿Te acordás? Hay que estar en el cambio, tomate algo hermoso. ¿Y qué es estar en el cambio?
3: Sí, sí. Sí, claro. Sí.
2: Estaba bien hecho eso.
3: Sí.
2: Porque yo, jovencito, suponete, yo no, pero un jovencito que no tuviera mis necesidades de encuentro cara a cara con la vida,
3: sí.
2: Pensaba que a lo mejor tomar eso era cambiar.
3: Y es una y alguno empezaba a cambiar con eso convencido.
2: Sí, sí,
3: sí, sí. Eso ha sucedido también.
2: ¿Qué trajiste, Flores?
3: Quiere, empiezo yo, Héctor. ¿Qué quiere? Que empezamos por... Le traje... ¿Quiere algo nuevo? ¿Algo eterno?
2: Lo que sea.
3: Bueno.
2: Todo es bueno lo que traigo.
3: Hay un disco de Botafogo. Que...
2: Entrañable amigo.
3: Divino, Botafogo.
2: Que un tiempo dejó de ser Botafogo.
3: Don Vilanova,
2: se Don llama. Vilanova. ¿Qué tipo entrañable, Botafogo?
3: Se llama Argentine Blues Celebration. Escrito como escribe él, o sea, Argentine
2: sí,
3: con Y,
2: sí, sí,
3: Celebration sí. Termina S-H-O-N, está así, yo para que lo busquen.
2: ¿Sabe dónde lo vi por primera vez?
3: Con Papo.
2: No, solo en un parador de Pinamar.
3: Ah, claro, bueno, sí, sí, era frecuentado esas temporaditas.
2: Sí, ha sido esas temporaditas.
3: Claro, sí, sí, bueno, como su nombre lo indica, es una celebración del blues argentino, agarrado. Diversos autores, desde David Lebón, Papo, él mismo, y ha reversionado Cristina Dahl, que era de las Black and Blues,
2: uh-huh.
3: Hace un blues de las Black and Blues, uh-huh. Ha agarrado un repertorio de blues argentino y lo hizo a nuevo, con una nueva banda uh-huh. Que ha formado para tal ocasión. Es un disco que ha marcado una... Todos los que lo escuchamos hemos caído en la misma comparación. Cerró una puerta y abrió siete ventanas. Y bueno, es un compendio del blues argentino en manos de uno de los mejores guitarristas de la historia del rock y del blues argentino, y una vuelta a la que hace unos años que no grababa, una vuelta...
2: Claro,
3: quiere escuchar una... Quiere escuchar algo de... Este es un blues muy famoso de Memphis, Moscato Pizza y Fainá.
2: Ah, sí.
3: ¿Quiere escuchar la versión de Botafogo? Vamos.
2: Dale, dale.

0: Esos sonidos son muy de... Tiene una gran personalidad este chico, ¿no?
1: Sí, sí, sí. Botafogo, bueno, Botafogo ha compartido escenario con los más grandes músicos de blues, no solo de acá, sino también de...
0: Sí,
1: me acuerdo cuando vinieron Hubert Sumlin, músicos de dilatada trayectoria en el blues. Él ha estado a la altura de las circunstancias siempre, sin Botafogo.
0: Duda, sin duda.
1: Ahí tiene.
0: Lo que yo traje tiene cierta continuidad con encuentros anteriores. Uh-huh. ¿Te acordás que el otro día hablábamos de Sinatra?
1: Sí.
0: Que Quincy Jones, uh-huh, que es medio un chamán, uh-huh, del ambiente musical en los Estados Unidos, o lo fue por lo menos, le sugirió a Sinatra que para el cambio, el clic que había que hacer, la bisagra,
1: sí,
0: en su carrera, para robustecer el sello Reprise.
1: Lo de los chistes.
0: Lo de los chistes,
1: claro,
0: que fuera Las Vegas. Sinatra pagó los equipos de filmación, porque yo me avivé después de que había un DVD.
1: Claro.
0: Que dijiste vos.
1: Sí, sí.
0: Yo me había olvidado.
1: Estaba.
0: Pero yo lo tenía.
1: Ah, mire, estaba, sí, sí. Tenía. Yo lo vi eso.
0: Entonces, allí estaba Count Basie. Pero la orquesta la dirigía y la arreglaba
1: Quincy
0: Jones. Que después te voy a contar que también, porque acabo de descubrir que era el consultor de este muchacho de George Inman, en
1: Ray Charles.
0: Ray Charles Robinson. Que él dijo que no se quería llamar Ray Charles Robinson porque lo iban a confundir con el boxeador Ray Sugar Robinson, ¿te acordás?
1: Claro, Ray Sugar Robinson.
0: Bueno, el consultor es este muchacho
1: Quincy.
0: El Quincy Jones,
1: claro.
0: Que es el que organizó esta presentación de Sinatra en Las Vegas.
1: Bueno,
0: como una plataforma de lanzamiento. Yo no sabía eso.
1: Sí, Quincy Jones a Michael Jackson le disparó la carrera hacia donde terminó después, ¿no?
0: Sí,
1: arriba de todo.
0: Sí, sí.
1: Fue Quincy Jones.
0: Y era un hombre de consulta.
1: Sí,
0: Sinatra,
1: sí,
0: le consultaba mucho.
1: Claro.
0: Acabo de encontrarlo en un libro. No me daba nada internet con respecto a eso.
1: Sí.
0: Y lo encuentro en un libro de biografías.
1: Claro.
0: De
1: Quincy. ¿Leyó la biografía de Quincy Jones? Hay una de Quincy Jones.
0: No. Hay una. Tengo un libro viejo de muchas biografías. Un libro de 30 años. De muchas biografías breves. Que te lo voy a traer porque te va a gustar leerlo.
1: Yo le quiero agradecer públicamente el libro de Borges que me regaló.
0: Ah, qué lindo.
1: Esas cinco
0: los
1: noches.
0: Los
1: de Swedenborg, sí, sí. Las conferencias en el San Martín.
0: Un gran místico, Swedenborg. Y el que lo trató en serio. Acá yo me enteré de que había existido ese físico y místico.
1: Mm.
0: Que se llamó Swedenborg.
1: Emanuel Swedenborg.
0: Emanuel Swedenborg. Por Borges.
1: Borges.
0: Si no, ¿viste lo que hablamos tantas veces?
1: Sí, sí.
0: Otras veces ha dicho cualquier nombre.
1: No.
0: Inventado, y vos ibas a buscar, sí, y ya no existe.
1: Y este parece inventado.
0: Y este parece inventado.
1: Y no, este no.
0: Swedenborg. Además es difícil de pronunciar.
1: Sí.
0: Bueno, la cuestión que el otro día hablamos de una canción que vos conocías por otros intérpretes y que se llama Todo de mí.
1: All of me.
0: Claro. Cuando Sinatra tuvo que ir a remaquillarse, o no sé, habrá tenido que ir a cambiarse, o habrá tenido que ir al baño, que eso también sucede en las superestrellas.
1: Claro.
0: O sea, en las superestrellas como Sinatra en Las Vegas, van al baño.
1: Sí, sí.
0: Porque... A lo mejor tuvo que ir al baño y tocó Count Basie, esto, que es del año 60.
1: Sí.
0: Y que se llama Todo de mí, y que la gente se lo celebró toda la vida.
1: Qué linda canción.
0: Sí,
1: qué
0: señor.
1: Linda. Yo creo que la original es de Billy Holiday, sigo pensando.
0: Es probable. Pero,
1: sí.
0: No, si vos lo decís, tiene que ser así.
1: Yo creo que sí.
0: Pero el arreglo y la dirección de esta versión es de Quincy Jones.
1: ¿De All of Me?
0: Amigo mío.
1: Ah.
0: Sí, señor.
1: Muy
0: sí,
1: bien.
0: Sí, señor. ¿Querés escucharlo?
1: Sí, cómo no.
0: Metele.

0: Si yo le paso otra versión de esta canción,
1: a ver, sí,
0: con otros dos, recién hablábamos de Quincy Jones, Count Basie y Frank Sinatra, sí. ¿Sí? En un disco muy raro que editó Eric Clapton para Japón, se lo pagaron en Japón porque iba a hacer una gira y dijeron, ¿por qué no saca un disco? Pero yo ya acá cumplí, sacan un disco que después tuvo repercusión mundial, pero en su momento salió en Japón apoyando esta gira.
1: Ajá.
0: Eric Clapton decide hacer una serie de covers de standards del jazz y del blues, y llama a sus amigos, ya que tenía oportunidad de hacer un disco bastante distendido, que no necesitaba entrar al mercado y reventar los charts y todo. Llama a los amigos y elige una serie de canciones, entre ellas All of Me, ¿sí? ¿Sabe a quién llama para que lo acompañe en esta versión de All of Me que vamos a escuchar? A Paul McCartney. Otro que tenía debilidad por esta canción. Y dijeron, vamos a hacer una versión a la nuestra de All of Me. Que yo digo siempre, si usted le da una buena canción a un buen intérprete, va a sacar algo bueno. Es inevitable, ¿no?
1: Pero
0: es una...
1: probable.
0: Sí. ¿Quiere escuchar All of Me ahora por Eric Clapton y Paul McCartney?
1: Sí, señor.
0: Vamos.

0: Surrender, la gran canción, se la da Paul McCartney y Eric Clapton, va a funcionar.
1: Es lo que vos decías hoy, si una buena canción la agarran dos artistas de verdad, lo más probable es que salga una buena cosa.
0: Cómo no, cómo no.
1: Bueno, segundo momento mío.
0: Sí.
1: Georgia en mi mente. Me puse a escuchar el otro día a este muchacho.
0: Richard
1: Robinson. Robinson era el padre.
0: Sí.
1: Y me emocionó de nuevo. Georgia en mi mente. Hay que bajar un cambio, ¿no? Es lentita, es medular. Georgia en mi mente. Este muchacho nació efectivamente en Georgia, pero se fueron enseguida de Georgia. Sí. Un hermano murió muy chiquito.
0: Sí, sí. La épocas mamá. Difíciles para él.
1: Épocas muy difíciles, gente muy pobre.
0: Yo conozco bastante Georgia.
1: ¿Ah,
0: he trabajado, claro, yo trabajaba en Turner, que estaba en Atlanta, Georgia. La capital de Georgia es Atlanta. Ahí está Turner, la compañía.
1: Ajá.
0: Yo dirigí 5 años los canales de música de Turner.
1: Ah, bueno.
0: Y estaba en Atlanta, la central.
1: Yo te veía, cara internacional. No,
0: claro. Y en Atlanta, ¿sabe qué? Es muy musical Atlanta. Pues los viejos le dicen... De acá es Richard. Los negros te dicen, de acá es Curtis Mayfield.
1: Pero se fueron muy pronto.
0: Todos se iban, sí.
1: Se fueron muy pronto porque él empezó a quedar ciego, a perder la voz, la vista.
0: Sí.
1: A perder la vista a los 5 años.
0: Uh-huh.
1: Y fue degradando, glaucoma, dijeron los oftalmólogos de entonces. Que
0: y en esos años era...
1: A los 7 ya estaba ciego. ¿Sabes cómo aprendió este chico a tocar el piano? Esto vuelve otra vez a que no es cierto que nadie nace sabiendo.
0: Sí.
1: Hay gente que nace sabiendo. Ray Charles nació sabiendo. Él escuchaba a un hombre que tocaba el piano.
0: Sí.
1: Sobre todo música country.
0: Sí.
1: En la esquina de la casa, en una casa. ¿Viste esas casas raras que hay a veces en Estados Unidos, que se ven en las películas, que tienen...
0: La escalerita.
1: Pero además tienen un piano en el corredor, afuera. Y tienen sillones afuera que parecen de un living. Son muy personales en el sur.
0: Sí.
1: Y un día le dice, ¿querés tocar un poco? Nunca había tocado un piano.
0: Y lo agarró.
1: ¿Vos sabés que agarró lo que tocaba el tipo? Ahí ya la primera impresión. Ya vivían en Miami. Se fueron en un lugar de Florida.
0: Sí,
1: el interior de Miami. Ahí lo mandaban a una escuela... A aprender música, que era para chicos ciegos y sordos.
0: Qué bien los padres, ¿no?
1: Sí, la madre, sobre todo.
0: Tener esa... hay que aguantar esa situación.
1: Cargó con la familia, se le murió un hermanito.
0: Sí.
1: Esa mujer pobre, ¿no? ¿Sabés cómo aprendía a tocar? ¿Cómo aprendió a tocar clásico, Con la mano derecha, sentado en el piano. Con la mano derecha en braille, leía la mano izquierda. Hasta que la aprendiera. De memoria, Flores. Hasta que la aprendía de memoria. Una vez que aprendía la mano izquierda leyendo con las yemas de los dedos de la mano derecha braille, le cambiaban la lectura braille para que leyera con la mano izquierda y tocara la mano derecha. Pero te estoy hablando de Schumann, no es el arroz con leche.
0: No es leer el diario.
1: Parece ser que en los ciegos que estudian música se desarrolla mucho la memoria.
0: Y el oído.
1: Desde luego, y el oído. Si aprendía primero la izquierda y después la derecha de memoria, lo fundía y tocaba para toda la vida de memoria eso.
0: Claro.
1: Pero él le tiraba el jazz. Entonces empieza a tocar el jazz. Si bien no vivía en Georgia, fue ciudadano ilustre de Georgia.
0: Bueno, le ha hecho, la ha hecho universalmente famosa con esta canción.
1: Claro.
0: Sí. Sí.
1: Y bueno, y recibió muchos premios. La grabación es del 60.
0: Sí.
1: ¿Sabés quién dirigió la orquesta, querido?
0: Quincy Jones.
1: Sí. Y él le dijo cómo tenía que ir cambiando su carrera, porque a todos estos tipos geniales los agarraban los cambios. 40, 50, 60, grandes cambios, sobre todo 50, 60. Sí,
0: claro.
1: Y se les aparece el rock. ¿Cómo hago con estos tipos que no entiendo lo que hacen?
0: Claro.
1: Hasta que los entendieron. Pero el que veía cómo era la cosa era Quincy. Y era, según he leído yo, un consultor permanente de este muchacho de Georgia en mi mente.
0: Quincy tiene una editorial y saca una revista que se llama Vibe, ¿sí? Vive, con B larga al final, ¿no? Vibe. Que es de Quincy. Y es la revista de la comunidad negra por excelencia. Salen todo artista negro que esté haciendo algo, desde la pintura, la escultura, la música, el teatro, está en esa revista.
1: ¿Sabes otra? Fue el primer músico negro que hizo, compositor negro que hizo música para películas.
0: Claro, puede ser. Sí, sí. Quincy es una, sí, un ser superior.
1: Es un ser superior. ¿Querés escuchar Jimmy Mendes?
0: Por favor.

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9: Ay, Héctor, mire, tanto Georgia, tanto Quincy Jones.
10: Qué bueno.
9: Estamos haciendo una noche especial sin proponerlo hoy. Le voy a decir la verdad.
10: Sí, sí.
9: Recién hablábamos así de grandes canciones, esa pequeña fórmula tonta que uno se imagina de dar una buena canción a un buen cantante, inevitablemente va a ser algo auditivamente saludable, digamos.
10: Por lo menos saludable.
9: Macy Gray es una cantante de Los Ángeles que era de consumo interno. Era una cantante de esas que tiene su showcito en Los Ángeles, con eso sobrevive, estaba lo más bien. El circuito de Los Ángeles, San Francisco, California en general es grande. Entonces un artista puede realmente vivir de tocar en ese circuito nada más, ¿sí? Me explico, Macy Gray no tenía una ansia, así una ambición desmesurada de éxito. Estaba bien como estaba, pero empezaba a trascender ya. Ya le empezaban a llamar de otros lados para que cante, para que cante. Estoy hablando hace 20 años de esto. Hace un disco debut que le producen unos productores del momento, que se convierte en un gran éxito. Y ahí empieza la demanda de música de Macy Gray. La empezaban a llamar de festivales, para hacer giras y todo eso, y encaró la carrera de otra forma, ¿sí? Llega un momento, Macy Gray, después de 3 o 4 discos propios con éxito, ella dice, ahora voy a hacer un par de discos que yo siempre quise hacer, y ahora que tengo oportunidad los voy a hacer. Entonces ella tiene la particularidad de agarrar discos enteros de algunos de sus ídolos y hacerlos otra vez. Cuestión que agarra un disco de Stevie Wonder. que no me acuerdo cómo se llama, creo que es Inner Visions, y hace el disco entero tal cual, con la misma secuencia de temas como lo había hecho Stevie Wonder, pero con su estilo, ¿sí? Uh-huh. El disco, cuando lo escucha Stevie Wonder, dice, esta es la versión definitiva de este disco. Porque cuando yo lo hice hace 30 años, no existía esto y esto y esto, que ahora sí están. Entonces ella tiene un sonido que Stevie Wonder era el que quería tener y no tenía, pues no existía todavía, ¿sí? Cuestión que la bendijo, le bendijo la obra, dijo, está muy bien este disco. Ahí ella lo saca, decide sacarlo después de la aprobación de Stevie Wonder, y hace el disco entero. ¿Quiere escuchar, por ejemplo, You Are the Sunshine of My Life, de Stevie Wonder, versión de Macy Gray?
10: Y si me decís qué quiere decir, sí.
9: Tú eres el rayo de sol de mi vida. You are the sunshine of my life.
10: Grandioso, por la
9: verdad. Vamos.

0: original, ¿eh?
1: Sí, lindo. Y mire, de ciego también estoy. Mire cómo estamos conectados, usted y yo. Usted me ha influido demasiado.
0: Qué extraordinario lo que es. La vez pasada hablábamos, creo.
1: Va a ser el mismo tema un día los dos.
0: Sí.
1: Estamos a media cuadra ya de
0: cómo
1: pasar.
0: Se desarrollan los sentidos, ¿no?
1: Sí.
0: Yo lo envidio. ¿Sabes cuántos hijos tuvo Ray Charles?
1: No.
0: 12.
1: Bueno, mira, Ray Charles, bien digo.
0: 2 con una misma mujer y 10 con distintas mujeres. A todos los reconocieron.
1: Mire.
0: Todos se llamaban Robinson.
1: Ah, entonces...
0: 12 hijos.
1: Sí.
0: No, era un dato que te quedaba.
1: Sí, bueno, el Screaming Jay Hawkins lo tiene, que esa puta, Spell on You. No. Un músico que parece que dejó muchos hijos. Ya llegan a más de 100. Se están buscando por internet.
0: 100 hijos.
1: Los hijos de Screaming Jay Hawkins. Están en internet. Usted busque hijos de Screaming Jay Hawkins. Quizá usted es hijo de... No, no creo, por lo tanto. Pero bueno.
0: Qué grande sería enterarse de que sus hijos de
1: los... Hay muchos tipos que se fueron a...
0: Sí, no, sí. Pero tienen que tener talento musical.
1: No, no necesariamente. No.
0: Te invito a una transición.
1: Sí, cómo no.
0: Drástica es la transición.
1: Me gusta eso.
0: Porque después de todo lo que trajimos, que se desarrollaba casi todo en Estados Unidos con muy buenos músicos, te invito a que escuchemos algo que es una perlita que a lo mejor no escuchaste nunca, o a lo mejor sí, de la cantante argentina Libertad Lamarque.
1: ¡Qué voz!
0: Libertad Lamarque, Rosarina, se llamaba Libertad porque el padre era anarquista, el padre la hacía cantar en los actos anarquistas.
1: Ah, ¿sí?
0: A los 14,
1: no, 13, 14
0: años, cantaba muy bien, todo el mundo decía, esto sale de lo común.
1: Es muy famosa en México, Libertad Lamarque.
0: Ahí vamos, lo que yo te traje es mucho en México. Cuando ella se va en el 45 a México, antes había tenido... Un matrimonio, había nacido la única hija que tuvo mucha mala suerte con ese matrimonio.
1: ¿Sí?
0: Sí, el marido era un hombre violento, era alcohólico y ludópata.
1: No tenía paz.
0: No tenía paz.
1: Le voy a decir algo, Héctor. Donde yo nací, en Malaver, estaba a 6 manzanas de la casa de Libertad Lamarque.
0: No me digas.
1: Sí, en Malaver está la casa original, de una casa que era famosa en el barrio porque era una gran casa.
0: Ya era vieja,
1: con jardines, ¿eh? Sí, con jardines.
0: Era gente muy pobre.
1: Y escaleras de mármol. Eso está en Malaver, es una casa que todavía está, creo.
0: Era vos.
1: La casa de Libertad Lamarque.
0: Sí. Y bueno, tuvo esa mala suerte de dar con un hombre alcohólico y ludópata.
1: ¿Ese era el padre de la hija?
0: El padre de la hija. Ella va a Chile, tiene una gran depresión e intenta suicidarse.
1: Ella
0: claro. Intenta quitarse la vida y se arroja de un piso alto del hotel donde paraban, pero la vida no estaba dispuesta a aceptar que ella se fuera del planeta. Y se salvó como se salva la gente en las películas. ¿Cómo se salva la gente en las películas? Cuando se tira
1: en un piso alto,
0: cae en un toldo.
1: No.
0: Sí, cayó en un toldo.
1: Menos mal.
0: Se salvó, gracias a Dios.
1: Menos mal.
0: Se rompe la relación con este hombre,
1: sí.
0: Con el que no iba a ninguna parte. Después conoce a Alfredo Malerba, que era el director de su orquesta, y se casa con Alfredo Malerba y hace una esplendorosa vida de compañerismo y felicidad.
1: De esa era la casa, de esa era. Cuando se casa con ese, se compra esa casa. Sí.
0: Muy bien. Se va en el 45 a Libertad Lamarque a México y se queda allí.
1: Sí.
0: Tuvo un éxito arrollador en México. Hizo casi tantas películas como las que hizo acá. Mirá que acá trabajó. Era una mujer, yo la conocí, la traté. Y ahora viene una confesión de ella con relación a esta canción. Ella tenía registro de soprano. Era una mujer de baja estatura, pero muy mona, muy de lindas facciones y de una figura muy armónica. Tuvo gran éxito en cine, hizo la película Tango y 5.000 películas, no 5.000, pero unas cuantas.
1: En México hizo unas cuantas.
0: En México de todo. Hizo televisión, hizo radio, porque ya apareció la televisión.
1: Claro.
0: Cuando ella estaba acá todavía no le apareció.
1: Claro.
0: Entonces, y un día me encuentro con... Yo sabía que ella tenía registro de soprano. Y un día encuentro dos grabaciones, de las cuales te traje uno, que es de María Lao, con la dirección de orquestal de Chucho Ferrer, grabado en México. Es un disco que, en celebración de uno de los aniversarios de la carrera de ella, se editó también en México, y este disco me lo trajo ella.
1: Qué bien.
0: Porque ella decía que le habían dicho que nosotros en Rapidísimo pasábamos sus discos. y me dice, por favor, Héctor, yo le traigo discos nuevos, porque usted pasa los diantes y parezco un gato, un gatito recién nacido pidiendo que le den alimentos. Tiene la voz muy finita. Entonces digo, libertad, en este disco, que yo, después nos encontramos, y me visitaba siempre en la radio. Le digo, libertad, en este disco usted es una soprano hecha y derecha. ¿Usted lo sabía? Claro que lo sabía. Dice. Y además le hago una confesión, al aire, ¿no? Dice, yo nunca dejé de experimentar en el canto clásico con mi profesora. Porque vos, para el canto clásico, tenés que superar una serie de conocimientos y no podés anteponer el conocimiento 10 al 5.
1: No.
0: Son 20 conocimientos, suponete.
1: Hay que hacer los 20.
0: Tenés que hacer los 20. Entonces dice, me di el gusto de grabar una canción donde yo pudiera demostrar que me había preocupado por conservar mi voz y mi tesitura de soprano.
1: Qué lindo.
0: ¿Querés escuchar, Mariela?
1: Sí, cómo no, cómo no.
0: Métale.

0: ahí comprendí que yo estaba entrenada, porque si no hubiera estado entrenada, no, esas notas no se logran.
1: No.
0: Pero qué responsable era ella, ¿eh? Consagrada y todo, cuidaba muchísimo la emisión. Que dice, es el respeto al público, Héctor.
2: Sí, sí, sí, está ese concepto.
0: Es lo que yo siempre he cultivado, me decía. La estimé mucho, Roberto.
2: Ya me imagino.
0: Era cuando vino acá, que hizo teleteatro, ¿te acordás?
2: Sí, sí, yo bueno, me acuerdo, la veía, mi madre veía.
0: Qué buena gente, Roberto Navarro.
2: Mire, muy lindo, Héctor. Aquí vamos a... La verdad que en este programa que nos ha salido muy lindo, en lo que a mí respecta, me ha gustado. Me gusta mucho Libertad Lamarque, Count Basie. Vamos a dar un final, que traje algo para el final, Héctor, si usted me permite.
0: A ver.
2: Le digo a los dos, nada más. Ella y Duke. Ya está, ¿no? Es como decir, Sí, sí. Ella Fitzgerald y Duke Ellington haciendo lo que para muchos es la versión, digamos, definitiva de Toma el Tren A.
0: Ah,
2: ¿sí? ¿Te gusta? Sí, ¿los dos juntos?
0: Para ir allá al barrio difícil.
2: Ahí vamos, Héctor.
0: Vamos al barrio difícil.
2: Ahí va. Ella Fitzgerald y Duke Ellington.

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0: 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Ahora con corazón, con todo el amor del mundo para ustedes, no tengan la menor duda, junto a Jacqueline Carol Macarevicius, nuestra productora general, comercial, ejecutiva, estrella, que ya está trabajando desde temprano con Jorgito Falcón y los controles, como en cada arranque de madrugada. Después viene Gaviseni, y ahí está, entre los dos se pasan la pelota, son como Messi y Lautaro Martínez. Y obviamente para nosotros es un gran placer poder estar al aire con ustedes. Pero ustedes saben además que nada de eso podría ser posible sin esta hermosa morocha, esta enorme y talentosa locutora, esta hermosa y sensual mujer, indispensable, instituible, inimitable, irreemplazable, única, a la que le digo mientras la presento, cuando me miras así.
1: Traté de controlar.

0: sé que ha sido lo mejor. No he podido soportar el deseo de oír tu voz una vez más. Lo canta Cristian Castro. Se lo digo al oído a esta negra hermosa. Señoras y señores, con ustedes, Sonia Ferrari.
1: Pero como dicen que les va muy buena madrugada. Bienvenidas, bienvenidos. Feliz jueves para todo el mundo.
0: ¿Cómo estás? Hoy estás muy bella, Salmón, te queda muy lindo.
1: Bien, muchas gracias.
0: Está muy linda combinada, aparte muy linda usted, una mujer hermosa. Todo le queda bien. ¿Cómo estás?
1: Siempre tan generoso. Bien, bien, muy bien.
0: ¿Todo bien? ¿Cómo fue tu día?
1: Me ha refrescado tanto otra vez.
0: ¿Día de acomodar los chakras hoy, ayer o no?
1: Sí.
0: ¿Viste cómo te tengo ya?
1: Y sí, así son mis tardes de miércoles.
0: ¿Viste? Son tardes de miércoles.
1: Literalmente, acomodando chakritas, pero bien, bien.
0: ¿Todo bien?
1: Sí, excelente.
0: Bueno, eso es lo más importante. Che, qué frío está haciendo otra vez, ¿viste? Porque venía ese frío húmedo, ahora hay un frío seco. Está cambiando la temperatura, pero ese frío que no se va. El viernes pasado nos engañó a todos, ¿viste? 25, 26 grados, salís en remera. Y es para perder la vida, porque si no te das cuenta, a los 2 minutos estás enfermo con estos cambios bruscos.
1: Sí, y ayer tuvimos 20 minutos de sol. Fue un montón.
0: 20 minutos,
1: sí. Por lo menos en esta parte del mapa tuvimos 20 minutos de sol.
0: Yo tengo el patio de mi casa la mitad cubierto y la mitad no. Y hace 3 días que vengo lavando ropa y la vengo empujando contra el rincón que está techado, ¿viste? Porque si no, con estos días de lluvia y así, no se seca más entre la humedad. Pero lo peor la están pasando en varios lugares de la República Argentina con nevadas muy fuertes.
1: Sí, temperaturas de hasta 20 grados bajo cero. Realmente en algunas localidades de la provincia de Santa Cruz el frío es extremo. Estuve mirando algunos videos. Bueno, una pareja que fue rescatada, que estuvo atrapada muchísimas horas en la nieve.
0: Sí.
1: Los mineros también en Catamarca. Realmente la situación que se está viviendo, hay varios alertas. Sí, no solo amarillos por viento, sino se ha renovado la alerta roja por temperaturas extremas.
0: Exacto.
1: En nuestra Patagonia, porque bueno, continúa la ola de frío polar, la cordillera se encuentra bajo alertas naranjas, amarillos por nevadas también. Así que bueno, desde aquí un abrazo bien, pero bien fuerte a todos nuestros amigos y compañeros de madrugadas por la zona de la cordillera, provincia de Mendoza, San Juan.
0: A los que desde aquí intentamos hacer llegar nuestro calor humano. Y me parece que hasta los pasos fronterizos están cortados, ¿no?
1: Exactamente.
0: La cordillera.
1: Sí.
0: Y eso es
1: bueno, hay cerca de 1.400 camiones varados.
0: Eso te iba a decir.
1: Es una locura, empieza a escasear la comida también de los camioneros, no les alcanza la calefacción. La nieve acumulada ahí ya supera los 4 metros.
0: Ahí, eso, sobre todo eso, ¿viste? Porque vos decís, bueno, más o menos te la arreglás, tenés un chocolatín, tenés un sanguchito, pero el hecho de estar ahí arriba con esa nieve y que no te alcance la calefacción, porque en algún momento eso es a combustible, vos sabés que tenés que regular también un poquito, porque si no te quedás sin nada, hay que ponerlo en marcha para que funcione. Es complicado, la verdad que admiro profundamente y desde aquí nuestra solidaridad total, porque muchos deben estar con la radio puesta, ¿no? Así que nuestro cariño, nuestro amor, nuestro afecto y nuestro calor desde aquí, si lo pueden sentir, es genuino, ¿no, mi amor? Seguramente no nos van a hacer saber a través de mensajes nuestros oyentes y nuestros amigos a qué números.
1: A nuestro WhatsApp, ya estamos en línea, recuerden que los leemos y los escuchamos en un mensajito de audio a través del 113-870-7485. 113-870-7485.

0: 1170-7485.
1: Y también queremos contarles, junto a Sonia, que habíamos decidido los dos cambiar la foto del perfil, ¿no? La foto de portada del grupo. Si terminó el mundial, nos sacamos la camiseta y nos vestimos con ropa de calle. Y la verdad que no dejan de sorprendernos todos los mensajes de amor y de afecto a Fabián Codevila y Sonia Ferraris, Radio Nacional AM870. Fabián Codevila, Sonia Ferraris, Radio Nacional AM870. Nuestro grupo de Facebook. Somos más de 1200 y creciendo. Y la verdad que, miren, yo le dije, Sonia, lo vamos a leer esta noche porque de verdad no dejan de sorprender y de halagarnos. Juan Raúl Torres, qué dos genios de la 870, los escucho hasta que me quedo dormido. Ernesto Delgado Duarte, hoy estoy a la escucha en Radio Nacional. Ernesto de Dolores, Uruguayo, somos internacionales, ¿no? Los escucho esta madrugada, dice Héctor Martínez, de a dos, los amo. Germán de Jesús Valenzuela, siempre los escucho aunque a veces no les escribo. Desde San Luis del Palmar, de la provincia de Corrientes. Víctor Lamas, saludos. Mi compañía son en la madrunoche, desde la Puna Salteña. Betty Ballarini, bonita pareja, bellas voces, están muy lindos los dos. La Liseta Rieter, hermosa la madrunoche de hoy. A la espera de otra igual o mejor. Los amo, va. ¿Para qué les digo si lo saben de sobra? Abrazo bien apretado. Sebastián de la Cruz, hola chicos, desde Bariloche Nevado. Y escucha esta anécdota. Ayer fue un día precioso, casi de verano, pero mientras trabajaba en el bosque, hago trabajo forestal, en la península San Pedro apareció una bandada de loros desesperados buscando comida. Literalmente esquilmaron unos árboles con frutitas de esta época. Eso es señal inequívoca que al día siguiente llega la nevada. Y así fue. Sebastián de la Cruz de Bariloche, un beso. Marcelo Vaca dice, cracks. María Graciela Vendramini, esperándolos como siempre desde Toay. Mis bellas personas de la radio, son lo más. Aquí hubo lluvia todo el día, hasta ahora suave pero persistente. Guillermina Mancilla, bendiciones chicos. Ella escribe desde Malargüe. Martín Zurano, aguante de a dos. Mario Echeverri de San Luis, buenas noches, saludos y besos. Osmara Irala, abrazo a la distancia, los espero cada noche. Pepe el Calecitero, otro saludo y otro beso. Silvia Flores, hermosos, estoy esperando el horario de la noche para escucharlos. Silvia de Mercedes, besos, besos, besos. Adelina Núñez, esperándolo, los quiero, lo mejor para los dos en la vida. Cristina Osuna, son unos genios, son mi compañía de todas las noches, son un hermoso dúo, bendiciones. Cristina Osuna, Marta Alicia, por aquí esa sonrisa, dice María Cristina Maciel, en clara alusión a esa hermosa sonrisa de Sonia Ferraris. Eli Páez, saludos a los dos, son re simpáticos. Miguel García, saludos desde Jujuy, son unos grandes, todas las noches los escucho. Y no voy a dejar de decir que nos afanaron en el 90, 2014 y 2026 en cada edición del Mundial. Siempre vamos a ser campeones, dice Miguel García. Bueno, hermoso mensaje que nos hacen llegar, como los que hacen llegar a WhatsApp, como los mensajes de voz, como lo que permanentemente nos hacen llegar ustedes. Y desde aquí, con Sonia, le agradecemos de todo corazón.
0: Y nos ponemos en marcha, si les parece. Bueno, tenemos muchísimo, como siempre, para contarnos. Para quienes ayer no escucharon, hemos lanzado una nueva convocatoria a otro sorteo. ¿Sí? Tenemos varios premios por aquí que estamos ávidos de querer entregarlos.
1: Exactamente.
0: ¿Sí? Porque nos queman.
1: Mucho.
0: Sé que hay remeras.
1: De todo, bolsa de pipas. Hasta si lo quieren, y todavía les digo, pueden coleccionar tranquilamente. Hasta tenemos álbumes y figuritas, mirá lo que te digo, todavía del Mundial. Pero si alguno lo quiere, lo pide, y desde acá se lo hacemos llegar.
0: 11-3-870-7485, entonces el WhatsApp. Allí nos dejan los últimos tres números de documentos, los anotamos y seguramente la próxima semana estemos haciendo algún sorteo. ¿Qué les parece?
1: Muy bien. como si fuera la conductora usted de este programa.
0: En un ratito empezamos a hacer la recorrida agradeciendo a todos los amigos, a todas las amigas que ya van cantando presente por aquí. Sí. Ahora, algo de música. Sí. Me encanta esta canción. Es un recuerdo de los años 80 que nos habían sugerido hace algunos días. Y tiene que ver con Laura Branigan. ¿Qué les parece un poquito de self-control para entrar en calor en el comienzo de nuestro día 2 del día?

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1: 6 de la mañana, 6 minutos.
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0: más el día 2. Ahí teníamos a los Dead or Alive. You spin me round.
1: 0:31 en esta madrugada, ya entrando en la segunda media hora de nuestro programa en esta madrugada de jueves. Todavía con ecos de lo que fue el Mundial, de tantos trascendidos que se van, por suerte, desdibujando, ¿no? Todas esas teorías conspirativas, porque salieron los protagonistas, Roberto Fabián Ayala, Lionel Scaloni, los jugadores. Menudo problema tiene la Asociación del Fútbol Argentino, ¿eh? Terminó el Mundial, se terminó la fiesta, están seriamente investigados ya no solo por la justicia argentina, sino por la justicia norteamericana, ¿eh? Atención, van a tener que aclarar muchísimas cosas de los últimos negocios que se han hecho, de los últimos y de los grandes negocios que se han hecho en la Asociación de Fútbol Argentino. Por otra parte, les cuento que por haber llegado a la final, la Asociación de Fútbol Argentino cobró como premio $33 millones. ¿Eh? Como si esto fuera poco, ¿no? Todo gracias a la a lo que nuestros jugadores brindan para la selección, ¿no? No quiera otro ponerse el saco que no le cabe, ¿eh? A los jugadores hay que agradecerle siempre el hecho de estar donde estamos y al lugar donde nos han llevado y hemos llegado juntos, porque desde aquí con nuestro corazón seguramente empujando a esta hermosa selección. Y alguien me dijo, Sonia, queridos oyentes, en el día de ayer, alguien cercano a Scaloni, obviamente no puedo hablar el nombre por obvias razones, me dijo: mira que se le está pasando. Hoy tiene muchas, muchas posibilidades de seguir siendo el técnico. ¿Vieron? ¿Se acuerdan que dijo Scaloni que hasta diciembre, y cuando se terminaba su vínculo? Me parece que lo está pensando bien. Me parece que lo que dijimos acá con Sol y contábamos el hecho del recibimiento que vio el otro día de la gente. Ayer, que llegó a Pujato en Santa Fe, 6 veces salió a la calle durante el día para poder firmar y saludar a sus vecinos e hinchas de la selección, ¿eh? Está en la casa de sus viejos, en su Pujato natal, ahí en Santa Fe. El tipo, merecido, por cierto, tiene el cariño, el afecto y el reconocimiento de la gente. ¿Cómo lo tenemos nosotros, Scaloni? Ni más ni menos, ¿eh? A ver si te venís un día para acá y salimos juntos. Estamos felices de que la gente nos quiera y que la gente los quiera a ustedes también, a esta selección que tanto nos ha hablado y al lugar que nos ha llevado, insisto, ¿eh? Y orgullosos, seguimos muy orgullosos de estos últimos 8 años, ¿eh? Donde se ha ganado todo y al lugar donde hemos llegado, ¿no? Hoy, por obvias razones, y tras perder la final, somos el segundo mejor equipo del mundo en el ranking FIFA, ¿eh? Ha quedado tal cual terminó el campeonato: España-Argentina, Inglaterra y Francia. Lamentamos que no podamos ya decir segundo Francia. Cuartos quedaron.
0: Buena madrunoche, chicos, por fin puedo participar del programa. Tengamos una linda madrunoche, soy José de Tucumán, y por si hay sorteo me anoto, pero por supuesto, José 029, la terminación de documento, entonces, bendiciones a montones, ya estás anotado, un abrazo bien fuerte para vos. Hola, buenas noches, Fabián, Sonia, quería desearles un óptimo programa. Gracias por más una noche juntos. Atair Suárez, desde la ciudad de Sao Paulo, un abrazo enorme, enorme. Obrigado, Atair, nos encanta acompañarte.
1: Habla bien, que si no parece brasilero, viejo.
0: Hoy estoy por aquí acompañándolos, como siempre. Muchas gracias a ustedes por estar allí, Policarpo, nuestro amigo de Caseros, provincia de Entre Ríos.
1: Un abrazo grande para él.
0: Buena madrunoche, genios de la radio, acá en La Dulce Espera, lista para disfrutar de tan linda compañía. ¿Me anotan?
1: Claro.
0: Pero por supuesto, Mabel de Santa Fe, mi reina de las reinas, terminación de documento 645. 645, Mabel de Santa Fe, ya estás anotada. Buen día, Sonia. Fabián, llegó el jueves. Excelente el programa. Día 2, también la Discoteca Nacional. Claro, porque Héctor Osvaldo Vargas le pega derecho, ¿sí? Arranca escuchando a esta hora y se queda hasta las 6, prendido a Nacional. En este caso, a través de la FM 102.7, en la provincia de Salta. Uh-huh. Así que muchísimas gracias, Héctor. Un abrazo bien, bien fuerte para vos.
1: Bien grande.
0: Buena madrunoche, Sonia, Fabi, soy Luis, el camionero de Mar del Plata, viajando al Salta, por escuchar a los dos compañeros de mis viajes. Un abrazo de oso.
1: Un abrazo grande.
0: Luisito, buena ruta, nos encanta acompañarte. Beso, beso, beso. Por aquí también nos está acompañando Patricia, desde Ciudad Evita, allí cerquita de Seiza.
1: Sí, sí.
0: ¿Sí? Y nos comparte lo que siente por Argentina. Hoy me siento triste al ver y escuchar cosas malas sobre Argentina, sobre todo decir que somos racistas. Soy italiana y puedo decir que en todos mis años en los que vivo en este hermoso país, y son muchos, nunca, pero nunca sentí discriminación. Estudié y trabajé y siempre me sentí como una argentina más. Te quiero mucho, Argentina.
1: Gracias, Patricia.
0: Bacho.
1: Sentido mensaje.
0: Bacho para vos. Buena madrunoche, Sonia Pomelo, acá el gato de Corina, presente como siempre, gatito. Gracias. Me quedé con el mensaje de Patricia,
1: sí.
0: ¿No? Qué lindo, qué generosa.
1: Sí, totalmente.
0: Me gusta eso, porque parece que, bueno, hay muchos que se han olvidado, ¿no? De que Argentina está hecha justamente de muchos inmigrantes.
1: 55% italianos. Y el 45% restante españoles. Es más o menos así la distribución, más allá de que hay ingleses, franceses, portugueses, pero más o menos es así. La mitad, casi la mitad de la población descendiente de italiano y la otra de España.
0: Bueno, y como lo hablábamos ayer, ¿no? Toda la oleada de senegaleses...
1: Que ha venido al mismo tiempo, claro.
0: De países vecinos.
1: Y Venezuela... También. ¿Cuántos millones de venezolanos han llegado?
0: Colombianos,
1: ¿no?
0: También.
1: Colombianos.
0: La atención en los hospitales, estudiar en las universidades.
1: Sí.
0: En La Plata yo me he cruzado últimamente con mucho brasilero.
1: También.
0: Estudiando en las universidades en La Plata.
1: Sí, sí, sí, sí. Tenemos acá esta negra camerunesa conmigo.
0: Claro, tal cual. Saludos, amigos de A2. Les mando algo frío, algo para el frío. Después que termine de cocinar. Desde San Luis, soy Mario, que por aquí nos está enviando en una imagen cosas ricas. Gracias, Mario. Un beso grandote para vos. Buena madrunoche, Sonia, Fabián, esperando el programa como todas las noches. Mis corazones, que tengan un bonito jueves. Besos, Alejandra, nuestra incondicional amiga de San José de Hachal.
1: Sí, señor.
0: Abrazo para vos, Ale, y para toda tu gente. Tony de Neuquén, vamos, Fabi, que recién arranca el invierno.
1: No termina más.
0: Imagínate, Tony, cómo la está pasando, ¿no? Allá en Neuquén.
1: En serio.
0: Un abrazo para vos. Hola de A2, ¿cómo les va? Hace mucho que no les escribo, pero siempre los escucho. Me alegra volver a escucharlos. Desde San Rafael, provincia de Mendoza, les escribo. Aquí hace mucho frío.
1: Mira.
0: Les mando un beso y un abrazo grande para los dos. Soy María del Carmen y Bea, mi hija, les manda saludos.
1: Gracias a los dos.
0: Gracias, madre e hija. Es un placer enorme acompañarlas. Sé cómo me gusta eso. Aprovecho y le mando un beso a mi mamá. ¿Lo manda?
1: ¿Sí lo
0: merece? Sí, siempre.
1: Bueno.
0: Hola, Sonia, Fabián, buena madrunoche. Como siempre, ustedes en mi mesita de luz. Grata compañía, abrazo inmenso. Raquel desde Humboldt, provincia de Santa Fe. Sí, me estaba imaginando a los dos sentaditos en la mesita de luz de Raquel.
1: No se puede creer.
0: No pensaste lo mismo. Correte para acá, negra, correte, que me voy a caer.
1: ¿Sabés que cuando te lo juro, te iba a decir... Nos imagino los dos en el cajón de la mesita de luz. Y vos estabas pensando exactamente eso.
0: No, yo me imaginé sentada con las patitas colgando, ¿viste?
1: Yo ya me imaginé, yo me imaginé en el cajón, como los dos en el cajón. No, cerradito. Dejá que no...
0: Me encantó. Un beso grandote para Raquel. Hola, muy buena madrunoche. Fabián y Sonia, equipo de A2, son el alimento de mi alma. Uf, les deseo un precioso jueves. gracias por estar. Desde Jujuy, muchos cariños y todo mi amor. Titi.
1: Normita, un beso.
0: Gracias, mi reina. Besos para vos. Desde Florida, hola Sonia querida, Fabián, buena madrunoche. Y en invierno tiene que hacer frío, si hiciera calor estaríamos más. Chicos, Alberto, gracias, un beso grande para vos. Buena madrunoche, ¿cómo están? Hace mucho que los acompaño. Gracias por estar ustedes allí. Camilo Zárate, de Cañada de Gómez, provincia de Santa Fe, presente. Muchísimas gracias. Saludos, Facu. ¿Cómo están? Tanto tiempo. He vuelto disfrutando los últimos días de vacaciones. Los extrañé mucho. ¡Qué lindo! Facu, bienvenido. Bueno, espero que lo hayas pasado lindo y que hayas descansado tus vacaciones. Hola, muy buena madrunoche. Sonia, Fabián, feliz jueves. Bendiciones, buen programa. Abrazo y besos. Osmar, nuestro amigo Yoruba de Fray Ventos.
1: De Fray Ventos, sí, señor.
0: Saludos, Jorge de Ushuaia. Los espero cada noche por acá con mucho frío. Jorgito, te mandamos un beso grandote, grandote. Qué lindo acompañarte a vos y a todos los amigos allí a través de nuestra LRA10, Nacional Ushuaia. 4 bajo cero en ese momento. La térmica no es tan tremenda como ayer. Ayer estaban más complicados. Sí. Un abrazo fuerte, querido amigo. Para hoy se esperan nevadas durante toda la madrugada por Ushuaia. Jorgito, beso. Buen día, Sonia, Fabián, Sonia, mi DJ favorita. Saludos desde este caluroso Israel. Manden un poco de nieve para acá, nos escribe Norberto.
1: Sí. Está bien, ahora te mando un avión.
0: Beso enorme, Norbert. Que tengas un lindo día, ya tempranito por allá, ¿eh? Sí. A 6 de la mañana arrancó.
1: Claro,
0: 6:40, ¿no? Sí, sí. En este momento, por ahí.
1: Sí, en este momento exactamente. 6:42.
0: ¡Qué lindo! Se los escucho de a dos hasta que me duermo o hasta que se me acabe la batería. ¿Ves? ¡Ay, no te puedo creer!
1: ¿Qué pasó?
0: ¡Qué linda sorpresa! Porque este mensaje llega de La Plata.
1: ¡Apa!
0: Y nos lo envía Karina Rebollo, que es una amiga.
1: Ajá.
0: Hermana de una amiga.
1: Sí.
0: Y yo la quiero mucho.
1: Muy bien.
0: A ella, a su mamá Luisa, a su hermana Analía, a toda la familia.
1: Un beso para todas las mujeres de esa familia, entonces.
0: Beso. Gracias, Cari. Beso grande, grande, grande. Y un beso, por supuesto, para Luisa. Buena madrunoche, chicos. En realidad, toda América Latina está mal. Un abrazo bien fuerte para todos. Beatriz de Paraná, provincia de Entre Ríos. Hola Sonia, Fabián, bendiciones para ustedes. Por acá mucho frío en esta noche, los quiero mucho. Sí. Betty, uy, me imagino. Claro, Betty nos está escuchando en el puesto Las Taguas, claro. En Malargüe, allí al pie de la cordillera, en la provincia de Mendoza. Imagínate.
1: Terrible.
0: Un beso grande, Betty, gracias, gracias por acompañarnos. Y se anota para participar del sorteo por los premios de DEA 2 con la terminación de documento 516.
1: Betty Malargüe.
0: Betty, exactamente, del puesto Las Taguas, allí en Malargüe. Ya estás anotada, 516.
1: 516.
0: Hola, Sonia, hola, Fabián, buena madrunoche. Como siempre los estoy escuchando. Les quiero contar que hoy, 23 de julio, es mi cumpleaños. Leonina Rosa de Paraná.
1: Mira Rosa.
0: Mira con Tursi. Un beso grandote. Rosa, que lo pases hermoso. Se anota también para participar del sorteo.
1: Rosa.
0: Con la terminación de documento 182. Rosa de Paraná.
1: De Paraná.
0: Provincia de Entre Ríos.
1: Número me dijiste, repíteme, mi amor.
0: 182.
1: 182 anotada.
0: Hola, buenas noches. Buenísima la música. Gracias por la compañía. Julio de Campamento Vespucio, provincia de Salta. Qué lindo, cómo me gusta viajar. Mira, nos vamos a Uruguay de vuelta.
1: Sí.
0: Al barrio La Cruz.
1: Sí.
0: Allí en Tacuarembó, nos están escuchando, como siempre. Sergio, Diana, Nubia, Cintia, Zuli y Marisela, deseándonos lo mejor para toda esta gran familia que es Radio Nacional. Saludan a nuestras mamás, así que ellas agradecidas.
1: Muchas gracias.
0: ¡Qué temón! El de Laura Branigan. Lo bailamos en el Día de la Nostalgia en Uruguay.
1: Mira.
0: Cada 24 de agosto se bailan esos temas.
1: ¡Qué bueno! Bien por Tacuarembó, festejando los 80.
0: Gracias, Sergito. Un abrazo bien fuerte para vos. Otro Sergio.
1: Sí.
0: Hola, pochitos nocturnos. Aquí mucho frío. Gracias por la compañía de siempre. Quisiera saber si podrían pasar alguna vez Noches de Satén Blanco de Moody Blues. Sergio Brizuela desde Faldas del Uritorco, allí en Capilla del Monte, provincia de Córdoba. Gracias, Nacional. Sergito, ahí ya nos ponemos en la búsqueda. Un beso para vos. Hola, Sonia, Fabián. Yo, como siempre, aquí acompañándolos y enojado con las pavadas que se dicen de la selección. Soy Roberto de Puigari, provincia de Entre Ríos. No te enojes, Roberto.
1: No te enojes, Roberto.
0: Genios, bendecida madrunoche para todos. Inolvidable, Nora Branigan. Qué lindo. Firme desde La Linda, a través de la AM690, nos escribe Víctor.
1: Beso grande para Víctor Salteño de corazón.
0: Hola, buenas noches. ¿Cómo están? Sonia, Fabián, la parejita más iluminada de nuestras noches. Mirá, claro, porque nos dan la luz de la mesita de luz de Raquel.
1: De Raquel. Dentro del cajón no nos da, ¿eh?
0: Bueno, gracias por acompañarme. Bendiciones. Quería saludarlos y decirles que estoy, como siempre, aquí. Y saludo también a Juan Hidalgo, mi pareja, el amor de mi vida. Participo del sorteo.
1: Sí.
0: Esther Ponce de San Rafael. Bueno, envíanos los últimos tres números de documento, Estercita.
1: Claro.
0: Así te anotamos, ¿sí? Beso para vos y, por supuesto, para Juan. Buena madrunoche, mis amores. Miriana Brozzi, desde Arizacate. Ay, nos envía una imagen, el sueño de mi vida. No tengo lugar en mi casa para poner una salamandra.
1: ¿No?
0: No. En mi próxima vida seguramente me compro una casa un poquito más grande o con otra disposición, por ahí de paredes.
1: Por ahí haces un arreglito en algún momento, puedes hacerlo, ¿no?
0: No
1: hay
0: no,
1: posibilidad
0: no hay
1: de romper, no, de romper Pepe, no.
0: No, no. Mándame las pilchas y te las seco. Con esa salamandra que se ve ahí, el sueño de mi vida. Me encanta, me encanta. Miriana, beso grande para vos.
1: Beso grande.
0: Hola, Sonia, Fabi. Ayer vi por aquí manadas de loros que pasaban, pero no nevó. Eso sí, amaneció re frío, nublado todo el día. La semana pasada hizo calor hasta llegar hasta los 33 grados con viento sonda, que provocó algunos incendios.
1: Mira.
0: Gracias a Dios ya pasó. No me gusta el frío. Besos, Violeta de Salta Capital.
1: Violeta, la clave está en que los loros paren a comer. Vos los viste pasar.
0: Ah, exactamente. Sí, señor.
1: Ahí los loros se alimentan, se comen toda la fruta para meterle energía contra la nevada, esa es la diferencia.
0: Y bueno, y somos del mismo team, ¿eh? Tampoco nos gusta el frío, así
1: verano,
0: que bienvenida. Buenas noches, Sonia, Fabián, mi compañía de todas las noches hasta que me duermo. Daniel de Concepción del Uruguay, provincia de Entre Ríos. La música de la década del 80, lejos, la mejor que existió. 534, la terminación de mi documento para participar de los sorteos. Sigan así, son una gran compañía. Abrazo entrerriano.
1: Mira.
0: Nos envía Daniel.
1: Daniel.
0: De Concepción del Uruguay. Entonces, terminación de documento 534. Ya estás anotado, Dani. Beso para vos. Volvemos a Tierra del Fuego. No a Ushuaia en este caso. Nos vamos a Río Grande. ¿Qué te parece?
1: Bueno.
0: Buenas, buenas madrugadas, Morocha Infernal y Pomelito. ¿Cómo nos robaron la Copa del Mundo? Pome, todavía no entiendo. Ojalá algún día se destape la olla y salga todo a la luz. Todo fue muy raro. Noche fresca por acá en el campo. Saludos a mi amigo el capitán y a Puchito. Buena jornada y gracias por la compañía. Lucho de Río Grande, Tierra del Fuego, que se anota también con la terminación de documento 984. 984. Lucho, un beso grande para vos.
1: De Río Grande.
0: Hola, buenas noches, parejitas de a dos, Fabián, Sonia. Gracias por la compañía. Un abrazo fuerte, fuerte, Ana María de Santa Fe. Gracias, mi reina. Beso para vos. Uh-huh. Uno más.
1: Dale.
0: Buenas noches, amigos. Los escucho en el trabajo. Primera vez que les escribo.
1: Mira.
0: Soy Matías de Pampa de los Guanacos, pero trabajo en Santiago Capital. Abrazo, amigos. Bueno, Matías, bienvenido. Es un placer acompañarte.
1: Un beso y un abrazo, ¿eh? Esther de San Rafael, no te olvides de mandar tus tres últimos números de documento, ¿eh? Por favor, para que te podamos anotar para el concurso. 049, casi 050 en esta madrugada. Hace un ratito se despidió Jorgito Falcón. Y ya lo tenemos a Gaby Zeni, alias Pepe. Gracias por venir, Gaby. Ya estaba ahí acomodando sus cositas. Gaby se pone ahí al costadito, yo voy y lo reto después porque tiene todo desacomodado. Entonces hay que llamarle la atención porque últimamente está bastante descuidado mi amigo Zeni. Acá estamos, la productora está corriendo, algo de urgencia. ¿Quiere decir algo al micrófono? Acá estamos, disfrutando de esta madrugada. Ah, usted me dice, viene para decirnos la productora, estimada Sonia, que tenemos tres mensajes de oyentes. Mira vos, hay tres llamados, pero vamos a la música y después, pegadito, ¿te parece, no?
0: ¿Qué te diga?
1: ¿Qué te sacaron la música? hacemos? ¿Vamos a la música o vamos a los mensajes, por favor, amigos Zeni?
2: Hola, buenas noches, amigos de Nacional. Soy Javier, desde Río Colorado, en la provincia de Río Negro, el portal de la Patagonia. Así que te puedo contar, más o menos, por lo que estaba, también estaba escuchando de la conversación de ustedes, de la charla de ustedes, si en todos lados está nevando, nevando muy, muy tupido, como quien dice, mucha cantidad. Tengo amigos allá en Malargüe que me estaban avisando, estaban comentando también. Tengo familia en la zona de Bariloche, y familia también ahí en la zona de Ushuaia, en Tierra del Fuego, que también me estaban comentando lo mismo. La nevada prácticamente fue parejita en todo lo que sería zona de cordillera. Y acá nosotros tranquilo, pasando el frío nada más, pero sin nevada, sí con mucha lluvia estos días anteriores, y ahora producto de eso y sumado el viento que se está agregando, bajas temperaturas, muy bajas temperaturas. Así que nada, agradecido por ese abrazo calentito que envían, y nosotros igual para ustedes, ahí para todos los que estén en la sintonía. Gran abrazo para todos.
3: Hola, buenas noches, ¿cómo están? Bueno, muchísimos saludos para ustedes. Solo quiero decirles que Argentina es el arca de todas las naciones. Basta con mirar los apellidos que por aquí transitan. Sabemos que es así, es el arca de todas las naciones. Saludos.
4: Hola, hola, ¿qué tal? Muy buenas madrunoches. Dante reportándose. Aquí acaba de pasar Jacobacci, ya voy para Menucos. Vamos sorteando ayer cuando volvía, me tocó nieve de Jacobacci a Bariloche, bastante nieve, en zona de entre 5 y 10 centímetros de nieve. Así que, pero hoy está todo, el pavimento está libre, un poco de nieve en los costados nada más, y lo que sí, varios, muchos bancos de niebla y neblina. Pero bueno, acá vamos, escuchando el programa. Buenas noches para todos. Abrazo, abrazo.
0: Abrazo, Dante, querido, camino a Menucos, hay mucha precaución.
1: Sí. ¿Sí? ¿Le habrá puesto cadenas a la rueda o no?
0: Seguramente.
1: Porque, viste, algunos sí, hay unas cubiertas que son especiales y otras cuando mucho nieve y es inevitable las cadenas.
0: A mí me habían comentado alguien que vive en Ushuaia que había un decreto que habían, en realidad, reemplazado el tema de las cadenas,
1: las cadenas. Por,
0: para no romper las calles.
1: Ah, está muy bien.
0: Creo que era con clavos en las cubiertas. Pero bueno, obviamente, sí, un recaudo hay que tomar,
1: sin
0: ¿no?
1: ninguna duda, más en la ruta.
0: Un abrazo fuerte también para Ariel de Alcorta,
1: claro.
0: ¿Sí? Allí en la provincia de Santa Fe, Furia querido. Para Javier también,
1: sí.
0: ¿No? Nuestro amigo con el reporte meteorológico de Río Negro, me encantó, completísimo.
1: Todo el país mandó, ¿sí? Porque estuvo por todos lados.
0: Sí,
1: ¿eh?
0: Sí.
1: Qué locura tienen nuestros oyentes. Hermosos, por cierto. 0:54 de la madrugada.
0: Vamos a seguir disfrutando de la música ochentosa. Dale. ¿Qué le parece? ¿Un exitazo con Michael Jackson ahora?
1: El mejor.
0: Billie Jean.

0: Jean, Michael Jackson, si ustedes lo hubieran visto a Fabián Codevila con la caminata lunar, sí, se recorrió todo el estudio. ¡Qué maravilla! ¡Qué estado,
1: te
0: eh!
1: Pido por favor que hables con propiedad Moonlighting. ¿No? No, Moonlighting era un programa.
0: Claro.
1: Claro. Walking, Moonwalking.
0: Exactamente.
1: ¿Te acuerdas que lo decía?
0: ¿Sabés que era una serie,
1: sí,
0: con Bruce Willis?
1: Exactamente.
0: Y,
1: muy bien.
0: Hay la actriz. Uy, se me fue.
1: Walter Haynes.
0: Ya me va a salir, seguramente, pero.
1: Yo le debo
0: ser. Era bronca,
1: hijos,
0: que no me salga ahora, pues yo la miraba.
1: Yo, mis hijos me dicen, ¿viste el actor este? ¿Cómo es Henry Holden? ¿Quién? Le hago la sonata. Le hago la que hacía Fidel Pinto en Polémica en el Bar hace 45 años. Se vienen las noticias.
0: Civil Shepherd. Ahí está, me salió. Me vino. Antes de que suene el top y la señal nos indique que es hora de informarnos.
1: En las noticias hoy, Michael Hondon.
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3: En la República Argentina, la 1:00 a.m. El riesgo país bajará más tras la positiva recalificación de la deuda argentina. El viceministro de Economía, José Luis Daza, expresó.
4: El objetivo que nos hemos planteado en el gobierno, y no solamente nos hemos planteado el objetivo, sino que estamos evaluando cada una de las políticas económicas que hacemos en el lado macro con llegar a ser grado de inversión. Grado de inversión es lo que tiene Uruguay, es lo que tiene Paraguay, es lo que tiene Chile, México. ¿Y qué significa ser grado de inversión? Significa que es un país que dejó de ser de alto riesgo. Significa que es un país confiable.
3: Los bonos en dólares rebotaron y el riesgo país cedió más de un 2%, en tanto que el dólar blue cerró a 1.550 pesos por unidad. Chubut y Río Negro acordaron obras de energía por 17.000 millones de pesos. La iniciativa prevé construir una línea subterránea entre las estaciones transformadoras El Coihue y Golondrinas, que fortalecerá el abastecimiento eléctrico en la comarca andina. La nueva interconexión beneficiará a El Bolsón, El Hoyo, Lago Puelo, Epuyén, Cholila, El Maitén y Esquel. Crecen los bombardeos de Estados Unidos en Irán. Donald Trump ordenó más ataques para debilitar la infraestructura de ese país. El Reino Unido, por su parte, decidió retirar a todo su personal ante las continuas amenazas. Los hutíes, aliados de Teherán en Yemen, cerraron el acceso al Mar Rojo y atacaron con misiles dos petroleros de Arabia Saudita. Sigue la alerta naranja por nevadas en toda la zona cordillerana. En Bahía Blanca, donde nos escuchás por AM560, la temperatura 7 grados 7 décimos. Para este jueves, en la ciudad de Buenos Aires, no hay previsión de lluvias, la máxima prevista 13 grados. A esta hora, 9 grados y medio. La temperatura, el cielo cubierto.
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Siendo la 1:03 en esta madrugada del jueves, llega el momento esperado por muchos y la historia del día. Una historia de amor. Muy soft. Casi reclamada por el señor Gabriel Celi. Ante el temor a ser despedido por la alta temperatura que suele emanar las historias que aquí contamos. Gabriel Celi, hombre precavido, pensando en el 17%, dijo, no las cuente más. Esta historia está dirigida a aquellos que creen que el amor... Y el amor, cuando incluso el camino no es fácil, es el objetivo. Un relato romántico emotivo sobre la distancia, la paciencia y la fuerza de un amor que no se rinde.

los que no se ven, esos caminos que nadie dibuja, los que no tienen líneas ni nombres, pero aún así existen. Son caminos que empiezan de una forma sencilla, una conversación, una mirada, una risa compartida. El camino de Fabián empezó exactamente así. El día que comenzó el camino se titula la historia. Y ese día no hubo música especial, ni un momento grandioso que pareciera sacado de una película, solo una tarde cualquiera, una de esas tardes que parecen iguales en todos lados e iguales a todas las demás. Pero Fabián la conoció y algo cambió. No fue algo que pudiera explicar, no. Fue más bien una sensación tranquila, como cuando uno encuentra un lugar donde se siente cómodo sin saber por qué. Hablaron de cosas pequeñas, de historias, de sueños. Y sin darse cuenta, la conversación se hizo larga. Muy larga. Cuando se despidieron, Fabián sintió algo curioso, como si en algún lugar invisible alguien pudiera trazar una línea entre los dos. Una línea que no existía antes, una línea que no aparecía en ningún mapa, pero que de algún modo ya estaba ahí. Al principio todo parecía fácil, los días tenían la alegría de los comienzos, cada mensaje era una sorpresa, cada conversación una pequeña aventura, pero el mundo real, ese que nunca deja de moverse, empezó a poner distancia entre ellos. No fue una distancia de sentimientos, fue una distancia de kilómetros. Ciudades diferentes, horarios que no siempre coinciden, días en los que uno tenía tiempo y el otro siempre estaba ocupado, las noches en las que el silencio del teléfono parecía demasiado largo. Hubo momentos en los que Fabián miraba el cielo desde la ventana y pensaba algo extraño. Pensaba que las estrellas estaban mucho más cerca que la persona que él quería. A veces la distancia pesa. Pesa en los días largos, pesa en las noches, pesa en los momentos en los que uno quisiera simplemente sentarse al lado de la otra persona y no decir nada. Pero entonces llegaba un mensaje, a veces una frase corta, nunca una foto, a veces una risa compartida a través de una pantalla, y de repente todo parecía un poco más fácil, como si ese mapa invisible volviera a aparecer. Hubo días difíciles, un fin de semana que parecía perfecto hasta que algo salió mal, una conversación en la que ambos pensaron por un momento que tal vez la distancia era demasiado grande. Las historias de amor siempre tienen esos momentos, momentos en los que uno pregunta si el camino merece la pena. Pero cada vez que aparecía una duda, ocurría algo curioso, algo pequeño, un recuerdo compartido, una broma que solo ellos entendían, una canción que los dos escuchaban al mismo tiempo, que estuvieran en lugares distintos. Y en esos momentos, Fabián sentía que el mapa invisible volvía a dibujarse, como si alguien estuviera diciendo en silencio, seguí caminando. Un día, mientras caminaba solo, se dio cuenta de algo. Había pasado por muchos lugares desde que había comenzado esta historia. Nuevas calles, cafeterías donde había esperado un mensaje, aeropuertos donde había contado los minutos, pero en todos esos lugares habría ocurrido lo mismo. Siempre terminaba pensando en ella. Y entonces lo comprendió. El mapa invisible no era un camino entre dos ciudades, era un camino entre dos corazones. Y ese camino no dependía de los kilómetros, dependía de algo mucho más simple. Depende de seguir caminando, de no rendirse, de elegir una y otra vez seguir avanzando hacia esa persona. Hubo una noche especialmente silenciosa, esas noches en las que todo parece quedarse quieto. La ciudad dormía, las calles estaban casi vacías, el viento todavía movía suavemente las hojas de los árboles. Alguien gritó, ¡vamos a la plaza! Estaba sentado él, cerca de la ventana. Miraba el cielo oscuro mientras sostenía el teléfono en la mano. Habían sido días complicados. Poco tiempo, mucho trabajo, demasiadas cosas ocurrieron a la vez.
A veces la distancia no solo se mide en kilómetros, a veces también se mide en cansancio, días largos, en momentos en los que uno quisiera simplemente sentarse al lado de la otra persona y decir: hoy no ha sido fácil, pero aquella noche ocurrió algo sencillo. Un mensaje apareció en la pantalla. No era largo, no tenía grandes palabras. Solo decía: ojalá estuvieras aquí. Y Fabián sonrió, porque en ese momento entendió algo que nunca había pensado antes. No hacía falta estar en el mismo lugar para compartir el mismo momento. El mapa invisible volvía a funcionar. El tiempo siguió avanzando y se convertía en recuerdos, pero...

todo encaja otra vez. Una tarde, mientras caminaban juntos, él pensó en todo lo que habían vivido hasta aquí. Pensó en los kilómetros, en las despedidas, en las noches esperando mensajes, en las esperas. Y también en las risas, en los reencuentros, en las conversaciones que parecían durar sin que ninguno quisiera terminarla. Entonces entendió algo importante, algo que muchas personas tardan años en descubrir. El amor no es camino fácil, pero tampoco es camino imposible. El amor es más bien como un viaje largo, un viaje lleno de curvas, de pausas, de estaciones, pero también de momentos hermosos que solo existen porque el camino no es perfecto. Fabián la miró y pensó algo que nunca llegó a decir en voz alta. Pensó que aunque el mundo fuera enorme, siempre terminarían encontrándose. Porque el mapa invisible seguía ahí. A veces el mapa se vuelve borroso. A veces los días se llenan de dudas. A veces la distancia parece demasiado grande, pero el mapa no desaparece. Está hecho de cosas pequeñas, de recuerdos, de promesas, de momentos compartidos. Está hecho de cada vez que alguien dice, estoy aquí. Y también de cada vez que alguien responde, yo también. El amor no siempre elimina la distancia, no siempre hace el camino más fácil, pero sí hace algo mucho más importante. Hace que incluso cuando el mundo parece demasiado grande, siempre exista un camino de vuelta. Un camino que solo pueden ver quienes caminan juntos. Un camino que no aparece en los mapas del mundo, pero que de alguna forma misteriosa y hermosa siempre termina llevando a dos personas al mismo lugar, al lugar donde late el mismo corazón. El mapa invisible que siempre nos lleva el uno al otro.

0: Ahí teníamos la música de la mano de Mother Talking, año 1985, para Sherry, Sherry Lady.
1: 1:18 de la madrugada, madrugada fría y desapacible, madrugada con nieve en algunos lugares, con lluvia en otros. Aquí en la ciudad de Buenos Aires con frío, como para tomarnos otro tecito, como bien nos hace nuestra querida productora. Y disfrutando de este momento compartido con ustedes, interactuando con ustedes, disfrutando de buena música. Y nos encanta que les guste la música, como nos hacen saber, ¿no? Hablando de lo que es la década del 80, que es básicamente la base musical de nuestro programa.
0: Tengo un beso grande para, viste que hace un ratito nos escribió Karina Rebollo de
1: sí,
0: La Plata.
1: Claro.
0: Bueno, Analía, mi amiga del alma, también nos está escuchando desde la cama.
1: Muy
0: así
1: bien.
0: Que nos envía besos a vos y a mí.
1: Como corresponde, desde la cama con la radio.
0: Beso a Lucha para vos y para mi querida Juli y para Sayita también.
1: Un beso grande para todas.
0: La gata.
1: ¿También?
0: Saya.
1: Uh-huh. ¿Es gata o araña?
0: Ambas. Me ratifica Lucho,
1: sí,
0: nuestro amigo de Río Grande,
1: sí,
0: que en Tierra del Fuego, autos, camionetas, uh-huh, y autos livianos están autorizados a transitar con cubiertas con clavos.
1: Ahí está.
0: Siliconadas u otras.
1: Son
0: de las cuatro estaciones.
1: Uh-huh.
0: Y bueno, los camiones ómnibus también siliconadas y cadenas.
1: Muy
0: así
1: bien.
0: Que estaba bastante orientada.
1: Como usted había dicho y tenía razón. No podía ser de otra manera.
0: Bueno, tengo una noticia triste.
1: ¿Triste?
0: Sí, murió Plas Johnson.
1: Plas Johnson, a ver, cuéntenos.
0: El saxofonista que convirtió el tema de La Pantera Rosa en un clásico.
1: Ah, el de Henry Mancini.
0: Claro.
1: Ese tema tenía un... En algún momento hay una entonación del saxo muy potente. Más allá de que durante toda la canción, o la música en este caso... suena, pero hay una parte sobre todo, esa parte muy sentida, por cierto, ¿no? Un hombre que debería estar bien entrado en años, ¿no?
0: Tenía 94 años, era un músico de estudio de Hollywood, uh-huh, cuyo saxofón tenor, pausado en los créditos iniciales de la película de 1963,
1: uh-huh,
0: La Pantera Rosa, bueno, aportó un ritmo juguetón a uno de los temas cinematográficos más reconocibles, sin lugar a dudas, de todos los tiempos. Falleció ayer en su casa en Los Ángeles a los 94 años,
1: uh-huh,
0: Plas Johnson. Y bueno, obviamente fue quien convirtió en un clásico, ¿no? Esta obra maravillosa de Henry Mancini.

0: A mí lo que me gusta de algunos artistas, ¿no? Como en este caso Johnson, es cuando te da la sensación de que hacen hablar al instrumento, ¿no? Creo que se entiende, ¿no? Lo que quiero decir, ¿no?
1: Dice generalmente.
0: Como que toma una vida el instrumento y te transmite algo más allá de una nota. Y creo que es lo que se logra, ¿no? En este caso con esta interpretación de esta obra de Mancini. Plas Johnson tenía una amplia lista de créditos, tan variados como éxitos de rock and roll en los años 50, temas de series de televisión y sesiones de grabación con superestrellas. Pero bueno, obviamente el trabajo que más destacó fue el tema de La Pantera Rosa, ¿no? Escrito por Mancini para la comedia de detectives, dirigida por Blake Edwards y protagonizada por Peter Sellers, ¿no? Como el pomposo y torpe inspector de policía francés Jacques Clouseau.
1: Sí.
0: Bueno, 30 segundos después de iniciada la secuencia animada de créditos, en la que aparece una pantera rosa con monóculo, el saxofón de Plas Johnson interpreta un tema de 16 compases que es al mismo tiempo sinuoso, seductor y misterioso, con un toque travieso de humor. Más adelante en la pieza, Johnson entra en un solo de swing, que es este que vos definías recién, ¿no? Improvisado. Fue improvisado en el estudio, antes de que vuelva el juguetón tema de apertura. Y bueno, Henry Mancini y Plas Johnson habían trabajado juntos ya previamente en el tema de Mancini para Peter Gunn, un drama televisivo policial que se había estrenado en 1958. Y el álbum completo de Music from Peter Gunn ganó el primer Grammy jamás otorgado al álbum del año. Fíjate la historia, ¿no? Que ya traía Plas Johnson.
1: Me quedo pensando cuando vos también graficás el hecho de que hace hablar el instrumento, que toma vida, y es el típico momento donde uno le grita: dibuje, maestro.
0: Exactamente, ni más ni menos.
1: Y hablando de esa saga impresionante de películas, que fueron varias, de La Pantera Rosa, en plena cuarentena estricta, donde solo podíamos salir aquellos que teníamos autorización, como te pasó a vos, como te pasó a mí, yo aproveché ese certificado para ir a comprar las películas y poder disfrutarlas con mis hijos que no las conocían. Yo les hablaba de lo que hacía Peter Sellers. Y lo pudieron descubrir y disfrutamos juntos en aquellos momentos de las tres primeras películas de La Pantera Rosa. Y más allá de que no tiene nada que ver con esto, pero tiene que ver con Peter Sellers, que es La Fiesta Inolvidable. Son películas como para reírse desde que te sentás hasta que termina los títulos de cada película. Son impresionantes. Ni hablar de la música, de lo que ha provocado ese tema de La Pantera Rosa, no solo para las películas, lo que significó después para todos aquellos que alguna vez fuimos niños y que relacionamos directamente con el dibujo animado, ¿no?
0: Sí, absolutamente. Y fíjate puntualmente, ¿no? Lo que tenía, o por lo menos lo que tiene esta obra, mientras componía la música para La Pantera Rosa, Mancini escribió la pieza pensando en Johnson.
1: Mira.
0: Fíjate lo que decíamos recién, ¿no? De los artistas que hacen hablar al instrumento. En alguna autobiografía, Mancini había dicho: casi siempre elijo previamente a mis músicos y escribo para ellos y en torno a ellos. Y Plas tenía el sonido y el estilo que yo quería. La sesión de grabación del tema de La Pantera Rosa, este que estamos escuchando, tuvo lugar a las 8 de la mañana, un día de invierno, ¿eh? Una fría mañana de invierno. Y Plas Johnson contó alguna vez que solo hicieron dos tomas. Cuando terminamos, todos aplaudieron, incluso los violinistas. Y eso ya es mucho decir, porque ellos nunca aplauden nada.
1: ¡Qué bárbaro! ¿Nos podemos ir a la pausa con este tema, querido Gaby Zeni? ¿Podemos disfrutar

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0: Belén, la música de Journey, el día 2.
1: El que tanto habitante de tierras europeas que nos vienen castigando fuerte y duro, países que creíamos cercanos y que nos fustigan todo el tiempo y nos insultan a partir de lo que sucedió con este mundial, argentinos que pasean o que visitan o que viven en distintos lugares de Europa y son asediados por gente de distintos países, pasa en España, pasa en Italia, ni hablar en México. Ante todo eso, alguien que sale a defendernos y a ponerse al frente de una batalla que podría ser épica es un enorme y talentoso boxeador ruso. Estamos hablando de Dmitry Bivol. ¿Quién es Dmitry Bivol? Es el que le dio una soberana paliza a Saúl Canelo Álvarez, uno de los mejores peso por peso, libra por libra del mundo, al que enfrentó el 7 de mayo del 2022 en el T-Mobile de Arena de Las Vegas. Fue por el campeonato mundial de peso semicompleto y Bivol ganó por decisión unánime, superando al mexicano en aquel conteo de tres jueces con tarjeta de 115-113. Hasta el momento no se ha concretado una pelea revancha oficial entre ambos, pero el propio Bivol salió a decir: Canelo, te invito a boxear otra vez conmigo, parece que debo darte otra paliza para que aprendas a respetar a Leo Messi. Que no toque al 10 porque lo haré barrer el piso nuevamente. No sé si soy fuerte y claro, dijo el boxeador ruso Dmitry Bivol, que insisto, ya alguna vez lo derrotó y muy bien a Canelo, y que ahora salió en defensa de justamente el mejor jugador del mundo, así que realmente es gratificante encontrar gente así ante tantos tipos que nos vienen fustigando y nos vienen matando y nos vienen basureando en todo el mundo, Acá estaba el ruso sacando pecho y defendiendo a Leo Messi de Canelo Álvarez, nada más ni nada menos. 1:36 de la madrugada, hermosa mía.
0: Estoy evocando recuerdos con mi amiga Analia, ¿no? Porque hablábamos hace un rato de Moonlighting, esta serie de detectives con Bruce Willis y Sybil Shepherd.
1: Luz de Luna.
0: Luz de Luna, exactamente. Y bueno, ella también la miraba, miraba a Martillo Hammer, era fanática de Los Ángeles de Charlie, de BJ, de Petrocelli, la Mujer Maravilla, la Mujer Biónica, el Hombre Nuclear, Mi Bella Genio, Hechizada. Bueno, claro, el Auto Fantástico,
1: que
0: mirábamos
1: no hable
0: también
1: más.
0: Brigada A.
1: Que no hable más porque denota la edad.
0: Le dije lo mismo, exactamente.
1: Mirábamos
0: Remington Steel, Alf, Blanco y Negro, y ay, qué lindo, cuántos recuerdos. Sí, sí. Y la lista sigue.
1: Sí. Pero dejala ahí, Analia.
0: Sí, me parece que sí. Bueno, estamos ahí, corremos parejo con Ana. Sí, bueno, déjame saludarlo a Nacho de Paraná. Sí. Nos está escuchando allí como cada madrugada. Genios, los escucho a través de LT14, AM1260. Les mando un gran saludo. Ignacio el Cordobés, que vive en Paraná.
1: Sí.
0: Un beso grandote para vos. Buenas, buenas. Acá llegando tarde, pero seguro. ¿Cómo están, chicos? Es un placer estar un día más con vuestra compañía. La terminación de documento de Griselda, que mi número es... No, después lo rectifico. 668-668. Griselda de San Rafael se anota para los sorteos de nuestro día 2.
1: La que nunca dijo Esther de San Rafael nunca nos pasó su número,
0: Todavía no. Hola Fabián, hola Sonia, compañera del alma, les deseo la mejor de las madrunoches. Gracias por estar del otro lado del parlante, lo mejor está por llegar. Siempre están en mi alma, porque como siempre les digo, el corazón un día se detiene, pero el alma siempre está y estará.
1: Qué bárbaro.
0: Jorge de Aedo.
1: Impresionante lo de Jorgito.
0: Gracias Jorge. Abrazo al alma. Hola, buena madrunoche Sonia, Fabián, soy Juan Manuel de San Carlos, Santa Fe. Les voy a hacer compañía hasta que me duerma. Bueno, cómo no. Gracias, Juanma. Un beso grande para vos. Buena madrunoche. Tanto tiempo. Gracias por la compañía. Un abrazo y bendiciones. Juan y Mabel de Montecomán. allí en San Rafael. Un beso grandote, gracias por esos saludos a nuestras queridas madres. Buenas noches, Sonia, Fabián, qué bueno es escucharlos. Abrazos, Gloria de Jujuy. Gracias, Gloria, beso grande para vos. Sonia, Fabián, muy buena madrunoche. Reciban un abrazo con los mejores deseos. Juan de Dios, del barrio Santa María 2, Tartagal. ¿Me anotan? Me parece que ya lo habíamos anotado ayer. A terminación ver. De documento 707.
1: Vamos a ver.
0: Juan de Tartagal, me parece que lo tenés por ahí.
1: Sí, señor, Fabián. Juan de Tartagal. Juancito, no nos va a escribir dos veces lo mismo.
0: Buenas y frescas madrunoches, queridos amigos de Día 2, siempre prendido al dúo más dinámico. Abrazos y voy por el sorteo. Mis últimos tres números de DNI, 244. Oscarcito de Merlo, ahí estás anotado. Oscar, un abrazo bien fuerte para vos también.
1: Oscarcito, no nos hagas escribir otra vez. Ayer nos diste el número. En serio, le digo bien, todo bien. Traten de no repetirlo, así no nos mezclamos y los demás tienen oportunidad también. Si ya alguna vez nos dieron el número, con eso basta, quédense tranquilos, están anotados como corresponde.
0: Muy buenas a los compañeros de la madrunoche, por aquí con mucho frío debido a las nevadas de la Puna. Participo del sorteo. Raúl, del barrio Costa Azul, allí en la provincia de Salta. 617, la terminación de documento. Raulito, un abrazo bien fuerte para vos, ya estás anotado. Hola Sonia, Fabián, buena madrugada. Soy Juan Hidalgo de San Rafael, provincia de Mendoza. Ahí lo tenemos, saludando a Juan David y a Morena, sus hijos, y a su pareja Esther Ponce. Gracias, nuestros amigos de Mendoza allí presentes. Juan Hidalgo, que se anota también con la terminación de documento 767. 767. Juancito, estás anotado y decirle a Esther que nos envíe también la terminación de su documento. Juan de San Rafael. Buena madrunoche, Sonia, Fabián, gracias por acompañarme. Y a la selección, muchas gracias por tanto. Campeones, porque lo son y lo serán. Vamos todavía, me encantó tu mensaje, Héctor. Claro que sí. Nuestro amigo camionero de Marcos Paz.
1: Muy bien.
0: Gracias.
1: Gracias.
0: Por aquí, Oscar Suárez de Los Ralos, también se suma por aquí. Buenísimo el programa, muy buena compañía. Sonia, Fabián, saludos a todo el equipo. Nelly de San Benito. Hola chicos, acá otro abrazo entrerriano. Espero tengan un jueves hermoso y que salga el sol. Estoy cansada de la humedad y de los días grises. Hasta el cabello se me pone gris. ¿O serán las canas?
1: Seguro.
0: Seguro que me tengo que teñir. Odio hacer eso. Dice, besos, chicos, son lo mejor que tenemos en la radio. Y bueno, nos envía por aquí la terminación de su documento. Sí, Nelly, de San Benito, 543.
1: Listo, anotada.
0: Y, por supuesto, el Isma, anotamos a Ismael también, 141. Les cuento, él tenía y la guardé la libreta de enrolamiento. Y dice que, claro, es verdad, en ella está el himno nacional argentino. Completo. Yo me acuerdo de la libreta de enrolamiento de mi papá.
1: Sí,
0: también, sí. ¿No? Que leía siempre el himno nacional, es verdad. Una reliquia, absolutamente, Nelly. Beso grande para vos y para Ismael. Gracias. Helen, de San Isidro, Soñita, Fabián, feliz madrunoche, feliz de escucharlos. Son lo más, siempre contentos, a pesar del frío que ustedes sufren y yo disfruto, son divinos. Gracias, Soñita de mi corazón. Dice Helen, qué verdad lo que dijo el oyente, Argentina es el arca de todas las naciones. Doy fe. Gracias, claro, y firma como Helen Holsen. Abrazo, gracias, gracias de corazón, querida amiga. Hola, muy bueno el programa de A2, Sonia, Fabián, siempre los escucho, sigan así. Gracias, tu tocayo, Fabián de La Paz, ajá, Entre Ríos.
1: Muy bien.
0: Cristian nos está escuchando en Tucumán también, buena madrunoche. Sonia, Fabián, participo por el sorteo 303, la terminación de documento. Cristian de Tucumán, estás anotado. Hola, hola, mis amigos de la madrugada, Sonia, Fabián, que tengan un bello jueves. Nos envía saludos Tere de Capilla del Señor. Beso grande, Tere, gracias. Jorge Millet de Albardón, allí en la provincia de San Juan, también se suma por aquí con un abrazo enorme, escuchándonos como siempre, porque dice que somos sus preferidos, Fabi.
1: Como corresponde.
0: Muy buena madrugada, Sonia, Fabián, ¿cómo están todos? Un abrazo grande, Raúl de Los Helechos, provincia de Misiones. Gracias, Raulito. Beso grande para vos. Hola, chicos. Soy Gillo de San Juan. Los estoy escuchando en mi cama con mucho frío. Saludos. Gillo, bienvenido.
1: Gracias. A la camita lo dije yo primero. Lo dije, ¿no es el topo?
0: No, es Gillo.
1: Ah, no es Gillo.
0: No, Gillo. Hola, mis genios nocturnos y amorosos. Espero que estén de 10. Hoy me toca trabajar de día. Los acompaño un rato ahora y al cierre de la discoteca. Bueno, romante, Neuquén. Va a dormir un ratito.
1: Claro, está bien. Un pezolino, decía mi abuelo.
0: Un beso grande, romancito. Dulces sueños. Amigos, saludos totales. Ahora está lindo. 8 grados bajo cero tenemos. Anoche llegó a 18 bajo cero la temperatura. Saludos desde la Patagonia, soy su fiel amigo Martín Cuevas. Hasta las 7 conectado a Radio Nacional, Martincito allí en el yacimiento Caique, en Pico Trucado.
1: Muy bien, firme, firme.
0: Beso grande, Martín, para vos y para todos los chicos, allí en el yacimiento. Hola, gente brillante y destacada de Radio Nacional, soy Gerardo de la ciudad de Córdoba. Sonia, Fabián, hoy la rompieron con la música de los 80, los temas geniales. Obviamente, gracias por lo de la Pantera Rosa. Gracias, gracias. Gerardo de Córdoba.
1: Un abrazo, Gerardo.
0: Sonia, Fabián, equipo, que tengan una linda madrugada presente para disfrutar de su agradable compañía. Los abrazo desde mi querida tacita de plata, Marta. Beso grande, Martita, gracias. Hola, madrulocheros, como siempre disfrutando de la buena música y aprendiendo con todo lo que ustedes hablan. Mañana me voy a Cafayate a pasar un fin de semana en la Tierra del Sol y del Buen Vino.
1: Qué lindo.
0: La flaca Esther.
1: Mira, flaca, bien flaca, ¿eh?
0: Me encanta, que lo disfrute.
1: A comer y a beber.
0: Pasarlo hermoso. Buenas, húmedas y lindas madrunoches. Sonia, Fabián, muy buena la lectura, Fabián. Excelente el programa, Sonia. Grande la música de la Pantera Rosa y el genial actor Peter Sellers. Hermosas películas veíamos. Son ideales para pasar este frío invierno. Gracias. Abrazos y besos. Adolfo de Rosario.
1: Adolfito, un abrazo grande.
0: Gracias por tus conceptos.
1: La tierra de Lionel Messi.
0: Sos muy generoso, gracias. Buena madrunoche, Sonia, Fabián, por acá Rodrigo, chofer, llegando a San Rafael. Gracias por la compañía, besos y abrazos. No sé qué se sortea, pero me anoto con el 858. Muy bien, Rodrigo, 858, anotado. Mira, chofer llegando a San Rafael. ¿Qué contás? Bien. Bienvenido, bueno, es un placer acompañarte. Viste que todas las noches somos más. Saludos desde San Pedro, provincia de Buenos Aires. Sí, otra incorporación.
1: San Pedro.
0: Bernardo.
1: Mira.
0: Terminación de documento 759. 759.
1: ¿Sabes por qué te escribe y no te manda mensaje de voz? Porque es sordomudo, el amigo del zorro. Bernardo.
0: Hola, hola, Nancy de la Criolla, provincia de Santa Fe. Los escucho todas las noches. Excelente el programa. También nos envía por aquí los últimos tres números de documento, Nancy. 769, 769, ya estás anotada.
1: ¿De dónde es, Nancy?
0: De la Criolla.
1: La Criolla.
0: Provincia de Santa Fe. Y por aquí lo tenemos a Carlos, de San Rafael, provincia de Mendoza. Hace tiempo que no les escribía. Gracias por la compañía. Nos pasó lo mismo que en la final con Alemania en Italia 90. Gracias por acompañarme. Bueno, Carlitos de Rama Caída, allí en San Rafael, presente también. Y uno más.
1: Sí.
0: Amé escuchar el tema de la Pantera Rosa. Gracias. Abrazote tejido. Estoy tejiendo y escuchando.
1: Mira, qué lindo.
0: Qué lindo, me encanta. Marité.
1: Marité.
0: De San Rafael.
1: Un beso grande. ¿Cómo estamos en Rafael? En San Rafael, digo, ¿no?
0: 914. Terminación de documento. Ay, qué rico, un salame.
1: Marité, San
0: Rafael.
1: 914,
0: ¿no? 914. 914. La terminación de documento de Marité de San Rafael, provincia de Mendoza, que nos está escuchando mientras teje. Nos envía un abrazote tejido, así que gracias porque nos viene bárbaro, Marité.
1: Me hizo acordar a Marité Real, a quien le mando un beso enorme y un abrazo gigantesco, a la que quiero muchísimo, una vieja y entrañable compañera locutora que ya hace tiempo dejó de hacer de hacerlo profesionalmente aquí en Nacional.
0: Vamos a seguir adelante compartiendo la música de Día 2. Estamos a 12 minutos apenas de las 2 de la madrunoche y lo que llega es un éxito del año 1985. Son los Baltimora con Tarzan Boss.
1: Dale.

0: década del 80 y sonaba, ¿no? La música de Baltimora, Tarzan Boy.
1: Uno de los temas más característicos de los 80. Arrancamos con el tema, o uno de los temas más importantes de esa década, como Self Control, que habían pedido por estos días y por eso lo pusimos. Había un oyente que lo reclamaba, ¿no? Uno puede decir, hablar de muchos los temas de esa época, pero hay algunos que han quedado como míticos, ¿no? Self Control, Big in Japan, por simplemente Brother Louis o Mother Talking cantando Yellow Yellow Lady. Sí, claro, las chicas solo quieren divertirse con Cyndi Lauper. Ni hablar de Madonna, lo que ha significado para la década del 80. La veía el otro día entrar al estadio siendo parte de la fiesta del medio tiempo, ¿no? Ahí estaban con Ronaldo y Ronaldinho. Y Tarzan Boy también entra en esa larga lista de temas inolvidables y míticos de la década del 80, ¿no? Y ya empezamos a despedirnos de esta edición de este programa, ¿no? Ustedes saben que se tienen que quedar hasta las 6 de la mañana aguantando los trapos, que se viene Discoteca Nacional con esta negra hermosa que es Sonia Ferraris, y dejamos para el final lo que es un pequeño homenaje que queríamos hacer junto a Sonia, y tiene que ver con alguien que nos ha dejado hace poco y que representa esa década de la que hablamos, ¿no?
0: Sí, la apodaban la primera dama del rock, ¿no? Con un sello tan tan personal, su tono de voz tan tan inconfundible, esa voz tan ronca y áspera. Yo siempre decía que para mí era la hermana no reconocida de Rod Stewart.
1: Sin ninguna duda.
0: Estamos hablando de Bonnie Tyler, que partió hace poquitos días, el pasado 8 de julio, tenía 75 años, y nosotros habíamos hablado ya hace un tiempo de su delicado estado de salud, ¿no? Y obviamente había un deseo en el mundo de que se recuperara, pero lamentablemente no ocurrió. Y bueno, se fue de giras, como se dice, ¿no? De los artistas el 8 de julio pasado.
1: Y con ella nos vamos.
0: Con ella nos vamos, con uno de sus éxitos, ¿eh? Una de las canciones, creo yo, también más representativas, ¿no? De la década del 80. Como parte de la banda de sonido de Footloose y también de aquella serie, ¿te acordás? Modelo masculino.
1: Modelo masculino.
0: Holding Out for a Hero. Esperando un héroe. Chao.

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1: Las 2 de la madrugada en la República Argentina. El presidente Javier Milei respondió a las críticas tras el Mundial. Acompañado por un mapa celeste y blanco, el jefe de Estado publicó: ahora el mundo va a ver dónde puede llegar un país lleno de argentinos. En otro posteo, Milei aclaró: el problema con Argentina es que somos llamativos, no pasamos desapercibidos, nos tienen celos y somos buenos en casi todo. Para concluir, lo siento, pero alguien lo tenía que decir. El Inca dio a conocer los ganadores del concurso Ópera Prima 2025. El certamen busca apoyar a productores, guionistas y directores noveles y consolidados, promoviendo la inclusión y la diversidad cultural en todo el país. La resolución 264/2026 oficializó los ganadores. Primero, Tomamos Anillaco, de Francisco Novik. Los Dogos, de Corte a Cine y Patrimonio de Tarea Fina. Completan la lista Bochador, de Jaque Productora y Bochador SRL, Los Inexpertos, de Gentil Cine, y Aguas del Paraná, de Lorena Vanessa Wick. Internacionales, Donald Trump advirtió que Estados Unidos atacará puentes y centrales eléctricas de Irán por cada disparo en el Estrecho de Hormuz. La advertencia se da en medio de una escalada de 11 noches de bombardeos norteamericanos por el control de la vía marítima clave para el transporte mundial de petróleo. En el oeste de San Juan, donde escuchan Radio Nacional en AM 1150 y por la FM 102.1 de Radio Nacional Hachal, rige una alerta naranja por nevadas. En la ciudad de Buenos Aires y alrededores, la temperatura es de 10 grados 2 décimos, el cielo está cubierto, la humedad es del 83%.
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Me encanta esta hora del día, la que me da la posibilidad, una vez más, de abrirte de par en par las puertas de la Discoteca Nacional.

una linda versión de uno de los temas de Andrés Calamaro. Algún lugar encontraré en la voz de León Gieco, abriendo la discoteca nacional de hoy.

Es el jueves 23 de julio del año 2026 y lo estamos empezando a transitar juntos, juntas, en sintonía. Señoras, señores, bienvenidas, bienvenidos, quienes van a entrar.

de Radio Nacional Buenos Aires, en General Pacheco. Hoy, el turno de Claudio Aparicio y Daniel Rodríguez. Ellos son los responsables de que este mensajito de madrunoche, gestado en Maipú 555, en el pleno corazón del microcentro porteño, llegue a todos los rincones de nuestra patria. Merced a las 49 emisoras de Radio Nacional. A propósito, hoy vaya el abrazo bien, pero bien fuerte a los compas y colegas de LRA 54, ¿sí? Nacional Ingeniero Jacobacci, en la provincia de Río Negro. Allí nos sintonizás a través de la M1370 o bien en la FM 93.5. Nos coordina y nos produce Jacqueline Macarevicius, y este equipo completito de la madrunoche de Radio Nacional tiene muchas ganas de quedarse por aquí buscando ser una grata compañía en el comienzo del jueves. Bueno, en días complicados, difíciles, estuvimos charlando hace un ratito con Fabi acerca de las condiciones meteorológicas en nuestra patria, más que nada en la zona de la cordillera. Que se encuentra bajo advertencias naranjas y amarillas desde el Servicio Meteorológico Nacional por nevadas intensas. Bueno, hay por allí también vigente algún alerta rojo. Hablábamos de los camiones varados en la frontera con Chile, son cerca de 1.400, realmente muchísimos. Empieza a escasear la comida de los camioneros, la nieve acumulada ya supera los 4 metros. Bueno, vamos a estar de alguna manera siguiendo, ¿no?, paso a paso todo lo que tenga que ver con este temporal de nieve. Hay pasos fronterizos que permanecen cerrados y bueno, obviamente esto dificulta, ¿no?, las condiciones también de vida, la cantidad de nieve acumulada, el hielo en la calzada, las cañerías congeladas que mantienen bloqueada justamente la frontera entre Argentina y Chile. Allí están justamente los camioneros aguardando que se habiliten los cruces. Vamos a estar siguiendo de cerca, ¿sí?, todo lo que vaya sucediendo climatológicamente hablando en cada rincón de nuestra patria. Habemos una bonita historia por compartir minutos después de las 3. La de hoy tiene unos tintes, si se quiere, algo cómicos, ¿sí? Pero es una historia real que en un ratito les voy a adelantar de qué se trata. Una dama de la alta sociedad, este es el anticipo que les tiro, nada más, que no tenía oído musical, desafinaba y pegaba alaridos, pero sin embargo llenó el Carnegie Hall, ¿sí? En un rato, nada más, les cuento otro poco acerca de esta historia que vamos a compartir hoy, la de Florence Foster Jenkins. Habemos un especial también preparado para las 4 y algunos minutos. Y como les decía hace un rato, muchas ganas de compartir un lindo rato en esta madrunoche de jueves. Así que nos ponemos en marcha, si les parece, junto a Soda Stereo. Prófugos.

0: Puerta Polenta para abrir musicalmente la discoteca nacional de hoy con los fabulosos Cadillacs, por allí con el satánico Doctor Cadillac. Antes, los Enanitos Verdes, La Muralla Verde, 2:28 ya, y por aquí estamos, conectados, conectadas, como cada madrunoche, desde todos los rincones de la patria, desde todos los rincones del planeta, ¿sí? Hay un WhatsApp que lo hace posible, y es el 11-3-870-74-85. Si estás un poquito más allá de nuestras fronteras, acordate, el más 54, el 9 y luego el 11-3-870-74-85. Por allí ya van llegando los primeros mensajes. Mirá qué atenta estaba Mirta de Mataderos. Sonia, la historia que vas a narrar también forma parte de una película. La protagonista fue Meryl Streep. Ella fue Florence. Impecable como todo lo de Meryl. Abrazo fuerte y estás en lo cierto. Sí, Mirta querida. Ha protagonizado la historia, ¿no? Sobre la vida de Florence Foster Jenkins, Meryl Streep, y creo que se estrenó ya por el año 2016 la peli. Se hizo también otra coproducción franco-belga-checa que se llamó Madame Margaret, que también abordaba la vida de Jenkins. Pero estás en lo cierto, Mirta, me encanta, estaba allí atenta. Y obviamente nos lo expresó en nuestro WhatsApp. En un ratito voy a empezar la recorrida agradeciendo como siempre los mimos y los cariños que van llegando desde todos los rincones de nuestra patria, agradeciendo lógicamente a quienes están por allí en sus lugares de trabajo y que se quedan prendidos a esta discoteca nacional hasta las 6. También voy a pasear a través del Servicio Meteorológico Nacional, tal cual se los prometí hace instantes. 2:30. Ahora, música. Con los Torres, Diego, Ángela y Benja Torres, y las leyes de la vida.
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querida. Allí la teníamos a Marcela Morelo en la Discoteca Nacional, 2:39 ya, y me abrigo y empiezo a pasear por el país, empiezo a visitar amigas, amigos que nos están escuchando. Sí, gracias enormes a Daniel, que desde Perito Moreno, allí en la provincia de Santa Cruz, nos canta presente. Muy buena madrunoche. Acá estoy por salir de viaje y se larga a nevar. ¿A vos te parece? Saludos. Bueno, un abrazo fuerte, Dani. Mucha precaución. ¿Sí? Ahí estaremos, haciéndote compañía. Tomás, de José León Suárez, siempre presente. Me encantó esto de cómplice de la madrunoche. Sonia, temazo el de Soda para abrir, que todo vaya súper, abrazotes, que todo así sea. Tomás, vamos todavía, vamos a intencionarlo. Besos para vos. Querida Sonia, buena madrunoche, compañera de estas horas, y como siempre nos vamos a acompañar hasta las 6. Buenísima la música, Sonia de mi corazón. Julio sigue presente allí en sintonía, desde Campamento Vespucio, en la provincia de Salta. Cristian de Tucumán también se ha quedado por allí, muchísimas gracias. Oscar también en Merlo. Sí, estoy a full escuchando la Discoteca Nacional, te quiero mucho, Sonia. Nos escribe Viole, nuestra querida Violeta de Salta Capital. Qué lindo, muchas gracias. Richard, nuestro amigo cocinero de Villa Langostura también. Buena madrunoche, aguante la disco madruteca. Acá pintó festejar mi cumple. 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Gracias, Richard. Un abrazo bien fuerte para vos y me encanta que lo hayas pasado lindo, en compañía de tus seres queridos. Gracias. Raúl, nuestro amigo camionero de los helechos. Hola, hola, hola, Sonia, hoy te acompaño hasta las 6. Gracias, Raulito. Abrazo para vos. Espero que podamos disfrutar del resto de la noche y de los grandes temas que han elegido. Sigo siendo Mario, nuestro amigo de San Luis, allí presente. Gracias, Marito. Espero lo mismo, que sigamos disfrutando de este rato juntos, juntas en sintonía. Y beso grande para Lulú, que nos está escuchando allí en Valle Viejo, provincia de Catamarca. Ha enviado una imagen tan bonita, ¿viste? Lo que se puede hacer con la IA. Por favor, me tengo que hacer amiga de la inteligencia artificial. Evidentemente, voy a tener que sucumbir a sus encantos, porque se pueden hacer cosas maravillosas. Nos ha enviado una imagen por aquí, que resume de alguna manera a todo el equipo de la Discoteca Nacional, en el aire, frente a la consola, con el mate. No, me encanta, me encanta. Gracias, y son dos osos, porque ella ama los osos. Así que gracias, gracias Lulú, muchos besos para vos. Y beso también para Mario de San Rafael, ¿sí? Allí en la provincia de Mendoza. Ahora sí, paseo pero a través del Servicio Meteorológico Nacional, recorro provincias, visito amigas, amigos. Luchito nos está escuchando en Río Grande, donde en este momento, con cielo despejado, la temperatura es de 7 grados 2 décimas bajo cero. La sensación térmica, 12 grados 2 décimas bajo cero, y se espera una máxima de 1 grado bajo cero, hoy con cielo parcialmente nublado. De Río Grande me voy a Salta, Violeta querida, el cielo está cubierto por allí, 8 grados 9 décimas la temperatura, 88% la humedad, y la máxima para hoy por Salta está prevista en 13 grados, con cielo mayormente nublado. En Malargüe, 2 grados 4 la temperatura, 2 décimas de grado bajo cero la sensación térmica, el cielo está parcialmente nublado y se esperan nevadas hoy, ¿sí? De manera intermitente durante todo el día. 7 grados, la máxima prevista para Malargüe, provincia de Mendoza. En San Miguel de Tucumán, 10 grados 7 décimas la temperatura, el cielo está cubierto y la máxima para hoy está pronosticada en 15 grados, con cielo mayormente nublado. Por allí nos está escuchando nuestro amigo Norberto, en Ashdod, ¿sí? Allí al sur de Tel Aviv, en Israel. Bueno, 29 grados la temperatura por allí, el cielo está mayormente soleado. No hay probabilidad de precipitaciones, así que él con su calorón por aquellos lados y nosotros con estos frescores. Beso grandote, grandote, Norbert, en tu mañana. Nos encanta acompañarte. Vamos a seguir adelante usando una invitación. ¿Sí? Seguramente habrán escuchado las promos en las tandas de la radio, invitando al concierto de hoy.
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Insisto, aquí en Maipú 555, entre Tucumán y La Valle, decía un viejo conductor, a baldosas de La Valle. Todos invitados, todas invitadas quienes anden por aquí disfrutando quizás de estos días de vacaciones, de descanso, las puertas de la radio estarán abiertas. A partir, insisto, de las 20, obviamente siempre pedimos que lleguen un ratito antes. Hablando de Lázaro Caballero y hablando de artistas nuestros, ¿qué les parece ahora un bloquecito con Tomás Lipán, Tamara Castro y Peteco Carabajal?

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1: Ahí lo teníamos, amiga Uchito de la Guarda. Omar Moreno Palacios y su milonga, agárrame el alazán. Antes habíamos escuchado a los Manceros Santiagueños con la Chacarera del Rancho de los hermanos Ábalos, la Yapita en nuestro segmento con Tomás Lipán y la Zambaza. Me gusta Jujuy cuando llueve, de Miguel Iacopetti y Víctor Yunes Castillo. Tamara Castro con la Chacarera para mi vuelta, de Onofre Paz, y Peteco con El Violín del Monte, de Peteco y Atahualpa Yupanqui. Segundos, faltan para llegar a las 3. Qué lindo bloquecito con los nuestros, ¿no? Para poner punto final a esta hora compartida de la Discoteca Nacional, se viene nuestra historia de hoy, ¿sí? Vamos a recorrer parte de la vida de Florence Foster Jenkins, que hizo una carrera como soprano basada en el ridículo. No acertaba una nota, pero así todo llenaba salas. En instantes, porque antes hay que informarse. Para eso ya está preparado para contarnos lo que hay que saber a las 3 de la madrugada, Fernando Pedernera.
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3: A 3 de la madrugada en la República Argentina. El ministro de Economía presentó el proyecto para modificar la ley de inocencia fiscal. Luis Caputo explicó que la propuesta tiene como objetivo aclarar algunos temas. El funcionario precisó que es para que los ciudadanos se queden más tranquilos independientemente de quién gobierne, porque van a estar cubiertos. La Secretaría de Trabajo encomendó temporariamente la firma del Servicio de Conciliación Laboral Obligatoria al doctor Ernesto Bremberg. Hasta el 4 de agosto, inclusive, el designado funcionario atenderá el despacho y la firma de la dirección del ciclo. La medida, publicada mediante resolución número 400/2026, no generará erogación adicional alguna para el Estado Nacional. Internacionales, Nicolás Maduro y su esposa volverán a comparecer ante la justicia de Estados Unidos. El expresidente venezolano y Cilia Flores afrontan una nueva instancia procesal en los tribunales de Brooklyn tras su captura en enero pasado. Maduro permanece recluido en una cárcel junto a su esposa luego de haber sido capturado en una operación de las Fuerzas Armadas estadounidenses en Caracas. En la región cordillerana de la provincia de Mendoza, donde escuchan Radio Nacional Malargüe en AM790 y por la FM88.1, rige una alerta naranja por nevadas, y en la ciudad de Buenos Aires y alrededores la temperatura es de 10 grados 5 décimos, el cielo está cubierto y la humedad es del 84%.
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Hay personas que nacen con un don. La cantante y lírica Florence Foster Jenkins no tuvo ese privilegio. Tenía una voz flaca, desafinada y, según coincidían quienes la escuchaban, no acertaba una sola nota. Pero, aún así, o precisamente por eso, logró a los 76 años lo que la mayoría de los cantantes de ópera apenas sueña: vender hasta la última butaca del Carnegie Hall con unas 2.000 personas agolpadas en la puerta con la esperanza de conseguir una entrada. Décadas antes de que existieran la televisión o las redes sociales, Florence demostró que era posible subirse a un escenario y convertirse en una celebridad sin necesidad de tener una pizca de talento. El espectáculo que daba era tan bochornoso que despertaba fascinación en el público, que no ocultaba sus risotadas detrás de la mano, una carpeta, acompañadas de miradas cómplices. Los espectadores acudieron esa noche al teatro luciendo sus mejores galas de la época: tapados de piel, collares con brillantes. Florence hizo lo propio y se inclinó por un atuendo extravagante. Su vestido, cargado de brillos, llevaba alas en la espalda. Uno de sus modelos favoritos que ella misma diseñaba. Con una confianza inquebrantable, digna de tutoriales de autoayuda, Florence estaba convencida de que cantaba bien y disfrutaba de su interpretación con bailes mientras lanzaba flores a su público. Si advertía alguna burla, creía que era por pura envidia o falta de buen gusto musical. Además, al final de sus conciertos, el público se acercaba a felicitarla calurosamente. No podía estar equivocada. Florence Foster Jenkins nació el 19 de julio de 1868 en Pensilvania. Era hija de un abogado y terrateniente de buena posición. Y desde niña demostró aptitudes musicales al piano. Tenía tan solo 7 años cuando tocó en la Casa Blanca ante el presidente Rutherford Hayes. Pero el futuro brillante se le escapó de las manos. Cuando terminó el colegio, Florence tenía intenciones de estudiar música en Europa, pero su padre se opuso. Las jóvenes de la alta sociedad no viajaban solas por el continente. Se casaban. Ella obedeció, pero no exactamente en los términos que él esperaba. A los 17 años, se casó con el doctor Frank Thornton Jenkins, un médico de 33 que la contagió con sífilis. El matrimonio duró 1 año. Florence lo abandonó y nunca más le dirigió la palabra. La enfermedad le dañó el brazo y con ello su soñada carrera como pianista. Junto con su madre, quien también había dejado a su marido, se mudaron a Nueva York sin respaldo económico. Durante años, Florence se ganó la vida dando lecciones de piano, aunque muy lejos de los escenarios que había imaginado. El verdadero giro llegó en 1909 con la muerte de su padre. Con el dinero heredado, tomó la decisión de dedicarse al canto. Encaró el proyecto con absoluta seriedad, ya que tomó lecciones con algunos de los mejores maestros. Todos, tarde o temprano, se enfrentaban al mismo dilema ético: cobrar el dinero o decirle la verdad. La mayoría optó por ambas cosas, en ese orden. La mujer, ya cerca de los 50 años, intentaba cantar con la solemnidad de una gran soprano. El resultado, sin embargo, era pobre. No tenía voz, carecía de oído musical
y no se ahorraba alaridos en sus interpretaciones. Uno de sus biógrafos atribuyó esa imposibilidad de afinar a los problemas auditivos provocados por la sífilis. Nada fue un obstáculo en su vida para integrarse a los clubes musicales de moda, espacios exclusivos dedicados a la promoción de grandes intérpretes y compositores. Incluso fundó su propio club, el Verdi, bautizado en homenaje al compositor italiano, y logró convertirlo en uno de los centros de la vida cultural neoyorquina. Florence oficiaba de anfitriona, mecenas y, llegado el momento, como estrella. Su compañero en esta aventura fue Claire Byfield, un actor shakespeariano, más joven que ella, de escaso éxito, que había pasado por la ruina familiar, los fracasos teatrales y una temporada como granjero en Nueva Zelanda,

Una de sus anécdotas más increíbles se remontan a un accidente en taxi que tuvo en 1943. Fue cuando descubrió que podía cantar un fa más alto que nunca. En lugar de una demanda, le regaló una caja de puros caros al chofer. Lady Florence, como le gustaba que la llamaran, siguió adelante y ofreció recitales anuales memorables en el Hotel Ritz-Carlton. Las entradas no eran fáciles de conseguir, ya que ella misma solía distribuirlas a un selecto club de mujeres y elegidos. Su repertorio incluía a Mozart y Bach, además de composiciones propias. Y completaba el número con vestidos, siempre ostentosos y extravagantes, diseñados por ella misma, que iban cambiando durante el espectáculo, como una verdadera diva. Ella parecía no registrar nada de esto. O si lo hacía, no le importaba. Año tras año repitió sus presentaciones en hoteles exclusivos. También actuó como mecenas de jóvenes cantantes líricos con talento real. Ese rol convivía con el enigma central de su figura. Si desconocía de verdad la magnitud de sus limitaciones o si toda su carrera había sido una parodia, sostenida con convicción total. El público se reía de ella y acudía a sus funciones como quien busca un espectáculo cómico, un placer culposo. Durante años, recibió presiones para actuar en el Carnegie Hall, la sala más prestigiosa de la ciudad, y siempre respondía que todavía no estaba preparada. Pero, en 1944, a los 76 años, finalmente aceptó. La función tuvo un vestuario desbordado. Apareció envuelta en tul, con alas, corona y flores en los brazos que arrojaba al público. Los asistentes levantaban esas flores y se las devolvían para que pudiera lanzarlas otra vez, en una secuencia que se prolongó durante varios minutos. Por primera vez, no cantaba ante un círculo de admiradores elegidos por ella, sino frente a miles de desconocidos. Las carcajadas, los silbidos, los gritos y los aplausos terminaron por cubrir casi por completo su voz. Sin embargo, Florence parecía disfrutar que todas las miradas estuvieran puestas en ella. Era su noche. The New York Times se negó a reseñar el recital. Otro diario de la ciudad lo definió como la mayor broma masiva de la historia de Nueva York. La señora Florence puede cantar cualquier cosa, menos notas musicales. Circularon dos versiones sobre su reacción. Una sostenía que atribuyó los silbidos y las risas a infiltrados enviados por sus enemigos y que se disgustó con las críticas. La otra asegura que bajó del escenario feliz y dijo: "Dicen que no puedo cantar. Puede ser, pero está claro que he cantado toda mi vida". Su vida inspiró al menos dos películas estrenadas en 2016. Una, llamada Florence Foster Jenkins, protagonizada por Meryl Streep, acompañada por Hugh Grant y dirigida por Stephen Frears. Y otra versión, fue una coproducción franco-belga-checa, Madame Margaret. Un mes después de aquella noche, Florence Foster Jenkins murió en el hospital donde había ingresado dos días después de la función con un problema coronario severo. Había conseguido exactamente lo que quería: ofrecer un concierto como las grandes estrellas de su género, las divas de su época, a las que consideraba

en la Discoteca Nacional. Qué lindo paseíto con Luis Miguel y Bésame Mucho de Consuelo Velázquez, Ana Belén, Juan Luis Guerra de Roche y recién Maná, Carlito Santana y Corazón Espinado. Ahora, un puñadito con algunos de los nuestros.

0: Puñadito de los nuestros, allí estaba María Marta Serra Lima y De qué manera te olvido. Antes, Jairo, El Valle y el Volcán, y Estela Raval, Resistiré. 3:43, hacemos una pausa y a la vuelta les cuento de qué se trata nuestro especial de las 4 en la Discoteca Nacional.
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7: Hola, muy buenas madrugadas, Sonia, equipo y audiencia de Radio Nacional. Me encantó la historia, porque qué interesa la de esta mujer y qué convencida estaba de que cantaba bien. Llevó hasta las últimas consecuencias las cosas. Y bueno, eso se llama tener convicción de que estás haciendo algo bueno. Y en definitiva ella no hería a nadie, sino simplemente se sacaba las ganas de cantar. Bueno, y en lo que cito anterior de Folclore con Omar Moreno Palacio, por favor, hermoso. Bueno, que tengan una excelente jornada y que sean muy bendecidos todos. Gracias, Sonia.
3: Pero muchas gracias a vos, Mirta de mi alma, por hacerte eco de la historia, ¿no?, que contábamos hoy, la de Florence Foster Jenkins. Es cierto, ella desafinaba, no tenía oído musical, pegaba alaridos, pero llenó el Carnegie Hall, nada más y nada menos. Gracias de corazón por estar allí cerquita. 13 minutos, nos separan de las 4. Rápidamente, tengo un beso para Miguel, que está cuidando una cementera allí en Pico Truncado, provincia de Santa Cruz, escuchando Nacional con nieve y frío en esta madrugada desde mi puesto de trabajo. Abrazo fuerte, Miguelito. Gracias por elegirnos, Liliana Quinteros de La Tablada, allí en la provincia de Córdoba. Buena noche entre el gris del alba, acaso una estrella allá lejos, la claridad del amanecer y el día, que jamás nos falte una de las palabras más bellas. Gracias, en este caso por las historias, la música y tu decir. Gracias a vos, de corazón, Lili. Siempre es un mimo leerte. Marité de San Rafael, allí en la provincia de Mendoza, también eres fabulosa relatando. Muchas gracias. Vi el vestido de tules, las alas, hasta sentí el perfume de las flores. Lo súper disfruté. Gracias. Ha sido muy productivo el tejido mientras esperaba tu historia. Mil gracias. Abrazote, tejido. Gracias, Marité. Cuánta generosidad. Realmente, es un placer cuando uno cuenta una historia como la de hace un ratito y logra, ¿no?, que el otro vea las imágenes. Es mucho, gracias. Beso a Dante de Bariloche, a Fabián, que está por allí en La Paz, Entre Ríos. Te hago el aguante hasta las 6, Sonia, con la Discoteca Nacional. Vamos, Fabi, todavía. Ariel de Zárate también, me quedo hasta las 6 porque me encanta esta parte del día. Gracias por estar, Sonia. Gracias, Ari, a vos. Linda historia, Sonia. Me encantó. Te sigo mientras laburo. Gracias, Norberto, nuestro amigo de Israel allí presente. ¡Qué hermosa historia! Gracias, Sonia querida. Un abrazo fuerte. Oscar de Del Viso allí presente. Beso para vos. A Oscar Escobedo de Córdoba, capital. También gracias a Olga de Villa Radatili. Hermosísima historia, querida Sonia. Gracias. Un gustazo siempre disfrutar de la Discoteca Nacional, su música y tu presencia. Abrazote. Abrazote para vos. Gracias, Sonia. Escucharte me alegra las madronoches. Violeta, de Salta. Son un mimo al alma los mensajitos que van llegando. Gracias a todos, a todas de corazón. Habemos especial, hay un encuentro de gigantes hoy. Vamos a enfrentar a las provincias de Córdoba y Entre Ríos. ¿Qué les parece? Por un lado, los hermanos Néstor y Rubén Cuestas. Sí, exponentes destacados de la chamarrita. Obviamente, entrerrianos ellos. Y por el otro, los del Suquía, quienes arrancaron allá a finales de la década del 50 como las voces de Luritorco. Bueno, de Córdoba y con amor, los del Suquía frente a los hermanos Cuestas. ¿Qué les parece? Obviamente vamos a hacer una recorrida por los éxitos, ¿no?, de ambas agrupaciones, así que los esperamos en nuestro especial minutos después de las 4. Ahora, un bloquecito de música ciudadana. El maestro Osvaldo Pedro Pugliese, al frente de su orquesta, presentando a sus cantores.

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2: Las 4 de la madrugada en la República Argentina. El gobierno sancionó a dos barcos pesqueros de una misma empresa china que operaba en la zona económica exclusiva de Argentina. El vocero presidencial Adrián Rabier posteó que la detección de dos buques estuvo a cargo de la Secretaría de Agricultura, Ganadería y Pesca del Ministerio de Economía. Las sanciones aplicadas por más de 2.700 millones de pesos o más de 1.820.000 dólares equivalen a 1 millón de unidades de pesca por cada embarcación. El Ministerio de Economía designó a Adriana Leone como jefa del Departamento de Inspecciones de la ANAC. Encabezará transitoriamente el área encargada de realizar inspecciones y auditorías a las operaciones de navegación aérea y seguridad aeronáutica de todo el país. La medida rige desde el 1 de julio de 2025 hasta el 5 de septiembre con nivel escalafonario B y los adicionales correspondientes, de acuerdo con la resolución 928/2026 publicada este miércoles en el Boletín Oficial. Causa AFA, la justicia de Estados Unidos avanza con la investigación. Dispuso citaciones ante la Corte del Distrito Sur de Florida para el 30 de julio próximo. En este contexto, la Asociación del Fútbol Argentino negó que Claudio Tapia haya sido citado, así como que se investigue a sus dirigentes Tobillino, Lucero y Faroni. En San Martín de los Andes, provincia de Neuquén, donde escuchan Radio Nacional en AM 1440 y por la FM 92.5, rige una alerta amarilla por nevadas. En la ciudad de Buenos Aires y alrededores, temperatura 10 grados 4 décimos, cielo cubierto, humedad 84%.
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Tres minutos pasaron de las cuatro. Bienvenidas, bienvenidos. Muy buen jueves a los que se van sumando a partir de este momento, a las que van llegando. Y por supuesto, el abrazo y el saludo renovados a quienes nos vienen acompañando desde los primeros minutos de este 23 de julio de 2026. Nos pondrá en el aire a partir de este momento Dalila Cáceres y será la encargada hoy de darle play a nuestro especial, ¿sí? Llegó el momento de enfrentar, por decirlo de alguna manera, a dos provincias, como Entre Ríos, como Córdoba, porque emblemas y referentes de ambas serán los protagonistas. Por un lado, los hermanos Cuestas, ¿sí? Este dúo integrado por Néstor y Rubén Cuestas, exponentes destacados de la chamarrita entrerriana, ¿sí? Por el otro, decíamos, quienes fueron creados allá por la década del 50 como las voces de Luritorco, ¿sí? Que luego devinieron en los del Suquía, lógicamente, caracterizados por su música y sus letras relacionadas con la provincia de Córdoba. Así que, a partir de ahora, ¿sí? Encuentro entre los hermanos Cuestas y los del Suquía en la Discoteca Nacional. Espero que los disfruten. Para comenzar, hemos elegido a los del Suquía con La canción para una mentira, de Aldo Monjes.

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0: Especial con los hermanos Cuestas y los del Suquía en esta discoteca nacional del día de hoy, encuentro de grandes. Bueno, ahí en el cierre, los hermanos Cuestas junto a la Orquesta Sinfónica de Entre Ríos y el coro de la Asociación Verdiana nos dejaban este chamamé de Linares Cardoso, Soy Entrerriano. Habíamos arrancado esta recorrida con los del Suquía, Canción para una Mentira de Aldo Monjes, con la zamba del Chango Rodríguez de Alberdi, Llorando Estoy, una vidala chayera, Quisiera Decir Tu Nombre, ese clásico de José Luis Perales, Caballero de Ley, A Jardín Florido, de Ricardo Montachini, Sabor Almendra, el Taquirari del Chaco Rodríguez, Zamba para Olvidarte, de Julio Fontana y Daniel Toro, Por Esas Calles de Córdoba, la zamba de Raúl y Fernando Montachini, y En Un Rincón del Alma, de Alberto Cortés. Los hermanos Néstor y Rubén Cuestas se despacharon con su chavarrita, Entre Riano y De a Caballo, con el chamamé de Jorge Méndez, Canción de Puerto Sánchez, Himno a Concepción del Uruguay, Como los Pájaros, Recuerdo Costero, una chamarrita de Carlos Santamaría, Yo Soy Chamarrita, Coplas Felicianeras de Linares Cardoso, Juan del Gualeyán de Juan Carlos Mondragón y, como decíamos recién, Soy Entrerriano. Bueno, las dos provincias argentinas, Córdoba y Entre Ríos, hoy hechas canciones en nuestro especial de la Discoteca Nacional. Espero que lo hayan disfrutado tanto como nosotros, ¿eh? Por aquí, bueno, Oscar de Del Viso agradeciéndolo, Martín de Santiago del Estero, Oscar Alberto Escobedo de Córdoba Capital, buenísimo el Frente a Frente, gratísimo recuerdo de ambas agrupaciones, ¿eh? Sinceramente, muchas gracias a vos, Oscar, por tu valoración. Ana María de Santa Fe también, agradeciendo el especial de hoy, ¡qué lindo, me encantó! Isabela de San Rafael, Soña querida, es un bálsamo escuchar el programa, buenísima la música, gracias por este encuentro entre los del Suquía y los hermanos Cuestas, ¿eh? Un placer, Isa, gracias, gracias por acompañarnos. Hermoso el concierto de hoy, nos escribe Liliana Quinteros desde La Tablada, allí en Córdoba, y Patri Ortiz desde Rosario, Santa Fe, agradeciendo también nuestro especial de hoy. A ustedes, muchas gracias. Nos informamos y seguimos.
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2: Las 5 de la madrugada en la República Argentina. El embajador argentino en España negó haber recibido denuncias por agresiones a compatriotas por Nacional. Wenceslao Bunge Sarabia admitió casos deplorables viralizados en video, pero aclaró que ninguno de los 6 consulados recibió comunicación alguna. El diplomático sostuvo que esos videos que circularon no representan el clima que se vive en el país europeo. La Secretaría de Agricultura creó el sistema informático de trazabilidad animal Traza. La plataforma optativa, creada mediante la resolución 117/2026, centralizará datos de producción ganadera desde la cría hasta la faena. El sistema permitirá a productores y actores del sector consultar información ordenada sobre movimientos de hacienda y validar garantías ganaderas. Traza se implementará de manera gradual según el avance tecnológico y estará a cargo de la Subsecretaría de Producción Agropecuaria y Forestal. A partir de una inversión de más de 2.500 millones de pesos, el Garrahan renovó el 100% de sus mesas quirúrgicas. El Hospital Nacional de Pediatría incorporó otras 18 unidades que permiten posicionar al paciente con mayor precisión durante la cirugía. Además, se adaptan a distintas especialidades y cuentan con sistemas eléctricos que facilitan el trabajo de los equipos médicos. El Alto Río Senger y la franja sur de la provincia de Chubut, donde escuchan Radio Nacional en AM740 y por la FM93.5, rige una alerta amarilla por nevadas. En la ciudad de Buenos Aires y alrededores, la temperatura es de 10 grados 8 décimos, el cielo está cubierto, la humedad es del 88%.
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0: Estamos en todo el país. 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
3: ¿Cómo voy a extrañar a los muchachos del bar? ¿Te mudás de barrio? 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

Y ahí vamos, como siempre, agradeciendo estar vivos un día más en la faz de la Tierra. Claro que sí, señoras, señores, agradeciendo al sol, a la luna, a la lluvia, al agua, al mar, agradeciendo que el aquí y ahora nos pueda encontrar en este rinconcito de la madrunoche, en este rinconcito del dial, celebrando la vida misma. ¡Buen día! Bienvenidas, bienvenidos, los y las de las 5. Han pasado 8 minutos ya de las 5 del jueves 23 de julio de 2026 y, como siempre, por aquí nos reencontramos. Lógicamente agradeciéndoles a quienes nos vienen acompañando desde los primeros minutos de esta jornada con Fabi Codevila en nuestro día 2 y que luego se han quedado siendo parte de la Discoteca Nacional, muchos, muchas en sus lugares de trabajo, ¿eh? Alguno que otro, intentando aún conciliar el sueño y vos seguramente arrancando ya tu jornada. En el Día Nacional del Payador, la payada es una forma de expresión artística asociada al folclore y la tradición gaucheja que combina poesía, narración, música e improvisación. Esta última palabra es clave, ¿no? Hablamos de la improvisación ya que es una de las principales características que distingue a las payadas y es que sus versos deben ser repentinos y espontáneos. Por lo demás, otra de sus reglas es que los versos sean octosílabos, es decir, de 8 sílabas métricas cada uno y las rimas suelen ser consonantes. Este día, el 23 de julio, exalta las figuras de destacados payadores como el uruguayo Juan Nava y el porteño Gabino Ezeiza, quienes tuvieron un recordado contrapunto un día como hoy, pero allá por 1884, lo que dio lógicamente pie a la elección, ¿no?, de esta fecha para celebrar a la payada y al payador. 5:10 de este jueves, por Dios, tremendo, tremendo. El clima, continúa la ola de frío polar, se han renovado algunas alertas por temperaturas extremas, en el sur de nuestro país. Hablábamos hoy tempranito de provincias como Mendoza, ¿no? Toda la zona de Cuyo realmente estaba bajo nieve, la zona cordillerana, en realidad hablábamos de los cerca de 1.400 camiones que están varados allí en la frontera con Chile, no alcanzan la calefacción, la nieve acumulada ya supera los 4 metros. Bueno, hay alerta roja por frío extremo para toda la provincia de Santa Cruz, amarillo para Tierra del Fuego y también para las Islas Malvinas. En un ratito vamos a hacer una recorrida, vamos a pasear por nuestras provincias a través del Servicio Meteorológico Nacional, pero, por ejemplo, les cuento a quienes nos están escuchando en Pico Truncado, que por allí el cielo está cubierto, la temperatura es de 1 grado 1 décima, la térmica 2 grados 7 bajo cero, y se esperan hoy lluvias y nevadas durante todo el día. Por Malargüe, provincia de Mendoza, el cielo está parcialmente nublado. La sensación térmica es de 2 décimas de grado bajo cero, se espera una temperatura máxima de 7 grados hoy también, con lluvias y nevadas durante gran parte del día. Por Ushuaia, el cielo está algo nublado, la temperatura es de 1 grado y medio, la térmica 4 grados 1 décima bajo cero, y para hoy también se anuncian nevadas, con cielo mayormente nublado hacia la tarde y una temperatura máxima de 1 grado bajo cero. Por la ciudad de Buenos Aires y alrededores, en tanto, el cielo está cubierto, la temperatura es de 10 grados 9 décimas, 89% la humedad y se espera una máxima de 13 grados, hoy con cielo parcialmente nublado. Cerramos la semana, mañana viernes, con probabilidad de lluvias aisladas hacia la tarde, con una mínima de 11 grados y una máxima de 15. Por lo pronto, insisto, en un ratito vamos a seguir de paseo por nuestras provincias, visitando amigas, amigos que van arrancando su jornada y se van sumando al aire de Radio Nacional. Gracias a Martín, nuestro amigo de Santiago del Estero, a Héctor del barrio Tres Cerritos, allí en la provincia de Salta, a Diego, amigo camionero oriundo de Bransen, provincia de Buenos Aires. Digo presente, mi querida amiga, viajando hacia Neuquén. Buena ruta, Diego querido, un abrazo bien, pero bien fuerte para vos. Laura, nuestra jujeña amiga, sí, residente en Ciudadela, también se va sumando por aquí.
Brum de Santa Rosa, provincia de Corrientes. Buen amanecer, Sonia querida, te escucho. Hermoso tu programa. Besos. Gracias, Brum. Besos para vos. Buen día. Gracias, gracias por el especial de hoy. Fabuloso. ¿Cuántos recuerdos? Por Dios. Besos. Teco, nuestro amigo de General Pacheco, provincia de Buenos Aires, también presente. Buen día, Sonia. Terrible el especial, como siempre, con Nacional. Gracias. Cachi, de Chivilcoy. Abrazo grande. Cachi, querido, gracias. Besos para Raúl de los Helechos, allí en la provincia de Misiones. Para Analía de María Grande. Sonia, querida, que estoy escuchando siempre hermosa la música de mi provincia. Y en todos lados suena Nacional. Me encanta. Gracias, Ana. Un beso grande, grande para vos también, ¿eh? Orgullosa, claro, de los hermanos Cuestas. Me encantó. Oscar Alberto Escobedo, de Córdoba Capital.

allí en la provincia de Salta, presente también Patri Ortiz de Rosario. Le damos la bienvenida porque es la primera vez que nos escribe, Patri. Sonia, querida, me encanta esta hora del día, la historia hermosa, escuchar el valle y el volcán que me hizo lagrimear. Mi mami había comprado allá por los 70 el simple, si lo habremos escuchado en el Winco. Me emocioné. Te quiero dar las gracias por estas madrugadas divinas. Los del Suquía, también los escuchábamos con mami. ¡Qué noche! Gracias, gracias Patri, bienvenida. Y es un gustazo enorme, enorme saberte parte de la Discoteca Nacional, de estas madrugadas llenas de historias, hechas canciones. 5:15, compartimos los primeros mates del día, ¿qué les parece? Mientras les cuento cómo sigue el calendario de pagos de ANSES. Hoy jueves 23 de julio se abonan jubilaciones y pensiones que superen los haberes mínimos a quienes tengan documentos terminados en 0 y 1. También se abona la asignación por embarazo a beneficiarias con DNI concluidos en 8 y se paga la prestación por desempleo correspondiente al plan 1 a quienes tengan documentos finalizados en 2 y 3. Bienvenido Laurito Ferreira, nuestro riojano amigo de González Catán, allí presente como siempre. También Carlos, de Comodoro Rivadavia, allí en la provincia de Chubut. Gracias, gracias enormes, enormes a Malvina de Paraná también. Disfrutando, claro que sí, del especial de hoy. Muchas gracias por nuestra música. Y a Elenita Villoso, mi querida amiga de Viedma, la comarca allí en la provincia de Río Negro. Me encantan los hermanos Cuestas. Muchísimas gracias, qué lindo escucharte. Gracias por estar siempre. A vos, Helen, por ser tan pero tan generosa. Dante, buena madrunoche, Sonia. Yo en viaje de vuelta a Bariloche y escuchándote. Quería agradecerte por ser nuestra compañía en nuestros viajes. La calidez de tu voz es el mismo a nuestros oídos. Simplemente gracias y agradecido de pertenecer a esta familia radial. Besos y abrazos. Hermoso jueves también para vos, Dante. Buena ruta. Te seguimos acompañando un tramito más. ¿Te parece? Como en las canciones. Claro, como siempre. Llegan los virus. Pronta entrega.

Qué lindo, ¿eh? El Charlie de la década del 80. Allí lo teníamos desde Cómo conseguir chicas con Funky. Antes, Suéter vía México. Faltan segundos para llegar a las 5:30 del jueves 23 de julio. Y por aquí, tal cual lo he prometido, voy a pasear por nuestro país. Voy a visitar amigas, amigos que nos están escuchando, por ejemplo, en Salta, donde el cielo está cubierto, 9 grados 3 décimas la temperatura, 88% la humedad y una máxima estimada en 13 grados para hoy, con cielo mayormente nublado, indica el pronóstico. 5:30, de Salta me voy a Corrientes. El cielo también está cubierto por Corrientes, 12 grados 3 décimas la temperatura, 97% la humedad. Se espera una máxima de 18 grados hoy, con cielo mayormente nublado. Sigo viaje, me voy a Paraná, paraguas en mano. Está lloviznando en este momento por Paraná, provincia de Entre Ríos. 10 grados 8 décimas la temperatura, se espera una máxima de 15 grados. Hoy, con cielo mayormente nublado a partir de la mañana. En San Martín de los Andes, provincia de Neuquén, el cielo está cubierto y la temperatura es de 8 décimas de grado. Hay alerta amarillo por nevadas fuertes para hoy por San Martín de los Andes. La máxima está estimada en 3 grados. En San Carlos de Bariloche también, alerta amarillo por nevadas fuertes. Sí, ya se están registrando lluvias y nevadas desde las primeras horas de hoy. La temperatura ahora es de 2 grados y la térmica 1 grado 6 décimas bajo cero, en Bariloche. Y en Radatili, allí en la costa de Chubut, el cielo está cubierto y hay alerta amarillo por lluvias fuertes a partir de la tarde. Si bien durante la mañana se esperan lluvias y nevadas, a partir de la tarde se espera que se intensifiquen las lluvias en Villa Radatili. 8 décimas de grado la temperatura en este momento, 2 grados 6 décimas bajo cero la sensación térmica. Bienvenida Roxy de Guaymallén, sumándose por aquí ya en el estribo de nuestra discoteca. Te escucho. Aquí en Mendoza, mucho frío, se nos congelan hasta las ideas. Estamos iguales. Gracias Roxy. Muchos besos para vos. Hola, buena mañana, Sonia. ¡Qué magia! La del éter, que te sigue acompañando siempre. Un abrazo bien fuerte. Mirá, escucho desde hace muchos años cuando estabas con Eduardo Colombo. Dieguito de Chivilcoy, qué lindos recuerdos. Gracias, Diego. Beso para vos. Sole de Castelar va arrancando también su jornada. Buen jueves para todos. Ayer se había asomado el sol por un rato. Me alegré, pero veo que tenemos otro día nublado. Con la Peque hoy amasaremos pizza. ¡Qué buen plan! Gracias, gracias a vos por tu compañía, Sole. Abrazo fuerte, fuerte. Qué lindo ser fiaca. Claro, está de vacaciones, ella es maestra, ¿eh? Así que a disfrutar de estos días. Miguel Ángel de Cerro Dragón también asoma por aquí. Buen día, Sonia querida. Buen jueves. Por aquí está nevando. Gracias, gracias por acompañarme siempre. Nos envía por aquí unos textos bellísimos que vamos a compartir en estas madrunoches de radio. ¿Qué te parece, Miguel? Besos enormes también para vos. Seguimos adelante. Ahora sí, recta final de nuestra discoteca. Llega la Berizzo versionando a Marco Antonio Solís. Si no te hubiera sido...

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0: Santiago del Estero. Te mando un abrazo para vos y toda esa linda audiencia en este viernes chiquito, jueves también. ¡Abrazo!
1: Con esa energía es el día que vos quieras, José Carlos. Gracias, gracias, gracias. Qué lindo, ¿eh? Arrancar la jornada, muchas de ustedes, con este ánimo. Y bueno, por supuesto, también lindo cerrarla, ¿no? De esta manera. Un abrazo bien fuerte. Buena ruta, ¿eh? Lo que queda del trayecto, querido amigo. Ha sido un placer acompañarlos a todos y a todas. Hasta aquí llegamos con la Discoteca Nacional. Como digo siempre, esperamos haber sido una grata compañía. Si no, mañana volvemos a intentarlo. Atención, mañana tenemos nuevamente Discoteca Nacional extra larga, ¿sí? Arrancamos minutos después de las cero. Porque, bueno, Fabi ya nos ha avisado que tiene unos compromisos. Así que mañana nos acompañaremos de 0 a 6 con la Discoteca Nacional, insisto, extra larga. Así que a Jairo y a su nieto Fran Ponce los van a escuchar un poquito más temprano. Se viene el panorama federal de noticias a partir de las 6. Pero antes, nuestro cierre musical hoy, de la mano de un cumpleañeros, ¿sí? Nació un 23 de julio, ya por 1959, es uno de los artistas más completos, creo yo, de la música popular argentina. Bueno, integró Madre Atómica, Alas, luego fue bajista en Serú Girán y más tarde se dedicó a su carrera solista. Estamos hablando de Pedro Aznar. Así que lo vamos a disfrutar en el cierre de nuestra Discoteca Nacional de hoy, en el comienzo con este clásico de María Elena Walsh. Como la cigarra. Chao, hasta mañana.
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1: Hola, hola, hola. ¿Qué tal? ¿Cómo les va? Muy, pero muy buenos días. Bienvenidos a este Panorama Federal de Noticias, donde están todas las noticias, toda la información que necesitas saber a esta hora de la mañana, de la madrugada, algunos arrancando sus jornadas, otros terminando la jornada laboral o quizás de recuperación. Nosotros estamos para acompañarlos, para informarlos, pero por sobre todas las cosas para acompañarlos. En AM870, Radio Nacional, en Folclórica 98.7 y a través de las 50 emisoras de todo el país. Le damos la bienvenida a cada uno de ustedes a este jueves 23 de julio del 2026. Y ya te cuento que en la Ciudad Autónoma de Buenos Aires la temperatura es de 10 grados 9 décimas. El cielo está cubierto y así seguirá durante la mañana. Luego vamos a tener cielo parcialmente nublado. 10 grados 9 la temperatura, la humedad 89%, el viento del este a 10 kilómetros en la hora, la máxima para hoy de 13 grados. En un ratito vamos a ir con el pronóstico extendido y por supuesto con el pronóstico para los distintos puntos, para las distintas regiones de la República Argentina. República Argentina unida más que nunca en Radio Nacional. Mi nombre es María Fernanda Heras, voy a estar acompañándolos hasta las 7 de la mañana. Por supuesto, después me quedo en la programación, pero como siempre acompañada por Fernando Pedernera. Buen día, Fernando.
2: Muy buenos días, María Fernanda. Muy buenos días para todos.
1: Iniciamos este Panorama Federal de Noticias recorriendo las calles.
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2: Al momento no hay registro de incidentes ocurridos durante la madrugada con intervención del SAME.
1: El estado de los accesos y autopistas, hoy desde las 23 y hasta las 6 de la mañana no se podrá utilizar la autopista Ilia y Cantilo en la zona del estadio River Plate, sentido al norte, por finalización de obras del nuevo puente La Bruna.
2: El tránsito es normal y fluido sobre los puentes Pueyrredón, La Noria y Alsina, en las autopistas Buenos Aires-La Plata, Richeri, 25 de Mayo, Delepiane, Lugones, Cámpora, 9 de Julio, Perito Moreno, Camino del Buen Aire, Autopista del Oeste, Panamericana y Avenida General Paz.
1: Nos vamos a recorrer el funcionamiento de los trenes. Los ramales Tigres, Mitre y José León Suárez de la línea Mitre circulan a horario.
2: En la línea Roca, los ramales La Plata, Gleu, Bosques y Ezeiza corren dentro de los cronogramas previstos.
1: También estaban operando a horario las líneas Belgrano Norte, Belgrano Sur, Urquiza y San Martín. Atención que el Sarmiento está con periodo reducido, está trabajando con una reducción del servicio.
2: Subte y Premetro, todas las líneas comenzaron a operar de acuerdo con los cronogramas previstos.
1: En las aeroestaciones del Aeropuerto Internacional de Ezeiza y el Aeroparque Metropolitano Jorge Newbery, la operatividad es normal.
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2: Este es el pronóstico por regiones para el jueves 23 de julio de 2026 en la Argentina.
1: Y comenzamos con la región del NOA, Jujuy, Salta, Tucumán, Catamarca, La Rioja, Santiago del Estero. Alerta amarilla por vientos para el oeste y sur de Jujuy, oeste de Salta y Catamarca, y por vientos y nevadas para el oeste de La Rioja. Frío con temperaturas de entre 4 y 16 grados, parcialmente nublado en el oeste y centro, con mayor nubosidad en Santiago del Estero. Probables heladas matutinas en zonas serranas y valles.
2: En el NEA, Formosa, Chaco, Corrientes y Misiones, templado y húmedo con mínimas de 10 grados y máximas de entre 18 a 20 grados centígrados. Cielo mayormente nublado con posibles lluvias aisladas en Misiones y Corrientes.
1: En Cuyo, Mendoza, San Juan, San Luis, rige una alerta naranja por nevadas para la cordillera sanjuanina y Mendoza. Frío y seco, temperaturas de entre 2 a 14 grados con heladas generalizadas a la mañana, cielo despejado parcialmente nublado.
2: En el centro, Córdoba, Santa Fe, Entre Ríos, Buenos Aires, La Plata y El Amba, frío con intervalos nubosos, mínimas de 4 a 8 grados, máximas de 12 a 15, posibles neblinas en el sur de Buenos Aires y en La Pampa.
1: Nos vamos a la región de la Patagonia, Río Negro, Neuquén, Chubut, Santa Cruz, Tierra del Fuego, alerta amarilla por nevadas para el oeste de Neuquén y Río Negro, oeste y sur de Chubut y oeste y sur de Santa Cruz, donde rige además otra advertencia amarilla por lluvias para la costa norte provincial. Muy frío, con fuertes vientos en la cordillera. Temperaturas entre 5 grados bajo cero y 8 grados. Nieve en zonas altas de Neuquén y Chubut y nevadas intermitentes en Santa Cruz y Tierra del Fuego.
2: En el sector antártico argentino y nuestras islas del Atlántico Sur se esperan condiciones polares extremas. Temperaturas de entre 15 bajo cero y 5 grados bajo cero en las bases, con vientos intensos y nieve. En Malvinas, entre 0 y 5 grados, con viento y precipitaciones.
1: Siendo las 6 de la mañana, 6 minutos en la República Argentina, vamos a repasar el cronograma de pagos del ANSES para hoy.
2: Las jubilaciones y pensiones que superen el haber mínimo se pagarán desde este jueves a beneficiarios con documentos terminados en 0 y 1.
1: La asignación por embarazo se estará abonando a quienes presenten DNI terminados en 8.
2: Asignaciones de pago único primera quincena se abonarán a beneficiarios con todas las terminaciones de documento.
1: La asignación familiar de pensiones no contributivas podrán ser cobradas por titulares de beneficios con todos los finales de documentos.
2: Las becas Progresar podrán ser cobradas por titulares del beneficio que presenten DNI terminados en 8 y 9.
1: Y la prestación por desempleo Plan 1 se pagará a beneficiarios con documentos terminados en 2 y 3.
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1: De la mañana, 7 minutos en la República Argentina. Estamos hasta las 7 de la mañana en este panorama federal de noticias. Te cuento que en la ciudad autónoma de Buenos Aires la temperatura es de 10 grados 9 décimas. El cielo cubierto, la humedad relativamente 89%, la presión 1020 hectopascales. Viento del este a 10 kilómetros en la hora. La salida del sol será a las 7 de la mañana, 54 minutos.
2: El presidente Javier Milei defendió a los argentinos ante las críticas tras el Mundial.
1: Ahora el mundo va a ver a dónde puede llegar un país lleno de argentinos. Fue una de las frases que publicó el mandatario en su cuenta de Instagram junto a un mapa de la Argentina pintado con los colores de nuestra bandera.
2: En otro posteo, Javier Milei se hizo eco del comentario de otra cuenta con la siguiente leyenda. El problema con Argentina es que somos llamativos, no pasamos desapercibidos, nos tienen celos y somos buenos en casi todo. Lo siento, pero alguien lo tenía que decir.
1: El presidente de la Nación también se expresó en su cuenta de X, donde escribió una frase del escritor francés Víctor Hugo, en la que se pregunta, ¿tienes enemigos? Bien, eso significa que has defendido algo en algún momento de tu vida.
2: El mandatario salió de este modo al cruce de declaraciones de artistas y actores extranjeros que se manifestaron en contra de nuestro país por razones al menos confusas.
1: En ese marco, muchos fans de la cantante española, Rosalía, una de las voces en contra de la Argentina, quieren devolver las entradas que habían comprado para su show previsto en el Movistar Arena de Buenos Aires.
3: La cantante Rosalía salió a pedir perdón en sus redes sociales por haber reposteado una historia de Mia Khalifa en contra de la selección argentina. En esta oportunidad la cantante pone en su Instagram una bandera argentina y escribe, le di compartir porque sonaba La Perla, su tema, y ni leí lo que ponía, mala mía, perdón. No obstante, algunos fanáticos se acercan al Movistar Arena Jumbo 405 a averiguar cómo hacer para devolver las entradas del recital que va a dar en los próximos días en nuestro país.
4: Y a mí me hizo enojar mucho, me cayó pésimo y con mis amigas las vamos a devolver todas. Es que no hizo un comentario, pero lo que reposteó me pareció un desastre y encima esa es una canción del cielo de Nación Buenos Aires y ahora nos dice perlas. Es vergonzado, chamulleros, es un significado negativo.
2: El embajador argentino en España, Wenceslao Bungue Sarabia, declaró a Radio Nacional.
5: hay ciertos actos que se están viralizando que son deplorables, no lo negamos, pero yo voy a los hechos. Nosotros tenemos 6 consulados en España, tenemos casi 1 millón de argentinos. Cada vez que hay una agresión a un argentino, nos comunican las diferentes policías, las diferentes comisarías de esa agresión. No tenemos ni una sola comunicación, ni una sola declaración de agresiones.
2: El ministro de Economía presentó el proyecto para modificar la ley de inocencia fiscal.
1: Luis Caputo explicó que la propuesta que será enviada hoy para su tratamiento al Congreso tiene como objetivo aclarar algunos temas para que los ciudadanos que queden más tranquilos, independientemente del gobierno de turno, porque van a estar cubiertos.
2: Sostuvo que hay más de 4 veces el ahorro debajo del colchón. Manifestó que la estimación del Banco Central es que hay 170 mil millones de dólares en esa modalidad y aseguró que el objetivo es que la gente pueda finalmente formalizar estos ahorros.
1: El ministro señaló que es una muy mala decisión tener ahorros en dólares debajo del colchón, por eso se vería el proyecto al Congreso.
6: Y para ponerlo en números, si alguno guardó debajo del colchón, digo un número cualquiera, 100 mil dólares hace 20 años, si lo hubiera tenido en el sistema financiero rindiendo, digamos, un 6% anual, hoy tendría 320 mil dólares, no 100 mil. Entonces, realmente es una muy mala decisión económica tener los dólares debajo del colchón. Claramente se dio en este contexto y se entienden las circunstancias, por eso estamos mandando la ley.
2: Al presentar la iniciativa, Caputo sostuvo que el motor de este proceso es la baja de impuestos.
6: Si aumentan los ingresos fiscales y no aumenta el gasto, tenemos un mayor superávit y eso nos permite bajar más rápidamente impuestos, seguir bajando impuestos. Nosotros ya hemos bajado 3 puntos de producto en términos de impuestos, es más o menos 20 mil millones de dólares por año que le estamos devolviendo al sector privado, pero estamos acá para seguir bajando impuestos, porque esa es la forma de ser competitivo.
1: Además, el ministro de Economía destacó que el objetivo final de la iniciativa es que la gente pueda formalizar sus ahorros.
6: Estamos en récord de lo que es depósitos en dólares en el sistema financiero, 40 mil millones de dólares. Aún así, hay más de 4 veces la cantidad de depósitos en dólares en lo que es ahorro, como digo, debajo del colchón. La estimación del Banco Central es que hay 170 mil millones de dólares. Entonces, el objetivo, como digo, es que la gente pueda finalmente formalizar estos ahorros.
2: Causa AFA, la justicia de Estados Unidos avanza con la investigación.
1: El FBI analiza los movimientos millonarios que hubo en ese país entre la Asociación de Fútbol Argentino, la AFA, y empresas fantasmas.
2: Por esa razón, la justicia norteamericana dispuso citaciones ante la Corte del Distrito Sur de Florida para el 30 de julio próximo.
1: El presidente viaja a San Pablo para la proclamación oficial de la candidatura de Flavio Bolsonaro.
2: El informe de Liliana Arias.
7: El presidente Javier Milei viajará este viernes por la noche a San Pablo para participar de la convención del Partido Liberal que proclamará al senador Flavio Bolsonaro como candidato a presidente de ese país. Es en el marco de las elecciones presidenciales de Brasil, que se realizará el próximo 4 de octubre, en la que busca su reelección el mandatario Luis Ignacio Lula da Silva. Además, el gobernador paulista Tarcísio de Freitas distinguirá a Milei con la orden de Iparanga en el grado de Gran Maestro, la máxima condecoración que otorga ese estado brasileño. Por otra parte, debido a que la justicia de Brasil prohibió las visitas durante 30 días, Milei no podrá visitar

0: pleno del recinto el 6 de agosto, cuando se levante el pedido de cuarto intermedio. También se espera avanzar con el proyecto que modifica el actual régimen de zona fría y el tratamiento de los pliegos judiciales.
1: El gobierno sancionó a dos buques extranjeros.
2: Se trata de dos barcos pesqueros pertenecientes a una misma empresa de China que estaban operando dentro de la zona económica exclusiva de la Argentina.
1: La detección de los barcos estuvo a cargo de la Secretaría de Agricultura, Ganadería y Pesca del Ministerio de Economía, según informó el vocero presidencial Adrián Ravier en su cuenta de X.
2: Las sanciones aplicadas por más de 2.700 millones de pesos, 1.820.950 dólares, equivalen a 1 millón de unidades de pesca UP por cada embarcación.
1: Miguel Rajan renovó el 100% de sus mesas quirúrgicas con una inversión millonaria.
2: El Hospital Nacional de Pediatría incorporó 18 nuevas mesas de cirugía con una inversión superior a los 2.500 millones de pesos.
1: Las nuevas unidades permiten posicionar al paciente con mayor precisión durante la cirugía. Se adaptan a distintas especialidades y cuentan con sistemas eléctricos que facilitan el trabajo de los equipos médicos.
2: La inversión para los quirófanos también incluyó la incorporación de 5 arcos en C que permiten obtener imágenes de alta definición en tiempo real, reduciendo la exposición a la radiación y optimizando la precisión de las intervenciones más complejas.
1: Policiales. El acusado de matar a un cabo de la Policía Federal para robarle es un adolescente de 14 años.
2: Se trata del principal sospechoso del crimen de Cristian Alberto Jerez, el policía asesinado de un balazo en la cabeza cuando dos motochorros lo asaltaron para robarle la moto en la localidad de Loma Hermosa.
1: Si bien por su edad es inimputable, la fiscalía dispuso una medida de seguridad, al igual que su cómplice de 15 años, que también fue detenido durante operativos desplegados por la Policía Federal Argentina.
2: Robos a comercios en la ciudad de La Plata.
1: Recibimos un informe de nuestra corresponsal Fernanda Germañer.
3: En segundo saquearon una cosmética ubicada en pleno centro platense. Radio Nacional habló con Iris, la dueña del negocio, quien junto al resto de los comerciantes piden presencia policial en la zona.
4: Tenemos un local en calle 50, entre 3 y 4. Abrió hace menos de un año, ya tuvimos 2 robos. Esta vez fue a la noche. Una persona en moto entró con casco y se llevó el dinero de la recaudación de ese día. Nos enteramos a la mañana cuando vinimos a abrir y vimos que estaba forzada la cerradura. Centro de La Plata, en una zona súper movida. No hay policía en esta zona, nunca.
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1: De la mañana a 18 minutos en la República Argentina. En la ciudad de Buenos Aires la temperatura 10 grados 9 décimas. El cielo cubierto. La temperatura máxima para este jueves de 13 grados con cielo parcialmente nublado a mayormente nublado. Vamos a repasar el extendido ya para el viernes y el fin de semana. Mañana viernes una mínima de 11 grados, una máxima de 15 grados con cielo mayormente nublado por la mañana. Y luego por la tarde nuevamente tiempo inestable con probabilidades de lluvias aisladas. El sábado, mínima de 9, máxima de 16, bastante niebla durante la mañana, por la tarde cielo mayormente nublado. El domingo, mínima de 10 grados, máxima de 15 grados con cielo mayormente nublado.
5: Internacionales.
2: Donald Trump advirtió que Estados Unidos atacará puentes y centrales eléctricas de Irán por cada disparo contra buques en el estrecho de Hormuz.
1: La advertencia se da en medio de una escalada que ya lleva 11 noches de bombardeos estadounidenses y una disputa cada vez más abierta por el control de la vía marítima, clave para el transporte mundial del petróleo.
2: Los ataques iraníes contra el transporte marítimo en el estrecho fueron los que desencadenaron la última ronda de hostilidades, mientras los rebeldes hutíes de Yemen, respaldados por Teherán, amenazan además a los petroleros sauditas en el Mar Rojo.
5: Deportes.
2: La AFA destacó el refuerzo de

0: el equipo argentino y pidió acompañar al plantel subcampeón del mundo.
1: La información con Fabián Pomelo Codevila.
2: Gracias, perdura los ecos de la final del Mundial 2026 con la derrota de Argentina ante España 1-0 y ante tanta teoría conspirativa. Y mientras es investigado por la justicia norteamericana, Claudio Chiqui Tapia, el presidente de la Asociación de Fútbol Argentino, hizo su descargo en un comunicado oficial al país, hablando justamente de esta derrota y de todo lo que se tejió en derredor de ella. El comunicado oficial de la AFA dice lo siguiente: no se pudo con España, fueron superiores, ganaron bien y hay que saber reconocerlo. En el deporte también se aprende aceptando las derrotas con la misma grandeza con la que se celebran las victorias. Sí, perdimos una final, pero también es cierto que este grupo venía de darle una enorme alegría al país. La Argentina había festejado un partido antes porque este equipo volvió a demostrar por qué representa tanto a nuestra gente. Duele perder. Nos duele porque somos competitivos, porque somos el equipo más ganador de la historia y porque el segundo puesto nunca nos conforma. Nos duele porque estamos acostumbrados a pelear hasta el final y porque seguimos siendo uno de los dos mejores equipos del mundo. Pero paremos la pelota un momento. Pensemos en el sacrificio de estos jugadores, del cuerpo técnico y de cada persona que trabajó durante más de 50 días, lejos de sus familias, con un solo objetivo: representar a la Argentina de la mejor manera posible. En tanto, la Federación Internacional de Fútbol Asociado, la FIFA, dio a conocer el 11 ideal de la Copa del Mundo. Y en ese 11 ideal hay dos argentinos: Lionel Messi y Lisandro Martínez. Son los únicos dos jugadores de nuestra selección que fueron elegidos por los fanáticos en la votación que cerró y fue publicada por la Casa Madre del Fútbol Internacional este último miércoles. Curiosamente, son los dos únicos sudamericanos en la nómina. Hay 8 europeos y un africano. Del campeón España quedaron 3. Curiosamente, no están Unai Simón, que fue guante de oro, y Pau Cubarsí, que fue el mejor jugador joven. ¿Cómo quedaron los 11 elegidos por la gente en el sitio web de la FIFA? Bocini en el arco, claro, el arquero de Cabo Verde. Porro, Lisandro Martínez, Upamecano y Cucurella. Olise, Rodri, Bellingham, Mbappé, Haaland y Leo Messi. Los 11 ideales de la Copa del Mundo elegidos por la Asociación del Fútbol Argentino. Y también tenemos que hablar de lo que en breve será seguramente la posibilidad de seguir disfrutando de esta selección. Digo en breve, en escasos 2 meses habrá fecha FIFA. Estamos hablando de los meses de septiembre, octubre y noviembre. En los tres meses habrá distintos enfrentamientos, partidos de fecha FIFA. 2 por mes, y en esos partidos estará Lionel Scaloni. Y también estará Lionel Messi. Y a partir de lo que sucedió hace algunas horas con ese recibimiento magnífico, apoteósico, de la gente en Ezeiza para el grupo de jugadores que llegó en un Airbus 300 de Aerolíneas Argentinas, los jugadores le han pedido a la AFA que en breve se pueda realizar uno de esos partidos en nuestro país para que la selección pueda expresar todo su agradecimiento a los hinchas argentinos que tanto apoyo le han dado.
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1: Vamos a presentar ahora las efemérides del día en la voz de Magdalena Arno.
4: Hoy, jueves 23 de julio, se recuerda la muerte en 1818 de Estanislao López, el caudillo de Santa Fe. Gobernó y defendió su provincia a lo largo de décadas y fue uno de los referentes del federalismo a nivel nacional. El historiador Gustavo Battistoni nos refirió a algunos aspectos de su trayectoria, por la cual se tramita en el Congreso su declaratoria como héroe nacional.
5: Político sagaz, genio militar y defensor ultranza del federalismo y de nuestra soberanía territorial, Su figura no ha sido lo suficientemente valorada. Estadista de dimensión americana, fue un gobernante que veló como pocos por los intereses de Santa Fe, pero encuadrado en un proyecto nacional y republicano. Nadie permaneció tanto tiempo en el poder desde iniciada la Revolución de Mayo, gobernando en paz y con progreso la provincia de Santa Fe durante 20 años. Fue soldado de las guerras revolucionarias, acompañando a Manuel Belgrano al Paraguay, protector de refugiados políticos de 1853. Precoz denunciante de la invasión británica sobre las Islas Malvinas en 1833 y, sin dudas, el principal defensor del proyecto federal de organización nacional.
6: Don López mira una estrella.
4: Y también hoy se festeja en Argentina, pero también en el sur de Brasil, Paraguay, Uruguay y Chile, el Día del Payador. Es en recuerdo al 23 de julio del año 1884, cuando el argentino Gabino Ezeiza y el uruguayo Juan Nava se trenzaron en una histórica payada en Paysandú.
7: Heroico.

0: Y un día como hoy, de 2002, fallecía el cantante de tangos Alberto Castillo. Gabriel Soria, presidente de la Academia Nacional del Tango, destacó la versatilidad del artista y su tremendo carisma.
1: Castillo moldea ese estilo y puede, en un mismo cantor, presentar el intérprete de tangos como La que murió en París, Románticos y Melancólicos, o Ninguna, el arrabalero de Así se baila el tango, y después todo ese repertorio festivo que él toma a partir de los candombes. Entonces el estilo y la propuesta empieza y termina con Castillo. Es único eso en un cantor que comienza en una orquesta típica y sigue. Y después, por supuesto, lo que le agrega a él, la gran empatía con la gente, ¿no? Su gran generosidad hacia el público y pensar en el público al que le estaba cantando, que era un público muy popular, que lo seguía y que además no solo se emocionaba con Castillo, sino que se divertía.
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0: 6 de la mañana, 28 minutos en la República Argentina. Vamos a incorporar nueva información relacionada al tránsito. Avenida General Paz, altura Emilio Castro, mano al Río de la Plata, calzada reducida por choque. Hay intervención del SAME. Leandro N. Alem, al 600, un conductor de un auto chocó contra un pilar del Metrobús. El SAME está trabajando en el lugar. Y en relación a los trenes, el tren de la línea Sarmiento circula limitado entre 11 y Castelar por una colisión con una persona en Merlo.
1: Otra información, autoridades fronterizas del sistema Cristo Redentor informaron que el cruce a Chile seguirá inhabilitado este jueves para todo tipo de vehículos. Continúan las nevadas en la alta montaña, precaución para circular de manera interna por las rutas 7 y 60.
0: De la mañana, 29 minutos en la República Argentina. Este es el panorama federal de noticias, transmitido por Radio Nacional AM870, folclórica, por supuesto, 98.7 y las 50 emisoras a todo el país. El país unido a través de, en este caso, la información. Y la información nos indica que en la ciudad autónoma de Buenos Aires tenemos una temperatura de 11 grados. De a poco va subiendo, el cielo mayormente nublado, con una máxima para hoy de 13 grados, con cielo mayormente nublado durante toda esta jornada. La salida del sol, dato importante a tener en cuenta, será a las 7 de la mañana, 54 minutos.
1: Tiempo de títulos en el panorama federal.
0: El presidente Milei defendió a los argentinos ante las críticas tras el Mundial.
1: El gobierno presentó el proyecto para modificar la ley de inocencia fiscal.
0: Causa AFA, la justicia de los Estados Unidos avanza con la investigación.
1: El presidente viaja a San Pablo para la proclamación de Flavio Bolsonaro.
0: Trump advirtió que los Estados Unidos atacará puentes y centrales eléctricas de Irán.
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0: 6:33 en la República Argentina. Continuamos con toda la información en este panorama federal de noticias.
1: Creció la economía en los primeros 5 meses del año respecto de igual periodo de 2025.
0: El estimador mensual de la actividad económica, EMAE, registró un crecimiento del 1,7% en los primeros 5 meses del 2026 en relación a igual periodo del año pasado.
1: Según el INDEC, el indicador tendencia a ciclo, que permite evaluar la dinámica subyacente de la actividad, creció 0,2% mensual y acumuló 26 meses consecutivos de expansión, el ciclo más largo desde 2011.
0: Destacan desde Economía la mejora de la calificación de Moody's.
1: El viceministro de Economía, José Luis Daza, aseguró que la decisión de la calificadora presenta un respaldo al programa económico y afirmó que Argentina va en la dirección correcta.
2: Las agencias clasificadoras de rating evalúan la probabilidad de default, de no pagar, de los distintos países y tienen una serie de calificaciones, de notas. Argentina, que venía de estar básicamente al default, teníamos una nota de default en el 2023. No podías entrar en ningún índice sin tener default, habiendo ya sido el país que hizo más default en la historia. Desde el 2023 y con el reordenamiento de las cuentas fiscales, del reordenamiento del balance del Banco Central y todo lo que se ha hecho, empiezan a subir las clasificaciones. Esto es muy importante porque es una señal para distintos inversionistas que les dice pueden invertir en esta clase de activos o no pueden invertir en esta clase de activos.
1: La nueva calificación abre un mundo de inversiones para Argentina, destacó el funcionario.
2: Hasta hace poco teníamos clasificación en la categoría C, que prácticamente le impedía a todos los fondos del mundo comprar deuda argentina. Hace 3 meses, primero Fitch nos subió la nota, después viene S&P nos subió la nota y ahora Moody's nos subió la nota. Esto básicamente abre un mundo muy grande de inversionistas potenciales que sí pueden comprar deuda argentina y esto obviamente con el tiempo se sigue transformando en una reducción del riesgo país para la Argentina.
0: El riesgo país cayó y se acercó otra vez a los 400 puntos.
1: El indicador elaborado por JP Morgan se dio más de 10 unidades después de que Moody's elevó la calificación de la deuda de la Argentina.
0: Se ubicó así cerca de su valor más bajo en la gestión de Javier Milei, que fue el pasado viernes 10 de julio cuando tocó los 402 puntos.
1: La Cámara de Diputados prepara su agenda para después del receso invernal. Gastón Fiorda.
3: La Cámara de Diputados, luego del receso de invierno, espera retomar el debate de varias iniciativas que impulsa el Ejecutivo Nacional. Hablamos de la reforma de la Carta Orgánica del Banco Central, un proyecto directamente involucrado el propio presidente de la Nación, Javier Milei, para prohibir la emisión monetaria destinada a financiar el déficit fiscal. También la nueva ley de inocencia fiscal, una iniciativa del Ministerio de Economía para simplificar las declaraciones juradas del impuesto a las ganancias y, por supuesto, la reforma electoral. El oficialismo espera, con los bloques aliados, eliminar la instancia de las PASO.
0: El gobierno delegó a Santa Fe la administración de la Ruta Nacional 12.
1: El traspaso de la gestión integral de la ruta se realizó en la Casa de Gobierno con la presencia de la Secretaria General de la Presidencia, Karina Milei, y el Jefe de Gabinete, Diego Santilli.
0: También estuvieron presentes el Ministro de Economía, Luis Caputo, y el Gobernador de Santa Fe, Maximiliano Puyaro.
1: El informe de Liliana Arias.
4: El Estado Nacional se preocupa por todas las provincias, lo aseguró así la Secretaria General de la Presidencia, Karina Milei, durante la firma de un convenio entre el Poder Ejecutivo Nacional y la provincia de Santa Fe para delegar la gestión integral de la Ruta Nacional A012. Con este convenio, recordemos, Santa Fe asumirá el financiamiento de la ejecución de obras, así como la conservación y el mantenimiento del corredor vial. Sin embargo, la titularidad y la jurisdicción de la ruta permanecerán en el ámbito del Estado Nacional.
0: Caso Agostina Vega, inspeccionará nuevamente la casa de Claudio Barrelier.
1: A dos meses del crimen de la adolescente, el fiscal Raúl Garzón ordenó la medida para este jueves en el lugar donde el principal imputado habría cometido el asesinato.
0: El objetivo es hacer un último relevamiento de la vivienda para terminar de reconstruir la secuencia del crimen antes de avanzar a una nueva etapa del expediente.
1: Además de Barrelier, están detenidos Osvaldo Faceta, Soledad Andreani y Marianela Palmero, todos por encubrimiento agravado.
0: Recordemos que Agostina, de 14 años, desapareció el 23 de mayo en Córdoba capital y sus restos fueron hallados en un descampado en las afueras de la ciudad una semana después.
1: Una mujer dio a luz cuatrillizas gestadas a partir de un óvulo y en la misma placenta en Australia.
0: Las bebés nacieron a las 28 semanas en un hospital de Brisbane.
1: El caso despertó interés entre los especialistas porque las cuatro bebés se desarrollaron a partir de un único óvulo fecundado que se dividió en cuatro embriones.
0: Además, compartían una sola placenta, una condición asociada con un riesgo significativamente mayor de complicaciones durante el embarazo.
1: Los médicos estiman que un embarazo de estas características ocurre en uno de cada 15 millones de casos.

0: confirmaron un nuevo caso de hantavirus en Tres Arroyos.
1: Las autoridades locales activaron el protocolo sanitario y realizan una investigación epidemiológica mientras el paciente permanece bajo seguimiento y asistencia médica.
0: Con este contagio ya son 48 los casos registrados en el país durante el 2026 y la región centro, encabezada por la provincia de Buenos Aires, concentra el 52% del total de los casos.
1: El hantavirus se transmite principalmente por contacto o inhalación de partículas provenientes de secreciones de roedores silvestres y puede provocar fiebre de dolores musculares a dolor de cabeza con náuseas y vómitos.
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1: Seis de la mañana, 40 minutos en la República Argentina. Vamos a hacer el ranking de temperaturas, comenzando por los puntos más fríos de la República Argentina. El lugar con menor temperatura es Río Gallegos, la capital de Santa Cruz, con 14 grados 5 décimos bajo cero, una sensación térmica de 20 grados 3 décimos bajo cero y una humedad relativa del 91%. En el Calafate, también provincia de Santa Cruz, la temperatura es un poco más benévola, 8 grados 2 décimos bajo cero, con una térmica de 12.1 bajo cero y una humedad del 94%. Completa el podio Río Grande, capital de Tierra del Fuego, Antártida e Islas del Atlántico Sur, con 8 grados bajo cero, una térmica de 13 grados 7 décimos bajo cero y una humedad relativa del 89%. En cuanto a los puntos más cálidos de la República Argentina, el ranking está encabezado por Puerto Iguazú, donde está Radio Nacional, provincia de Misiones, con 14 grados 8 décimos sobre cero y una humedad relativa del 97%. También en Misiones, el segundo puesto lo ocupa la capital, Posadas, con 14 grados 5 décimos y una humedad del 96%. Y el podio se completa con San Ramón de la Nueva Orán, provincia de Salta, 13 grados 2 décimos la temperatura actual, humedad 91%.
3: Internacionales.
0: Son 13 las personas fallecidas por el temporal que azotó a Chile.
1: El Servicio Nacional de Prevención y Respuesta ante Desastres informó también que hay 4 personas desaparecidas por el temporal que desde el pasado 16 de julio afecta a Chile.
0: El fenómeno climático de lluvias y fuertes vientos provocó que más de 63.000 personas se encuentren incomunicadas y más de 24.400 viviendas con daños, entre ellas 100 destruidas, según la información de las autoridades.
1: La titular del servicio, Alicia Cebrián, advirtió que continúan los cortes de camino y ruta y que los ríos siguen con un caudal importante, por lo cual no descarta la posibilidad de que haya un ascenso del agua en los próximos días.
3: Provincias.
0: Fuerte temporal de nieve en Mendoza, San Juan y Catamarca.
1: El temporal dejó varias zonas completamente aisladas.
0: Las autoridades trabajan en el despeje de los caminos e intentan asistir a los vecinos que quedaron atrapados en sus casas.
1: En Catamarca rescataron a los mineros que estuvieron 3 noches atrapados en la nieve.
0: Desde Radio Nacional en esa provincia nos informa Roxana Orqueta.
4: Los rescatados, entre trabajadores mineros y turistas, habían quedado varados como consecuencia de las intensas nevadas y las adversas condiciones climáticas registradas en el departamento de Antofagasta de la Sierra. Entre los rescatados hay 2 menores de edad y, de acuerdo a la información oficial, no se registraron heridos de gravedad. De los operativos participaron personal de la Policía Provincial, Protección Civil, bomberos voluntarios, Vialidad Provincial, Gendarmería Nacional, junto al personal del municipio de Antofagasta de la Sierra, empleados de la empresa Río Tinto y vaquianos de la zona. Por el temporal que azota la puna catamarqueña, permanece interrumpido hasta nuevo aviso el tránsito sobre la ruta provincial número 43 en el tramo comprendido entre El Peñón y Barranca Larga en los departamentos de Antofagasta de la Sierra y Belén.
1: En Mendoza, las autoridades trabajan tanto en el traslado de animales como en la búsqueda de personas que quedaron aisladas.
0: El objetivo principal es abastecer a las familias que decidieron permanecer en sus casas pese al temporal.
1: Además, personal de gendarmería busca abrir caminos, aunque se cree que la habilitación de las rutas no va a ser posible por ahora.
0: Más información con Daniel Badano desde Radio Nacional Mendoza.
5: El sistema integrado Cristo Redentor continúa cerrado para todo tipo de vehículos debido a la intensa inestabilidad climática en la alta montaña. Se registran fuertes nevadas, viento blanco y temperaturas extremas que dificultan las tareas de despeje de la calzada. Por el momento, el tránsito interno por la Ruta Nacional 7 está garantizado de forma segura únicamente hasta la localidad de Uspallata. Asimismo, en el sur provincial, el paso Pehuenche también se encuentra intransitable por la gran acumulación de nieve. La coordinación fronteriza no prevé una ventana meteorológica favorable a corto plazo, por lo que un importante volumen de transporte de carga internacional permanece a la espera en los paradores habilitados.
1: En San Juan, la nieve acumulada alcanzó los 2 metros y se produjeron cortes de luz y varios pobladores rurales debieron ser asistidos.
0: El informe desde Radio Nacional Hachal es de Domingo Jofré.
6: Luego de 4 días de frío y lloviznas en Hachal y del fortísimo temporal en la alta cordillera y los valles precordilleranos, poco a poco comienza a normalizarse todo y a conocerse los efectos del fenómeno. 2 a 3 metros de nieve en alta cordillera, más de 1 metro en los valles de Iglesia y Calingasta, provocaron apagones, rutas con hielo y neblina, algunos rescates de puesteros por parte de Gendarmería Nacional, además de asistencia a pobladores rurales. El pronóstico anticipa nuevos temporales en alta cordillera y vientos onda en los valles, pero con menor intensidad. La parte positiva, la cordillera nevada, es señal de alivio para el estrés hídrico de la provincia, aunque según especialistas, aún falta un par de nevadas más para tener más tranquilidad.
1: El Calafate registró en la víspera 16 grados bajo cero y fue la ciudad con la temperatura más baja de todo el país.
0: Desde la emisora de Radio Nacional recibimos un reporte de Marcelo Del Buono.
7: El Calafate volvió a ubicarse como la ciudad más fría de la República Argentina al registrar una temperatura mínima de 16 grados bajo cero y en el marco de la intensa ola polar que afecta a gran parte del país. El frío extremo se hace sentir en toda la región con fuertes heladas y sensaciones térmicas que superaron los 20 grados bajo cero. Las autoridades recomiendan extremar las medidas de precaución al transitar por las rutas debido a la presencia de hielo sobre la calzada y mantenerse informado sobre la evolución de las condiciones meteorológicas.
1: Buscan consolidar a Paraná como destino turístico.
0: Uno de los atractivos que ofrece la ciudad es la gastronomía de río.
1: Más información con Rubén Lovera desde Radio Nacional Paraná.
8: Organizadores profesionales de congresos y eventos de Buenos Aires visitaron la ciudad donde relevaron atractivos y servicios para consolidar a Paraná como un destino competitivo. Esta acción tuvo una etapa inicial en Buenos Aires con una presentación ante más de 40 organizaciones profesionales de congresos y referentes del turismo de reuniones, quienes conocieron la propuesta turística para el segmento MICE, es decir, turismo de reuniones en Paraná. Durante la visita, los profesionales pudieron relevar la infraestructura y sedes de la ciudad con hotelería de 4 y 5 estrellas y vivir de cerca la identidad entrerriana mediante paseos náuticos hacia el islote Curupí, recorridos en el bus turístico y también los sabores autóctonos en viñedos y la gastronomía de río.
0: San Luis registró un 55% de ocupación durante las vacaciones de invierno.
1: Gustavo González nos amplía este tema desde la emisora de Radio Nacional en la capital provincial.
9: Desde el Ministerio de Turismo y Cultura dieron a conocer los niveles de ocupación en la provincia de San Luis en estas vacaciones de invierno. Lo hizo el director de Calidad y Desarrollo Turístico, José Pico.
10: Las 2 primeras semanas tuvimos un promedio del 55%, con un promedio de ocupación la primera semana, que fue fin de semana largo, tuvimos un 73% de ocupación, y la segunda semana del 46% de ocupación, lo cual nos da un promedio del 55% entre las 2 semanas, los 15 días.
0: Edgardo Cuéiver declarará ante la justicia de Paraguay.
1: Nos informa Lidelmar Otman desde Radio Nacional Gualeguaychú.
11: El ex senador nacional de Entre Ríos, el periodista Edgardo Cuéder, volverá a comparecer ante la justicia de Paraguay en una causa por presunto lavado de dinero, es pocos días después de haber sido condenado por tentativa de contrabando de divisas. La audiencia fue programada para este jueves 23 y estará a cargo del juez de delitos económicos de Asunción, Humberto Otazú. La Fiscalía Paraguaya investiga a Cuéder y a su expareja, la secretaria Yara Ginzel Costa, por la presunta utilización de empresas para ocultar bienes y el origen de los fondos.
0: La madre de Alexis McAllister anticipó que su hijo visitará La Pampa.
1: Desde Radio Nacional Santa Rosa, el informe de Daniel Luchelli.
12: Hay posibilidades que el colombiano integrante de la selección nacional Alexis McAllister visite Santa Rosa, capital de La Pampa. Así lo confirmó su mamá, Silvina Riela, en contacto con Radio Nacional Santa Rosa.
13: La idea es poder ir. Y él está atento a poder hacerlo, así que vamos, si nos dan los días y podemos organizar todo para poder estar allá, seguramente lo haremos.
0: Los Pumas disputarán un partido en Jujuy.
1: Desde LRA 22 nos informa Alejandra Bejarano.
14: En el marco del partido que disputarán los Pumas y Wallabies el próximo sábado 29 de agosto en el Estadio 23 de agosto, la Unión Argentina de Rugby habilitó el proceso de acreditación para los medios de comunicación que desean realizar la cobertura periodística del encuentro. Las solicitudes deberán gestionarse de manera individual. El periodo permanecerá abierto hasta el miércoles 12 de agosto a las 18 horas.
0: Imputaron por homicidio a la mujer acusada de matar a su hijo de 8 años.
1: El informe de Carmen Segovia desde Radio Nacional Puerto Iguazú.
15: La madre del niño Ilan, asesinado en Santa Ana, guardó silencio ante el juez y fue imputada por homicidio agravado por el vínculo. La mujer fue trasladada al juzgado de instrucción 7 de Posadas, donde compareció junto a su defensora oficial ante el juez Miguel Matos. Durante la audiencia fue formalmente imputada por el delito de homicidio agravado por el vínculo, aunque hizo uso de su derecho constitucional y se abstuvo de declarar. El magistrado deberá resolver el pedido de excarcelación presentado por la defensa. Defensa de la acusada.
0: Inauguraron un parque fotovoltaico en Esquel.
1: Nos amplía la información Andrés Campos desde la emisora de Radio Nacional en la ciudad chubutense.
16: La cooperativa 16 de octubre de Esquel inauguró un parque solar fotovoltaico que puede abastecer unas 230 familias. El ingeniero Isidro Regis informó que la ciudad ya tiene más de 30 familias que producen su energía y el excedente lo venden al sistema interconectado.
17: Lo que brinda este marco regulatorio es la posibilidad de que el usuario inyecte sus excedentes de generación a la hora y eso sea remunerado. Si esa generación supera al consumo, ese excedente se inyecta en la red.
1: Deportes.
0: Retomamos el contacto con Fabián Pomeloco de Villar.
18: Fútbol internacional, fútbol sudamericano, hablamos de Lanús, venció 2-0 a Cienciano de Perú y va con ventaja a la altura de Cusco. Watson y Carrera anotaron los goles del Granate, partido que se jugó en el Néstor Díaz Pérez, que además, más allá de la victoria y los dos goles, el equipo del sur de Gran Buenos Aires sufrió una expulsión de Besosi. Esto es válido por la ida de los playoffs del torneo continental. También dentro del fútbol internacional tenemos que hablar de la Major League Soccer, porque en pleno mundial comenzó a jugarse el torneo de los Estados Unidos. Lógicamente, Inter Miami sin Messi y De Paul, ausentes en la noche de ayer, y tiene que ver con el descanso merecido después de 50 días disputando el mundial. Lo cierto es que con doblete del pitonero Luis Suárez, el conjunto del sur de la Florida terminó ganándole 3-2 a Chicago Fire, que tuvo el debut de Robert Lewandowski, el polaco ex Barcelona. Obviamente en breve se estarán sumando los jugadores argentinos a la escuadra norteamericana. Y si hablamos de comienzo del fútbol, tenemos que hablar de la previa del comienzo del torneo Clausura 2026, que dará inicio este jueves con 3 partidos. Y la Asociación del Fútbol Argentino emitió un boletín oficial para impulsar una movida de reconocimiento federal tras la finalización de la Copa del Mundo de la FIFA el pasado 19 de julio. La medida abarcará a todos los torneos oficiales del país y busca homenajear al plantel por haber obtenido el subcampeonato del mundo. a través del comunicado formal y de una publicación compartida por el presidente de la entidad en sus redes sociales, la Casa Madre del Fútbol Argentino instó a que, previo al saludo inicial de cada encuentro, las voces del estadio inviten a los simpatizantes a brindar un minuto de aplausos en reconocimiento a la excelente actuación de la delegación nacional, tanto dentro como fuera de las canchas. La propuesta alcanzará a todas las categorías y campeonatos oficiales de la AFA. Y justamente esta primera fecha del torneo de la Liga Profesional tendrá este cronograma. En el día de hoy estarán jugando 19:30 Sarmiento de Junín en el Eva Perón ante Argentinos Juniors. También 19:30 Belgrano en Córdoba recibiendo a Rosario Central y 21:45 en el Tito Tomalelo de Florencio Varela, Defensa y Justicia Aldo Civi. Mañana viernes 16:45 en Mendoza, Gimnasia recibe a Central Córdoba de Santiago del Estero, 19:00 en el Estadio Presidente Perón, Racing Gimnasia y Lima La Plata. También a las 19 en el José Amalfitani de Liniers, Vélez Instituto. 21:15 en el Estadio Vicente López estarán jugando Platense y Unión de Santa Fe. También 21:15 en el Tomás Adolfo Ducó, Huracán Banfield, el sábado. 14:45 Estudiantes de Río Cuarto será local ante Tigre. 17:00 en el Marcelo Bielsa, en el Coloso Rosarino. Newell's Talleres de Córdoba. 19:15 River en el Monumental Más recibe a Barraca Central y 21:30 en la Fortaleza Granate. Lanús será local ante San Lorenzo de Almagro. Cerramos con automovilismo. Se avecina la carrera de Hungría. El calendario de la máxima categoría del automovilismo internacional se prepara para encarar la última fecha antes de la pausa estival, con novedades de relevancia dentro del garaje de la escudería Alpine, ya que Franco Colapinto no participará de la primera sesión de entrenamientos libres del Gran Premio de Hungría en el Hungaroring. La estructura técnica dispuso un cambio directo sobre la conducción del monoplaza para el primer contacto con el asfalto europeo, generando expectativa en el entorno del joven piloto argentino de cara a lo que será el cronograma del fin de semana. La modificación en la grilla para los ensayos iniciales responde a los lineamientos operativos fijados por el equipo antes del receso de verano. Por decisión de la escudería anglo-francesa, Franco Colapinto cederá su lugar al estonio Paul Aron, quien hará su debut de temporada en la Fórmula 1 al mando del A526. Las autoridades de la escudería confirmaron el encuadre reglamentario de esta determinación y señalaron que la decisión responde a la obligación de sumar jóvenes pilotos en prácticas oficiales, esquema exigido por la categoría para el desarrollo de los nuevos talentos dentro de la grilla. ¿Cómo es el cronograma? ¿A qué hora son los entrenamientos, la clasificación y la carrera del Gran Premio de Hungría? Bueno, será de la siguiente manera. Este viernes 24 de julio, práctica libre número 1 a las 8:30. En tanto, la práctica libre número 2 será a las 12 del mediodía. El sábado 25 de julio tendremos prácticas libres número 3 y a las 11 de la mañana la clasificación. En tanto, el Gran Premio de Fórmula 1 en el mítico Hungaroring será el domingo a partir de las 10 de la mañana.
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0: 6 de la mañana, 58 minutos. Vamos rápidamente con información de tránsito. El puente La Bruna de Núñez, uno de los principales accesos del norte de la ciudad de Buenos Aires, va a recomponerse de a poco, ¿eh? Pero tenemos más información. Reiteramos que debido al intenso temporal de nieve y el viento blanco en la zona de cordillera, 4 pasos fronterizos principales entre Argentina y Chile se encuentran cerrados simultáneamente. Estamos hablando de los cruces de Paso Cristo Redentor en Mendoza, Paso Pino Achado en Neuquén, Paso Pehuenche en Mendoza y Paso Los Libertadores que comunica Chile con Mendoza. Cientos de camiones aguardan de ambos lados de la montaña, ya que la reapertura no tiene fecha definitiva.
1: Información de servicios, el tren Roca Ramal Bosques vía Temperley circula con demoras. También está con demoras el tren Belgrano Sur, Ramal González Catán. Y se normalizó el recorrido de la línea de trenes Sarmiento que estaba funcionando con servicio limitado.
0: Y antes de despedirnos, repasamos los principales títulos.
1: Creció la economía en los primeros 5 meses del año respecto de igual periodo de 2025.
0: Destacan desde Economía la mejora de la clasificación de Moody's.
1: Por el fuerte temporal en Mendoza, San Juan y Catamarca hay zonas aisladas con hasta 4 metros de nieve.
0: Caso Agostina Vega, inspeccionará nuevamente la casa de Claudio Barreyer.
1: Aumentan los aranceles para personas con discapacidad.
0: Confirmaron un nuevo caso de antivirus en Tres Arroyos. Y hasta aquí llegamos, deseándoles que tengan una excelente jornada. Los dejamos con muy buena programación. Chau, gracias por estar.
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0: Por supuesto, ahora vamos a empezar con eso, ahora lo vamos a hacer. Ahora te tengo que arrancar, acá estamos más guionados que a la tarde. Pero anotando ahí, ya vas a hacer, por supuesto.
1: Anoto,
0: Villar, por ejemplo, que es un amigo de la familia, le mando un beso.
1: Ok. Bien.
0: Así que no, no era lo que me estaban peleando. En los mares abiertos y también en la laguna, por supuesto. Hay una laguna, esa tijicidad no tenemos laguna.
2: Bueno, está bien. Pero hay.
0: Bueno, empezamos esto como corresponde.
2: Sí, como corresponde.
0: Muy buen día, muy buen día. ¿Cuántos? 4 minutos nos están separando ahora de las 7 de la mañana en la República Argentina de este día jueves, es decir, casi viernes, 23 de julio de 2026 en todo el mundo. Mi nombre es Nico Yacoy. Esto es primer round de muy lindo aire de Radio Nacional, AM870. Hasta las
2: 10 de la mañana.
0: María Fernanda, era muy buen día, bienvenida, ¿cómo le va?
2: Buen día, como corresponde, muy bien, contándote ya que en la ciudad de Buenos Aires tenemos 11 grados de temperatura. No digo emocionada, pero en realidad es lo que tiene que ser, ¿eh? Uh-huh. Un día, por ahora, mayormente nublado, con una máxima de 13 grados.
0: ¿Y eso le emociona?
2: A mí me emociona
0: todo.
2: Despertarme ya.
0: Qué lindo, es una linda perspectiva,
2: ¿no? A la mañana, ya ser... Vos sabés que siempre fui muy criticada porque cuando la gente dice, oh, yo soy previernes, y cuando yo digo, a mí me encanta el lunes.
0: Sí, vos me decís, bueno, pues es porque te encanta lo que haces. Porque
2: sí.
0: Disfrutás venir a trabajar con este equipo hermoso. Decís, qué lindo, encuentro a Nico, a Ceci, a Rodri.
2: Pero además está bueno ver el vaso medio lleno. ¿Viste cuando te cruzás con alguien,
0: ahí
2: Nico?
0: Ahí nos empezó a sacar ya. No, bueno, somos la parte llena.
2: Sí.
0: Sí, nos va a ver la parte llena.
2: No, pero cuando te cruzás con alguien y le preguntás por cortesía, hola,
0: sí,
2: ¿qué tal? ¿Cómo estás? Y la verdad que no estoy. Vos decís, no me lo
0: cuentes. No, no,
2: claro.
0: Le pregunté por los dedos, claro.
2: Claro. Veamos la cosa buena. ¿Cómo estás, Nico?
0: Estoy muy bien.
2: Muy bien.
0: Esa es una linda cosa para consultar con los oyentes, cómo se levantan. El primer pensamiento, ¿no es cierto?, de la mañana, si tienen uno recurrente, ¿no? Si han trabajado para tenerlo, porque entiendo que hay corrientes, ¿no es cierto?, que tienden a pensar, che, el pensamiento positivo hay que implantarlo, hay que entrenarlo y a fuerza repetirlo, naturalizar. Bueno, a ver qué técnica cada uno, ¿no?
2: Claro, y también qué les gusta escuchar del otro, ¿no? Porque si uno se levanta,
0: sí,
2: ni hablar eso, pero si uno se levanta a la mañana contento, con ganas, y la persona que tenés al lado te la tira abajo, y es mucho más
0: complicado.
2: Entonces, muchas veces tiene que ser en conjunto, ¿no? Esto del pensamiento positivo.
0: Claro, por eso hay que levantarse primero y dar con la persona después. Es decir, tan al lado no.
2: Tomarse tiempo para uno.
0: Claro, tan al lado después. Ese es otro tema, como charlar las camas matrimoniales y
2: sí,
0: todo eso.
2: Sí, está bien. Bueno,
0: están diseñando, claro, quien pudiera, ¿no? Están diseñando ahora unas habitaciones maravillosas, que es una habitación, digamos,
2: sí,
0: una cama, una especie de livincito común, y enfrente la otra habitación. Maravilloso.
2: Espectacular.
0: Maravilloso.
2: Espectacular.
0: ¿No?
2: Y si es a una cuadra,
0: si
2: mejor todavía.
0: Claro. Necesitas un cuantos amigos. Pero el aspiracional puede ser ese.
2: Bueno, hay un artista que están casados hace muchos años y viven en
0: casa
2: separada.
0: Sí.
2: Y les va
1: Patricia Sosa.
0: Patricia Sosa. Va y vuelve. Sí,
2: sí.
0: Volvieron así.
2: Y les va fantástico. Me parece que es lo mejor.
0: Y otra cosa más, porque yo estaba pensando estos días, con esto de preguntar cómo andás y no querer tener la respuesta. Viste que en las conversaciones de WhatsApp todas son ¿cómo estás? Y arrancan.
2: Sí.
0: Y uno... ¿no? Y uno contesta, sí, ¿cómo estás también? Pero nadie contesta, estoy bien, o empezás la conversación, ¿no es cierto? Es que, ¿cómo andás contra cómo andás? Se terminó. Se está generando ahí un convencionalismo con eso, ¿sí?
2: Bueno, a mí, en relación a las conversaciones...
0: Al menos en las de laburo y qué sé,
2: sí,
0: yo, nadie desvía para el lado de, estoy bien, qué lindo día, ¿no? Es ¿cómo andás?
2: Claro. ¿Cómo iniciar una conversación de WhatsApp? Me cuesta mucho por el tema de ser... Siempre me interesa quedar bien del otro lado. Entonces, ¿cómo arranco? Intento arrancar con buenos días, buenas tardes,
0: claro,
2: buenas noches. Porque del otro lado, ¿cómo se... y eso también es un temazo.
0: Bueno, pero ya no depende de vos.
2: ¿Cómo se recepciona lo que leen del otro lado?
0: Es un mambo. Bueno, ¿lo digo?
2: Decido.
0: Muy bien, ¿qué hay que saber hoy jueves 23 de julio a esta hora? Ley de inocencia fiscal. El gobierno enviará el proyecto al Congreso. El objetivo es brindar mayor seguridad jurídica a los contribuyentes que decidan incorporarse al sistema financiero los ahorros mantenidos fuera del círculo formal, según explicó ayer el ministro de Economía en conferencia de prensa. Luis Caputo sostuvo que el Banco Central calcula que hay 170 mil millones de dólares debajo del colchón, 4 veces más de los depósitos en dólares del sistema financiero. El objetivo es que esos ahorros puedan ser formalizados en el sistema bancario, remarcó el ministro. Creció la economía en los primeros 5 meses del año respecto a igual periodo de 2025. El estimador mensual de actividad económica registró un crecimiento del 1,7% en los primeros 5 meses del año. El sector agricultura y ganadería creció 4,6% interanual y tuvo el mayor impacto positivo, seguido por explotación de minas y canteras. Caso AFA, por primera vez citan a declarar a un testigo por los negocios y movimientos de fondos de la entidad en los Estados Unidos. La citación del Tribunal del Distrito Sur de Florida es para el jueves próximo. La justicia norteamericana pide datos de la relación con Claudio Chiqui Tapia, Pablo Tobillino, Javier Faroni y la empresa que canalizó el dinero de los contratos internacionales de los sponsors de la selección. Anunciaron un nuevo aumento para los choferes del transporte para julio, agosto y septiembre. El Ministerio de Capital Humano anunció un nuevo acuerdo salarial entre los choferes de la UTA y las cámaras empresariales. El acuerdo establece para el personal de conducción un salario básico que llegará al 1.707.000 pesos. Continúa la ola de frío polar y se renovó la alerta roja por temperaturas extremas en el sur del país. El Servicio Meteorológico Nacional dispuso alerta roja por temperaturas extremas frías para el oeste de Santa Cruz y el sudeste de Chubut. Ayer rescataron con vida a los mineros atrapados por una tormenta de nieve en la puna de Catamarca. Los operarios pasaron más de 3 noches en condiciones extremas de supervivencia, con temperaturas varias veces bajo cero. Trump advirtió que Estados Unidos atacará puentes y centrales eléctricas de Irán por cada disparo contra buques en el estrecho de Hormuz. La advertencia se da en medio de una escalada que ya lleva 11 noches de bombardeos estadounidenses. Cecilia Di, bueno, muy buen día, bienvenida, ¿cómo le va?
1: Buen día, Nico, ¿cómo estás?
0: Muy bien, muy bien.
1: Ahí me anoté varios temas para ir hablando después, pero vamos a lo internacional, porque vos hablabas sobre los últimos dichos de Donald Trump y cómo va a reaccionar Estados Unidos a este conflicto en el Estrecho de Hormuz. Pero tengo que extender este conflicto a otras partes de Medio Oriente. ¿Por qué? Porque los hutíes de Yemen atacaron a 2 buques de Arabia Saudita. ¿Qué significa esto? Que ya este conflicto se pasa
0: Yemen
1: a otro...
0: Yemen está puesto al sur, digamos, de la península arábiga.
1: Está al sur.
0: Es el extremo.
1: Sí, está en la punta. ¿Quiénes son los hutíes
0: está
1: torcida, de Yemen?
0: Está en la punta, pero sí. ¿Cómo es?
1: ¿Quiénes son los hutíes de Yemen? Son un grupo insurgente chiita que está respaldado con logística y con armas por Irán y controla gran parte de Yemen. ¿Y qué significa controlar esta parte de Yemen? Significa también controlar el estrecho de Bab el-Mandeb, que es una vía marítima que conecta el Mar Rojo con el Canal de Suez, es decir, controla el comercio de Medio Oriente con Europa. Si ya tenemos 2 conflictos, uno en Hormuz y otro en Bab el-Mandeb, porque este ataque a los buques, ¿no?, de Arabia Saudita, de facto termina cerrando este estrecho,
0: sí, claro,
1: porque los buques,
0: claro,
1: si bien no está cerrado, no van a arriesgarse a pasar. Y esto ya afectaría a un 30% del petróleo que se comercia en el mundo. Antes, con Hormuz solo, estábamos hablando de 1/5 del petróleo mundial. Ahora estamos hablando de 1/3. Y esto ya se siente en el impacto en los precios del petróleo. ¿Por qué? Porque acaba de tocar los 92,
0: o sea, los 96... del 20% al 30.
1: Al 30.
0: Al 33, claro.
1: Claro. Entonces, esto ya elevó el precio del petróleo, que está en los 96, el precio más alto en las últimas 6 semanas, y esto ya vislumbra un escenario donde va a haber una presión fuerte.

0: Belgrano en Córdoba, el equipo de nuestro amigo Martín Gambursano, así que hoy habrá pasillo. La verdad es que en algún momento se habló el pasillo, que...
1: Ah, claro. ¿Te acordás? Ah, para. O sea, es la primera vez que esto se aplica, sí, objetivamente.
0: Después de esa vez se hizo ya, se hizo en algunos partidos, y hoy, bueno, como comienza el campeonato...
1: O sea, a ver si aprendí, hay que darle la espalda.
0: En ese momento Estudiante le dio la espalda a Central porque no estaba de acuerdo cómo se había generado ese título.
1: Así era.
0: Entonces como que fue la imagen del fútbol argentino de espaldas a ese título que se entregó entre gallos y medianoche.
1: Y ya se manteaba tipo tú como de colegio.
0: No, habrá aplausos seguramente. Y justamente Rosario Central es quien le va a hacer el pasillo, debería hacerle el pasillo a Belgrano de Córdoba.
2: Campeón.
0: Claro, exactamente.
1: Bueno, está muy bien. Está bien.
0: Así que bueno, un campeonato, Nico, que será del mismo formato que terminó la primera parte del semestre. Uh-huh. Y además tiene las nuevas reglas que se implementaron en el Mundial.
1: Claro.
0: ¿Sí? Son 6.
1: Pero
0: después la vamos a estar repasando.
1: ¿Break? No.
0: Claro, cooling break no. Cooling break se está dando en los
1: show de medio tiempo tampoco.
0: No, tampoco.
2: Ah, ya no viene. Pero Madonna sí, con el autito
1: ya salió Madonna.
0: Sí, por ejemplo, los laterales no pueden ser más de 5 segundos, los saques de arco lo mismo.
1: Ok, ahora repasémosla. Sí,
0: después lo vamos a repasar. Sí, okay, bueno. Además, hoy juega Boca por la Copa Sudamericana, ¿sí? De local ante O'Higgins, así que la competencia sudamericana también ya se viene realizando esta semana. Seguramente Paredes, que está con alguna molestia intercostal, va a ser titular, al igual que los refuerzos, Álvaro Montero, el arquero colombiano que estuvo en el Mundial con la Selección Colombia, y Sebastián Villa, con todo lo que, todo el hilo que hay ahí detrás, cuando se fue de Boca, con sus temas por violencia de género, que ya supuestamente ya los ha saldado. Y bueno, ayer habló Riquelme con un canal sobre ese tema, dijo que todos merecen una segunda oportunidad. Y bueno, y por supuesto, la noticia de ayer, a última hora, tiene que ver con la llegada de un campeón del mundo a River. Otro más, ¿sí? Ya había cerrado a Otamendi, que antes del Mundial ya había firmado su contrato. Tiene a Montiel, tiene a Martínez Cuarta. Y ahora cerró la llegada de Ángel Correa, ¿sí? El ex San Lorenzo, Atlético de Madrid, que estaba jugando en el fútbol mexicano. River pone una millonada de dinero, 15 millones de dólares estaba en el fútbol mexicano. Así que viene Angelito Correa, que nació en San Lorenzo de Almagro y vuelve al fútbol argentino para jugar en River. Así que se hace un gran refuerzo el millonario, que no había arrancado bien este campeonato porque había quedado eliminado de la Copa Argentina. No es buena la relación entre Coudet y la dirigencia. Ahí ya hay un foco de conflicto, Nico.
2: Recién
0: arranca. De hecho, ayer habló Juanfer Quintero, que debería presentarse hoy, el colombiano, a los entrenamientos de River, y dijo que él habló con la dirigencia que se va a quedar hasta fin de mes. Coudet dijo otra cosa, así que ahí hay una incongruencia que no está bien. Así que River y Coudet me parece que van por caminos diferentes. No le veo mucho futuro.
1: Ahí volvemos sobre punto, Rodri. Vale. Entonces, y María Fernanda.
2: Hoy, 23 de julio, Día Nacional de la Musicoterapia.
1: Así es.
2: Importante. Así es. Porque ya es una carrera universitaria. Esto, recordemos que...
1: Uno pone música y naturalmente se acuerda de cosas, ¿no es cierto?
2: Exactamente.
1: Te predispone anímicamente de una manera o de la otra.
2: Y ha sido probado en sus inicios hace cientos de años con los animales, como la música calma a las fieras. Entonces, a partir de ahí...
1: No, es que Platón ya tiene escrito capítulos enteros sobre la música, ¿no es cierto? Que estructura el alma, la música como, el tambor batiente como motivador, rumbo a la batalla...
2: Y bueno, claro, en las batallas que necesario que es ese tambor que va marcando el paso de cada uno de los que participaban. Bueno, en este caso la musicoterapia, vamos a hablar de cómo es una sesión, de qué es lo que te ayuda a reducir, por ejemplo, el estrés, la ansiedad, mejorar el estado anímico. Favorece mucho la relajación y el sueño, Nico, y además se está trabajando muchísimo con la musicoterapia en aquellas personas que han tenido ACV. Para recuperar.
1: Mirá vos, para recuperar.
2: Para recuperar.
1: Che, y después hay otra cosa tocante, ¿no es cierto?, este tema de refilón, que es...

0: no solo el alma, te estructura también la cabeza, porque uno va chupando letra, ¿no? Sin darse demasiada cuenta. Y eso en algún lugar también, ¿no? Es una suerte de mensaje, no digo subliminal, pero está. Es sí. Otra cosa, no tiene que ver con la musicoterapia, pero digo, la influencia de la música, sí.
1: Sí, pero desde ya tenemos letras que han marcado pasos de la historia, que han llevado...
0: Que después decís, no me di cuenta que estaba cantando esto.
1: No me di cuenta, ¿no? Que los que
0: mirá lo que estás cantando.
1: Claro. Bueno, a eso iba. Estoy recordando músicas que no voy a contar ahora. Pero no, me voy mucho más allá.
0: No,
1: me voy
0: pasa
1: a los...
0: con algunas letras. Bueno, ahora el reggaetón, ¿no? ¿Qué es esto? Sí. El twerking y todo eso tiene unas letras terribles también, ¿no?
1: Pero me voy a la Argentina en los años 70, quizás donde... te metían a través de la música mucho discurso que
0: bueno,
1: uno tardaba en darse cuenta.
0: Sí, claro. Todo lo que te metió. En fin, 21 minutos de las 7 de la mañana y decimos, Romina Wiener, muy buen día, bienvenida, ¿cómo le va?
2: Muy buen día, ¿cómo estamos?
0: Muy bien, ¿usted?
2: Bien, bien, por suerte.
0: ¿Cantando? ¿Usted arranca cantando a la mañana? No.
2: No, no, yo no arranco cantando.
0: Encantando, no. Encantando, sí.
2: Sí, sí, lo mío no es el canto, la mañana. Bueno, vamos a arrancar con un poco de información de tránsito. Vos sabés que en la avenida General Paz, en el kilómetro 16, ahí se produjo un choque de dos vehículos. La circulación está reducida a mano al Río de la Plata hacia Lugones y hay operativo de seguridad. Hay retrasos en Panamericana entre 197 y 202. Ya veníamos diciendo que son menos las demoras porque hay menos tránsito por las vacaciones de invierno y se nota. Cargado acceso oeste entre Aedo y Ciudadela, lo mismo sucede en la autopista Richeri a la altura de Villa Celina para bajar hacia la autopista de Lepiane, y los que vienen por zona sur se van a encontrar con buena circulación, un tránsito bien fluido en la autopista Buenos Aires-La Plata, lo mismo ocurre en el puente Pueyrredón. Rutas nacionales Argentina, bueno, sigue la nieve, ¿no? En todo lo que es la Patagonia Austral, que es característico, hay que transitar con mucha precaución en la Ruta Nacional 40, en la zona de San Martín de los Andes, hasta Río Hermoso, la calzada está húmeda, está cayendo nieve en diferentes sectores, con lo cual hay que ir a baja velocidad. Y hay acumulación de nieve en Arroyo Partido, así que mucha precaución. Después en Chubut, en la Ruta Nacional 40, el tramo que va entre Gobernador Costa y Los Tamariscos, ahí se debe transitar también a baja velocidad, está nevando. Lo mismo sucede en la Ruta Nacional 231, 242, todo lo que es en Neuquén, en la Ruta Nacional 3, en todo lo que es Tierra del Fuego, mucha precaución porque hay nieve, las rutas están habilitadas, pero con el cuidado que corresponde por una época especial del año donde cae nieve, hay hielo, entonces se torna más difícil desplazarse. En la provincia de Entre Ríos, vamos al litoral de la República Argentina, acá no hay nieve, en la Ruta Nacional 18, en los accesos a Seguí y Viale, justo en la intersección con Ruta Provincial 32, se debe transitar con precaución, la circulación está reducida porque realizan tareas de mantenimiento, está todo señalizado. Lo mismo sucede en la Ruta Nacional 12, en la zona de Sauce Montrul, ahí también está reducida la circulación en el kilómetro 454. En Mendoza, el paso Cristo Redentor hoy lleva 9 días cerrado, Nico. Es muchísimo la cantidad de tiempo que está sin
0: operar. 9 días. ¿Es así todos los años o esto empieza a ser una suerte de cosa inusual ya?
2: No, no, ya ha pasado esto. Ha habido temporadas donde estuvo cerrado 20 días. Es una locura, ¿no? Bueno, vamos por el día 9 de cierre. Y atentos porque el mal clima se espera hasta agosto. Con lo cual prevén que puede estar cerrado 2 semanas más. Entonces, atentos con esto, sobre todo el transporte de cargas que necesita cruzar a Chile, para ver alternativas de viaje en la planificación, como puede ser el paso Cardenal Zamoré, que generalmente ha estado habilitado, a lo mejor abre menos horas, pero está operativo en Neuquén. Sí, tenés que desviar unos kilómetros de Mendoza a Neuquén, que son más de 1.500, pero 3 semanas de cierre te complica mucho más la situación. Ayer me informaban que habían alrededor de 1.350 camiones esperando cruzar a Chile, que unos 500 están apostados en Uspallata, donde hay todo un complejo donde pueden aguardar, y otros están en la zona de San Martín y La Paz esperando. Entonces, empezar a ver esta información, los transportistas, para poder hacer otro tipo de logística, ¿no?
0: Claro.
2: Es importante eso. Bueno, los servicios a esta hora, ha sido una mañana bastante complicada para los usuarios del tren Sarmiento, que estuvo con un trayecto corto, limitado, porque hubo un incidente a la altura de Merlo. Ahora ya completó el recorrido de punta a punta, pero lo hace con demoras, ¿no? Entonces, salir bien con tiempo, creo que los andenes del tren Roca están repletos de personas. Después, el tren Roca, el ramal Bosques, vía Temperley, está operando con demoras, esto es por problemas técnicos, y el tren Belgrano Sur, ramal González Catán, también tiene retrasos. Lo último que le sumo es un choque en el ámbito de Capital Federal, en Alem al 600, donde el conductor de un vehículo perdió el control y terminó estrellado contra el Metrobús. Es un hombre de unos 50 años que ha sido asistido por SAME, son golpes, lesiones leves. Pero el tránsito todavía está cortado en forma parcial. Así que esta es la principal info, Nico.
0: Así es, Romy Winner, muchísimas gracias, que tengas hermoso día.
2: Ustedes también, chau chau.
0: Un beso grandote, y precisamente en este choque ocurrido en Alema, a la altura de Tucumán, tenemos a Mariel Ríos. Mariel Ríos, muy buen día, bienvenida, ¿cómo le va?
3: Buen día, don Jacobia. Sí, estamos en Tucumán y Alem, en la esquina del Metrobús, en donde están las paradas de colectivo, donde usualmente la gente debe bajar y salir de esta dársena. Allí es donde choca este auto por un conductor en aparente estado de ebriedad, yo te diría casi confirmado en estado de ebriedad. Se negó a hacer el test de alcoholemia, se acaba de negar, esto acaba de ocurrir en este momento. Así que bueno, ahora estamos esperando a que se realicen los trámites de rutina y demás para ver cómo sigue la causa. Se lo nota que está ebrio, la cara, realmente es una persona que no está despierta 100%. Los medios que estamos acá, que estamos sacando fotos, videos y demás, él levanta sus dedos y posa como si fuera una foto de un viaje de egresados.
0: Ah, está totalmente en otra, ok.
3: Está en otra situación.
0: O sea, rapto de lucidez lo tuvo para negarse a hacer el
3: No, estaba hablando por celular justo en ese momento, se ve que alguien lo está asesorando desde su auto. Previo a eso había bajado del auto varias veces, pidió hacer sus necesidades en un baño aquí enfrente. Lo llevaron dos veces los policías a esa situación, pero le pidieron a los policías que no hable con nosotros, que se quede adentro del auto, y era hablando por celular todo el tiempo, y se ve que alguien lo está asesorando. Él derribó dos volardos, que son esos palotes de cemento que hay en la esquina de la dársena de lo que es el Metrobús, aquí en Alem, y las barandas donde uno se toma, se sostiene, también hay una derribada, así que fue el impacto bastante fuerte. Venía por el carril del Metrobús, y el relato que dijo antes de que los policías lo sentaran adentro del vehículo es que él se asustó al notar que estaba en el Metrobús, quiso ir para el costado de la calle donde sí debe circular el auto tradicionalmente, y ahí es cuando pierde el control y choca contra estos volardos y la baranda. Ahora, tenés que venir a una velocidad como para chocarte eso y derribarlo, ¿no?
0: Sí, el peligro además que ¿qué significa?
3: Sí, pudo haber atropellado tranquilamente a alguien.
0: Sí, o él mismo haberse hecho mucho peor, porque bueno, son cosas contundentes, ¿no es que?
3: Obvio. La fortuna es que ocurrió hace una hora este choque, entonces no era tan concurrido el microcentro a esa hora y no chocó a nadie de milagro.
0: Sí, completamente. Así que, Mariel, eso nos ha traído esta
3: ahora.
0: Ventana, ha sido una ventana inusual.
3: Accidental.
0: Por suerte, inusual, digo, pero bueno.
3: Sí, tal cual, esto no lo tenemos
0: pasa
3: todo
0: en
3: nuestra ventana, pero bueno, abrí la ventana y literalmente me encontré con un choque.
0: Bien. Bueno, después aparece con alguna cosa linda.
3: Sí, va a haber cosas lindas a lo largo de la jornada, así que los invito a continuar escuchando el aire nacional para noticias más lindas.
0: ¿Usted se levanta con alguna idea recurrente? ¿Cómo es su levantar?
3: Sí,
0: uff, tengo que atender a Jacob, dice ahora, pero bueno, fuera de eso.
3: Mi levantar literalmente es pensar en qué voy a contarles en la ventana, claro. Es mirar el celular y demás. Ese es mi levantar. Sacando el aire, mi levantar siempre es con, no sé, pensando en alguna cosa linda, en algo positivo, música. Me encanta ponerme música, casi inmediatamente me levanto con auriculares. Soy una persona extremadamente positiva y alegre al despertar.
0: Ajá, y después te va, claro, yo cuando llegas acá, yo ese perfil no lo tengo muy visto. O sea,
1: la
0: cuando llegas acá a las 9, ya está.
3: Cuando llego a trabajar, ¿te dice que se me va el positivismo?
0: No, date cargado.
3: Siempre arriba, la vida es hermosa.
0: Efectivamente, usted lo ha dicho. María Río, lindo mensaje, beso grande.
3: Un beso grande, chao.

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0: 34 minutos, hora de las 7 de la mañana. Fer, contame dónde está apretando el frío, dónde está apretando el calor en la República Argentina en este momento.
1: Vamos con las más y las menos. En Río Gallegos, Santa Cruz, es la temperatura más baja en este momento, con 14 grados 6 décimas bajo cero, con una térmica de 19 grados 6 décimas bajo cero. Las más altas en estos momentos, en Puerto Iguazú, Misiones, con 14 grados 4 décimas sobre cero, sin sensación térmica.
0: Así que vamos de 14 más a 14 menos.
1: A 14 menos. Sí, y las más y las menos.
0: Mira, interesante. Vamos en línea con esto a comenzar nuestra rondita de amaneceres provinciales. Vamos primero de todo a Catamarca con Roxana Sarmiento. Roxana Sarmiento, muy buen día, bienvenida. ¿Cómo le va?
2: ¿Qué tal, Nico? ¿Cómo le va? Muy buenos días. Muy buenos días al equipo, a la audiencia. Bien, bien acá. Fresquita la mañana en San Fernando.
0: ¿Cuánto más o menos?
2: Y acá tenemos a esta hora de la mañana 7 grados.
0: Ah, bueno.
2: 7 grados la temperatura.
0: Ah, eso está. ¿Han podido rescatar?
2: Sí, sí, pero viento. Entonces eso complica por ahí un poquito, ¿viste? El frío,
0: claro.
2: Y el viento, como que no, o se escucha mucho ruido del viento y se da como, bueno, estamos re de invierno. Pero bueno, sí, la novedad, Nico, es que rescataron a los mineros y también a otras personas que estaban en las rutas, encontraron más personas en rutas. Estamos hablando de que Catamarca está en vacaciones y llega gente de otros lugares a querer visitar lugares hermosos como el volcán Galán, como el campo de Piedra Pómez, lugares en donde no se puede transitar en estos días porque hay nieve y sobre todo la calzada, el asfalto está con hielo. Entonces está muy complicado y mientras iban rescatando y abriendo caminos, encontraban autos de turistas. O sea que la verdad que fue todo un operativo que duró en total 3 días porque estábamos rescatando desde el lunes. A la gente, y en la jornada de ayer terminó, gracias a Dios, con buenos resultados porque rescataron a todos los mineros que estaban varados en camionetas y demás arriba en la puna. Hubo intervención de muchos organismos, sobre todo la empresa Río Tinto, que fue quien puso las máquinas y un helicóptero para poder asistir y rescatar a estas personas. Estuvieron en atención médica porque
0: claro,
2: los encontraron con hipotermia y problemas en los pies, que es lo que sufren por el tema del... Salieron ellos a buscar señal, bajaron de las camionetas ante la desesperación, caminaron algunos kilómetros, luego volvieron y estaban algunos dos perdidos.
0: Claro, o sea que había dos fuera de la camioneta y dos dentro de la camioneta sepultada.
2: Claro, estaban dos adentro de la camioneta, se quedaron, y otros dos habían salido a buscar señal porque estaban desesperados, no podían... no sabían qué hacer, pero claro, en medio del viento blanco también se pierden porque no sabes a dónde vas, estás
0: cuenta
2: y no sabes. Pero bueno, estaban caminando en buena dirección, llegando a la camioneta, así que la verdad que bueno, fue ahí, fue como un milagro, dicen todos, porque fue muy justo, ¿no? Fue justo que se encontró, deshidratados, un poco de hipotermia, pero bueno, gracias a Dios están fuera de peligro, están siendo asistidos en los hospitales de la zona. En total, Nico, se rescataron entre los 3 días a 23 personas que estuvieron varadas en todos los caminos de Antofagasta de la Sierra, que es el sector de puna más alto que tenemos los catamarqueños y donde más ha sufrido este temporal, con temperaturas de 27 grados bajo cero. En la jornada de ayer disminuyó...
0: Claro, y durante la noche hasta 30 grados bajo cero. Pensá que estas 4 personas sobrevivieron a 3 noches con temperaturas de entre menos 27 y menos 30 grados y vientos blancos superiores a 140 kilómetros por hora.
2: Sí, 140, 170 y sin agua, ¿no? Entonces
0: sin agua, tal cual. El cuadro era de hipotermia y de deshidratación.
2: La verdad que la pasaron muy mal, gracias a Dios ahora en el hospital zonal de Antofagasta fueron asistidos y bueno, logró todo esto completar con éxito el operativo. Ahora obviamente se está poniendo foco en los animales, Nico, porque los animales están también de alguna manera sepultados con la nieve, la gente del municipio salió a los rescates, pero bueno, también los vaqueanos y demás, buscando asistir también a la gente de los parajes, porque si bien ellos tienen sus casitas en diferentes parajes, ellos van de vez en cuando a ver los animales y vuelven otra vez al pueblo y justo hay familias que han quedado varadas en los parajes. Claro, así que bueno, la asistencia es continua por parte del municipio y por parte de las máquinas para despejar la zona y asistirlos con alimentos, agua, leña, que es lo que hace falta para que puedan de alguna manera calefaccionarse, ¿no? Pero bueno, los animales ahora es poco, se está viendo, detectando animales lamentablemente fallecidos, sí, que han muerto, y bueno, hay mucha preocupación porque las pérdidas en la puna van a ser tremendas
0: una
2: vez que esto baje, ¿no? Gracias a Dios ayer disminuyó el viento blanco, había menos 10 grados, digamos, dentro de todo ya estaba como disminuyendo, había mucho hielo sí en la ruta, que es lo peligroso, porque bueno, la gente cuando ve que está un poquito mejor, comienza de vuelta a retornar y ya ahí se quedan varados, porque el hielo, recordemos que hacen un trompo cuando vos vas en un auto en hielo, y peor, pues puedes sufrir un accidente.
0: Ciertamente. Roxana, muchísimas gracias por el reporte. Que tengas hermoso día.
2: Que tenga buen día. Hasta luego.
0: Un beso grande. Roxana Sarmiento, de LRA 27, Radio Nacional Catamarca. Y nos vamos ahora al Lago Argentino, provincia de Santa Cruz, con Adrián Rizzo. Adrián Rizzo, muy buen día. Bienvenido. ¿Cómo le va?
3: Muy buenos días, Nicolás, para vos y para todo el equipo. Aquí estamos en la parte más fría del país, dicen
0: sí,
3: algunos.
0: Ahí estábamos. El servicio meteorológico les está dando menos 14 más o menos en la zona. ¿Es donde estás vos? ¿Con cuánto estás?
3: Mira, según indica el servicio meteorológico, estamos con 8 grados 8 décimas de temperatura bajo cero, una humedad del 90%, el viento soplando de 6 kilómetros en la hora y una sensación térmica de 13 grados 5 décimas bajo cero en estos momentos, lo que no nos transforma en la ciudad más fría del país, sino que es Río Gallegos, nuestra capital. Pero bueno, durante las últimas 48 horas habíamos ido, el freezer de la Argentina.
0: Efectivamente, y con un operativo de rescate, Perito Moreno.
3: Así es, al noroeste de nuestra provincia se realizó un operativo de rescate con dos coprovincianos que, bueno, lamentablemente habían también producto de ir a buscar alimento para sus animales. Ellos viven cerca de la localidad de la ciudad de Perito Moreno, habían salido a comprar forraje justamente para sus animales, los agarra un temporal en un camino vecinal y lamentablemente pierden el control de vehículo y quedan como en una especie de cuneta de la cual no pueden salir producto del fuerte temporal, la nieve, y bueno, allí permanecieron durante casi 40 horas a 22 grados bajo cero, que era la temperatura que se registraba en ese momento, y tanto José como Sonia pudieron ser rescatados por personal policial y personal de una minera que no está muy distante de donde se habían quedado, pero bueno, siempre manteniendo el contacto con vecinos, con Defensa Civil, porque poseían esta antena que hoy en día se usa mucho aquí en nuestra provincia, sobre todo cuando se sale a la ruta, que es la de Starlink, ¿no?
0: Claro.
3: Que permitió encontrarlos rápidamente y que se organice, digamos, el operativo, ¿no?
0: Mira, bueno, así que final feliz para esta historia.
3: Sí, si bien no tenían alimentos, como ellos bien indicaron cuando fueron rescatados, solamente agua, siempre se recomienda, ¿no?
0: Te iba a decir, sí, como advertencia está, ¿qué cosa? Salir con agua y algo de comer.
3: Así es, exactamente. Siempre se recomienda salir con agua, con algo de comida, con chocolate, porque es lo que permite tener el cuerpo calentito. Y en la medida de lo posible no salir, ¿no? Esa es la recomendación tanto de Defensa Civil como de las autoridades provinciales. En este momento estamos en una alerta por frío extremo, con nivel rojo para toda la provincia de Santa Cruz, que compone todos los departamentos del Lago Buenos Aires, Deseado, Río Chico, Corpenaique, Lago Argentino, Hueraique y Magallanes, ¿no? Y bueno, la recomendación es quedarse en casa.
0: Sí. Ahora, Adrián, escuchábamos recién a Roxana Sarmiento reportar de Catamarca, la historia de los mineros, ¿no? Por ahí, bueno, ahí fue inusual el temporal. Vos estás más acostumbrado, ustedes, a lidiar con estas condiciones de temperatura. ¿Qué consigna hay respecto al caso y que te agarre en el vehículo? Porque me sorprende la decisión de salir a buscar señal, ¿no es cierto?
3: Claro, sí, no. O sea, la primera recomendación es no salir.
0: No salir. Casa, pero del auto tampoco.
3: Claro, bueno, en caso de que te agarre un temporal, como le ocurrió a esta gente, que fue lo que hicieron, fue permanecer en el vehículo, siempre, tratar de de regular o administrar el combustible para tener calefacción.
0: Ah, claro.
3: Porque, bueno, eso es muy importante, mantenerse calentito, regulando el combustible, es decir, no teniendo el vehículo siempre constantemente prendido, ¿no? Sino ir prendiéndolo a medida que el habitáculo se va enfriando. Gracias. Y después, como decíamos antes, ¿no? Llevar algo de alimento, algo de agua, algo que pueda mantener el cuerpo caliente. Y una vez que pase el temporal, en el cual vemos, tenemos visibilidad, no hay voladero, como se dice acá, que es el viento con nieve que no, ajá, que no permite ver,
0: el viento
3: salir y buscar ayuda, exactamente, ajá, el viento blanco.
0: Ahí está, pero salir una vez que amainó el viento blanco.
3: Exactamente, sí, una vez que amainó, digamos, el temporal.
0: Sí, sí, pues si no te perdés.
3: Exactamente, te desorientas enseguida porque es realmente muy complicado. Ajá. Calcular que siempre en estos lugares hay entre 20 y 30 centímetros de nieve, con lo cual la perspectiva totalmente se pierde, no se sabe dónde está la ruta, no se sabe dónde está el campo traviesa, y realmente desorienta, todo el manto blanco desorienta muy rápido, ¿no?
0: Claro, sí.
3: Desorienta muy rápido y no permite tener y más en un momento de crisis, podríamos llamarlo, sí. Hace que la persona tome decisiones equivocadas, ¿no?
0: Y qué bárbaro, Starlink sí tiene señal.
3: Claro, claro, Starlink sí, sí, sí, Starlink, nosotros, eso ha sido para sobre todo las zonas despobladas como nuestra provincia y donde no tenemos señal de celular, no es habitual, nosotros cada vez que salimos de una ciudad perdemos la señal de celular.
0: Sí, tal cual.
3: Tal ha sido realmente para la gente de campo y para la gente que viaja en la ruta una ayuda muy importante, ¿no?
0: Muy bien, entonces te agradecemos, Adrián, por el reporte y por los consejos. Abrazo grande,
3: abrazo
0: lindo
3: grande,
0: día.
3: Cariño.
0: Es Adrián Rizzo de LU23, Radio Nacional Lago Argentino, provincia de Santa Cruz. Y nos vamos ahora a Chaco con Noelia Moreira. Noelia Moreira, muy buen día, bienvenida, ¿cómo le va?
4: Hola, muy buenos días, Nico, ¿cómo estás?
0: Bien, muy bien, ¿cómo amanecen por ahí en Resistencia?
4: Bueno, con 11 grados, 11 grados 6, pero ya es el tercer, cuarto día de cielo nublado. Hemos tenido algunas lluvias, pero no de intensidad. Aunque sí sigue, seguimos sin ver el sol, ¿no? Y esperamos que sea el día en que pueda salir el sol un poco, pero parece que va a ser un día gris nuevamente. De todos modos, hay muchas actividades para realizar acá, sobre todo en Resistencia, porque se está desarrollando la Bienal Internacional de Esculturas, que es un evento masivo realmente, porque no solamente vienen 10 escultores de distintas partes del mundo que están haciendo su obra en vivo y al aire libre. En 7 días tienen que realizar una escultura. Ellos son de Turquía, de Polonia, de Italia, de España, de Ucrania, de Uzbekistán, también hay un escultor, de Chile, de Bulgaria, de Bielorrusia y, bueno, Néstor Mendoza, que es de Argentina.
0: Bueno, escúchame, ¿cómo es ahí la movida? Porque para empezar, Resistencia es un poco una ciudad de arte, no sé cómo sí. ponerlo, no sé si capital de tal cosa, pero digo, le ha dado mucha importancia a eso. Lo ves en la plaza de Resistencia, ¿no?
4: Sí, y en toda la ciudad.
0: Y en toda la ciudad.
4: Capital nacional de escultura.
0: Ahí está, la capital.
4: Y la capital del Mercosur también.
0: Ajá, de la escultura.
4: De hecho, hoy, en este marco, porque en el marco de la Bienal.
0: No te quedes mucho quieta porque te esculpen ahí directamente.
4: Sí. Hay esculturas por toda la ciudad, son más de, son casi 700 esculturas distribuidas en la ciudad al aire libre, pero también está la particularidad de que estas obras se esculpen al aire libre, ¿no? Entonces la gente puede ir y preguntarle al artista cómo está haciendo su obra, cuál es el concepto.
0: No, bueno, molesto, ¿no es cierto? Pero bueno, ellos ya saben que es así.
4: Es así acá. El material que se eligió este año es el mármol travertino y el metal. De hecho, Néstor Mendoza, que es el argentino, está haciendo una obra exclusivamente en metal. Pero en este marco
0: ¿el travertino cuál es? ¿El que tiene beta? ¿De qué color?
4: Exactamente, blanco. Sí,
0: blanco. Es blanco con beta.
4: Con manteca, digamos.
0: Es bellísimo. Es el marroncito.
4: Sí, exactamente. Y bueno, y en este marco también hay otras actividades, como por ejemplo, el Congreso Internacional de Artes. Hoy sesiona la UNESCO acá, específicamente el comité de cultura, porque tenían otra ciudad del mundo para elegir, pero eligieron Resistencia.
0: Mira.
4: Para poder venir a la Bienal y poder participar también de esta Bienal de Esculturas.
0: Ahí la provincia les provee el cacho de hierro o de travertino, ¿así es? ¿Cómo funciona?
4: Sí, así es. La Fundación Urunday, que es la organizadora, les provee el material en crudo, así un cuadrado de mármol o de metal, y bueno, ellos en base a eso arman su obra, ¿no? Entonces, por 7 días están esculpiendo ahí al aire libre y la gente pasa alrededor, les pregunta, ¿puede elegir cuál es su obra favorita? Pues la obra del público y así, ¿no? Y también hay otras múltiples actividades en simultáneo, como por ejemplo el otro de los premios es a los estudiantes de arte de todo el país. Ajá. Que vienen a esculpir en madera. Ellos hacen obras en madera, que también los ves ahí en el mismo predio, que es un predio muy grande del Parque 2 de Febrero. Y después hay artistas invitados, como por ejemplo Desiree de River, que ella es argentina, está haciendo un yaguareté de 4 metros en barro. O sea, la obra que está haciendo a gran escala es bellísima. Además, son todas obras que quedan en Chaco, después se distribuyen.
0: Claro.
4: En las veredas de los vecinos que lo pidan.
0: Sí, ya van a tener que resolver dónde ponen tanta escultura, ¿no es cierto?
4: Sí, sí. Sí. Y además hay muchos pedidos también. Porque en realidad los vecinos después pueden solicitar una obra que esté en su vereda y la Fundación Urunday la emplaza ahí. También en organismos públicos.
0: Y tienen que cuidar y todo.
4: Claro, la fundación se encarga de la restauración en algunos casos que sea necesario, la preservación. Hoy, por ejemplo, después hay grilla de artistas todos los días. Hoy tocan los Totora, por ejemplo, y el gran cierre va a ser el domingo con Abel Pintos. Todo esto es en vivo, es gratuito.
0: Y en plena vacaciones de invierno en la provincia. Está bárbaro eso. Noé, muchísimas gracias.
4: Les mandamos un beso, chao.
0: Un beso grande, disfrutá eso. Es Noelia Moreira de LRA26, Radio Nacional Resistencia, provincia de Chaco, que es muy bueno escupiendo, dijo, escupiendo el Rodri. Era algo así. Vuelvo a ponerme filosófico, porque claro, Aristóteles jugaba con la idea que tiene que ver a tarde de la mañana, pero con la idea de las causas y el escultor, para explicar que es tan importante para desentrañar un problema, ¿no es cierto? La teoría de las causas, el escultor, que era la causa material de que está hecha, la causa formal, qué forma toma, la causa eficiente, quién la hizo y la causa final, para qué se hizo, ¿verdad? Y el ejemplo era precisamente esto del escultor en la que estaba primero la idea en la cabeza y después se la sacaba a la piedra, cosa muy difícil de hacer.
1: La verdad que es admirable.
0: Admirable, admirable.
1: En una sola pieza que logren eso es
0: infernal, infernal. Sí. ¿Cuántos? 53 minutos ahora de las 7 de la mañana.
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0: Muy buen día, bienvenido, ¿cómo le va?
1: Nico y equipo, ¿cómo andan?
0: Bien,
1: Buen día.
0: Muy bien, muy bien. No le vamos a esculpir el asado.
1: No, por favor.
0: Nos vamos a portar bien. ¿Cómo anda?
1: Bien, todo muy bien, todo muy bien aquí por arrancar un nuevo día de Expo.
0: De exposición rural.
1: Sí, donde ayer creo que fue el día de mayor afluencia de público. Ayer estuvo muy, muy, muy lleno. La verdad que hubo una jornada. Bueno, el clima se portó mucho mejor, ¿no?
0: Claro. Bueno, y hoy es de esperar también, ¿no es cierto?
1: Sí, sí, sí. Así que, bueno, esperemos que también la gente pueda ir disfrutando de estos mejores días de clima, por lo menos en la rural, donde ayer, Nico, hubo una reunión importante que tiene que ver con la mesa de enlace. Las cuatro entidades, tanto Sociedad Rural Argentina, como CRA, como Confederaciones Rurales Argentina, como Federación Agraria y también con INAGRO, se han reunido sus presidentes y con sus referentes también de algunos puntos particulares que representan a cada una de las entidades. Bueno, a ver, el comunicado dice que esta reunión, allí analizaron los principales desafíos que enfrenta el sector. Quizás leyendo un poquito la letra chica, esta reunión también acompaña un poco lo que vaya a ser el discurso de el presidente de la Rural, Nicolás Pino, para el día domingo, ¿no? Porque también se habló de fortalecer el trabajo en conjunto, y si se trabaja en conjunto, imagino que dentro de esas problemáticas que hay estarán dentro del discurso del día domingo. A ver, situación productiva, competitividad. Y me parece que el tema que más, lo hemos hablado aquí mucho, y que más está haciendo ruido dentro del sector agropecuario es tema de infraestructura. Tanto caminos rurales, tanto como rutas, algunos temas que eso está en el diario, se ha hablado muchísimo, y sobre todo cuando se habla de productividad. Se habla de productividad, el traslado tiene que ser a través de estas vías, y hoy por hoy hay mucha deficiencia en diferentes provincias, tanto municipios como provincias, así que esto es una situación que obviamente se ha debatido en el día de ayer y que seguramente estará para el próximo domingo, siendo que son los principales temas, ¿no?
0: Bueno, así que doble expectativa para el próximo domingo, el discurso de Pino y el discurso del presidente de la Nación respecto del discurso de Nicolás Pino, probablemente sea vector de lo que se haya conversado entonces ayer en esta mesa de enlace, ¿no es cierto?
1: Sí, sin dudas también el tema que habíamos comentado el día de ayer con respecto a IPCBA va a estar seguro, porque inclusive hace algunos minutos nada más empezaron a aparecer algunos comunicados de entidades que están apoyando con respecto a esa posibilidad de que analizábamos en el día de ayer, y las entidades frigoríficas también haciendo el respaldo, así que será otro de los temas que ha...
0: Bueno, que los que le escriben el discurso sean muy creativos y le busquen un eufemismo a no me quiten el kiosco, digamos.
1: Ni hablar, tratemos de... ni hablar. No, digo en la temática, pues quizás esté o no, pero digo, como son los temas que están en estos 10 días dando vuelta, me parece que quizás puedan llegar a estar desde ese lugar, cómo se aborden. Pero también lo que decíamos, la reunión con, o por lo menos el almuerzo con Federico Stutzenegger, el ministro de Desregulación, también con Pablo Quirno, me parece que ahí han salido algunos temas también, tanto para el presidente van a ser, como para el presidente de la Rural. No son simplemente ir a almorzar con
0: ellos. Tal cual.
1: Más, trabajo. Están y más calientes. Obviamente, son mesas de trabajo.
0: Así que, genial. Clarísimo esto, César, y volvemos a ti entonces mañana.
1: Dale, Nico, un abrazo grande. Que tenga un lindo día.
0: Lo mismo vos, abrazote. Es César Tapia.

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4: Hora 8 en la República Argentina. Continúa la alerta roja por temperaturas extremas en el sur del país. La cordillera se encuentra bajo advertencia naranja y amarilla por nevadas intensas. Las ciudades más frías corresponden a Río Gallegos y El Calafate, donde las temperaturas son de 14 grados 6 décimas y 8 grados 2 décimas bajo cero. Por las bajas marcas térmicas en Tierra del Fuego se extendió el receso invernal. Desde Radio Nacional Río Grande nos informa Fernando Tropea.
5: El Ministerio de Educación decidió ampliar en una semana el receso invernal en todos los niveles del sistema educativo provincial hasta el 31 de julio inclusive. La medida responde a la necesidad de completar las obras de infraestructura que se ejecutan en distintos establecimientos escolares. También la resolución de la modificación del calendario menciona las condiciones climáticas invernales y la necesidad de garantizar la seguridad de estudiantes, docentes y familias. De acuerdo con lo informado, la semana adicional de vacaciones será compensada con una extensión equivalente al final del ciclo escolar, por lo que se modifican las fechas previstas tanto para la finalización de clases como para las actividades institucionales de los docentes.
4: En tanto, piden precaución por el estado de las rutas a raíz de las nevadas. El informe del tránsito con Romina Winner.
6: Transitar con precaución en la ruta nacional 40 entre San Martín de los Andes y el río Hermoso, en diferentes sectores, calzada húmeda y está nevando. Ser precavidos a la hora de circular. Misma situación en la ruta nacional 40, zona de Gobernador Costa. Ir con portación obligatoria de cadenas. En Mendoza sigue cerrado el paso Cristo Redentor. En su noveno día hay más de 1.300 camiones que aguardan cruzar a Chile.
4: Empieza el torneo clausura de fútbol, el informe de Rodrigo Ruiz.
7: Luego del receso mundialista comienza el torneo clausura del fútbol argentino, la Liga Profesional, con tres partidos, 19:30, Sarmiento en Junín, Argentinos Juniors, al mismo horario, Belgrano de Córdoba, el último campeón del fútbol argentino, recibiendo a Rosario Central, y 21:45 en Florencio Varela, Defensa y Justicia, estará recibiendo a Aldo Civi de Mar del Plata.
4: En el Bolsón, Río Negro, donde nos escuchás por AM1160, la temperatura es de 8 décimas de grado, la humedad es del 91% y el cielo está nublado con lloviznas. En Buenos Aires, la marca actual 11 grados, la humedad 88%, cielo mayormente nublado.
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0: Muy bien, 5 minutos nos están separando ahora de las 8 de la mañana en la República Argentina de este jueves 23 de julio de 2026 en todo el mundo.
1: Y en la ciudad de Buenos Aires, Nico, tenemos una temperatura de 11 grados, el cielo está mayormente nublado, la máxima para hoy de 13 grados. En el resto del país, repasamos por regiones, en el NOA, alerta amarilla por vientos para el oeste y sur de Jujuy, oeste de Salta y Catamarca, y por vientos y nevadas para el oeste de La Rioja. En el NEA, templado y húmedo, con mínimas de 10 grados, con máximas de 20 grados, cielo mayormente nublado, con posibles lluvias aisladas en Misiones y Corrientes. En Cuyo rige una alerta naranja por nevadas para la cordillera sanjuanina y mendocina. En el centro del país, frío con intervalos nubosos, mínimas de 4 grados, máximas de 15 grados, posibles neblinas en el sur de Buenos Aires y La Pampa. En Patagonia, alerta amarilla por nevadas para el oeste de Neuquén y Río Negro, oeste y sur de Chubut y oeste y sur de Santa Cruz, donde rige además otra advertencia amarilla por lluvias para la costa norte de la provincia. Y en el sector antártico argentino, islas del Atlántico Sur, condiciones polares extremas.
0: Bueno, eso entonces, ¿no es cierto? Un país pintado de frío.
1: Sí, de frío, sí, de sí, blanco, sí. De viento, sí, de sí, alertas.
0: Como corresponde en invierno, pero creo que un poquito más también.
1: Sí, estos días sí, y se vienen un poquito más bajos.
0: Totalmente. ¿Qué hay que saber el jueves 23 de julio a esta hora? Ley de inocencia fiscal, el gobierno enviará el proyecto al Congreso. El objetivo es brindar mayor seguridad jurídica a los contribuyentes que decidan incorporar al sistema financiero los ahorros mantenidos fuera del circuito formal. Esto, según explicó ayer el ministro de Economía en conferencia de prensa. Luis Caputo sostuvo además que el Banco Central calcula que hay 170 mil millones de dólares debajo del colchón. Es 4 veces más de los depósitos en dólares del sistema financiero.
2: Estamos en récord de lo que es depósitos en dólares en el sistema financiero, 40 mil millones de dólares. Aún así, hay más de 4 veces la cantidad de depósitos en dólares en lo que es ahorro, de como digo, debajo del colchón. La estimación del Banco Central es que hay 170 mil millones de dólares. Entonces, el objetivo, como digo, es que la gente pueda finalmente formalizar estos ahorros.
0: Creció la economía en los primeros 5 meses del año respecto a igual periodo de 2025. El estimador mensual de actividad económica, EMAE, registró un crecimiento de 1,7 en los primeros 5 meses del año. El sector agricultura y ganadería creció 4,6 interanual y tuvo el mayor impacto positivo, seguido por explotación de minas y canteras. Caso AFA, por primera vez citan a declarar a un testigo por los negocios y movimientos de fondos de la entidad en los Estados Unidos. La citación del Tribunal del Distrito Sur de Florida es para el jueves próximo. La justicia norteamericana pide datos de la relación con Claudio Chiquitapia, Pablo Tobillino, Javier Faroni y la empresa que canalizó el dinero de los contratos internacionales de los sponsors de la selección. Entonces, y al respecto, el legislador Facundo Del Gaiso, que investiga la causa.
3: Exacto, sí, sí, por eso está siendo investigado Tapia, Tobillino, Faroni, por el posible delito de lavado de dinero. Por eso no es un chiste, y por eso esto es muy serio en Estados Unidos. Acá tiene 21 causas y ningún avance, imagínate. Estamos hablando de Argentina, donde vos tenés jueces secanunca, camaristas secanunca, ministros secanunca. Entonces tenés un problemón.
0: Continúa la ola de frío polar y se renovó la alerta roja por temperaturas extremas en el sur del país. El Servicio Meteorológico Nacional dispuso alerta roja por temperaturas extremas frías para el oeste de Santa Cruz y el sudeste de Chubut. En Santa Cruz, una pareja fue rescatada luego de permanecer más de 40 horas atrapada por la nieve en su camioneta con una temperatura de menos 22 grados centígrados. Así lo relataba José Bilbao, uno de los rescatados.
4: obviamente con el vehículo en marcha, regulando el combustible, parando, arrancando, filtrando el combustible, porque cuando vimos ya no íbamos a salir el sábado y que no nos iban a rescatar en el día, sí, obviamente que cuando paraba el vehículo el frío se hacía insostenible, pero bueno, era con lo que nosotros teníamos. Nosotros nos rescataron a las 4:40 de la mañana. Un sol de manifesté de ETA, no podemos salir solo. Charlamos, la idea era no ponerse nervioso, tener paciencia de que nos iban a rescatar.
0: Trump advirtió que Estados Unidos atacará puentes y centrales eléctricas de Irán por cada disparo contra buques en el estrecho de Hormuz. La advertencia se da en medio de una escalada que ya lleva 11 noches de bombardeos estadounidenses. Bueno, muy bien, y vamos a charlar ahora con César Litvin, es tributarista, para entender un poco más. Ya hemos conversado con él sobre el punto, pero ahora esta vuelta de tuerca, ¿no? Sobre el dispositivo que significa la ley de inocencia fiscal, primera versión, ¿no es cierto? Y probablemente segunda versión corregida o aumentada una vez que se apruebe este proyecto que presentó en conferencia de prensa ayer el ministro de Economía de la Nación, Luis Toto Caputo. César Nico Yacoy, en Nacional, buen día, muchas gracias por atendernos.
5: Buen día, Nico, un gusto saludar a todo el equipo.
0: Lo mismo digo. César, contanos un poco, recordanos, ¿no es cierto?, que siempre es importante este concepto de la inocencia fiscal y en cualquier caso cómo se cumple, ¿no es cierto?, en la ley aprobada.
5: Sí. Primero, una reflexión de varias décadas de ejercicio profesional. Cada vez que se dictaba una ley de impuestos, afectaba al bolsillo porque era para pagar más impuestos, y además, en la misma ley, se afectaba el derecho del contribuyente dándole poderes al fisco con mucha discrecionalidad. La ley de inocencia fiscal, que fue aprobada a fin del año pasado por el Congreso, restablece de alguna manera, por eso el nombre inocencia fiscal, parte de esos derechos que fueron perdiendo los contribuyentes en la relación fisco-contribuyente, ¿no? Ahora, esta ley de inocencia fiscal, dentro de uno de los capítulos de la ley, hay otros, se crea lo que se llama un régimen simplificado de impuesto a las ganancias para los contribuyentes que están adheridos al impuesto a las ganancias. Es optativo, el contribuyente puede tomar o no tomar este camino del régimen simplificado de impuesto a las ganancias. Aclaración importante, no significa que va a pagar menos ni más, simplemente va a tener beneficios, no de bolsillo, pero va a tener beneficios importantes de comodidad y de seguridad jurídica.
0: Claro, le están abriendo la puerta para el ingreso al sistema formal, digamos, es eso básicamente.
5: Sí, lo quiero explicar con un poquito de detalle, pero rápidamente.
0: Sí.
5: En primer lugar, uno de los beneficios es una declaración jurada muy sintética, diferente a lo que venía haciendo el contribuyente de impuesto a la ganancia, personas humanas, que tenían que indicar en la declaración jurada qué bienes compró, qué bienes vendió, qué invirtió, cuáles son los créditos, cuáles son las deudas, cuáles son los consumos que ha tenido. Bueno, ahora es muy simple la declaración jurada, yo diría, es más cómodo para el contribuyente y tiene más intimidad el contribuyente en los datos que tiene que informar al fisco. Esto ya es una ventaja importante.
0: Claro que sí, claro.
5: La segunda ventaja es que si a partir del 2025 paga correctamente el impuesto, se produce un beneficio muy valorado por los contribuyentes y también por los tributaristas, que se llama bloqueo fiscal, tapón fiscal.
0: Ahí va.
5: Eso significa que si paga correctamente el 2025, el contribuyente tiene bloqueado hacia atrás las posibilidades de que el fisco meta las narices y empiece a preguntar y a reclamar y a requerir datos de años anteriores no prescritos. Eso también es una ventaja importante. A nadie le gusta, más allá de que pague todos los impuestos, que le vengan a pedir información de

0: Ahí va.
1: El dinero negro proviene de ilícitas, una venta no declarada, por ejemplo, y dinero sucio proviene del narcotráfico, corrupción, etcétera, ¿sí?
0: Entonces, eso es muy importante porque venimos de un discurso político que un poco lo mezcló todo, ¿no? Y ciertamente no,
1: no, no
0: es lo mismo.
1: No hay ninguna mezcla, hay una línea divisoria contundente entre dinero negro y dinero sucio.
0: Bien.
1: Y desde ese punto de vista, aquel contribuyente que tiene dinero que por diversos motivos no fue informado al organismo fiscal, ahora lo puede exteriorizar sin consecuencias y sin costo. A diferencia de un blanqueo que tiene costo, bueno, la idea del gobierno es que esa gente que también se perjudica por tener los dólares guardados. Ayer en la conferencia de prensa el ministro dijo que alguien que tenía 100 mil dólares hace 20 años y lo sigue teniendo,
0: claro,
1: invertido a un 6% anual, que no es mucho, hubiese tenido hoy 320 mil dólares, claro. O sea que perdió mucho poder adquisitivo. Entonces la idea del gobierno es que esta gente pueda sacar esos dólares, pueda invertirlo. Incluso hay algunas inversiones que no pagan impuestos. Por ejemplo, si se compra un inmueble con los dólares del colchón y lo destina a alquiler de vivienda, esa renta le llega limpia porque la ley de modernización laboral ha eximido de impuestos la renta de alquileres para viviendas, ¿sí? Lo mismo que
0: claro, como una forma de promoverla, está bien.
1: Exactamente, si hace un plazo fijo, etcétera. Bueno, hay muchísimos títulos públicos, muchísimos tipos de inversiones que pueden estar exentas y le llega una renta limpia y no se descapitaliza, ¿no? Mm. Ahora bien, en esa versión de fin de año, a los tributaristas nos generaban algunas inquietudes.
0: Así es.
1: Respecto de algunos temas que fuimos escuchados debidamente por todo el equipo económico y han tomado nota de esto y de esta manera se llega a lo que hoy se va a presentar, la inocencia fiscal 2.
0: Así que esto fue unida y vuelta con ustedes como operadores de la ley en un punto.
1: Sí, como un poco somos los interlocutores, claro, entre fisco y el contribuyente, y somos los que estamos en la calle y vemos algunas cuestiones de letra chica que generan inquietudes y que en la macro no se ven, pero yo recepto y lo valoro que el ministro nos ha escuchado, ¿sí? Hemos tenido muchos otros casos donde había oídos sordos, en este caso nos escuchó con mucha voluntad de mejorar esto, y esta versión que fue anunciada ayer mejora sustancialmente la inocencia fiscal, los derechos del contribuyente. Y paso a explicar muy sencillamente,
0: sí,
1: rápidamente, ¿sí? Primero, amplía los ingresos de contribuyentes, porque antes en la ley vigente se limitaba a aquellos que no superasen un tope de ingresos y de patrimonio. Bueno, ahora eliminaron esos topes y mucha más gente va a poder entrar. Segundo, más tranquilidad a los que se adhieran, porque uno de los inconvenientes que veíamos en la ley original es que ante una discrepancia entre lo que pagó el contribuyente y el criterio del fisco superior al 15%, se caía el régimen.
0: Así es.
1: Se caían los beneficios. Era lo mismo que sacaba una escalera a alguien que estaba pintando,
0: claro,
1: que era en el aire con el pincel.
0: Sí,
1: ¿no?
0: Sí, sí.
1: Bueno, ahí nos escucharon y desde ese punto lo que se logra es que además se pone, además del 15% de diferencia, se pone un nuevo umbral que para el año 2025 no se considera discrepancia si no supera 5 millones de pesos, ¿sí? Pero además el contribuyente tiene posibilidad de defensa en instancia administrativa ante una discrepancia con el fisco, y de última, si le es desfavorable la resolución, puede pagar sin perder los beneficios. Pero algo muy importante en este proceso de defensa del contribuyente: invierte en la carga de la prueba que antes estaba a cargo del contribuyente, ahora es el fisco que tiene que probar esa discrepancia significativa. Pero esto es, para los tributaristas,

0: tributarista, esto es música para los jóvenes,
1: claro,
0: porque
1: claro.
0: A veces es difícil tener la carga probatoria de una determinación del fisco. Ahora es el fisco que va a tener que remar en el dulce leche para obtener las pruebas para generar esa discrepancia significativa.
1: Claro, claro.
0: Esto es muy importante y trascendente en esta relación entre el fisco y el contribuyente.
1: Así que
0: yo diría de que como tema general, esto amplía el universo de contribuyentes y robustece más los derechos de los contribuyentes ante cualquier conflicto con el fisco.
1: Así que una ley entonces que se modifica por haber escuchado a los principales beneficiarios barra perjudicados, ¿no? Y que de alguna manera intensifica entonces y mejora el dispositivo vigente.
0: Sí, y cierro con esto, Nico, como profesional independiente desde hace varias décadas, todos los que están dudando de entrar en el régimen simplificado, ¿sí? Si son contribuyentes ya de ganancias, no duden que no pierden nada, solo suman más beneficios.
1: Perfecto.
0: Beneficios de una declaración jurada muy sintética, beneficios de un bloqueo fiscal y beneficios si quiere usar dólar en el colchón. Ahora, si no tiene dólar en el colchón y todos los años también fueron impecables y no tiene problemas con el tapón fiscal, igual tiene beneficios de que no le toquen el timbre y le pregunten datos y además suministra mucho menos datos al organismo fiscal, tiene más intimidad.
1: Que es un montón, tal cual.
0: En su aspecto económico.
1: Sí, sí, sí. César, como siempre, clarísimo, muchísimas gracias.
0: Bueno, que tengan buena jornada.
1: Lo mismo vos, un abrazo grande. César Litvin, que es tributarista.

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8: Hernán Mundo, muy buen día, bienvenido, ¿cómo le va?
9: ¿Qué tal, Nicolás? Buen día. Con toda la información de Casa de Gobierno, comprimimos lo que va a suceder en el día de hoy. Como ustedes charlaban con César Lilvin respecto de Inocencia Fiscal 2, bueno, se espera que el tratamiento vaya por el ámbito de la Cámara de Diputados, al igual que la reforma de la Carta Orgánica del Banco Central, bueno, cuando sea explicada y oficializada. En principio, recordemos, podría ser esto en el formato de cadena nacional la semana próxima con la palabra de Javier Milei. Mientras tanto, en Casa de Gobierno hoy, reunión por el proyecto de ley de inviolabilidad de la propiedad privada. Recordemos que el gobierno aspira a que se trate en el Senado el próximo 6 de agosto y bueno, buscan unificar criterios respecto de esta iniciativa hoy con esta reunión. Federico Sturzenegger, Patricia Bullrich, la secretaria legal y técnica María Ibarzábal y un grupo de senadores que integran efectivamente las comisiones que han abordado este proyecto y que también lo van a seguir abordando. Así que esto va a suceder en un horario que todavía no ha sido definido, pero sabemos que efectivamente va a acontecer en Casa Rosada. Recordemos, un proyecto que tuvo algunos cambios de redacción, que ya pasó o intentó pasar por el ámbito del Senado Nacional y, como decíamos, ahora entonces en la discusión dentro del ámbito del gobierno para terminar de definir los detalles, las últimas, la última versión y, bueno, encarar la estrategia parlamentaria. Algunos datos más, Nicolás, respecto de lo que va a ser la agenda internacional del presidente. Decíamos, viernes por la noche viaja a San Pablo. Se agrega a lo que es la participación en el Congreso del Partido Liberal, que va a suceder el sábado, y que va a tener un formato bastante importante, leíamos y consultábamos, porque será en un estadio que es el Arena Pacaembu, allí de San Pablo. El acto de lanzamiento de Flavio Bolsonaro tendrá características bastante relevantes, o busca tener impacto. Claro. Aquí estará Javier Milei, pero previamente habrá una recepción por parte de una figura importante dentro de lo que es la política brasileña, que es el gobernador de San Pablo, hablamos de Tarcísio de Freitas. Esto va a suceder el día sábado, todo el día sábado, y eso es lo que ha motivado, como decía César Tapia más temprano, el cambio en la fecha de la inauguración oficial de la Rural. Y nos vamos preparando para la semana
8: próxima.
9: Pasa
8: de sábado a domingo, así es.
9: Exactamente. Y atención, porque la semana próxima, si empezamos a mirar el horizonte, tiene dos hechos importantes. Día lunes, la visita de Cristalina Georgieva, que va a estar lunes y martes en la República Argentina. El lunes, con una reunión en Casa de Gobierno, se aguarda también una conferencia que tendrá lugar en el Ministerio de Economía. Recordemos que Cristalina Georgieva tiene también previsto visitar el yacimiento de Vaca Muerta. Y recordemos, para el martes, la visita del presidente argentino a Perú para lo que es la ceremonia de traspaso de mando, la asunción de Keiko Fujimori.
8: Muy bien. Hernán Mundo, que tengas un hermoso día.
9: Muy bien, un abrazo.
8: Abrazo grandote, Hernán Mundo, que es corresponsal de Radio Nacional en Casa de Gobierno.
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10: 8 de la mañana, 30 minutos en la República Argentina. Diputados tratarán en agosto la reforma de la ley de inocencia fiscal. Tras el receso invernal, el oficialismo buscará avanzar en el debate de la iniciativa. El proyecto tiene como objetivo brindar mayor seguridad a los contribuyentes que deciden incorporar al sistema financiero los ahorros que están fuera. Por Radio Nacional, el tributarista César Litvin se refirió a la iniciativa.
11: Si a partir del 2025 paga correctamente el impuesto, se produce un beneficio muy valorado por los contribuyentes y también por los tributaristas, que se llama bloqueo fiscal, tapón. Eso significa que si paga correctamente el 2025, el contribuyente tiene bloqueado hacia atrás las posibilidades de que el fisco meta las narices y que empiece a preguntar y a reclamar y a requerir datos de años anteriores no prescritos.
10: Aerolíneas Argentinas pone en marcha la renovación de la flota más ambiciosa en una década. En la Feria Internacional de Farnborough, el presidente de la compañía, Fabián Lombardo, firmó dos contratos con empresas de leasing para incorporar 14 aviones entre 2028 y 2031. El objetivo no es ampliar el tamaño de la flota, sino reemplazar los equipos más antiguos. Detuvieron al conductor del auto que chocó contra un metrobús, el informe de Mariel Ríos.
12: La policía se llevó detenido a Fernando, el conductor que chocó en aparente estado de ebriedad en Alem y Tucumán, en la parada del metrobús en el microcentro porteño. Se llevó puesto dos bolardos y una baranda de hierro. Quedó sobre la senda peatonal, lo que agrava su situación, y al negarse a hacer el test de alcoholemia, queda inhabilitado por 18 meses para manejar y se le secuestra el vehículo. Mientras la policía se lo llevaba detenido, reconoció haber bebido.
13: Le erré porque había tomado de más, reconozco.
10: En Buenos Aires la temperatura 10 grados 9 décimas, la humedad 88%, cielo parcialmente nublado.
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0: Muy bien, 33 minutos de las 8 de la mañana. Nuestros oyentes están musicales hoy, ¿no?
1: Sí, muy musicales. Nos van contando un poquito cómo es la conexión de ellos diariamente con la música. Estela de Ballester dice: bendecido día, siempre la música es vida en movimiento. Me gustan mucho las melodías y canto siempre.
0: Moni... Tus palabras son música para mis oídos, depende de qué música, ¿no?
1: Claro,
0: porque claro, yo te digo así, no sé si te estoy, ¿no? Halagando o te estoy insultando, depende de qué música.
1: Mira,
0: todo es música, tu amigo dice todo es música, digo, todo es música, no sé.
1: Y lo que pasa es que lo que no es música para vos, es música para mí.
0: Y pero hay cosas que no, vuelvo a platónica, ¿no? No todo es música, lo que sigue cierta regla, lo que lo demás es ruido, ¿o no? ¿Hay una diferencia entre ruido y música?
1: Sí, claro, sí, creo que sí. Pero hay gente que se esmera en no hacer ruido y poder hacer música.
0: Por eso, y a ellos los felicitamos. Y el otro, que por más que se esmere sigue haciendo ruido, y bueno, ¿qué culpa tenía?
1: Claro, ¿qué culpa tiene el resto?
0: Claro.
1: En el caso de Camilo de Zárate de Cañada...
0: Lo que me estoy mordiendo para no dar ejemplos, ¿vieron? Que estamos en Radio Nacional. No, acá no puedo.
1: Diste uno... Claro. Hoy diste uno que fue polémico.
0: Ah, sí, me retaron, ahí se pelearon conmigo.
1: Pero bueno, sí. Camilo dice...
0: Ay, también voy, porque ayer era toco no, ahora es toco no. Eso, sí, claro.
1: Camilo dice, la música es mi vida es como la música, tiene todos los tonos y matices, por suerte mayormente alegres, y de, a mi alrededor lo contagio, mi vida es alegre como la música.
0: Mira qué lindo, hermoso.
1: Hermoso, ¿eh? Así que con esto, después vamos a seguir leyendo, pero sintetizo un poco por dónde vienen hoy los oyentes.
0: Muy bien.
1: En el día de la musicoterapia en la Argentina.
0: Efectivamente. Bueno, nos vamos a Francia, donde están muy preocupados por incendios.
2: Sí, incendios en el sur de Francia, Nico, en un momento donde también hay vacaciones y más de 12.000 turistas tuvieron que ser evacuados en los Pirineos Orientales. Esto está afectando, por ejemplo, campamentos, zonas donde la gente está descansando, y el fuego está destruyendo miles de hectáreas. En Francia estamos, recordemos, en una etapa de altas temperaturas y además ahora se está complicando por los fuertes vientos. Y esto está llevando a esta evacuación masiva, donde Francia también está recibiendo apoyo logístico de otros países europeos que enviaron aeronaves y personal para colaborar, para contener el fuego y también para evacuar estas regiones.
0: Bueno, estaremos atentos a esta cuestión entonces. Contame un poquito lo de las algunas, son un montón,
3: bueno,
0: pero algunas.
3: A ver,
0: son cambia la fisonomía completa del fútbol, ¿no?
3: Exactamente, va a tener que ver con que se agilice un poco el tema de el tiempo, viste, que realmente se pierde por demoras, por simulaciones, entonces todo lo que se ha implementado en el Mundial con éxito... lo quieren...
0: ¿Con éxito? ¿Quién dijo que fue exitoso?
3: No, en realidad se vio...
0: Digo, hay un consenso común sobre que funcionó.
3: Exactamente, se recuperó un poco más de tiempo.
0: Sí, funcionó.
3: Se implementó.
1: Se implementó en algunos casos.
0: Ah, éxito en la implementación. Sí,
3: exactamente.
1: Bueno. En algunos casos bueno, tiene que contábamos ver... y pasaba y...
3: Sí.
1: Y se seguía contando.
3: Sí, pero bueno, a poquito segundo. Bueno, tiene que ver con los saques de arco de los arqueros, que no se demore más de... 5 segundos.
0: En un momento la retuvo el,
1: claro.
3: El tema de los laterales también, los laterales que se hacen desde el costado. Ajá. No pueden también tener más de 5 segundos. Los cambios, cuando el cuarto árbitro levanta el cartel, si el jugador que está dentro del campo de juego tarda 10 segundos en salir, el que ingresa va a tener que esperar 1 minuto afuera. Sí, eso lo va a determinar.
0: Juegan durante 1 minuto con un hombre menos.
3: Con un jugador menos,
1: exactamente. Dura esa,
0: Dura.
3: El tema de los corners.
0: Qué complicado.
3: Si un árbitro cobra corner y el VAR ve que no es corner, puede volver atrás la jugada y decirle al árbitro, mirá que no fue corner. ¿Sí? Porque de un corner puede venir un gol.
1: Nuestro VAR en la Argentina.
3: Sí.
1: ¿Está tecnológicamente preparado como para accionar así?
3: Lo que no está preparado es la malicia.
1: Ah,
0: claro, bueno, están demasiado preparados.
3: Exactamente.
0: Claro.
3: Y después está
0: el último bar que vi eran Carmen Barbieri, ¿no es cierto? El bar de Tinelli. Claro.
3: Y algo que es muy común en el futbolista y el entrenador es el tema de taparse la boca.
0: Ah, bueno, eso es
3: bueno, eso contra un rival. contra un rival. O sea, si vos...
0: Hay que salir, le da para un rival.
3: Se va a aplicar la ley Prestiani, que es la que viene de la Champions, cuando el jugador argentino le dijo a Vinicius...
0: ¿Qué le
3: Vinicius,
0: dijo?
3: Bueno, supuestamente le dijo que le dijo mono, como es un acto racista, entonces él corrió directamente al árbitro y...
0: Pero eso tiene que ver con preservar una cuestión táctica. Vos le estás diciendo, che, andá por
2: el...
0: Pero está bien, el racismo vino después. Pero, ¿por qué razón tiene que... se taparía la boca?
3: Para insultar.
1: Para la madre, a la hermana.
0: No, en un juego normal. ¿Por qué razón se tapa la boca un equipo?
1: Para que no se entere el otro de
3: lo que
1: va a hacer.
3: Bueno, está diciendo. Entonces... Pero supuestamente lo que pasó acá...
0: Cuando te ha enfrentado
3: a un rival, exactamente. Ahora,
0: si tengo un rival ahí y le digo a Cecilia, digo, algo de programa.
3: En el partido de la final...
2: Cuculela
3: se tapó a penitas así la boca y le dijo algo a Messi, y Messi vivo empezó a decirle al árbitro, mira que se tapó la boca.
0: Mira el lugar en el que te va, mírelo.
1: Pero ahora, pregunta en respecto a ese último partido, en la regla, ¿está estipulado con cuántos dedos te tenés que tapar la boca?
3: Porque Cucurella
1: no se tapó con toda la mano, entonces dicen, no, se tapó con dos dedos.
0: Pero entre los del mismo equipo sí pueden tapar.
3: Sí se puede.
0: No sé qué piensa Gustavo Lachala salir de estas cosas, menos mal que estás ahí, Lachita, ¿cómo estás?
4: ¿Cómo anda, Nico? ¿Te puedo dar la respuesta de por qué? Gracias por llamar, antes que nada. Y buen día.
3: Buen día.
4: Y feliz día al amigo, a toda esa mesa linda.
0: Lo mismo digo.
4: ¿Sabes por qué los jugadores se tapan la boca?
0: ¿Por qué?
4: Porque creen que la boludez que están diciendo es importante.
0: La pavada esta es importante.
4: Andá por la derecha, ¿qué te importa? Flaco, hacés gol y dejate echar los pies.
0: Puede ser.
3: Ya está todo inventado, Nacho.
0: Está bien.
4: Para mí es un tema de autoestima, pero definitivamente.
0: Mirá, es una buena manera de ponerlo. Sí. ¿Estás en general a favor? Vos sos muy futbolero. ¿Estás a favor de las reglas que se importaron del Mundial?
4: No, nada.
0: Lo complica todo.
4: Yo te voy a decir algo, Creo que organizativamente este Mundial está hecho por personas malas.
0: Ajá.
4: Que para mí particularmente me odian en lo particular.
0: Hablando de ego, ¿ves?
4: No, está hecho contra mí. He sufrido tanto las normas de este Mundial. Desde cortar los partidos... Pues si me cortase el tiempo, porque supuestamente los chicos tienen calor, lo cual es una tontería deportiva por donde la miremos, cambié el horario para eso, capo. Pero ponele, no me pase publicidad. Mostrame cómo los chicos se hidratan.
0: Claro.
4: Y después tengo un tema con los norteamericanos, a los cuales ya les declaré la guerra.
0: ¿Por qué?
4: No se enteraron todavía. Me saca de la cabeza la música. Y tengo un tema con la música.
0: Es el día de la musicoterapia, Lacha.
4: No, la musicoterapia está bien. Pero, escúchame, pero me saca de humor. Perdóname, porque necesito este descargo.
0: Está muy bien, hace mucho que no hablamos, Lachita.
3: Esto en Matadero no pasa, Lacha. En la República de Matadero no pasa.
4: Por boludeces no venga, así que bueno, te voy a decir hasta acá. Escúchame, me pasa esto. Me saca, en serio te digo, me saca de humor. Esto es cosa de vejez y de estar educado de una manera. Vamos a hablar en serio, no sé si es así y si tengo razón. Pero a mí no me gusta, en lo particular. Y hablemos en serio, respeto a quien le guste y para quien sea negocio. Pero la mezcla de cosas. Cuando vas a un partido de fútbol, quiero escuchar a la gente, aunque haga silencio, y quiero ver el partido, ¿ok? Quiero escuchar la hinchada, quiero escuchar los cánticos, las repercusiones. No me pongas música.
0: No es el supertazón, es otra cosa.
4: No, pero aparte yo creo, fuera de joda, como soy un hincha de un equipo chico, que la hinchada es muy preponderante, la hinchada juega en determinados momentos.
0: Claro.
4: Entonces, en un quiebre, en un break de hidratación, que te están peloteando por todos lados, si se te levanta el estadio alentando, yo te aseguro que arrancás distinto.
0: Claro.
4: Es un tema deportivo, ¿entendés lo que digo? Entonces, en un lateral, cuando la pelota se baja, si la gente te empuja, anda a la Bombonera y pregúntale a los jugadores si no te empuja la gente.
0: Bueno, por ahí la dimensión de espectáculo, el Hacha se terminó comiendo parte del alma.
4: No total, cuando en el medio de una hidratación que la gente te tiene que empujar, te ponen Coldplay y no puedes escuchar el tipo de al lado.
0: Claro, no me importa no, que esté Coldplay ahí, claro.
4: No, no, viste. Entonces, con ese criterio, en el próximo recital de Coldplay, con todo respeto que tengo a los muchachos, caigo con 10 monos a jugar la pelota en el escenario. No queda.
0: Ah, rompiste totalmente lanzas, está bien. Me parece bien.
4: No, no, no, me vuelve loco. Me vuelve loco la religión en el medio, un cura rezando. Saquen esas cosas, viste. Vos, la religión en la iglesia, viste. Sí. No es tan difícil la vida. Bueno, no, no importa. Esto me sacó. Y el Mundial me encantó, y esta selección es una cosa increíble.
0: Y
4: lo que generó esta selección,
0: sí, sí,
4: y lo que generó la bandera de Malvinas, o sea que a mí me, eso sí, me, sí, me atraviesa por la mitad. No, no, no, realmente muy, muy lindo. Y ahora hay todo el sentimiento de este argentino que es divertidísimo.
0: Eso, que no sé si lo es. Ahí yo no lo tomo ni como no. odio, ni como lo tomo, te juro, venimos hablando de eso hace unos días. Lo tomo más en la línea de, bueno, le damos envidia futbolísticamente. No,
4: yo sé cuál es mi explicación. Primero que la resuelvo en un minuto y medio, con todos los tipos que nos oigan del mundo, vengan a casa como un asado.
0: Vos tenés me consta y te vas después queriendo la chita.
4: No,
0: sí, sí, sí.
4: No, no, no por mi casa, porque vas a querer, te vas a encontrar con 5 argentinos que no te conocen y que van a creer que son amigos tuyos toda la vida, sí, van a jugar el truco.
0: Ahí para la audiencia, Lacha es una especie de Mirta Legrand los sábados de la noche, y arma mesa. No sé,
4: hace rato ando medio. Sí. Mirta tiene más frecuencia que yo.
0: Sí, sí, hace rato no me invitas a tu programa, pero.
4: No, no, lo estoy haciendo. Pero a lo que voy. Es que yo entiendo parte de ese sentimiento porque somos incomprensibles.
0: Claro.
4: ¿Entendés? Porque sí, no hay. Sí. Atendido a su país incomprensible. Vos lo ves objetivo. Viene un marciano y dice: estos tipos están locos. Uh-huh. Estos tipos tienen 5 presidentes en una semana, 2 hiperinflaciones, sí, un default cada por década, unos quilombos bárbaros. Lo único que miran es la moneda de otro país. Uh-huh. ¿Entendés? Uh-huh. Y acepta al extranjero y todo el mundo rechaza al extranjero, y nosotros recién ahora, después de 170 años de constitución, recién ahora estamos discutiendo si le cobramos la salud y la educación. Hasta ahora era gratis, negro.
0: Sí, sí, sí.
4: Y a nadie le calentó que fuera gratis. No. ¿Entendés? Entonces, es un país muy lindo, muy generoso, muy abierto. Mirá la selección nacional. Es muy lindo esto. Yo ayer lo estuve viendo. De los 3 campeonatos, podés mirarlas todas. Y hay apellido de los 5 continentes.
0: Sí, hace, tal cual, la acusación de que...
4: ¿Entendés? Entonces, un país tan abierto, tan loco, que encima pierde y festeja, es delirante. Yo entiendo que no entiendan un carajo la gente.
0: Claro, claro. No vamos a culparlo de eso, no vamos a culparlo de eso. Lacha, ¿hay manera de poner, notas un clic o por ahí no hay nada que ver, de poner parte de todo eso que estás describiendo en, por ejemplo, la economía, que tiene mucho de no, partido esto que se está jugando, ¿no es cierto?
4: No, no, a ver, lo que sí te digo, primero saca...
0: A nivel de ánimo y expectativa, no voy a la cosita sí. chiquita del cálculo partidario.
4: Totalmente, sí, yo creo que sí. A ver, ¿en qué sentido? Primero que cambia el clima de hacer las cosas, loco.
0: Sí,
4: ¿cómo te enamorás de algo? Cambia el clima de hacer las cosas. No es lo mismo yo querer invertir si creo que es un país de mierda, a querer invertir si miro a Messi y lloro. No es lo mismo.
0: Claro.
4: ¿No entendés?
0: Sí.
4: O sea, te dije una pavada que hice en la fábrica. Es, no cambia nada, es una pavada. Pero pegué en cada salón de la fábrica un cartel que dice Malvinas Argentina, Frigorífico Cárdenas. Uh-huh. Así que tiene que ver nada. Pero quiero que la gente mire algo lindo todos los días, y ahí me vuelve loco recorrer la fábrica a ver eso, ¿no?
0: Claro.
4: Esto no es una inversión, son 10 calcos, ¿no? No estoy diciendo esa palabra. Pero es distinto. Digo, pero cuando vos te enamorás de algo es diferente.
0: Sí, sí, claro.
4: Mismo para hacer tu trabajo...
0: Guarda, ahí me dejaste pensando, porque es diferente con ese algo que es el objeto de tu amor, pero es diferente con todo también.
4: A ver,
0: vos enamorado vivís distinto. Vamos a ponernos cursi, poner música de cursi.
4: Total,
0: digo, vivís distinto cursi, todo.
4: Todo, todo, totalmente. Y esa expectativa, para mí, a ver, yo siempre, vos sabés que yo peco y no puedo hacer política porque soy demasiado imbécil. Y la política para gente viva. Pero yo creo que debería ser un vector de decir, loco, yo siempre quiero que la política elija las peleas y elija las no peleas. ¿Ok? Así, che, ¿sabe qué? superávit fiscal, orden fiscal, no lo peleemos más, listo. No, no discutamos esto. Vamos a decirle a todos los argentinos, acá a la posteridad, que delirios fiscales no vamos a hacer más.
0: Bueno,
4: no,
0: que se supone que la Constitución esas coincidencias cristalizadas.
4: Sí, sí, pero no. Haberle puesto a un barrio Constitución fue el peor error de la Argentina.
0: Claro. ¿Verdad? Claro.
4: Porque creemos que es un barrio.
0: Claro.
4: Pero, ¿me entendés? Y estos momentos son... esos momentos para decir... No, a ver, no es que voy a ser amigo de mi enemigo. No va a pasar,
0: pero
4: no digamos boludez.
0: Pero vivo la evidencia de otra manera.
4: Pero esos cuatro o cinco lugares... A ver, yo creo que en el fondo pasa sin reconocerlo. Yo estoy seguro que ningún gobierno va a venir a tocar el RIGI, por ejemplo. Te puedes tirar todos tus tenegas a la mierda, ¿eh? Okay. Que sería gravísimo. Yo creo que un gobierno populista viene y lo primero que hace es desarma todo lo que hizo Schwarzenegger y sería, no grave, brutalmente grave, ¿ok? Uh-huh. Pero no va a tocar Vaca Muerta porque no se va a pinchar, claro, a pegar los tiros en los pies, ¿me entendés?
0: Claro.
4: Porque hay guita. ¿Me entendés? Entiendo el riesgo político, no es que no lo entiendo, ¿eh? No es que creo que todo es Heidi. Hay un riesgo serio,
0: sí, sí,
4: de que el caballo a la mitad del río vuela para atrás.
0: Eso no, es que ya tire todo lo otro, sería gravísimo. ¿Y para qué va a usar la plata y a quién va a meter en Vaca Muerta?
4: ¿No? Exactamente, este es el tema. Y fundamentalmente, ¿para qué va a usar la plata?
0: Claro.
4: O sea que
0: claro,
4: yo creo que el principal riesgo que tiene Argentina, que es que no se están... No es que venga el kirchnerismo con ámbito, con modo Chávez, ¿no? Uh-huh. Y nacionalice todo y se vuelva comunista. Eso no
0: tiene plafón. Se va a disfrazar de outsider.
4: Pero el problema es que venga un populismo con mucha plata.
0: Claro.
4: Entonces, el problema es la sustentabilidad del nuevo populismo.
0: Claro, claro.
4: Entonces, y eso puede pasar, y puede pasar, porque, a ver, si tenés dólares muy fuertes, no nos damos cuenta. Creo que no estamos ni siquiera sacando la cuenta. Cuando Marín dice que la cuenta, el ayer lo dijo, uh-huh, y lo vi en varias proyecciones, la cuenta de exportación de minería y energía para el 35, el 35 son mundial más, pero ya estamos en el 30, uh-huh, o sea, es nada. En el 35 alcanzaría los 80 mil millones de dólares, uh-huh, quiere decir que estás duplicando exportaciones en 8 años, más lo que te va duplicando el agro y el resto de las actividades. Entonces, Argentina...
0: Claro, puede haber un populismo afinándose los dientes para ese momento.
4: No, pero no tenga ninguna duda.
0: Bueno, es lo que no tenemos que hacer.
4: Bueno, entonces, ese es para mí el gran temor de largo plazo, que la tentación populista... Claro. A ver, te puede tentar con populismo que va a ser cualquiera, se puede tentar, ¿entendés?
0: Sí, pero...
4: porque tenemos que pensar una Argentina distinta, donde empiezan a sobrar los dólares, uh-huh, y donde las crisis que tengamos... que son tan serias como la falta,
0: Sí,
4: el exceso,
0: sí,
4: de dólares es una crisis seria igual. La enfermedad holandesa, uh-huh, es muy, muy serio desde el punto de vista económico, hay que tenerlo muy en cuenta, pero que nos puede revertir, porque la Argentina, si vos la ves en el largo plazo, yo siempre dije en términos de joda que el peronismo tuvo suerte, porque cada vez que gobernó tuvo precios elevados, internacionales,
0: claro,
4: elevados, tuvo plata, ¿está? Te cuento una historia. Los picos de precios internacionales altos es 1902 le tocó a Pellegrini, 1946-50 le tocó a Perón, 1973-78-79 le tocó a Isabel y aparte los milicos. Uh-huh. Y el resto es 2006-2011, ¿okay? Que le tocó al kirchnerismo. Entonces, ahí hay dos lecturas. O el peronismo tiene suerte, que es probable, o la sociedad elige distribuir cuando tiene que elegir acumular. Y ese es el riesgo que tenemos.
0: Ahí va, porque hay una instancia intermedia, a mí me parece que también equivocada, pero que lo pone en el lugar de que nos apuramos a distribuir cuando no acumulamos todavía. Yo creo que no hay que distribuir en esos términos nunca, digamos, pero digo, como tangente, ¿no?
4: A ver, si yo llego a casa, yo hace un ratito llegué a la fábrica, ¿no? O sea, tengo el GPS de Vangelina que me sigue, entré y me llamó.
0: Sí, es impresionante.
4: ¿No? Pero bueno, y te abarca y dice, ¿cómo estás? Y ya estoy sentada, flaco, dale.
0: Claro.
4: Yo entré recién a la fábrica. Si ahora me dicen que me saqué el loto y tengo 2 millones de dólares en la cuenta, uh-huh, vuelvo a casa y mi familia me puede decir, listo, sí, festival, Disney, ¿ok?
0: Sí.
4: O puede decir, dale, ahora sí, poné las cuentas en orden, invirtamos y vamos a trabajar más tranquilo, ¿ok?
0: Sí, sí, claro.
4: Bueno, la sociedad nosotros, no la sociedad,
0: nosotros como se dice, otro. Somos la sociedad.
4: Elegimos distribuir cuando tenemos guita. Ahora viene el periodo que tiene guita. Claro. En la macro, por lo menos. Claro. ¿Ok? Hay que ver qué elegimos.
0: Claro. ¿Qué hay que guardar para las vacas flacas? Así sería, digamos. ¿No?
4: Seguro. Y aparte hay que reinvertir todo lo que no tenemos que reinvertir. Entonces vamos a tardar en verla. Así, y no, así. Capaz que no tenemos paciencia para tardar en verla.
0: Bueno,
4: ¿okay?
0: No sé, porque no, bueno, y ahí conectaba con la cosa del... que usamos bien para el fútbol y la selección. Por ahí conectamos con eso. Bueno, es una empresa que necesita... ¿cómo nos pasó en los partidos? ¿No es cierto que sufrimos hasta el último momento para ver el triunfo después?
4: Sí, y aparte lo lindo del Mundial, que dio muchas lecciones, incluso para la microeconomía, ¿viste? Sí, o sea, claro. Pues, tipos ordenados, pacientes. Yo a veces me volví loco y quiero todas las respuestas... inmediatamente los tipos te dijeron, no, esperaste el minuto 45, que los goles lo hago después de trabajar mucho, ¿viste? Y yo dije, la puta, lo vas a matar a un infarto. Yo en un momento pensé que podíamos hacerle juicio a Scaloni.
0: Por ejemplo.
4: ¿Te tengo que estar? Yo llamo a vos de cada partido, pará, flaco. Tienes una responsabilidad eso. Por Scaloni.
0: Nachita, te agradezco un montón por esta charla de todas las cosas que hemos tenido y la seguimos pronto, dale. Bien.
4: Un popurrí, maestro, pero bueno, dale, dale. Estuvo gracias. Bien.
0: Abrazo grande a todos.
4: Saludos.
0: Gustavo Lacha Lázari.
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0: Bueno, bien, 57 minutos de las 8 de la mañana.
1: Y la vida pasa y estamos con Nico Yacoy. Nos quedamos hasta las 10 de la mañana y nos siguen llegando mensajes lindos, ¿eh? Desde Jujuy este. Hola, buen día, Nico y equipo. Para mí, la música es lo mejor en todo momento, al igual que la radio. Los saludo a todos ustedes. Rosita.
0: Y hay un momento, hay una música para cada momento. Vuelvo a cursi, ponme cursi.
1: Dale.
0: ¿Del alma o para cada momento del día? O las dos cosas.
1: Las dos cosas.
2: Sí, no, pues yo creo que bueno,
0: nosotros
2: más,
0: somos un programa
2: más
0: de primera mañana.
2: De ánimo.
0: No te puedo poner a las 7 de la mañana, no sé.
2: No, pero si a la mañana
0: sí.
2: Es el estado de ánimo.
0: Sí, sí, sí. Sí,
3: se va.
0: Va a ser otra cosa.
3: Se va.
0: Sí.
1: Pero además no es lo mismo una mañana común y corriente que una mañana de recuerdos. Por ejemplo, se está acercando el aniversario de alguien que ya no está con vos.
2: Ay,
1: las
2: no,
1: mañanas
2: no,
1: son sí. Otras.
0: No, claro, por eso. Entonces son los dos.
1: Claro.
0: Sí.
1: O estás enamorado, o te nació un nieto.
0: Claro.
1: Digo, la música te va ambientando la vida.
0: Claro. No sé cuánto tendrá que ver, tenemos que hablar con alguien de musicoterapia
2: sí.
0: Hacia el final del este programa, porque cuánto tiene que ver en el concepto de musicoterapia este, ¿no es cierto? Cómo evocan determinados momentos determinada música, ¿no es cierto? No viene por ahí la psicoterapia.
2: No, a ver, yo...
0: Es al revés, es la música desde afuera para...
2: Es usar la música, por ejemplo,
0: esta
2: con,
0: es nuestra canción.
2: Con niños,
0: las parejas románticas,
2: con niños
0: este
2: se utiliza mucho
0: tema.
2: Para facilitarle cosas. Entonces, por ejemplo, chicos que tienen dificultad para comunicarse uh-huh. O que tienen dificultades sociales, se utiliza mucho en edades tempranas para, a través de la música, poder expresarse. Por ahí si les cuesta hablar, a través de la música, generar un sonido y ahí va poniendo el cuerpo,
0: ahí
2: la música
0: va.
2: Y va saliendo para afuera.
0: De la música, que no es la canción.
1: Un poco de todo, ¿eh? Después yo les cuento cómo es una sesión
0: okay.
1: De musicoterapia.
0: Dale.
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5: Hora 9 en la República Argentina. El gobierno ratificó que las universidades le pueden cobrar a los extranjeros. El subsecretario de Políticas Universitarias, Alejandro Álvarez, sostuvo que está vigente el DNU que determina la autorización para esa medida. A través de la red social X, señaló que los rectores están legalmente autorizados y agregó que debió explicar el marco normativo de la medida a raíz de las consultas recibidas. Intenso temporal de nieve en San Juan, desde Radio Nacional en esa provincia, nos informa Claudia Cabrera.
6: Continúa presente un intenso temporal de nieve en la zona cordillerana sanjuanina. Ya se registraron 3 metros de nieve acumulada, según lo que han destacado desde algunos proyectos mineros de alta montaña. Desde Vialidad Nacional informaron la presencia de hielo y nieve en las rutas de acceso a los departamentos de Calingasta e Iglesia, por lo que se recomendó no circular durante la noche por estos accesos. Según algunos especialistas, el temporal podría extenderse por más de 2 semanas.
5: Con 3 partidos continúa la Copa Sudamericana, el informe de Rodrigo Ruiz.
7: Copa Sudamericana de fútbol. Hoy continúan los playoffs clasificatorios para los octavos de final del certamen continental. Partidos de ida. Hoy habrá 3 juegos. 19 horas Bolívar en la altura de La Paz ante el Gremio de Brasil. 21:30 Independiente Santa Fe de Colombia, Caracas de Venezuela. Y con transmisión de nuestra radio de Fútbol Show Nacional en la Bombonera, Boca Juniors recibiendo a O'Higgins de Chile.
5: Actualizamos el informe de tránsito con Romina Wiener.
8: Atento en la provincia de Neuquén, la ruta nacional 22 se debe transitar con suma precaución entre Cutralcó y Zapala. La visibilidad de conducción está reducida por la presencia de bancos de niebla. Llevar luces bajas encendidas y aumentar la distancia de seguridad entre vehículos. Misma situación en la provincia de Córdoba, en rutas nacionales 9, 8, 7. Estar atentos a la conducción. Además, en Neuquén está habilitado el paso internacional Pino Achado, ubicado en la ruta nacional 242.
5: En San Juan, donde nos escuchas por AM910, la temperatura es de 2 décimas de grado, la humedad del 97% y el cielo está mayormente nublado con niebla. En Buenos Aires, la marca actual, 10 grados 9 y la humedad 88%, cielo parcialmente nublado.
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5: Para Puesto La Laguna, para Martín Ñanco, hacer el favor de venir a Estancia La Pilar, entrarle los caballos a Pérez, firma Borea.
6: Para Bajada de Platero, a Orfelina Vinchulef, espere los convenidos hoy al mediodía, firma Robert.
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7: Nacional da la hora. 9 de la mañana, 5 minutos. 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
10: Las propiedades de la planta autóctona jarilla eran conocidas por los pueblos originarios de América. Un equipo de trabajo del CONICET estudió científicamente este saber popular. Liderados por la investigadora Claudia Anesini del Instituto Iquimefa, lograron comprobar sus propiedades para el uso capilar. Junto con el extracto de café, previene la caída del cabello, combate la alopecia y trata la caspa. Luego, una empresa nacional desarrolló una variedad de productos. Estas formulaciones llegaron al mercado europeo tras su aprobación en Inglaterra. Sergio Garré es uno de los directores del laboratorio nacional que desarrolló los productos.
11: Esta tecnología fue patentada por el CONICET y ofrecida a la comunidad, y nosotros tomamos conocimiento de estas patentes y licenciamos esas patentes para llevar este invento de escala de laboratorio a escala industrial.
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la mañana, 14 minutos. Qué manera dramática de arrancar la jornada. Bueno, estamos en Proviernes, gente. Buena jornada para todos en la provincia. Bienvenidos a esta que es la mañana de Nacional.

Javier, querido, ¿cómo le va? Buen día. ¡Qué frío! Señores, parecía que el invierno ya está. Se había ido, se había despedido, sin embargo se instaló como si recién estuviéramos arrancando la temporada. Gente, qué barbaridad. Esto está pasando no solo aquí en la provincia, en esta mañanita de jueves 23 de julio, que se va, que se va, que se va. Nosotros encantadísimos, de despedirlo. De la mejor manera, por supuesto, claro que sí, para los que nos gusta el calor, no te puedo contar lo que han sido estas jornadas. Pero bueno, en todo el territorio nacional habrán, podido atender que las nevadas han sido intensas, muy fuertes en la zona cordillerana. Algunos la pasaron muy, muy mal, pero la pasaron, Pudieron ser rescatados los mineros en la zona de Catamarca, gracias a Dios. Bueno, atendidos como corresponde. La verdad que fortaleza, Después de cuántas horas de estar sin alimentos, sin agua, sin nada, superaron este proceso. Bueno, y este proceso estuvo también siendo informado minuto a minuto gracias a esta red que armamos, las 49 emisoras de todo el país. Así que bueno, aquí estamos, seguimos atendiendo a los contextos que están determinados por esta época, por estos fenómenos naturales de los que hemos venido dando cuenta ya desde el fin de semana pasado. Y para algunos pasó el temporal, para otras regiones, ya volviendo a Jujuy, aún hay alertas pendientes y se renovó una alerta amarilla por viento. Ya te vamos a contar de esto, pero bueno, estás...

todo lo que vamos a ir hoy poniendo en la mesa. Esta es una carta de presentación, por lo menos estos 60 primeros minutos que tenemos en la mañana de Nacional. La continuidad y ampliación de todos los temas que ustedes además quieran poner en la mesa, las vamos a tener hasta las 12:45. Tenemos línea habilitada, te invito para que también sumes tu aporte, los temas que vos quieras abordar. Y que el compartir esta mañana de Nacional sea eso, justamente, ¿eh? El compartir, el conocernos, aprender, ¿por qué no? Y el disfrutarnos. Los estamos recibiendo al 155-05-53-37, de texto, de voz, como prefieran. Imágenes incluso nos han enviado, hace un ratito nada más. Cariños a todos en la provincia que aún están disfrutando de vacaciones. Empieza, viste, esa cosita fuerte, la nostalgia, y ya arrancan las clases, volvemos al trabajo. Con paciencia, señores. Estamos en previernes todavía, que esto te ilusione.

queremos más, una tarde más, de recreo, de disfrute, de amistad, de familia. Bueno, todo esto pasa en el receso invernal. Ella casi termina, por lo menos aquí en la provincia. En breve va a ser el turno de la provincia de Buenos Aires, completita, Cava, Buenos Aires, van a estar entrando el próximo lunes en esta etapa de descanso. Y espero que nos elijan, así que, bueno, los que ya nos eligieron, muchas gracias. Y a los que están por arribar, bienvenidos a Jujuy. En esta mañana no exageremos, 5 grados a esta hora. Qué ganas de quedarte un ratito más en la cama. La alarma sonó, pero hasta morir, hasta que finalmente dijimos, no, aquí estamos, de pie, cumpliendo con las obligaciones como corresponde. Máxima de hoy no superaría los 15 grados. El cielo se encuentra cubierto con neblinas en San Salvador. La humedad alta del 100%, la presión de 1020 hectopascales, viento soplan del sur a 4 kilómetros por hora. Detalle importante para los viajeros. Visibilidad reducida, señores, 7 kilómetros a esta hora. Neblina presente en la calzada, en el pórtico de la quebrada, en esta puerta de ingreso Bárcena León. Atención, atención así por ese sector. Transitar con precaución.

nunca volvés a sentir las mejores condiciones, me imagino. De eso se trata. Bueno, hablábamos hace instantes de un alerta amarillo que rige para gran parte de la Puna. Estoy hablando de Cochinoca, Humahuaca, Rinconada, Santa Catalina, Tilcara, Tumbaya y Yarri, inclusive fuertes vientos. No solo la temperatura va a ser baja, sino que los vientos podrían alcanzar los 100 kilómetros por hora. Atención a tomar los recaudos del caso. Y hablábamos que esto no es puntual en la provincia. El asunto de las precipitaciones, nieve, fuertes vientos se ha registrado a lo largo de toda la cordillera. Bueno, hoy también afectados con esta alerta San Luis e incluso el sur de La Rioja. Vos, transportista, te lo cuento. Quizás estás de regreso hacia ese sector. ¿Venís por Chile? Sí, está habilitado, gente. Este paso limítrofe con el vecino país ya está habilitado en ambos sentidos para todo tipo de tránsito. La recomendación, la habitual, por supuesto, transitar con precaución. Está nublado, con nieve también, leve, por eso se puede pasar. Pero bueno, la temperatura muy baja. Imagínate, nos quejamos de 5 grados acá. Tienen 6 grados bajo cero en la frontera. Y a todos los que están haciendo patria en estos puntos,

te pones en el auto fuerte, fuerte cuando empieza a sonar y empezás a cantarlo. Y de repente te parás en el semáforo y al costado otro haciendo lo propio también, ¿eh? Qué lindo, ¿eh? Llega, no llega la fiesta de los estudiantes. La gente de Santana está feliz, feliz por primera vez los estudiantes secundarios de esta preciosa localidad que si no conocen se los recomiendo. Van a estar participando de la Fiesta Nacional de los Estudiantes este año. Están encantadísimos. Ese paso tan bonito de Quebrada hacia el ramal que se puede hacer por Santa Ana, por San Francisco, Valle Colorado, bueno, les va a permitir a los chicos también poder llegar a este que va a ser un año muy especial para todos, la promo, en realidad como le dicen los chicos, la promo 2026, así que bueno, bienvenidos, qué ilusión nos hace, ¿eh? Nos encantaría que todas las localidades estén aquí presentes. Retiramos entonces, habilitada nuestra línea de contacto 155-05-53-37. Tenemos una línea fija por cualquier consulta también, allí disponible 422-27-81.

estamos nosotros con todo dispuesto ya para arrancar, con títulos, con las voces protagonistas de la actualidad en la provincia. Vamos a hablar también del ámbito nacional, incluso internacional. Vamos, por supuesto, poniendo todo en orden mientras vos pones la pava. Vamos a hacer un café. Rico bollito con chicharrón, ¿idea? Sí, para este invierno que, como dijimos, dijo presente una vez más. Bueno, gente, bienvenidos a todos, mi nombre es Lucía Jiménez y así arrancamos la mañana de Nacional.

propósito de pagar, lo habrás notado ya. Desde las 8, nueva tarifa del transporte urbano, señores, ya está vigente. Si esto se dio a conocer en la jornada de ayer, en las últimas horas de la tarde, desde la Secretaría de Servicios Públicos, a través de la Dirección de Fiscalización de Transporte del municipio de San Salvador de Jujuy. El boleto para recorrer la ciudad y también, bueno, incluye el distrito de Alto Comedero, Reyes, tiene un valor de una hora y media a esta parte, sí, en esta jornada, de 1.420 pesos con 77 centavos. Atención con esto. Bueno, este es un dato importante que nos han pedido además dar el valor de otros destinos, como por ejemplo, a ver, Guerrero, San Pablo, 1.634,31. ¿Quién más? A ver, Casco Céntrico y Termas de Reyes, Ollala, la tarifa es de 1.846,88. ¿Qué pasa si te mueves de la ciudad a Lozano, Los Nogales, 2.060,41? Hasta León, 2.272,98. ¿Cómo va esa sube? Complicado, me parece, ¿eh? Bueno, 23 de julio es la jornada que estamos transitando, 27 minutos han pasado ya de las 9 de la mañana. Acordate que la máxima no va a superar los 15 grados. Acá abrigo, salí con los chicos, caminamos. Mucho me parece a partir de hoy algunos, ¿eh? A esta altura del mes, imagínate si no. Bueno, ya estamos en las instancias finales. Un cierre más, un mes más transitado de este 2026.

Mientras la ciudad se va despertando, ahora movimiento interesante. Se ve en el casco céntrico, por lo menos así lo notamos. En las calles principales, estas colindantes con Casa de Gobierno, Plaza Belgrano, a esta hora de la jornada despierta ya la ciudad, Tranquilos, con paciencia, no olviden, precaución en el tránsito. Las rutas de la provincia y las rutas nacionales que recorren nuestro territorio están transitables con precaución. Mantengan distancia entre vehículos, esto es importante. Nosotros lo importante lo vamos a tener en breve. Estamos solo arrancando la mañana de la mejor manera posible. No se olviden. Ya viene la información de Buenos Aires y regresamos con toda la actualidad de Jujuy.

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1: 9:30 de la mañana en la República Argentina. Nuevas acusaciones contra Martín Insaurralde. Por Radio Nacional, Guillermo Viñuales, dirigente libertario de Lomas de Zamora y primer funcionario que renunció de la gestión del exintendente de la localidad bonaerense, afirmó que en su gestión como jefe de gabinete bonaerense, Martín Insaurralde explotó su relación con las casas de juego.
2: Yo estoy convencido de que cuando él asume como jefe de gabinete, con el respaldo de Máximo Kirchner, yo ya me había ido, pero ahí él, en la relación histórica que tenía con el juego, la explota de un modo brutal. Una jefatura de gabinete de la provincia que colegas tuyos han demostrado que al momento de él asumir el cargo, se ven multiplicados los recursos, le sacan un recurso a un montón de áreas y se la dan a él para hacer política. Bueno, todo eso tiene mucho que ver, a mi juicio, con lo que vimos el otro día.
1: Sube el precio del petróleo. El crudo avanza 4,96% y cotiza $98.74 por barril. El aumento se justifica en las acciones bélicas entre Estados Unidos e Irán. Edgardo Cuellar declara ante la justicia de Paraguay. Es en la causa por presunto lavado de dinero luego de intentar ingresar a ese país $211.000 sin declarar. Recordemos que el ex senador argentino ya recibió una condena de 2 años en suspenso por intento de contrabando. En Buenos Aires la temperatura 11 grados 5 décimas, la humedad 87%, cielo parcialmente nublado.
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12: A fines del siglo XIX, luego de la campaña del desierto, Río Negro se reveló como la puerta de entrada a la Patagonia Argentina. Geográficamente podemos dividirla en cuatro paisajes distintos. Hacia el este, la costa atlántica. Allí podemos encontrarnos, por ejemplo, el extraordinario paisaje de las grutas. Hacia el oeste, la región cordillerana, la famosa ciudad de San Carlos de Bariloche. Y al norte, el alto valle del Río Negro, la zona frutícola por excelencia. Se cultiva alfalfa, cereales, vides y frutas. Y al sur, las mesetas patagónicas con pequeños cerros y bajas depresiones, algunas bajo el nivel del mar, como lo es el Gran Bajo de Valdés, a menos 45 metros.
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3: 9 de la mañana, 35 minutos. 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

Bueno, así arranca, ¿verdad? Así arrancamos el segundo bloque. Adoro, me fijo que bronco, híjole, está de negas. Pero no queremos separarnos de nuestra responsabilidad, que es la información. También 39 minutos han pasado de las 9. Bienvenidos a los que recién nos sintonizan. Esta etapa le dedicamos a los títulos, a los portales que van mostrando en la provincia lo más sobresaliente de este bendito suelo jujeño. Vamos a contar que el gobernador Saray ratificó compromiso con el empleo. Estamos hablando de la ley de modernización laboral. Estuvo en el foro sobre modernización laboral y dijo que el desafío es preservar y crear fuentes de trabajo. Trabajamos para levantar la actividad económica que es la generadora de puestos laborales, afirmó. Jujuy y Banco Nación ampliaron la línea de crédito para fortalecer a las empresas de la provincia con tasas bonificadas que permiten a las empresas jujeñas acceder a financiamiento para impulsar inversiones y fortalecer su crecimiento. Kibuk busca reducir el déficit habitacional. Estiman que unas 25.000 familias necesitan una vivienda en Jujuy. El presidente del Instituto de Vivienda y Urbanismo de la provincia aseguró que el organismo mantiene 12 obras en ejecución y trabaja con un nuevo esquema de financiamiento para reactivar la construcción de viviendas. Paseo de invierno por fin abre este jueves en Plaza Ricardo Vilca. Artesanos y emprendedores jujeños participarán de una nueva edición del Paseo de Invierno en San Salvador de Jujuy. Se va a extender hasta fines de julio. También vamos a compartir información del ámbito nacional. El Senado volverá a debatir la reforma que elimina los límites a la compra de tierras por parte de extranjeros. El oficialismo reanudará el tratamiento el próximo 6 de agosto tras postergar el debate por falta de votos. La iniciativa propone modificar la ley de tierras rurales y trasladar a las provincias la facultad de regular la adquisición de campos por capitales extranjeros. IPF aseguró que aún no están dadas las condiciones para bajar el precio de las naftas. El presidente de la petrolera, Horacio Marín, aseguró que aún no se alcanzó el valor de equilibrio para reducir el precio de las naftas y señaló que el aumento del petróleo a nivel internacional demora esa posibilidad. En el ámbito internacional, la tensión en Medio Oriente golpea al comercio. Irán endurece el control del estrecho de Hormuz y los hutíes amenazan otra ruta clave. La posibilidad de que dos de las rutas estratégicas más importantes del mundo enfrenten restricciones al mismo tiempo amenaza con afectar el suministro de petróleo y encarecer el transporte de mercaderías. Han pasado de las 9 de la mañana. Reiteramos, esta información que vamos manejando a esta hora de la jornada va a tener ampliación, por supuesto, en el transcurso de esta programación. Aquí estamos arrancando con títulos en la mañana de Nacional.

155-05-53-37 es nuestra línea habilitada para mensajes de texto y mensajes de voz.

0: hacer nuestro recorrido habitual por las distintas localidades a través de la información y también las voces de rigor. Nuevo Pirquitas celebró sus 28 años con importantes avances para la comunidad. Así estuvo el gobernador, se inauguró una nueva oficina del registro civil, se entregó un móvil para la seccional policial y se dio inicio a una obra que va a permitir mejorar el servicio de agua potable. Mira si no es importante esto. La jornada también incluyó la participación en las fiestas patronales en honor a la Virgen del Carmen y un encuentro con vecinos y referentes locales para seguir impulsando el desarrollo de la minería, el turismo, la educación y las actividades productivas de la región. El gobernador de Jujuy anunció nuevas acciones para fortalecer los servicios públicos y acompañar el crecimiento de las comunidades de la región. Esto decía.
1: He llegado acá a Nuevo Pirquita, la verdad, sus jóvenes 28 años de vida, acompañar la festividad en honor a nuestra Virgen, a la Virgen del Carmen. Hemos trabajado juntamente con la comisión, con la comunidad y con la empresa, con SSR Mining, Puna, que es la empresa que trabaja en esta zona, donde bueno, estamos en este momento acá inaugurando una sede del registro civil. Va a tener el mismo servicio que hoy tiene el registro civil en San Salvador de Jujuy, con equipamiento, con tecnología, con la conectividad adecuada para inaugurar una obra de mejoramiento de todo lo que es el servicio de agua potable acá en Nuevo Pirquita. Bueno, y la entrega de un patrullero para que quede ya acá en esta comunidad. Bueno, hablando obviamente también con la comisionada de Nuevo Pirquita, pero también de comisionado de Cusicusi, con los vocales y con muchos comuneros de toda esta zona. Acá hay prácticamente 17 comunidades que están en esta área de influencia. Un poco de las necesidades, un poco de lo que estamos trabajando, desarrollando en cada una de esas comunidades.
0: Bueno, allí también estuvo acompañando, por supuesto, esta jornada especial para Nuevo Pirquitas, el titular del registro civil, el doctor Octavio Rivas.
2: Una gran alegría que el gobernador venga a Pirquita a inaugurar esta obra, que no es solo una obra edilicia, sino que es una obra que viene a brindar servicios sumamente importantes para toda la comunidad de Pirquita. Podrán ver ustedes, tienen una nueva oficina de registro civil, total y absolutamente equipada. Así que a través de un esfuerzo conjunto y mancomunado de la provincia y de la propia Comisión Municipal, se va a servir sobre todo para que no tengan que viajar más, para que sea un ahorro y un principio de igualdad para toda la comunidad de Pirquita.
0: Y nosotros aquí felices, por supuesto, porque estas condiciones extremas que tanto hemos marcado al comienzo de la jornada, que se dan en puntos tan distantes de los ejidos urbanos, como es Mina Pirquitas, como es esta nueva Pirquitas, requería de estos mejoramientos por una mejor calidad de vida también para los jujeños y puneños. Vamos a seguir adelante en este recorrido. Nos vamos ahora al Carmen. Vamos a escuchar a Emiliano Vaca del grupo Carmense Jóvenes Solidarios. Nos cuenta de una colecta de abrigo. Mira si no es importante también acompañar a las familias. Después de escucharlo, te voy a contar de una línea para que puedas colaborar.
3: Así es, estamos con la campaña Abriga la Puna, una campaña que ya estamos trabajando hace 2 semanas con esta colecta que estamos haciendo. Ya hay bastantes familias de San Salvador de Jujuy, también del Carmen, de otras localidades que colaboramos. Más o menos ya vamos juntando 30, 35 bolsas de ropa que vamos a llevar para la ciudad de Santa Catarina y Susque. Y si nos da Dios tiempo, porque los viajes largos, más o menos son 5 o 6 horas de viaje, y si nos da tiempo en el día, vamos a llegar a otro pueblito o simplemente vamos a dejar en una escuela rural que pasemos y para que la ropa llegue a destino, digamos. Tratamos que toda la gente, decimos que la ropa que done tiene que ser lo mayor posible en el mejor estado. ¿Por qué? Porque esa ropa que dona, la idea que usa otra persona. Entonces nosotros siempre recalcamos que sea en muy buen estado y la ropa que done, y si hay cositas chiquitas que se puede arreglar, nosotros las arreglamos. Pero la idea es que donen en buen estado las cosas. Calzado, gorros, medias, bufandas, camperas, busitos, colchas también nos han donado para llevar, y todo que sea para el abrigo suma, digamos. La idea de esto es que nos involucramos todos, somos un grupo de jóvenes solidarios de toda la provincia que está trabajando, también está trabajando colegas de Humahuaca, colegas de Uquía, colegas de Abrapampa, colegas de Perico, de acá de Carmen, de Monterrico. Acá también con mis compañeros de trabajo que también tenemos, se están sumando. También se sumaron chicas de por las redes sociales. Vaya mi saludo a More Barconte, que también es una que está con nosotros trabajando. Así que se hizo algo lindo, algo grande, y mucha gente nos está escribiendo. Y bueno, estamos coordinando de la semana para ir a buscar un solo día las cosas, porque bueno, demanda de gasto de combustible, esas cosas. Pero tenemos un corazón muy grande y la idea es siempre ayudar al que menos tiene. Sí, también si desean donar agua, alimento, también es bienvenido, no hay ningún problema, todo vamos a recibir. Nosotros a veces lo único que hacemos cuando vamos a retirar a la casa de los vecinos es sacar una foto, pues no por una cuestión de mostrar que ellos quedaron, sino para que agradecer nosotros públicamente a toda la familia que nos está donando y nos está acompañando en la colecta, y nosotros también poder llevar esa foto allá a la Puna para que la misma gente, los mismos chicos que reciban la puedan mirar, que hay un espíritu jujeño que colabore y es solidario. Nosotros disponemos de una amiga que no hace el aguante para ir a buscar las cosas. También nos pueden llamar al 3884-040-971. Vuelvo a repetir, 3884-040-971. Por ahí alguien tenga un vehículo y se quiera acercar al Carmen, nosotros hacemos un punto de encuentro o simplemente viajamos para Jujuy. Idea de esto, que estoy yendo personalmente a las casas de la familia a buscar las donaciones para que sea que esto sea algo serio, sea algo bien, y no solamente bueno visitamos, sino también escuchamos. Sí, dos días antes del 29, el 29 tenemos planeado salir a las 6 de la mañana hacia la Puna, y así que bueno, antes del 29 seguramente vamos a seguir recepcionando.
0: Bueno, aquí estamos, tomando nota, por supuesto, de lo lindo que es contar de los jujeños solidarios. Jóvenes solidarios carmenses han organizado una logística que realmente es difícil a veces, porque la convocatoria se hizo a nivel provincial, pero van de a poco, avanzando de manera transparente. Ya nos contaban el porqué de los detalles que van sumando en las redes sociales. Y nosotros vamos a sumar una vez más esta línea de contacto, 3884-040971. En buenas condiciones, en perfectas condiciones, diría yo, Toda la indumentaria que pueda constituir un abrigo y resguardo a la salud también para la gente de Susque, Santa Catalina y parajes aledaños va a ser muy bienvenido. Se va a entregar el próximo 29, queda muy poquito tiempo, así que ya, hoy, tarea pendiente entonces, buscar esta ropa que puede ser utilizada por nuestros queridísimos puneños. Reitero, en Susque, Santa Catalina. ¡Qué linda que es Santa Catalina! ¿Conocen ustedes? ¿Usted conoce a Fabio Santa Catalina? ¡Qué ganas de volver! Siempre justo eso vuelve. Así que bueno, aquí estamos. Volvemos a la ciudad en esta oportunidad. Costumbres que hemos venido heredando en San Salvador de Jujuy, de tradiciones que son típicas y características en la localidad de Tumbaya, también se van a replicar en un barrio de San Salvador de Jujuy. El domingo se va a realizar la 19ª edición del Festival de Santa Anita en las 200 viviendas de Alto Comedero. El subdirector de Adultos Mayores de la Municipalidad, responsable además del Centro de Participación Vecinal Santa Ana, Mario Lamas, nos cuenta lo siguiente.
4: Abrí la invitación para este domingo 26, que es la fiesta patronal de Santa Anita, que esta es la 19ª edición, acá en las 200 viviendas de Alto Comedero. La invitación es gratuita, abierta para todo el público. Por supuesto, Santa Anita, la madre de María, ¿sí? Tiene una historia en la cual es muy buena y es patrona de los adultos mayores, de las futuras mamás, y también no podemos dejar a pasar la convocatoria para las instituciones que nos van a acompañar en el desfile cívico de este domingo. Hay chocolate, hay números artísticos, todo esto gracias al personal del CPB, gracias a la comisión de Santa Anita, se lleva a cabo el esfuerzo para lograr convocar entre 300 a 500 personas en estas festividades, y como le digo, totalmente gratis, todos son miniaturas, ropa, juguetes, promesas, que la gente que ya son creyentes, son devotas, santanita, porque son milagros que serán cumplidos, y desde ese momento participan y colaboran con esta festividad. La muestra, en realidad, se corta en las calles, ¿sí? Empieza a las 8 de la mañana con la misa, el sacerdote de la comunidad se acerca, a las 9 tenemos el reparto de chocolate gracias al Regimiento 20 que nos hace, a las 10 está la convocatoria para el desfile cívico, y a las 11 se hace el lanzamiento de la inauguración de la mini ciudad de Santa Anita. Y de ahí hasta las 21 tenemos las festividades, el Santa Ana Fest, en la cual hay números artísticos, bailarines, participan todos los talleres de CPB y bueno, y vendedores que están en condiciones para sus ventas. Reiterar la invitación para este domingo a partir de las 8 de la mañana, el clima va a estar espectacular, así que bueno, es algo que nuestro señor intendente siempre ha promovido, la contención en los barrios a través de las instituciones que dependen de la municipalidad.
0: Bueno, ahí estaban todos los datos. ¿Sabes qué es lo lindo? Que estas actividades sean recurrentes en todos y cada uno de los puntos de la ciudad y de la provincia en general. Propuestas de espacios que se vayan consolidando para los adultos mayores, que muchas veces, afectados quizás por una cuestión de motricidad o anímica, encuentran aquí por lo menos la posibilidad de ir mejorando y se van acompañando, se van ayudando. Esto hoy está planteado en el contexto de Santa Anita, ya decíamos, una celebración tradicional de Tumbaya. No obstante lo cual, hay muchos instantes en el año en el que se pueden seguir proponiendo estos encuentros. 5 minutos nos queda de programa y bueno, si reiteramos acá, la consulta tenía que ver con el paso de Jama, que ya está habilitado. 2 días de cierres habían marcado por allí también una dinámica diferente en el corredor hacia el norte, hacia el vecino país. Ahora ya los transportistas se han ido movilizando, han ido recorriendo, por supuesto, la zona del paso internacional de Jama y va quedando despejadas las laderas en los distintos ingresos a los pueblos de Puna y Quebrada. Así que, bueno, solo atención, con precaución, porque sí hay nieve baja, pero hay nieve baja en la calzada. Ya complacidos de haberlos acompañado y por las consultas, sobre todo, que nos han hecho, espero que hayan quedado todas allanadas, nosotros los vamos a invitar a quedarse en la frecuencia de Nacional AM790. LRA 22 va a tomar la comunión con la gente de La Quiaca, nos vamos a ir a la frontera también, para poder sumar todo lo que está pasando en la provincia a partir de las 10 y hasta las 12:45 de la mañana. Reitero, línea queda abierta, 155-05-53-37. También podés llamar al 422-2781.

abrazo gigante a la gente de Seguridad Vial de la provincia, la actualidad también en el minuto a minuto de los estados de las rutas, Ruta Nacional 9 desde León hasta Volcán, presencia de neblina, sí, aún a esta hora de la jornada, ¿eh? Por eso la información llega en este instante y la compartimos, lo habíamos adelantado, pero está confirmado, neblina en este tramo, atención, ¿eh? Mantengan distancia apropiada de frenado entre vehículos, luces bajas encendidas, por favor, no olviden esto y respeten las señales viales. Nosotros con mucho respeto estuvimos procurando traer la información a esta primera hora de la mañana, ya no nos queda mucho más que decirles buena jornada. El viernes, el día más lindo de la semana, también lo vamos a estar compartiendo. Estás invitado, ¿eh? Te lo digo, por lo menos, por las dudas. Y ya cerrando vacaciones, ¿pueden creerlo ustedes? Por aquí estamos. Gracias a Fabio Martínez, que estuvo en control técnico, puesto en el aire y musicalización. Fabricio León en producción. Mi nombre es Lucía Jiménez. Me despido. Hasta mañana. Chao.

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1: 10 de la mañana en la República Argentina.
2: Aerolíneas Argentinas anunció la incorporación de 20 nuevos aviones.
1: La compañía de bandera confirmó su plan de renovación del 60% de su flota entre 2027 y 2031.
2: Financiada íntegramente con recursos propios, ya se formalizó la compra de 20 aviones.
1: Nuevas pericias por el crimen de Agostina.
2: El informe de Pierina Propato desde Radio Nacional Córdoba.
3: Se lleva adelante la pericia ocular en la casa de Claudio Barrelier. A dos meses del crimen de Agostina Vega, se realizan nuevas pericias en la casa del principal acusado, Claudio Barrelier. La vivienda donde se produjo el asesinato será recorrida nuevamente por peritos con la presencia de abogados querellantes y defensores. La abogada del padre de Agostina, Fernanda Alanís, explicó que al regreso de la feria judicial se dictaron varias medidas, incluyendo la inspección ocular. La letrada confirmó que cualquier situación que demuestre que se escuchaban ruidos desde la planta alta o desde el fondo de la vivienda será motivo para el pedido de detención de las personas que estaban presentes.
1: La información deportiva con Santiago Lucía.
4: Ángel Correa, el nuevo jugador de River, finalmente se realizó la transferencia en una suma cercana a los 17 millones de dólares. El futbolista llega de Tigres de México, firmará un contrato hasta 2019, es otro nuevo campeón del mundo que tendrá el millonario en su plantel. La de Ángel Correa será la compra más costosa en la historia de River.
2: Alerta meteorológico naranja.
1: Rige para la cordillera de Mendoza y San Juan, donde se esperan nevadas intensas y persistentes.
2: Actualizamos ahora el estado del tránsito con Romina Wiener.
5: Atentos en la provincia de Neuquén, ya están habilitados los pasos internacionales Cardenal Zamorero, Ruta Nacional 231 y Pinachado, Ruta Nacional 242. Además, se debe transitar con precaución por visibilidad reducida por la presencia de bancos de niebla en la Ruta Nacional 237, zona de Coyoncurá, Arroyo Lima y Chico, Camino de los Siete Lagos, Zapala de las Lajas, Ruta Nacional 22 y Cutralcó.
2: En la ciudad de Formosa, donde nos escuchás por AM820 y FM90.9, temperatura 13 grados una décima, humedad del 99%, cielo cubierto.
1: En Buenos Aires, la marca actual 11 grados 5, la humedad 87%, cielo parcialmente nublado.
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4: En estas vacaciones de invierno, en la ciudad de Buenos Aires, la empresa estatal AISA abre las puertas del Museo del Agua, con propuestas recreativas especialmente diseñadas para el público infantil y sus familias en el histórico Palacio de las Aguas Corrientes. De esta manera, continuará la tradicional visita guiada al Palacio con entrada anticipada, que permite conocer la historia, la arquitectura y el patrimonio de este ícono arquitectónico de la ciudad. Además, quienes visiten el edificio podrán recorrer de manera gratuita la Biblioteca del Agua, un ámbito especializado que resguarda publicaciones históricas vinculadas con la historia del saneamiento y la ingeniería sanitaria. Allí también se realizarán actividades especiales destinadas al público infantil para aprender jugando sobre el cuidado del agua y el ambiente. Las actividades se desarrollarán de lunes a viernes con ingreso por la calle Viamonte 1951.
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3: Nacional da la hora. 10 de la mañana. 7 minutos. 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

0: Pero muy buenos días, buena jornada de día jueves, 23 de julio de este 2026, por AM790, por AM560. Arrancamos la mañana de Radio Nacional para todo el territorio provincial. En esta jornada de día jueves, en donde vamos a tener absolutamente muchísimas novedades, vamos a tener, como siempre, la posibilidad de que ustedes se puedan contactar tanto con Radio Nacional La Quiaca como con Radio Nacional Jujuy para que puedan formar parte del programa hasta las 12:45 con equipo completo en ambas emisoras. En la consola de sonido, Fabio Martínez. En lo que es la producción general, Lucía Jiménez. Aquí a mi izquierda, Alejandra Bejarano. ¿Cómo anda, Lita? Buen día, buen jueves.
1: ¿Cómo está? Buen día. Muy bien estar. Bueno, esperaba más frío el día de hoy, pero no se dio, por suerte. No,
0: ¿para qué más?
1: Porque el pronóstico decía que iba a estar 5 grados, pero bueno, estuvo un poquito más arriba, así que cuando está bueno.
0: No hay ningún problema, que le siga pifiando.
1: Nubladito, bueno, está lindo el día. Bueno, ya estamos como que al final, en esta es última semana de vacaciones de invierno para los chicos. Uy, qué bajón, dirán muchos. Pero bueno, forma parte también de del tiempo, que justo esta última semanita le tocó así medio heladito.
0: Bien.
1: Para que no se olviden que estamos en invierno.
0: Bien, bien. Que de todas maneras empiecen a preparar las cosas porque el lunes hay que retornar a las aulas. Iván Jurado, ¿cómo anda, amigo? Buen día, buen día.
2: ¿Cómo anda? Toda la provincia, todo el norte argentino, el sur de Bolivia. Muy bien aquí en la punta, en la Quiaquita, full.
0: Muy bien, ¿eh? ¿Cómo amaneció la Quiaca?
2: Como todas estas jornadas, con temperaturas bajo cero, congeló esta mañana tempranito, 4, 5 bajo cero en algunas localidades, y en este momento nosotros comenzamos con 0 grados el programa a las 9.
0: Bien.
2: Y en este momento, comenzamos la transmisión con 0 grados a las 9, y en este momento en la que ha caído alrededor es 5 grados 4 décimas.
0: Bueno, va en ascenso.
2: Pronóstico de viento, eso sí, pronóstico de viento.
0: Bien, ¿y aquí en lo que es capital, Alejandra?
1: Y estamos con 9 grados 2 décimas de temperatura, considero cubierto, por eso que no amaneció, lo decía, tempranito, tan frío el día de hoy, porque se esperaba una mínima que llegue a los 5 grados, estuvo un poquito más arriba de los 5 grados, pero bueno, marca acá 9 grados, 2 décimas de temperatura, humedad 88%, la presión 871.7 hectopascales, viento del sector este 3 kilómetros. En la hora igual hace frío, ¿no, Fabri? La visibilidad marca 10 kilómetros. Neblina estuvo, hubo neblina en la mañana, no sé si seguirá ahora por alguna parte de la región, me parece que sí. Vamos a ver, igual, no hay mucha diferencia en Perico, que marca 10 grados 2 con cielo cubierto. Hoy se espera una máxima de 13 grados. Bueno, ayer se esperó una máxima de 20, no hemos llegado, como lo decíamos. Quedó registrada, Iván, en 13 grados el día de ayer, la máxima aquí en lo que es la capital.
2: Tuvimos más acá, llegamos hasta los 16.
0: Bien, agradable. El servicio meteorológico lo que sí da a conocer una alerta amarilla por fuertes ráfagas de vientos para la jornada de hoy por la tarde. Esta alerta alcanza a las localidades de Cochinoca, Humahuaca, Rinconada, Santa Catalina, Tilcara, Tumbaya, Yavi y Susques, áreas de alta cordillera y precordillera que serán afectadas por vientos del sector oeste con velocidades de entre 60 y 80 kilómetros por hora y ráfagas que pueden alcanzar o superar los 100 kilómetros por hora, así que a tener las precauciones del caso. Cochinoca, Humahuaca, Rinconada, Santa Catalina, Tilcara, Tumbaya, Yavi y Susques se encuentran para la jornada de hoy con alerta amarilla por fuertes ráfagas de viento.
1: Y podría superar los 100 kilómetros por hora, como le decía Fabri, recomendaciones del caso. Primero, evitar salir de casa, retirar, asegurar los objetos que puedan ser arrastrados por el viento, como macetas, sillas o toldos, alguna cosa que tengas ahí precaria en el fondo de la casa o adelante, por favor, te pedimos. También otras recomendaciones, cerrar y alejarse de puertas y ventanas. No te refugies debajo de marquesinas, carteles publicitarios, por ejemplo,

0: uso, trata de no hacerlo. Trata de colaborar también un poco y de que esto no pueda pasar a mayores.
1: Lo que está bueno es decirle de que el paso fronterizo Jama está habilitado. Así que atención, señores camioneros, porque bueno, una alternativa segura en el tiempo de invierno, por ejemplo, es el paso de Jama. No estaba permitiéndose algunos días circular, pero nos acaban de informar desde la Agencia Provincial de Seguridad Vial que se encuentra habilitado nuevamente para este jueves el paso de Jama para, en ambos sentidos, para todo tipo de vehículos.
0: Muy bien, esto luego de lo que fueron, Iván, recordemos, 48 horas en donde se encontró cerrado el paso de Jama, producto que del lado chileno las condiciones climáticas estaban adversas y es por eso que por una cuestión de precaución se había determinado lo que era el cierre de lo que es el paso fronterizo. Así que sí, todos aquellos que tienen la posibilidad ya o que tenían pensado retornar a la provincia lo van a poder hacer desde el día de hoy, porque el paso ya se encuentra habilitado nuevamente.
1: Le decimos, bueno, te contamos a hoy a vos, Iván, y a toda la gente en La Quiaca, a todos los amigos, a los oyentes, gracias por estar. Bueno, que actualmente en cuanto al paso de Jama, el reporte oficial indica que el cielo está nublado, hay viento leve y temperatura de menos 6 grados en esta área del complejo fronterizo. El horario de atención establecido, les recordamos que es de 9 a 19 horas argentina y de 8 de la mañana, 18 horas hora chilena, por lo que se aconseja a los viajeros planificar el cruce dentro de esa franja horaria. El paso, bueno, habría sido cerrado de manera preventiva, está habilitadísimo nuestro querido paso de Jama.
0: Muy bien.
2: Qué bien, qué bien. Y el abrazo para los trabajadores de aquel lugar, sí, personal de gendarmería, aduana, sanitarios, todos, un abrazo enorme. Y hablar de nuestros trabajadores del volante, los camioneros que hacen estos tremendos viajes. Tremendo viaje se pegaron los mineros de Salta, chicos, ahí estaba viendo las imágenes de rescate, tremendo.
0: Sí, bueno, tanto en Salta como en Salta como en Catamarca hubo algunos inconvenientes también producto de lo que son las condiciones climáticas.
2: Sí, realmente, realmente. Así que bueno, así estamos en esta época del año acá en esta región norte del país, chicos. Así que total normalidad, diría alguno.
0: Sí, eso se llama normalidad, pero bueno. Supongamos que sí. Decías, gente de aduana, gente de gendarmería, decías aquellos trabajadores del volante, son los que generalmente a nosotros nos facilitan más de una ocasión algunos reportes de algunos lugares en donde nosotros nos encontramos muy alejados. Y es por eso de que nosotros queremos brindar las vías de contacto para que todos aquellos que deseen formar parte de la mañana de Radio Nacional lo puedan hacer. ¿A qué número, Alejandra?
1: Aquí al 388-5055-337.
0: ¿Y a qué número, Iván?
2: Atento con el número, tome nota, 3885-478095.
0: A ese número de teléfono lo pueden ir agendando, ahí se van a poder contactar, ahí van a poder pasar algún mensaje para aquellos familiares que se encuentran en la ciudad fronteriza o en las localidades de La Puna, para aquellos que se encuentran aquí en lo que es la zona de los valles y deseen que se estén enterando de algunas novedades, como así también cuál es la situación que están atravesando en estas últimas jornadas de vacaciones, si están disfrutando o no están disfrutando, cortes de servicio de energía, producto de lo que dejó el viento o de lo que puede dejar el viento, en fin. Los números están en la mesa, están a disposición de ustedes y hasta las 12:45 vamos a estar acompañándolos y vamos a estar siendo parte también de la mañana de ustedes a través de las 2 de Radio Nacional. Empezamos con los títulos de la jornada, Alejandra.
1: Bueno, y este tiene que ver algo muy importante en la capital, porque desde el día de hoy el transporte urbano de pasajeros en capital tuvo la suba a partir de las 8 de la mañana. Subió las tarifas del colectivo en cuanto a los boletos en los recorridos. Por ejemplo, este nivel que es más corto va a costar 1.420.77 centavos. Bueno, tiene que ver con una nueva tarifa que se ha aplicado, según el anuncio estaba estipulado ya desde el día de ayer en la tarde, daban a conocer desde la municipalidad a través de la Secretaría de Servicios Públicos de esta nueva tarifa que rige a partir de las 8 de la mañana, comenzó del día de hoy,

0: jueves. Así que bueno, después vamos a estar concretando más más datos, destinos como muy cercanos, que daba recién la tarifa como de Alto Comedero. Bien. Tenemos también otros destinos que son Buenos Aires Guerrero, San Pablo de Reyes,
1: según los tramos.
0: Según los tramos León, según los tramos que ya vamos a ir dando de a poquito, los Nogales también, Lozano, atención, todas estos vecinos, porque desde las 8 de la mañana tuvo un incremento el boleto de transporte urbano de pasajeros.
1: Muy bien, en otro de los títulos, desde la dirección de zoonosis de San Salvador, dieron a conocer de que debido a la falta de dosis, están a la espera de saber qué puede pasar con la continuidad de lo que es la campaña de vacunación antirrábica aquí en lo que es Capital, así que vamos a tratar de seguir de cerca de saber cuáles pueden ser las novedades en relación a lo que es este segundo semestre y las campañas de vacunación antirrábica. Y por la Quiaca, ¿qué títulos tenemos?
2: Y en la Quiaca tenemos, por ejemplo, la actividad cultural que se viene desde hoy hasta el fin de... No para, chicos, tenemos de todo. Tenemos hoy, por ejemplo, la luminaria allá en San Francisco, en el departamento de Santa Catalina. Recuerde que mañana está con el acto central por el patrón, de las patronales del lugar. Tenemos la actividad deportiva, porque el fin de tenemos fútbol femenino en la Quiaca, chicos. Acá ya nos hicieron llegar el programa y vamos a ir contándole. También tenemos la actividad de nuestras instituciones que van cerrando una semana, una linda semana de frío con el receso invernal. Así que vamos a ir repasando en esta mañanita.
1: Muy bien. ¿La Puneña arrancó o no arrancó? ¿Cómo es el calendario de lo que es Liga Puneña?
2: Sí, la verdad que ya arrancó hace un tiempo, pero la novedad, mira, justo la compartimos hace un rato con nuestro móvil, Fabri, es que anunciaron desde la Liga Puneña de Fútbol un proceso de refacción integral de la institución, con la idea del césped y todo ese mambo. Así que cayó muy bien la noticia, se van a poner las pilas los clubes puneños para poner en buenas condiciones, digamos, nuestra querida Liga Puneña de Fútbol. Salió esa calentita esa noticia.
1: Buenísimo, buenísimo, y tener en cuenta también de que estamos próximos a lo que va a ser el regional, en donde los representantes de la Liga Puneña aprovechen y hacen de local en lo que es el Centro de Alto Rendimiento, uno de los escenarios más lindos que tenemos aquí en la provincia, así que también puede ser por ahí el lugar de descanso de lo que es la cancha de la Liga Puneña para poder iniciar con este proceso de refacción.
2: Sí, ojalá que sí, va a servir, porque la vamos a tener que cerrar claramente para hacer todas las obras, y ahí es donde va a tener protagonismo ese campo deportivo, y hay otros en la Quiaca como el Sanidad y otros para que puedan suplir de alguna manera lo que va a ocurrir en la Liga Puneña, así que ya va a ser muy pronto presentado el proyecto integral y lo vamos a dar a conocer. Mientras tanto, mira, las chicas del Club Libertad ya nos invitaron al partido del domingo en la cancha policial a las 13:45, enfrentando a Cusi Cusi.
1: Muy bien, bueno, me imagino que vas a estar ahí, pendiente, firme, viendo un poco de fútbol.
2: Ahí estará nuestro cronista deportivo, Marcelito Darío, nosotros no creo.
1: Bien.
2: Domingo difícil.
1: Por aquí, por lo que es Capital, hubo finales de Copa Jujuy. Sportivo Palermo en el femenino se estuvo quedando con la Copa. Quinto título para las chicas de las Canarias. Mientras que tricampeón Atlético San Pedro, luego de dejar afuera en la final a Atlético Talleres de Perico desde los 12 pasos, así que también
0: fueron a penales, ¿no? Sí, estoy escuchando ahí a la tarde.
1: También se estuvo cerrando una nueva edición de lo que es Copa Jujuy en fútbol, que a medida de que van pasando los años también podemos empezar a ver nuevos equipos dentro de lo que son las fases finales, pero en lo que es ya la final bien dicha, en este último tiempo están llegando los mismos, y es por eso de que tanto Palermo por el lado femenino como Atlético San Pedro por el lado masculino siguen con la supremacía de lo que es esta Copa Jujuy Energía Viva, en la previa, como decíamos también hace rato, de lo que va a ser el inicio del torneo regional amateur, en donde las 5 ligas de la provincia van a empezar a tener acción con cada uno de sus representantes y cada uno de los que fueron los campeones del torneo anual que estuvo finalizando hace unos meses. Me quedan unos minutitos simplemente para comentar un poco lo que se va a venir también dentro de lo que son las transmisiones deportivas de Radio Nacional a través de todo el país, porque en la jornada de hoy con Copa Sudamericana, con la presencia de Boca en esta Copa Sudamericana, sí, de Boca, por ahí algunos van a decir, pero ¿qué no estaba jugando Libertadores? Sí, terminó tercero, no clasificó a la siguiente instancia, y es por eso de que va a estar jugando lo que son 16avos de Copa Sudamericana. En la jornada de hoy en la Bombonera va a estar recibiendo a O'Higgins de Chile en lo que es el partido de ida, recordando de que esto se va a definir en Rancagua. 21:30 la hora del partido, desde las 9 de la noche el equipo de Fútbol Show Nacional va a iniciar con la previa desde el Alberto J. Armando cuando retornemos a lo que son las transmisiones deportivas del fútbol nuestro de cada día, tanto Copa Sudamericana como Liga Profesional de Fútbol. Por lo tanto, en el día de hoy estaremos pendientes de lo que pase con el equipo de Rodolfo el Vasco Arruda Barrena, el nuevo técnico del Club Atlético Boca Juniors. Por ahí todos listos, me imagino, para lo que va a ser la noche.
2: Chete, qué loco, ¿cómo? ¿Qué villa otra vez en Boca?
1: Villa otra vez en Boca.
2: ¿Qué me perdí?
1: Perdiste que estabas viendo Ghana frente a República Democrática del Congo y en el medio Boca hizo una oferta y volvió a tener al colombiano dentro de lo que es el plantel profesional. Recordemos de que se encontraba en juicio con la institución, de que hubo una causa en la cual estuvo involucrado el futbolista colombiano, y es por eso de que desde el departamento de género de Boca estaban en contra de lo que podía ser la contratación de Villa, el ex jugador de Independiente Rivadavia de Mendoza. Se llegó a un buen acuerdo, según lo manifestaba Juan Román Riquelme, y es por eso de que el colombiano, que no pudo llegar al Mundial, se volvió a sumar a las filas del Ceneice. Pero después vamos a seguir con más de lo que es el mercado de pases. 10:30, nos informamos.
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4: 10 de la mañana, 30 minutos en la República Argentina. Las universidades le pueden cobrar a los extranjeros. Afirmó el subsecretario de Políticas Universitarias Alejandro Álvarez, quien aseguró que está vigente el decreto que lo autoriza. Recomendaciones para salir a la ruta en vacaciones. El informe de Mariel Ríos.
5: En estas vacaciones de invierno, Radio Nacional te acerca cómo salir a la ruta de manera segura. Hablamos con el mecánico Carlitos, de Juan B. Justo 3121, y esto nos recomienda.
6: Tiene que tener 4 cubiertas que estén en condiciones, con las libras que corresponde. Para salir a la ruta se le pone 35, que esté bien de freno, hacer un chequeo general, en lo que es el líquido, los refrigerantes, lo que es la alineación, todas las luces, muy importante, las escobillas, y capaz que no te anda, que no limpia, y es un problema en la ruta si llega a llover o si hay mucha tierra. Y también el zapito, tener la goma auxilio, el antirrobo, la llave para sacar la cubierta, el crique, y no tener cosas sueltas dentro del habitáculo. Yo creo que con todas esas medidas puede salir a la ruta.
4: Simplificación de las exportaciones. El gobierno quitó complejidad al procedimiento para la declaración de origen en el Mercosur.
5: La medida permite que el documento sea completado por el productor o el exportador.
4: Se fundamentó en la facilitación de la operatoria comercial y la promoción de una mayor competitividad de las exportaciones argentinas.
5: En la ciudad de Buenos Aires, temperatura 11 grados 8 décimas, humedad 85%, cielo parcialmente nublado.
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10: La Fundación Unión Argentina de Rugby anunció que en el marco del partido que disputarán los Pumas y los Wallabies el próximo sábado 29 de agosto en San Salvador de Jujuy, ya se encuentra habilitado el proceso de acreditación para que personas con discapacidad puedan acceder a entradas gratuitas sujetas a cupos limitados. Para solicitar las entradas, los interesados deberán enviar un correo electrónico a entrada@fuar.org.ar indicando en el asunto la fecha, la ciudad y el rival del encuentro. Como requisito deberán adjuntar el certificado único de discapacidad vigente en el que conste el tipo de discapacidad. No será válido el envío del carnet, sino únicamente el certificado. Los acompañantes accederán a una entrada sin cargo únicamente cuando esa condición esté expresamente prevista en el CUD. La medida forma parte de las acciones previstas para favorecer la accesibilidad y la participación de las personas con discapacidad en este acontecimiento deportivo de carácter internacional.
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1: 10:38 en todo el territorio nacional. Podemos ver algunas imágenes de lo que es la capital jujeña, totalmente nublada, sin precipitaciones por el momento, pero una jornada fresca, 9 grados la temperatura actual en lo que es la Tacita de Plata y alrededores.
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0: Segundo bloque. Iván, ¿cómo marchamos la mañana?
1: Linda, linda mañana, che, linda mañana. Vos sabés que el sol está a pleno, el viento que todavía no aparece, así que hasta el mediodía nos va a dar una linda jornada en esta puna jujeña. Con mucha actividad en torno a lo de las vacaciones y todo eso, ¿no? Así que ahí está nuestra gente a full disfrutando las vacas en La Quiaca. Y de paso, algún que otro turista que va llegando a nuestra región, Fabri, la
0: exactamente.
1: Verdad que disfrutando mucho el norte argentino.
0: Justo eso iba a consultar, ¿cómo está marchando lo que es el paso fronterizo? Sabemos de que muchos por ahí también aprovechan, aparte de conocer un poco las localidades de la Puna, para acercarse a lo que es el paseo comercial allí en zonas frontera.
1: Más o menos ten en cuenta que, ¿cómo era? Algo así, 0.63, 0.64 el cambio, cambio. Así que, bueno, ahí está. Conviene todavía en algunas cuestiones. Y la gente que llega de otro lugar, por supuesto, que se alucina con los precios. Así que un buen paseo de compras, además de hacer turismo en la región.
0: Muy bien, variedad van a encontrar, así que siempre bienvenidos a lo que es la provincia y que se puedan llegar hasta La Quiaca. ¿Quién les dice para poder estar allí en lo que es zona de frontera, aprovechar un poco lo que es el paseo comercial, poder tener ahí la posibilidad de adquirir alguno de los productos? Siempre termina siendo una muy buena opción.
1: Muy bien, muy bien, muy bien. 10:40, saludamos a toda nuestra audiencia del sur de Bolivia que tiene la última semanita del receso invernal, también Fabri, así que el lunes vuelven a las aulas.
0: Es verdad, cierto, de que habías comentado de que ellos habían arrancado el receso invernal en conjunto con nosotros, es decir, de que el próximo día lunes el retorno a las clases ya para lo que va a ser este último tramito. Que nosotros también tendremos en el medio de lo que va a ser el ciclo lectivo, la fiesta nacional de los estudiantes.
1: Sí, total, que acá también ya comenzó. ¿Bien? Los chicos de La Quiaca ya se organizaron en un centro de estudiantes. Uh-huh. Y fíjate que ya cansa, pero hablamos nuevamente del Centro Cultural Mancafiesta, Fabri. ¿Por qué? Porque la intendencia les dio un espacio único para los estudiantes en La Quiaca. Tienen ahí una oficina para que hagan las reuniones, para que organicen, planifiquen, impresionante. Así que tienen su lugar.
0: A ver, yo quiero que me comentes, porque la verdad que todavía no lo conozco. Quiero que también le comentes a la gente qué tan grande, qué es lo que hay en el centro. Porque me estás ofreciendo o me vendiste de que en un momento se podía ir a ver los partidos, que se brindan capacitaciones, de que hubo exposiciones, de que ahí también se les dio la oportunidad a los emprendedores para que se puedan acercar. Ahora decís de que los alumnos también van a tener la posibilidad y van a tener la chance de ir armando lo que es el centro de estudiantes. Sí. ¿Qué tan grande? O sea, ¿cuántas oficinas hay?
1: Mira, la verdad que hay en principio lo que era la Casa del Bicentenario, que se realizó en varias provincias del país. El principio constaba de un centro cultural con un lugar para eventos en vivo y un espacio común, ¿no? Como un barcito, algo así. Ha sido totalmente reformulado el proyecto original y se ha realizado un edificio de 3 pisos aproximadamente, sí, 3 pisos, con lo que te cuento, una sala para espectáculos en vivo, con pantalla gigante, un barcito en el primer piso.
0: Buenísimo.
1: En la terraza tenemos un lugar para las exposiciones, y después en otros espacios, uh-huh, oficinas que justamente son utilizadas para este tipo, ¿no? La intendencia ha mudado parte de su administración ahí, y les ha cedido un espacio también a los estudiantes quiaqueños, así que sí, la verdad que es una linda obra que ya ha comenzado a darle con todo. Mirá, acá ya me avisan que, por ejemplo, este domingo las comunidades evangélicas estarán llevando adelante un evento también en vivo en el lugar, así que nada.
0: Buenísimo, full, buenísimo.
1: De jueves, de miércoles a domingo, es tremendo.
0: Excelente. Bueno, vamos a seguir dándole la difusión necesaria entonces. ¿Sabes qué, Iván? Estamos en contacto con Radio Nacional La Quiaca. También estamos en contacto con LRA1 Radio Nacional Buenos Aires, porque las novedades internacionales no la va a dar Iván desde LRA16, no la voy a dar yo desde LRA22, sino que vamos a ir a los especialistas para que nos puedan también desburrar un poco. Saludamos y agradecemos como siempre los minutos a nuestra compañera Cecilia Diwan. ¿Cómo está, Cecilia? Buen día.
2: ¿Qué tal? Buen día, ¿cómo están ustedes?
0: Muy bien, acá en todo el territorio provincial te estamos escuchando a través de las dos de Nacional para que nos puedas comentar novedades, porque hablábamos por ahí dentro de los títulos, nuevamente dentro de lo que es el conflicto en Medio Oriente.
2: Sí, se está extendiendo el conflicto en Medio Oriente. Se reactivó el conflicto en las últimas dos semanas entre Estados Unidos e Irán, y ahora los hutíes de Yemen, que sabes que son un grupo insurgente chiita que tiene un respaldo tanto político como logístico y con armas de Irán, y controla gran parte de todo el país de Yemen, ha realizado este grupo insurgente ataques con misiles y drones a dos barcos petroleros de Arabia Saudita en el Mar Rojo. Es decir, que el conflicto se está extendiendo, está saliendo del estrecho de Hormuz hacia el Mar Rojo. Acá ya estamos hablando de un conflicto que afectaría al 30% de las rutas donde transita el crudo consumido por el mundo. En el estrecho de Hormuz transita un quinto de el petróleo que se exporta, ¿no?, de Medio Oriente hacia el mundo. Si sumamos estas dos rutas, estamos hablando ya de más de un 30% del petróleo que se consume en el mundo, que estaría impedido, ¿no?, de transitar por estas rutas marítimas, y ya se complicaría aún más esta situación de abastecimiento global de energía, y llegaría, ¿no?, a presionar aún más a los precios mundiales del petróleo, a los precios también, ¿no?, de los bienes de consumo en todo el mundo, con incluso riesgos de abastecimiento. ¿Qué? Porque en esta península que controla Yemen, en el estrecho de Bab el Mandeb, es una de las vías marítimas estratégicas que conecta el Mar Rojo con el canal de Suez. Es decir, que este segundo estrecho que está afectado por este conflicto en Medio Oriente canaliza la mayor parte del comercio que va de Medio Oriente hacia Europa. Entonces esto obligaría ya con el actual cierre del estrecho de Hormuz y esta inhabilitación, ¿no?, que se está produciendo en este segundo punto clave para el flujo del petróleo, esto ya lleva a que se dificulte mucho el paso de los buques mercantes y que tengan que, por ejemplo, para llegar a Europa o para ir de Europa a Medio Oriente, rodear todo África, y esto, bueno, aumentaría el costo de los fletes, de los seguros marítimos y, por supuesto, ¿no?, los tiempos de las entregas. Esto ya está elevando y extendiendo el conflicto mucho más allá de esto que se inició en febrero entre Estados Unidos, Israel e Irán.
0: Claro, estamos hablando ya desde un conflicto que viene desde febrero, que ahora se estuvo agudizando y en donde seguramente el precio del barril va a sufrir modificaciones en lo que restan de estas jornadas.
2: Sí, ya subió. Está en el precio más alto de las 6 semanas, el barril de petróleo Brent, que es el precio referencial mundial con el que se mide, ¿no?, el precio del petróleo, que está ubicado el día de hoy a $96 el barril. Antes de que se iniciara el conflicto estaba a un poquito menos de $70, claro. Es decir, que ha aumentado ya bastante el precio del petróleo en este tiempo.
0: Muy bien.
2: La verdad que el diálogo entre Estados Unidos y Irán está absolutamente trabado, con un alto al fuego firmado en junio, una hoja de ruta para poner un cierre definitivo a este conflicto que voló por los aires con el intercambio de fuegos que se está dando hace ya casi 2 semanas.
0: Bien. Otro de los temas tiene que ver, recién nombrabas, al pasar a lo que es Europa, se encuentran con una ola de calor realmente muy importante en algunos sectores y se empezaron a dar a conocer diferentes incendios forestales.
2: Sí, ya hace varias semanas, ¿no?, que hay una ola de calor muy intensa en Europa por distintos factores meteorológicos y, como decís, hay incendios forestales. En este momento hay un foco fuerte en el sur de Francia y esto obligó a tener que evacuar a más de 12.000 personas que estaban vacacionando en campamentos de los Pirineos Orientales. Allá es época de vacaciones, hay muchos turistas internos y externos, ¿no?, de Francia, extranjeros que están por distintas partes de ese país, y ya el fuego está destruyendo miles y miles de hectáreas vegetales en muy pocos días, y esto, bueno, está propiciado, como te decía, por las altas temperaturas y también, claro, por vientos muy fuertes que se están dando en el sur de Francia, que están complicando el trabajo de los rescatistas, de los bomberos. Hay países europeos que incluso están enviando personal y aeronaves para colaborar con los franceses en esta contención del fuego, pero la situación está bastante complicada.
0: Sí, se habla de más de 10.000 personas evacuadas en el suroeste de
2: Burdeos,
0: de más de 4.900 acres que ya han sido consumidos, es decir, de que estamos hablando de una magnitud realmente muy importante y que esperemos de que esto pueda no avanzar, que la llegada de las dotaciones de diferentes puntos también puedan colaborar con lo que es el cese de estos incendios forestales.
2: Sí, ojalá que así sea.
0: Cecilia, como siempre, agradecidos con los minutos con Radio Nacional de Jujuy, Radio Nacional La Quiaca. Tendremos un nuevo contacto seguramente. La provincia, como siempre, te abraza.
2: Saludos, hasta la próxima.
0: Muy bien, Iván, compañeros, ahí pasaban las novedades del LRA1, Radio Nacional Buenos Aires, con nuestra compañera Cecilia Diwan. Conflicto en Medio Oriente en primera instancia, haciendo referencia a lo que había sido este conflicto en donde, aparte de Irán, Yemen también está en el centro de la escena, y luego de lo que sucede en Francia, más precisamente en el suroeste de Burdeos, la localidad costera de Cap-Ferret, en donde hay más de 2.000 hectáreas que han sido consumidas producto de incendios forestales.
1: Muy bien, muy bien, muy bien. Saludos para Cecilia. 10:51. Tengo un par de mensajitos, chicos, si puedo compartir.
0: ¿Cómo no?
1: Voy con ellos.
0: Todos oídos.
1: Audiencia siempre presente. Buen día, Nacionales, dice 126. Quiero mandar un saludo para el paraje Torre, para Luis Lamas. Desearle un feliz cumple, que cumpla muchos años más. Que Dios lo bendiga. Santo ángel de su guardia, que lo custodie. Santo de su nombre, que lo defienda, de parte de Mercedes Lamas. Qué lindo, ¿eh? Luis, hoy cumpliendo años entonces en el paraje Torre. Le mandamos un abrazo enorme.
0: Feliz cumple. ¿Dónde queda el paraje Torres?
1: ¿Dónde quedará el paraje Torre? Ahí le mandé un mensajito. Mandame departamento. Le
0: mandame la ubicación.
1: Ahí nos ubican.
0: Mandame la ubicación.
1: 798 nos dice: Nacional, buen día. Atención, comunicado para mi tía Lucía Galeán. Ella está en el paraje quemado. Dice: quiero decirle que mi mamá Máxima estará llegando hoy 13:30 en adelante. Que le espere con un rico almuerzo. Muchas gracias, Nacional. Qué lindo. Bueno, atención, tía Lucía Galeana, atenta, paraje quemado. Quiero decirle que mamá Máxima estará llegando a las 13:30 en adelante. Que prepare algo rico.
0: A cocinar. 10:52, yo me imagino de que ya es la hora en donde también todos van a iniciar a lo que es pensar cuál puede ser el menú de la jornada. Ya está un poco más agradable aquí en lo que es la Tacita de Plata, el sol a pleno en lo que es la Quiaca, así que día jueves y el momento de empezar a pensar qué vamos a comer.
1: Qué manjar, qué manjar. 10:53, estamos en Nacional para todo el norte argentino y el sur de Bolivia, en AM790, en AM560 y por supuesto a través de esta cosita llamada internet, Fabri.
0: Exactamente, bueno, te decía hace rato en los títulos de que hay una gran preocupación por parte del municipio capitalino, dado a que quedó suspendido el envío de dosis de vacunas antirrábicas desde Nación, así lo dio a conocer la directora de Zoonosis, Jimena Sáez, la cual nos comentaba de que los municipios dependen de lo que son las partidas que distribuye el Instituto Pasteur. No sé cómo estarán de dosis allá en La Quiaca, aquí estaba una campaña de vacunaciones barrio por barrio, en donde había mucha concurrencia, en donde estaba siendo continua, en donde se decidió tener dos dotaciones, la primera que iba recorriendo los sectores de Alto Comedero, dado la magnitud de lo que es el barrio, y la otra que iba recorriendo los otros barrios capitalinos, ¿no? Entonces, es por eso de que también preocupa un poco saber cómo se va a empezar a pensar de aquí a futuro en lo que resta de este 2026 con lo que puede ser esta campaña de vacunación antirrábica. Nos decías de que en La Quiaca también se venía trabajando fuertemente, de que también se encontraban con lo que es la dirección de Zoonosis, con el doctor Cosme, ¿no?
1: Así es, que justamente esta semana, a partir del lunes, ampliaron el horario de atención para inscribirse en las castraciones gratuitas. Así que hasta las 18 horas tiene la gente de ir al centro de Zoonosis La Quiaca, retirar su turno y, bueno, cumplir con todo para su mascotita. Así que ese era uno. Y la otra es que está en marcha la campaña de vacunación antirrábica, se hizo por barrios también. Pero aquellos que no pudieron hacerlo, simplemente acercarse con el animalito al centro de Zoonosis, que ahí lo arreglan todo. Así que, muy bien por la gente. 10:55, Fabri.
0: Muy bien, Alita, más novedades.
3: Bueno, hay cositas que podemos hacerle tejidos con lana de llama, quizás, y una buena propuesta para lo que va a ser este recorrido imaginario, porque nos quedaremos en Purmamarca, porque el día de hoy arranca un nuevo encuentro de tejedores. Va a ser el número ya 14, de lo que va de este acontecimiento, que me parece fabuloso, porque lleva el trabajo artesanal a ocupar un lugar central en Purmamarca, ¿no? Un lugar muy visitado por los turistas, un lugar muy visitado por los jujeños, con una nueva edición de este encuentro de tejedores. Como cada año va a reunir a tejedoras, más de 35 tejedoras de diferentes regiones van a estar con sus técnicas vivas textiles. Este patrimonio inmaterial que hablábamos ayer con respecto a la comida, bueno, también forma parte de este patrimonio inmaterial en cuanto a lo textil, y es representado en toda la región de Quebrada y Puna. La actividad arranca el día de hoy hasta el 26 de julio. Se espera que participen las comunidades de distintos puntos de la provincia, que se vayan sumando. Es una feria que tiene un encuentro, una oportunidad para que puedan acercarse a conocer prendas elaboradas con métodos ancestrales. La gente que va a ir, que los invitamos a que nos visiten, los amigos turistas que nos están recorriendo la provincia por esta hora, agenden por Purmamarca, porque van a poder ver puestos de artesanos, van a conversar con los productores, van a observar con las demostraciones en vivo en cuanto al hilado, al trenzado, al mismiado, al tejido, este oficio que sigue transmitiendo de generación en generación, ¿no? Una de las propuestas, bueno, va a llegar entre algunas competencias que van a ser 3 días con algunas otras cosas que van a poder ver entre viernes, sábado y domingo.
0: Sí.
3: Por ejemplo, bueno, y uno de los momentos esperados también dice que va a ser el 25, cuando se realice el tradicional concurso de Bailando con la Pusca. Uno de los participantes van a poner a prueba las habilidades, ese momento de hilar, ¿no? Ese momento del hilado. Así que, bueno, va a ser un certamen muy lindo en donde cada uno va a tener lo propio. Se ha pedido que elaboren una prenda especialmente los artesanos para esta ocasión, así que vamos a ver qué va a pasar. Esto va a ser en la plaza principal.
0: Sí,
3: así
0: sí.
3: Que, bueno, los tejedores y tejedores, Purmamarca, Volcán, Susque, Barranca, Tres Cruces, Coranzulí, Abrapampa, Santa Ana, Caspalá y otras localidades de la provincia, con alumnos de talleres libres de arte y artesanía de la misma región. Así que de Purmamarca están todos invitados. Hasta el 26 no tienen excusas para no ir a darse una vuelta porque va a estar con el cierre, entrega de certificado y puesta en valor de este oficio que nos representa como identidad cultural a los jujeños.
0: Bueno, eso nos comentaban también desde Purmamarca, lo que fue la gran repercusión de que tejedores de diferentes puntos de la provincia estuvieron llegando, que va a haber muchas tejedoras de lo que es la Puna que se van a estar acercando, van a estar mostrando técnicas milenarias, van a estar mostrando cómo vienen trabajando generación en generación, no solamente en lo que es el proceso de lo que es el hilado de lo que venía comentando Alejandra, sino también lo que son los diferentes puntos de tejido que ellos tienen para poder realizar las diferentes prendas. Así que una muy buena iniciativa, una muy buena chance de poder acercarse y poder estar ahí el fin de semana en la bella Purmamarca, en lo que podría ser el cierre de las vacaciones familiares invernales para los chicos, llevarlos, pasear un rato, aprovechar, mirar un poco lo que es este certamen y poder cerrar de la mejor manera lo que son las vacaciones. Segundos nos separan de las 11 de la mañana, nos vamos a quedar nosotros con el servicio informativo y luego venimos con más, con esta mañana de Radio Nacional desde Nacional La Quiaca y Nacional Jujuy para todo el territorio provincial.

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1: De la mañana en todo el país. Nueva valoración positiva del Plan Económico de Argentina.
2: La calificadora Fitch Ratings destacó el programa financiero del gobierno para cubrir los vencimientos en moneda extranjera de este año y de 2027.
1: La agencia consideró que exhibe un enfoque proactivo para atender las necesidades de financiamiento en dólares y reducir la incertidumbre en torno a los compromisos de deuda.
2: Esta nueva calificación se da luego del anuncio de Moody's de mejora en la calificación de la deuda argentina.
1: Tierra del Fuego extiende las vacaciones por la ola de frío.
2: El informe de Fernando Tropea desde Radio Nacional Río Grande.
3: El Ministerio de Educación decidió ampliar en una semana el receso invernal en todos los niveles del sistema educativo provincial hasta el 31 de julio inclusive. La medida responde a la necesidad de completar las obras de infraestructura que se ejecutan en distintos establecimientos escolares. También la resolución de la modificación del calendario menciona las condiciones climáticas invernales y la necesidad de garantizar la seguridad de estudiantes, docentes y familias. De acuerdo con lo informado, la semana adicional de vacaciones será compensada con una extensión equivalente al final del ciclo escolar, por lo que se modifican las fechas previstas tanto para la finalización de clases como para las actividades institucionales de los docentes.
1: La información deportiva con Santiago Lucía.
4: Marcos Rojo volvió a entrenarse con Racing, está a disposición de Juan Pablo Voivoda para el debut de la Academia en el campeonato mañana en el Cilindro a las 19 frente a Gimnasia Esgrima La Plata. No pudo participar de dos entrenamientos en la semana debido a que se había retrasado el vuelo que lo traía de los Estados Unidos. Había sido invitado Marcos Rojo a ver la final del mundo entre la Argentina y España.
1: Alerta meteorológico. Rige para Santa Cruz Sur de Chubut y para la cordillera de Neuquén y Río Negro, donde se esperan nevadas persistentes de variada intensidad por momentos fuertes.
2: Actualizamos ahora el estado del tránsito con Romina Winner.
5: Reiteramos, en la provincia de Mendoza, el paso internacional Cristo Redentor, ubicado en Ruta Nacional 7, que conecta a Argentina con Chile, sigue cerrado por un temporal de nieve en zona de alta montaña. En el lugar trabajan los equipos viales y Gendarmería Nacional. No se puede circular y prestar atención a las indicaciones del personal. La Ruta 7 está habilitada con suma precaución. También está cerrado el paso Pehuenche en la Ruta 145. En Chaco, Puente, Chaco Corrientes, ubicado en la Ruta Nacional 16, con buena circulación.
2: En la ciudad santacruceña de Perito Moreno, donde nos escuchás por AM 860 y FM 93.5, sensación térmica 12 grados 8 décimas bajo cero, humedad 98%, cielo cubierto, visibilidad reducida por nevadas a 5 kilómetros.
1: En Buenos Aires la marca actual 11 grados 8, la humedad 85%, cielo ligeramente nublado.
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1: La localidad jujeña de Purmamarca volverá a convertirse en el punto de encuentro de las comunidades tejedoras de La Quebrada y La Puna con el 14º Encuentro de Tejedores, que se realizará desde este jueves 23 y hasta el domingo 26 de julio. La propuesta invita a vecinos, turistas y amantes de las artesanías a conocer las técnicas del tejido andino y acompañar a quienes mantienen vivo este patrimonio. En cada jornada, que comenzará a las 15, se realizarán demostraciones en vivo de los procesos de hilado, mismiado, trenzado y tejido, permitiendo a los visitantes conocer cada etapa de elaboración de las prendas. El sábado 25 de julio, desde las 11, tendrá lugar un taller participativo de elaboración de ñoque en la plaza local, acompañado por una exposición y venta de plantas. El encuentro de tejedoras finalizará el domingo 26 de julio con un acto de cierre, la entrega de certificados y un balance de la edición.
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4: 11 de la mañana, 5 minutos. 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

0: En todo el país arrancamos una nueva hora de la mañana de Radio Nacional por las 12, por Nacional La Quiaca, por Nacional San Salvador de Jujuy, Jorge Cafrune, para todo el territorio provincial. ¿Cómo seguimos, Iván?
1: Ah, gran mañana. Che, acá los chicos de la producción me consiguieron el mapa del noroeste jujeño, el norte jujeño. Así que enseguida ubicamos las localidades de las que recibimos los mensajitos para nuestra audiencia.
0: Sí, porque yo estaba acá con internet y lo iba tratando de buscar mediante el Maps, pero...
1: Claro, que es que los parajes no salen, ¿eh?
0: Claro.
1: Los parajes no salen.
0: No, y aparte, y los que salen, a veces hay muchos nombres que son en común... Entonces también podemos entrar en la confusión para no decir macana. Y qué mejor que ir al papel, a lo antiguo, a lo que está siempre bien registrado.
1: Otra que estuvieron los chicos ahí, casi 70 el cambio, mirá vos, 68.30 el cambio en Bolivia, casi 70, bien. Conviene, la verdad, es un número importante para hacer una comprita.
0: Variable, va variable, pero bueno, hay que aprovechar. Siempre viene bien. Decía yo que cuando nos tocaba ir a las coberturas del regional, siempre aprovechábamos. A ver, íbamos con la radio, íbamos por ahí con otros emprendimientos al centro de alto rendimiento y siempre se llegaba temprano, entonces... por eso digo que siempre viene bien poder acercarse y tener la chance de cruzar ahí a lo que es el sector comercial. Así que aprovechen, los que puedan, aprovechen.
1: Totalmente. Bueno, y no se olviden, mi gente de Santa Victoria Oeste, porque este sábado estarán nuestros agentes del correo brindando el servicio de pago de beneficios sociales, asignación universal por hijo, becas progresar, pensionados, jubilados, salario familiar. Estará el correo en el punto digital de Santa Victoria Oeste este sábado.
0: Muy bien. No se olviden, pueden acercarse y estar gozando de lo que es este beneficio.
1: Bien, tengo otro que llegó hace rato, pero mejor dicho, Fabri, bien. Sobre Abrapampa, atención, nuestra gente ahí de la Asociación Cooperadora del INTA Abrapampa está llevando adelante una feria de venta de llamas en pie, así que todos los que quieran comprar una llamita, una reproductora, o una llama fuera de tipo para carne también, ¿eh? Será este viernes en Abrapampa desde las 10 de la mañana, ruta 11, kilómetro 17, así que ahí toda la gente que está en los valles, eso, que quiera llamita en pie, se viene hasta Abrapampa, ¿eh?
0: ¿Y cuánto nos sale una llamita? ¿Tenés idea?
1: ¿Cuánto? Y estaba viendo el otro día un precio de unas 200 lucas por ahí, 300 lucas, un ejemplar.
0: Un ejemplar de los reproductores, decía.
1: No, ahí no vi ese, no sé qué era, pero vi una publicación de un hombre que está vendiendo aquí y esos números más o menos maneja, mirá vos.
0: Bien.
1: Así que este viernes 24...
0: Bien, buen dato, porque seguramente están escuchando de diferentes puntos de la provincia, están dentro de lo que es el emprendimiento también, de lo que es la cría de las llamas, así que viene bien llegarse hasta Abrapampa y poder estar presentes dentro de lo que es esa feria. Ya que hablas de feria, yo te hablo de otra totalmente distinta, porque se trata del paseo tradicional de invierno, que había sufrido inconvenientes el fin de semana en lo que es la ex estación de tren, es decir, de que desde la jornada de hoy podrán acercarse a lo que es la Plaza Ricardo Vilca para lo que va a ser la reapertura de lo que es este centro. Artesanos, emprendedores jujeños, es uno de los espacios culturales en donde también aprovecha la gente del municipio para mostrar lo que vienen trabajando con lo que es el ciclo de capacitaciones a emprendedores que se lleva a cabo durante todo el año. Van a poder estar presentes en la jornada de hoy, allí en calle Alvear, al 1000, entre lo que es el Teatro Mitre y la Escuela Belgrano, se encuentra lo que es la Plaza Ricardo Vilca. Allí van a tener lo que es la feria desde las 11 de la mañana, es decir, de que acaban de abrir las puertas hasta las 9 de la noche. Hasta el próximo 31 de julio vamos a tener novedades de lo que es este paseo de invierno.
1: Muy bien, muy bien, muy bien. Y aquí está muy en onda y lo vemos en la frontera porque, claro, aprovechan para hacer un paso a Bolivia también. Son las camionetitas, ¿cómo se llaman? Las casas rodantes que conocíamos nosotros. Así que son muchas que han llegado a lo largo de todo este mes. Y hacen, bueno, todo un trámite que se debe realizar en el puente internacional para pasar con los vehículos a Bolivia. Así que ellos, por el momento, recordá que no tenemos camping, nos quedamos sin camping en la Quiaca, Fabri.
0: ¿Qué nos va a hacer
1: el camping municipal? Y no, ahora lo hacen en la plaza, están las camionetitas, las vans, están en la plaza Centenario, así que es una postal más de todos los días en la Quiaca.
0: Mire usted, ¿y el camping municipal qué me decía? ¿Qué pasó?
1: Claro, y en el camping municipal se creó las instalaciones de lo que en principio era el DIAT y hoy es el USMA, ¿no? La Unidad de Salud Mental, que lleva adelante diferentes tareas en el lugar. Así que, bueno, hay un edificio ahí.

0: Calorcito, lindo. Sí, ¿sabes por qué? Lindo. Porque el próximo fin de semana vamos a tener la posibilidad allí en lo que es la ciudad siderúrgica de lo que va a ser un nuevo encuentro, el primer concurso de la tortilla criolla y rellena. Nosotros tenemos el contacto con el coordinador de cultura del municipio de Palpalá, Sebastián Beris. Sebastián, buen día, te saluda Fabricio León desde aquí, desde Nacional Jujuy, y te saluda también Iván Jurado desde Nacional La Quiaca. Buen día.
1: No, hola, ¿cómo están, Fabricio? Iván, un gusto estar acá en la radio de ustedes.
0: Bueno, para que nos comentes un poco acerca de los preparativos y cómo se viene trabajando de cara a lo que va a ser este primer concurso.
1: Sí, bueno, estamos trabajando desde la Intendencia, venimos trabajando hace 6, 7 años en este lo que es denominado Sendip Palpalá, si bien también lo realizamos en las vacaciones de verano, también bueno lo realizamos ahora en las vacaciones de invierno, donde es una propuesta para toda la familia, para que puedan visitar la ciudad de Palpalá, conociendo que tenemos grandes artistas, tenemos emprendedores, tenemos grupos de baile, músicos, los cuales bueno ellos demuestran en el escenario todo lo que saben. Y bueno, no, para en esta ocasión, en estas vacaciones de invierno, hemos tenido el primer encuentro de emprendedores provincial, donde tuvimos la presencia de más de 200 stands de toda la provincia. Estuvimos con gente de Humahuaca, Caimancito, estuvimos con gente de Tilcara, San Antonio, estuvimos con gente también de la zona de Volcán, San Pedro, Perico, que nos estuvieron acompañando, que fue el 11 y 12 de julio, que estuvimos en el predio de la calle de la Avenida África. Ese fue el primer encuentro. Ahora nos estamos preparando para este segundo encuentro, ya que va a ser este sábado. Vamos a tener shows infantiles en el predio de las Aguas Danzantes a partir de las 14, donde bueno contaremos con la presencia de artistas como los payasitos Bombón, Trompita, Gotitas de Colores, Estrellita. Vamos a estar también con la payasa Campanita y sus personajes. Vamos a tener la presencia de las guerreras K-pop, de los Sajaboy también, que es para los niños. Vamos a tener la presencia de la Academia de Danzas Urbanas Atomic Crew. Vamos a tener también estudio de danza Julieta Pistone, Isa Danza, una niña también de Palpalá que va a estar presentándose. Stand de juegos también, vamos a contar con stand de juegos para los más pequeños. Una temática, bueno, dedicada especialmente para los niños. Y el día domingo vamos a estar, bueno, también en el predio de las Aguas Danzantes, ya con el primer concurso de la tortilla tradicional y la tortilla rellena. Bueno, ya estamos realizando las inscripciones desde el día de ayer, miércoles, hasta el día viernes. Vamos a estar realizando las inscripciones en la Casa de la Cultura, en el horario de la mañana de 8 a 12 y por la tarde de 15 a 20. Bueno, tenemos previsto contar con grupos musicales como grupos similares, va a estar el grupo Dani La Auténtica, también vamos a tener la Mamba Rock, y después vamos a tener también la presentación de la exhibición de autos clásicos, también vamos a estar presentando. Mascotas, también vamos a realizar el desfile de mascotas, y bueno, todo para que la gente pueda disfrutar de estos últimos días de vacación.
0: Exactamente, bueno, contale a la gente de toda la provincia que acerca de las Aguas Danzantes, empezó a ser un lugar de bastante conocido dentro de Ciudad Palpalá para lo que son los diferentes emprendedores, también para lo que son los diferentes eventos que vienen realizando por parte del municipio. Empieza a ser el lugar elegido por los palpaleños para mostrarle a la provincia todo lo que vienen realizando.
1: Sí, es la idea, bueno, tener Palpalá una ciudad turística, una ciudad de eventos, en los cuales, bueno, el intendente Rubén Rivarola apuesta mucho a lo que es los eventos libres y gratuitos, como lo venimos desarrollando hace bastante tiempo, para que la gente tenga una alternativa y pueda disfrutar, bueno, también disfrutar de esta linda alternativa. Como así también, bueno, apoyamos la economía social, la economía local nuestra también, con la participación siempre de emprendedores de nuestra ciudad, los cuales llevan sus productos, es

0: ponen sus productos, pero para que se pueda realizar la venta de los mismos.
1: Bien, gente del interior ya empezó a consultar acerca de lo que es el concurso, bases, condiciones, inscripciones.
0: Sí, sí, tuvimos, ya están, los chicos se están encargando la inscripción, hasta el momento era un lindo número de inscritos, uh-huh. Así que bueno, estamos a la espera hasta mañana para que podamos dar el número definitivo de cuántos inscritos tenemos, y bueno, desde el día domingo disfrutar de este lindo concurso de la tortilla tradicional y de la tortilla rellena en Palpalá.
1: Bien. Iván, te escucha Sebastián Vélez.
2: Nada, Sebas, nada. Saludar a toda Palpalá, felicitar por lo que están haciendo y sobre todo pensar en actividades en una época un poco difícil, temporada de invierno, el receso. Hay que estar muy activo.
0: Sí, antes que nada, ¿qué tal? ¿Cómo estás, Iván? Sí, mira, venimos trabajando, bueno, el intendente nos pidió que veamos actividades alternativas para que la comunidad, para que la gente de Palpalá, para que la gente de la provincia pueda venir aquí a visitarnos, y bueno, tienen un evento, como bien ya lo mencioné, libre y gratuito, para que, bueno, toda la gente disfrute de esto lindo. Cabe recordar, bueno, que este evento comienza a horas 15, en los dos días, donde, bueno, como siempre, es libre y gratuito.
1: Muy bien. Sebastián, no sé si nos estamos olvidando de algún detalle del fin de semana para promocionar.
0: Sí, mira, me estaba olvidando de uno de un grupo importante también que va a estar, el grupo Paquiao, va a estar el día domingo.
1: Bien.
0: Va a estar, bueno, Similares, como bien te mencioné, va a estar el grupo Dani La Auténtica y La Mamba Rock. Son los cuatro grupos que nos van a estar acompañando el día domingo en el concurso de la tortilla tradicional y tortilla rellena.
1: Perfecto, y ante cualquier duda o si se les olvidó algún detalle, lo que es la página de Facebook del municipio de Palpalá, y van a tener toda las novedades también, y aquellos que deseen inscribirse en la Casa de la Cultura, allí lo van a poder hacer, o por las dudas, si a lo mejor están muy lejos, porque quién sabe, están escuchando desde el interior, de zona de Quebrada, de zona de Puna, quieran venir acá el fin de semana, seguramente el canal de contacto también pueda llegar a ser lo que es la página de Facebook.
0: Sí, sí, por la página de Facebook. O directamente para que, bueno, podamos estar en contacto y bueno, demos una respuesta para la gente.
1: Buenísimo. Sebastián Vélez, coordinador de Cultura, muchísimas gracias por los minutos.
0: No, muchas gracias a ustedes por la entrevista y, bueno, dejar la invitación a toda la provincia para que el día sábado y domingo nos acompañen acá en el predio de las Aguas Danzantes, con el sábado con evento para los niños y el domingo para toda la familia.
1: Que tengas buen día.
0: Muy buenos días, gracias por todo.
1: Ahí pasaba la palabra del coordinador de Cultura de la Municipalidad de Palpalá, Sebastián Vélez, comentando un poco acerca de lo que van a ser las actividades del fin de semana. ¿Sabés, Iván, que lo que es Aguas Danzantes en este último tiempo creció y mucho? Porque tiene la particularidad de que se encuentra en lo que es el ingreso a lo que es la ciudad siderúrgica. Vos venís por la ruta, haces la rotonda y ves que tenés las letras esas que dicen Palpalá, ahí a mano derecha todo lo que es ese espacio verde que tiene juegos y que tiene ese show de las aguas en lo que es la fuente, se llena los fines de semana, y la verdad es que una muy buena opción también para todos aquellos que se encuentran en vacaciones aquí en lo que es la zona de los valles.
2: Bueno, tengo tiempo de invitar, no, a la vuelta, Fabri, les invito para el fin de semana porque tenemos actividades, nosotros ya hablamos de esto, la Santa Anita presente una vez más en la Puna Jujeña, y tenemos este fin de la invitación, así que a la vuelta le vamos presentando.
1: Bueno, pero de lo que sí tenés tiempo, ¿sabés qué? Es de dar el número de contacto para que se puedan comunicar con nosotros.
2: Muy bien, atento, tome nota para comunicarse con AM560 para toda la Puna Jujeña, 3885-478095.
1: O comunicarse con Nacional Jujuy Jorge Cafrune, 155-05-53-37, para que puedan formar parte del programa hasta las 12 45. En el próximo bloque también vamos a estar hablando un poco acerca de lo que tiene que ver con el transporte público de pasajeros aquí en la provincia, luego de conocerse lo que es el nuevo cuadro tarifario. Además, tener en cuenta que desde el mes de agosto van a estar cambiando los recorridos, las diferentes líneas de colectivos, así que también vamos a tener información en relación a lo que había sido la última licitación de los recorridos por parte de lo que es el Consejo Deliberante y el municipio capitalino, y vamos a tener novedades también de lo que es la Feria del Libro, teniendo en cuenta de que cada vez falta menos para lo que va a ser una nueva edición en donde toda la provincia va a estar pendiente de lo que va a ser esta Feria del Libro. 11:29 segunditos nos van separando de lo que va a ser el servicio informativo, luego nos vamos a pegar a la tanda y vamos a venir con un nuevo bloque de la mañana de Radio Nacional por Nacional La Quiaca y Nacional Jujuy para todo el territorio provincial.
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1: 11 de la mañana, 30 minutos en la República Argentina.
2: Creció la compra-venta de inmuebles en la capital federal.
1: Subió casi un 4% en junio en relación al mismo mes del año anterior.
2: Se registraron 5.990 escrituras que superaron el billón de pesos, con un incremento de casi el 28% con relación al mismo mes de 2025.
1: Caso de rabia en la provincia de Buenos Aires.
2: El informe de Diana Constanzo.
3: Se confirmó un caso de rabia en un gato doméstico en el partido de Pilar ante esta situación. Las autoridades sanitarias recordaron la recomendación de vacunación obligatoria y además mantener a los animales de compañía alejados de los silvestres, como por ejemplo murciélagos. Ante una mordedura o rasguño se debe lavar la herida con abundante agua y jabón y acudir inmediatamente a un centro de salud para evaluar la posibilidad del tratamiento.
2: El presidente Javier Milei inaugurará la exposición de la Sociedad Rural.
1: Será este domingo en la Exposición Rural de Palermo.
2: El jefe de Estado realizará el discurso central luego del desfile de los campeones, máquinas, carruajes y las delegaciones tradicionalistas.
1: En Buenos Aires la temperatura 13 grados dos décimas, la humedad 77%, cielo algo nublado.
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12: 11 de la mañana, 32 minutos. 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
12: La Secretaría de Cultura de la Nación abrió una nueva convocatoria de los premios nacionales para reconocer obras publicadas o estrenadas entre 2021 y 2024 en distintas disciplinas artísticas y literarias. La inscripción estará habilitada hasta el 20 de septiembre. En esta edición podrán participar obras de novela, guión literario cinematográfico, televisivo y radial, ensayo histórico y sociológico, música, rock y pop. El certamen contempla un primer premio de 3 millones de pesos, además de un segundo y tercer lugar, con la posibilidad de otorgar menciones especiales. La convocatoria está dirigida a autores argentinos mayores de 18 años, residentes en el país. La postulación se realizará de forma digital a través de la plataforma Somos Cultura y requerirá contar previamente con inscripción en el Registro Federal. Las bases pueden consultarse en la página oficial de la Cartera Nacional.

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0: Un nuevo bloque de la mañana de Radio Nacional para toda la provincia, junto con Nacional La Quiaca y Nacional Jorge Cafrune. Me actualiza, a ver, ahí la veo apretando
1: actualizar.
0: ¿Me actualiza el tiempo?
1: ¿Cómo no, Fabricio? 10 grados, una décima la temperatura aquí en la capital jujeña. Cielo sigue cubierto. Aunque no lo veamos, el sol siempre está.
0: Ah, bueno.
1: Pero bueno, si vas para el norte, la región, tomando todo lo que es la parte de Quebrada, pasando ya Volcán, seguro que vas a poder empezar a encontrar el sol.
0: Y bueno, ya lo dijo Iván, sol a pleno allá.
2: Sol a pleno, 9 grados la actual, 70% la humedad, mirá cómo estamos.
0: Muy bien.
2: Ah, bien. Bien, ¿eh? Muy bien, sí. Y le vamos invitando a lo que va a ser este fin de semana, una edición más de la Santanita. Una tradición que en un principio en La Quiaca fue familiar, pues la imagen de la Santa la tenía una familia y organizaba una feria de la que ya hemos hablado en estos días. Uh-huh. Pero bueno, llega a los días principales. Y vamos a escuchar a la Dirección de Cultura en La Quiaca, a Gabriela Riegue, que nos cuenta cómo se organiza la cuestión y cómo sale todo. Ahí con Daro está. Dale, Daro.
3: Vamos a hablar de la Feria de la Santa Anita, porque ya vamos a tener esa feria justamente acá en la ciudad de La Quiaca el fin de semana. El viernes será la luminaria y la previa, y el domingo, será la feria. El sábado será la luminaria, la previa, y el domingo será la feria. Gabriela Ríguez, desde el área de cultura, vamos a escucharla.
4: Que es Santa Anita, rezando la novena en la casa de la familia civil a partir de las 16 horas. Invitamos a todos los feriantes de Santa Ana que se acerquen, que participen de la novena, es temprano, así que yo pienso que toda la gente puede estar presente, ¿no?, en esta novena. El día sábado se va a rezar a partir de las 18 la novena, y luego vamos a hacer ahí nomás la fogatita con la invitación de ponche y alguna comida regional.
2: Muy bien, ahí está Gabriela Riegue, que nos invita a todos, y yo después le voy a contar el programa completito. Vamos.
0: Muy bien, sí, porque acá nosotros también vamos a tener los programas en diferentes puntos de la provincia, de lo que va a ser el fin de semana, que también van a estar aprovechando. Pero yo te voy a empezar a invitar a que vayas marcando en lo que es el calendario, porque del 7 al 15 de agosto vamos a tener la edición 2026 de lo que es la Feria del Libro. Para detalles, para particularidades, para todas las novedades acerca de lo que va a ser esta nueva edición de la feria, tenemos la posibilidad de hablar con Inés Pemberton. ¿Cómo estás, Inés? Buen día.
5: Hola, buen día, chicos. Muchas gracias por ponernos al aire.
0: El agradecimiento siempre es nuestro, con Iván Jurado desde Nacional La Quiaca y aquí junto con Alejandra desde Nacional Jujuy. Te saludamos y bueno, para que nos comentes un poco acerca de cómo se viene trabajando y cómo se vienen ultimando detalles.
5: Bueno, felices, como decías vos, ya estamos en la cuenta regresiva. La feria empieza el 7 de agosto, del 7 al 15, vamos a estar en el Cabildo de San Salvador de Jujuy con una cantidad enorme de propuestas, como decimos siempre, que por supuesto el eje es el libro y la lectura, pero que acompaña siempre la feria nuestra, uno de los sellos característicos es la cantidad de actividades y de propuestas culturales que tienen que ver con la música, el teatro, la danza, el emprendedurismo, bueno, un montón, realmente tenemos más de 300 actividades en estos 9 días que nos esperan y que lo hacemos con mucho amor para toda la comunidad jujeña.
0: Por ahí alguno se queda que Feria del Libro y se imagina de que son presentaciones de nuevos libros a nivel provincial, a nivel nacional, pero también viene acompañado de ciclos de charlas, que vienen acompañado de actividades lúdicas para los más pequeños, que vienen acompañado también de algunos invitados a nivel nacional de mucho renombre, y que en este año no va a ser la excepción.
5: Así es, vos sabés que, bueno, por supuesto la feria está copada y colmada de actividades de nuestra comunidad jujeña, de diferentes propuestas geniales, y también tenemos, como bien decís, la invitación de grandes personalidades Este año vamos a estar acompañados por Marte, uno de los muchos nombres. Uh-huh. Va a estar Felipe Piña, va a estar Darío Zeta, Rick Segato, Selva Almada, Pupina, que es una influencer de historia, digamos, que hace un estándar de historia. Así que felices, felices con la programación que se viene. Y como te digo, una grilla enorme de la producción local también, que este año estamos felices porque la convocatoria reunió a 450 propuestas en la convocatoria abierta. Así que felices de que nuestra comunidad interpreta que este es el espacio para mostrar también su quehacer, ¿no?
0: Exactamente. Iván, ahí te está escuchando Inés Pemberton.
2: ¿Cómo estás, Inés? Abrazo desde La Puna.
5: Iván, qué lindo, muchas gracias, felices también de que nos estén escuchando allá en la Quiaca.
2: Claro que sí, felicidades a toda la organización que año tras año la sufre, te digo, la sufre para llevar adelante una edición más, y me encanta que sea así. El año pasado tuvimos la posibilidad de ver autores de toda la provincia y precisamente autores de La Puna, y eso ha sido algo que ha caracterizado a nuestra feria, la apertura hacia las cuatro regiones, Inés.
5: Así que vos sabés que está buenísimo lo que me decís, porque además no solo de escritores, digamos, de la producción literaria, sino que además tenemos escuelas que han presentado propuestas y que vienen a presentarlas a la feria para hacer, bueno, hoy hablábamos en otro medio también, ¿no? Lo que más nos gusta, que es producir esto para nuestra comunidad, pero además que se crucen, que se encuentren, ¿no? Que haya... hablábamos en música, que hayan estos cruces con artistas nacionales, que hayan de distintas localidades acá, y bueno, y eso va a pasar y nos llena de alegría porque, bueno, como te digo, lo más importante es que conozcamos lo que hacemos en toda la provincia.
0: Exactamente. En relación a lo que es la convocatoria, ¿sigue abierta para todos aquellos que deseen presentar sus propuestas?
5: Nos encantaría que así sea, pero yo les cuento, nosotros lanzamos la convocatoria abierta. Uh-huh. Y la cerramos a fines de mayo, porque después hay que encajar cada una de esas propuestas en los... Este año son más de 8 espacios.
0: Bien.
5: Con actividades simultáneas. Así que para quienes no hayan podido entrar este año y quieran sumarse, el año que viene a partir de abril estén atentos en nuestras redes, en los medios, porque ahí lanzamos la convocatoria y, como te digo, cada vez más se suman y se va entendiendo que es diversa en la propuesta y en la posibilidad espacial también.
0: Claro.
5: Este año vamos a estar, como les decía, en el Cabildo principalmente, que es un espacio tan lindo, tan convocante y al que nos encanta ir, y que se muestra tan versátil para todas las actividades. Y después vamos a tener un escenario cubierto en el Espacio Caja y algunas actividades puntuales en el Teatro Mitre.
0: Bien.
5: Y por supuesto en la glorieta de la plaza, que también está tan linda, está renovada. Así que muchos espacios de la ciudad para que aprovechen y puedan venir a visitarnos también.
0: Bien, esto me da pie para preguntarte entonces, ¿cuántas veces ya estás visitando el Cabildo como para ir... reordenando, reubicando cómo puede ser el lugar estratégico lo mejor posible para todos los stand?
5: Claro, vos sabés que siempre decimos la capacidad que tenemos nosotros como feria de instalarnos y de ocupar los diferentes espacios. El año pasado fue la primera vez que estuvimos en Cabildo. Uh-huh. Cumplía un año justamente en esa época y ocupábamos ENERC y Caja, que está en la manzana del frente, digamos. Este año la exposición y venta va a estar exclusivamente en Cabildo, así que tuvimos que hacer unos enroques en cada espacio, respetando por supuesto las condicionantes y los pedidos del lugar, pero bueno, va a estar copado absolutamente. Tenemos el escenario ahí a cielo abierto, que también es muy visible y muy lindo como la gente se acerca. Y bueno, y tal cual, adaptándonos y mostrando estos espacios de una manera distinta también.
1: ¿Estos espacios van a tener un costo? Y de paso, ¿nos puedes refrescar el tema de los horarios?
5: No, la Feria del Libro nuestra, como política general, es de ingreso libre y gratuita. Este año y el año pasado, bueno, en algunos años hemos tenido actividades muy puntuales que tienen un costo simbólico para la calidad de la propuesta, Y hay actividades, lo digo sobre todo para docentes y para las escuelas que quieran participar, que también son con inscripción previa. Esta es una modalidad que hemos implementado ya hace bastante, porque no queremos que nadie se quede afuera y porque ya que van a ir a la feria queremos que la puedan disfrutar al máximo. Así que es la entrada es, te vuelvo a decir, libre y gratuita. Van a poder ver, hoy tenemos confirmados 35 stands y creemos que vamos a llegar a algunos más, donde van a tener la exposición y venta de libros, como decían ustedes. Y la novedad de este año es que vamos a tener algo muy deseado desde hace muchos años, que es un corredor de editoriales independientes. Nuestro objetivo primero era el NOA, pero nos hemos ido más allá. Vamos a tener editoriales de Córdoba, de la COP, que es de Buenos Aires. Así que va a haber una oferta literaria para todos los gustos y sobre todo con esta novedad de editoriales independientes a las que muchas veces nos cuesta llegar.
1: Qué lindo va a estar todo. La verdad que me sorprende, bueno, cuando la familia por ahí es cuando es la convocatoria, sobre todo cuando tenés pequeñitos, porque muchas familias, muchos amigos han dicho, bueno, es el momento de comprar libros, el tema del bajo costo también, de autores que no se conocen y que por ahí pueden conocer, ilustraciones y cosas que hay que son maravillosas, ¿no?
5: Sí, totalmente, la literatura infantil es maravillosa y lo que tiene la feria es que también muchos de los stands ofrecen ofertas más accesibles y si hay gente que no puede comprar, igual puede ir, acercarse y ver y disfrutar de las actividades que proponemos, porque además, un poco lo decías recién, las actividades son para un público muy variado, tenemos temáticas muy variadas y este año además incorporamos, bueno, instancias de capacitación, de formación que hemos tenido siempre. Va a haber una formación para docentes en inteligencia artificial, van a ser 4 días de 3 horas cada una con docentes muy capacitados y que nos parece importante, ¿no?, tocar estas temáticas. Eso es con cupo, como te digo, algunas cuestiones son con costos mínimos, pero es cuestión de las placas que empezaron a circular, así que de informarse. Y el 1 de agosto va a estar el programa ya disponible para que tengan casi una semanita para leer, ver bien todo lo que va a haber en los distintos días, porque con las propuestas que hay está para ir, por supuesto, mucho más que una sola vez.
0: Sin dudas.
5: Así que a prepararse. Y lo que nos pasa, perdón, también es que quizás los chicos van con la escuela y después vuelven con la familia, ¿no? Sí. Ellos también son un transmisor de esto, así que eso nos encanta.
0: Ellos terminan siendo por ahí el mejor publicista, nos pasó más de una vez, sobre todo cuando teníamos los chicos en etapa escolar, de que les tocaba ir a la mañana y después volvían y decían, vi un stand en donde me gustó mucho, vi uno que te va a gustar a vos, vi uno que te va a gustar a vos, y la verdad de que así empiezan a juntar a la familia y también es una muy buena opción para poder ir y pasar una muy linda jornada. Así que falta menos para lo que va a ser el próximo 7 de agosto, habrá todavía muchos detalles por afinar, habrá muchas cosas para hacer y sabes que los micrófonos de Radio Nacional están a disposición para lo que necesites, Inés.
5: Muchas gracias. Y sabes que estoy pensando mientras hablábamos y pensando que nos está escuchando la Puna, que tanto sí. Amo, también aprovechar para organizarse, venir y recorrer el Salón de la Bandera, recorrer el Museo Lola Mora, que es un espacio espectacular para que se conozca, tiene unas vistas, una espacialidad, un edificio maravilloso. Entonces, aprovechar para que toda la gente de la provincia pueda acercarse y que sume a la propuesta nuestra de la feria actividades dentro de la ciudad también que son imperdibles.
1: Ahí me preguntan las escuelitas de la región de La Puna que cómo pueden contactarse, porque bueno, hay que sacar turnos, hay que con el tema de la organización para que nos pueda visitar la Feria del Libro. ¿Y cuál sería el contacto?
5: La circulación de la feria es libre y gratuita, ¿no? Sí. Las actividades puntuales de teatro, música, danza, etcétera, son las que tienen cupo. Están en todas nuestras redes, Feria del Libro Jujuy, Instagram, Facebook, la página oficial, y ahí van a encontrar también el contacto del mail y demás para hacerlo con anticipación y poder disfrutar y aprovechar al máximo esta propuesta.
0: Muy bien. Inés, muchísimas gracias por los minutos.
5: Gracias a ustedes. Te agrego una cosita más que también la hemos formalizado mejor este año, que es, vamos a tener un programa que se llama Párrafo Aparte, que está destinado a emprendedurismo y a arte en pequeño formato, en rendimientos de todo tipo. Estos son stands diarios, así que cualquier interesado que nos escriba también y se ponga en contacto para que le pasemos toda la información.
0: Buenísimo. A las redes sociales, obviamente, de lo que es la Feria del Libro, ahí van a tener los canales de contacto permanente. Muchísimas gracias.
5: Muchas gracias a ustedes y esperamos que nos visiten ansiosos.
0: Ahí vamos a estar, eso dalo por seguro. Ahí pasaba Inés Pemberton de lo que es la Feria del Libro, del 7 al 15 de agosto. Vamos a tener, Iván, la posibilidad de estar aquí en lo que es el Cabildo. Y quién te dice, si andás por Capital y tenés la chance, podés escuchar lo que va a ser la disertación de Felipe Piña, de Darío Stanreiber, de Selva Almada, entre algunos de los que van a decir presente también dentro de lo que son las más de 300 actividades gratuitas que vamos a tener en esta Feria del Libro 2026.
2: Claro que sí, qué lindo, felicidades, felicidades a toda la organización de cada año.
0: Muy bien, estás en deuda conmigo, me estabas debiendo un cronograma, un programa de actividades.
2: Ah, sí, vamos, repasamos entonces, sí. Ahora volvemos al audio de Gabriel Arriegue, porque nos estaba contando el programa de Santa Anita, así que, sí. ¿Te parece que lo escuchemos?
0: Sí, cómo no, vamos adelante.
2: Sí, porque se viene en la Quiaca y es una tradición tan linda, mejor que dar unos cuentos con Gabriel Arriegue, dale.
0: A ver.
3: Vamos a hablar de la Feria de la Santa Anita, porque ya vamos a tener esa feria justamente acá en la ciudad de la Quiaca, el fin de semana. El viernes será la luminaria y el la previa, y el domingo, perdón, será la feria. El sábado será la luminaria, la previa, y el domingo será la feria. Gabriel Arriegue, desde el área de cultura, vamos a escucharlo.
4: Es Santa Anita, rezando la novena en la casa de la familia civil a partir de las 16 horas. Invitamos a todos los feriantes de Santa Ana que se acerquen, que participen de la novena, es temprano, así que yo pienso que toda la gente puede estar presente, ¿no?, en esta novena. El día sábado se va a rezar a partir de las 18 la novena, y luego vamos a hacer ahí nomás la fogatita con la invitación de ponche y alguna comida regional.
3: ¿Estará presente la banda municipal?
4: La banda municipal no va a estar presente, va a estar presente para el día de la misa, ¿no? Así que el día de la misa estamos coordinando con los padres, porque nos dijeron, como es día domingo, no se va a poder hacer la misa en la gruta, pero estamos esperando la respuesta de los padres, ¿no? Si no es así, igual Santa Anita viene acá a la iglesia a las 9 de la mañana, y luego ya comenzaría la Feria de Santa Ana. Para la Feria de Santa Ana ya se están organizando, se realizaron las inscripciones. De acuerdo a la fecha que se inscribieron, se va a realizar la ubicación de los lugares. Ya el personal de cultura, como tomó nota de los celulares, ya las van a estar enviando a quienes se vinieron a inscribir el número de puestos que van a tener en la Santa Ana. No hace falta que vayan temprano, ya están marcando los puestos, ya están colocando los números, así que solo ellos tienen que ir. Y bueno, por supuesto va a haber personal de cultura asesorándolo para ver cuál va a ser su lugar.
3: Continúa, ¿no?, las inscripciones, ¿no?, para todos los feriantes que puedan participar.
4: Sí, nosotros empezamos desde la semana pasada, culmina el día 23 de este viernes, todo porque ya se necesita, ¿no es cierto?, realizar, bueno, organizar bien el lugar de cada uno de la gente que va a ir a esta feria.
3: Hemos hablado de priorizar, ¿no?, aquellos que vienen durante años, aquellos que vienen tradicionalmente, ¿no?, aquellos feriantes que vienen hace años en ese espacio, en ese lugar.
4: Siempre consideramos que todo el que participa de esta feria estuvo en los tiempos buenos, en los tiempos malos. La municipalidad siempre estuvo presente en esta Feria de Santa Ana, realizando todo, es decir, la municipalidad se encarga de la limpieza, del pintado, de las inscripciones, de la organización. Cuando la feria era muy pequeña se hacían juegos y también la municipalidad llevaba stand para los niños y niñas para que puedan recibir a través del sorteo su regalito. Es decir, la municipalidad siempre estuvo presente con las diferentes áreas, con deportes y juegos tradicionales, con cultura también juegos tradicionales, es decir, el juego de embolsados, carrera de embolsados, lo de la manzana, pelar la papa, bueno, todos los juegos tradicionales que se hacían antaño cuando la Feria de la Santana era muy, muy pequeña.
2: Ahí está, llegamos justito a las 12 con la info de la Santanita en la que acá.
0: Justito, nos informamos.
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7: Mediodía en la República Argentina. La exportación de carne en los primeros seis meses del año alcanzó los $2,400 millones. Esta cifra representa un aumento superior al 43% respecto al igual periodo de 2025. Las exportaciones de carne bovina, cuyos principales destinos fueron los mercados chinos y estadounidenses, representaron el 5% total de las ventas del país. Provincias del litoral y el centro del país se preparan para el inicio del fenómeno del Niño. El informe de Sebastián de Marco desde Radio Nacional Santa Fe.
8: El encuentro se realizó en Posadas, Misiones. Allí participaron integrantes de la Agencia Federal de Emergencias, junto a representantes de Chaco, Corrientes, Misiones, Santa Fe, Entre Ríos y Buenos Aires. Marcos Escajadillo, secretario de Protección Civil de la provincia de Santa Fe, indicó que los efectos más complejos se prevén para el periodo comprendido entre octubre y diciembre del 2026, extendiéndose hacia el verano del 2027. Además, el funcionario santafesino indicó que será fundamental la coordinación con municipios y comunas de la provincia, al tiempo que aseguró que identificaron 100 localidades con riesgo hídrico en Santa Fe.
7: La información deportiva con Rodrigo Ruiz.
9: Tenis ATP de Kitzbühel en Alemania. Hace instantes el platense Tomás Echeverri se metió en las semifinales del certamen. Venció a Ignacio Buse de Perú por 6-2 y 7-5. Además, en la jornada de hoy por este mismo certamen cayeron Sebastián Báez y Mariano Navone.
7: Meteorológico. Rige para el oeste de Catamarca, Salta y Jujuy, donde se esperan vientos del oeste con ráfagas que pueden alcanzar los 100 kilómetros por hora. En la ciudad de San Luis, donde nos podés escuchar por AM 1170 y FM 96.7, temperatura 10 grados 7 décimas, humedad del 69%, cielo mayormente nublado. En Buenos Aires, la marca actual 13 grados 2 décimas, la humedad 77%, cielo algo nublado.
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13: La Secretaría de Cultura de la Nación abrió una nueva convocatoria de los premios nacionales para reconocer obras publicadas o estrenadas entre 2021 y 2024 en distintas disciplinas artísticas y literarias. La inscripción estará habilitada hasta el 20 de septiembre. En esta edición podrán participar obras de novela, guión literario cinematográfico, televisivo y radial, ensayo histórico y sociológico, música, rock y pop. El certamen contempla un primer premio de 3 millones de pesos, además de un segundo y tercer lugar, con la posibilidad de otorgar menciones especiales. La convocatoria está dirigida a autores argentinos mayores de 18 años, residentes en el país. La postulación se realizará de forma digital a través de la plataforma Somos Cultura y requerirá contar previamente con inscripción en el Registro Federal. Las bases pueden consultarse en la página oficial de la Cartera Nacional.
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13: 12 del mediodía, 6 minutos. 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
26: ¿Sabías que Entre Ríos tiene islas que se mueven? Son bancos de vegetación flotante que cambian de forma y lugar según las crecientes. El Delta del Paraná es un mundo vivo, anfibio y siempre cambiante.
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0: el Ecuador. Pasamos ya el mediodía aquí en lo que es la provincia de Jujuy. Seguimos en AM790, Radio Nacional Jujuy, en AM560. Así es.
1: 560.
0: Radio Bien. Nacional La Quiaca.
1: Usted hizo los deberes, Fabricio.
0: Yo también voy ahí de a rato con los deberes, ¿no?
1: Hasta
0: las 12:45 vamos a seguir aquí acompañándolos. Ya me dirán si los compañeros. Darío, ¿cómo estamos? Darío, perdón, Iván.
2: Hey.
0: Iván.
3: Bien, a pleno.
0: Me quedé con el móvil.
1: Son jurados igual ambos.
0: No, me quedé con el móvil.
3: No, es lo mismo. Darío, Ricardo, Marcelo,
1: no.
3: Igual.
0: ¿Cuántas veces los confunden ustedes allá?
3: Todo el día.
1: Bueno,
3: así
1: Ricardo.
3: Nosotros, Ricardo, Marcelito y Darío. Así
0: no
3: es
0: le
3: nombre.
0: Digan así. Iván, me quedo a mí acá todavía en el tintero algunos detalles, porque vos dabas lo de la Quiaca. Pero la Municipalidad de Maimará también nos da a conocer e invita a toda la comunidad a compartir una linda jornada en lo que va a ser la República de Santa Anita el próximo día sábado. Desde las 9:30, cuando va a comenzar con la bendición de la imagen de Santa Anita, hasta horas 18, que va a ser el cierre, los invitan a lo que es la Plaza General San Martín, allí lo que es la Plaza Central de la localidad de Maimará, para vivir una nueva jornada de lo que es esta República de Santa Anita, y también invitan a todos aquellos que deseen formar parte con sus stand a lo que es la inscripción a través del 154-68-80-40, el comunicado de la Municipalidad de Maimará para lo que va a ser también este fin de semana y las actividades que ya tienen programadas, tal cual lo comentaban ustedes allá desde la localidad de La Quiaca.
3: Así es. Así que bueno, un gran fin de por delante. Recibiendo a todos los que nos visitan, les quiero comentar que el fin de semana pasado en la localidad de Yavichico, con una edición del maíz y sus derivados, llevaron adelante actividades muy lindas como la reapertura del museo Portales, Mama Portales, en Yavichico. Chicos, la verdad, muy lindo, porque además inauguraron un espacio para darle protagonismo a las semillas, a las semillas de nuestro maíz. Así que una jornada muy linda la que se vivió el fin de semana pasado en Yavichico con esta edición. Así que los invitamos, muy cerca de La Quiaca, ruta 5, a nada, 10, 15 kilómetros de La Quiaca, llegás hasta Yavichico, un lugar hermoso, así que a visitarlo.
0: Mire usted, y del museo, ¿qué nos podés contar? ¿Tuviste la posibilidad de visitarlo,
3: sí,
0: en algún momento?
3: Sí, vos sabés que tiene artículos muy antiguos que nuestros vecinos guardaban como un tesoro, y ahí están contando su historia, artículos muy, muy, muy antiguos, así que bueno, es hermoso, hay libros también, porque hay una biblioteca en el lugar, así que Yavichico nos espera acá muy cerca de La Quiaca, ni 20 kilómetros, casi 20 kilómetros.
0: Buenísimo, así que los invitamos, y si llegan también, que puedan pasar por lo que es el Museo Mamá Antonia y Tota Portal, allí en lo que es la localidad de Yavichico.
1: Tota Portal, ahí está, mirá, estamos viendo, sí, podemos, ¿no?, googlear, sí, por ahí y encontrar, en pueblos originarios, sí. Ahí ves algo de fotos. Qué lindo. Hablabas de Santa Anita hace rato en la nota junto a Darío, y hablaban del ponche. Me parece que una bebida espirituosa que es muy importante, sí, destacar, ¿no?
3: Sí. Aparte, noches frías acá, ¿eh? Noches frías, hay que ir ahí hay una pequeña luminaria velada antes del día principal, así que van a estar con un ponchecito. Antes se organizaba una fogata, pero ahora viste que con este tema de que no, la fogata no está bueno. Ahora nos juntamos, pasamos un rato, están nuestros músicos, nuestros artistas, y a esperar el día de la feria.
1: Bueno, ¿el ponche está hecho con leche en la región Puna? Ayer hablábamos de comida. Lleva...
3: Sí.
1: Algo de
3: leche, vino, aguardiente, canelita, sí, alguito, puede ser algo potente.
1: Azúcar.
3: El sucumbé es con leche, Ale.
1: Ah, ¿y ustedes?
3: Por eso, el ponche es vinito hervido con
1: vinito,
3: de canela.
1: Vinito,
3: algunos
1: le
3: ponen
1: ver,
3: azúcar.
1: Vino tinto, me imagino, canela, limón.
3: Blanco.
1: Ah, vino blanco, ahí estoy, ¿ves? Estoy, blanco, me, no, me estaba desubicando.
3: Canelita.
1: Qué rico.
3: Pegador. Pegador. pero el sucumbe lo hacen con leche, sí, canela y también algo de algún singán, algún whisky.
1: Algo fuertecito.
3: Algo potente, sí. Así que bueno.
1: El convite. Qué lindo, ¿no? Entrar en eso. Bueno, y si hubiera una fogata, bueno, mucho mejor.
3: Claro, pero esa era la típica de la Santa Anita, ¿eh? La fogata del día anterior, los músicos, escuchamos. Un ponchecito y al otro día la feria a pleno. Así que será este fin de semana. Villazón, por ejemplo, ya viene con 3 fines de semana seguidos de Santa Anita, ¿eh? Sí. De feria de Alacitas, así que ellos están todos los domingos a full. Todos los domingos.
1: ¿Y qué encontrás allá? Que... ¿Cosas de miniatura?
3: No, todo, miniatura, gigante también, si querés, ¿sí? Juguetes, ropa, juegos, la verdad que sean...

0: será la que acá la protagonista con la Santa Anita. Así que los esperamos a todos.
1: Muy bien, están todos totalmente invitados este fin de semana. En otro de los títulos, Alejandro, hacíamos referencia a lo que es el transporte público de pasajeros, lo que es esta nueva tarifa que desde la jornada de hoy empieza a regir, y que aquellos que ya se encuentran transitando las calles de San Salvador y aprovechan lo que es el transporte público para trasladarse, decir de que la SUBE ya le está marcando un nuevo precio.
2: Sí, está para que lo encuentre. Estoy ahí.
1: Vamos, yo voy con uno y te dejo para que vayas con la otra. San Salvador de Jujuy, dentro de lo que es el ejido municipal, como así también San Salvador de Jujuy a Reyes, 1420.77. San Salvador de Jujuy a Guerrero, 1634.31. Y hasta Terma de Reyes, 1846.88.
2: Sí, en el centro, asimismo el centro de la ciudad de Los Nogales o Lozano, el costo es de 2.060.41 centavos, mientras que hasta la localidad de León asciende a 2.274.94 centavos.
1: Que es el tramo más largo que tenemos dentro de lo que es el transporte público de pasajeros.
2: Y ahí comienza la quebrada de Humahuaca. 2.272 pesos con 98 centavos.
1: Muy bien, desde allí ya tendrán los coles de media distancia. Uh-huh. Por otro lado, decir de que se dio a conocer que desde el primero de agosto va a empezar a regir lo que es el nuevo cuadro de servicios luego de lo que fue esta última licitación, y es por eso que la empresa Santana solicita al personal de la cooperativa Unión Bus y de Colón SRL, Civicivi, a presentarse en oficinas de calle Pellegrini 950 hasta el próximo 29 de julio, inclusive con la documentación pertinente, con el fin de hacer efectiva su incorporación a Santa Ana, teniendo en cuenta que desde el 1 de agosto Civicivi y Unión Bus van a estar saliendo de circulación, y es por eso de que Santa Ana va a estar ocupando lo que son estos recorridos, así que tendremos cambios dentro de lo que tiene que ver también con lo que es el sistema de transporte público de pasajeros aquí en la capital. Iván, ¿sabés que estábamos hablando un poco acerca de, en el bloque anterior, de lo que tenía que ver con zoonosis, de cómo se venía trabajando en relación a lo que es la vacunación antirrábica? Te voy a invitar a que saludemos y agradezcamos los minutos a la directora de zoonosis del municipio capitalino, Jimena Sáez. ¿Cómo está, directora? Muy buenos días.
3: Buenos días, ¿cómo están?
1: Muy bien, Iván Jurado desde Nacional La Quiaca, y aquí desde Nacional Jujuy la saludamos. Y bueno, nos sorprendió acerca de lo que fueron estos comunicados, en donde estaban comentando lo que es la suspensión de la campaña por lo que es la falta de dosis.
3: Así es, Iván. Tuvimos que suspender la campaña antirrábica debido a una falta de provisión de dosis por parte de Nación.
1: Uh-huh. Y en relación a lo que es obviamente esta solicitud, ¿cuál fue la respuesta cuando estaban dando a conocer de que estaban con faltante de dosis?
3: La respuesta fue instantánea, que no hay más dosis. Uh-huh. Y que no se sabe cuándo va a haber más dosis.
1: Bien.
3: Estipulan más o menos entre octubre o noviembre.
1: Bien. Hay que destacar que desde el inicio del 2026 veníamos con campañas recurrentes, campañas diarias, en la cual había también mucha aceptación por parte de los vecinos.
3: Totalmente. El año pasado hemos vacunado 100.000 animales, los cuales nos tienen muy preocupados, porque recién llevamos 12.000.
1: ¿Cuáles fueron por ahí los barrios, a diferencia de lo que fue el año pasado, a los cuales no estuvieron llegando para lo que es la vacunación?

0: los barrios llegaron todos. Nosotros llegamos a todos los barrios dentro del ejido municipal, y ahí hicimos más de 100.000 dosis, ya que se estipula más o menos una población entre 7 a 10 animales por familia.
1: Bien.
0: Entonces estamos aproximadamente, estábamos colocando 1.000 dosis por día, entre 1.000 a 2.000.
1: Bien, y en relación a cómo se va a empezar a trabajar de aquí en adelante, ¿qué se tiene pensado, qué se tiene planificado?
0: Y bueno, estamos esperando la respuesta de ellos, que para ver si vamos a tener las vacunas disponibles. Ajá. Pero mi recomendación como médica veterinaria y directora es que los que puedan ir a vacunar a una veterinaria privada, lo hagan.
1: Bien, eso sería la recomendación inicial, por lo menos hasta que desde el municipio puedan brindar mayores precisiones de cuándo van a volver a contar con el stock permanente.
0: Sí, el stock nos tiene que dar provincia.
1: Bien.
0: El área de zoonosis de provincia.
1: Es solo
0: que nos provee las vacunas.
1: Ajá. ¿Tiene idea si es solo Capital la que está teniendo este problema? ¿Tuvo la posibilidad de contactarse con otros municipios para saber si también se encuentran con este faltante de dosis?
0: Por supuesto, iban en toda la provincia.
1: Bien.
0: La provincia completa, las vacunas llegan desde Buenos Aires a las provincias. Uh-huh. Y las provincias se prueben a los municipios para que puedan vacunar.
1: Bien.
0: Así que es un faltante en toda la provincia.
1: O sea que hay que empezar a tener la alerta y los cuidados necesarios, porque estamos hablando de unos meses, por lo menos hasta el mes de noviembre, en los cuales no vamos a poder ver en las calles lo que es la campaña que vienen realizando los diferentes municipios.
0: Totalmente, Iván. Recordar que tenemos un margen de 7.000 dosis. Esas 7.000 van a estar abasteciendo los centros y el edificio, que son los tres puntos fijos que tenemos dentro del municipio. Así que se pueden acercar para vacunar ahí dentro de los centros fijos hasta que se les acabe, por supuesto.
1: Muy bien. Directora, muchísimas gracias por los minutos con Radio Nacional.
0: Por favor, gracias a ustedes.
1: Que tenga buen día. Ahí pasaba la directora de Zoonosis Municipal, Jimena Sáenz, haciendo referencia a esta problemática. Se trata de una problemática que vamos a tener en todo el territorio provincial. Seguramente algunos municipios todavía le deben quedar algunas dosis. Podrán culminar con lo que era el cronograma de la campaña antirrábica en los próximos días, pero aquí en Capital, ya lo venía comentando, se complica, y es por eso de que se recomienda que aquellas personas que tengan la posibilidad de costear lo que es la vacunación antirrábica en los diferentes centros veterinarios, lo puedan hacer. Nos decías de que en La Quiaca continúan con castración, continúan con lo que es la vacunación antirrábica, pero sí. También es alarmante porque se tenía un cronograma desde aquí hasta diciembre.
2: Sí, seguramente, bueno, van a tener que reacomodarse, van a tener que generar nuevas acciones, pero en La Quiaca sí, se amplió el horario de inscripción para castraciones hasta las 18 en el centro de zoonosis, y vamos a ver cómo continúa el programa de vacunación antirrábica, ¿vale?
1: Buenísimo, buenísimo. ¿Tenemos saluditos por allá?
2: Tengo a ver, nuestros oyentes. Sí, a ver, antes que vayamos a la nota... buen día, Nacionales. Quería mandar un saludito para mi padre Miguel Ochoa, que se encuentra en el campo, para mi madre Carrillo, Romualdina, y a Nena, que estamos aquí en La Quiaca.
3: Saludos.
1: Saludos.
2: Vamos para allá.
3: Tenemos
2: las noticias enseguida.
1: Una más.
2: Buen día. Iván, pase el mensaje para el personal de GESA, para advertirles o avisarles que cuando den su recorrido por zona rural, por ejemplo, Caraguas y Departamento Rinconada, dejen los portones cerrados,
1: claro,
2: que los dejan abiertos y los animales se pasan a los campos de los vecinos. Muchas gracias por mi mensaje, gracias, soy Anita Chaparro.
1: Claro, después pasa el vecino, ¿qué hace? Cambia la marca. Cambia la marca. Así que bueno, vale la aclaración, y más aún porque recordemos de que seguimos con lo que es esta alerta vigente para lo que es gran parte de Puni y gran parte de Quebrada por vientos fuertes. Eso significa de que, ojalá que no, pero podría haber algún inconveniente con lo que es el servicio de energía eléctrica. Cochinoc, Humahuaca, Rinconada, Santa Catalina, Tilcara, Tumbaya, Yavi y Susques se encuentran en alerta amarilla por fuertes ráfagas de viento para la jornada de hoy. Así que a tener mucha, pero mucha precaución. 12:30, nos quedamos con el servicio informativo, la tanda, y venimos para la despedida final.
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0: llegamos ya a lo que es la parte final de la mañana de Radio Nacional, en conjunto con nuestros compañeros de Radio Nacional a La Quiaca, desde LRA16 también para todo el sector de La Puna, aquí en LRA22, Radio Nacional Jujuy, Jorge Cafrune. Una información que nos acaba de llegar, Policía de la Provincia, a través de la Dirección de Tránsito y Seguridad Vial, nos da a conocer de que Ruta Nacional número 9, altura Cuesta de Bárcena, kilómetro 1725, se encuentra transitable media calzada con extrema precaución. Se informa a señores conductores transitar con precaución en dicho sector debido a que en el lugar se encuentra un camión varado. Se les recomienda circular con velocidad reducida, manteniendo la distancia apropiada de frenado, respetando las señalizaciones viales e indicaciones del personal del Cuerpo de Seguridad Vial que se encuentra en el sector. Camión varado en lo que es la Cuesta de Bárcena, así que transitar con precaución. Ya los conocemos, porque van ascendiendo a lo que es la zona de quebrada, y da justo la posibilidad de que ahí se hace multitrocha, y ahí es donde empieza la carrera para poder ir pasando los vehículos, más cuando se forman esas filas interminables, así que traten de tener una velocidad prudente y una distancia de frenado prudente, porque el camión se encuentra varado allí sobre lo que es la Cuesta de Bárcena, y aquellos que estén descendiendo de la quebrada, lo mismo, ¿no? Tratar de tener las precauciones del caso en lo que es este sector.
1: A nivel nacional, Fabri, antes de ir con Iván, hay una alerta en cuanto a salud por riesgo de sarampión en Argentina. Bueno, esto está de regreso de los viajeros del Mundial. Hay recomendaciones de parte del Ministerio de Salud, que ha metido un documento dirigido a quienes planean salir del país o regresar desde distintos destinos internacionales, con pautas específicas para reducir la posibilidad de exposición al virus y evitar la propagación de la enfermedad. Bueno, tema que se va a ampliar durante la jornada del día de hoy.
0: Muy bien, Y por la Quiaca, ¿qué novedades nos quedan para el final?
2: Un garronazo, chicos. Un garronazo de lo que pasó con el viento en la Quiaca y en la zona de influencia. ¿Por qué? Porque la Escuela Antártida Argentina 113 sufrió la voladura de uno de sus techos, chicos. No, todo mal, ¿eh? Todo mal, así que la comunidad educativa de la Escuela 113 está reuniendo fondos, está pidiendo a los vecinos, a ex docentes, ex alumnos, quienes pasaron por sus aulas, por favor colaborar con la institución. Mirá,
0: muy bien.
2: El viento, sufrimos el desprendimiento y voladura de chapas del edificio antiguo, dice, mirá vos.
0: A la espera de lo que va a ser seguramente también el acompañamiento del Ministerio de Educación, para poder acompañar con lo que van a ser las obras, ¿no? Esperemos de que esto sea lo más pronto posible, pero desde aquí vamos a seguir acompañando en todas las campañas que van a estar llevando a cabo para poder recaudar los fondos necesarios.
2: Claro que sí, claro que sí. Nosotros, bueno, mañana ya vamos a dar los teléfonos, si podemos hablamos con la directora de la institución, la profesora Manuela Bejarano, para que nos cuente, ¿dale?
0: Muy bien, cómo no. Te voy pidiendo de que prepares el extendido, Iván. Primero vamos a ir con las condiciones climáticas aquí en Capital, Alejandra.
1: 10 grados, 8 décimas la temperatura, cielo cubierto todavía, la humedad ha bajado 78%, la presión 870.5 hectopascales, viento del sector sudeste a 3 kilómetros en la hora, la visibilidad es casi óptima, 15 kilómetros. Hoy se espera una máxima de 13 grados y para mañana viernes una mínima de 11, máxima de 20 grados, con cielo algo nublado. Lo bueno es que no hay pronóstico de lluvias. Y el fin de semana, que estamos muy cerca, mínima entre 9, máxima hasta de 22 grados también, con el sol que nos va a acompañar, sin pronóstico de lluvia estos 4 días.
0: Muy bien, ¿eh? ¿Y cómo vamos a terminar la jornada del día jueves en lo que es la ciudad fronteriza, y cómo vamos a recibir el viernes?
2: Lindo, lindo, lindo, porque tenemos una máxima para hoy de 17 grados en la Quiaca. En este momento 10 grados 5 décimas la temperatura actual, así que vamos a plenos. Ahora lo que sí les digo, 70% de humedad es mucho, ¿eh?
0: Sí, es mucho, es alto, es así
2: muchito,
0: que...
2: en la Puna es muchito, sí.
0: Pero bueno, el sol siempre acompaña. Recordemos, sigue vigente lo que es alerta amarilla por fuertes ráfagas de viento, así lo dio a conocer el Servicio Meteorológico Nacional para la jornada de hoy por la tarde-noche. Para Cochinoca, Humahuaca, Rinconada, Santa Catalina, Tilcara, Tumbaya, Yavi y Susques, áreas de alta cordillera y precordillera que serán afectadas por vientos del sector oeste con velocidades entre 60 y 80 kilómetros por hora y ráfagas que pueden alcanzar o superar los 100 kilómetros. Este fenómeno puede provocar la reducción de la visibilidad, así que a tener las precauciones, evita salir, retira o asegura objetos que puedan ser arrastrados por el viento, cerrá y alejate de puertas y ventanas, no te refugies debajo de marquesinas, árboles, postes o carteles publicitarios y tené precaución al conducir debido a que se reduce lo que es la velocidad producto de lo que es esta alerta meteorológica. Tiempo de la despedida, ¿quiénes estuvieron allí en la Quiaca?
2: Trabajando en esta mañanita, Roberto Caría, Juan Banca en la puesta en el aire, ahora agarra la consola, Jacinto Labriano para la vespertina, la noticia junto a Darío Jurado, Blanca Cruz, aquí mismo, Iván Jurado. Che, les digo un mensajito antes de irme.
0: Sí.
2: Para Beatriz Tabarcachi, atención Beatriz Tabarcachi en el paraje Entre Ríos, el sábado recién van a ir a carnear, porque tuvieron un fracaso, tuvieron un problema, así que esperen con las cabras en el corral, por favor, el sábado, comunica su hijo Mario Vázquez.
0: Buenísimo, y bueno, y si le, y si cuando van a carnear queda algo para nosotros, pásen bienvenido, bienvenido.
1: Pasen la coordenada.
0: Fabio Martínez. Gracias. Y Abel Avanchi, sí.
2: Perdón, y, no, y nuestro oyente que no nos dejan, no nos dejan.
1: Mira,
2: Iván,
1: hay
2: tiempo, Iván, hay tiempo. Chicos, nacionales, el paraje Torres se encuentra en el departamento Cochinoca, distrito bien. Barrancas.
0: Bien, bien, bien, vamos aprendiendo, vamos aprendiendo. Fabio Martínez y Abel Lavanchi en la consola de sonidos, Lucía Jiménez en la producción general, y con Alejandra Bejarano estuvimos aquí acompañándolos desde las 10 de la mañana, como es costumbre. Y la invitación para mañana, como siempre, 10 de la mañana por Nacional La Quiaca, Nacional Jujuy, para todo el territorio provincial. Que tengan una gran jornada de día jueves y no se olviden que esta noche juega Boca, así que van a tener el partido por las 2 de Nacional a través de Fútbol Show Nacional. Gran jornada de día jueves, chau.
1: Hasta mañana.
2: Chau, chau, hasta mañana.
3: Buenos Aires, 14 grados, la humedad 70%, cielo algo nublado. Y comenzamos con el desarrollo de la información, lo más importante en 15 minutos. Alerta roja y naranja por frío extremo y nevadas. La mayor peligrosidad se concentra en la provincia de Santa Cruz, donde rige una advertencia roja. En el caso de la provincia de Tierra del Fuego, el aviso por marcas térmicas muy bajas es de nivel amarillo y por ese motivo se decidió extender el receso invernal. Desde Radio Nacional en esa provincia nos informa Fernando Tropea.
4: El Ministerio de Educación decidió ampliar en una semana el receso invernal en todos los niveles del sistema educativo provincial hasta el 31 de julio inclusive. La medida responde a la necesidad de completar las obras de infraestructura que se ejecutan en distintos establecimientos escolares. También la resolución de la modificación del calendario menciona las condiciones climáticas invernales y la necesidad de garantizar la seguridad de estudiantes, docentes y familias. De acuerdo con lo informado, la semana adicional de vacaciones será compensada con una extensión equivalente al final del ciclo escolar, por lo que se modifican las fechas previstas tanto para la finalización de clases como para las actividades institucionales de los docentes.
3: En el sector cordillerano de Santa Cruz, Río Negro, Chubut, La Rioja y Neuquén, rige una alerta amarilla por nevadas. Por otro lado, en las provincias de Mendoza y San Juan, rige una alerta naranja por nevadas intensas. Desde Radio Nacional Mendoza, el informe de Rolando Brizuela.
5: Vecinos de localidades de alta montaña fueron asistidos con comida e insumos. Las tareas de auxilio se concentraron en los poblados de Polvaredas, Punta de Vacas, Penitentes y Puente del Inca. Se entregaron mercadería no perecedera, garrafas de gas de 10 kilos, bolsas de leña, pañales, medicamentos y botiquines de primeros auxilios. El vocero de Gendarmería Nacional, Osvaldo Valle, amplía esta información.
6: Se ayudó a 60 personas. La cocina de campaña de Gendarmería diariamente 580 raciones a los choferes que están en la zona de alta montaña. Esto se va a hacer hasta que termine el temporal.
3: Más información desde Radio Nacional San Juan con Claudia Cabrera. Continúa presente un intenso temporal de nieve en la zona cordillerana sanjuanina. En diálogo con Radio Nacional San Juan, el doctor Silvio Pastore, director del Gabinete de Estudios de Nivología y Cambio Climático de la Universidad Nacional de San Juan, calificó a este fenómeno como la nevada más intensa de los últimos 25 años.
7: Estamos ante un fenómeno extraordinario que hacía muchos años que no lo veíamos, más de casi 30 años. Es un fenómeno que ya lleva una semana aproximadamente, pero los pronósticos indican que por lo menos los próximos 14 días va a estar presente.
3: Entrando, eran los cuatro mineros que fueron rescatados tras quedar atrapados por una tormenta de nieve en la puna de Catamarca. Por Radio Nacional, Ramón Armando, minero que participó de las tareas de búsqueda, destacó el esfuerzo realizado durante el operativo.
8: Y logramos, bueno, localizarlo, y ellos la verdad estaban muy mal, un día más y no contaban con su vida porque ya no tenían fuerza. Ya. Llevaban dos noches durmiendo y dos días a intemperio en un temporal, es difícil aguantar las inclemencias y ellos todo el tiempo estaban moviendo para no congelarse.
3: Reforma de la Ley de Inocencia Fiscal, la iniciativa que será tratada en agosto en el Congreso, tiene como objetivo brindar mayor seguridad a los contribuyentes que incorporen al sistema financiero los ahorros que están fuera del circuito formal. Por Radio Nacional, el tributarista César Litvin destacó el proyecto que impulsa el gobierno. Sostuvo que amplía el universo de contribuyentes y robustece sus derechos.
9: Aquel contribuyente que tiene dinero que por diversos motivos no fue informado al organismo fiscal, ahora lo puede exteriorizar sin consecuencias y sin costo. Entonces la idea del gobierno es que esta gente pueda sacar esos dólares, pueda invertirlo.
3: Lionel Scaloni agradeció todo el cariño de los hinchas a la selección. El entrenador volvió a hablar desde la puerta de su casa en la localidad santafesina de Pujato y dijo que este recibimiento es una caricia al alma. Adelantó que seguirá allí unos días más antes de volver a España. En tanto, en Concordia le rendirán homenaje al jugador de la selección, Marcos Senesi. Desde Radio Nacional Gualeguaychú nos informa Eliel Marotman.
10: Con un recibimiento sorpresa en su casa, Marcos Senesi arribó a la ciudad entrerriana de Concordia. El defensor de la escaloneta, uno de los titulares en el partido contra Jordania y también en la final contra España, está de retorno en la provincia de Entre Ríos. Marcos fue recibido por todos sus familiares en una fiesta sorpresa que le organizaron en la casa de sus padres en la ciudad de Concordia. A partir de las 17 horas, en la plaza 25 de mayo de la ciudad de Concordia, el municipio organizó una recorrida para recibir al subcampeón del seleccionado nacional.
3: Nuevas acusaciones contra Martín Insaurralde. Por Radio Nacional, Guillermo Viñuales, dirigente libertario de Lomas de Zamora, afirmó que cuando asume como jefe de gabinete bonaerense explotó la relación con las casas de juego.
11: Yo estoy convencido de que cuando él asume como jefe de gabinete, con el respaldo de Máximo Kirchner, yo ya me había ido, pero ahí él, en la relación histórica que tenía con el juego, la explota de un modo brutal. Una jefatura de gabinete de la provincia que colegas tuyos han demostrado que al momento de él asumir el cargo se ven multiplicados los recursos, le sacan recursos a un montón de áreas y se la dan a él para hacer política. Bueno, todo eso tiene mucho que ver, a mi juicio, con lo que vimos el otro día.
3: Viñuales dijo además que espera que cambie el conurbano bonaerense para que termine de cambiar la Argentina.
11: Hay un sector muy importante de la sociedad que avanza con su voto este tipo de prácticas. Ojalá que en algún momento cambie, porque la verdad es que si no, serán otros dirigentes los que el día de mañana incurran este tipo de prácticas y no serán sancionados. Y poniendo todo lo que puedo para que haya un cambio en Lomas, ¿sí? Porque si cambia el conurbano, termina de cambiar definitivamente la Argentina. Es así. Es. Si logramos el cambio cultural y político en el conurbano, el cambio que se está dando a nivel nacional, presidente a la cabeza termina de consolidarse. Entonces es un aporte muy grande el que podemos hacer nosotros.
3: Recomendaciones para salir en la ruta durante el receso invernal, el informe de Mariel Ríos.
12: En estas vacaciones de invierno, Radio Nacional te acerca cómo salir a la ruta de manera segura. Hablamos con el mecánico Carlitos de Juan B. Justo 3121 y esto nos recomienda.
13: Tiene que tener cuatro cubiertas que estén en condiciones, con las libras que corresponde. Para salir a la ruta se le pone 35, que esté bien de freno, hacer un chequeo general en lo que es el líquido, los refrigerantes, lo que es la alineación, todas las luces, muy importante, las escobillas, y capaz que no te anda, que no limpia, y es un problema en la ruta si llega a llover o si hay mucha tierra. Y también el zapito, tener la goma auxilio, el antirrobo, la llave para sacar la cubierta, el crique, y no tener cosas sueltas dentro del habitáculo. Yo creo que con todas esas medidas puedes salir a la ruta.
3: Actividades por las vacaciones de invierno desde Radio Nacional Jujuy nos informa Alejandra Bejarano.
1: En esta última semana de vacaciones de invierno, el director de Cultura, Joaquín López, destacó lo siguiente.
14: Hemos generado una agenda que consiste en espectáculos, en talleres, en conciertos, propuestas de teatro, con una agenda al 27 de julio. En todos los centros culturales van a poder ver en nuestras redes Cultura Muni, la gran mayoría gratuita, van a poder disfrutar más de 38 actividades.
3: Un ingeniero argentino fue asesinado en España por un marido celoso. Facundo Rico, de 37 años, vivía en el barrio Las Tablas de Madrid y trabajaba en el sector de las energías renovables. Iba al mismo gimnasio que la esposa de su homicida, quien se obsesionó con la idea de una infidelidad y lo mató de 13 puñaladas.
15: Internacionales.
3: Reforma tributaria en Chile, el informe de Cecilia Diwan.
16: La Cámara de Diputados de Chile aprobó la mega reforma tributaria impulsada por el presidente José Antonio Kast. La norma reduce impuestos corporativos que pasan del 27% al 23% y también congela la carga fiscal a grandes proyectos por 20 años. El gobierno sostiene que la medida busca atraer capitales porque hace más competitivo al país para atraer inversiones y también sugiere que va a reactivar esto la economía chilena. En cambio, la oposición señala que la baja de impuestos afectará a la recaudación del Estado y esto llevará a la reducción de beneficios.
15: Deportes.
3: Comienza la Liga Profesional de Fútbol, el informe de Santiago Lucía.
17: Comienza el campeonato de primera división en la República Argentina, se jugarán tres partidos a las 19:30, el último campeón Belgrano de Córdoba recibe a Rosario Central, en ese mismo horario Sarmiento en Junín será local ante Argentinos Juniors. Además, a las 21:45 Defensa y Justicia enfrentará a Aldo Civi en una jornada donde además habrá actividad en la Copa Sudamericana, será transmisión de Radio Nacional, juega Boca en la Bombonera a partir de las 21:30, comienza la serie de playoff frente a O'Higgins de Chile, se espera en el Ceneice el debut del arquero colombiano Álvaro Montero y también de Sebastián Villa en su segundo ciclo en el club. Y además, el capitán de Boca llegó de jugar la Copa del Mundo con la Argentina y Leandro Paredes le pidió estar entre los titulares al vasco Rodolfo Arruabarrena. Por otra parte, Ángel Correa será nuevo jugador de River, se arregló la transferencia desde Tigres de México, firmará en las próximas horas su contrato hasta 2019.
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3: 12 del mediodía, 55 minutos. La temperatura en Buenos Aires, 14 grados. La humedad, 70%. El cielo está algo nublado. Nueva valoración positiva del Plan Económico de Argentina. La calificadora Fitch Rating destacó el programa financiero del gobierno para cubrir los vencimientos en moneda extranjera de este año y del 2027. Consideró que exhibe un enfoque proactivo para atender las necesidades de financiamiento en dólares y reducir la incertidumbre en torno a compromisos de deuda. Encuentro por el proyecto de inviolabilidad de la propiedad privada. Desde Casa Rosada, Hernán Mundo.
18: La senadora nacional Patricia Bullrich y el ministro de Desregulación y Transformación del Estado, Federico Sturzenegger, van a encabezar a las 16 en Casa Rosada una reunión convocada por el gobierno para unificar criterios en lo que respecta al proyecto de ley de inviolabilidad de la propiedad privada. El objetivo es consensuar una versión definitiva antes de volver a llevar la iniciativa al recinto el próximo 6 de agosto. Del encuentro también va a participar la secretaria legal y técnica María Ibarzábal, además de otros integrantes de la bancada de senadores de la Libertad Avanza. Recordemos que inviolabilidad de la propiedad privada incluye, entre otros capítulos, agilizar y acelerar procesos de desalojo para recuperar inmuebles ante ocupaciones ilegítimas y modificar la legislación vigente para eliminar restricciones a la compra de tierras rurales por parte de extranjeros.
15: Salud.
3: Alertan por el riesgo de sarampión tras el regreso de viajeros del Mundial. El informe de Diana Cosanzo.
19: Advierten sobre la posibilidad de introducción al país de casos de sarampión durante el regreso de viajeros que asistieron al Mundial de Fútbol. El médico infectólogo Tomás Orduna recordó la importancia de los controles.
20: Cualquier viajero que retorne en el control de cualquier enfermedad febril con rash, es decir, con exantema, tenemos que pensar en sarampión. ¿Por qué? Porque si hacemos un diagnóstico, más allá de los cuidados para la persona, el tema de la trazabilidad de todos los contactos y poder hacer incluso un bloqueo vacunal.
3: Cancelaron un tributo a Rosalía en Córdoba. El espectáculo sinfónico estaba previsto para hoy en el Museo Metropolitano de Arte Urbano. La organización aseguró que la decisión se tomó para resguardar a los artistas. Es luego de la fuerte reacción que generó el reposteo de un video sobre la derrota de la selección argentina. Ola de robos en La Plata, el informe de Fernanda Germanier.
21: Vecinos de La Plata alertan por la ola de robos en inmediaciones de la megatoma de Los Hornos. Esta vez, una mujer que estaba trabajando con su auto fue interceptada por dos hombres armados. A punta de pistola le quitaron las llaves del vehículo y escaparon. Radio Nacional habló con Vanessa, hermana de la víctima.
22: Mi hermana fue a entregar comida delivery en 144 y 66. Bajó del auto, aparecieron caminando dos hombres con arma. Le pierden la llave del auto y se llegan al auto y se fueron. Lo estamos buscando por nuestros propios medios. Yo me estoy yendo a meterme a la toma de Los Hornos. La comisaría tercera sabe todo esto. Sabe dónde están los desarmaderos de autos. ¿Qué haces si no puedes confiar ni siquiera en la policía?
3: Pericias por el crimen de Agostina Vega. El informe de Pierina Propato desde Radio Nacional Córdoba.
23: Se lleva adelante la pericia ocular en la casa de Claudio Barrelier. A dos meses del crimen de Agostina Vega, se realizan nuevas pericias en la casa del principal acusado, Claudio Barrelier. La vivienda donde se produjo el asesinato será recorrida nuevamente por peritos con la presencia de abogados querellantes y defensores. La abogada del padre de Agostina, Fernanda Alanís, explicó que al regreso de la feria judicial se dictaron varias medidas, incluyendo la inspección ocular. La letrada confirmó que cualquier situación que demuestre que se escuchaban ruidos desde la planta alta o desde el fondo de la vivienda será motivo para el pedido de detención de las personas que estaban presentes.
3: Hasta aquí Panorama Federal de Noticias.
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1: Buenas tardes, ¿cómo les va? Bienvenidos a Pasión Nacional. Aquí estamos comenzando esta jornada en todo el país, jueves 23 de julio de 2026, por la M870, por las 48 radios de Nacional en todo el país y por el canal de YouTube que maneja de manera tan eficiente Martín Camburzano. En la técnica, Rodo Flowers, Rodolfo Flores con nosotros, Juan Ignacio Gijón en la producción y la locución de Hernán Exmayer. La participación especial del Negro Romero, de Santiago Lucía, de Javier Vicente, de Sergio Zarratea, y mi nombre es Nicolás Álvarez. Vamos rumbo a la Bombonera de Buenos Aires. Allí van a jugar Boca y O'Higgins, el equipo chileno, en una fase preliminar de la Copa Sudamericana. Boca lamentablemente se quedó afuera de la Copa Libertadores de América y tiene que jugar esta zona, estos partidos de repechaje, para ver si puede seguir en el segundo torneo importante que ofrece el continente. Bueno, importante para algunos. Para mí no tiene ninguna importancia la Copa Sudamericana, sí la Libertadores, que es el torneo más importante. Bueno, comienza el campeonato con tres partidos. Sarmiento de Junín, Argentinos, a las 7:30 de la tarde. En Córdoba, Belgrano, el campeón, va a enfrentar a Central, y 21:45, Defensa y Justicia, Aldo Civi. Se suben a la pelea del Madison Square Garden, se suben al ring. Bueno, ahí Quinteros le pegó a Coudet. El colombiano no se siente valorado por el actual técnico de River, que no podrá estar en el banco de los suplentes el próximo sábado. Y llega Ángel Correa, una buena noticia para River en la cifra más impactante desde el punto de vista económico. Después con Javier vamos a tener todo el panorama del fútbol internacional. Bueno, ha salido el sol tímidamente, pero por lo menos el feo asoma, mi querido Hernán Exmayer.
2: ¿Qué tal, Nicolás? Muy buenas tardes. 14 grados la temperatura en Buenos Aires. Sí, tenemos sol sobre la ciudad, ligeramente nublado, 70 el porcentaje de la humedad, y un WhatsApp para que se puedan comunicar desde cualquier punto del país. 11-3-870-7485.
1: Bueno, siguen en el mundo del fútbol las críticas justamente para nuestra selección y para los argentinos, que la verdad a esta altura ya no entiendo por qué, porque el argentino es sinónimo de capacidad, de esfuerzo, de talento, de inteligencia y de tantas otras cosas que tienen que ver con una fuerte personalidad. Después vamos a ver si lo charlamos esto con un especialista a lo largo del programa. Le doy la bienvenida a José Luis Romero en el centro del país, allí en Radio Nacional Córdoba. Negrito querido.
3: Hola, ¿qué tal, Nicolás? Fuerte abrazo para vos, a esta hora los compañeros, la audiencia en todo el país. Obviamente, 11 grados 6 décimas la temperatura, la humedad 78%, el cielo está cubierto de a ratos, tímidamente pretende salir el sol, pero es una jornada fresca y arranca el campeonato. Resulta ser que se van a implementar varios de los puntos de la nueva reglamentación que vimos en el Mundial, y digo, otro problema más, lo que se va a discutir cuando el árbitro o el VAR hagan respetar los 10 segundos para salir de la cancha ante un cambio, los 5 segundos, si son 6, si son 4, la picardía muy nuestra en el saque lateral, en el saque de arco. Si ya discutíamos un montón de cosas, imagínense lo que va a ser ahora, y naturalmente todo estará en el árbitro, en el VAR, como diría Karina Olga Jelinek, lo dejo a tu criterio.
1: Muy bien, buena presentación. Venimos en la Copa Sudamericana de la victoria de Lanús 2-0 frente al Cienciano, y la verdad que es gratificante siempre que gane un equipo argentino. Le doy la bienvenida a mi amigo hermano de tantos años, de un cuarto de siglo, como es Santiago Lucía.
4: ¿Qué tal, Nico? ¿Cómo te va? Buenas tardes. Quería destacar, a propósito de lo que decís de Lanús, lo bien que estaba el campo de juego del Granate, porque venimos de ver la Copa del Mundo, donde obviamente la mirada futbolera quedó en términos generales, muy conforme con lo que se veía también en los terrenos de juego, esas canchas que parecían de excelencia, y ante algunos partidos de Copa Argentina empezábamos a ver los distintos campos de juego que tenemos en el país, que encima estamos en pleno invierno, y decíamos, bueno, hay que habituar también a encontrarse con un fútbol que se juegue en terrenos distintos, y ayer la cancha de Lanús estaba realmente en óptimas condiciones. Lo digo en la previa de inicio del campeonato, que vamos a empezar a ver todos los campos de juego ahora. Ojalá que lo de Lanús sea un ejemplo, es una institución modelo, ayer también lo demostró con su campo de juego.
1: Muy bien, vamos a ver qué ocurre con el presidente de la AFA, Claudio Tapia, porque está investigando la justicia de los Estados Unidos. Le doy la bienvenida a Javier Vicente en Pasión Nacional.
5: ¿Cómo te va, Nico? Por supuesto que ya metiéndonos de lleno en el clima del campeonato local de esta Copa Sudamericana, que si bien es cierto, no es la Libertadores, pero a los campeonatos los hacen grandes los clubes que participan.
4: Por supuesto.
5: Y que esté River, que esté Boca, ya sí, para el fútbol argentino es un campeonato que va a estar muy seguido de cerca y muy mirado. Como pasó en su momento cuando lo ganó Racing, ¿no? Claro. Cuando Racing le ganó a Corinthians, que es otro grande de América. Así que a mí me parece que la Copa Sudamericana pasa a ser un torneo, no te digo que la Libertadores, pero está ahí, ¿eh? Un peldaño abajito, ¿no?
1: Desde ese punto de vista estoy de acuerdo con ese razonamiento. Por supuesto sigo pensando que tanto River como Boca, Boca como River, tienen que jugar la Copa Libertadores de América. Qué gusto de verlo, señor Sarratea. Sergio Sarratea Tor, ¿cómo le va?
6: Tan grande, tan enorme, sí, tan fantástico. Sí.
1: Me dijeron que tiene apellido compuesto, Sergio Sarratea Tor, pero bueno.
6: Ah, sí. Sí. Che, me gustó la foto, claro, de promoción.
1: Sí, por suerte la cambiaron, volvieron a la tradicional.
6: Bajaste 35 kilos, sí, en la foto de promoción, Vic. Podemos hablar de fútbol. Sí, quiero supuesto seguir la línea de Javier. Coincidiendo lo que dice, yo creo que la Copa Sudamericana a nivel económico y premios no hay comparación con la Copa Libertadores, ¿no? Estamos hablando un 15% de lo que da la Copa Libertadores. Pero no nos olvidemos que grandes ciclos de clubes que después tuvieron varios años de gran fútbol, el River de Gallardo, el Racing de Costas, inician ganando la Copa Sudamericana, obteniendo un título internacional. El tema de ganar un título internacional para clubes que no lo ganan hace tiempo.
1: Bueno, ahí quería llegar.
6: Es importante.
1: Diste en el clavo, en la tecla periodística. Sí, ¿sabes por qué? Bueno. Porque eso es tan bueno. Porque a mí me contaron de muy buena fuente que, bueno, Boca, se sabe, hace 20 años no gana un título internacional desde aquella Copa Libertadores del 2007, casi dos décadas. Que si Boca gana esta Copa Sudamericana, Riquelme lo va a utilizar como plataforma política para la elección, sí, del, sí, año que viene. Claro, tiene todo el derecho.
6: Como si gana el torneo local también.
4: El torneo local también, lo que gane lo va a poner.
1: Sí, pero en este caso me parece que vale, no sé si más la Copa Sudamericana, porque bueno, es un torneo, sí, internacional. Sí. Vamos a escuchar a Riquelme, que...
6: Y no te olvides que los puede cruzar con River.
1: Por supuesto, en la próxima instancia. Vamos a escuchar a Riquelme, el mandamás de Boca, el presidente, la voz más importante, creo que la única autorizada o una de las pocas, junto al Vasco Rabarrena. Hoy vuelve a ser titular Sebastián Villa. Desde lo futbolístico, gracias. Desde lo futbolístico no hay ningún tipo de dudas. Es un notable futbolista que le ha dado resultado a Boca, está probado porque ha rendido y mucho y Boca lo recupera. Después está el otro costado que tiene que ver con lo personal. Bueno, y habló Riquelme sobre el colombiano Sebastián Villa y dijo:
7: Don Sebastián, nosotros cuando tuvimos la suerte de tenerlo acá en el club, hemos vivido momentos bastante raros, ¿no? Porque a mí me ha tocado ser futbolista, entonces lo he vivido de cerca todo lo que él... Y muchas veces, durante aquel tiempo, más de un compañero por ahí tenía que ir a declarar o lo que sea. Y siempre te mandaban a declarar un día que vos no tenías partido. Es algo común eso, que siempre que vos tengas que ir a declarar sea un día que vos no tengas partido. A Sebastián lo hacían ir a declarar el mismo día de los partidos. Nosotros hemos vivido cosas bastante raras. Y con Sebastián hemos sido muy, muy claros, muy, muy simples, muy sinceros. Le dijimos que él iba a seguir jugando y que en el momento que tengan una decisión, sea el juez o quien sea, si no pasaba nada seguiría jugando, si era sentenciado dejaba de jugar, y fue lo que pasó. Cuando pasó eso, acá no jugó más. Se fue a Mendoza. Mendoza ha jugado durante mucho tiempo, que lo sabemos todo, ¿no? Y nadie se preguntaba nada cuando jugaba en Mendoza. Nadie preguntaba nada. Y ya cumplió su sentencia.
1: Bien, Riquelme hablando sobre Villa. Ahí tiene razón. Cuando se fue a Mendoza nadie preguntaba absolutamente
4: diciendo,
1: nada.
4: Está
1: bien.
4: A mí sí se preguntaron muchas cosas. Y Villa, cuando fue a cada una de las canchas, el público de los distintos equipos le hizo saber por qué había sido acusado.
1: Sí, pero Riquelme hablaba de la cuestión periodística, no de la gente.
4: No, yo creo que en los medios también estuvo. Lo que pasa es que Boca amplifica distinto, bueno, a Independiente Rivadavia. Es algo
1: eso
4: lógico,
1: verdad,
4: y natural.
1: Quiero recordarles que hoy a partir de las 21 Martín Perazo va a transmitir desde la Bombonera de Buenos Aires el partido entre Boca y O'Higgins.
5: Para quienes vayan hoy a la Bombonera, se van a encontrar con una novedad. ¿Sí? En este estadio que cada vez está más lindo, cada vez está mejor, y que hoy va a inaugurar su patio de comidas.
4: ¿En serio?
1: Otro más.
5: En el sector L.
6: Pero eso puede transmitir de ahí.
1: Sí, te digo que es mejor lugar que...
4: Patio de comidas, podría haber sido el sector Álvarez, el sector A.
6: Sí. Podemos poner
4: el que merece.
1: Te diría
4: Álvarez,
1: que es mi sector favorito.
6: Sí, ¿no?
1: Mi sector favorito.
6: Le tiramos un micrófono ahí.
1: Ahí está. Bueno, vos decís que sí, que la gente le recordó entonces a Villa cuando estaba...
4: Por lo menos a mí me tocó como mucho de transmitir partido de Independiente Rivadavia cuando vino a Buenos Aires y la gente le hacía saber por el juicio que había transcurrido, claro. Sebastián Villa.
1: Recordemos el juicio por violencia de género.
4: Violencia de género,
1: Negro, sí, seguro. Negro en Córdoba, ¿cómo crees que el público de Boca va a recibir al colombiano Villa hoy?
3: Indudablemente, como lo que han venido diciendo, también el parecer, la opinión del presidente, ¿no? Riquelme, el hecho de estar en Buenos Aires, una de las grandes capitales del mundo, te juega a favor y en contra, y no porque sea la ciudad de la furia, como decía Cerati, pero te da exposición, te visibiliza en las buenas y en las malas. El hecho de ir al interior como a jugar en el fútbol mendocino es medio como que salió de la agenda, pero la condena social siempre está y va a permanecer. Entonces, seguramente en Boca, por todo lo que pasó, yo creo que más que por la cuestión privada, el hecho de haber en su momento coqueteado, haber deslizado la posibilidad sin reparo de recalar en River, yo creo que le puede afectar más. Indudablemente que alguna corrida, goles, algún tiro libre, virtudes que le hemos visto al colombiano, harán que eso ya quede un poquito más atrás y se lo valorará por lo futbolístico.
1: Bueno, contemos el antecedente más inmediato. Hemos conversado en este programa con Pache Andrade, uno de los grandes relatores de América y del continente, gran relator colombiano y enorme periodista, y contaba Pache en su momento con muy buena información que por el hecho que fue de público conocimiento que tuvo que ver con la vida personal de Sebastián Villa, Néstor Lorenzo decidió marginarlo de la selección colombiana con todo lo que Colombia necesitaba del fútbol de Villa para el Mundial.
4: Bueno, eso tiene que ver también con la representación y con la lectura que hizo Néstor Lorenzo, ¿no? Y que eso también es aplicable para los clubes. ¿Quién queremos que nos representen? Los jugadores son representantes de las instituciones.
1: Lorenzo lo quería llevar, lo que pasa que fue tal la presión de los medios en Colombia que eligió el técnico argentino dejarlo afuera.
5: El tema es que es una gran incorporación para vos. Desde el punto de vista futbolístico...
1: Para mí no es incorporación, es refuerzo.
5: ¿Recordá que en su momento cuando estaba en Boca, Riquelme decía que era el mejor jugador del fútbol argentino?
1: Sí.
5: Y yo creo que el Independiente Rivadavia de Mendoza evolucionó, jugó mejor todavía de lo que jugaba en Boca. Lo que pasa es que por ahí no se lo ve tanto como se lo ve cuando juega en Boca.
4: Y porque se destacó en un equipo que no tiene el potencial de Boca, lo cual es más complejo.
5: Claro, sí. Es un jugador que te juega por afuera, que tiene gol, que tiene habilidad en uno contra uno, hasta te puede jugar de organizador, porque en algunos momentos Berti lo puso de organizador y rindió. Es una muy buena incorporación de Boca o refuerzo.
4: Sí, para mí está bien lo que marca el Negro también, ¿no? Hay otro asterisco que esto ya tiene más que ver con la tribuna propia de Boca, y habrá que ver cómo se lee aquel momento en el que él dijo que estaba dispuesto a jugar en River, cuando había un supuesto interés de River.
5: Sí, la rompe.
4: Por eso. Pero es algo para observar.
1: Eso de jugar en River lo dijo él de su Boca.
4: Sí, claro.
1: Yo no lo recuerdo, pero sí, está bien.
5: Pero está bien, me parece bien, porque un jugador es un profesional. Si tiene oferta de River, tiene oferta de otro club, tiene todo el derecho de atenderlas, ¿no? Pero
1: ¿Vos qué crees?
6: Yo no recuerdo que él lo haya dicho, sí que su representante lo haya deslizado. No recuerdo
1: sí,
6: a Villa diciendo él puntualmente, sí, la frase en los medios, pero que la haya dicho su representante. No recuerdo a Villa diciéndolo.
1: Bien, hoy va a debutar Álvaro Montero en el arco, un arco que es un arco muy especial para el hincha de Boca, donde atajaron Antonio Roma, Hugo Gatti, el Mono Navarro Montoya y Oscar Córdoba. Un arco muy importante, tal vez el más importante de la Argentina, junto al arco de River que defendieron Amadeo Carrizo y el Pato Filiol. Y quiero valorizar la presencia de Leandro Paredes, que seguramente debe tener un cansancio desde lo físico, desde lo mental, pero yo creo que desde su jerarquía y desde lo que él entiende que le hace falta a Boca, se puso a disposición del Vasco Rabarrena. No sé cómo le irá hoy futbolísticamente, espero que bien, porque Paredes, para los que escuchan habitualmente el programa, yo tengo debilidad por el fútbol de Paredes. A mí me pueden los talentosos, y Paredes lo es. Y que se haya puesto al servicio de Boca me parece extraordinario. Lo mismo digo de Otamendi, que le pidió a Coudet ser titular el próximo sábado en el partido frente a Barraca Central.
4: Sí, habrá que ver qué respuesta física tiene los dos, ¿no? Porque el caso de Paredes, Nico, se conoció en los últimos días que había jugado contra Inglaterra y contra España con una fisura en una de sus costillas. Por eso que haya vuelto, que se haya entrenado y que además pida jugar como titular, en esa condición física, bueno, hay todo ahí una decisión. Lo propio para Otamendi, aunque tuvo muchos menos minutos en el Mundial. 6 de enero de 2026, si me llama Gallardo, viajo mañana. La palabra de Sebastián Villa, he visto el interés y con mi representante hemos tomado la decisión, le dije que sí, me gustaría jugar en River, es mi futuro y el de mi familia, quiero seguir creciendo. Las palabras de
5: Sebastián
4: Villa.
5: Sí, no te olvides que él es muy amigo de Juan Fernando Quintero.
1: Claro.
5: Por eso en ese momento había un ida y vuelta con Juanfer.
1: ¿Sabés por qué me río? Porque no sea cosa que Quintero termine jugando en Boca ahora.
5: ¿Quién sabe? Claro.
6: Bueno, ¿sabe? No le puede eso, mal, hablo de Borja también.
4: También es verdad, cierto.
6: Que pero Borja, bueno, lo reconoció.
5: También veo en el hincha de Boca mucha ilusión por ver a este chico Flores, ¿eh?
1: Sí, sí, el otro día en el partido de la Copa Argentina la rompí. Te digo algo.
6: Comparan con Tevez.
1: Lo había visto. No,
5: para mí es más parecido al Changuí.
1: Lo había dicho Paredes, creo que después del partido frente a River. Él había dicho en un stream, me parece que con Davo Geneise, que había un chico en la reserva que la rompía, que se llamaba Flores. El otro día anduvo muy bien.
6: Sí, hay muy buenas referencias. Es más, criticaron a alguno de los últimos entrenadores de Boca diciendo no miraban para abajo porque este chico venía mostrando,
1: bueno, Miguel,
6: cosas importantes.
1: A Miguel Russo le costaba poner al chico de las inferiores. No era una característica de Miguel darle la oportunidad a lo de las divisiones inferiores.
4: Bueno, hay una coincidencia con otro entrenador que pasó los 60, como Gustavo.

0: primera división. A propósito, hace un ratito leí de prensa de Belgrano, el escudo va a ser el mismo, el tradicional. No lo van a modificar, ni le van a agregar una estrella, quizás para diferenciarse de Talleres, que cuando ha logrado algún título, esa Supercopa con River, la Conmebol, obviamente ahí muestra la estrella como para chapear, mirá lo que ganamos, claro. Mirá lo que tenemos. En este caso, Belgrano ha decidido mantenerlo igual que siempre, inalterable. Digo, por otro lado, volviendo a lo anterior, Nico, digo, seguramente para Paredes, para el propio Otamendi, es terapéutico. Es decir, vuelvo a jugar en Boca, vuelvo a jugar en River, de donde somos hincha, y tratar de dispersarse un poco, salir de lo que fue el dolor, ¿no?, de perder la final del Mundial al margen del reconocimiento popular, ¿eh? Así que, cuando yo ayer te decía, Nico, perdón, que uno de los mejores refuerzos de Boca era varios de los que se han ido, naturalmente que lo dije con mucha ironía, porque además de Lozano, de Villa y de Montero, el hecho de que se hayan ido los Martegani, los Hanson, los Herrera, le permite a Boca tener la chance de mostrar a sus pibes.
1: Sí, recuerdo que nos íbamos de la radio con el mariscal, Roberto Perfumo, y nos sentamos ahí en la barra, él se pedía el clásico cortado, cafecito de por medio, hablábamos de cualquier cosa menos del fútbol, en un cafetín de Buenos Aires.
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9: Muy bien, un saludo enorme para el querido Claudio Canellani y para Guillermo.

0: Vega, que hoy va a estar haciendo la técnica. Guille, te recomiendo ir muy abrigado hoy a Boca, porque tenemos una cabina hermosa al aire libre, la más grande que se pueda tener en el fútbol argentino.
1: ¿En el patio de comida?
0: No,
1: patio,
0: por supuesto, comida, en el sector L.
2: Poner la cabina en el patio de comida, patio, directamente.
0: Te digo, y te digo...
3: ¿Lo lindo lo viste?
0: Transmito
3: desde ahí. ¿Nico? ¿En alguna foto?
0: Sí, lo vi personalmente. Ayer estuve a la tarde en Boca,
3: sí,
0: y estaban ultimando detalles. La obra, a ver, desde el punto de vista edilicio,
3: sí,
0: la gestión de Riquelme es extraordinaria. Por la mejora que ha tenido el estadio de Boca a lo largo de estos años,
3: sí,
0: creo que desde su inauguración, el 25 de mayo de 1940, nunca la Bombonera de Buenos Aires estuvo más linda que ahora. Y el predio de Seiza también. Pero creo que al socio del hincha no le alcanza con eso.
2: No había nada ahí como para picotear.
0: No, porque estaban todavía terminando cosas. Hoy va a estar ya inaugurado y deben seguir trabajando a esta hora del mediodía. Vos decías...
2: ¿Usted no puede hacer un móvil desde ahí hoy?
0: No, porque no voy hoy a la noche.
2: Ah, no, ahí
0: si
2: va a ir.
0: Voy, si fuera hoy a la noche...
3: No, cuídate la garganta.
0: No, mañana directamente no puedo hablar.
3: Claro.
0: No puedo hablar porque
2: vaya.
0: Al aire libre. Bueno, es bravo, ¿eh?
3: Hace la prueba.
0: Es bravo. Romerito es bravo, Sarratea. Bueno, River. Quintero le pegó a Caudete, ¿eh? Quintero le pegó a Caudete, sí, en la mandíbula. Todos le pegan al técnico de River, a Caudete, sí, al que Vicente quiera afuera.
3: Ya en principio es raro encontrar hoy un jugador de Boca y de River que decididamente salga a dar una entrevista como ayer lo hizo, sí, Quintero. Sacando lo que dijo, que también es muy fuerte, pero ya tener la voz de un protagonista parecía
0: anacrónico. Escuchá lo que dijo Juanfer Quintero hablando sobre Caudete. Lo quiere mucho, Juanfer, a ver.
4: Bueno, sí. El entrenador dijo una cosa, pero bueno, desde antes del Mundial ya se había hablado con el presidente otra. Yo creo que el entrenador realmente no habló desde que me fui. Entonces, si lo dijo, bueno, lo habrá sentido así, pero entonces seguramente no tenía conocimiento de la situación, porque el 30 yo tengo el viaje y lo había hablado antes del Mundial.
0: Bien, y otra respuesta de Juanfer Quintero sobre su continuidad en el Millonario.
4: Bueno, todo el mundo sabe que con el Chacho no tuve la mejor continuidad, incluso en el partido a la final jugué 5 minutos, entonces creo que, a ver, todo está claro, acá no hay misterio, son sus formas en las que juega, sus conceptos futbolísticos, y yo, como se lo dije una vez, como entrenador siempre voy a respetar las decisiones que toma, más no, de mi parte nunca va a faltar una falta de respeto, nunca va a... Te voy a decir cosas más allá de lo que se habló, pero obviamente todo el mundo sabe las prioridades que no todo el mundo lo sabe, porque todo queda expuesto en el campo, las formas, y bueno, seguramente no soy prioridad para él. Entonces yo no sé qué misterio estamos viendo ahorita de que vuelva o no vuelva, si realmente tiene sus formas. Ahora, como persona tengo la mejor, lo respeto, no tengo ningún problema con él, pero futbolísticamente incluso lo hablamos, pensamos totalmente diferente, entonces creo que eso tampoco es problema. Hoy es el entrenador de River, tiene su mérito, tiene su respeto y ya está. Yo nunca le he faltado respeto a nadie, simplemente que todos tenemos situaciones diferentes en los momentos de la vida y el fútbol,
0: uh-huh.
4: Y bueno, creo que cuando uno respeta decisiones y formas, también uno exige eso, ¿no?
0: Bien, Juanfer Quintero, muy convincente. Por supuesto que si a River no se le dan los resultados positivos, si River no consigue la victoria, para Caudete va a ser una piedra en el zapato esta situación con Quintero.
3: Bueno, habrá que ver cómo termina, ¿no? Porque el mercado de pases está abierto por las declaraciones de Juanfer, por lo contundente que fue, y porque también tiene 33 años y él sabe que es una figura y que evidentemente no está dispuesto a seguir atravesando una situación en un plantel donde sabe que no es prioridad. Porque lo marcó él y eso son datos de la realidad.
1: No, pero aparte él lo que está viendo es que si el técnico no te tiene en cuenta, te mandan a Cantilo a cambiarte en un container. Es una falta de respeto a los profesionales. Vos podés no querer a un jugador.
0: Estoy de acuerdo.
1: Pero sacarlo, apartarlo del plantel, mandarlo a entrenar a un predio donde entrenan las inferiores y hacerlo cambiar en Cantilo a Juanfer Quintero, que hizo el gol más importante de la historia de River, muchacho. Tiene razón el jugador. No me tiene en cuenta, me voy.
2: No, eso estamos de acuerdo. A mí lo que me parece raro es que Caudete, a priori, parece que en este torneo su idea es jugar con 2 volantes ofensivos. No... Como enganche, va a jugar con un doble 5 y después 2 volantes sueltos.
1: ¿Pero dónde está? Porque en la formación del sábado pues son 3 números 5.
3: Uno va a ser Correa, evidentemente.
2: Uno va a ser Correa, el otro es el chico Galván. Entonces digo, con 2 volantes ofensivos sueltos, No entra Quintero.
0: No, es cierto, yo coincido con vos. Habría que repasar aquella formación de River frente a Boca, que yo no la tengo en la memoria, vos, Javier, tal vez sí. Y creo que de aquel equipo que hizo historia para la historia, valga el juego de palabras, el último sobreviviente...
1: 2018,
0: decimos. Sí, no, 2018. El último sobreviviente me parece que es Juanfer Quintero, porque ya no está Armani.
1: Pero
0: sí.
1: Volvió Borré. Bueno, Borré no jugó aquel día, porque estaba, creo que estaba suspendido.
3: Sí.
1: Y pero era parte integrante.
3: Bueno, pasaron 8 años, ¿no?
0: Sí, claro.
3: Es mucho, para los tiempos del fútbol es muchísimo.
0: La verdad que sí. Y Juanfer nunca se terminó de acomodar físicamente, eso también hay que decirlo. 1:30 de la tarde vienen las noticias...
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6: 1:30 de la tarde en la República Argentina. El gobierno ultima el proyecto de propiedad privada. El ministro de Desregulación y Transformación del Estado, Federico Sturzenegger, y la presidenta del Bloque de la Libertad Avanza en el Senado, Patricia Bullrich, se reunirán en Casa de Gobierno. Del encuentro participará también la secretaria legal y técnica María Ibarzábal Murphy. La norma reformará los regímenes de tierras rurales y de desalojo, así como las leyes de expropiaciones y de áreas protegidas y fuego, entre otras. Las universidades le pueden cobrar a los extranjeros. Lo afirmó el subsecretario de Políticas Universitarias, Alejandro Álvarez, quien aseguró que está vigente el decreto de necesidad y urgencia que así lo autoriza. Incendios en Francia por la ola de calor. El informe de Cecilia Diguán.
7: Los incendios forestales obligaron a evacuar a miles de personas en el sur de Francia. La medida afectó a más de 12.000 turistas que estaban en campamentos de los Pirineos Orientales. El fuego destruyó miles de hectáreas de vegetación en pocos días. Esto por las altas temperaturas y los fuertes vientos que complicaron el trabajo de los bomberos en las últimas horas. Países de la región europea enviaron aeronaves y personal para colaborar en la contención del fuego.
6: En la ciudad de Buenos Aires, temperatura 14 grados 2 décimas, humedad 71%, el cielo se encuentra algo nublado.
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0: Estamos en la continuidad de Pasión Nacional, 1:33 PM. Recuerden, por la noche a partir de las 21, Martín Perazzo va a transmitir el partido en la Bombonera de Buenos Aires entre Boca y O'Higgins. Bueno, quedaba otro futbolista de River, ¿no? Montiel, campeón del mundo con la selección.
1: Claro, Montiel, estábamos hablando de los que quedan de la final de Bernabéu en 2018, con la salida de Franco Armani, no es el único estandarte de aquel equipo, porque todavía queda Gonzalo Montiel y Juanfer, que está dentro del plantel, que entró por Poncio aquel día, pero Montiel y Juanfer Quintero.
2: Y Borré, que estaba en el plantel.
0: Claro,
2: estaba
1: Borré, que también estaba.
0: Bien, repasamos los mensajes con el querido Hernán Exmayer.
3: 11-3870-7485. Parece que Nicolás Álvarez está contento que hoy juega su Boca en la Sudamericana.
2: No.
3: Omar
2: no,
3: desde Santa Fe.
0: Omar, no estoy contento hoy porque estoy mal de la voz, con un problema en la garganta y no voy a la cancha.
2: ¿Cómo te fue el dentista?
0: Muy bien, le mando un beso a la doctora Susana Dinar. Yo estoy contento cuando voy a ver un espectáculo.
3: Ian Reynoso desde Barrio Parque del Este, en la República de Córdoba, dice: muy buenas tardes, excelente programa, soy hincha de Talleres, por fin terminó el Mundial. Sinceramente, soy más hincha de mi club que de la selección, dice.
1: Bueno, el 98% de los futboleros en Argentina.
0: Al 99, te diría.
1: 99% de los futboleros en Argentina son más hinchas.
0: Que no, pasa en Uruguay
2: yo
0: eso.
2: Yo creo que el otro día, cuando escuchaba alguna declaración de Scaloni, creo que las generaciones que vienen, no sé si van a ser.
0: Bueno, ponele.
2: Los pibes, porque él lo decía, los nenes que estaban de 8, 9, 10 años al costado de la autopista para recibirnos, esos chicos van a venir con otra cabeza.
0: Está bien lo que contás. Yo creo que hoy por hoy...
2: hoy sí, sin ninguna
0: La
2: duda.
0: Gente está más entusiasmada con una victoria de Boca de River que de la selección, pero obviamente hay muchos hinchas de la selección.
4: Sí. Hablando de Scaloni.
2: Tuvo
4: un llamado, Scaloni.
0: ¿De quién?
4: De una selección que anda buscando técnico.
0: Pero si él va a trabajar en la selección, va a ser en la Argentina, no va a trabajar en otro lugar.
2: De diciembre,
0: No, pero va a trabajar en la Argentina, en otra selección no va a trabajar.
1: Es una selección muy grande que piensa en Scaloni como entrenador.
4: Sí, muy grande, y que hace tiempo que no está jugando mundiales.
0: Italia.
4: ¿Qué pasó en Italia? Le ofrecieron el puesto a Guardiola.
0: Sí. Claro.
4: Guardiola se despachó. 20 millones de euros por... Entonces Maldini dijo, bueno, está un poco fuera del presupuesto.
1: No, y Carleto, ¿no?
4: Carleto también lo llamaron, pero le dijo, renové con Brasil. Hace un momento que renové con Brasil. Si parece que, teniendo en cuenta que es Scaloni, que es oriundo, porque es muy importante en Italia, ser oriundo, tener descendencia.
1: Bueno, jugó en Italia, por eso lo llamaron a Guardiola.
4: Jugó en Italia.
2: Sí.
4: Bueno, pero Guardiola es europeo, no es lo mismo.
1: Claro.
4: Es de la comunidad. Entonces, bueno, ahí me parece que hubo...
0: Le digo al Negro Romero para hacerlo reír, ¿viste? Estamos pensando en los aportes jubilatorios de Scaloni. Negro, trabajo no le va a faltar, si no en Argentina va a ser en Italia.
5: No, igualmente, sí, hay lo que es el campeón del mundo, obviamente en tiempos de globalización, de tecnología, donde nos enteramos, nos informamos de absolutamente todo, lo que genera Scaloni, cómo llegó a la selección, sin experiencia en clubes, sin una foja de servicios que avalara su designación, y todo lo que alcanzó, y el cariño y el respeto que se le tiene a la persona de Scaloni. Me parece que en ese aspecto daría con la talla de un seleccionado europeo. Pero digo, permíteme, Nico, me acordé cuando hablaban de Juanfer Quintero, decía Diego Armando Maradona, qué jugador hubiera sido si, y digo yo, qué jugador hubiera sido Juanfer Quintero si, es decir, es un crack, 15 minutos, un tiempo.
0: Sí, un rato.
5: Tiene problemas por todos lados. A ver, José Luis Romero relató, qué relato, en el año 75. Y bueno, pero fue en el 75. Es decir, qué sé yo, Víctor Hugo se lo recuerda por el gol de Maradona a los ingleses, no el relato. Pero obviamente tuvo también otros golazos en su carrera, y así en cada uno de ustedes. Pero Juanfer no dura en ningún lado. Todos lo quieren, pero bueno, tomalo, dejalo.
0: Bueno, anduvo en River, anduvo en Racing también.
4: Y en Colombia la participación que tuvo fue buena.
1: Te
4: diría que fue mejor que la de
0: Luis Díaz.
4: No, y James. Y que la de James. Claro. Cada vez que entraba, daba pase gol, resolvía bien.
0: Una pena lo de Colombia en el Mundial, porque siempre se quedan las puertas de ofrecer algo más futbolísticamente.
1: Sí, sin duda, con una generación de futbolistas, algunos de ellos jóvenes todavía, pero que esperaban que en esta Copa del Mundo puedan dar algo más. Y bueno, lamentablemente la definición
4: Campás se perdió el gol de la clasificación.
2: Era servido ese partido.
4: Era el gol, el de Campás era el gol que lo depositaba en los cuartos.
2: Pero después lo tuvo en los penales también y lo perdió.
1: Sí, lo perdió varias veces en los penales.
0: Muy bien, recordamos hoy 7:30 de la tarde en Junín, Sarmiento con Argentinos. En Córdoba, Belgrano frente a Central. 21:45, Defensa Aldo Civi. Un poco tarde este partido en Florencio Varela, teniendo en cuenta que estamos en invierno.
4: Aldo Civi que no para de incorporar a jugadores, ahora incorporó a Nico Gaitán, el ex Boca.
0: Veterano, tiene 38 años.
4: 38.
0: Yo pensé que Riquelme lo iba a recuperar para Boca Gaitán cuando tenía 36, pero me equivoqué. Vamos a ver cómo está físicamente, a ver cómo le rinde, Aldo Civi, que viene a dar el batacazo en la Copa Argentina frente a River.
4: Exacto, y que ha incorporado mucho, mucho, y algunos jugadores con mucha trayectoria, tiene que sumar para evitar el descenso, ¿no?
0: Sergio, ¿y de San Lorenzo de Almagro?
2: Pipo hizo una declaración cuando llegó diciendo que él quería jugadores, no quería traer 20 jugadores, sino que quería jugadores que él sepa que responden, jugadores con experiencia. Los nombres que está buscando San Lorenzo, hay que ir a googlearlos a ver quiénes son,
0: claro,
2: básicamente.
0: Como diría Moria, ¿no?
2: En el día de ayer, yo le dije algo que iba a hacer en este programa y lo voy a hacer ahora. En el día de ayer, San Lorenzo preguntó condiciones por un defensor porque Pipo quiere un marcador central zurdo en el plantel y no lo tiene.
4: ¡Yo no sé quiénes son!
2: Ahora te voy a contar
0: Moria quiénes son. Moria no sabe.
2: Ahora te voy a contar quiénes son. En el día de ayer, se comunicaron con el representante de Tomás Rojas, segundo marcador central titular de Atlanta.
4: ¿Quiénes son?
2: Te repito. Segundo marcador central titular de Atlanta, chico que jugó todas inferiores en Vélez, quedó libre en edad de reserva y vino a jugar en la reserva de Atlanta para pegar el salto. Era una apuesta para un jugador a vender a futuro. Ese es el nombre que San Lorenzo hoy tiene en carpeta. La prioridad pasa por otro lado, pero Pipo quiere un central zurdo. Y ese es el nombre que hoy están evaluando.
0: ¿Vos sabés?
4: Juega, vos lo ves.
2: Sí, juega muy bien.
4: Juega muy bien.
2: Sale jugando bien, cabecea bien.
0: Que en la década del 90, cubriendo San Lorenzo Almagro, cuando el presidente era Jorge Fernando Francisco I de Almagro, Fernando Miele, se le ocurrió ir a buscar a Uruguay un delantero ignoto que nadie conocía en el fútbol argentino. Y lo trajo a Abreu.
2: Sí.
0: Y todos nos preguntábamos acá, ¿quién es Abreu? Bueno, era el Loco Abreu que vino con 19 años y debutó en la cancha de Boca, lo puso el Calle de Mar y debutó con un gol.
2: Pero una cosa es que vos vayas a buscar un jugador que sea una apuesta. Que vos decís, tiene buena referencia, lo vi jugar, me gusta, dentro de un contexto. En el contexto que está San Lorenzo, salir a buscar todas apuestas es arriesgar demasiado.
0: Sí.
2: Obviamente, no tenés plata, porque para sacar un título al Atlanta, que hoy Atlanta económicamente está bien. El rumor es que me dijeron que el chico es hincha de San Lorenzo. De ahí podría llegar a venir la presión, pero claro, Atlanta no tiene ninguna intención de cederlo en este momento. Pero con cualquier otro jugador, saquemos un nombre propio, ¿qué jugador que tenga cierto nombre va a venir hoy a jugar a San Lorenzo?
0: Sí, la verdad que sí. Un gran saludo para el querido Juan Locatelli, que ha escuchado todas las transmisiones del Mundial, de los partidos de Argentina, y está en la sintonía, le gusta mucho nuestro programa. Así que, Juan, gracias por estar en la sintonía y por la recomendación.
4: ¿Está vivo todavía?
0: ¿Por qué no va a estar vivo?
4: Digo, después de escuchar tanto partido.
0: No, bueno, sí, es un fanático de la radio.
2: Sí, sí, sí.
0: Y además tenemos un amigo en común con Juan, que es el querido Daniel Moyo. Así que, Juan, un gran abrazo para vos, el referente del automovilismo.
2: ¿Está el ingeniero acá?
0: En otra radio. Sí, llegaron ayer por la tarde.
4: No lo vi, pero
1: tienen que descansar.
0: Debe estar descansando. Necesita recuperar horas de sueño.
2: Obviamente, yo estoy esperando que lleguen los regalos.
0: Por supuesto.
2: Los pueden mandar.
0: Desde EU.
2: De certeza.
0: Tenemos la pausa que pone en el aire el señor Rodolfo Flores. ¿Quiénes son?
2: ¿Quién?

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7: Mi hijo da clase de natación. ¿Y cómo anda?
8: Y nada mal.

0: Muy bien, en la continuidad de Pasión Nacional saludamos a Hernán Exmayer con los mensajes de los amigos que se comunican. ¿A qué número?
1: 11-3870-7485. Fernando desde Marco Paz dice: yo soy al revés, soy más hincha de la selección argentina que de Boca. Y díganle al hincha de Talleres que la selección por lo menos no nos hace pasar vergüenza.
0: Se bueno, picó, no sé por quién lo dijo, porque no conozco ningún hincha de Talleres en el programa, sinceramente. Bien, perfecto. Voy al encuentro de mi querido amigo Omar Sapienza, allí en Rosario, en el lugar más lindo del país. Hola, Omar.
2: Hola, Nico, qué gusto escucharte.
0: Igualmente.
2: Realmente, muy pero muy bien en Rosario. 12 grados, 8 décimas la temperatura, 89% la humedad, no sorprendo absolutamente nada. Cielo cubierto en Rosario, con algunas lloviznas que son intermitentes, pero en realidad, Nico, mucha expectativa con el comienzo de este nuevo torneo.
0: ¿Qué te parece?
2: En este caso, el que comienza es Rosario Central, se termina, cierto, un largo receso. Hoy vuelve a jugar por los puntos a partir de las 19:30, nada más y nada menos, contra el campeón en la casa del campeón, en Nuevo Alberdi, ante Belgrano de Córdoba. Te cuento que los de Jorge Almirón vienen de tener, yo creo que un buen semestre. Llegó hasta las semifinales de la apertura, perdió 1-0 con River en el Monumental. Anduvo bastante bien en la Copa Libertadores, clasificó a octavos, como segundo con 13 puntos, si mi memoria no falla, en el grupo H, y con Angelito Di María y el regreso de Franco Servi, bueno, por lo menos se sueña con avanzar en la Copa Libertadores de América y hacer un muy buen papel en este torneo doméstico. Es cierto que se siguen sucediendo los problemas en Central, que lo corrieron durante ya hace largo tiempo, se lesionan los jugadores. Y no porque un contrario le hizo una falta en un partido, no se lesionan porque pisaron mal jugando un partido, por la secuencia, por lo que lleva un enfrentamiento con otro rival por los puntos, sino que en los entrenamientos. Y la gente Central está enojada con eso. Mira, porque quieren ver jugadores, porque hay expectativa, y no hay partido, no hay encuentro que no aparezcan dos o tres titulares con algunos problemas. Para el caso de hoy, yo te lo comentaba ayer, no estará Ignacio Bando, Facundo Mayo ocupará el lugar de primer central, y no estará ni Marcos Rubén, ni quién sería el suplente, que es Enzo Copetti, porque ambos tienen lesiones. Todo indica que debutará Tomás Badaloni. Hay muchas expectativas para ver. La gente dice, che, ojalá que muestre el 70% de todo lo que mostró en Godoy Cruz de Mendoza. Y sí, sigue habiendo una duda, la misma de ayer. Es muy probable que Almirón ya no la tenga, que tenga decidido, estoy casi totalmente seguro, si Campaz o Cantizano en la delantera. Yo me equivoco muchas veces, ¿no? Pienso que va a arrancar Campaz, pienso.
0: Bueno.
2: Entonces, el equipo para este difícil partido, te reitero, los equipos de Russo Zielinski pueden ser campeones o no. En este caso es el campeón, pero siempre te complica, siempre te traen un gran problema, porque es un gran entrenador. Te puede gustar o no el estilo. A mí no me gusta el estilo.
0: No, a mí tampoco, pero le reconocemos que es un gran entrenador y pragmático. Claro, déjame agregarte. Sí, déjame agregarte,
2: no
0: Omar.
2: Nico no vende humo, es callado. Viste, el hombre tiene méritos, nos conforme a nosotros o no los estilos. Ledesma en el arco. La línea de fondo, Coronel, Mayo, Gastón Ávila y Sandes. Eso prácticamente, independientemente de lo de Obando, porque Mayo fue mucho tiempo titular. El medio campo, el doble cinco, tampoco se toca. Ibarra y el chileno Pizarro. Yo te lo comenté ayer y lo charlamos con vos siempre. Julián Fernández, que tuvo un muy buen momento en Central. Lástima que también los persiguen las lesiones. Angelito, por donde vos sabés, por donde se mueva, pienso, estimo, creo, que va a salir por el costado derecho y que hará por el lateral derecho y que hará la diagonal para quedarse acomodado para la izquierda. Campazzo, Cantizano y Badaloni. Y Badaloni será el equipo, te reitero, que Central tiene esta tarde-noche para enfrentar a Belgrano en Córdoba, Nicolás.
0: Bien, quería agregarte que el otro día, charlando con Néstor Clausen, dijo algo que vos manifestaste durante mucho tiempo, que a esta selección le faltó Ángel Di María en el Mundial. Palabra de Clausen, que fue campeón del mundo con la Argentina en el 86.
2: Claro, y porque fue una decisión propia. A ver, yo no puedo decir, porque no me gustaría que en otros actos de la vida me juzguen a mí si estoy equivocado o no, o si me apresuré o no, pero me parece que fue un poco apresurada, no sé qué lo llevó a eso, porque estaba para los últimos 30 minutos con la velocidad, con la impronta, hasta con el freno, que es tan importante en el fútbol tener velocidad, precisión, profundidad, como frenar. Y me parece que eran las cualidades, más todas las otras que Di María tiene, y sí, le creo que le hubiera sido muy, pero muy beneficioso la presencia de Angelito Di María, Nico.
0: Muy bien, ¿algo de Newell's, Omar?
2: Mira, Newell's, lo que te puedo decir, que la ilusión renovada. Escuché que hablaban, alcancé a escuchar a lo último, que hablaban de Talleres. Viene Talleres, eso va a ser el sábado a las 17. Y bueno, con los jugadores que llegaron, que son Franco Escobar, Lautaro Gianetti, Alan Soñora, y a mí no me quedó todavía, vos sabés que estuve haciendo otro trabajo, si se cerró o no se cerró lo de Agustín García Basso de Racing. Esa sería una muy buena incorporación, lo precisa Newell's a ese jugador en la última línea. Y Kudelka sabe, Kudelka está haciendo lo posible y lo imposible para que ese jugador llegue a Newell's Old Boys. Y cuando digo Kudelka, hablo también de, como mínimo, un técnico trabajador y al que Newell's le debe muchísimo. Dos veces Kudelka lo salvó del descenso, una siendo técnico de Newell's y la otra no, pero la verdad que Kudelka tuvo mucha, pero mucha importancia en esas dos veces para que Newell's siga en primera división, y ahora me parece que trata de formar con lo que tiene y con lo que Newell's puede gastar, trata de formar un equipo sólido, un equipo que primero no le conviertan y después salir a buscar el triunfo.
0: Muy bien, te mandamos un gran abrazo, muchas gracias.
2: Igualmente para todos ustedes, gran abrazo. Chao, Nico, querido.
0: Omar Sapienza desde Rosario, antes de volver con Romero, River cerró finalmente Ángel Correa.
3: Sí, una negociación que en los últimos días tuvo puntos de tensión, que se había presentado como que estaba acordado, que después apareció una puja con el Tigres de México, y finalmente anoche se conoció la resolución favorable para River, para el Chacho Coudet, que va a poder contar con Angelito Correa. Me parece que en términos de mercado va a ser muy difícil que otro club en la Argentina o el propio River consiga un futbolista de esta jerarquía. Es otro campeón del mundo que vuelve a nuestro fútbol. Tiene solo 31 años, digo, claro. Está en una edad con mucho para entregar. Todavía Ángel Correa hizo muchos goles con Tigres de México, y recordamos de una carrera dilatada con la camiseta del Atlético Madrid, con goles icónicos, importantes, una década estuvo jugando en el Atlético Madrid Ángel Correa, y ahora lo recupera River, pero por la dimensión de futbolista creo que lo recupera el fútbol argentino. 15 millones de dólares pone River para contar con Ángel Correa. Es la transferencia más onerosa en la historia de River.
0: Bueno, si puso 14 por Castaño, que le salió tan caro, 15 por Correa es prácticamente gratis. Negro, es el refuerzo de lujo para el fútbol argentino y para River puntualmente la llegada de Ángel Correa.
4: Sí, es cierto. Y bueno, por la edad, ¿no? Porque pareciera ser que el Angelito de María tiene más, porque hace tantos años que está jugando, ya desde pibe demostró todas las condiciones que tiene. Digo, ojalá, digo, para el mundo River, que el Chacho Coudet le encuentre la vuelta, que logre tripular lo que parece ser ahora una embarcación que anda a la deriva, con cuestionamientos, observaciones por su desempeño, porque si no, uno dice, bueno, cuando empiecen a jugar, campeón del mundo Montiel, Martínez Cuarta, que anduvo ahí, orillando por ahí, casi que lo llevaba Scaloni al Mundial, con Otamendi, con Acuña, y después con los que tenía, con Vera, con Moreno, con Angelito Correa, habrá que ver, digo, si anda bien Beltrán, no sé, Santos Borré, pero si más o menos logra el técnico apaciguar las aguas crispadas y manejar el grupo, ojo con River, son buenos jugadores.
0: Sí, por supuesto. Bueno, después vamos a tener en la próxima hora con Gerardo Murúa todas las precisiones y los datos de los equipos de Córdoba. ¿Cómo está la jornada, Negrito, ahí en el centro del país?
2: Está gris, está cubierto el cielo de a rato, ahí simpáticamente quiere aparecer el sol, pero la temperatura se mantiene inalterable, 11 grados 6 y la humedad 78%.
0: Bien, todavía es muy temprano para hablar de un candidato a quedarse con el título, teniendo en cuenta que hay equipos que juegan aún la Copa Libertadores de América, como es el caso de algunos equipos, y también la Copa Sudamericana, que como decía Javier, en la primera media hora del programa tiene a River y a Boca.
2: Y sí, por lo que recién explicaba de River, pero si el trabajo del técnico logra ensamblar todas esas figuras que vienen trayendo, y bueno, y Boca también, Boca también, digamos, puede ser con pibes, más Paredes, más Villa, si el arquero anda bien y está a la altura de un Boca, con Lozano, un lateral que necesitaba, pero bueno, digamos... por ahí puede darse, ¿no? Y fundamentalmente en aquellos equipos que no se desprendieron de muchos jugadores, que hicieron un buen papel en el torneo de apertura, digo, por ahí van a ser protagonistas, bueno, hay que ver Independiente Rivadavia porque se le fue Villa, es una baja importante. Belgrano no ha traído nada ni se le fue nadie.
0: Bien, Negro, la seguimos. ¿Querías agregar con el
3: sí,
0: Negro?
3: No, para aportar lo que decías vos, Nico. Estudiantes de La Plata tiene que jugar con la Universidad Católica, Central contra Corinthians, bien. Independiente Rivadavia contra Fluminense y Platense contra Coquimbo. Esos son los equipos que siguen compitiendo en la Copa Libertadores, a propósito de lo que vos decías de la doble competencia, porque hoy empieza el torneo.
0: Un éxito que esos equipos sigan en el torneo más importante que ofrece el continente. Negrito, la seguimos mañana. Gran abrazo.
2: Perfecto, abrazo grande para todos, gracias.
0: La participación especial de José Luis Romero desde Córdoba.
5: Bueno, en su momento, ¿se acuerdan ustedes? Se acuñó una terminología que se agregó a vocabulario nuestro de cada día, que fue una icardiada, ¿se acuerdan?
3: Icardiada. Se hizo verbo, icardiada.
5: La icardiada.
3: ¿Vos icardiaste alguna vez?
5: Tuvo más que ver con temas extrafutbolísticos que con lo futbolístico. Pero ahora, en Turquía... se habla de la icardiada.
0: No me digas.
5: ¿Pero por qué? ¿A qué refiere? Mauro Icardi terminó saliendo del Galatasaray una vez finalizado su contrato, sí, con mucho éxito, gran despedida, fue un ídolo, hizo muchísimos goles, ganó títulos, y resulta ser que ahora está a punto de firmar para el Besiktas, el rival de toda la vida. El River Boca de Turquía con el Galatasaray. Esto, por supuesto, ha generado todo un revuelo, un escandalete, y volvió a hablarse de icardiada, pero en este caso en términos futbolísticos.
0: Muy bien, tengo un minuto para el querido Pablo Barovero en Santa Fe. ¿Estás en el aire?
6: ¿Cómo te va, Nico? Buenas tardes para vos, para los compañeros. Lo más importante, mañana lo vamos a hablar en detalle, tiene que ver con que Unión no pudo levantar hasta el momento las dos inhibiciones. Por ende, mañana en el reestreno, en el marco de la Liga Profesional, Madrid no podrá contar con los refuerzos. Se perfila Mancilla en el arco, Vargas, Maison Rodríguez, Ludueña y Ayala, Palacios, Giacone, Menossi, Cuello, Aguirre y Tarragona para visitar a Platense 21-15 del viernes. Mañana lo charlamos en extenso, pero Madelón seguramente con este dolor de cabeza de no poder utilizar los refuerzos en esta primera fecha.
0: Bien, ¿y una línea de Colón, Pablo?
6: Dos modificaciones va a tener Ezequiel Medrar, juega el domingo 15:30 como local, enfrentando a Chaco Forever. En defensa vuelve Pierre Barrios a la saga central por Olmedo y estará jugando Renzo Patrón, que debuta como titular, el ex hombre de Patronato, en el lateral izquierdo por Allende, que llegó a las 5 tarjetas amarillas.
0: Muy bien, ¿y la jornada en Santa Fe cómo está?
6: Está muy plado, llovinó por la mañana, ahora sin agua, pero sigue encapotado el cielo.
0: Muy bien, te mandamos un gran abrazo, muchas gracias.
6: Abrazo grande.
0: Pablo Barovero de Santa Fe. A propósito de lo que decías de Icardi, ¿el contrato nuevo se lo va a arreglar Wanda Nara?
5: No creo, porque parece que...
0: Pero no le maneja los contratos.
5: Ahí en la casa de Milano.
0: Claro, pero no le manejaba los contratos.
5: Le manejaba. Ahora capaz que lo maneja la China, quién sabe.
0: Claro, quién ¿no? sabe.
5: Lo que sí son buenos los contratos de Icardi. Sí, en general, claro. Con la Galatasaray era muy bueno.
0: Con la cartera Louis Vuitton que tiene que regalar, imagínate.
5: Ahora con el Besiktas debe ser también muy importante, porque para irte del River... Boca turco, es un tema.
0: Bueno, la China quería que la novia de él, la actual pareja, quería que él vuelva al fútbol argentino para jugar en River, pero él es hincha de Newell's. Él, si vuelve al país,
5: no lo quiso. Se lo ofreció hasta la propia Wanda.
0: Claro.
5: Contó.
0: Mirá, Wanda, maneja todo, ¿eh?
5: Hasta la propia Wanda contó que él habló, que ella habló con Di Carlo y que le dijo que lo traiga a River y River no lo quiso.
0: Claro, increíble, ¿no? De desperdiciar un jugador así, un futbolista de esos quilates. 2:00 p.m. en la República Argentina. 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
8: 2:00 p.m. en la República Argentina. Cristalina Georgieva llega al país. La directora ejecutiva del FMI se reunirá con el ministro de Economía, Luis Caputo, el próximo lunes. Además, será recibida por el presidente Javier Milei y hará un paseo por Barca Muerta, así como que realizará una disertación en el Palacio Libertad. Incendio contenido en Jujuy. El informe de Alejandra Bejarano desde la emisora de Radio Nacional en la capital de la provincia.
9: El incendio de vegetación registrado en el sector de Chilcayoc, entre las localidades de Volcán y Bárcena, se encuentra contenido gracias al trabajo coordinado de los distintos organismos, en tanto que brigadistas del Ministerio de Ambiente y Cambio Climático continúan trabajando para afianzar el perímetro y evitar reactivaciones. En el marco del pronóstico especial para incendios, el Servicio Nacional de Manejo del Fuego.
8: Alerta meteorológico naranja rige para la cordillera de Mendoza y San Juan, donde se esperan nevadas intensas y persistentes. Actualizamos ahora el estado del tránsito con Ernesto Arriaga.
10: Continúa nevando en el paso Cristo Redentor en la ruta 7 Mendoza, al igual que en la ruta 40 hacia Malargüe. Está cortado el paso internacional, al igual que el paso internacional Pehuenche en el sur de Mendoza. El paso Zamoré está habilitado en la ruta 231 Villa de Angostura, Osorno.
8: 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Temperatura 1 °5. Humedad 70%, cielo ligeramente nublado con neblina. En la ciudad de Buenos Aires, temperatura 14 °2, humedad 71%, cielo algo nublado.
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1: Estamos en la continuidad de Pasión Nacional por la M870, las 48 radios del país y por supuesto el canal de YouTube de la radio, con nuestro amigo Hernán Exmayer, nuestro locutor de cada tarde en Pasión Nacional.
2: Estamos en el 11-3870-7485 para que nos puedan mandar su mensaje desde cualquier punto de nuestro país.
1: Saludamos a Gerardo Murúa en Córdoba. Hola, Gerard.
3: Hijo querido, qué gusto saludarte. El fuerte abrazo para vos, los compañeros y la audiencia. Y a Gris nuevamente en Córdoba. Ya llevamos varios, como te contaba el Negrito Romero, hasta las 100. El campeonato, el campeón del fútbol argentino, va a estar debutando esta tarde, 19:30, ante Rosario Central. Dirige Sebastián Zunino, ya lo escuchamos a Omar Sapienza hace un ratito con las novedades del canalla. Va a usar un parche dorado y una estrella en el escudo belgrano, pero solo por este semestre. Fue una discusión, se puso en el juicio a nivel público aquí en Córdoba, se debería modificar.
1: No, tenemos que mejorar la comunicación, no te escuchamos bien. Vamos a volver a llamarte para mejorar la comunicación. Los celulares realmente no salen bien en la Argentina, no hablo puntualmente el de Gerardo, hablo en su gran mayoría, y la gente ha tomado la decisión, para mí equivocadamente, de prescindir de los números de línea, que son mejores que los teléfonos móviles.
4: Las empresas.
1: Yo sigo teniendo número de línea en casa, pero no, porque es con el nuevo formato. Bueno, recordamos las vías de comunicación.
2: 11-3870-7485. Oscar de Merlo Nico dice: buenas tardes, queridos compañeros de Pasión Nacional. Desde que terminó el Mundial, recién hoy vuelvo a mandar mensaje. Sí, un poco triste, pero bueno, ¿qué le vamos a hacer? No vi el partido, lo escuché por Nacional.
1: Muchas gracias.
2: Un abrazo y vamos Boquita todavía, dice.
1: Me da mucho gusto saludarte, querido Fabián Codevila Pomelito.
5: Álvarez.
1: Muy bien, ¿cómo estás?
5: Un abrazo grande, un día que por fin podemos ver el sol, Álvarez.
1: Sí, un poquito, ¿no? Dentro de este frío, ayer hizo frío con ganas, Pomelo, ayer sí.
5: Febo asoma ya su rayo, ilumina el histórico convento.
1: Ay, ay, ay.
5: ¿Cómo estás? ¿Todo bien?
1: Bien, acá estoy, con la voz al 60% de las posibilidades.
5: Con la voz tardía, decía un amigo mío.
1: ¿Viste? Es así. Tengo la voz de esos cantores de tango que, viste, que laburaron toda la noche y llegan a las 5 de la mañana con lo último. Así estoy.
5: Lo vi impecablemente vestido, traje azul, corbata al tono y el pollier rojo. Muy bien.
1: Claro. El otro día estuvimos en el Faena Hotel para ver Rojo Tango, uno de los shows de tango, uno de los mejores shows de tango que hay en Buenos Aires.
5: Zapato negro de charol.
1: Impecable. Muy bien, ¿eh? Muy bien. Beto, usted supervisa todo, ¿eh?
5: Permiso, tengo ojos en todos lados, Álvaro.
1: Está muy bien,
5: Tengan cuidado todos.
1: Sí, sí. Aunque no lo veamos, el otro día me decía alguien, aunque no lo veamos, siempre está.
5: Aunque no lo veamos, el sol siempre está. Y Racing se prepara para debutar mañana a 19 horas en el cilindro. Va ultimando detalles, Voivoda, que ya tuvo un estreno exitoso, recordemos el 4-1 ante Defensa y Justicia. Del medio para adelante muy bien, del medio para atrás con ciertas dudas, ahí estuvo el querido Santiago Lucía. Veremos cómo anda mañana el Pacha Espino, ¿no? Que a esta aventura parece Bob Patiño más que el Pacha Espino,
1: sí.
5: Aquel personaje de los Simpsons. Pero bueno, veremos si puede enderezar el rumbo. Y obviamente con todavía algunas dudas para mañana, Álvarez, porque te decía Nico ayer que entrenó a la par Marco Rojo, pero Racing tiene una seguidilla importante de partidos. ¿Viste cómo es esto? Que Marco Rojo le agarra un tirón.
1: Bueno, va a tener que dosificar ahí Voivoda con Rojo porque no está para jugar permanentemente, vos lo sabés también.
5: Racing juega mañana, el martes va a Rosario con Central y el próximo sábado después recibe a Tigre en Avellaneda. Es por eso que se está pensando a esta hora que podría jugar Escudero. Chico de muy buen porte físico, zurdo, buen central, que hace rato pide oportunidad y veremos. Al lado jugará Colombo, recordemos que Dichésar es doble amarilla ante Central en los partidos de playoff, se pierde una fecha, maravilla, ahí está el tema. Dos fechas de suspensión por un codazo, no lo va a poder tener Racing, y esa es la mayor duda que genera hoy el ataque de la Academia, porque hasta aquí podría jugar Solari con Egni. que esa sería una dupla, más que de un equipo de primera, del laberinto del terror, podríamos decir, a esta altura, teniendo en cuenta el presente de ambos. Por eso, por ahora, se vislumbra esa dupla. Lo demás está casi claro: Cambeses, el arquero, por derecha Canavo, lo dicho, los centrales Colombo y Escudero, por izquierda el Pache Espino, Alfonso Espino.
1: Sí, claro.
5: Uruguayo. En la mitad de la cancha, con Saracho, con Sosa, con Tello, otro chico que dejó gran impresión y que se va ganando un lugar, Marco Mijevic, para mí el mejor ante Defensa y Justicia, con un verdadero golazo, con Ekni y Solari. Por estas horas Racing negocia con Newell's el traspaso de García Basso. Lo habíamos adelantado aquí, $300,000 más una deuda que Racing posee con el jugador que quedaría saldada. Todavía no se han ultimado detalles, eso me cuenta el presidente de Racing, pero está encaminado. Racing festejó hace poco, Nico, el título de reserva.
1: Es verdad.
5: Ayer festejó el título de fútbol femenino con un ex Boca como técnico de hace tiempo, Bracamonte. ¿Usted lo recuerda?
1: Sí, por supuesto, claro que sí.
5: Héctor Bracamonte es el técnico de las chicas de Racing, que ayer se proclamaron campeonas del fútbol argentino, y obviamente todos los ojos puestos en este debut, Nico, con respecto a las incorporaciones, están todos para jugar. Solo será titular en esta oportunidad, lo dicho, el uruguayo Espino. Queda Ortegoza y Craneviter en el banco, y muy posiblemente también lo haga Lautaro Díaz, el hijo del ropero, el roperito, como lo han bautizado en su llegada a Racing, Nico.
1: Muy bien, Pomelito, impecable. Te mandamos un gran abrazo y nos reencontramos este viernes, ¿te parece?
5: Beso grande, hasta mañana.
1: Fabián Codevila con nosotros. Vuelvo a Córdoba, la participación especial de Gerardo Murúa en Pasión Nacional.
3: Esperando que se escuche mejor,
1: Nico. Ahora sí, ahora impecable.
3: Bueno, lo mejor entonces.
1: Estás por número de línea ahora, ¿no?
3: Sí, claro.
1: Y es otra cosa. Este es el sistema.
3: Perfecto. Nico, decíamos de Belgrano, va a debutar esta tarde 19:30, dirige Sebastián Zunino, ya escuchábamos a Omar Sapienza con las novedades del canalla. Por el lado del campeón del fútbol argentino, el flamante campeón, tiene el mayor valor, que es haber sostenido a todo el plantel. Solamente Julián Mavilla se fue a Sarmiento de Junín a préstamo, está lesionado Agustín Falcón, se va a recuperar dentro de algunas semanas, por lo cual es el único ausente. Federico Rica tuvo una molestia en estas últimas horas y no va a ser parte del debut, pero el resto, el equipo que habitualmente ha sido titular con el ruso y sobre todo en los playoffs, decimos, va a tener un parche dorado y una estrella en el escudo, pero solo por este semestre. Se discutió hasta públicamente esta cuestión de tocar el escudo histórico. Se va a hacer una excepción para homenajear al campeonato del torneo de apertura con la estrella del parche dorado durante este semestre. Luego volverá el escudo histórico el Pirata.
1: Bien, pensaba con el comienzo de este nuevo campeonato que el que tiene más obligaciones en Córdoba de campeonar es Talleres, con Sampaoli, por el título en la inmediatez de Belgrano con Ricardo Zielinski.
3: Sin duda, le tiró todo el peso, toda la historia, todo el protagonismo encima a Belgrano, teniendo en cuenta lo que sucedió en la apertura. Belgrano se saca un peso histórico, es el campeón del fútbol argentino, va a jugar relajado indudablemente, y Talleres lo que hizo, como charlábamos en su momento, es dar un golpe sobre la mesa con el técnico, deberá respaldarlo en el juego y en los resultados a lo largo del campeonato. Debuta el sábado a las 17 visitando a Newell's. Todavía con algunos refuerzos interesantes como Fattori, como Riquelme, como la llegada de González para reemplazar a Herrera, veremos si trae alguno más como para terminar de completar un muy buen plantel.
1: Bien, y la decisión de Fassi de traerlo a Sampaoli es para provocar un golpe de efecto. Yo no sé si es el técnico que hubiera ido a buscar. Probablemente, desde mi humilde opinión, no. Pero Fassi cree que es un gran entrenador y que de esta manera da el golpe de timón.
3: Sí, indudablemente, estoy totalmente de acuerdo con vos en todo lo que dijiste, Nico. Es decir, un golpe de efecto sin lugar a dudas. Se habló de Talleres cuando trajo a Sampaoli, sí, es un técnico que tiene gran trayectoria internacional también. No sé si es el que hubieran elegido los hinchas, yo particularmente. También es cierto que necesitaba Talleres hacer ruido y lo ha hecho con la llegada de Sampaoli. Ahora deberá respaldarlo en los números, en los resultados, que es lo único que importa.
1: Vos sabés que no sé si tiene la vidriera que tiene Sampaoli. Para mí un gran entrenador, que creo que en este momento está libre, es Rubén Darío Insúa, el Flaco. Para mí un gran técnico, que yo pensé que iba a estar en la consideración de Riquelme para Boca, pero no.
3: Vos sabés que tiene un paso por Talleres en la B Nacional, de hecho la primera vez que se jugó un clásico con hinchas locales, es decir, la primera vez de la prohibición con solo hinchas locales y la falta de visitantes, y Insúa ganó el clásico 1-0, por lo cual es muy respetado aquí en Córdoba y en Talleres por aquel triunfo en el clásico. De todos modos, su ciclo en un Talleres que no es el de Paz, y era justo anterior, tuvo altos y bajos y se terminó yendo, pero es un tipo respetado en Córdoba. Y otro que sonó en algún momento, del cual ustedes hablaban ayer, fue Gustavo Costa, cuando hablaban de verlo en otro lado. A mí se me hacía la idea que Talleres era un buen lugar para ver a Gustavo Costa fuera de Racing.
1: Perfecto, ya vuelvo contigo. Javier, más del panorama del fútbol internacional.
4: Sí, porque se terminó el Mundial, pero claro, las elecciones, las principales elecciones ya miran de cara al futuro, ¿no es cierto? Con los compromisos que en este caso en Europa se van a suceder en Liga de Naciones y demás. Eurocopa, la Eurocopa que viene. Mañana va a estar presentando Alemania a su nuevo entrenador, a Jürgen Klopp, nada menos ni nada más, apuesta grande de la selección alemana a este entrenador que tiene muchos quilates, que en el Liverpool inglés le fue muy bien, así que Jürgen Klopp como nuevo técnico de Alemania. Y la próxima semana Francia va a presentar a Zinedine Zidane, el nuevo entrenador de la selección francesa.
1: Bien, ahí están los datos periodísticos con dos entrenadores importantes que van a trabajar próximamente, como son Klopp y Zidane, que
4: exacto,
1: va a cumplir su viejo anhelo de dirigir a la selección de Francia después de un gran proceso, Javier, de Didier Deschamps.
4: De un gran paso de Didier Deschamps, que quedará para la historia seguramente, y el desafío para Zidane de volver a ganar una Copa del Mundo para Francia. En principio están las fechas FIFA de septiembre, como digamos punta de lanzamiento para estos dos nuevos entrenadores que se hacen cargo de selecciones importantes.
1: Muy bien, la pausa.

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6: 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Deme un minuto, ya lo atiendo.

0: Así es, en la vida, 18 minutos después de las 2 de la tarde, ha aparecido el sol de manera tenue, pero tenemos un poquito de sol en la Ciudad Autónoma de Buenos Aires.
1: Así es, con un cielo ligeramente nublado y una temperatura de 14 grados 5 décimas.
0: Muy bien, voy al encuentro de Jorge Godoy para tener la mejor, no, la mejor información de Independiente. Jorge es un histórico de Independiente. Jorge, te mandamos un gran saludo.

0: Rodrigo Rey. Obviamente, de entrada va a mantener a Rodrigo Rey en el arco, pero veremos qué va pasando con el transcurso de los días. Decíamos también del tema de Imanol Machuca, que se negocia con Fortaleza, se ha avanzado más aún todavía con el equipo brasileño, que es el dueño del pase. Se van a pagar $150,000 por el 60% de la ficha y el contrato del jugador sería por 4 años, esto es lo que se está acordando, para este jugador que en su momento no quiso a Independiente, se fue a Vélez, recordamos, y además, como contábamos ayer, está suspendido por la FIFA hasta noviembre por adulteración de documentos, es decir, que está poniendo plata por un jugador que va a estar llegando para entrenarse nada más.
1: Sí, insólito.
0: Pero no va a poder jugar, no va a estar habilitado, claro, hasta noviembre. Hay que ver cuando llegue noviembre, empezar a darle rodaje, empezar a que agarre de vuelta ritmo futbolístico, así que seguramente hasta 2027 no va a formar parte del equipo titular de Independiente, esto está más que claro, así que se está hablando de un refuerzo, entre comillas, que no puede ni siquiera estar en la nómina de un equipo de aquí hasta el final del año. Y por otra parte, se espera una oferta del grupo Pachuca que va a insistir para llevarse a Kevin Lomónaco. Independiente quiere 6 o 7 millones de dólares limpios para el club. Si esto se llegara a dar, cosa que dificulto porque yo me mantengo en lo que dije ayer, que Lomónaco no quiere ir al fútbol mexicano, si se llegara a dar esto por la plata, por diferentes cuestiones, Independiente va a avanzar por Francisco Álvarez, que tiene contrato con Argentinos Juniors, que todavía tiene 3 años más de contrato con el bicho de la Paternal, pero dependiendo de la salida de Lomónaco podrían llegar a avanzar con él, pese a que no estaba en la lista de nombres que dio el técnico de Independiente para reforzar justamente la saga. Quintero prefería a Mariano Gómez, que está jugando en el Ferenbaros, o también dio el nombre de Lautaro Valenti, que está en el Parma, dos nombres muy difíciles también, sí, para rematear. Para
1: y por esto, Jorge, por esto que contás, que dijiste en las últimas horas, ¿es por esto que está molesto Quintero, particularmente con la dirigencia y con Grindetti?
0: Sí, totalmente, totalmente. También lo decíamos ayer cuando hablábamos que el técnico no está para nada a gusto por estas horas, porque obviamente sabemos que la economía de Independiente arde, que está en diferentes urgencias, pero tampoco se ha puesto mucho... No quiero decir que no se puso esfuerzo, porque desconozco hasta qué punto se ha esforzado la dirigencia Independiente por tratar de llegar a algún acuerdo por algún refuerzo, pero salvo lo de Maxi Mesa, que quedó regalado de River y que buscaba club, no ha puesto sobre la mesa ninguno de los nombres ni ninguna de las posiciones que ha pedido el entrenador, salvo el tema de Santiago Mele. Vos fíjate cómo viene la mano.
1: Sí.
0: Santiago Mele, el arquero uruguayo, que aquí sí vale aclarar que es un buen refuerzo, viene de jugar en la selección de Uruguay como tercer arquero, pero tiene un recorrido hecho. También había optado en su momento por Colo-Colo, y no ha pasado esto hace 2 o 3 mercados atrás, sino que en este mismo mercado había preferido jugar por Colo-Colo, después no se llegó a un acuerdo económico, y entonces como segunda opción llega a Independiente.
2: Jorge, ¿la intención es que compita con Rey o a Rey se lo piensa para una transferencia? Porque teniendo en cuenta el lugar que tiene Rodrigo Rey, además del rendimiento, el lugar como líder, como referente, es llamativo que en el mercado haya traído a un jugador importante como Mele en un puesto que a priori parecía muy bien cubierto en Independiente.
0: Claro, también ayer hacía referencia a esto Santiago, en parte entraba un poquito el tema, porque justamente, como bien marcás vos, Rey es uno de los referentes del equipo, uno de los referentes de vestuario. Se fue en Mancuello, que da ese lugar para cubrir por alguien. Uno se pregunta, ¿será Lomónaco el referente para hacer el mismo triángulo que tenía de 3 jugadores referentes Independientes del plantel, que eran Mancuello, Rey y Marcone? Bueno, quedan Rey y Marcone. A Rey viene alguien para disputarle el puesto. A Rey se le vence el contrato a fin de año. Todavía no se habló de la, o se llegó a una

0: situación, y además Rey viene perdiendo lo que era una seguridad prácticamente absoluta que le daba al arco de Independiente, hasta transformarse en un arquero bastante vulnerable, sobre todo en el último campeonato. Entonces, se suman las dos cosas, que Rey viene bajando notoriamente su rendimiento, que llega un arquero para disputarle el puesto a un jugador de los dos que quedan como referentes del plantel. Por eso a mí me generaba la duda ayer de cómo iba a caer esta llegada de Santiago Mele para pelearle el puesto a Rodrigo Rey, teniendo en cuenta todas estas variables que estábamos diciendo recién en referencia al hasta hoy arquero titular de Independiente, y creo que lo va a seguir siendo por lo menos hasta fin de año, salvo que su rendimiento siga decayendo mucho y que Mele llegue como una alternativa válida para ser titular Independiente, cosa que evidentemente para el técnico debería ser un mano a mano entre los dos arqueros, entre el que está desde hace tiempo sentado y es referente, y este nuevo que llega con 27 años, con un mundial a cuestas, más allá de que no ha sido titular ni mucho menos, pero que por lo menos tiene la experiencia de jugar en el fútbol internacional. Esto en referencia a lo que tiene que ver con el mercado de pases. No hay más novedades que estas hasta ahora, y pensando en el equipo del próximo domingo, hay algunas dudas. Obviamente no ha confirmado nada todavía el técnico, seguramente lo va a hacer en el día de mañana, plantando ya definitivamente el equipo que va a jugar contra Estudiantes, pero Rey obviamente va a ser el arquero, como decíamos recién. Una duda es la presencia de Arias o no. Hoy jugó para los suplentes en un amistoso contra la Ferrere por la mañana, pero ya está de vuelta después de su aventura por el Mundial. Godoy o Arias, la duda allí en el defensa. Lo Mónaco creo que va a ser titular, porque el que estoy seguro de que va a jugar como titular es el Orco, pero no sé si acompañado por Lo Mónaco o por Valdés. Yo creo que va a jugar con Lo Mónaco y Fedorco en la saga, y Zavala por la izquierda. Pérez Cursi y Marcone, el doble cinco en la mitad de la cancha, y aquí se abre también la duda. Cabral, Millán, Mesa, ¿cuál de todos va a ser titular el próximo domingo contra Estudiantes? Hay tres nombres para un puesto, arriba están firmes Montiel, Ábalos y Abaldo.
1: Perfecto, te mandamos un gran abrazo, muchas gracias, Jorge.
0: Hasta luego.
1: Jorge Godoy con todo el panorama de Independiente. Voy rápidamente a Santiago del Estero, tomamos contacto con Daniel Carranza. Dani.
2: Nico, querido, ¿cómo estás? El placer de siempre saludarte a vos y a todos los compañeros. Hablar de Central Córdoba, que tiene nuevo entrenador, se llama Sebastián Domínguez, que va a asumir recién el fin de semana, porque el equipo va a ser dirigido por Matías Villavicencio mañana, hombre que estuvo en el cuerpo técnico de Lucas Pusineri. Ya está confirmado esto, ya se arregló, Sebastián Domínguez va a ser justamente el nuevo entrenador de Central Córdoba, y el fin de semana, como decía, estará asumiendo ya con su nuevo jugador. Un Central Córdoba que recordemos que por ahora tiene dos refuerzos que están buscando un lateral por izquierda. A ver, los dos refuerzos, Felipe Aguilar, colombiano, defensor, marcador central, y también Leonardo Sequeira, que viene de Huracán, son los dos refuerzos que han llegado justamente al conjunto santiagueño, que mañana va a enfrentar a Gimnasia de Mendoza desde las 16:45, un probable equipo ya para mañana que va a parar Matías Villavicencio, será con Alan Aguirre en el arco, en la parte defensiva Moyano, Maciel, Mancilla, Romero, la duda, Omarchi, en la mitad de la cancha va a estar Thiago Cravero, junto con Barrera, Vera también va a estar justamente allí, y La Prida, y adelante Michael Santos con Nacho, serán el 11 titular de Central Córdoba para enfrentar mañana a Gimnasia de Jujuy, a Gimnasia de Mendoza, pero lo más importante es que Sebastián Domínguez estará arribando a Santiago del Estero el día sábado.
1: Bien, ahí está el dato periodístico. Gracias, Daniel.
2: Un abrazo grande.
1: Daniel Carranza.
3: ¿Qué desafío importante para Seba Domínguez, ¿no? Que sus dos equipos, su pasado en el fútbol argentino, no terminó con buenos registros. Tigre y fundamentalmente Vélez, donde dirigió 8 partidos al Fortín, perdió 6, empató 2 y se fue de Vélez sin poder ganar. En el Garcilaso de Perú le fue un poco mejor, pero esta, su tercera experiencia en el fútbol argentino, será evidentemente muy observada porque las anteriores no habían sido buenas.
1: ¿Qué méritos le habrán visto para contratarlo? Se complicó la llegada de Correa River ahora.
3: Y bueno, aparentemente esto que decíamos de las condiciones, de la tensión, lo que parecía que estaba todo hecho, que el jugador estaba viniendo, bueno, ahora tiene por parte de los mexicanos también algún tipo de cambio de condición para River, veremos cómo se resuelve.
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5: 2:30 de la tarde en la República Argentina. Confirman la visita del Papa al país. Lo hizo el presidente de la Conferencia Episcopal, Monseñor Colombo. Explicó que una misión del Vaticano ya recorrió Argentina para evaluar los posibles lugares que visitaría León XIV, aunque aclaró que el viaje todavía no tiene fecha oficial. En este marco, ayer llegó al país el nuevo nuncio apostólico de la Santa Sede, Monseñor Michael Wallace Banagh. Recomendaciones para salir a la ruta en vacaciones. El informe de Mariel Ríos.
6: En estas vacaciones de invierno, la seguridad al transitar es fundamental. Carla, de Honorio Pueyrredón 2050, nos cuenta por qué es importante el polarizado del auto para salir a la ruta.
7: Si tenés el polarizado muy viejo, empieza a verse veteado con muchas ampollas. Más allá de esto, podemos romper la térmica. Es muy importante el desempañador. Poner una lámina que se vea muy bien del lado de adentro. Si es de baja calidad y le pones una tonalidad oscura, a la noche te va a costar mucho a ver. Yo siempre recomiendo una lámina de resistencia térmica y ponerle un nano cerámico o un nano carbono, que te permite ver muy bien del lado adentro porque siempre se ve como una tonalidad menos. Cuando manejamos una ruta estamos muy expuestos a los rayos del sol. Y estas láminas tienen filtro UV, así que nos va a estar protegiendo en la piel y en los ojos.
5: Sube el precio del petróleo. El crudo avanza casi 5 puntos y cotiza $98.74 por barril. El aumento se justifica en las acciones bélicas entre Estados Unidos e Irán. En la ciudad de Buenos Aires, temperatura 15 grados 3 décimas, humedad 66%, cielo ligeramente nublado.
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0: Qué lindo hubiera sido vivir en aquellas décadas del 40, del 50, del 60, en este país con aquellos reductos tangueros o en los Estados Unidos, en la ciudad de Nueva York, que haber ido al Carnegie Hall para escuchar a Nat King Cole. Súbilo, a ver, mira cómo sonaba. Qué placer, uno de los grandes músicos de jazz de toda la historia, tal vez el más importante. A mí siempre fue el que más me gustó, siempre después de Sinatra, Nat King Cole.
1: Un referente.
0: Que vino a Buenos Aires y estuvo aquí cuando era Radio El Mundo.
1: Sí.
0: Estuvo aquí en este edificio emblemático de Maipú 555 y que cantó en un perfecto español.
1: Bueno, nosotros estamos comunicados con todo el país a través de nuestro WhatsApp 11-3870-7485. Nos vamos a Bariloche, ahí está Pablo. Manda saludos para toda la mesa, Nico. Y dice Pablo, quería saber qué se sabe de la situación del Changuito.
0: Bueno, lo quiere aparentemente el Napoli de Italia, pero todavía no hubo una oferta, justamente no hubo una oferta formal. Un toque de San Lorenzo y voy a una nota importante, Sergio.
2: Que vamos a ver, hoy le van a hacer un homenaje en Concordia a Senesi. Y si llega a estar en Buenos Aires, hay una idea de el fin de semana o las próximas fechas que juegue San Lorenzo de local, ahora juega de visitante, también que haya un homenaje por parte de San Lorenzo Almagro a Senesi en su regreso después de la última Copa del Mundo.
0: Mira que bien, hubo un recibimiento muy especial en la provincia de Buenos Aires para Facundo Medina y el Flaco López, que son aparentemente los dos del mismo lugar. Estamos en Pasión Nacional por Radio Nacional y para todo el país. Me da mucho gusto saludar al querido Osvaldo Cocho López. Mi nombre es Nicolás Álvarez y estamos con el equipo deportivo nacional. Cocho, un gran abrazo.
3: Hola chicos, hola Nico, hola a todo el gran equipo de la Nacional.
0: De la Nacional, muy bien. Bueno, más allá del Mundial, viste, de todo lo que nos dejó Argentina, en el mientras tanto está la Fórmula 1 y la participación del piloto argentino Franco Colapinto. ¿Qué evolución, Cocho, viste en Colapinto durante el último tiempo?
3: Bueno, lo que vengo diciendo desde hace dos años, cuando comencé a difundir un poco lo que hacía Franquito, que todos me miraban con cara rara de qué estaba hablando.
0: Sí.
3: Bueno, ahora les digo que ha conseguido puntos en la última carrera, estamos en ese esquema, estamos en la mitad de la tabla, vamos a decir, por poner datos. La evolución es importante a través de lo que él logró, la confianza de su equipo, que eso es lo más importante.
0: Sí.
3: para todo equipo, que te tengan confianza. Y le tienen confianza donde él empieza a manejar ya junto con sus ingenieros, lo dejan opinar y lo dejan elegir y lo dejan hacer, por el cual ha evolucionado su auto, que eso es lo importante de un piloto, aparte, después de correr. Pero anterior, eso es muy importante.
0: Está muy bien lo que marcas. Por supuesto, vos sos un entendido, no tiene el mejor auto Colapinto, esto está claro, ¿no?
3: Tenemos que ponerlo siempre sobre la mesa las cosas.
0: Sí.
3: No es encima de un... solo de hablar de una cosa, que es el auto. Es todo un equipo, es toda una organización. Un team de Fórmula 1 tiene aproximadamente entre 1.500, 2.000, 3.000 personas que trabajan.
0: Claro.
3: Es muy, muy grande. El desarrollo económico es muy importante. Los cambios, ya después les cuento los cambios que vienen para Hungría, que es este fin de semana. Pero si vos lo ponés en datos y yo les digo, uno, dos, pasaron los 20, 22 autos todos, vos me decís, ¿cómo? Sí, sí, así, de nuevo. Uno, dos. En ese lapso pasaron los 22 autos. ¿Quién es el más rápido? ¿Quién es el mejor? Son décimas, son
0: claro,
3: décimas. Claro,
0: qué buena pregunta hiciste. Además me gustó lo del, viste, que hiciste con los dedos, el chasquido.
3: El chasquido, pero que es así, porque la gente tiene... a ver, ¿cómo? Yo siempre digo, hay que conocer para opinar realmente.
0: Sí, sí, seguro.
3: Sobre los datos. Y hay que analizar los datos que te entrega el auto, que te entrega el equipo, que te entrega la telemetría después de cada carrera. Ahora vos me decís, yo estoy a un segundo. Exacto, estoy a un segundo. En clasificación estoy nada. Una rueda me sacaron, un metro, dos, cinco. Pero después en 60 vueltas, si me siguen sacando el minuto, me sacan 60 minutos, ¿entendés? Y ahí hace la diferencia. Pero después tiene que ver también el trabajo del equipo en los boxes, que sean rápidos para cambiar la goma, que estén atentos con respecto a la duración de cada neumático. La Fórmula 1 usa tres diferentes neumáticos de dureza, se desgastan distintos. Entonces todo eso es una conjunción de números que debe hacer el equipo y saber qué ponerle y saber cuándo cambiarlo.
0: Claro.
3: Y después tener un poco de oportunidad que salga una bandera amarilla, un auto de virtual de seguridad que lentifica la carrera en una o dos vueltas, y ahí uno tener la oportunidad de entrar y no perder tanto tiempo. Eso son muchos datos.
0: Y uno te escucha con mucha atención. Le digo a los amigos de Nacional en todo el país que estamos hablando con Osvaldo Cocho López. Cocho, ¿cuáles son los cambios que se vienen para Hungría?
3: Casi 5 o 6 equipos de la Fórmula 1, tanto del último como el que va Fernando Alonso, el campeón,
0: sí,
3: que es los Cadillac, como los mejores, han cambiado para esta carrera muchos sistemas de administración de aire, o sea, bocas de entrada de aire para refrigerar las baterías y el auto, y otros, los alerones han trabajado mucho con respecto a que le vamos a ver pequeños y no tan pequeños detalles en los alerones traseros, algunos en los delanteros, con distintas alas, con más alas, con diferentes cosas. Todo es un desarrollo continuo, esa es la realidad.
0: Sí, estamos de acuerdo que la revelación de este año 2026 es el piloto italiano Kimi Antonelli, que ya ganó creo que 5 carreras en lo que va de esta temporada.
3: Sí, 5 de 10, o sea...
0: Claro, la mitad, es verdad.
3: Clasificó 7, creo, adelante, un genio, pero evidentemente el desarrollo del auto que él tiene es muy bueno, pero lo bueno que tiene Antonelli es que si lo comparamos como a todos los demás con su compañero de equipo, que esa es la mejor comparación,
0: sí,
3: porque teóricamente son autos iguales, le está sacando ventaja a un Jack Russell que es realmente veloz. Como también Colapinto está demostrando ser igual o muchas veces más rápido que su compañero de equipo, que tiene, como es Gasly, Pierre Gasly, que tiene 9 años de Fórmula 1.
0: Claro, la pelea entre pilotos de la misma escudería, esto pasó desde siempre, ¿no? Es algo que no se puede evitar.
3: Es tu peor enemigo.
0: Claro, porque a veces da la sensación que para Colapinto es peor lo que pueda hacer Pierre Gasly que lo que pueda hacer el piloto de otra escudería. ¿Estamos de acuerdo ahí?
3: Y sí, porque estamos con la misma pelota jugando, contra el mismo arco. Entonces el que la coloca mejor es evidentemente que es el que se destaca.
0: Sí, vos sabés que alguna vez creo que te lo comenté, Julio Ricardo Maestro, de periodista, siempre me decía que en la época que ganó Fangio el hombre era más importante que la máquina, y eso con los años fue cambiando, más allá de los méritos que puede tener cada piloto, ¿no?
3: Sí, fue cambiando, no es ni mejor ni peor, es diferente. Indudablemente que don Juan Manuel Fangio, único, no va a haber nadie en la historia del mundo, lo que vendrá tampoco, que se pueda comparar, porque los riesgos que se tomaban, las locuras que hacía Fangio arriba del auto, los riesgos que se tomaban, donde se mataban uno por carrera, no se puede comparar. Este es un deporte que esa es las dos bolillas que tiene más que los otros deportes. Porque vos en el fútbol, Messi le erra el penal como lo hizo en los últimos partidos que lo hemos visto, y no pasa más de eso, y si se lastima, se tuerce un tobillo. En la fórmula de los autos de carrera, vos tenés dos bolillitas que si sacás la marroncita, te pegás una piña y podés quedar medio mal. Pero si sacás la negrita, vas a correr al cielo. Esa es la gran diferencia, y Fangio en su época era único y ha demostrado que ganó 5 campeonatos espectaculares, sí, muy gaucho para manejar, con una destreza del volante que no la tenían los europeos, se crió en el barro, en el campo, en el turismo de carretera actual, y después todo fue evolucionando y hoy llegamos a una evolución tan grande donde los pilotos tienen simuladores para practicar. Antes vos llegabas a un circuito y dabas 10 vueltas para conocerlos. Si no lo conocías en 10 vueltas y no hacías un buen tiempo, era porque no eras bueno.
0: Es verdad, es cierto.
3: Sí, y eran pocos los que lograban eso. Yo te lo digo porque en mi época fue igual. Si yo llegaba a un circuito y no ponía el 1 en los 5, 10 vuelta de que no lo conocía, me tenía que dedicar a otra cosa, y era así. Y hoy los simuladores adelantan mucho ese trabajo. Lo he vivido con coches, con mi hijo cuando fue piloto de Ferrari, que sí, fue campeón con su GT en Europa varios años, que llegábamos a un circuito y le decía, pero flaco, Juan, vos acá no corriste nunca. Papá, tengo 100 vueltas de simulador, ¿viste? Una cosa...
0: Claro, que algo pues, que vos no tenías, es cierto.
3: ¿Sabes
0: que...
3: Eso fue cambiando, sí, la técnica también fue cambiando, y hoy avanzó demasiado sobre el auto, más que sobre el hombre, y entonces el auto se está comportando de formas que no son lógicas para el hombre. Por eso creo que este reglamento va a durar poco.
0: Me gusta mucho de la manera que hablas de automovilismo. Yo estoy muy lejano a este deporte que es tan apasionante, y la verdad nos hemos acercado por justamente el talento que tiene Colapinto y esa ida y vuelta que tiene con la gente, pero tenés mucha facilidad para que con palabras simples, con términos sencillos, llegues a la gente, y me parece que fue una muy buena nota por vos, obviamente, para que disfrutaron los amigos de Nacional en todo el país. Te mandamos un gran abrazo, Cocho, como siempre.
3: Gracias, es un pequeño detalle, son años.
0: Claro, son años. Es verdad.
3: Dios lo bendiga.
0: ¿Qué te parece? Un gran abrazo, gracias. Ovaldo Cocho López con nosotros, mejorando la tarde de Pasión Nacional. Sí, Sergio.
2: Cuando volvamos de la pausa, sí, tengo una noticia de último momento de Estudiantes de La Plata.
0: Bueno, ¿querés dar un anticipo?
2: Hay un jugador que se va, un jugador titular de Estudiantes de La Plata, que se va a jugar al fútbol italiano, y hay un ex selección argentina que en las próximas horas puede ser nuevo jugador de Estudiantes.
0: Muy bien, vuelvo a Córdoba antes de la pausa con Gerardo Murúa. Gerard.
4: Hablando de incorporaciones, Instituto va a sumar a Wilder Viera, volante central de 25 años que viene de quedar libre en Cerro Porteño de Paraguay. Estaba buscando reforzarse la gloria, no lo ha hecho a lo largo del mercado, salvo por el arquero Marco Ledesma para reemplazar a Ropo. Llega Viera entonces en un lugar donde Instituto tiene pocas variantes. Va a estar arribando a Córdoba en las próximas horas para ponerse a disposición del técnico Diego Flores, Nico.
0: Muy bien, ya vuelvo contigo para la despedida. Tenemos la última pausa que pone en el aire Rodolfo Rodo Flores, Flowers.
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0: Bien, en el tramo final del programa, la promesa de Estudiantes de La Plata, bueno, promesas vanas de un amor.
1: Tres noticias de Estudiantes de La Plata. La primera está a punto de levantar la inhibición que tiene a través de Facundo Farías. No, Zárate debe estar en otra cosa. Está a punto de levantar la inhibición para que pueda incorporar jugadores a través de una deuda que había con Facundo Farías. La segunda tiene que ver con un ex selección argentina que está resolviendo su salida de su club y que su intención es venir al fútbol argentino a jugar a Estudiantes, que es Joaquín Correa.
0: El otro Correa.
1: Hombre del Botafogo. Tiene decidido no seguir en Brasil y está resolviendo su desvinculación para venir a jugar Estudiantes de La Plata.
0: Bueno, ahí está el tema de los Correa, porque se complicó lo de Correa River, lo de Ángel Correa, y ahora lo que vos estás contando es lo de Joaquín Correa Estudiantes.
1: Sí, pero Ángel ya está.
2: Y Ángel se complica.
1: Ángel él mismo presionó para que ser jugador de River. Y la tercera, y muy importante, es que Michael Amondarain,
2: titular,
1: hombre importante, se va de Estudiantes de La Plata, 10 millones de euros, y será nuevo jugador del Bolonia de Italia.
0: Muy buena plata le dije a Estudiantes.
2: Sí, una buena transferencia.
1: Estudiantes necesitaba vender.
2: Sí, lo que habla también, bueno, de una realidad de hace tiempo, de equipos como Estudiantes. Antes en el fútbol argentino había otra lógica para ir a Europa, ahora ya
0: bueno,
2: cualquier equipo de primera vende Europa.
0: Voy a poner un ejemplo. Sergio viene con el muy buen dato de lo periodístico de la salida a Mondarain a cambio de 10 millones de dólares. Vamos a ver cuánta plata le queda a Boca por Ceballos en caso de que se vaya al Napoli de Italia.
2: Sí, bueno, los jugadores valen lo que lo pagan, ¿no? No lo
0: digo,
2: que nosotros creemos que valen.
0: No, por supuesto, en otra época, vos traes a colación el tema de Amondarain. En otra época en el fútbol argentino necesitaban pasar primero por River y por Boca. Ahora no, ahora pero, dan el salto directamente.
1: Pero ahora, que esa es una de las discusiones, ¿no? Por eso los dirigentes defienden tanto el torneo de 30 o la primera nacional de 40, porque
2: lo dijo acá en este programa Vila.
1: Claro, estar en primera división te da otra vidriera y te permite hoy vender jugadores. Yo creo que por un lado sí es verdad, porque pasa, como lo estamos contando ahora, estamos poniendo un ejemplo, pero por el otro lado destruye un poco el fútbol argentino ese tipo de torneos.
0: Sí, pero
1: la vidriera técnicamente es innegable, no puedo decirle nada. Los jugadores de la Primera Nacional se van a jugar a Chile, a Ecuador, a Perú, a cobrar en dólares.
0: Claro, por supuesto.
1: Y con eso no podés competir.
0: Se van a Ecuador también, a Paraguay.
1: Se van a jugar al fútbol sudamericano cobrando en dólares y los equipos de acá no tienen manera de competir.
0: Porque además, si no hacen los de la Primera B Nacional, si no hacen la diferencia económica entre los 23 y los 31 años, 32, después no la hacen más.
2: Claro, obvio, es el momento de recaudar, pero es bueno lo que marca Sergio, porque es algo que está en la primera división, más expuesto, pero que tiene impacto en todas las categorías.
1: En todas las categorías, porque si vos te pones a contar la cantidad de equipos, ahí la primera C, el promocional amateur, están divididos en dos zonas. Hay cantidad de equipos.
2: Me contaron que equipos del promocional amateur están transfiriendo jugadores a Uruguay, por ejemplo. Sí. Con contratos profesionales,
0: claro.
2: Pides que acá juegan amateur.
1: Sí.
0: Bien, Hernán, salió el sol en Buenos Aires.
3: Salió el sol en Buenos Aires, tenemos una temperatura actual acá en la ciudad de 15 grados, 2 décimas.
0: Bien, ¿algún mensaje más?
3: Saludos que manda la gente, que mandan los amigos. Hola Nico, equipo de Pasión Nacional. Luis de Río Segundo, Córdoba, hermoso el programa, aguante Boca.
0: Muy bien, un gran abrazo Luis querido, ahí descansa en paz nuestro amigo Omar Cerasuelo, una figura emblemática de los medios de comunicación y particularmente de la Radiofonía Argentina y de Radio Nacional.
3: Muchachos, ¿alguna información de Estudiantes de La Plata?
0: La acabamos de dar.
3: Bien, para Sergio de Comodoro Rivadavia, que dice, hace mucho frío.
0: Bien, bueno, está en Comodoro Rivadavia, está muy invierno.
3: Están con 3 grados 4 décimas en este momento.
0: Terrible, pero están acostumbrados a convivir con el frío. ¿Qué más?
3: Tenemos por acá un amigo taxista porteño que se fue a vivir a Viedma, Río Negro, hace 15 años, que nos escucha todos los días en el taxi.
0: Bueno, un gran abrazo, gracias por tener la sintonía de Nacional ahí en Viedma.
1: Antes del cierre, hay un problema que tiene River, por esto que hablamos ayer de tantos jugadores que dijeron no son tenidos en cuenta, pero tiene un montón de extranjeros.
0: Claro.
1: Y Borré no puede jugar porque está el cupo de extranjeros lleno. Entonces, River necesita de manera urgente, y creo que Juanfer abre la puerta con las declaraciones que escuchábamos en el comienzo del programa, a rápidamente River intentar rescindirle para liberar ese cupo para que pueda jugar Borré.
0: ¿Te imaginas si River pierde con Barracas el sábado? El domingo a la tarde Coudet deja de ser el técnico.
1: Sí, puede ser.
0: Vamos nuevamente a Córdoba para la despedida de Gerardo Murúa en el final de Pasión Nacional. Gerard.
4: Como no, Nico, los 11 de Belgrano para esta tarde enfrentar a Rosario Central, Thiago Cardoso, Leo Morales, Lisandro López, Alexis Maldonado, Adrián Esporle, Adrián Sánchez, Franco Vázquez, Juan Velázquez, Emiliano Rigoni, Lucas Celarrayán y Lucas Pacerini. 9 de los 11 arrancaron como titulares en la final ante River, por lo cual está claro que lo más importante en Belgrano fue sostener el plantel del torneo Apertura, Nico.
0: Bueno, lindo partido Belgrano Central para el comienzo del campeonato.
4: Sin lugar a dudas, en Rosario fue un partidazo, ganaba Central 1-0, Belgrano lo dio vuelta con los goles del pibe Gutiérrez en el final. Esperamos, obviamente, el pasillo de Rosario Central, se quejó en su momento cuando no se lo hicieron, así que me imagino que lo va a hacer, y por supuesto genera expectativa la llegada de Ángel Di María en lo que puede ser uno de los primeros partidazos del campeonato clausura.
0: Muy bien, te mandamos un gran abrazo, Gerard.
4: Fuerte abrazo, nos reencontramos mañana.
0: Gerardo Murúa de Córdoba. Necesito los caramelos, Santiago, de Paul y de Paredes para recuperar la garganta, la gola.
2: No sé si son esos, ¿eh? Los
0: no importa.
2: Para recuperar la garganta. Son los que te dio, como lo que te dio
1: no
2: Hernán.
1: Son de esos, son masticables.
0: No, no importa.
2: Son masticables, tenés que comer de miel. Si no tenés
0: bueno, gracias a Hernán que me dio de miel.
1: Tenés que comprar unos que son...
0: A Carla le voy a pedir ahora un caramelito para la garganta tiene. Que ella siempre tiene.
3: Dale, Carlita, dale.
1: Uno que son mitad y mitad, que la parte de, que la, una mitad es con medio como si fuese hielo.
0: Sí, es verdad.
1: Sí, eso.
0: Bueno, Álvaro Montero, Gorosito, Figal, Coste Blanco, Paredes, Delgado, Flores, Aranda, Villa y Merentiel. No juegas Casíbar entonces hoy en la primera de Boca.
2: Bien, y a propósito de lo de Ángel Correa, que fue uno de los temas del programa, más allá de esta información de que nuevamente habrían cambiado las condiciones los mexicanos en la negociación, el futbolista está volando a Buenos Aires. Y viene con la
1: bueno,
2: decisión
1: no sé si ya aterrizó. Pero
2: por
1: también
2: eso estamos hablando de algo que ni Correa sabe
1: sí, sí.
2: por ahí.
1: Y también están diciendo, algunos colegas empezaron a decir que recibió amenaza de muerte Ángel Correa sí. en las últimas horas.
2: Sí, a partir de una declaración de la mujer, de Sabrina Di Marzo, la mujer de Ángel Correa, lo que dice es eso.
0: Bien, viene Carla Ruiz para el programa de Nora Brioso, viene con el decorado. Muy bien, Carla. No, uno solo, yo te voy a aceptar uno solo, muchas gracias. El caramelo de limón, estos
1: sí son riquísimos.
0: Sí, son muy ricos. Gracias, Carla. Ella me da los tres, pero no, voy a usar solamente uno y muy agradecido. Carla Ruiz, que ha sido la campeona del mundo en el Mundial.
5: El decorado se calla.
0: En el Mundial, con la participación de Daniel Moyo y el Mono Navarro Montoya, Carla fue la revelación con la locución comercial. Y además me regaló el caramelito de limón. Sí, es verdad.
1: Podríamos... Viste que entregan después el año que viene ternas especiales.
0: A mejor transmisión, claro.
1: Yo creo que podrías. Mejor locución en la Copa del Mundo.
0: Claro. ¿Por qué no?
1: Carla Ruiz.
0: ¿Por qué no? Va sí, con Messi. No sé si Messi lo va a ganar, pero vos sí, seguro. Bueno, Santiago, ilusionado con Racing mañana, que debuta en el clausura.
2: Sí, algo nuevo para ver, el Racing de Boivoda. Habrá que ver qué ofrece Gimnasia y Grima La Plata. También un equipo que tuvo algunos picos altos durante el semestre pasado. Es un buen partido, es un buen inicio, tanto para Gimnasia o para Racing. Lógicamente que el peso, el compromiso lo tiene el equipo de Juan Pablo Boivoda, con el desafío de jugar sin su centro delantero goleador, que está suspendido Maravilla Martínez, y eso abre interrogantes obviamente en Racing, que habitualmente todo lo que tiene que ver con la finalización lo resuelve Maravilla, y mañana no va a estar.
0: Bien, le digo a Rodo que se está subiendo al escenario, se está subiendo al cuadrilátero del Madison Square Garden. Bien. Gran partido tiene Independiente en La Plata el domingo
2: lindo
0: frente a Estudiantes.
2: Rodo,
0: se está subiendo al escenario. Bien, se está subiendo al escenario.
2: Sí. Ah, bueno, pensé que...
0: Dejo de dormir, dejo de vivir, creo.
2: Pensé que venía Pablo Lescano.
0: No.
2: Rodo, porque si está Rodo, podría venir Pablo Lescano y no Frank, ¿eh?
0: No,
2: que estaba
0: no.
2: muy bien también.
0: Por supuesto. Mandan mensajes todo el día, pero no, este no es un mensaje. Bien, y San Lorenzo y River tiene ese partido frente a Barracas, y Boca va a la cancha de Riestra el domingo tarde, 7:30 de la tarde, 7:15, 7:30, por ahí.
2: Sí, exactamente, así va a ser la primera fecha, por lo menos para los equipos grandes, con muy buenos partidos, con una expectativa que todavía, por la cercanía con la Copa del Mundo, me parece que no se logra salir de ese modo mundialista, pero que ya la semana que viene seguramente estaremos hablando decididamente de otra cosa y ya metidos en los clubes, porque hay que ir dejando atrás lo que nos sucedió con la selección.
0: Bueno, esté atento para mañana, porque a lo mejor cambiamos a Sinatra por el rock, porque la garganta está al límite.
2: Ah, mañana tengo un día largo, mira que termino a las 22 en el cilindro, así que...
0: Está muy bien. Bueno, pero a lo mejor está al frente... No, no creo, porque a lo mejor está al frente de...
2: Después lo dejamos Jao.
0: Del Titanic.
2: Sí.
0: Le gusta demasiado, es cierto. Gracias a Juan Ignacio Gijón en la producción... La locución de Hernán Exmayer. Gracias, Hernán.
3: Hasta mañana, Nico.
0: Muy bien, la participación especial del Negro Romero, de Gerardo Murúa, de Santiago Lucía, Javier Vicente, Sergio Sarratea, Rodolfo Flores, el Rodo en la operación técnica. Viene el informativo, viene Nora Brioso con su gran programa, viene con Carla Ruiz, por supuesto. Y en la continuidad de la radio en todo el país siguen con la programación habitual. Mi nombre es Nicolás Salve, déjalo a él, yo lo dejaría horas y horas. ¿Quién va a cantar mejor que Sinatra?
5: Gracias.
0: ¿Sabés que nadie?
5: Besos.
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7: Las 3 de la tarde en la República Argentina. Récord de turistas extranjeros en Argentina. El informe de Liliana Arias desde Casa de Gobierno.
8: Con más de 1.400.000 visitantes, la Argentina registró un récord histórico de llegada de turistas provenientes de países que no son limítrofes. Fue durante el primer semestre de este año y se trata del mejor registro de los últimos 25 años. Más detalles dio el secretario de Turismo, Daniel Scioli.
9: Del año 2001, que nos llegaron en un primer semestre 1.434.000 turistas. Turismo no limítrofe en la Argentina, máximo histórico, que tomó una decisión política el propio presidente Milei, de facilitar el acceso a las visas, ese récord histórico, y lo vemos los niveles de ocupación hotelera que informan los intendentes, los ministros de turismo de todas las provincias.
7: Cierran la garganta del diablo por el aumento del caudal. El informe de Carmen Segovia desde Radio Nacional Puerto Iguazú.
10: Cierre preventivo al circuito Garganta del Diablo por el aumento del caudal del río Iguazú. Nos explicaba la gerenta general de la empresa concesionaria Iguazú Argentina, Carol La Rosa.
11: El circuito de Garganta del Diablo está cerrado al público por medidas de seguridad. Bueno, como saben, nuestro destino tiene este contacto tan directo con la naturaleza, con el río, con la selva. Y bueno, dependemos mucho también de cuestiones climáticas, en este caso... En los últimos días, toda la cuenca en el sur de Brasil estuvo con lluvias muy copiosas, realmente con muchas precipitaciones. Eso afectó sin dudas al río.
7: Alerta meteorológico rige para Santa Cruz, sur de Chubut y para la cordillera de Neuquén, Río Negro y La Rioja, donde se esperan nevadas persistentes de variada intensidad por momentos fuertes. Actualizamos ahora el estado del tránsito con Ernesto Arriaga.
12: El puente Avellaneda, con muchos camiones que bajan con contenedores a Toxum, por favor, máxima 20 kilómetros por hora. Todo el puente La Noria, puente Alcidia, puente Uriburu y puente Pordón, tránsito intenso sin demoras. Toda la zona de la autovía del Mercosur, los dos puentes Zárate, Brazo Largo, Urquiza y Mitre, sobre el puente para todo tipo de vehículos, máxima 80 kilómetros por hora.
7: En la ciudad pampeana de Santa Rosa, donde nos podés escuchar por AM730 y FM95.9, la temperatura 10 grados 6 décimas, humedad 86%, cielo nublado con neblina. En la ciudad de Buenos Aires, temperatura 15 grados 3 décimas, humedad 66%, cielo ligeramente nublado.
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0: hora, pero muy buenas tardes, bienvenidos. Así arrancamos 100% en hora para todo el país en este recreo de la tarde. Hoy está el concurso. Sí, vacaciones, chicos, vacaciones. Algo dulce, dice. Le damos
1: sí.
0: Bienvenida a Carolina.
1: Hola.
0: Bienvenida. Lo diste todo en los móviles y te lo perdimos.
1: Sí.
0: Dijimos que la perdimos.
2: ¿Has quedado en el FanFest?
0: ¿Estás en el FanFest todavía?
1: Y yo te digo que formaba parte del mobiliario. Sí, era parte del mobiliario del FanFest. No, fue terrible. Los últimos días de FanFest fueron terribles.
0: Mucha gente, además. Mucho frío.
1: Llovizna. El domingo estuvo espantoso. Yo digo, la gente está acá, no sabes la cantidad de gente que ve el domingo en la previa del partido. Y yo diciendo, pero nos estamos mojando todos, chicos. Pero bueno, no.
0: Pero no importaba, viste, que había que darlo todo. Ya estaba con el clima propenso. Yo cuando vi toda esa lluvia, me estaba yendo al canal. Dije, este clima no es ganador. Este clima...
1: Es verdad.
0: Y no todos nosotros aquí, recién hoy estamos como abriendo un poquito los ojos y recuperando la sonrisa. Igual acá te digo, nosotros la recuperamos el primer día. El lunes ya estábamos... vos tampoco estabas. Fiesta.
3: El lunes no, porque estaba cascoteada la garganta, pero ya el martes...
0: No, con todo. Lo dimos todo, como siempre. Está Sarra, que lo sumamos a nuestro...
1: Pero Sarra no te da todo, pues estoy reclamando cosas desde...
0: No, ahora te vamos a cumplir.
1: Vos te das cuenta cómo es, ¿no? Ay, es una maldad absoluta.
0: Tenemos cafecito, ¿y qué más tenemos? ¿Hoy de qué vamos a hablar?
1: Mira, hoy tenemos, porque se vienen las vacaciones, estamos ya en plena vacaciones de invierno, entonces traje un par de propuestas, no solo gastronómicas, sino también para hacer acá en la ciudad de Buenos Aires, y vamos a hablar un poquito más de algo que estuvimos adelantando en el programa de Adrián Corol, que estamos en plena fiesta nacional del poncho.
0: Arrancó
1: el 17 y es hasta este domingo.
0: Perfecto.
1: Así que bueno, también vamos a estar hablando un poquito de algunas recetas catamarqueñas que no te podés perder.
0: Qué rico, totalmente. Bueno, hablando de Catamarca, en Catamarca, ¿no? Fue este milagro que pasó en la nieve. Después vamos a hablar acerca del tema.
1: Sí, los mineros. Sí.
0: Qué locura, para protegerse del frío, porque la sangre se cristaliza, lo que hicieron es hacer un pozo en la tierra y taparse con nieve. Porque el hecho de, vos decís, bueno, la nieve es fría. No, pero la nieve te hace como una capa protectora y tu propio calor hace que tu sangre no se cristalice.
1: Sí.
0: Una locura, un milagro.
1: Lo mismo le pasa a las uvas. Después te voy a contar cómo es la irrigación justamente por riego para evitar heladas en,
0: claro,
1: la uva. Que es un poco ese sistema. Te voy a explicar un poquito más.
0: Ah, bueno, dale.
1: Así que bien, me diste un pie, bien...
0: Un pie derecho, te di un pie derecho. Bueno, Sarra, que empezó Boca, ahora vamos a hablar un poco de
2: Boca. Sí. Juega Boca hoy por la Copa Sudamericana, transmisión de Radio Nacional.
0: Para todo el país. Y también acaba de postear, fíjate, Chiqui Tapia. Te digo,
2: ¿Otro más?
0: Lo dejo en tu criterio. Es exclusivo de 100% Nora. Acaba de postear un posteo largo, explicativo, el Chiqui Tapia. Ampliaremos.
3: ¿Qué onda, no? La carta de Infantino.
0: Ah, no la vi, la carta de Infantino.
3: Argentina. La selección.
0: Ah, bueno, ahora lo lees. Dale, la leemos en un ratito. Bueno, y le damos, por supuesto, la bienvenida a la voz de este mundial, a Carlita Ruiz.
1: Sí.
0: También, estamos muy red, ¿viste? Porque seguimos con la Kitty,
1: sí.
0: Todas con lapiceras Kitty. Sí, para
3: estar
0: al tono, por supuesto. Me voy a sacar el saquito, me voy a dejar así el suelo. Así que estamos todas
3: al tono.
0: Bueno, está Patito Julce, por supuesto, está Rodo Flowers. Pero, ¿viste? 3-4 páginas. Si querés, ahora lo reproducimos, pero antes vamos a hacer un repaso por algunos de los temas de las últimas horas que tienen que ver también con el espectáculo. Por un lado, ¿por dónde te puedo empezar?
1: Ay,
0: por Luciana, por Ronen, por Betty la Fea. Vamos por Betty la Fea.
3: ¡Escándalo
0: con Betty la Fea! ¡Escándalo! Escuchen.
4: Betty, qué rico verte de nuevo. Tengo entendido que regresas con buenas noticias después de conquistar el mundo.
5: ¿Conquistar? No, que va, eso es para la gente bella. En cuanto a los rumores de Comoda, lo que sí les puedo decir es que todavía hay mucha tela por cortar.
6: ¿Hay nuevas contrataciones?
7: ¿Refuerzos para esta temporada?
5: Lo que les puedo contar es que regresan varias estrellas. Ahora sí, el equipo está completo.
8: ¿Es cierto que vuelve el francés?
9: También se oyen rumores de que Armando y Marcela volvieron.
5: No voy a hablar al respecto.
8: Betty, ¿y Ecomoda?
5: Ecomoda es mi casa. Es el lugar donde empecé siendo secretaria y terminé siendo presidenta. En el que me convertí en amiga, esposa, mamá. Ecomoda también es de todos ustedes. Por eso después de oírlos y de leerlos durante tanto tiempo, me emociona anunciarles que ha llegado una nueva era con muchos cambios y con nuevos retos. Porque así como regresaron personas que extrañábamos mucho, también regresó alguien que debió quedarse en el pasado. Las puertas están abiertas para todos. Esta es nuestra oportunidad para encontrarnos de nuevo o para conocernos por primera vez. Ha llegado la hora de vivir juntos esta gran experiencia.
9: Regresa, exactamente. Atención.
1: Yo soy muy fanática.
9: ¿Muy fanática?
1: Muy fanática.
9: Bueno.
10: Me mata la voz,
1: las
10: ¿no?
1: Viejas como
10: la
1: temporadas.
10: La risa y la,
9: la
10: voz,
9: risa la, es la muy graciosa.
10: La voz que va y viene y dice,
9: Bueno, Color Visión trae de vuelta la Betty la Fea a República Dominicana. En realidad veremos si se estrena para todo el planeta. Pero estaba viendo que fue la serie que ingresó en el libro Guinness de récord. Ha sido doblada en más de 25 idiomas y cuenta con más de 20 adaptaciones en Europa, Asia y África. Es la serie más vista de todos los tiempos.
1: No, wow. Es tan graciosa. Yo hace relativamente poco, el año pasado, justamente con el lanzamiento de la nueva temporada, muchísimos años después, me hice un rewatch de las temporadas pasadas,
9: anteriores.
1: Que son como 300 capítulos. No, me encanta.
9: Bueno,
1: me reír mucho.
9: Bueno, Betty la Fea vuelve, se estrena el 17 de agosto. Hay que verla ahora cómo está, cómo sí, está Betty, obvio. Cómo están todos los personajes. Me parece que la mayoría de los personajes siguen, ¿eh?
1: Está muy bien. También, Armando, ¿no? Está Hugo Lombardi, está el personaje de Angie Cepeda, que es la que hacía de... la amiga de... De la que era la novia en la serie original.
9: Claro.
1: Bueno, ahora no me sale el nombre, pero sí, no, te digo que están todos bárbaros.
9: Está todo
1: además,
9: muy
1: vos
9: bien.
1: Ves las nuevas temporadas, porque ya van dos temporadas como nuevas, ¿no? De 20 años después, y están todos muy
9: están
1: bien.
9: Están todos bárbaros. Así que la producen en Colombia el canal RCN. Fue creada en el 99 esta novela, es la historia de Beatriz Pinzón, la talentosa economista que ingresa como secretaria de Ecomoda, una marca en el sector de la moda. Y a pesar de enfrentar constantes discriminaciones por su apariencia física, su capacidad profesional la convierte en una pieza clave de la compañía mientras desarrollaba esa relación sentimental con su jefe Armando Mendoza.
1: Armando Mendoza. Ay, sí, Patti, favor. Patti era la
10: ¿no era Lorna de... Cepeda?
1: Lorna.
10: Porque Angie es la ex de Diego Torres.
1: Bueno, Lorna Cepeda es
10: la cuñada.
1: Es el personaje de Patty, no, es alucinante.
9: Así que a pedido del público, chicos, Betty la Fea, la historia continúa, así se va a llamar.
10: Ana María Orozco.
9: Orozco, que vino muchas veces.
2: Ahora.
9: No, siempre fue linda.
1: Siempre.
9: No discriminamos.
1: Claro.
9: No discriminamos.
2: Se llama Betty la Fea.
9: ¿Eh? Se llama Betty la Fea porque le decíamos.
10: Nombre artístico.
9: Nombre artístico.
2: Ah.
9: Exactamente. Ustedes saben que se está hablando mucho de Argentina en el mundo entero. Sí. Me encantó el posteo de Antonella Roccuzzo.
2: Terrible.
9: Hermoso.
2: Terrible.
9: Me pareció divino. Algo así como que la gente, viste, cuando en tu familia vos te podés matar a los gritos, pelear, pero viene alguien de afuera a tocar a tu familia.
10: No, los de afuera.
9: Le comes el hígado.
10: Obvio.
9: Es un posteo de Antonella.
2: Esa es la frase.

0: insultarnos, a denigrarnos, a humillarnos. La campaña existe, no es inventada. También es cierto que nuestra actitud es parte del problema, no todos, no generalicé. Díganme, ¿dónde está mal hacer una autocrítica y reconocer nuestros propios defectos? En 2 días creo que perdí como 5.000 seguidores. Lo que necesito es que me digan qué hice mal para que tanta gente se sienta ofendida. Muchos colegas periodistas me escribieron en el privado para decirme que tenía que salir a pedir disculpas. Pero, ¿pedirle disculpas a quién? ¿De qué? Si yo no le falté respeto a nadie. Yo dije mi verdad de lo que yo veía para mejorar y para cambiarlo. Para terminar este video quiero decir 2 cosas. Número 1, siempre voy a defender a mi país y a mi gente. Y número 2, como yo respeto las opiniones de todos ustedes, también me gustaría que ustedes, por favor, respeten también la mía. Muchísimas gracias.
1: Bueno, ahí estaba la aclaración de Ronen, que quizás en este momento, puede ser que uno después vive en Estados Unidos, claro, que puede ser que después uno haga una autocrítica de algunas cosas, pero en este momento es la posición es tipo Antonella Rocuzzo, es nos unimos frente al mundo, ¿viste?
2: No, no hay término medio.
3: La frase fue, Argentina es como las familias, los de adentro nos puteamos, pero llega a venir uno de afuera a decir algo de nosotros y te comemos el hígado.
1: Claro. Me parece que quizás Ronald no entiende ese sentimiento que se vive desde acá. Claro. Y es lógico porque está allá.
2: Está allá y hace claro, mucho que está allá.
1: Claro, sí. Y hay que entenderlo también. Porque en realidad no tiene el sentimiento que estamos viviendo nosotros, que decimos, ¿qué pasó? De repente éramos ganadores y de golpe. Habla todo el mundo mal de nosotros, perdemos una copa. ¿Qué pasó?
3: Pero salieron un montón de famosos que lo vemos por la película o diferentes cantantes y demás que han venido a la Argentina, como Rosalía pidiendo después medio que disculpas, sí, pero así han salido varios casos tratando a Argentina como el país más racista del mundo.
1: No. Vamos a hablar Argentina, si en realidad un existe una campaña anti-Argentina. Yo pienso que sí.
2: Ya había empezado la campaña anti-Argentina diciendo, a medida que íbamos ganando los partidos, diciendo que todo estaba dispuesto para que nosotros ganemos.
1: Sí,
2: ¿no? Eso ya es una campaña.
1: Es una campaña
2: anti-Argentina.
1: Totalmente.
2: A Rosalía se le cayó un tributo que iba a tener en Córdoba.
1: Sí, ya está, cancelado. Yo me metí en el Movistar Arena hoy, dice que las entradas están agotadas, pero conozco gente que quiere, que quiso devolver la entrada, no se puede porque tienen que ser 10 días antes. No se puede revender tampoco, las prefieren regalar. Las prefieren regalar, no salen baratas, ¿no? 25.000 pesos.
3: Que la gente que vaya, porque ayer había una campaña en redes diciendo hay que ir al recital de Rosalía y hay que chiflarla.
1: Bueno, ojo, ¿eh? Lo que hizo bueno María Becerra, que fue a cantar el himno y volvió, porque ella estaba haciendo su gira en España, llevó la bandera a Argentina, con mucho orgullo. Muy bien, María.
3: En medio de recital sacó la bandera.
1: Sí. O sea, que, y no se escuchó silbido ni nada, es mucho respeto.
4: Me parece que hay que bajar un poco también, porque seguimos.
2: Pero es fuerte y a nivel mundial. Y en la carta también le dice cosas hermosas a su marido, a Leo Messi.
1: ¿Quién?
2: Antonella.
1: ¿Antonella? Sí. Ah, yo vi esa parte.
2: Gracias por enseñarnos cada día que el verdadero éxito se construye con trabajo, sacrificio, perseverancia y sin perder nunca la esencia. Sos el mejor ejemplo para nosotros.
3: Pero son dos posteos distintos.
2: Ah, son distintos.
3: Uno es el que dice Carla es después de la final.
1: Y este y es ahora.
3: Son unas historias que ella subió.
1: Ahora, ¿no les parece casual que justamente un equipo que mostró respeto, valores, juego, buen juego, sea criticado, no son los valores que quizás una parte de la humanidad no quiere ver? Me parece que sí, porque realmente si hay alguien que sea unido, impecable, que nunca te van a decir nada de desubicado, ni de más, ni de menos, son ellos.
2: Y aparte la forma de celebrar acá cada partido, la forma de encontrarse todos los argentinos a ver los partidos y celebrarlos en cada rincón del mundo, la forma de celebrar el segundo puesto, creo que eso da bronca.
3: Mirá el detallito. Varias aplicaciones así de mapas y más, la más conocida Google Maps, le pusieron las Islas Malvinas a partir de ahora, de lo que ocurrió en el Mundial, Islas Malvinas en español. Siempre estuvo en inglés y ahora está en español.
1: Después de toda la búsqueda, bueno, creció 2.400%, claro, el mismo día de la bandera, la búsqueda en Google. ¿No?
2: Mucha gente googleando y enterándose qué era lo que pasó.
3: En el mundo entero, qué era lo que pasaba.
1: Exactamente. Bueno, vamos a seguir con este tema y un ratito les cuento qué está pasando con el mundo Wanda. Una más de Miami, ya que estamos en Estados Unidos, Miami. La última. Luciana Salazar. Luciana Salazar, escandalizada porque le subieron algunas fotos en

0: una embarcación. A ella y a su hijita.
1: No le gusta que le saquen fotos.
0: Indignada. Escuchala, escuchala.
2: A ver. ¿Estás al aire? Escúchame, sí. Lu. Digamos, ustedes contrataron una jornada en el
3: ¿cómo fue? Yo no contraté nada, no voy a hablar de quién contrató, porque la verdad que son temas que eso no corresponden a mí, yo no lo hice. Esto fue tercerizado, la persona que se encargó de que podamos hacer esa excursión el día 4 de julio, que se va a ver los fuegos artificiales, es una persona que se encarga de hacer todas estas cosas a gente muy importante de Estados Unidos,
2: sí.
3: La cual está enfadadísima, porque aparte lo conoce también a Seriani, dice que es un mentiroso atroz, que ya lo voy a nombrar, y lo conoce también su mujer, no sé, o le pasaron mala información, no sé, pero que es todo mentira lo que está diciendo. Y lo llamó al capitán muy enojado. El capitán le dijo: los porteños son todos unos resentidos, y le cortó el teléfono. Así que hablemos de quién es maleducado acá. Nos sacó fotos infraganti por atrás. Eso es ilegal. Ilegal, y ya le van a estar mandando una demanda en Estados Unidos al capitán por sacar fotos de forma ilegal en una situación totalmente privada. Y a espaldas, porque encima le sacaron una foto a mi hija sin mi consentimiento.
2: Bueno, ahí es un delito. Obvio, tenés un punto si se paga un servicio con una condición, claro, de confidencialidad, y aunque no la hubiera, la verdad que pasa a ser una situación íntima. Total. Estoy 100% de acuerdo con vos, ni hablar si hay una menor en el medio. Y ahí,
3: claro,
2: te pregunto.
3: Se saca una foto con el capitán, que a mí no me la. Ni me la, es más, se la pidió a espaldas mías, porque yo nunca autoricé a mi hija de sacar una foto con el capitán. Ni siquiera tampoco me preguntaron si se podía publicar. Es una barbaridad lo que hizo este hombre. Va a tener serios problemas en Estados Unidos, porque estas cosas suelen dejarlo sin trabajo, desgraciadamente.
2: Eso lo dijo el capitán.
3: Las cosas. Exactamente, sí, exactamente, porque está en una situación. De hecho, mi amigo Alan, que Luis lo conoce, que sí, estaba ahí, nos vino a comentar.
4: Es la persona que me llamó, quiero decir, yo di datos recién, sí. Luciana, y es la persona que me llamó, sí, para justamente, sí, sí, enriquecer un poco este relato, ¿no?
3: No, pero aparte, yo
5: creo que indignada, Luciana Salazar, que la foto, que el barco, que...
6: En algo que tiene razón, o sea, uno puede decir, bueno, pero la nena de Salazar sale en infinita cantidad de fotos, sí, pero es su madre, que es su responsable legal, su tutora, es, claro, la que decide. Ahora, que un tercero suba fotos sin autorización de una menor, ahí ya es complicado.
5: Es muy raro, ¿no? Porque cómo una persona, sí, le va a poner a sacar. Dice que fue una emboscada lo que sucedió y que va a hacer cosas legales. Por un empresario, se llama Eduardo Guasi, a quienes muchos señalan como su pareja, aunque ella lo desmienta, se habría negado a cumplir una de las reglas básicas de la navegación. Quitarse el calzado antes de subir a bordo, como que lo llevaron para sacarle foto. No entiendo qué quiso igualmente. No, no es como muy claro tampoco, ¿no? Pero bueno, una Luciana Salazar indignada. Es cierto que cuando vos te subís a un barco, lo primero que te dicen es que te saques los zapatos.
6: Sí, claro.
5: Y
6: por
5: ella,
6: una cuestión de seguridad.
5: Por, claro, una cuestión de seguridad y mantenimiento de la cubierta, sí, y demás. Ella lo que dice es que le dijeron que se quede con los zapatos puestos para sacarse fotos. A lo cual ella dice, ¿por qué me tenía que...? Pero se dejó los zapatos. Eso también es curioso. Porque, sí, la verdad que vos te subís a un barco, te sacas los zapatos.
6: Es más cómodo.
5: Una media. Sí. En general no se pisa con zapatos la...
6: No.
5: El piso del barco. Con las botas puestas, Luciana Salazar, como loca. ¿Y querés la última, si ya hacemos todo el repasito? Oh. Nora Colosimo contra la China Suárez.
1: ¿Qué pasó con la China ahora?
5: Habló con Moria, ¿es ese pedacito el de Moria? Ah, no, porque después le agarró Moria también. Esto decía la mamá de Wanda.
7: ¿No sería verlo un día a todos en dulce montón? ¿Crees que eso va a ser posible? ¿Que van a pasar? Porque con Maxi ha pasado de todo, Nora. ¿Crees que un día vamos a cubrir eso, una merienda? Mauro, la China, Wanda, Maxi, la mar en coche, Miguel.
8: No, a esa mujer no me la nombre. Esa mujer no me la nombre. Ni hoy, ni mañana, ni nunca.
7: Ah, Eugenia
8: Suárez. Fue la que detonó a esta familia. Punto final.
7: ¿Qué sensaciones
8: tenés sobre ella? Para mí es mala palabra.
7: Pero, perdón, no le quitemos responsabilidad. Punto. Mauro, no es una... Él fue el infiel.
8: No. Él no tiene nada que ver para mí. Esa es mala palabra y punto. No voy a perder tiempo en ella.
6: Pero él, okay, fue el responsable también.
7: Acá Marcela, claro, Baños dice que él fue el responsable.
6: No, me cuesta dejar solo una mujer que de repente viene y puede haberse metido en el matrimonio, lo que te van con lo que vos pienses. Ahora, después que él no tenga responsabilidad, sí, él es el que estaba casado con Wanda, no la China.
8: Pero escúchame, de 100 hombres, 99 son infieles. de 100 hombres, 99. Una cosa es una cosa chiquita y otra cosa es esta, esto que todos saben, vamos, los antecedentes de ella. Basta, no, no voy a perder tiempo. Él mismo dijo, llorando y me lo pedía, por favor, de que ella tenía olor. Ahora no tiene más olor. O sea, la están usando para lastimar a Wanda. Y bueno,
5: ¿cómo es? No, no, no, que tiene olor, es un montón, chicos, que tiene olor, es un montón, ya, pobre China, no estoy, no soy...
1: Me mató la estadística.
9: Para China, mí utilizó la bruma de Carla, entonces dejó de tener olor.
5: Sí, claro. Qué locura. El 99% según la mamá de Wanda no la conocimos, son infieles.
1: Los rodos somos el 1%.
5: Sí, sí, sí. Y no la, me parece que no la quiere ver.
9: Sí, claro.
5: Es para un TikTok esto, me parece el primer pedacito, ahora vamos a las noticias, pero el primer pedacito es para un TikTok, cuando dice, yo, esta mujer... ¿Podemos,
7: no le quitemos responsabilidad, Mauro, no es una, él fue el infiel.
8: No, no, no, él no tiene nada que ver para mí. Ella es mala palabra y punto, no voy a perder tiempo en ella.
6: Pero él fue el responsable también.
7: Acá Marcela Baño dice que él fue el responsable.
6: No, me cuesta dejar solo una mujer que de repente viene y puede tener, puede haberse metido en el matrimonio, lo que te van con los
5: mujeres. No, no, no,
6: él no tenga responsabilidad, sí, él fue el que estaba, él es el que estaba casado con Wanda, no la china.
8: Pero escúchame, de 100 hombres, 99 son infieles.
5: Muy bien, bueno, viene la noticia, chicos, nos pasamos 3:30 noticias en Radio Nacional. Ay, Dios.
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5: Hora 3:32 minutos. Luis Caputo visitó la exposición rural de Palermo. El ministro de Economía se reunió con el presidente de la Sociedad Rural Argentina, Nicolás Pino. En este marco descartó nuevas medidas para el sector agropecuario al afirmar que no hay que esperar ningún anuncio en particular. Aseguró que las medidas ya se tomaron hace 2 meses y en que el superávit económico lo permita, se van a seguir bajando las retenciones. Fue en referencia a la rebaja de derechos de exportación al trigo y la cebada, y a partir de 2027 de la soja, maíz, girasol y sorgo. Nuevas acusaciones contra Martín Insaurralde. Por Radio Nacional, Guillermo Viñuales, dirigente libertario de Lomas de Zamora y el primer funcionario que renunció en la gestión del exintendente, afirmó que Martín Insaurralde, como jefe de gabinete bonaerense, explotó su relación con las casas de juego.
11: No estoy convencido de que cuando él asume como jefe de gabinete, con el respaldo de Máximo Kirchner, yo ya me había ido, pero ahí él, en la relación histórica que tenía con el juego, la explota de un modo brutal. Una jefatura de gabinete de la provincia que colegas tuyos han demostrado que al momento de él asumir el cargo, se ven multiplicados los recursos, le sacan recursos a un montón de áreas y se la dan a él para hacer política. Bueno, todo eso tiene mucho que ver, a mi juicio, con lo que vimos el otro día.
5: El gobierno alerta por el riesgo de sarampión tras el Mundial. El informe de Diana Costanzo.
12: Recomiendan extremar los controles ante síntomas compatibles con sarampión en el marco del regreso de viajeros que asistieron al Mundial de Fútbol. Así lo señaló el médico infectólogo Tomás Orduna.
13: Siempre tenemos que vigilarlo, lo reforzamos en estas 2 o 3 semanas desde la finalización y el regreso de todos los que fueron puntualmente a Estados Unidos, Canadá, México por el Mundial, pero hay que revisarlo como algo que va más allá de este momento puntual.
5: En la ciudad de Buenos Aires, temperatura 15 grados 6 décimas, humedad 66%, cielo parcialmente nublado.
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1: Dice nombre 99. Una cosa es una cosa chiquita y otra cosa es esto que todos saben, vamos, los antecedentes de ella.

0: bien, me encanta. Nos va a quedar de TikTok, lo tenemos que hacer.
1: Por favor.
0: Como Lali, que sí. Viste que hizo uno y está súper viralizado con el texto de Moria.
1: Sí.
0: Muy bien, está muy bueno. Bueno, decíamos, hablábamos acerca de este milagro, ¿no?, que sucedió en la nieve.
2: Sí, sí, bueno, y vos decías cómo ellos, los mineros, pudieron sobrevivir, ¿no?, o sea, bañándose. ¿Cómo fue que dijiste que...?
0: Que quedaron atrapados en Catamarca, y lo que hicieron para resguardarse del frío es hacer un pozo, se metieron en el pozo y se tapaban con nieve. Y de esa manera, explicaba, que son baquianos, por eso lo saben, era una manera de que no se cristalice la sangre, y la nieve los protegía y se calentaban con el propio calor del cuerpo.
1: Claro, bueno, se debe generar ahí una capa de calorcito.
2: Exacto. Eso es lo que se conoce como el principio del escudo térmico.
0: Ah, mirá.
2: Y esto también pasa acá en Argentina, ¿no? Lo que es la vitivinicultura de precisión, ¿no? O sea, de plantas, vides, uvas para hacer vino. Recordemos que acá en Argentina nosotros tenemos viñedos en Chubut, también hay en Santa Cruz, y ya hoy por hoy te digo que casi toda la provincia tiene vides y tiene vino para hacer, porque hasta se están dando experimentaciones en Ushuaia, en Tierra del Fuego.
0: Ajá.
2: Y justamente, ¿qué se aplica? Esto del principio del escudo térmico.
0: Mirá.
2: A través de lo que se conoce como irrigación por aspersión, que es que aspersores justamente te riegan la planta continuamente,
0: sí,
2: aún en invierno. Entonces, ¿qué pasa? Esa agua que se extiende, ¿no?, sobre la planta de vid, se congela. Entonces, ¿qué pasa? Al pasar del estado líquido al sólido, el agua esta que queda por arriba, ¿no?, o sea, por en el exterior del grano de la uva, este proceso hace que el agua libere 80 calorías de calor por cada gramo de agua.
0: Es un montón.
2: Entonces, claro, esto hace que la planta, o sea, en este caso el grano de la uva, quede como una especie de capsulita de hielo o efecto iglú. Por eso también los iglús en Alaska son de hielo. Y esto hace que a su vez se bloquee, ¿no?, el frío extremo que hace en el exterior y que no llegue a la planta. Entonces, la planta, si bien por afuera tiene esta capita de congelación, por adentro no está congelada, que es lo mismo que vos comentabas de los mineros.
0: Claro, entonces, porque quizás por afuera,
1: claro,
0: pero eso los recubre.
2: Eso los recubre, los protege, entonces hace que, por ejemplo, el grano de uva no se te congele.
0: Claro.
2: Entonces tenés uva todavía disponible para hacer vino de buena calidad enológica.
0: Ay, me encantó.
2: Así que bueno, mira, lo que aplicamos en un principio para los mineros y para salvar vidas humanas es lo que se viene haciendo desde hace un montón en nuestro país para lo que es la vitivinicultura de precisión y poder tener vinos espectaculares. Además, por decirlo, en toda la Patagonia.
0: Me encantó.
2: Así que acordate, riego por aspersión.
0: Riego por aspersión.
2: Y el principio del escudo térmico. Te explican todo esto.
0: ¿Viste vos que decías, no? Qué casualidad,
1: no,
0: porque sí.
1: No.
0: Estaba viendo 27 grados bajo cero era la temperatura de los mineros. Eran cuatro trabajadores, están recuperándose en estos momentos en el hospital de Antofagasta, en las sierras. El pronóstico es favorable.
1: Qué bien.
0: Después de esta situación límite, las últimas horas estuvieron a la intemperie y uno había empezado a congelarse, ¿no? Porque lo que dicen que hacía es que se metían en ese pozo, cuando se hacía de día salían, caminaban, iban avanzando y después se volvían a meter a la noche, porque hace tres días, desde el domingo, están así.
1: Qué inteligente.
0: Qué lucidez
1: en ese momento de desesperación.
0: Qué lucidez. Bueno, 20 minutos para las 4 de la tarde. Vieron que estamos hablando acerca de todo lo que tiene que ver con el Mundial, Scaloni, Messi, y un oyente nos preguntó el otro día el tema de los gestos.
1: Claro, que tenía razón, que miraba para un costado, que tenía una sonrisa nerviosa, las manos, ¿no? Cómo desvían la mirada, es importantísimo la lectura de los gestos,
0: ¿no? Entonces dijeron, ¿por qué no le consultan a ese experto? Y nosotros, ¿qué hicimos?
3: ¿Le preguntamos al experto?
1: Por la puerta, chicos. Y el experto un sol.
0: El experto es un sol. Hugo Lescano, experto en lenguaje no verbal, que está pasando por una situación difícil. Escuchen hasta el final porque los va a conmover al final de esta nota, pero él... Te mando un beso enorme, te queremos un montón, sos un genio.
1: Muchas gracias.
0: Mándale un beso así, acá en el streaming, Sarra. Hugo Lescano, que lo queremos. Él tiene ELA, pero eso vamos a hablar después. Ahora vamos a lo profundo, como especialista en lenguaje no verbal, lo que decía la gente.
3: Scaloni.
0: ¿Qué decía Scaloni? ¿Qué decía Messi? Y en realidad, ¿qué querían decir con sus gestos?
3: No.
0: Primero lo saludamos. Hola, Hugo Lescano, ¿cómo estás?
4: Hola, Lori. Marta, qué enorme placer saludarte y por supuesto un saludo muy afectuoso para toda la hermosa audiencia de 100% Nora que nos está escuchando en cada rincón del país a través de Radio Nacional. Quiero agradecerte profundamente por esta invitación a tu espacio. Para mí siempre es una alegría enorme poder compartir un momento con vos y conversar sobre esto que tanto me apasiona, que es el universo del comportamiento humano y la comunicación no verbal. Así que gracias de corazón, Norita, un verdadero placer estar acá.
0: He bautizado él como el detector de mentiras en los medios. Claro. Él es consultor de la OEA, experto en lenguaje no verbal, porque él dice, una cosa es lo que uno dice, pero los gestos hablan y en realidad te dicen la verdad de lo que estás pensando. Hay muchas microexpresiones que revelan lo que realmente querés decir. Para los mentirosos, afuera, te detectan, te ven.
2: Bueno, ay, esa raya está fuerte.
0: Bueno, la gente
5: muy transparente.
0: Vos sos muy transparente, ¿no?
2: Por favor,
0: vos sos muy transparente. Nos mentís todo el tiempo.
5: Sí. Se dan cuenta.
0: Muy transparente, eso ya lo sabemos.
5: Se dan cuenta.
0: Nos damos cuenta. Bueno, preguntaban por Scaloni, ¿no? Te habían preguntado a vos.
1: Sí, por Scaloni, que miraba para un costado, que había una sonrisa rara, que desviaba la mirada.
0: Eso fue cuando estaba en el auto, apenas claro. Llegó. Sí. Y la gente, un periodista de Radio sí. Rivadavia.
5: Claro.
0: Rodrigo Porto, y decía una cosa, pero, o sea, decía, no vi nada en las redes, no tengo ni idea de qué están hablando.
5: Cuando le preguntaron por si las teorías y
0: conspirativas,
5: demás, la charla de Messi.
1: ¿En serio?
0: No tengo ni idea, ¿en serio dice eso? A ver, Huito, ¿qué pensás con respecto a lo de Scaloni?
4: Scaloni lo vi como lo vimos todos, muy conmovido, quebrado en llanto en la conferencia de prensa. Sin embargo, más allá de ese momento de altísima intensidad emocional, él se mantuvo fiel a su estilo, en una línea clara de no dramatizar. Ahora bien, desde el análisis no verbal, sí noté cierta sobreactuación en algunas de sus respuestas. Porque la realidad es que, aunque no consumas redes sociales, tenés amigos, familia y colegas que te transmiten las teorías y conspiraciones de las que todo el mundo habla. Particularmente cuando le preguntaron sobre lo que pasó en el vestuario, sus gestos dejaron en claro que es un tema del que no quiere hablar. En mi opinión, es muy probable que allí adentro haya ocurrido una discusión o un anuncio que cambió radicalmente la emocionalidad del equipo. Me inclino a pensar en una diferencia de criterios vinculada a la visita o no a la Casa Rosada para los festejos. El plantel no es una isla. Dentro del equipo, como en la sociedad, coexisten distintas posturas políticas frente al gobierno de Milei. Sea como sea, algo importante pasó ahí dentro que obligó al propio Messi a intervenir y decir olvidémonos de todo. En lo que definitivamente no coincido es en las historias fabulosas e insólitas que se tejieron en los medios basándose en meras suposiciones.
0: Muy bien, bueno, suposiciones hay un montón, no sabemos sí. Qué pasó. La mayoría pensamos pasó algo, ¿viste? Todos.
1: Sí, todos consideramos que pasó algo.
0: El Chiquitapi está diciendo que Nora ahora lo va a leer Sarra, pero bueno, Messi en su expresión, vos ves una foto de cómo entraron a la cancha, no sé, con Inglaterra, con Cabo Verde, sí. Todos los chicos y cómo entraron a la cancha en la final. Otra cara, no muy tenían bien. Una media sonrisa, porque vos decís, vas a la final, antes de empezar el partido, te reís, estás
1: sí,
0: eufórico.
1: Ilusionado, ¿no? Sí, sí.
5: Sí, hubo, sí. Hay imagen, hubo análisis también de esto, cuando llegaron al estadio, que no era la misma cara de los anteriores partidos, cuando bajaban del micro y la tele lo va siguiendo hasta que entran al vestuario. ¿Sí?
0: Hugo, ¿qué pasó con Messi?
4: Mira, Norita, la realidad es que no es la primera vez que vemos a Messi llorar. Y este llanto en particular es sumamente entendible. El equipo sintió, y creo que la gran mayoría de nosotros también, que este mundial se nos escapó ahí, por apenas un gol. Los seres humanos lloramos, seamos hombres o mujeres. Lo que ocurre es que históricamente se construyó el mito social de que el ámbito de las emociones es netamente femenino y que los hombres no deben llorar. Por eso, lamentablemente, muchísimos hombres todavía lloran a escondidas. Llorar es saludable y para un hombre hacerlo en público, lejos de ser una muestra de debilidad, es un verdadero acto de valentía y de coraje. Implica rebelarse contra ese mandato social y mostrarse tal cual uno es. Exponer la propia vulnerabilidad en un mundo que te exige ser de piedra requiere de muchísimo valor. Así que lo de Messi, en todo caso, es una lección de humanidad.
0: Exactamente, y todos lo interpretamos así, me parece que decíamos, qué bueno que sea un equipo que pueda emocionarse, que sea sensible, porque no solamente Messi, también Scaloni se permite llorar, sí. Y al contrario, me parece que nosotros lo tomamos muy bien esto.
1: Muy bien, y tiene que ver mucho también con esto del liderazgo, que hoy por hoy se puede ser líder, que es lo que venimos hablando, ¿no? Mostrando los sentimientos, las frustraciones, el afecto hacia sus mujeres, hacia la familia. Es parte de poder ser líder hoy, me parece.
0: Bueno, queremos saludarlo a Hugo, obviamente, agradecerle. Hugo, te agradezco por atendernos. Y nos va a contar algo que quizás ustedes se preguntan, ¿pero es Hugo Lescano el detector de mentiras que estaba en los programas, pero que contó que tiene un problemita? Él lo explica perfectamente de esta manera.
4: Al contrario, Norita.
0: Gracias.
4: Muchísimas gracias a vos por este espacio tan lindo. Y permitime cerrar con una pequeña infidencia para con vos y con la audiencia. Seguramente muchos de los oyentes que me conocen, que saben de mi diagnóstico de ELA y que en este último tiempo me han escuchado hablar con esa dificultad propia de la enfermedad de manera más lenta o difusa, se deben estar preguntando asombrados. ¡Para! ¡Hugo se curó! Bueno, les cuento el secreto. Lo que están escuchando en este momento es mi voz original, recuperada gracias a la inteligencia artificial. Yo escribo cada una de mis palabras y la tecnología las lee con mi propia voz. Quería compartirlo porque esta maravillosa herramienta es la que hoy me permite seguir dictando mis clases en la universidad, continuar con mis investigaciones y, por supuesto, tener el enorme privilegio de estar acá hoy conversando con todos ustedes. Te mando un abrazo enorme, Norita. Gracias por la calidez de siempre y un saludo gigante para todo el país. Hasta la próxima.
0: Ay, qué hermoso, un aplauso para Hugo Lescano, que habla de su resiliencia y bueno, esta posibilidad de comunicarnos y de entender la tecnología.
1: Admirable,
0: te queremos, Huguito, gracias, porque lo primero que hicimos es alguien que nos dice, ¿por qué no le preguntan al especialista? Y tratamos de hablar con él y decir, bueno, de qué manera podemos hacer que él nos cuente lo que realmente pensaba, y a través de la inteligencia artificial, y lo pudo hacer perfectamente. Así que gracias por tu grandeza, Huguito. Bueno, ¿hacemos una pausa de esta hora? Dale, que tenemos un montón de cosas más.
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0: ¿Dónde estás? ¿Dónde estás, Sarra? ¿Dónde estás? ¿Dónde estás? El tiempo es amigo si estás donde estás. Donde tenés que estar. Está donde tenés que estar.
1: No sé, permitime dudar, ¿eh?
0: Permitinos dudar.
2: Yo no te vi.
0: Hoy somos tres.
1: Yo no te vi.
0: Hoy somos tres contra...
1: Tres kitties.
3: Tres kitties contra un sardi.
0: Claro. Mirá. Ahí está. ¿Querés contarnos de todo de qué? ¿De qué vas a contarnos que tenemos un... minutitos antes de
4: quiero escuchar a Colapinto, ¿se puede, Flores?
0: Dejémoslo hablar de, ¿quieres hablar de Chiqui, de Colapinto que se peleó con...
4: mientras tanto,
0: no, ¿qué dijo?
4: Parte del posteo del Chiqui, a todos los argentinos.
0: Atención.
1: Sí, Chiqui.
4: No se pudo con España.
0: No.
4: Fueron superiores, ganaron bien.
0: Sí.
4: Y hay que saber reconocerlo.
0: Sí. ¿Tienes la voz parecida al Chiqui?
4: Sí. En el deporte...
1: ¿Alguien que te seque la nuca?
4: También... Vení, un poquito. También se aprende aceptando las derrotas con la misma grandeza con la que se celebran las victorias. Es un poeta.
1: Ah, sí.
4: Gracias.
1: Eso
4: es.
0: Sí.
4: Sí. Perdimos una final.
1: Sí, Chiqui.
4: Pero también es cierto que este grupo venía de darle una enorme alegría al país. La Argentina, no me interrumpa. La Argentina había festejado un partido antes.
1: Sí.
4: Porque este equipo volvió a demostrar ¿por qué representa tanto a nuestra gente?
0: Ah, mira.
4: Duele perder. Nos duele porque somos competitivos.
1: Sí.
4: Porque somos el equipo más ganador de la historia.
0: Porque somos argentinos.
1: Sí. Bueno, Brasil.
4: Y porque el segundo puesto nunca nos conforma.
1: No.
4: Nos duele porque estamos acostumbrados a pelear hasta el final. Y porque seguimos siendo uno de los dos mejores equipos del mundo.
0: Amén.
4: Aleluya.
1: ¡Bravo!
4: Tomá más.
1: ¡Qué prosa, Chiqui!
5: El decorado que se calle.
0: ¡Ay, por favor! ¡Qué locura! Bueno, bien. Cada uno va expresándose, cada uno tiene su opinión. Donde vayas, todo el mundo tiene algo para decir.
1: Sí.
0: Así que, bueno, nosotros aceptamos todo tipo de diálogos. Con respeto, con cariño, con amor.
4: Y dedicado a Valverde, seguramente...
1: Dígame.
4: Valverde, usted estuvo medio mal el fin de semana, pero estuvo en el FanFest por la... ¿Y una carrera de Fórmula 1?
1: Este fin de semana.
4: No, el que pasó.
1: El que pasó también.
4: Y cuando Colapinto pasó dos tipos juntos, ¿qué hizo usted?
1: Festejar.
4: Bueno, Colapinto habla de su gran maniobra en la última carrera de la Fórmula 1. ¿Lo quiere escuchar?
0: A ver, lo quiero escuchar.
6: Esta es lejos la mejor maniobra del año. No creo que la supere.
7: Buena.
6: ¿Cómo la pensaste?
7: Nada. Hay que usar un poquito de energía, fui ahorrando durante un par de vueltas antes. Y ahorraba en un par de sectores que era difícil pasar y la usé en un momento. Creo que al final hay que ser un poco inteligente con eso y también usar las oportunidades cuando ves que aparecen. Y cuando yo vi que apareció una pequeña oportunidad, que se pelearon un poco, usando la curva 1, usé todo lo que tenía y
0: nada. Después, para él, tranquilo, ¿me contás bien cómo fue?
1: Claro, es lo que hacen los grandes.
0: Porque yo justo
1: que se lo peleando, estaban matando y tipo, ¡fum!
4: Se lo dejó Valverde,
1: es no.
0: Pero ¿cómo fue, chicos? Cuéntenme.
4: Él
0: que no lo
4: pasó
0: vi.
4: Pasó dos autos en la misma maniobra.
0: Ajá. Parado, lo dejó parado.
4: Él pasó por el lado derecho. Estaban peleándose los dos autos que tenía adelante entre quién se pasaba entre ellos. Y él aprovechó el momento y pasó por el otro lado y lo dejó de garpe.
1: Pero ustedes sigan peleándose.
4: Claro.
0: Un aplauso para Colapinto.
1: Coincido con Fosa que va a ser para mí una de las maniobras del año, claramente.
4: Pero él dice, bueno.
0: O sea que parecía un fin de semana para el olvido y volvió a los puntos de esta manera.
4: Claro, sacó puntos porque terminó décimo.
0: Vamos, Colapinto.
1: Sí.
0: Bueno, en el medio de todo esto, parece que él no tiene tiempo para el amor.
4: Ayer,
5: pero no estaba de novio. Ya
0: sí, con Vaya Refico, pero bueno, ayer contaba...
1: Sin amor.
0: Que parece que se separaron y que la razón tendría que ver con que él está enfocado mucho en el tema. ¡Ay, qué ruptura! ¡No! Esta
4: no, ¿cómo que?
1: Pero bueno, no está mal.
4: Pero ella lo puede acompañar, como hizo al principio.
0: Bueno, pero parece que había una crisis personal muy fuerte, que ella necesitaba que él estuviera más tiempo con ella,
1: bueno,
0: y ella... Está haciendo el...
1: No, y a mal puerto de la fuiste, claro.
0: Y hay que entender, y parece que no se entendió.
4: No,
0: esto no significa que un poquito más adelante...
4: Me hace muy mal.
0: Sí, nosotros pensábamos en las fotos compartidas, porque tiene una foto con Messi compartida. ¿Cómo haces frente a eso? ¿La recortás la foto? ¿La googleás?
3: Le pones un sticker encima de Kitty.
0: Le pones un sticker encima. Chicos, no se saquen, si no están seguros en sus relaciones,
3: nunca.
0: No se saquen fotos importantes con esa persona.
2: Nunca.
0: Hombre, mujer, lo que sea. ¿No tenés fotos arruinadas de gente que...
8: Sí, con Carla Ruiz.
0: El Noritip. Viste que claro...
2: Hace años conmigo una vez se enojaron porque no quise participar de una foto. Me dijo, no, pero dale, vení. Le digo, no sé cuánto vamos a estar juntos, así que sacate vos con tu familia.
0: Y claro, exactamente. Y sí, pero bueno.
2: Y tuviste razón.
0: Así que tengan cuidado cuando le sacan una
1: foto.
0: Mucho amor, porque es muy difícil después cortar de la foto a la persona.
2: No, ¿por qué te voy a arruinar la foto con tu familia?
0: Y hay que hacer una aplicación para la gente, que nosotros tenemos mucha gente de tecnología que nos sigue. Hagan la aplicación de borrar novios, novias, maridos y amantes. Y afines. 4:00 p.m, noticias. Mucho amor.
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10: Hora 4:01. El presidente Javier Milei viaja a Brasil. El informe de Liliana Arias desde Casa de Gobierno.
11: Con el propósito de fortalecer los vínculos entre la Argentina y el Estado de San Pablo, el presidente Javier Milei viaja mañana por la noche a Brasil, donde mantendrá una serie de actividades. Oficialmente se informó que la jornada central de la visita tendrá lugar el sábado por la mañana en el Palacio Dos Bandeirantes, sede del gobierno de San Pablo, donde será recibido por el gobernador Tarcísio de Freitas. Milei será recibido con honores militares en la Plaza Cívica, donde se llevará a cabo la ceremonia de imposición de la Orden de Iparanga en el grado de Gran Cruz, la máxima distinción que otorga ese estado. Posteriormente, Milei mantendrá una reunión de trabajo de la que también participará el senador del Partido Liberal, Flavio Bolsonaro. Luego, y esto es por la tarde, el jefe de Estado argentino y su comitiva participarán de la Convención Nacional del Partido Liberal que ungirá a Bolsonaro como candidato a presidente brasileño.
10: La Rioja espera nuevas nevadas. El informe de Gabriel Miranday desde la emisora de Radio Nacional en la provincia.
12: Desde el Servicio Meteorológico Nacional se emitió una alerta por nevadas para este jueves, abarcando sectores cordilleranos de la provincia donde se prevén precipitaciones persistentes de nieve, algunas con intensidad fuerte, con condiciones que podrían complicar la circulación y actividades al aire libre. El fenómeno va a afectar zonas de alta montaña del oeste riojano, donde se esperan acumulaciones significativas de nieve acompañadas por bajas temperaturas y vientos que podrían reducir considerablemente la visibilidad.
10: El Servicio Meteorológico emitió otra alerta para la región, rige para el oeste de La Rioja, Catamarca, Salta y Jujuy. Allí se espera que en la alta cordillera y la precordillera estén afectadas por vientos del oeste con ráfagas que pueden alcanzar los 100 kilómetros por hora. El informe deportivo ahora con Nicolás Álvarez.
13: Se volvió a complicar la llegada de Ángel Correa River, teniendo en cuenta que Tigres de México cambió las condiciones. El futbolista argentino está viajando al país y veremos en el transcurso de la tarde si se resuelve en favor de River para que el futbolista llegue al equipo que dirige Eduardo Coudet.
10: En la ciudad chubutense de Río Mayo, donde nos podés escuchar por AM1020 y FM88.1, sensación térmica 8 grados 4 décimas bajo cero, humedad 95%, cielo cubierto, visibilidad reducida a 5 kilómetros por nevadas. En la ciudad de Buenos Aires, temperatura 15 grados 6 décimas, humedad 66%, cielo parcialmente nublado.
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0: 4 de la tarde en todo el país y 5 minutos. Bueno, acá estamos compartiendo esta tarde este cafecito, este recreo que nos damos en Radio Nacional. Y estamos hablando acerca de esta polémica de los últimos días que no podemos creer, porque se generó una fuerte ola de críticas internacionales. Pérez Rever, Rosana, Rosalía, un montón de actores, actrices, hablando mal de la Argentina, de la selección y del país. Y muchos describen que estamos viviendo una campaña anti-argentina. Por eso estamos ya en línea con Lilia Lemoine, diputada nacional por la Libertad Avanza, para que, bueno, preguntarle si siente también esto, ¿no? Que hay como una especie de campaña anti-argentina en estos momentos. Lilia, muy buenas tardes, acá Nora Brioso, todo el equipo de Nacional, te saludamos. ¿Cómo estás?
1: Buenas tardes, Nora, un saludo para todos, muy bien. No estoy sorprendida con todo esto que parece ser una campaña anti-argentina, pero en realidad no es una campaña anti-argentina. Internamente, el kirchnerismo y la izquierda nacionalista está, y la derecha nacionalista, pero con Z, intenta atacar al gobierno nacional adjudicándole al presidente la responsabilidad de que el mundo nos odia. Y eso es falso. En realidad, ahora somos víctimas de una campaña contra Occidente. No hay que olvidarse que, como advirtió el presidente hace 2 años, como nos alineamos con Estados Unidos, con Israel, con Europa, pero con, digamos, nos alineamos con Occidente, dejamos de ser socios de Irán, de Rusia, de autocracias, del castrochavismo. Entonces, eso no es gratis. Estamos siendo atacados desde afuera y desde adentro. Uno dirá, ¿pero cómo? Actores de Hollywood, artistas, cantantes, de pronto son parte de esta campaña, parece tirado de los pelos. Y la verdad es que no. Ellos no tienen nada en contra de Argentina particularmente, sino que tienen algo, una opinión formada que se les fue formando y que se les fue pagando para que tuvieran, para estar en contra de los ideales occidentales. Porque si uno se empieza a fijar, estos artistas que critican a la Argentina ahora están alineados con un tren de pensamiento coincidente, por ejemplo, con el de Miriam Bregman, que dice que nosotros somos vendepatrias, pero ella es la que lleva al Congreso la jura por Palestina, por ejemplo. Un diputado que jure por Palestina no debería poder asumir, porque debe jurar por Argentina. No cantan el himno nacional y después dicen que Milei es un vendepatria. Es todo parte de lo mismo. Ahora somos parte de Occidente, realmente e ideológicamente. Yo creo que es eso lo que está pasando. Es una campaña contra Occidente.
0: Claro, no solo contra Argentina, sentivo, que sino contra Occidente. Lo pensaba, lo que nos pasa como argentinos, que es tan diferente a lo que vemos las réplicas y por eso nos asombra, es que vos viste a una selección que en realidad lo dio todo, tenía valores, tiene principios.
1: Maravillosa,
0: que se emociona, sí, sí. Un liderazgo.
1: Pero es que la mayoría
0: diferente.
1: De la gente del mundo,
0: claro,
1: nos ama.
0: Exacto.
1: A los argentinos nos quieren. Realmente nos quieren, pero lo que estamos viendo es un ataque masivo concentrado. Uh-huh. Es una suerte de cancelación a nivel nacional.
0: Claro, internacional se suele también.
1: No, pero es para que lo veamos nosotros.
0: Ah, ok.
1: Si vos te vas afuera, si vos estás incluso en España, te vas a encontrar con que toda esa sensación de afecto que teníamos en los partidos previos a la final es la real.
0: Ajá.
1: A los argentinos nos quieren. Lo que pasa es que están coordinados localmente el kirchnerismo y la izquierda con todos esos, se apalancan en los dichos de un actor o de una figura pública que a nadie le importa. Generalmente siempre opinaron lo mismo. A la selección argentina la tratan de racista. Nos trataron de racistas también en el mundial anterior, porque nuestros jugadores no hay gente de color, no tenemos gente negra, porque acá no hubo esclavismo en Argentina, duró muy poco tiempo, y luego nosotros siempre integramos a los inmigrantes. Entonces,
0: claro, porque la verdad es que las elecciones son el reflejo de las sociedades, ¿no? Y
1: claro,
0: cómo está compuesta la sociedad. En Argentina es cierto que no es una sociedad compuesta por raza negra, no porque haya, me parece a mí, ¿no? Sino porque en realidad no forma parte, hay algunas personas de color, pero bueno, no es la estructura, no es lo común como se exportó. España no exportaba la esclavitud como sistema, como
1: pero,
0: si pasó
1: ver,
0: con Brasil, no sé. Sí.
1: Nora, vos viste que hay gente que se puso la camiseta de España exclusivamente porque decían que los argentinos éramos racistas. Ahora, Los que perpetraron en teoría, digamos, no en teoría, en la práctica, los asesinatos de indígenas fueron los españoles cuando colonizaron. Entonces, fíjate lo ridículo que es la crítica que nos hacen, que dicen que España es lo bueno y Argentina es lo malo, cuando fueron los españoles los que asesinaron a los indígenas que vivían en el territorio argentino. ¿Te das cuenta?
0: Exacto.
1: Por eso no hay que tomarlo muy en serio desde ese punto de vista, porque la mayoría del planeta no se volvió estúpida de golpe y piensa que los argentinos somos racistas. Esto es lo que piensa un grupito de gente que responde a intereses pagos, porque, por ejemplo, hay un movimiento que se llama Black Lives Matter, que es americano, del cual yo fui víctima en su momento, por eso los conozco. Black Lives Matter.
0: Ajá.
1: Las vidas de las personas de color importan. O sea, entonces, ese grupo ya se probó que era, hacía lobby político, recibían plata, se robaban las donaciones, era un desastre. Pero hicieron un daño muy grande, porque lo que impulsaban era el odio racial en Estados Unidos. Porque claro, en Estados Unidos eso pega mucho porque hay bastante población de color, ¿no es cierto?
0: Sí.
1: Y entonces, aunque no hay leyes racistas, no existe el racismo a nivel legal, que eso es lo importante, es lo más importante de todo. Porque la justicia defiende a las personas que son víctimas de racismo o de cualquier tipo de injusticia. Pero como hay suficiente población, los pueden llegar a polarizar un poco. Pero siempre la izquierda globalista, el nacionalismo con Z, le digo yo, porque es de izquierda o de derecha, pero tienen en común que se dicen católicos o ateos y odian a los judíos. Es algo en común que tienen. ¿Y eso por qué? Porque vienen de países como Irán. Irán financia estos movimientos. Irán detesta a Israel, el pequeño Satán, a Estados Unidos, el gran Satán, y a cualquier aliado que tenga. Y la verdad es que, más allá de que uno pueda compadecerse de las víctimas, por ejemplo, de los bombardeos que puedan hacer Estados Unidos o Israel, a mí no me gusta que muera gente.
0: No.
1: Pero si vos tenés un país que exporta terrorismo y que cuya finalidad es hacerte desaparecer del planeta, y digamos que tenemos que alinearnos detrás de aquellos que combaten eso.
0: No sé si pensabas, sí. No, con respecto a esto que estás diciendo, que tenga que ver con algo que vieron que sucedía en Argentina, ¿no? Porque cuando estábamos transitando el Mundial, lo que sentías era que la cantidad de gente que quería venir a visitarnos, al revés, ver nuestra cultura, ver nuestra alegría, ver cómo, no sé, desde el banderazo del Times Square hasta todo lo que iba pasando en Kansas.
1: Sigue siendo lo mismo.
0: Claro.
1: Sigue siendo igual, la gente sigue queriendo Argentina. Lo que pasa, también hay un incentivo extra de parte de la izquierda, no se dejen psicopatear por el kirchnerismo, lo decimos, en redes y a nivel local, de todos sus medios de comunicación, es que nosotros tenemos la marca país. El gobierno tiene marca país, que la impulsó Karina Milei, y lastimar marca país, que es un método de conseguir inversiones, es debilitar al gobierno. Entonces, generando la sensación de que pronto el mundo los odia, uno piensa que eso está debilitado, y la verdad es que no.
0: Claro,
1: no ha cambiado absolutamente, es una sensación. El mundo no odia a Argentina, y el mundo no es tonto, saben que no somos racistas. Es una pavada absoluta.
0: Por eso es insólito, porque entre que siga Lazo, porque es un partido que puede pasar, igualmente, bueno, después de todas las teorías, si algo pasó o no pasó, nos enteraremos en algún momento qué pasó, porque más allá del último partido, del final, lo que después de ese balde, viste, como balde de agua fría que todos vivimos, después empezar a ver eso, fue fuerte, por eso está bueno entender por dónde puede venir.
1: Es que es por ahí.
0: Es
1: una campaña contra Occidente y todos los países que integran una alianza occidental, porque no puede ser que mientras estábamos alineados con Rusia, Irán y el expresidente Alberto Fernández quería que fuéramos la puerta de entrada a Latinoamérica de Rusia, ¿no? Estaba todo bien. Es más, el expresidente dijo comentarios fuertemente racistas y xenófobos, y no le importó a nadie, el presidente. Y ahora se la agarran con nuestra selección, con Messi, que es uno de las personalidades más queridas del mundo, que realmente es una excelentísima persona y se ve
0: eso,
1: por todos
0: vos
1: lados.
0: Decís,
1: es incongruente.
0: Claro,
1: es por el alineamiento. Vos fíjate que, ¿por qué lo atacaba en la izquierda del kirchnerismo a Messi? Porque le había dado la mano a Donald Trump.
0: Exacto.
1: que hubiera sido de un mal gusto no dársela, digo, aparte, ¿por qué, no es cierto?
0: Es un presidente.
1: Es un presidente y un presidente democrático y de un país que apoya a Argentina.
0: Claro.
1: Y un país que ha dicho, bueno, como somos la mayor potencia mundial y sobre todo armamentística, vamos a asegurarnos de que todo el continente americano trabaje junto, unido, y no seamos enemigos entre nosotros. No sé cómo no se dan cuenta de que ser... no había lógica en que Argentina respondiera a los intereses de Rusia, de Irán, de China, del castrochavismo, lo mismo otros países. Queda en este momento Brasil todavía, que es miembro del BRICS.
0: Claro.
1: Esto es un dato muy importante. Alberto Fernández nos había preparado para ingresar en el BRICS, que esto es una alianza entre Rusia, Irán, China, no me acuerdo qué otros países más, creo que está la India también, y alejarnos del mundo occidental. Yo no digo que el BRICS esté mal, está bien, pero ¿por qué Argentina tenía que ser miembro del BRICS?
0: Bueno, Brasil, Rusia, India, China, Sudáfrica, sí. Egipto, Emiratos Árabes,
1: sí, bueno,
0: claro,
1: mira,
0: Irán,
1: fíjate,
0: Arabia Saudí, ¿no? Indonesia. Sí, sí,
1: claro,
0: sí.
1: Bueno, te das claro. cuenta, ¿no? Que ¿qué pasó cuando le ganamos a Egipto? El problema, no sé si el problema fue ganarle a Inglaterra, el problema fue ganarle a Egipto.
0: Y con el partido de Inglaterra y con la bandera, ¿cómo lo ves ese momento? La sociedad argentina lo tomó bien, pero bueno, también es cierto que mucha gente dice que en realidad no era el momento.
1: No era el momento. A ver, yo creo que los miembros de nuestra selección tenían un peso enorme de llegar a la final y ganar. Es lo que todos los argentinos queríamos.
0: Sí.
1: Y se había hablado, el director de la selección, Scaloni, había dicho, por favor, separemos la política del fútbol. Por favor, ¿por qué? Porque conoce el reglamento. Y por reglamento, es verdad, podrían habernos descalificado. Podríamos haber quedado fuera. Y imagínate todo el sufrimiento para quedar descalificados. Y total, vos podés ganar el mundial y después desplegar la bandera. Entonces, yo creo que traerle esa presión a los jugadores justo antes de la final no era necesario, no hacía falta. Y si vos te das cuenta, ¿quién adquirió ahora esa bandera, incluso la tipografía? El kirchnerismo. ¿Por qué? Y bueno, porque les sirve. Y todo aquel que diga lo contrario es una antipatria. Y eso es falso, porque de hecho... yo misma me considero súper patriota desde muy chiquita. Amo los símbolos patrios, amo mi país. Por eso estoy acá, por eso me quedé en política, para luchar. Incluso el presidente con Cancillería hizo los primeros avances significativos en términos de recuperar las Islas Malvinas. Las ha hecho este gobierno. ¿Por qué? Porque la política de este gobierno, a través de la democracia, que busca que otros países reconozcan nuestra soberanía sobre Malvinas, es la única que puede funcionar, que es así como se consiguió, gracias a Juan Bautista Alberdi, que Argentina fuera considerado país. Lo más importante que hizo Alberdi luego de sentar las bases de nuestra Constitución fue viajar por el mundo consiguiendo el reconocimiento de otras grandes naciones, y así nos convertimos en un país y en una potencia. En cambio, la política kirchnerista de recuperación de las Malvinas, que es igual a la de la vicepresidente Villarroel, que no tiene ya nada que ver con el gobierno, es mantener una disputa constante, exclusivamente diplomática, ¿no?, con Inglaterra. Y como Inglaterra se niega, no hacen absolutamente nada, porque si su política hubiera funcionado, en 20 años hubiéramos avanzado, y no avanzamos nada. Cada vez que ellos hacen una movida, nos alejan de ese objetivo, porque no es la forma correcta. En cambio, este gobierno, al alinearse con Estados Unidos y conseguir que desde la ONU y que posibles futuros presidentes americanos hablen de apoyar a Argentina y no a Inglaterra, hace una gran diferencia.
0: Sí, hay un pedido de diálogo pedido por el gobierno argentino frente a la ONU. Es un paso súper importante, porque de no tener ningún tipo, nada de diálogo,
1: ahora
0: hacer este pedido, por lo menos tenemos este pedido. Y también un dato que pasó en estas últimas semanas tiene que ver con un diario muy importante de Londres, que es The Guardian, con un periodista icónico. También pone en discusión, bueno, los ingleses tenemos que repensar el tema Malvinas, ¿no? Que esto parecía...
1: Pero es que lo pensaron. Claro. Pero lo pensaron, o sea, hubo islas y colonias que Inglaterra manejaba que se fueron recuperando por cada país, como pasó con Taiwán, como pasó incluso con la India, un país entero, es decir, el territorio que fue tomado por Inglaterra en las Islas Malvinas pertenece a Argentina y lo podemos recuperar así como otros países los han recuperado.

0: muy interesante que tiene que ver con que el momento de la guerra, porque en la guerra es como el terreno que se gana en guerra, no se puede devolver, pero al tener un gobierno de facto tenés un factor de negociación. En el momento de guerra de Malvinas, ¿qué gobierno había, no es cierto? Hay mucho para negociar, me parece, para el tema Malvinas, desde el diálogo, claramente, desde el diálogo.
1: Totalmente. Por supuesto, y además de fortalecer a las Fuerzas Armadas y ser un país en serio, que podamos imponer respeto. Y eso es lo que estamos logrando, pero muy de a poco. Porque recién ahora tenemos aviones que sirven para el combate. Tenemos F-16, recién ahora se está equipando a la Armada. Tenemos que mejorar los salarios de las Fuerzas Armadas. Es todo un proceso, se los está profesionalizando. Se está empezando a pagar un plus por aquellos que se reciben una carrera o que tienen una maestría, algo insólito que nunca había ocurrido en Argentina. Se está reconociendo el mérito dentro del ejército, es un gran esfuerzo que se está haciendo. Claro. Entonces, y se las está revalorizando, porque el kirchnerismo, que quería recuperar las Malvinas, desarmó el ejército, los insultó, los destruyó moralmente, y después solo quería... que era solamente chillar y decir, devolveme las Malvinas, sí, bueno, no quiero, ah, bueno, está bien. ¿Qué hicieron? Nada. Nada. Entonces, esta es la política que funciona. Y de hecho, vos me preguntabas recién por el tema de la bandera durante el partido. Yo entiendo la necesidad de expresarlo, que las Malvinas son argentinas. Pero eso iba a traer y trajo problemas diplomáticos, pero no tanto por lo que hizo la selección, porque si solo la selección lo hubiera hecho, uno puede decir que es cosa de los jugadores y pesarán las reprimendas sobre los jugadores, pero la vicepresidente Villarroel hizo un tuit que, si no nos supiera que ella es oposición al gobierno, es una declaración de guerra. Es la vicepresidente, es vergonzoso la irresponsabilidad en la que puso a todos los argentinos en riesgo con su declaración. Si suma alguna simpatía de parte de aquellos que creemos en el reclamo de Malvinas, es decir, casi todos los argentinos, sí, la mayoría de los argentinos.
0: Claro, pero por el diálogo, me parece que ese es el camino.
1: Claro, claramente. Pero si uno lee su comentario, eso fue lo que generó el problema diplomático, no los jugadores de la selección. Y cuando el presidente se refirió a los mononeuronales, se refería a Victoria Villarroel, claramente, no a los jugadores de la selección, por los cuales siente un aprecio enorme y un cariño tremendo. Y los jugadores lo saben, o sea, Messi eso lo sabe. Sin embargo, el kirchnerismo y la izquierda quieren vender que el presidente maltrató a los jugadores, cuando fuimos nosotros los que lo defendimos todo el tiempo, mientras ellos los atacaban. ¿Te das cuenta de lo contradictorio que es?
0: Tuvieron un ataque fuerte, ¿no?, por parte de un sector político.
1: Sí, pero
0: sobre todo por el saludo, como bien decías, por el tema del saludo.
1: Pero lo que hicieron denunciar el fallecimiento del padre de Messi mientras él estaba allá, eso no fue un accidente alegre. Es una barbaridad. Eso de desearle el mal a Messi y a los jugadores durante todo el principio del Mundial, no hay que olvidarlo, porque después, vos fíjate, ellos tiran la piedra y esconden la mano. Ellos sembraron la semilla del odio contra las... Ellos sembraron la semilla del odio contra la selección y los argentinos, y después ahora le echan la culpa a Milei. Hacen constantemente lo mismo. Yo sé que suena extraño, es una técnica soviética de desinformación, que no es casual que se use en los partidos latinoamericanistas, indigenistas, de la izquierda castrochavista. ¿Por qué? Y porque la isla de Cuba fue la central de inteligencia de toda la izquierda soviética, de todo el soviet en sí, durante mucho tiempo. No es casual. O sea, la invasión puede ser por la fuerza o puede ser intelectual.
0: Cultural.
1: En su momento se tomó la cultura, por eso hablamos de marxismo cultural, que sí existe y sí es una amenaza, y por eso en alguna época todo aquel que hablaba ya por los años 50, como Joseph McCarthy, de que había infiltrados comunistas, marxistas en el gobierno, en la milicia, en las universidades y en el arte, y tenía razón, tuvo razón. Años después se corroboró que todo lo que decía era cierto, pero a la persona se la destruyó a tal nivel que macartismo es símbolo de mala palabra, porque se recuerda como persecución, y no fue persecución, era un senador. Es como decir, alguien podría decir que cualquier senador argentino, por pedir que se investigue en una comisión, es un perseguidor, no tiene ni siquiera la capacidad de meter preso a alguien. Entonces,

0: cuando otra vez la disonancia que genera lo ridículo que es llamar a los argentinos racistas es casi lo mismo que decirle nazi o judío, que es, también lo hacen. Le dicen nazis a los judíos.
1: Pero quizás, ¿no? Escuchando lo que nos contás, es esta, ¿no? La conclusión sería que en realidad parecía que era todo para ganar para Argentina, que hay alguien que no le favorecía eso, más allá de un partido, ¿no? Digo, desde lo cultural había algo de valores, como decía, de enseñanzas, de compartir, de ponerte contento por el bien del otro, porque la conclusión era, pensá que estamos todos gritando y siendo felices con una sola bandera, ¿no? Como una cosa muy
0: y de pronto
1: hermosa.
0: Se empezaron a poner...
1: Y de golpe pasó eso, que quizás tenga otra intención por parte de alguien.
0: Sí.
1: Bueno, muchas
0: pero
1: gracias.
0: Sobre todas las cosas, es mostrarlo. A ver, yo te aseguro que esos gestos fueron minoritarios, estos gestos de odio hacia Argentina fueron minoritarios, pero se encargaron de aumentarlos a lo máximo para que parezca que es un odio hacia la Argentina, y quédate tranquila de que no nos odian. Los que nos odian son los enemigos de Occidente.
1: Clarísimo. Leila, como siempre, un placer. Muchísimas gracias por hablar con
0: nosotros.
1: Gracias.
0: Buenas tardes.
1: Leila de Moyne, diputada nacional por La Libertad Avanza.

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7: 4:30 de la tarde en la República Argentina. El gobierno ultima el proyecto de propiedad privada. El informe de Gastón Fiorda desde el Congreso de la Nación.
8: Finalmente, el oficialismo buscará definir la estrategia de tratamiento del proyecto de inviolabilidad de la propiedad privada. Se dará a partir del encuentro que mantienen la presidenta del bloque La Libertad Avanza y el ministro de Desregulación y Transformación del Estado, Federico Sturzenegger. El encuentro se da a partir del cuarto intermedio pedido en la última sesión para el 6 de agosto y así retomar el debate en el pleno del recinto. Además de la representación del Poder Ejecutivo, también se espera que estén presentes los titulares de las comisiones de asuntos constitucionales presidida por Agustín Cotto y la de legislación general a cargo de la legisladora Nadia Márquez. También se espera que de la reunión participen senadores de los bloques federales para tener representación de las posturas que encarnan los mandatarios provinciales.
7: La justicia paraguaya volvió a procesar a Edgardo Cuéider. Un juez dispuso que permanezca bajo prisión preventiva domiciliaria en el marco de la investigación por presunto lavado de dinero. En tanto, el ex senador argentino continúa detenido en la causa por el intento de ingreso al país con $200,000 sin declarar. Ola de calor en Francia. Las altas temperaturas ya dejaron más de 5.700 muertos y los incendios no dan tregua. Los bomberos luchan contra las llamas en varias regiones y hay miles de evacuados. El cielo se encuentra parcialmente nublado en la ciudad de Buenos Aires. Temperatura 15 grados, 2 décimas. Humedad 71%.
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0: día, ¿no? Una cosa rey, estamos así en un look sí, rey. Tranca. Sí, sí, sí. Bueno, Festival del Poncho, me decías que está, se está viviendo.
1: Ay, sí, mira. Comenzó el 17 de ajá. julio y hasta este domingo se extiende, Nori. La verdad que la fiesta nacional del Poncho en Catamarca es súper antiquísima, nació en 1967. O sea que este año se celebran 59 ediciones. Mira. Ya la fiesta nacional del Poncho es muy famosa, una de las más grandes de nuestro país. Y se trata un poco de mantener y preservar, ¿no? Todo este quehacer súper artesanal para hacer un poncho, unos ponchos que son una locura, son hermosísimos.
2: Ay, sí. Son súper calentitos.
1: Es un saber, vos sabes que heredado de las culturas diaguitas y calchaquíes de la zona, que se fue transmitiendo de generación en generación. Se utilizan fibras naturales de oveja, de llama o las más codiciadas, que son de vicuña, y se tiñen hasta naturalmente, también con cosas naturales. O sea, el teñido de esas fibras naturales también es natural. Y un poncho, dependiendo, ¿no?, el diseño, a veces te puede tardar años en hacer un poncho. Así que estamos hablando de un producto de un valor agregado increíble, pero también de un quehacer cultural que se está tratando de preservar, entre otras cosas, con esta fiesta. En el predio donde se desarrolla la fiesta del poncho, te digo que más allá de ver ponchos a rolete, tenés más de 700 artesanos de toda la región. O sea que tenés de todo. Te querés comprar un mate, tenés que ir ahí. Te querés comprar un nuevo cuchillo, tenés que ir ahí. Te querés comprar, no sé, un sinfín para la mesa, tenés que ir ahí. Alguna confitura, alguna mermelada espectacular que hay en esa zona, ¿no? Con de alcayota, diferente tipo de frutos. Todo eso es ahí porque la gastronomía, por supuesto, también brilla. Tenés toda degustación de comidas típicas. Bueno, desde empanadas, dulces, las nueces confitadas son muy típicas. Ah, de Catamarca,
0: sí.
1: Que
0: son...
1: Ay, viste lo que es, parece un golpe de leucemia.
0: Acá estoy viendo en la página, entren porque hay cosas sí. espectaculares. Esto que decías, ¿no? De vicuña, como una especie de bufanda.
1: Sí, parece como una ruana, ¿no?
0: Sí, vicuña argentina, claro. De Catamarca, impresionante.
1: Sí,
0: impresionante.
1: Y vos decís,
0: y lo
1: ay, calentito
0: que es. Es carísimo.
1: Y es caro, es pero caro. Porque tenés que tomar en cuenta esto, ¿no?
0: Trabajo,
1: desde cómo
0: ¿no?
1: se hace el trabajo, la cantidad de tiempo que demora, es algo completamente artesanal, acá no hay cosa, no hay manufactura que esté mecanizada.
0: Claro.
1: Entonces, digamos, el porqué, digamos, hay un porqué en
0: claro,
1: ese costo.
0: Hay un porqué.
1: Hay
0: sí,
1: un porqué.
0: Sí, sí. También me parece que cuando Europa empieza a ver un poco este valor... De todos los ponchos, todos nuestros textiles artesanales, también subió un poco el valor porque se empieza a cotizar en dólares,
1: sí,
0: ¿no?
1: Y diseñadores que empiezan a hacer diseños exclusivos para afuera, a lo mejor para marcas o para consumidores que quieren esos ponchos porque son, insisto,
0: son espectaculares,
1: son increíbles,
0: espectaculares.
1: Así que bueno, de paso vas y te comes una nuez confitada.
0: Ay,
1: eso sí.
0: Sí
1: es más accesible, yo me lo puedo comprar, la
2: qué
1: nuez
2: rico,
1: confitada.
2: Con un cafecito, una nuez confitada.
1: Ay, sí, es una cosa espectacular, los cabritos a la llama, ¿no? Los cabritos asados. También se utiliza muchísimo el cabrito en guisos como la chanfaina, que también es muy típico de esta zona, y para porque hace frío ahora en Catamarca, bueno, recordemos lo que pasó, pero digo, hace frío, así que te comes un guiso, te comes una nuez confitada, te vas a ver artesanías, y si podés te compras un poncho, y después viene el espectáculo musical, porque a todo esto están los escenarios. Cada una de las noches cierra con artistas de primer nivel. Entonces este viernes, por ejemplo, está Casu y el dúo Coplanacu. El sábado tenemos a Lázaro Caballero, Jorge Rojas y La Conga.
0: Lázaro Así Caballero que va a estar acá hoy.
3: Hoy.
0: Y me parece que también hay transmisión de Radio Nacional.
3: Claro,
0: ¿no? Sí, se escucha para todo el país, así que en un ratito.
3: Lázaro
0: iba a venir acá a la tarde.
1: Pasó?
0: Yo lo quería.
1: Al poncho,
0: le mando un beso. No, y al final terminó yendo a la rural. Entonces no llegaba a ser la... Me cambió, Lázaro. Pero como dijo, bueno, a las 7 voy a estar al aire de Radio Nacional para todo el país. Le perdonamos la vida.
1: Claro.
0: El éxito que está teniendo, Lázaro.
1: Sí,
0: increíble.
1: Sí.
2: Ahora dejó de ser Lazarito, ¿no? Porque en una época era Lazarito.
0: No, es Lázaro.
1: No, ahora es Lázaro.
0: Sí.
1: Claro. Pero bueno, imagínate que va a estar el sábado, que es una de las noches principales, ¿no? En toda la fiesta, que, insisto, se viene desarrollando desde el 17, desde el viernes pasado. Así que bueno, termina este domingo 16, este domingo 26, perdón, la Fiesta Nacional del Poncho. La próxima vez tenemos que estar
0: ahí. Vamos para allá, sí, es en el predio ferial Catamarca, en el Ministerio de Cultura y Turismo y Deporte de Catamarca, del Gobierno de Catamarca. Pueden ver la página fiestadelponcho.gov.ar. Están todas las novedades y los diseños y las joyas y las artesanías, todo es hermoso.
1: Me hiciste acordar, Nori, para todos los que tengan posibilidad o que a lo mejor ya tengan planificado ir a la Expo Rural, en la Expo Rural ahí están de todas las provincias o de casi todas las provincias. Una de las provincias que está es Catamarca. Bien. Entonces, por ejemplo, si querés ir a ver diseños de poncho y querés ir a ver un poco de toda esta producción artesanal, ahí en el stand de Catamarca, en la Expo Rural, hay.
0: Yo no había probado el tema de la vicuña, y el año pasado me acuerdo que nos mandaron de Catamarca, me regalaron una bufanda. Y empezás a transpirar.
2: Es muy calentita.
0: Muy calentita. Sí. Es una bufanda color natural, sí. O sea, esto que vos decís.
1: Claro, no tiene tintura.
2: Ese pelito que sí. Ni pica ni nada.
0: Nada, hermoso. Perfecta. Me la pongo, cada vez que me lo pongo, empiezo a transpirar. Es una locura lo lindo que
2: sí,
0: es.
2: Sí, sí, sí, muy sí, calentita sí. Y suavecita. Así que,
0: bueno, vamos Catamarca. Bueno, antes tenía que presentar esto, pero antes lo tenemos a Serra, con más información.
4: Claro que sí, porque claro que sí. Decíamos que juega Boca, Copa Sudamericana, ante O'Higgins. Y la vamos a tener que mandar a Valverde.
0: Mándala.
1: Ah, ella sí. Va, ¿eh? ¿A dónde?
0: Ella te va a hacer el favor.
4: A la cancha de Boca.
1: Sí, voy, Boca.
4: Porque hoy
1: yendo,
4: Boca yendo. Estrena. Ajá. 1800 metros cuadrados de su nuevo patio de comidas.
0: ¡Ah! ¡No! 1800 metros cuadrados.
4: 1800 metros cuadrados, toda la platea.
0: Tenés que ir a cocinar
4: en la parte
0: ahí.
4: Media.
1: Mejor
4: así
1: a
4: Mimito
1: Lado, sé qué fea la actitud.
0: Una degustación.
1: Me siento que me clavaron un puñal en el
4: cuore. Creo que te tenemos que mandar a evaluar la gastronomía.
2: Pero va a probar local. Todos los metros de tiene que probar.
4: No, va a probar los locales, los metros no.
2: No, pero son muchos metros de locales.
1: Bueno, igual, dame tiempo, yo te arranco tempranito, Carly.
4: Va tempranito y claro. Sí, se le va dando. Claro, termina la noche.
0: ¿Dónde está ubicado? ¿Abajo de la cancha? Al
4: en la platea.
0: ¿En la platea?
4: En la platea.
0: Wow, qué locura. Claro.
1: ¿Cómo era como el logo?
0: La platea
1: tortuga
0: L.
1: Adelante, tortuga come, dos claro. Casillas, entonces, tortuga come otras dos casillas y así voy.
4: Y va viendo.
1: Claro. Así.
2: Después tortuga desmaya en un momento, ¿no? De tanto come,
1: sí,
2: come.
1: Bueno. No, tortuga siesta en un momento, ahí, metemos sí. Al medio y
4: así después que...
0: seguimos. Ay, pero estoy viendo fotos también, es maravilloso. Sí, sí, sí.
4: Así que
0: es en la L. Nuevo patio de comidas en la platea L, 1800 metros. Más.
1: ¡Ay,
0: qué lujazo! Son 9... stands.
4: Sí.
0: Sí, en toda esa platea
4: así
0: nueva.
4: Así que, Valverde...
0: Tenés que ir a hacer una catación. Hacer una
4: sí, a probar y decirnos después.
1: Y comidita de cancha. Sería como comidita de cancha.
0: ¿Qué para choripanes va a haber?
4: Sí, sé que hay uno de hamburguesas, de una marca, no la... Sí. La 2.
1: Sí.
4: Y después veremos, ¿no?
0: Pero es una construcción importante que
4: sí,
0: hizo
4: sí,
0: toda la cancha
4: una obra
0: de Boca,
4: que hizo
0: una obra
4: Boca para inaugurar en el día de hoy. En el partido de Copa Sudamericana.
1: ¿Puede ser que esto a lo mejor se venga más por él? ¿Queremos empezar a hacer más recitales? ¿Capaz que hay algo de eso? No sé, digo, ¿eh?
4: No tiene recitales Boca.
1: Por eso, pero porque justamente quieren no, que...
4: Puede ser. Puede
0: además
4: ser.
0: De ser una competencia grande con River, que ya
4: y
0: tiene...
4: Y lo que pasa es que si vos tenés que hacer un recital, vas a elegir River por la cantidad de entrada que vas a vender.
1: Claro. Bueno, no, pero no todos tienen el mismo aforo, no todas las bandas planifican
4: no,
1: el mismo aforo.
4: Sabe.
2: No, por algo algunas se hacen en River,
1: claro,
2: otras sí, en Malvinas. Pero...
1: Entonces como tratar de empezar a venderlo más.
0: Mira,
1: de decir,
0: lo vende, estoy mirando la página de Boca, dice, el camino hacia nuestro sueño. Quizás el sueño es el que dice Carolita. Boca Shop más Adidas, atención médica e infraestructura renovada. Quizás están armando algo para futuro.
1: Claro, porque me parece mucha inversión veremos. Para algo de solo de partido, ¿entendés? Me parece como que también es, bueno,
0: aro. Aro. ¿Saben que hoy es el día del payador?
2: No, en serio.
0: Cuando volvamos, tenemos payador
2: vamos.
0: En vivo en el día del payador. Oh, vivo.

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0: Amanda, qué lindo. Chicos, hoy es el Día del Payador en Argentina y en Uruguay. Es una fecha que recuerda la histórica payada que se hizo en el año 1884, un 23 de julio en Montevideo, entre dos payadores, Gabino Ezeiza y Juan Nava. Aquel duelo de improvisación pasó a la historia por el talento de los dos artistas y porque Gabino improvisó la célebre Saludo a Paysandú, considerada una de las grandes payadas de tradición rioplatense. Así que bueno, lo tenemos en línea para saludarlo, a David Tocar, pero bienvenido, feliz Día del Payador, David. ¿Cómo estás?
1: Muchas gracias, Nora, gracias por el saludo, gracias por el espacio también, por evocar el nombre de este arte en un día tan simbólico, además del Día Nacional del Payador, que se conmemora por ley 24.120 en todo el territorio nacional, así que aprovecho a saludar a todos los payadores y payadoras de la patria.
0: Payadores argentinos en todo nuestro país, por supuesto. Qué arte maravilloso, ¿no? La verdad, es memoria, es
2: rapidez.
1: Y hay un compendio de varias cosas, sí, la memoria, de repente trabajamos dos tipos de memoria, que es la de largo plazo, de repente, por así decir, que es la que, digamos, todo lo que vamos aprendiendo, leyendo y que se nos va impregnando en el espíritu puede ser útil a la hora de crear, y otra la de corto plazo, porque tenemos que tener poder de retención para llegar a decir lo que pensamos en ese segundo, octosilabizarlo, porque improvisamos por lo general en versos octosílabos, en décimas, en realidad en versos de 8 sílabas métricas, y bueno, y después largarlo ya con un acompañamiento musical y bueno, convertido en ese contenido en un poema que tenga sentido, que tenga sentencia, y bueno, que puede tener diferentes aristas, pero sí,
0: te
1: así es.
0: El otro día que tiene que rimar, la primera estrofa es con la tercera y la cuarta, ¿cómo es la métrica?
1: Bueno, hay muchas, cuartetas, sextillas, octavillas, décima, la que prima es la décima, que sí. Se utiliza, que son 10 renglones, como la palabra lo dice, décima, son 10 renglones, sí. Octosilábicos, con rimas consonantes, tiene 4 campos rimantes, por ende va a tener 4 rimas diferentes dentro de la décima, pero rima el primero con el cuarto y el quinto entre sí, y el segundo y el tercero entre sí, con rimas diferentes, y en la segunda parte, sexto, séptimo y décimo, y entre sí riman octavo y noveno.
0: Pero ya me perdí la cuenta, ¿no? Entre rimar, contar si es la primera, la tercera, la segunda. ¿Y a vos cómo te llega la payada, este arte del payador a tu vida? ¿Venís de tradición de familia, David?
1: En familia, que haya payadores, no. También, por eso digo, algo hay que me llamó a este camino. Desde muy temprana edad me gustaron, sí, los poemas de los poetas criollos de nuestra región, que escuchaba, por supuesto, sin saber los autores, y que aprendía en aquellos tiempos, yo tenía 8 o 9 años, de memoria, de escucharlo en otros cantores, de escucharlo en cassette. Lo sabía decir en peñas, del colegio, en locales, en recitados, que estaban en décimas, sin saber también en esos momentos que eran décimas y demás, pero tenía facilidad para memorizarlos, para decirlos. Y después conocí a los payadores, porque ya tendría 14 o 15 años cuando escuché, bueno, mis primeros referentes, sin duda, José Curbelo, que además ha trabajado, fue uno de los que trabajó por esta ley, por este día, junto a Víctor Lizanto, para que se dedicara el Día del Payador. Ajá. Martín, Socodato, Guichón, bueno, fueron muy generosos los payadores cuando vieron que yo tenía ganas de ser, y que claro, vieron que también, además, tenía facilidad para hacerlo.
0: Claro, el tema es la facilidad, porque eso no se aprende, no. ¿Cuál fue el más complicado? Viste que siempre hay un día complejo. ¿Hay algún día complejo?
1: Bueno, en el repentismo para mí lo son todos. Si bien uno ya, digamos, todos estos mecanismos los naturalizamos, digo, la métrica, la fórmula, el ritmo, el acompañamiento, que siempre fue lo más complejo, fusionar todo eso, ¿no? Uno está tocando la guitarra, tiene que seguir un ritmo, meter un verso autosilábico, seguir una rima, si, que sea consonante, además que son las más difíciles de las rimas, el verso tiene que tener un largo, bueno, todo eso lleva tiempo fusionarlo. Una vez que uno lo hace, ya lo naturaliza, pero igual, así como es improvisado, siempre está ese vértigo, o sea, no lo pierdo nunca, creo que no se pierde, porque uno sabe si va a poder cumplir con lo que quiere decir, de repente, en cada décima que va a hacer, no es fácil.
0: ¿Es verdad que compitieron con las famosas batallas de gallos, con chicos que hacen rap? Porque es un poco eso, ¿no? ¿Viste? Cuando haces un dueto con otro payador, me imagino la payada argentina frente a esa manera de rapear que tiene un poco de esta esencia.
1: Sí, además logramos un espectáculo familiar y muy lindo, digo, con raperos de diferentes regiones, y hemos logrado un espectáculo que recorrimos el país en un tiempo, que lo seguimos haciendo en oportunidades.
0: Ah, bien.
1: De dos, con un DJ, y ellos por supuesto con su música, nosotros con nuestra guitarra, y que hemos hecho desde aquel inicio. Uno de los primeros que hicimos con Luis Genaro fue en un programa que hacía Andy Cumnesop en Canal 13 de Argentinos por su Nombre, estamos hablando de 2004, creo que por allí, hace 20 años, que llegó esa ola del rap, aquí para mí muy cruda aún en ese momento, y hicimos una payada televisada, digamos que en aquel momento fue masivo, no había redes como ahora, pero fue masivo, o sea, a través de nuestro ámbito de repente, de fusionar dos géneros diferentes que podían conversar, que podían dialogar. En ese momento fue bastante agresivo para mi gusto, por parte del rap, que después se fueron limando algunas cositas, y creo que sí, por eso digo, hoy en día logramos un espectáculo familiar de repentismo, donde prima la hermandad y sobre todo el ingenio.
0: Claro, ¿vos sos de San Vicente, de los pagos de Fantino?
1: ¿O de San Vicente, provincia de Buenos Aires?
0: Ah, provincia de Buenos Aires, está muy bien. Ahí estaba leyendo un poco tu historia, cómo empieza cuando iban los payadores a San Vicente y los escuchaba, digo, quizás es del mismo lugar. Provincia de Buenos Aires, claro. Bueno, nada, a ver, por ejemplo, acá tenemos Radio Nacional, ¿qué podríamos decirle para que nos haga una?
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0: El Recreo de la Tarde, La Alegría de la Tarde. Está Sarra, Carla y Caro.
2: Caro y Nora.
0: ¿Qué más le podemos decir? No sé, te damos ideas todas las tardes.
2: El resto, ponelo vos.
0: Lo que quieras.
3: La magia.
0: No se me dice todo esto y me voy corriendo. Sí. No sé.
2: Graben.
0: Grabemos esto, nos va a quedar de spot publicitario. El programa se llama 100% Nora, Radio Nacional, de 3 a 5, todas las tardes para todo el país.
2: Para todo el país.
0: Y es como el recreo.
2: El recreo de la
0: como el recreo, como el
2: alegría,
0: remanso, la alegría. Todo eso y
2: está
0: más.
2: Está tomando nota de todo, nos
0: sí,
2: va a cortar.
0: Sí, sí.
1: Me dieron un poquito de información también. Bueno, vamos a ver qué sale.
0: Vamos a ver qué sale. ¿Estás con la guitarra o la haces así de a capo?
1: Ahí tengo una guitarra aquí porque estoy haciendo unos videitos de otras notas. No sé si saldrá por teléfono, pero saldrá.
0: No sé.
3: Sí, a ver,
0: probemos.
1: ¿La guitarra ahí?
0: Ah, perfecto, bien. En el Día del Payador nos dedica una payada nuestro amigo querido, y no me rima nada. La habéis tocar.
1: Siempre que llega la hora de disfrutar cada día, la tarde es con alegría, si estás

0: raíz profundo y espiritual que sale por Nacional y es para todo el país.
1: Bueno, esto nos queda, ¿eh? Lo grabamos y nos queda. Si nos das permiso, nosotros...
2: Sí, claro, claro. Difundimos... Además no se vuelve a repetir.
1: No, no.
2: Si lo quiero hacer de vuelta, no me sale igual. Así que
1: eso,
2: siempre
1: ¿no?
2: decimos que es único.
1: Eso pasa, porque es como, claro, como una poesía que nace en un momento, hay que grabarlo siempre.
3: Siempre.
1: Siempre, sí, siempre. Muy hermoso, sí, sí. Muy hermoso. Bueno, ¿a quién saludamos hoy en este día? ¿A quién
2: bueno,
1: querés más saludar?
2: A todos los payadores y payadoras que están... trabajando por la cultura también a través de este oficio, traer de la memoria el nombre de Gabino Ezeiza, que fue quien profesionalizó esta payada, por supuesto Juan de Nava, como bien decías, en 1884 en Montevideo, el primer encuentro rioplatense, y de, sin duda los pioneros de esta ley, José Curbelo, Víctor Di Santo, Curbelier, Roberto Airala, todos los que han sido mis maestros, gracias por todo lo que nos han dado, y bueno, trataremos de seguir esta hermosa tradición con los consejos que ellos nos dieron, transmitirlos también a las nuevas generaciones, a quienes aprovechamos para saludar.
1: Tenemos las noticias a las 5 y ya despedimos sí. el programa, pero si querés una pequeña payada para Gabino y Juan Nava, se la dedicamos.
2: Se la dedicamos, sí, claro.
1: Dale,
2: sí.
1: Vamos. Una cortita, vamos. Sí, para hasta las noticias. Sí. Se nos pierde un poco la guitarra, pero bueno. Pero sabemos.
0: Siempre se da una primicia, si estaba pensando en, de que el payador también cantando contó noticias, y ese camino se inicia donde se inicia el camino, y esperarte repentino, como Nora mencionaba, en el corazón de Nava y el corazón de Gabino.
1: Para ellos, para vos, feliz día del payador, un abrazo enorme, David, muchas gracias.
2: Gracias a ustedes, saludos, gracias, gracias.
1: Adiós, muchas gracias. David Tocar, con K, Tocar, así lo buscan en redes, en el Día del Payador. Chicos, muchas gracias.
3: Pero por favor.
1: Un placer. Gracias, Carolita, gracias, Sara, gracias. Carlita, gracias, gracias Pepe, gracias Norita, llega Hernán Mundo, el hombre serio,
3: serio.
1: De este canal,
3: segundo round.
1: Y Patito Schulze en la producción Tiki Tiki Tiki Tiki Tiki Tiki.
3: Pues vino, bueno,
1: seguimos mañana,
3: yoga,
1: ¿les parece?
3: Yo mañana vuelvo.
1: Mañana volvemos.
3: Sí, sí, mañana
1: sí,
3: vuelvo.
1: Sí, con todo.
3: Sí, sí.
1: Beso, chao.
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5: Las 5:01 p.m. un minuto en la República Argentina. Somos víctimas de una campaña contra Occidente y los países que integran una alianza occidental. Por Radio Nacional lo afirmó la diputada de La Libertad Avanza, Lilia Lemoine, quien aseguró que el mundo no odia a la Argentina.
6: Estoy sorprendida con todo esto que parece ser una campaña anti-argentina, pero en realidad no es una campaña anti-argentina. Internamente, el kirchnerismo y la izquierda nacionalista está, y la derecha nacionalista, pero con Z, intenta atacar al gobierno nacional adjudicándole al presidente la responsabilidad de que el mundo nos odia. Eso es falso. En realidad, ahora somos víctimas de una campaña contra Occidente.
5: Nuevas pericias por el crimen de Agostina. El informe de Eduardo Galfred desde Radio Nacional Córdoba.
7: A 2 meses del femicidio de Agostina Vega, la justicia realizó este jueves un nuevo procedimiento en la casa del principal sospechoso en barrio Cofico de Córdoba. Fuentes oficiales confirmaron que la medida fue solicitada por la defensa de Marianela Palmero, que se encuentra detenida por presunto encubrimiento agravado. El objetivo fue determinar si la mujer podía o no haber visto, escuchado o sabido lo que sucedió en esa casa. Ella estaba en la vivienda cuando pasó todo. Envió mensajes de texto a su pareja preguntando qué estaba pasando, luego los borró. Por todo esto, la detuvo el fiscal. Palmero ya fue indagada antes de la feria judicial, negó los hechos y se abstuvo de seguir declarando.
5: Ahora la información deportiva con Nicolás Álvarez.
8: Boca juega por el repechaje de la Copa Sudamericana a partir de las 21:30 frente a O'Higgins de Chile. Álvaro Montero, Gorosito, Figal, Costeblanco, Paredes, Delgado, Flores y Aranda, Villa y Merentiel. 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
5: Alerta meteorológico rige para el noroeste de San Luis y este y sur de La Rioja, donde se prevén vientos del norte con ráfagas que pueden alcanzar los 65 kilómetros por hora. Actualizamos el estado del tránsito con Ernesto Arriaga.
9: Continúa la ruta 23 con mucho hielo desde Dinahuapi, Bariloche, hacia la zona de Giro Jacobacci. Por favor, despacio. La ruta 22 desde Neuquén, Chipolete y Río Negro a Bahía Blanca, con muchos camiones, por favor, precaución, las combis y micros. Toda la zona de la ruta 40 sur y Mendoza con zonas con hielo y temperaturas muy bajas.
5: En la ciudad de Santiago del Estero, donde nos escuchás por AM1130 y FM98.5, temperatura 17 grados 3 décimas, humedad 58%, cielo mayormente nublado. En la ciudad de Buenos Aires, temperatura 15 grados 6 décimas, humedad 66%, cielo parcialmente nublado.
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13: Nacional da la hora. 5 de la tarde.
10: 7 minutos. 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
1: 5:00 p.m. 16 minutos. 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
1: Nacional da la hora.
2: 5 de la tarde, 24 minutos. 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
1: Hora 5:32 minutos. Luis Caputo visitó la exposición rural de Palermo. El informe de Cristian Varela.
2: El ministro de Economía, Luis Toto Caputo, visitó el predio de La Rural en el marco de la exposición del campo en la ciudad, donde afirmó que el objetivo del gobierno es la eliminación de las retenciones.
3: Nuestro objetivo, como digo, es terminar en algún momento con todas las retenciones, pero bueno, contentos de todo lo que hemos podido aportarles en estos 2 años y medio y contentos de que el campo lo valora. Eso para mí es realmente muy gratificante, porque el esfuerzo que hacemos es muy grande y es lindo ver que se valora del otro lado.
1: Crecieron las ventas en los supermercados. Registraron un incremento del 0,9% en mayo. Las ventas mejoraron por segundo mes consecutivo, al igual que en los autoservicios mayoristas. De este modo, el acumulado anual arroja un retroceso del 2,7% contra el mismo periodo de 2025. Fueron restituidas a Plaza de Mayo las piedras en homenaje a las víctimas del COVID-19. Habían sido resguardadas de manera preventiva por las celebraciones por la Copa del Mundo. La restitución se realizó en forma conjunta con personal del gobierno de la ciudad de Buenos Aires. El cielo se encuentra parcialmente nublado en la ciudad de Buenos Aires. Temperatura 14 grados 4 décimas, humedad 77%.
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13: Nacional da la hora. 5 de la tarde,
4: 36 minutos. 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
1: Nacional da la hora. 5 de la tarde. 44 minutos. 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
1: Nacional da la hora.
2: 5:00 p.m. 53 minutos. 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
14: Las Cataratas del Iguazú están ubicadas dentro del Parque Nacional Iguazú. Es un monumento natural declarado una de las 7 maravillas del mundo. Están justo en la frontera entre Paraná, Brasil y la provincia de Misiones. En total, tienen 275 saltos de hasta 70 metros de altura. Por sus pasarelas mimetizadas en plena selva, se puede visitar de cerca la Garganta del Diablo, el pico más alto. Más de 1 millón de personas del mundo visitan Argentina cada año solo para ir a las Cataratas del Iguazú.
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15: Se estima que 1.5 millones de personas viven con chagas en la Argentina. Ahora se dispone de un mapa que identifica zonas de alta prevalencia potencial de la enfermedad. El nuevo índice fue elaborado a partir del procesamiento de millones de registros telefónicos anónimos. Se trata de un método innovador en epidemiología. El objetivo es conocer las zonas del país cuyas poblaciones mantienen contacto frecuente con quienes viven en la región endémica del Gran Chaco. Allí reside la mayor cantidad de personas con chagas que fueron infectadas por la picadura de una vinchuca. Y desde esa zona hay una intensa migración hacia centros urbanos. Barrios de la ciudad de Buenos Aires, La Plata o ciudades patagónicas mostraron altas probabilidades de tener una prevalencia de chagas superiores a la media del país. Con esta información se podrá gestionar una mayor intervención sanitaria. El trabajo fue realizado por una alianza entre la Fundación Mundo Sano y la empresa Gran Data. Antonio Vázquez Bruce es docente e investigador y participó del trabajo.
8: El área del Gran Chaco, entendida como una región con determinado clima y sobre todo vegetación, es el único lugar del país donde uno puede contraer el chagas a través del vector vinchuca. Esto nos permitió entonces inferir lo siguiente: se han analizado literalmente miles de millones de llamados telefónicos. Los analizamos a escala lugar, no por personas, sino por lugares. Se combinan por lugar, ni siquiera ya los tomamos a escala individual, pero lo que sí vemos es, encontramos gran afinidad, gran nivel de conexión entre áreas internas en el Gran Chaco y sobre todo áreas donde las condiciones de vida locales son las que favorecen el contagio, ¿no? Las que llevan a la convivencia entre humanos y vinchuca. En estas áreas encontramos muchos llamados, mucha conectividad con regiones alejadas, por ejemplo en la Patagonia o en el Gran Buenos Aires.
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16: Nacional da la hora.
15: 6:00 p.m. 5 minutos.
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0: 16 minutos pasaron de las 6 de la tarde. ¿Cómo están todos? ¿Cómo andan? ¿Cómo están ustedes? Bienvenidos a este jueves, aquí a la tarde de Nacional, en este rato, estos minutos de deportes que vamos a tener hasta las 17:45 para brindar un poco de información de lo que acontece y de lo que se va a venir, obviamente, el fin de semana. Lo que ha pasado ayer, ya algo les contamos, ¿no? Campeones de la Copa Jujuy, tiene que ver con el femenino, las chicas del Palermo. Una vez más, el quinto torneo que consiguen en su haber. Y por otro lado, en el masculino, definición. Una vez más, desde los 12 pasos, entre Atlético San Pedro y Talleres de Perico, igualaron en uno en los 90 y después terminó siendo consagración para el equipo de San Pedro de Jujuy. Tercer título de manera consecutiva para los sanpedreños, para el millonario. Y de esta manera decir que felicidades son obviamente ambas instituciones. Dos que vienen haciendo las cosas muy bien en esta competición y que por algo son los más ganadores, tanto en lo femenino como en lo masculino. 12 grados 6 décimas tenemos en estos momentos, un cielo que está nublado, cubierto, por lo menos aquí en nuestra ciudad de San Salvador de Jujuy. Dicen aquellos que tienen la dicha, la suerte de estar por la zona de la Quebrada o de la Puna, que hay sol, había solcito, que estaba lindo, agradable, así que bueno, disfruten, que tengan la posibilidad de hacerlo. El señor Mencho Saúl Medina ahí en los controles, en la puesta en el aire, Rita Quiroga en la producción, Quique Córdoba aquí en el piso, ya me acompaña también. ¿Cómo anda, Quique?
1: ¿Cómo anda, Julito Amador? Buenas tardes, ¿eh? El saludo para toda la gente de Nacional en este momentito de tarde, momento en donde ya damos la página y vuelve nuestro fútbol, señores. Vuelve la Liga Profesional Argentina, vuelve el fútbol nuestro de cada día, vuelven nuestras polémicas, nuestros partidos que por ahí muchos critican, ¿no? Que dicen, este fútbol así, pero es nuestro fútbol, el fútbol argentino, que así se vive día a día. Bueno, pondrá hoy punto inicial para esta primera fecha, así que estaremos atentos allí a lo que va surgiendo y también el regreso de uno de los grandes, el regreso de Boca en Sudamericana, después de lo que por ahí muchos pueden ver, ¿no? Esa participación de Boca, pero que termina siendo realmente un castigo, ¿no? Porque ha terminado tercero en Copa Libertadores.
0: Exactamente.
1: No se olvide la gente.
0: Y de la mano de Claudio Úbeda. Y de la mano de 25.566 lesionados. De los no sé cuántos años lesión de Cavani. Claro. De Herrera, el español que vino acá a pasear. Vino a conocer a Argentina.
1: Vino.
0: Bueno, por ahí dice, che, qué bueno haberlo tenido a Cavani y Herrera, dos jugadores que sin dudas, en otras épocas, fueron muy, pero muy buenos. Pero a Boca, la verdad, no vinieron a sumar prácticamente nada. Refuerzos, Álvaro Montero, el arquero, que viene de Vélez, y una vez más, Sebastián Villa, que va a vestir los colores de Boca.
1: Las vueltas de la vida, ¿no? Villa que pero esto hasta tenía un juicio con Boca.
0: Y sí, tiene mucho que ver con que Ceballos esté colgado, ¿no? Tiene mucho que ver con que Ceballos el año, uno dice el año pasado, pero el torneo pasado, no tuvo buen torneo. Hay idas y vueltas.
1: La lesión.
0: Hasta que sí, un jugador que Boca le dio mucho y que Boca está enojado y que está ahí colgado ahora, no hay una oferta formal. Decían muchos que ya se iba al Napoli, lo cierto es que no hay nada formal y que el jugador tiene contrato hasta diciembre. Y así se verá. O quedará colgatini y se irá libre y no sé, el jugador tratará de enderezar la relación con la dirigencia, con Boca, para poder ser tenido en cuenta por parte del Vasco Arrobarena, habrá que ver, ¿no? Lo cierto es que este Boca, por ahí decíamos, va a estar disputando partido en la jornada de hoy, 21:30 horas, será transmisión de Radio Nacional,
1: vuelven las transmisiones
0: de la radio,
1: sí, señor.
0: Mañana también va a haber transmisión a partir de las 18:30 en adelante, porque habrá partidos que van a estar cubriendo nuestros compañeros. Lo cierto es que Boca juega hoy, 21:30 horas, en la Bombonera, vuelve a ser parte, ¿no? De esto que obviamente Boca lo que va a querer es ser protagonista de la Copa Sudamericana. Primero hay que tratar de accederle. Lo cierto es que la formación de Boca para hoy sería con Álvaro Montero debutando bajo los tres palos, Dylan Gorosito, que se viene pidiendo este chico hace rato, muchos hablan del futuro de lateral de la selección también. Dicen que es característica de los viejos laterales. ¿Se acuerdan esos viejos laterales que teníamos en nuestro fútbol?
1: Claro.
0: Esos que iban, tenían unas
1: caras
0: de gol, que iban y venían, tenían marca, pero que eran rápidos, que tenían pegada al arco. Bueno, veremos. Dylan Gorosito.

0: y Miguel Merentiel. O si quiere, póngale Leonel Flores, Tomás Aranda, Sebastián Villa y único nueve o delantero, Miguel Merentiel, ¿no? Los 11 que va a parar en cancha Rodolfo Arrua Barrena en esta noche allá en la Bombonera.
1: Que tiene que hacer por lo menos diferencia más 3.
0: ¿Sí?
1: Antioquín, sí.
0: ¿Tanta?
1: Sí, por lo menos. Si no hay diferencia más 3.
0: Y bueno, ¿qué? Hay que ver. El otro día tuvo algunos destellos Boca en Copa Argentina. Habrá que ver qué es lo que pasa. Esta es una competencia internacional, rival internacional, pero que debe sumar buena cantidad de goles, lo más que pueda, porque la semana próxima va a tener que visitar a O'Higgins en Chile. Y allí obviamente el equipo chileno se hace fuerte, ¿no? Va a intentar hacerse lo más fuerte posible para tratar de quedarse con la llave. Por eso es que Boca hoy, como bien dice Quique, deberá hacer diferencia en cuanto a los goles. Hasta ahora le ha ido bien a los equipos argentinos, ¿no? Porque Lanús también ganó ayer,
1: sí.
0: 2-0, ya había hecho lo propio Tigre el día martes, así que vamos a ver qué es lo que pasa hoy. Lo cierto es que enseguida a las 19 Bolívar y Gremio van a estar jugando, 21:30 Boca, O'Higgins y Independiente Santa Fe de Colombia con el Caracas Fútbol Club. Para Boca O'Higgins, el árbitro va a ser Andrés Matonte en el estadio Alberto José Armando La Bombonera, allá en la ciudad de La Boca, en Buenos Aires.
1: Bueno, a estar atento, bueno, a lo que va a ser este partido, a ver cómo recibe también Boca, ¿no? En su casa. Con su público, al Vasco Arruabarrena en su nuevo, en esta nueva etapa, y bueno, la expectativa de un triunfo, insistimos, en donde tiene un rival en donde por lo menos tiene que asegurarse claramente la victoria, ¿no? Así que atentos, vamos a estar también allí a ese compromiso en la noche de hoy, también aquí en Nacional.
0: Sí, señor, nos quedamos con información de la Liga Jujeña porque estuvo presentando lista de convocados para representar a la Liga Jujeña en el torneo regional sub-13. Mirá vos, ahí los chicos, que son de diferentes clubes, obviamente, de la Liga Jujeña, que han hecho una selección y para poder ser representante, ¿no?, de este seleccionado sub-13 que va a jugar este torneo regional de selecciones de ligas, organizado por el Consejo Federal de la Asociación del Fútbol Argentino. Son 24 pibitos, jovencitos, changuitos, pertenecientes, como decíamos, a distintos clubes afiliados a la liga, a nuestra liga, quienes fueron seleccionados luego de un proceso de observación, de evaluación, que estuvo a cargo por el cuerpo técnico. Este trabajo tiene como objetivo conformar un plantel competitivo que represente obviamente de la mejor manera al fútbol de la Liga Jujeña. Los jugadores convocados pertenecen a Atlético Palpalá, a Cuyaya, a Ciudad de Nieva, a Gimnasia y Esgrima, a Gorriti, a La Viña, a Malvinas, a San Francisco, a Talleres de Perico y Altos Hornos Zapla, allí mostrando la posibilidad del talento, ¿no?, que poseen las divisiones inferiores en cuanto a estos clubes. Son, repito, 24 chicos: Santiago Aldonate, de Atlético Palpalá; Ángelo Gurrieri, de Atlético Palpalá también; Mateo Carrizo, de Ciudad de Nieva; Bautista Durán, de Ciudad de Nieva; Camilo Miranda y Luciano Velázquez son de Cuyaya; Gimnasia y Esgrima son 4 los chicos: Ignacio Cabello, Ignacio Vilca, Martino Recupero y Luca Álvarez, 4 de Gimnasia; 3 de Gorriti, Tiago Ganderilla, Francisco Enríquez y Bautista Acosta; son 2 de La Viña, Joaquín Goyechea y Renzo Molina; de Malvinas está Ulises Chorolque; de San Francisco, Tomás Huanca, Federico Arroyo; de Talleres de Perico son 4 también, Nicolás Uriel Subirat, Jorge Uriel Cardoso, Constantino Ibáñez y Máximo Sánchez; y de Altos Hornos Zapla son 2, Luis Lionel Aquino y Fabricio Tomayo, son aquellos que van a formar parte de estas selecciones. Así se dio a conocer, entonces reafirma el compromiso

0: Secretaría Jujeña del Desarrollo del Fútbol Formativo, que va a continuar generando espacios de competencia y crecimiento. Así la Comisión Directiva y el Consejo Directivo de la Liga Jujeña felicitan a los jugadores convocados a este torneo, y obviamente mejor de los éxitos, ¿no? Esta liga es de Consejo Federal de la AFA, donde tendrán el orgullo y la responsabilidad de representar al fútbol jujeño.
1: 24 entonces seleccionados para representar a Jujuy en este torneo regional de selecciones de ligas, organizado por el Consejo Federal del Fútbol Argentino, de la AFA, ¿no? Así que la verdad que ese trabajo, que esperemos también pueda tener su fruto, ¿no? Porque sabemos una edad importantísima, ¿no? De poder desarrollar no solo desde las habilidades tácticas, técnicas, sino también desde la educación, ¿no? Fundamental, en una etapa importantísima para estos jóvenes, donde puede generar desde lo formativo, desde este tipo de iniciativa, realmente una experiencia muy importante, ¿no? Para ellos, y para que puedan seguir desempeñándose en las diferentes instituciones a las que pertenecen.
0: Sí, aparte, es la edad donde se hace ese pasito adelante, ¿no?
1: Sí,
0: donde se da la posibilidad de aprender, de saber si realmente por allí su carrera puede abocarse al fútbol profesional más adelante, y obviamente algo, lo más importante que decías vos, por ahí encontrar lo que es aprender a ser responsable, aprender a ser amable,
1: sí.
0: Aprender convicciones, sobre todo así a esa edad, y con el fútbol por ahí se logra, ¿no? En este tipo de torneos, donde obviamente se van a vincular, van a conocer chicos de otros lados, de otras provincias, y es muy importante por ahí tener la buena educación, sobre todo.
1: Hablando de esta edad, 13 años, muy, muy cerquita, un año más, 14 años, y para el próximo Mundial va a tener 18, el hijo de Messi.
0: Ya quieren que cuente, 3 Messi, ¿no? Ya tienen
1: bonito,
0: Mundial. A ver. Ay, pueden ser que jueguen bien, ¿no? Ahora hay que ver si logran el éxito que tuvo el padre. Lo cierto es que, pobre chico, porque ya le debe estar pesando de una manera tener el Messi atrás. Ahí veía un video en redes sociales, está donde Messi en una entrevista analiza a los tres, te explica qué es y cómo es cada uno, ¿no? Los tres son derechos, ninguno es zurdo.
1: Sí.
0: Ninguno es zurdo, ahí ya gran diferencia, ninguno es zurdo. Pero habla, por ejemplo, de Thiago, que es un jugador más pensante, hablaba de Mateo, que es un jugador más de esos de esos pilantes, como se dice en el fútbol, de esos que no tienen tanta... son caradura, digamos, ¿no? Encarador, de esos que meten, que son rapiditos. Y hablaba de Ciro, el más chico, que tiene 8 años, de que eso es el que mejor regatea, el que, claro, mejor gambetea. Bueno, habrá que ver. No sé, ¿podrá juntar a los tres, hacer un licuado y largar uno solo? Claro, porque es como que Messi tiene todo eso, habló el padre, y cada uno de sus hijos ha sacado una característica que él fue desmenuzando y contando, ¿no? Pero bueno, habrá que ver. Son chicos, 14 tiene Thiago,
1: sí.
0: 12 o 11 tiene Mateo, y 8 tiene Ciro. Y los tres juegan al fútbol.
1: Sí.
0: De hecho, también se dio a conocer de que Thiago había hablado, salió a la luz un deseo de que, pidiéndole al padre que lo espere unos años para que puedan jugar juntos. No sé si en la selección, pero quizás en el Inter Miami o en algún club, ¿por qué no? De jugar juntos. Hoy en día, con 16 años, ya están debutando los chicos, ¿no? Messi tiene contrato hasta el 28, si no me equivoco, con el Inter Miami. O sea, tiene 39, a los 41, Messi todavía seguiría jugando. Thiago cumpliría 16, estaría rondando casi los 17. ¿Quién sabe, no? Tenemos novedades del mundo de la vida de Gimnasia y Esgrima Jujuy, que estuvo trabajando y pensando, obviamente, en el partido del próximo domingo que va a tener frente a Güemes. Por ahí, este Gimnasia que la idea y la intención, obviamente, va a ser volver a sumar de tres, ¿no?
1: Sí, la intención y la obligación, si se quiere, de este Gimnasia, porque hablando de esta superioridad o de rivales que en principio a priori son dentro de todo accesibles, Gimnasia tiene dentro del calendario por lo menos el domingo a un rival que en los números o en las estadísticas es el peor de la zona, es el equipo, el último, tiene 19 puntos y por eso casi le saca 20 de Gimnasia. Gimnasia está de más obligado a ganar el próximo domingo, viene de 4 derrotas consecutivas y una victoria a Güemes, y Gimnasia tiene que levantar porque, recordemos, viene de estos últimos 2 empates, ¿no?, que han sido los que ha sumado, y por ahí lo ha hecho acercar o que se acerque el inmediato perseguidor, que es Atlanta. Y eso creo que claramente tiene que ganar, buscar esa tranquilidad con el gol. Sabemos que por ahí le cuesta cerrar los partidos, pero bueno, habrá que encontrar la forma y ver qué tiene en mente Pellerano, ¿no? Con algunas modificaciones, todavía no ha trabajado en lo que es fútbol. Seguramente mañana estaría definiendo ya el equipo para el sábado, los últimos movimientos, más que nada regenerativos y de pelota parada, y el domingo ya saltar a la cancha, ¿no? Pero sí, creo que es la gran obligación de Gimnasia volver a sumar de a 3 el próximo domingo a las 4 de la tarde, cuando venga Güemes al Estadio 23 de Agosto.
0: Sí, y entendiendo de que Atlanta va a jugar el lunes con Almagro, ya va a jugar con el resultado opuesto de Gimnasia y Güemes Jujuy, obviamente que para que Atlanta lo supere en cuanto a la tabla, Gimnasia deberá perder y Atlanta ganar el próximo lunes, y de esa manera Atlanta sumaría 39 puntos y lo superaría, pero Gimnasia ganando ya está tranquilo, inclusive hasta le pone presión, ¿no?, a, claro, Atlanta, que va a jugar el día lunes. Pero voy a repasar un poquito esta fecha 22 que se va a venir, las dos zonas, obviamente, que va a arrancar este sábado con 4 partidos, 3 de la tarde para Estudiantes de Caseros y Bolívar, 3 de la tarde para Tristán Suárez y Chacarita Juniors, 4 de la tarde Atlético Rafaela y Nueva Chicago, 19 horas en Tucumán, en la ciudad de la San Martín, recibe a Temperley. El domingo, una cantidad enorme, enorme.
2: Como los de antes.
0: Sí, enorme de partidos de la Primera Nacional, que arranca a las 3 de la tarde con 4 partidos: Morón y Ferro, Los Andes y Deportivo Madryn, All Boys y Defensores de Belgrano, Agropecuario San Martín de San Juan. 3:30 de la tarde, San Miguel con Acassuso y Colón de Santa Fe con Chaco Forever, que está también ahí, ¿no? Muy complicado con el descenso. Ya le ha sacado 3 Central Norte en la zona roja. Decíamos, 3:40 de la tarde, Racing de Córdoba recibe a San Telmo. 4 de la tarde para Mitre de Santiago y Almirante Brown. 4 de la tarde juega el Lobo para recibir a Güemes. 4 de la tarde Midland y Patronato, Quilmes y Colegiales. 4:30 de la tarde Central Norte se la juega también acá. Visita nada más y nada menos que a Godoy Cruz, Central Norte, que debe sumar para estar un poco más tranquilo. Está con la misma cantidad de puntos a Casuso y tan solo a un punto por arriba San Telmo. O sea que todavía tiene muchas chances Central Norte de mantener la categoría. Y Gimnasia y Tiro de Salta juega a las 6 de la tarde del domingo, recibiendo a Maipú. Este Gimnasia y Tiro, que tiene 25 puntos en la zona B, está en el puesto 11, pero tan solo a 2 de Rafaela. Si Rafaela no le va bien y gana Gimnasia y Tiro, y se mete dentro de los 8 que estarían dentro del torneo reducido. Y el lunes a las 20 horas Atlanta con Almagro para lo que va a ser el cierre de esta fecha 22 de la Primera Nacional. Ya en la fecha 23 decimos que el sábado primero o 1 de agosto va a estar jugando Gimnasia contra Colegiales de visita, ¿no? 3 de la tarde, ahí está la fecha 23. Bien. Que va a tener Gimnasia, y después habrá que ver cuándo se recupera la fecha no jugada, ¿no?
1: Claro.
0: De este lunes pasado, que fue justamente después de la final del mundo, estaba previsto que se juegue ese lunes, y en definitiva quedaron aplazados todos los partidos de ese lunes.
1: Sí, sí, sí, eso quedará a definir. Creo que en el calendario hay tiempo y de sobra, ¿no? Porque recordemos cuánto hemos hablado de que aquellos equipos que ya no participan, incluso después del reducido, o que no clasifican el reducido, quedan meses y meses sin actividad, ¿no? Así que sí. Acortar un poco eso, me parece que no va a haber problema, ¿no?
0: De hecho, de esa fecha, uno por ahí, si ve la zona, va a haber muchos equipos con 21 juegos, 21 sí. partidos adentro, y otros con 20. Por ejemplo, en la zona de Gimnasia, Temperley ya jugó 21 partidos.
1: Claro.
0: San Martín y Tucumán también, Maipú también, y Atlético Rafaela también tiene 21 partidos jugados, contra los 20 de Atlanta, los 20 de Gimnasia, los 20 de Midland, los 20 de Tristán Suárez, son aquellos que deberán de recuperar esa fecha, y eso le va a dar la posibilidad a Gimnasia de sumar más puntos todavía, ¿no? Esperemos que así sea.
1: Exactamente, así en este torneo que va entrando, no te digo en una zona de definición, no, pero una zona importante,
0: pero una zona,
1: ¿no? Un tramo
0: de inflexión, ¿no?
1: Sí, porque recordemos son 36 fechas y ya disputando la 22.
0: Y sí, porque ya se va este mes de julio, va a ingresar agosto con ya un mes clave, ¿no? Agosto se van a jugar por lo menos unas 5 fechas,
1: sí.
0: O menos, recuperando la actividad deuda del lunes que ha pasado. Y ya en el mes de septiembre será momento de definiciones. Septiembre, octubre, habrá que ver ya lo que será de aquellos equipos que estén peleando por el ascenso a la Liga Profesional de Fútbol. Lo cierto es que Gimnasia se prepara desde la jornada del martes pensando en Güemes de Santiago del Estero para el próximo día domingo. Tengo más información, en este caso nos vamos a ir a San Pedro, porque allí está todo listo y preparado para el Trayunga 2026. Se viene una nueva aventura del mountain bike que va a reunir, la verdad que cada vez que se compite el Trayunga,
1: la cantidad de
0: es enorme, la cantidad
1: participantes, ¿no?
0: De todas partes, sobre todo de la región del norte, ¿no? De las regiones montañosas son muy adeptos a este deporte, de Salta. De Tucumán es increíble la cantidad de competidores. Lo cierto es que esta competencia se va a correr este fin de semana, 25 y 26 de julio, con equipos de toda la región, y va a ser el centro, digamos, el Tierra Brava. La competencia va a volver a recorrer los senderos del circuito Tierra Brava, con las inscripciones que están abiertas, con precios promocionales para los equipos que participen. Recordemos, es por equipo, está la cuenta regresiva ya para el Trayunga de este año, que se prepara para recibir a cientos de ciclistas que volverán a desafiar los senderos y paisajes de nuestras yungas en una de las competencias de mountain bike más esperadas del calendario. Bajo el lema Unidos en la Meta, esta prueba va a disputar los días 25 y 26 de julio en el Tierra Brava, allá en San Pedro, ofreciendo un recorrido que va a combinar exigencia física, va a combinar naturaleza y obviamente que el trabajo en equipo. Van a haber tres circuitos, el circuito grande 50 kilómetros, el chico va a tener 23 y el inicial 16 kilómetros, es lo que espera para este desafío Trayunga. Desde la organización ya dieron a conocer el cronograma oficial de esta gran carrera, donde invitan a los participantes a ultimar detalles para poder vivir una experiencia que trasciende lo deportivo y pone a prueba la resistencia, la estrategia y el compañerismo. El sábado 25, apertura del predio a las 8 de la mañana. A las 9 será inicio de acreditaciones, inscripciones también para infantiles. A las 12 del mediodía, patio de comida habilitado. A las 3 de la tarde, inicio de Trayunga infantil, y a las 18, cierre de acreditaciones. El domingo, acá se viene lo importante, lo grosso, 7 de la mañana, apertura del predio, a las 10 será la largada trayuna en diferentes categorías, y a las 3 de la tarde será la premiación con podios y cierre de este gran evento trayunga allí en el Tierra Brava. Así que, como ocurre en cada edición, va a reunir a ciclistas de distintas provincias y, por qué no, también de países vecinos, que van a venir a competir en esta competencia, una de las más importantes de nuestro norte, para los amantes del ciclismo de montaña, ¿no? Así que las inscripciones continúan abiertas con un precio promocional para quienes deseen sumarse a este gran desafío que promete emociones de principio a fin.
1: Tres circuitos, ¿no? Como sí, decíamos, 16 kilómetros inicial, 23 kilómetros el chico y el grande, 50 kilómetros, que con más distancia, más aventura y más emoción, allí con un desnivel de 1.100 metros, allí en el Tierra Brava, lo cual marca también esta expectativa, ¿no? No solo de la cantidad de pedido de inscripciones, de acreditaciones, sino también todo lo que mueve alrededor esta este desafío, con un gran movimiento turístico y de personas que acompañan a aquellos quienes compiten, ¿no? Marcando una de las competencias más convocantes, sin dudas, en la provincia de Jujuy, ¿no?
0: Sí, sí, sí, sin dudas. De esta competencia, la verdad que mueve mucho. También cada vez que se celebra aquí en Mountain Bike, en Ciudad Cultural, con un circuito ya más citadino, pero este trayunga es realmente de los más importantes y exigentes del norte de nuestro país, sobre todo, como decíamos, el ciclismo de montaña. Así que bueno, ahí está todo listo y preparado, arrancará el sábado, pero lo importante, el próximo domingo a partir de las 10 de la mañana. 18:44 minutos, vamos cerrando nosotros. Esto ha sido la tarde nacional con un poquito de deporte. Nos estamos reencontrando a partir de las 20 horas en la noche de Nacional. Chau, chau.

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1: 18:46 minutos en la República Argentina.
2: Cielo nublado en Buenos Aires, 13 grados 9 décimos la temperatura.
1: Estas son las voces del día.
3: Se ayudó a 60 personas. La cocina de campaña de Gendarmería, diariamente 580 raciones.
4: Contentos de todo lo que hemos podido aportarles en estos 2 años y medio y contentos de que el campo lo valora.
5: Adjudicándole al presidente la responsabilidad de que el mundo nos odia. Y eso es falso. En realidad, ahora somos víctimas de una campaña contra Occidente.
6: En el segundo gol, una de las señoras se enojó, como que me gritó mirándome que los argentinos eran unos racistas de mierda.
7: Nosotros estamos tranquilos, hemos hecho una buena ley con aporte de todos. Han participado gobernadores, han participado los senadores.
8: Palmero ya fue indagada antes de la feria judicial, negó los hechos y se abstuvo de seguir declarando. Su asesor solicitó esta nueva medida pericial que se ejecutó en las últimas horas.
1: Alerta por frío extremo y nevadas.
2: Se concentra en la provincia de Santa Cruz, donde rige una advertencia roja.
1: En el caso de la provincia de Tierra del Fuego, el aviso por marcas térmicas muy bajas es de nivel amarillo y por ese motivo se decidió extender el receso invernal.
2: Desde Radio Nacional Río Grande nos informa Fernando Tropea.
9: El Ministerio de Educación decidió ampliar en una semana el receso invernal en todos los niveles del sistema educativo provincial hasta el 31 de julio inclusive. La medida responde a la necesidad de completar las obras de infraestructura que se ejecutan en distintos establecimientos escolares. También la resolución de la modificación del calendario menciona las condiciones climáticas invernales y la necesidad de garantizar la seguridad de estudiantes, docentes y familias. De acuerdo con lo informado, la semana adicional de vacaciones será compensada con una extensión equivalente al final del ciclo escolar, por lo que se modifican las fechas previstas tanto para la finalización de clases como para las actividades institucionales de los docentes.
1: En el sector cordillerano de Río Negro, Chubut y La Rioja, Neuquén, rige una alerta amarilla por nevadas.
2: Informa Gabriel Miranday, desde Radio Nacional La Rioja.
10: Desde el Servicio Meteorológico Nacional se emitió una alerta por nevadas para este jueves, abarcando sectores cordilleranos de la provincia donde se prevén precipitaciones persistentes de nieve, algunas con intensidad fuerte, con condiciones que podrían complicar la circulación y actividades al aire libre. El fenómeno va a afectar zonas de alta montaña del oeste riojano, donde se esperan acumulaciones significativas de nieve acompañadas por bajas temperaturas y vientos que podrían reducir considerablemente la visibilidad.
1: Por otro lado, en las provincias de Mendoza y San Juan rige una alerta naranja por nevadas intensas.
2: Rolando Brizuela, desde Radio Nacional Mendoza.
11: Vecinos de localidades de alta montaña fueron asistidos con comida e insumos. Las tareas de auxilio se concentraron en los poblados de Polvaredas, Punta de Vacas, Penitentes y Puente del Inca. Se entregaron mercadería no perecedera, garrafas de gas de 10 kilos, bolsas de leña, pañales, medicamentos y botiquines de primeros auxilios. El vocero de Gendarmería Nacional, Osvaldo Valle, amplía esta información.
3: Se ayudó a 60 personas. La cocina de campaña de Gendarmería diariamente 580 raciones a los choferes que están en la zona de alta montaña. Esto se va a hacer hasta que termine el temporal.
1: Y desde Radio Nacional San Juan, más información con Claudia Cabrera.
12: Continúa presente un intenso temporal de nieve en la zona cordillerana sanjuanina. En diálogo con Radio Nacional de San Juan, el doctor Silvio Pastore, director del Gabinete de Estudios en Nivología y Cambio Climático de la Universidad Nacional de San Juan, calificó a este fenómeno como la nevada más intensa de los últimos 25 años.
13: Estamos ante un fenómeno extraordinario que hacía muchos años que no lo veíamos, más de casi 30 años. Es un fenómeno que ya lleva una semana aproximadamente, pero en los conocidos indican que por lo menos los próximos 14 días va a estar presente.
2: En tanto, se recuperan los 4 mineros que fueron rescatados tras quedar atrapados por una tormenta de nieve en la puna de Catamarca.
1: Por Radio Nacional, Ramón Armando, minero que participó de las tareas de búsqueda, destacó el esfuerzo realizado durante el operativo.
14: Y logramos, bueno, localizarlo, y ellos la verdad estaban muy mal, un día más, y no contaban con su vida porque ya no tenían fuerza. Llevaban 2 noches durmiendo y 2 días al intemperio en un temporal. Es difícil aguantar las inclemencias y ellos todo el tiempo estaban moviendo para no congelarse.
2: El Senado busca impulsar el proyecto sobre propiedad privada. Nos amplía la información Gastón Fiorda.
15: Al término de la reunión entre los senadores del bloque de La Libertad Avanza y el ministro de Desregulación, Federico Sturzenegger, para definir la redacción final del proyecto de inviolabilidad de la propiedad privada, la presidenta del bloque, Patricia Bullrich, remarcó que avanzaron en la decisión de no limitar la cantidad de tierras que puede comprar un extranjero. Lo escuchamos.
16: Uno no tiene limitaciones en la cantidad de departamentos que tiene, tampoco en la cantidad de hectáreas. ¿Por qué no tiene limitaciones? Porque es un concepto de propiedad, no es un concepto de soberanía. La soberanía es defender lo estratégico de una nación. Y eso no se defiende cuando alguien tiene un título de propiedad, está bajo las leyes argentinas, está bajo los códigos civiles y el código penal argentino, todos los códigos.
15: Luis Caputo visitó la exposición rural de Palermo.
2: El ministro de Economía se reunió con el presidente de la Sociedad Rural Argentina, Nicolás Pino.
15: En este marco descartó nuevas medidas para el sector agropecuario al afirmar que no hay que esperar ningún anuncio en particular.
2: Aseguró que los anuncios ya se hicieron hace 2 meses. Más información con Cristian Varela.
17: En el marco de su visita a la exposición rural en el barrio de Palermo, el ministro de Economía, Luis Toto Caputo, aseguró que el gobierno busca revertir las políticas que no acompañaron el desarrollo del campo.
18: Desde los últimos 25 años se le aplicaron políticas que iban en contra de lo que es el desarrollo del campo, como así de otros sectores que son naturalmente generadores de dólares. Y de empleo en Argentina. Entonces, este sí, es un modelo diferente, donde claramente nosotros buscamos darle al campo lo que el campo se merece y devolverle lo que les han quitado durante tantos años.
15: La información deportiva con Eladio Arregui.
19: Hola, Ben, hola, Darío. ¿Cómo andas, están? Eladio. Bueno, comienza el campeonato argentino, volvemos al fútbol nuestro de todos los días, ¿no? A las 19:30 el campeón Belgrano recibirá a Rosario Central, en el mismo horario en Junín, Sarmiento enfrentará a Argentinos, luego a las 21:45 en Florencio Varela, Defensa y Justicia ante Aldo Civi. En la Copa Sudamericana, Boca recibirá a O'Higgins de Chile por el repechaje en el partido de ida desde las 21:30 en la Bombonera, con transmisión de Fútbol Show Nacional y Martín Perazo. Leandro Paredes será titular. Además, vuelve Villa a jugar en Boca oficialmente, el colombiano, después de su paso por varios clubes, entre ellos Independiente de Mendoza, y debuta el arquero Montero, ex Vélez Sarsfield. En River ya se entrenaron hoy Nicolás Otamendi y Gonzalo Montiel y podrían ser titulares el sábado ante Barracas.
15: Gracias, Eladio.
19: Hasta luego.
2: La Argentina es víctima de una campaña antioccidente.
15: Lo advirtió la diputada nacional de La Libertad Avanza, Lilia Lemoyne.
2: En diálogo con Radio Nacional, Lemoyne analizó lo que subyace tras la campaña que sufre la Argentina.
20: Estoy sorprendida con todo esto que parece ser una campaña anti-argentina, pero en realidad no es una campaña anti-argentina. Internamente, el kirchnerismo y la izquierda nacionalista y la derecha nacionalista, pero con Z, intenta atacar al gobierno nacional adjudicándole al presidente la responsabilidad de que el mundo nos odia. Y eso es falso. En realidad, ahora somos víctimas de una campaña contra Occidente.
15: Y en ese sentido, Lemoyne recordó que la Argentina es un país que integra a los migrantes.
20: A la selección argentina la tratan de racista, nos trataron de racistas también en el mundial anterior, porque nuestros jugadores no hay gente de color, no tenemos gente negra, porque acá no hubo esclavismo en Argentina. Duró muy poco tiempo y luego nosotros siempre integramos a los inmigrantes.
2: En tanto, una argentina que reside en Brasil denunció un acto de discriminación en su contra en medio de la campaña anti-argentina.
15: Celeste dialogó con Radio Nacional y contó los detalles de la agresión sufrida.
6: Y al frente mío había un grupo de señoras cariocas. Ellas sabían que yo era argentina porque me escucharon hablando y demás. Era la única ahí. Y yo creo que ellas pensaron que yo no hablaba portugués. Entonces escuché varias conversaciones y bueno, empezaron a decir que acá era un lugar de Inglaterra, que los argentinos se tenían que ir, todo en portugués, ¿no? Cuando Argentina empezó a hacer los gol, en el segundo gol, una de las señoras se enojó, como que me gritó mirándome que los argentinos eran unos racistas de mierda.
2: El presidente viaja a Brasil, nos informa Liliana Arias.
0: Con el propósito de fortalecer los vínculos entre la Argentina y el Estado de San Pablo, el presidente Javier Milei viaja mañana por la noche a Brasil, donde mantendrá una serie de actividades. Oficialmente se informó que la jornada central de la visita tendrá lugar el sábado por la mañana en el Palacio Dos Bandeirantes, sede del gobierno de San Pablo, donde será recibido por el gobernador Tarcísio de Freitas. Milei será recibido con honores militares en la Plaza Cívica, donde se llevará a cabo la ceremonia de imposición de la Orden de Iparanga en el grado de Gran Cruz, la máxima distinción que otorga ese estado. Posteriormente, Milei mantendrá una reunión de trabajo de la que también participará el senador del Partido Liberal, Flavio Bolsonaro. Luego, y esto es por la tarde, el jefe de Estado argentino y su comitiva participarán de la Convención Nacional del Partido Liberal que ungirá a Bolsonaro como candidato a presidente brasileño.
21: Crecieron las ventas en los supermercados.
2: Registraron un incremento del 0,9% en el mes de mayo.
21: Las ventas mejoraron por segundo mes consecutivo, al igual que en los autoservicios mayoristas.
2: De este modo, el acumulado del año arroja un retroceso del 2,7% contra el mismo periodo de 2025.
21: Funcionarios del Vaticano llegaron al país.
2: El presidente de la Conferencia Episcopal Argentina, Monseñor Marcelo Colombo, confirmó que una avanzada de la Santa Sede ya recorrió la Argentina.
21: Evaluaron los posibles lugares que visitaría el Papa León XIV, aunque aclaró que el viaje todavía no tiene fecha oficial.
2: La visita estuvo encabezada por el nuevo nuncio apostólico de la Santa Sede, Monseñor Michael Wallace Banach.
21: El viaje del Papa se confirmará luego de que se oficialice sus estadías en Perú y Uruguay.
2: Advierten sobre el incremento de casos de sarampión tras el Mundial. El informe de nuestra colega Diana Costanzo.
22: Advierten sobre la posibilidad de introducción al país de casos de sarampión durante el regreso de viajeros que asistieron al Mundial de Fútbol. El médico infectólogo Tomás Orduna recordó la importancia de los controles.
23: Cualquier viajero que retorne en el control de cualquier enfermedad febril con rash, es decir, con exantema, tenemos que pensar en sarampión. ¿Por qué? Porque si hacemos un diagnóstico, más allá de los cuidados para la persona, el tema de la trazabilidad de todos los contactos y poder hacer incluso un bloqueo vacunal.
21: Nuevas pericias por el crimen de Agostina Vega.
2: Inspeccionaron nuevamente la casa de Claudio Barrelier.
21: El informe de Eduardo Galfredes de Radio Nacional Córdoba.
24: A dos meses del femicidio de Agostina Vega, la justicia realizó este jueves un nuevo procedimiento en la casa del principal sospechoso en barrio Cofico de Córdoba. Por directivas del fiscal Garzón, peritos judiciales y policiales arribaron al domicilio para realizar una inspección ocular, según confirmaron fuentes con acceso a la causa. Fuentes oficiales confirmaron que la medida fue solicitada por la defensa de Marianela Palmero, que se encuentra detenida por presunto encubrimiento agravado. El objetivo fue determinar si la mujer podía o no haber visto, escuchado o sabido lo que sucedió en esa casa entre el 23 y el 25 de mayo pasado. Ella estaba en la vivienda cuando pasó todo. Envió mensajes de texto a su pareja preguntando qué estaba pasando, luego los borró. Por todo esto, la detuvo el fiscal. Palmero ya fue indagada antes de la feria judicial, negó los hechos y se abstuvo de seguir declarando. A pesar de todo lo anterior, su asesor solicitó esta nueva medida pericial que se ejecutó en las últimas horas.
2: La información de tránsito la trae Ernesto Arriaga.
25: Continúa cortado el paso Cristo Redentor con más de 2 metros de nieve en la ruta 7 de Uspallata hacia el Cristo Redentor y Puente del Inca. El Pino Achado al norte de Neuquén abre mañana a las 9 de la mañana con uso de cadenas. Y el Carrera Zamoré Villa Angostura abre 9 horas para todo tipo de vehículos con uso obligatorio de cadenas. Por favor, circular con suma precaución en la ruta 40.
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0: Hola, pero ¿cómo les va? Qué gusto saludarlos, ¿cómo andan? Bienvenidos aquí a Pasión Nacional, segundo tiempo, en este jueves 23 de julio. Parecía mentira, decimos, no, el campeonato empieza el jueves 23 de julio. Falta todo el mundial todavía. Pasó el mundial y bueno, ya pasaron algunas horas de la gran final y ahora hay que volver. Y no solamente empieza el campeonato, sino ya Boca juega el segundo partido oficial del nuevo ciclo de Rodolfo Martín Arruebarrena. A algunos les pasó inadvertido el comienzo del ciclo de Boca con Arruebarrena, que fue hace una semana jugando ante Sarmiento de Junín en el Coloso Marcelo Bielsa por la Copa Argentina, partido que ganó bien Boca por 2-0. Y esta noche tendrá el comienzo de lo que es el repechaje o el playoff de la Copa Sudamericana para ingresar a la Copa Sudamericana, porque Boca viene de quedar eliminado en zona de grupos en la Copa Libertadores y deberá refrendar ese pase a la Sudamericana enfrentando a O'Higgins de Chile, partido ida y vuelta. El primero se juega acá, la revancha dentro de una semana allá en Chile. Así que bueno, ya vamos a estar en contacto con la cancha de Boca. Va a relatar Martín, el muñeco Perazo, desde la Bombonera. Y todos los muchachos, ya voy a estar en contacto con Gonzalo Ordóñez Ojeda. Pero además de la Copa Sudamericana, hay novedades en todos los clubes, porque el campeonato empieza, la ronda de pases también. Mucho ruido y pocas nueces hasta el momento. Algunas incorporaciones que se han hecho, Boca ya sabemos las incorporaciones que tiene, River que intenta conseguir refuerzos, ni hablar de Racing, de Independiente, San Lorenzo y todos los clubes que se van moviendo. Así que va a ser un día muy movidito en materia futbolística, ya dejando de lado el mundial, las elecciones, ahora volviendo a los clubes, con todo lo que significa el fútbol argentino en los clubes, y además también con las nuevas reglas que se ponen en práctica en nuestro fútbol argentino. Me voy a Córdoba porque allí está José Luis Romero. Será el comienzo del campeón, el inicio del campeón, el estreno del título de Belgrano de Córdoba, que lo logró casi hace 2 meses. Mañana se cumplen exactamente 2 meses del triunfo de Belgrano, de la primera estrella, del Pirata, de Alberdi, al derrotar a River en la final el 24 de mayo en el Kempes por 2-1. Hola José Luis, bienvenido, ¿cómo estás?
1: Hola, ¿qué tal? Fuerte abrazo, bienvenido a su casa.
0: Bueno, muchas gracias, dime una vueltita por el pueblo y ya volvimos, ¿viste? Esto es toco y vuelvo. Visita médico.
1: Ha traído algunos chistes, algunas anécdotas, porque estamos ávidos, es un combustible para nosotros.
0: No, mi hermano vive cerca de un barrio ahí muy popular, después le digo el nombre.
1: No.
0: Así que bueno, bueno, a todos, muchas gracias a los oyentes. Vos sabés, José Luis, que le voy a hacer una pregunta, porque se terminó la espera, vuelve el fútbol nuestro, el de las canchas llenas de pasión, las cargadas, la ilusión renovada. ¿Qué sueño tenés para tu equipo en este campeonato? Le pregunto a los oyentes. ¿Qué sueño tenés para tu equipo en este campeonato? ¿Cómo lo ves? ¿Qué soñás? ¿Vas a ser campeón? ¿La vas a pasar mal? ¿Vas a estar en la mitad de la tabla? ¿Está bien lo que están incorporando? En fin. Bueno, ¿cómo está Córdoba, José Luis? La expectativa de Belgrano, ¿no? Que juega dentro de un ratito, nada más.
1: Así es, 11 grados la temperatura a esta hora en la capital cordobesa, 77% la humedad, y bueno, la expectativa mayúscula, ¿no? Particularmente para continuar la celebración, el festejo, vos recién especificabas la fecha, y bueno, a la vuelta de la esquina ya se venía el Mundial, pero tuvo sus días, sus semanas Belgrano para festejar un hecho épico, histórico. Y ya que hablar de expectativas, yo recuerdo que cuando comenzaba el torneo y vos planteabas quién creías que iba a ser la revelación, quizás por el antecedente reciente de un Platense a quien nadie contaba y que terminó siendo campeón. Y yo te decía Belgrano, pero después, viste, en la primera fecha anduvo bien el Pirata, después se cayó y empezó, viste, ese sube y baja, bien de imagen de electrocardiograma. hasta que, bueno, mirá vos, en el reducido fue sorteando etapas y mirá vos, ¿no? Con River, y lo agarra en un momento complicado a River en esa final. Uno trata de rememorar, porque con esto del Mundial estuvimos modo selección argentina y viste, por ahí ya quedó en el olvido, pero bueno, hoy se aguarda que entran las cositas, ¿no? Con el cotillón, el protocolo, el tan discutido pasillo, ¿no? Que Rosario Central le va a ofrecer cuando entre.
0: Claro, claro, exactamente, sí. Vamos a escucharlo a Gerardo Murúa, ¿te parece? Para que nos dé una de las novedades de lo que va a ocurrir con este partido, ya aquí en el comienzo, después voy a ir a la Bombonera. Te escucho, Gerardo, bienvenido, danos la información de Belgrano, de todo lo que tengas, dale.
2: Buenas tardes, compañero, fuerte abrazo para ustedes y toda la audiencia de Pasión Nacional Segundo Tiempo. Por supuesto, la atención puesta en el campeón Belgrano, que va a debutar en un rato nada más, 19:30 ante Rosario Central, el gigante Alberdi, pasillo mediante del Canalla, también la decisión del Pirata de llevar un parche dorado y la estrella, pero solo durante este semestre, para volver al tradicional escudo el año que viene. En lo futbolístico, la sorpresa, la salida de Thiago Cardoso, que se lesionó en las últimas horas y no va a ser de la partida. Después de mucho tiempo va a atajar Manuel Vicentini. Franco Vázquez va a jugar en lugar de Santiago Longo, si pensamos en aquella final con River, y el Lubita Nicolás Fernández, el héroe de la final, va a ocupar el lugar de Lucas Pacerini. Los 11 Belgrano con Manuel Vicentini en el arco, Leo Morales, Lisandro López, Alexis Maldonado y Adrián Sporle. En la mitad de la cancha, Adrián Sánchez, Franco Vázquez, Emiliano Rigoni, Juan Velázquez, Lucas Elarrayán y el Ubita Nicolás Fernández. Cambiando de barrio, Instituto sumó al volante central Wilder Viera, viene de quedar libre en Cerro Porteño de Paraguay, tiene 25 años y ha tenido buenos rendimientos, aunque en el último tiempo fue criticado por la parcialidad del equipo de Barrio Obrero. Llega para reforzar una mitad de la cancha donde Instituto necesitaba tener alternativas por la lesión de Gastón Lodico, que en las últimas semanas ha estado ausente. En el caso de Talleres, hizo la revisación médica y ha sido presentado oficialmente Valentín Fasendini, viene entrenando con el equipo desde el fin de la semana anterior, ya jugó los amistosos ante Instituto y llega para reforzar la saga central del conjunto albiazul. Sigue Talleres negociando por Alexis Cuello y tal vez por Manuel Insaurralde, ambos jugadores de San Lorenzo. En el caso de Estudiantes de Río Cuarto, la noticia más importante es la lesión de su referente, Alejandro Cabrera, que sufrió un desgarro en la jornada de hoy. Se va a perder al menos las primeras fechas del campeonato. Por supuesto, no va a estar en el debut ante Tigre el próximo sábado.
0: Muy bien, Gerardo. Ahí están todas las novedades, entonces, de los equipos de Córdoba, más allá de lo que viene con Belgrano. Estamos preguntándole a la gente qué sueños tenés para tu equipo en este campeonato, qué pensás que puede pasar, quiénes son los que pueden llegar a jugar la final, porque algunos piensan que este campeonato es diferente al anterior. Es lo mismo, igual, solamente que este se le suma la expectativa del descenso, de los descensos, ¿verdad, Negro?
1: No, indudablemente, Dario. Ahora, te digo, si me apurás y no quiero precipitarme ante la opinión de los oyentes, que estamos ávidos de escuchar, me parece que salvo uno o dos clubes, el resto me parece que está esperando a ver si viene algún refuerzo, más o menos. Es decir, viene, hablando mal y pronto, viene pobrón el mercado. Digo, clubes que de pronto se desprendieron de un montón de jugadores y porque no habían rendido, porque querían dar un salto de calidad, pero por cuestiones del libro de pases, cuestiones presupuestarias, qué indivisiones, qué deudas, y me parece que van llegando a cuenta gota y el campeonato ya arranca, ¿viste? Estoy ansioso de saber qué van a decir los oyentes.
0: Claro, sí. Estamos preguntando entonces qué puede pasar en este campeonato, qué sueños tenés para tu equipo, quiénes son los que pueden llegar a estar allí peleando el campeonato. 11-38-70-74-85, 11-38-70-74-85. Ya vamos a ir a la cancha de Boca, ya vamos a saber las novedades de River, qué pasa con la academia, qué pasa con el mercado de pases, que viene bastante flojo en esta ocasión. No hay un mango, ¿no, Negro?
1: Sí, sí. Viste que muchas veces uno dice, mira, el mejor refuerzo es mantener lo que teníamos. ¿Cómo es que dice el dicho? Mejor lo lo malo conocido que lo bueno por conocer. Porque, viste, al final te desarmaste y después, viste, viene el tema de que te piden locura, te piden un montón de guita, y los representantes dicen, no, tengo una oferta, dice, del Manchester City o del PSG. Y bueno, cuando ya va la quinta, sexta fecha, recién comienzan a manejarse números razonables, ¿no? Pero mientras tanto, es que ya qué rato se viene jugando.
0: Exactamente, sí, exactamente. Bueno, con respecto a River, ya vamos a estar en contacto con Sebastián Leanza, porque la serie de Ángel Correa no se termina nunca, parece el cuento de la buena pipa, no acaba nunca, no termina nunca de concretarse o de cerrarse negativamente el pase o no hacerse la transferencia. Pero bueno, es llamativo. Recordamos que además de Belgrano, que va a recibir a Rosario Central en un lindo partido, en un lindo primer partido, porque Central siempre es un permanente animador, jugó la semifinal contra River, ¿no? Recordamos. Y así que es un partido muy importante para Belgrano para abrir este torneo. En la misma hora van a jugar en Junín Sarmiento ante Argentinos, y luego a las 21:45 en Florencio Varela, Defensa y Justicia ante Aldo Civi. Así que vamos a ver cómo viene este comienzo del campeonato. Mi sueño sería que mejore el fútbol todo, muchos equipos, poco talento y doña suspicacia siempre presente, dice José, 11-38-70-74-85. Los oyentes que se van comunicando aquí, ¿cuál es el sueño? ¿Cuál es tu sueño de tu equipo para este campeonato? ¿O quién ves en la final de este certamen que está empezando en minutos nada más? Ya voy a ir a la cancha de Boca. ¿Qué puede pasar con Belgrano Rosario Central, negro?
1: Perdón, no escuché el adiós.
0: ¿Qué puede pasar con el partido de Belgrano con Central?
1: No, digo, a ver, tiene algo a su favor Belgrano. Después esto tiene que ver con el juego, con lo lúdico, ¿no? Ha logrado mantener el equipo Belgrano. Es decir, jugó un par de amistosos, le ganó a Estudiantes de Río Cuarto, perdió con Instituto. Es cierto, viste que son partidos de práctica, de entrenamiento, de pretemporada o mini pretemporada, digámosle. Pero digamos, ya se conocen. En Central han llegado algunos futbolistas. Yo creo que, más allá, mencionaba recién el cruce que tuvo en una instancia decisiva de playoff con River. Yo creo que se esperaba más de Rosario Central. Es decir, qué sé yo, por ahí todavía se lo sigue mirando al tirón y su trabajo. Habrá que ver ahora con la llegada de Servi. A mí me hizo mucho ruido, todo bien, un ídolo de toda la vida, Marco Rubén, pero que tengas que apelar a Marco Rubén para que vuelva, me parece que la gente de Central esperaba más. Pero bueno, habrá que ver ahora. Es un borrón y cuenta nueva, y veremos qué salta, qué surge, qué clausura.
0: Sí, lógicamente, aguardaremos a ver cómo se van dando los acontecimientos, y ya vamos a hablar de Boca con O'Higgins, ¿no? Porque Boca también se ha reforzado muy bien, veremos cómo le va en este semestre, no ha sido bueno el anterior, estrena técnico, ya lo estrenó, porque la semana pasada ya debutó oficialmente con el triunfo ante Sarmiento de Junín. Ole Radio y Negro, debo decir que mi sueño es que el Matador, mi tigre querido, vuelva a tener otra estrella. Estoy radicado en Trevelin, Chubut, hace 6 años, pero soy nacido en Tigre. Nunca olvidaré cuando por los 80 iba a la cancha con mis hijos de 4 y 6 años. Te saludo el Vasco Escurra, grande Vasco querido. Hola, soy Gillo de San Juan. Mi sueño es que mi querido San Martín de San Juan vuelva a primera. Saludos, grande Gillo. Buenas noches, amigos. ¿Cómo cuesta acostumbrarse a nuestro fútbol de nuevo? Seguimos modo mundial, dice acá Alejandro, 11-38-70-74-85. ¿Cuál es tu sueño para tu equipo? ¿Qué equipos van a llegar a la final del campeonato que empieza hoy de la Liga Profesional? Voy a la Copa Sudamericana, cancha de Boca, Gonzalo Ordóñez Ojeda. Hola, Gonza.
3: ¿Cómo te va, Eladio? Un abrazo grande para vos, un saludo para todos, para hablar de este Boca Junior que pronto estará buscando seguir con incentivo internacional, ¿no? Sabiendo que se viene el partido de ida ante O'Higgins, de Chile, y la novedad son las dos caras nuevas que, y no tan nuevas también, ¿no? Porque por un lado está el colombiano Álvaro Montero, que va a hacer su estreno como arquero del Xeneize, y por el otro también la posibilidad del regreso de Sebastián Villa, el colombiano que fue uno de los fichajes para esta temporada, viene de Independiente de Mendoza, así que va a ser titular. El que sí no estará es Leandro Lozano, el futbolista que viene de Argentinos Juniors, que jugó la semana pasada, la transmisión que hicimos de Boca Sarmiento de Junín, por un problema de isquiotibial de la pierna derecha, así que por eso será baja, y el titular será Dylan Gorosito, el juvenil tan postergado, pero que tan bien conceptuado tiene en este momento el equipo Xeneize, con posibilidad entonces de proyectarse en el día de hoy.
0: Bueno, vamos a la formación, Gonza.
3: ¿Cómo no? Montero será el arquero, el colombiano entonces con la 1, va a ser su estreno. En el fondo, Gorosito, Figal, Ayrton Costa, Lautaro Blanco, Leandro Paredes y Milton Delgado, el doble 5. Como extremo, Leonel Flores, este chico también del Boca Predio, que también hizo su presentación la semana pasada en la Copa Argentina. Tomás Aranda como enlace con el número 10. Sebastián Villa como extremo izquierdo. Y el oriental, Miguel Berentiel, entonces los 11 del equipo que dirige Rodolfo Martín Arruebarrena.
0: Gonza, saludo ahí al muñeco, a Martín Perazo, y nos reencontramos luego a las 21 ya con el inicio de la transmisión, ¿te parece?
3: Cómo no, por supuesto, en rato estaremos por allí.
0: Abrazo grande, Gonza. Gonzalo Ordóñez Ojeda aquí desde la cancha de Boca, esperando por Boca con O'Higgins, Copa Sudamericana, transmisión de Radio Nacional. Bueno, ¿cómo anda, señor Serratea? ¿Cómo está San Lorenzo?
4: No puedo responder esas preguntas que pueden parecer muy simples, pero en este caso son bastante complicadas. Esperando el debut, pero la verdad es un clima medio desolador, ¿no? El de San Lorenzo de Almagro. Casi no tiene refuerzos, salvo Álvarez, que está esperando que llegue el OK de FIFA después de haber levantado las inhibiciones para que pueda jugar. En principio Pipo lo espera para ser titular. Nombres que van apareciendo, pero que nada se concreta, nada se llega a fondo.
0: Y te puedo preguntar una cosa, ¿quiénes son los que se fueron, además de Romaña? Porque hay que lo que pasa todo al final, porque hubo tanta
4: ida y vuelta. Romaña, pero tenés un montón de jugadores que
0: no se han dado cuenta.
4: Ahora están todos, pero lo que pasa es que hay un montón que estuvieron trabajando separado. Cuando arrancó la pretemporada, que la arranca Perazo dos semanas, hay un montón de jugadores que estaban separados entrenando de otra manera. O sea, el plantel, por más que quedó, en su mayoría, están de diferente forma de cara al arranque del campeonato. Claro. Porque no hicieron nunca la pretemporada todos juntos. Ahora va a jugar a Insaurralde, supuestamente.
0: ¿Perazo sigue?
4: Está.
0: Está, claro, está. Pero ¿has tenido en cuenta por Gorosito?
4: Por ahora no.
0: Porque la directiva le bajó la línea que estos no siguen.
4: Claro, estos no, pero Pipo dijo, si no tengo refuerzo, necesito tenerlo para, por lo menos para el día a día.
0: Claro.
4: Después decido yo,
0: si juega o no
4: qué
0: juega.
4: Situación. Por ejemplo, Insaurralde no hizo nunca los trabajos porque se iba a ir de San Lorenzo porque no arreglaba la renovación y quedaba libre. Como ahora Insaurralde decidió retomar las charlas, porque tampoco le surgió nada concreto,
0: claro.
4: Bueno, le levantamos la pena a Insaurralde. E Insaurralde se perfila como titular. Después veremos si juega o no. Pero
0: la diferencia. Y así todos.
4: Montenegro, el marcador central, quiso debutar a Álvarez, que jugó todos los partidos titulares.
0: Jugó muy bien.
4: Jugó muy bien. Claro, el chico se plantó que no quiere renovar ahora. Entonces, la decisión es, por ahora, está colgado.
0: Claro, está bien, tiene razón ahí la directora.
4: Ahí entiendo, pero claro.
0: Porque si jugaste 5 partidos y ya no querés renovar.
4: Estamos de acuerdo.
0: También, viste, es difícil para los clubes.
4: Muy caliente.
0: Y es difícil para los clubes, ¿eh?
4: Yo creo que esa reglamentación que puso FIFA de los 6 meses antes que vos podés firmar con otro club y que ya podés empezar a asegurarte tu futuro, creo que por lo menos el fútbol argentino no lo hizo bien.
0: No, por eso es para los jugadores, pero los clubes, no es, o sea, al City no le hace nada, pero a un club acá en Argentina le hace todo, porque obvio. No tiene cómo pelearlo. Lo tengo a Seba Alianza, ¿me esperás?
4: El gran Alianza.
0: Voy a saber. ¿Cómo le va, Jorge Godoy? Bienvenido.
5: ¿Qué dice Nadio? ¿Todo bien?
0: Bien.
5: Le dijo Alianza, mi amigo Alianza, con quien compartimos tantas charlas, sobre todo cuando vamos ahí a River y él recibe, porque es su casa River.
0: Claro,
5: y hablamos de películas y de libros y que yo. ¿No será que le va a soplar un jugador a Independiente River, no?
0: ¿En serio?
5: Está todo mal con eso, ¿eh?
0: Eso lo hace muy mal a Tepón.
4: ¿Pero si no iba a jugar en Independiente?
5: Y salió foto. Que se metió... Está bien, pero en este caso, fíjate, yo tiro la piedra y no escondo la mano. Si se lo sopla River, es toda la Independiente.
0: Claro.
5: Toda la dirigente Independiente.
0: Claro, pero hay que ver también el tema billetera. ¿Cómo estás, Seba? Bienvenido.
6: Eladio, Sergio, Jorge, el placer de saludarlo. Buenas noches para todos.
5: ¿Cómo andás?
0: Bien. Bueno, es así, todo. Le va a soplar un jugador.

0: va a intentar hacer, comprar la mitad del pase. La cifra a esta altura que se maneja es de más de 5 millones y medio de dólares para que Barco pueda llegar a River. Barco que aparece en el radar ante las complejidades, las dificultades que tiene este mercado para River, sin poder cerrar Armada todavía, que me parece que finalmente se va a ir a jugar a Flamengo. Y el caso Correa, que es la novela tal vez más larga que yo recuerde en un mercado de River.
1: Parecía la de Francesco en la década del 80, que iba y venía.
0: Yo no llego ahí, usted sí, Eladio.
1: No, yo llego, era pibe y me acuerdo que todos los días había algo nuevo. ¿Qué pasa con Correa? ¿Qué surgió ahora?
0: Bueno, a ver, ayer en la noche, hablando con Jorge Godoy, en este mismo envío, decíamos, Correa ya está. Correa va a ser de River, finalmente River va a pagar 1.120.000 dólares más de lo que tenía pensado hacer para una comisión que exigía un representante, y Correa finalmente iba a jugar en River. Bueno, otra vez Tigres, que de entrada hace también casi 60 días manifestó la no voluntad de desprenderse del futbolista, que es su jugador franquicia. Correa fue tal vez el jugador más importante que tuvo el equipo mexicano en la pasada temporada. Siempre puso un palo en la rueda, parecía ayer todo destrabado. Bueno, no, otra vez, ahora lo que exige Tigres es el pago completo de la cláusula. Correa está viajando en estas horas a Buenos Aires, de hecho está en viaje, y va a llegar por la noche porque, entre comillas, se escapó de México tras recibir amenazas. La situación al futbolista lo desbordó, lo superó, sintió que estaba en riesgo su vida y obviamente la de su familia, que es para él lo más importante, e independientemente de que la negociación no está cerrada, Correa está viajando a la Argentina. Yo que pienso y que siento que Correa en Tigres obviamente no va a jugar más.
1: No va a jugar más.
0: Y que lo que tiene más a mano Tigres para no perder dinero es River. Lo que yo también creo es que River finalmente va a hacer algo que no quería hacer, que es terminar pagando la cláusula de rescisión.
1: Claro, que no quiso pagarla hace un mes y medio y la va a terminar pagando ahora, cuando lo podría haber tenido hace un mes y medio el jugador. Porque saben que negociar con los mexicanos es muy difícil, casi imposible.
0: Sobre todo porque tienen mucho poder económico. Y además, evidentemente, son de escuchar poco.
1: Exacto.
0: Las voces de los futbolistas.
1: No, ellos además, cuando ellos no quieren que se vaya un jugador y el jugador insiste por irse, en el caso de Correa,
2: lo quieren colgar, lo cuelgan,
1: te la van a hacer pagar. Así que bueno,
0: son dueños de mucho dinero los de Tigres y los de muchos equipos mexicanos. Tigres es un equipo muy
1: grande. Además son, sociedades anónimas.
0: Exacto.
1: Entonces hay dueños. Sí. Se encaprichan y dicen, no lo dejamos ir y pedirle más.
0: Y así, tal cual, eso fue lo que pasó. Y River, imagínate, Eladio, muchachos, ya está un tanto cansado y agotado. Lo que pasa es que también River tiene otro enemigo, que es el tiempo, y es el plantel que tiene.
1: Claro.
0: Donde no cuenta
1: y es el
0: asomo con un futbolista con esa jerarquía.
1: Y es el tiburón que se lo comió el viernes.
0: Sin duda.
1: Un desastre de River, un desastre sí. La dirigencia de River.
2: ¿Es verdad que le dieron 3 partidos?
1: Yo creo que si vos me preguntás a mí,
2: si pierde.
1: Pierde con Barracas el sábado y no queda nadie.
0: Yo ayer lo dije.
1: Ni Vicar lo queda.
0: A riesgo de sonar golpista, comparto lo que dice Eladio. De hecho, ayer lo deslicé hablando con Godoy. Me parece que el Chacho está pendiendo de un hilo y la situación Quintero, que no es él el único responsable, claro está. Lo pone al técnico de River en jaque.
1: Sí, ahí también es Quintero.
3: Seba, muchachos, ¿cómo cayó dentro de lo que es el mundo River esto del desprendimiento que hizo Coudet en la conferencia de prensa, cuando dijo el otro día que la lista de los jugadores borrados ha sido exclusivamente de la dirigencia, no de él?
0: Bueno, en River lo que dicen, permitime dudar, es que esa declaración del Chacho estaba consensuada, que ellos sabían que Coudet eso iba a responder y que estaba todo ok al respecto. Lo cierto es que, independientemente de lo pactado entre ellos, el Chacho queda muy mal parado con esa respuesta. Porque lo que expone es que él no tiene control sobre las decisiones futbolísticas de con quién sí, con quién no contar. Más allá de que uno después pueda o no coincidir con los futbolistas de los que River decidió prescindir. Lo que uno no coincide es con quiénes fueron aquellos que decidieron que River prescinda a esos futbolistas. Los dirigentes decidieron que estos 15 jugadores no jueguen más en River, y el Chacho tal vez de esos 15 hubiera elegido 3 o 4. Tal vez no sé. Pero que no lo sepamos, habla de que hay un desmanejo de parte del técnico de River.
2: Igual fue una pésima lectura de River.
1: Sí.
2: Pero tremendo, pésima lectura. Porque tremendo. Yo te puedo entender que Galaza Fonda nunca jugó bien en River. Y vos decís, listo, afuera. Ahora, si vos tenés un jugador que va a ir a jugar la Copa del Mundo y que va a volver

0: siendo mundialista.
1: Claro.
0: Vos no podés, esperá, antes del mundial, decirle, yo no, esperá, lo tengo en cuenta, colgarlo, esperá, porque Galarza Fonda termina teniendo el mundial que tiene.
1: Claro.
0: Algún, y vos le bajaste el precio.
1: Exacto.
0: Sin sentido cuando a lo todos pudiste. Claro.
1: A todos,
0: una
1: a todos.
0: Tontería.
1: Muy mal, muy mal.
2: Galarza Fonda, Galarza Fonda me parece, Sergio, Peladio, Jorge, que es tal vez el caso más emblemático. Pero pasó con todos.
1: Sí.
2: Todos los futbolistas que están en Cantilo se han devaluado en cuanto a su precio. Y River pareció no importarle esa situación. Di Carlo tomó una medida tal vez osada, que tal vez incluso muchos le exigían desde afuera. Esta es una dirigencia de River que gobierna mucho de acuerdo al termómetro de las redes sociales. Y a veces me parece que ese termómetro
1: no, claro,
2: no hay que darle tanta bola.
1: No, no, porque te metes en un lío bárbaro. Inclusive, ¿sabés lo que se ha convertido River? River se ha convertido en un club de prueba. Entonces traemos a Galarza Fonda, 6 meses, lo rinde afuera. Ahora traes a Arambarri. Ya jugó muy mal los dos partidos que jugó. Contra Flamengo, bueno, sí, dejarlo de lado con un partido amistoso. El otro día contra Aldo Civi jugó mal. Trajiste a un muchacho uruguayo, Diego González, que no podía parar la pelota el otro día contra Aldo Civi.
2: Flojísimo, tal vez el más flojo de arriba.
1: Bueno, el más flojo. Y vos dejás en Cantilo a Bustos. Porque vos decís, bueno, a Bustos, vos me decís que Bustos ya se fue de River, está perfecto, lo vendiste, mal vendiste o no, se fue, porque y dejaste un contrato alto de lado, pero resulta que lo tenés en Cantilo, sí, entrenando con la reserva, pagándole una cifra sideral, y traes un 4 por el Pancho y la Gaseosa, que no puede jugar
0: si
1: en River.
0: Si vos me decís, es uno o dos jugadores, yo te puedo entender, pero son un montón.
1: Claro.
0: Es un equipo.
2: Además, muchachos, algo más, algo que también hablábamos con Jorge ayer, cómo le cae al resto de los integrantes del plantel que tantos compañeros, porque en definitiva son eso, en algunos casos amigos, sean así de tratados por la dirigencia de arriba.
1: No, tremendo, tremendo. Para mí está muy, pero muy mal. Bueno, Seba, me tengo que ir a Córdoba porque se viene Belgrano. Le quiero preguntar al Diego Romero la fiesta ahí en el Julio César Villagra. Contame lo último.
2: Bueno, lo último y lo positivo de River tal vez es que por primera vez entrenó Nico Tamendi con el plantel profesional, que el sábado va a jugar, no tenga ninguna duda, y no sé si no llevará la cinta de capitán. Imagínate cómo estará River, que un jugador que llega, ya se postula para ser el líder del vestuario, a eso vino Tamendi, y también entrenó Montiel para el equipo. Hay que esperar tal vez mañana un poquito más de certeza cuando salga la lista de concentrados.
1: Abrazo, Seba, gracias.
2: Abrazo, muchachos.
1: Sebastián Leanza, novedades de River. Voy a Córdoba. José Luis, apareció. Qué bien, qué recibimiento, Belgrano. Contanos.
3: Impresionante recibimiento para el flamante, el ejercicio campeón del fútbol argentino, Belgrano. El pasillo y el aplauso, el reconocimiento de los jugadores del Rosario Central para el campeón del torneo de primera división. Después un cartel de agradecimiento, de reconocimiento a la labor desempeñada por la selección argentina en el mundial, la exhibición de la copa, y ahora los capitanes, el chino Celarayán por un lado, Pío Di María por el otro, Zunino Morea en el aire, un clima de fiesta, de festejos en el gigante Alberti para Belgrano Central, que ya se viene.
1: Excelente, José Luis, dice Julio de Campamento Vespucio, Salta, dice, hola Eladio, buenas tardes, mi sueño sería que el campeonato sea bien jugado y que en River se puedan alinear los planetas para Coudet y los jugadores. Hola Eladio, soy Juan de Santiago y bueno, me cuesta después de ver por primera vez a la mayoría de los partidos, gracias, hace 4 años ni podía volver a la realidad de los desórdenes nuestros por los horarios. Me voy a deprimir, dice. Bueno, no seas así, hay que seguir.
0: El partido de hoy 21:45.
1: Hola Eladio, buenas noches, acá Miguelón de San Benito, Entre Ríos, viajando por la ruta 12, volviendo. Me gustaría que sea el campeón River, pero la veo fea con los jugadores que dejamos ir y los que trajimos. Arambarri dejó mucho que desear, saludos. Atahir Suárez de Sao Paulo. Hola Eladio, mañana Nacional retransmite el partido entre Mi Gimnasia, Atahir Suárez, ciudad de Sao Paulo. Estaré viendo a Boca, dice. Bueno, perfecto, escuchando a Boca en este caso. Hay que dar. Acá, bueno, Julio está enojado con los jugadores. Hola Eladio, un gusto escucharte, esperando a mi Boca, querido. Saludos cordiales de Catamarca, Julio. Bueno, gracias a todos los oyentes. 11 38 70 74 85.
4: Yo no quiero volver sobre el tema.
0: Dígalo, dígalo.
4: ¿Lo podemos terminar? Si ¿lo podemos tenés, terminar? Porque
0: si lo que tenés,
4: hay
0: decirlo.
4: Muchos resabios de tanta historia.
1: ¿De qué va a hablar?
4: No voy a hablar de conspiraciones ni de... ¿no? Primero, ¿ustedes vieron el post del hermano del Dibu Martínez en Instagram?
0: No.
4: Bueno, les cuento a todos, al negro allá en Córdoba y a todo el país que nos está escuchando. El hermano del Dibu Martínez, ustedes saben que es fanático de los fierros, fanático del automovilismo. Se llama Alejandro. Él posteó un video en Instagram de una escena de la película Le Mans 66. ¿De qué trataba esa película? Perdón, ¿de qué trata esa película en realidad? De una carrera arreglada.
0: ¡No!
4: En la que el piloto que debía ganar no gana. El piloto que debía ganar no gana. Una escena icónica de esa película es que cuando se terminó esa carrera, ese piloto que entregó la carrera para que gane un tercer protagonista, lo mira, y por qué digo tercer, porque el primer protagonista es el piloto que se deja ganar la carrera, y el segundo protagonista es el mandamás de la Fórmula 1, llamémosle, claro, que estaba mirando desde un palco, y la escena icónica de esa película es el piloto que entregó la carrera mirándolo y haciéndole un gesto como que listo, ya la entregué la carrera al mandamás de la fórmula. Me hicieron entregar la carrera. Eso fue lo que posteó el hermano del Dibu Martínez, haciendo un parangón entre el fútbol y el automovilismo. Y un par de preguntas que, escuchándolo a Alianza y escuchándolo recién a Go, a Gonzalo Ordóñez Ojeda, desde la cancha de Boca, me llaman la atención. Una, Alianza dice, llega como capitán y va a jugar seguramente, si así lo dispone el técnico, Otamendi. Otamendi entró y jugó el otro día en la final, sin vacaciones, sí, se pone la camiseta, juega. Ahora, Montiel también va a jugar, o sea, salió y no salió por lesión, no salió por alguna dolencia, porque evidentemente se recuperó muy rápido si esto ha sido así.
0: Él sale en el momento que despeja esa pelota al córner, le pega un puntazo y en la siguiente jugada salió.
1: Exacto.
0: Nunca más lo vimos a Montiel, no hay un...
1: Es decir, el mejor,
0: ni siquiera se ve el cambio.
1: En el mejor momento de Montiel es cuando se produce el cambio.
4: Tal cual, tal cual. Y por otra parte, yo tenía entendido, con toda la gente, con los muchachos, con tanta cobertura que se realizó de la Copa del Mundo para la selección argentina, que no jugó el otro día en la final de titular Paredes porque tenía una especie de fisura en las costillas. Y ahora Paredes llega, al otro día ya se va a entrenar y hoy juega con Boca como titular.
0: Es que el primer día que entrena con Boca, el video de Boca es Paredes levantando pesas. Y vos decís, si tiene una fisura de costilla.
4: Sí, y haciendo ejercicios.
0: Lo que menos puede hacer es eso.
4: Haciendo ejercicios abdominales, claro. Fuerza abdominal y todo eso. No sé, yo tiro preguntas y digo, la verdad que hay cosas que me encantaría escuchar la explicación más allá de los posteos de los jugadores, de que ninguno hizo declaraciones. Me encantaría saber qué significó eso de darle. Para mí, claramente ha sido una especie de piquete, para mí ha sido un reclamo liso y llano, el de los jugadores dándole la espalda a la
0: gente. Hablan todo de España. No, porque se quedaron mirando a la gente. Le digo, no, para le dieron toda la espalda a España.
4: Entonces me encantaría y que Messi haya llegado un par de horas después que el resto en su avión para irse
0: a no viajó Rosario. Con los compañeros.
4: No sé, yo no abono ninguna teoría conspiranoica ni todo eso que dicen, pero que hay algo en el aire. Para mí, a mí no me lo saca nadie de la mente.
0: Salió una página, acabo de ver, hay una página de internet dando vueltas, juntando firmas, tiene 28 millones de firmas ya, pidiendo que saquen a Argentina de la próxima Copa del Mundo.
1: Ah, bueno.
0: O sea, ya estamos rozando lo
1: inverosímil. Sí. Bueno, empezó el partido, José Luis.
5: Así es, Eladio, ya van exactamente 3 minutos 15 del primer tiempo, 0 para Belgrano, 0 para Rosario Central.
1: Excelente, José Luis. Bueno, hablando con el tema de la selección argentina, que no se termine, la gente que piensa mal, pero por el momento no hay ninguna prueba, así que simplemente son pensamientos o casualidades.
4: No, claramente, Eladio, no hay ninguna prueba de nada, ni para los que dicen una cosa, ni para
1: los que dicen.
4: O sea, el que dice, se jugó mal y se perdió, está perfecto, es lo que pasó en la cancha, es lo que pasó en la cancha. Pero a los que miramos fútbol... O sea,
1: lo único que tengo de forma oficial, porque hoy uno de mis hijos, Pablo, lo encontró donde trabaja él, siempre va a comprar al lado, a la panadería de al lado donde trabaja él, Pablito Aymar. Y claro, ya los pibes lo conocen de hace mucho tiempo, Pablo Aymar, y hoy no lo dejaban bajar a Pablo Aymar, toda la gente, para saludarlo, y gracias, gracias. Y él se acercó y le preguntó, porque ya lo conoce, porque lo he visto otras veces donde no había nadie, le preguntó, dice, no, ¿qué pasó? Dice que la final, dice, estábamos todos muertos. Como que, dice, ¿porque se lesionaban? No, dice, porque llegamos al límite físico. Al límite físico, y entonces todo lo que pasó es porque se dio todo contra Inglaterra. Que puede ser también, si vos te pones a pensar, España, de la forma de jugar de España, no tuvo ningún alargue, le hicieron solamente un gol. Argentina tuvo 3 alargues con el de España. Ganó los partidos en los minutos finales. El esfuerzo que hizo fue grande. Fueron jugadores muy al límite. Tuvieron mucho tiempo lesionados, mucho tiempo de recuperación. Puede ser, contrasta con España, porque no es que solamente España lo ató o no lo dejó jugar a Argentina. También le pasó lo mismo a Francia.
4: Está bien, sí, es verdad, pero Francia después jugó el siguiente partido, estaba muerto, hizo 4 o 5 goles, no me acuerdo ya cuando...
1: Sí, hizo varios cambios.
4: Cuando terminó. Sí, es verdad.
1: Y además jugaron sin marca.
4: Muy relajados,
1: sin marca,
4: pero
1: por eso hay a 4.
4: Está bien, a mí también me llama mucho la atención la jugada de Messi contra el arquero. La jugada en la que Julián Álvarez tira el pase largo.
1: Pues sí, que saltó Messi. Que
4: Messi, a ver,
1: como que dijo,
4: es una final de la Copa del Mundo. No voy a decir, jamás en mi vida diría nada en contra de Messi. No diría absolutamente nada en contra de Messi. Para mí el más grande de toda la historia, el que me...
1: no hay punto.
4: Pongo las manos en recontra en el fuego por Messi. Pero me llamó la atención que eso fue cerca del arranque del partido. No digo ir al choque, por ahí sí, bueno, sí tenía miedo de que lo choque al arquero y lo expulse, ¿no? Bueno, pero me parece que aminoró la marcha en los últimos 5
1: minutos. Por ahí la aminoró porque no llegaba.
4: Todo es posible.
1: Pero
4: por eso
1: quiso chocar, y si estaba mal físicamente, digo, choco. Y
4: pero el arquero era el último hombre.
1: Sí,
4: entonces
1: sí,
4: Messi
1: sí
4: pudo haber forzado no pelearle la pelota, sino pelearle la falta al arquero.
1: Sí, se le peleaba la falta y lo expulsaba.
4: Por eso digo, son un montón de cuestiones que se van metiendo en ambas bolsas.
1: Sí,
4: en las
1: sí,
4: que
1: no.
4: De los Aymar, los Ayala, los Scaloni, que dicen no ha pasado nada,
1: no,
4: estábamos cansados.
1: Es físico.
4: Y en la
1: fuerza,
4: de la gente que
1: equipo.
4: Dice... che, algo ha pasado y no escuchamos ninguna voz que se plante frente al micrófono, se digan, muchachos, miren, todo lo que están diciendo no pasó absolutamente nada, no
1: claro.
4: Dijeron esto, no dijeron aquello, nadie explica las charlas de Messi antes de salir al campo de juego, nadie explicó absolutamente nada, y eso también me llama la atención. La Argentina, y Messi en particular, después de cada partido, ganado, empatado o perdido, siempre, incluso en ese mismo estadio, Messi dijo, no doy más, me retiro de la selección,
1: siempre
4: nunca... Nunca hubo el silencio que hay hoy, desde el final del partido hasta ahora, de los jugadores de la selección argentina.
1: Bien, Jorge, estamos en Pasión Nacional, estamos todos medio con la garganta, estamos al límite igual que la selección argentina. Ya vamos a la pausa, Negro, decime marcador y tiempo y cómo es el partido ahí en Córdoba.
5: 7 minutos de la primera parte, siguen 0-0, Belgrano y Rosario Central, la iniciativa es de Pirata, Rosario Central apuesta a la contra, hace un rato tuvo Belgrano la gran chance de concretar, por ahora la pisada monumental del Mudo Vázquez en el medio, que levantó el grito el gigante Alberdi, por ahora igualados en 0.
4: Y en Junín, un campo de juego que para qué te voy a contar, Eladio, 0-0 también en 8 minutos, Sarmiento y Argentinos Juniors.
1: Estamos en Pasión Nacional, el segundo tiempo, ya viene Perazo a las 21 con todo el equipo de fútbol show nacional para Boca O'Higgins, Copa Sudamericana. Ahora pausa y después seguimos.
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1: Parte final de Pasión Nacional. Hola Eladio, soy Jorge de Recreo Santa Fe. Hay que tener un poco fe al Chacho Caudet. Soy de Colón y el Rojo. Muchachos, en esa jugada Messi frenó que Eladio se deje hacer el bolú. Elmo de la Pampa, abrazo. Que yo dije que a lo mejor se frenó porque a lo mejor se lesionaba. Bueno, cada cual lo ve como la ve. Diego de 50 y dice, no jugaron a nada. Hay que ser justo y objetivo. No pusieron huevos. Saludos, Rosario. Diego de Rosario, bueno.
4: Muchachos, es eso el tema. Es que estamos diciendo por qué Argentina jugó así. Eso, nadie discute que España fue 27.000 veces mejor que Argentina. Eso no está en discusión. Lo que se discute es por qué Argentina jugó de esta manera. Eso, simplemente.
1: Bueno, gracias a Lucho de Río Grande. Ya te leo el mensaje, Lucho. Marcador y tiempo. ¿Cómo está la cosa ahí en Córdoba? José Luis Romero.
16: 11 minutos y fracción de la primera parte. Lindo, lindo arranque para Belgrano y Rosario Central. Lo tuvo Badaloni para el Canalla. Después el Ubita Fernández. Lindo partido por ahora, 0-0. Una buena propuesta, alentadora, al menos por este partido, de lo que puede ser el clausura.
1: Ahora voy a Florencio Varela, ahí está Fernando González, juega el tiburón que viene de bajar a River en la Copa Argentina con Defensa y Justicia con el Halcón. Hola Fernando, qué gusto tenerte, bienvenido.
17: Hola Eladio, ¿cómo andan? Bueno, buenas noches para todo el equipo de Radio Nacional. Acá estamos ante la expectativa del comienzo para este partido que a partir de las 21:45 tendrá como protagonistas a Defensa y Justicia y Aldo Civi en un, bueno, lindo duelo. Si tenemos que hablar de Aldo Civi, por supuesto tratando de encontrar el primer triunfo del año de manera oficial, si hablamos de campeonato local, recordemos que viene de derrotar a River por Copa Argentina, pero Aldo Civi no pudo ganar en todo el torneo Apertura. Eso significó la salida de Guillermo Farré y la llegada de Israel Damonte, que al parecer tiene equipos confirmados para enfrentar entonces esta noche a Defensa y Justicia.
1: Perfecto, vamos con las formaciones, Fer.
17: Bueno, sería Chico el arquero, línea de cinco defensores con Rochi González, Salazar, Moya. Acá hay una duda, podría aparecer Sigari también entre los titulares, pero todo da a entender que Moya se va a mantener en la saga junto con Pombo, Laureli, Castro, Pata Castro, uno de los refuerzos, Linares, Godoy, Tomás Fernández, la figura frente a River el pasado viernes, y Cordero serían los titulares de Israel Damonte, entonces para enfrentar a Defensa y Justicia. Aldo Civi que todavía no ha descartado más incorporaciones en este mercado de pases, recordando que tuvo 15 bajas y que alrededor de 10 incorporaciones y alguna más que anda dando vuelta por ahí, como el caso de Nicolás Gaitán, el ex Boca Juniors, Atlético Madrid, al cual Damonte lo tuvo en Sarmiento de Junín,
1: claro.
17: Puede llegar a ser uno de los de las incorporaciones, al igual que Joaquín Pereira, lateral zurdo de 21 años de Estudiantes de La Plata, entre los refuerzos, por supuesto, que pueden estar al caer el Aldo Civi, recordando que incorporó bien, o por lo menos incorporó experiencia, teniendo en cuenta la llegada de Pata Castro, que hoy sería titular, al igual que Sigali, Andrés Chávez, que va a tener un lugar en el banco de los suplentes. Pero bueno, hay energía renovada luego del triunfo frente a River histórico por Copa Argentina por parte de Aldo Civi.
1: Perfecto, Fernando. Un día de esto te llamamos de nuevo para hablar un poco del estadio mundialista, a ver cómo anda esa obra, porque la verdad que no se sabe nada, no sabemos si avanza o no avanza con la nueva concesión que se hizo, ¿no? Así que en un día de esto te llamamos y hablamos, no sé si tenés un título de eso, ¿avanza o no avanza?
17: No avanza, la información es que no avanza y hay conflictos legales en estos momentos. Por supuesto que es una incógnita, no dan muchas respuestas por parte de, en este caso, de la empresa a cargo, tampoco desde el municipio con quien tienen el acuerdo, así que bueno, es un tema por supuesto para desarrollar. Lo cierto es que no avanza la remodelación del estadio José María Minella.
1: Fernando, buen partido, hasta luego y gracias.
17: Abrazo grande.
1: Ahí está Fernando González, vuelvo a Córdoba. Fernando cubrió o va a estar en la cobertura del partido entre Aldo Civi y Defensa y Justicia en Varela. Vuelvo a Córdoba, José.
16: 15 minutos de la primera parte, que viene Belgrano, ataque el Pirata, va Lubita Fernández, el arquero de Central, ahí estaba Ledesma para conjurarlo, quiere un nuevo avance Pirata, por ahora sigue el 0-0 en un atractivo primer cuarto de juego.
1: Voy a Rosario, Nacho Sansó, las novedades de Newell's Old Boys de Rosario. Nacho, bienvenido.
18: El saludo de siempre, compañeros, el abrazo grande para todo el equipo del segundo tiempo de Pasión Nacional, nuevamente con información del fútbol de la ciudad de Rosario, mientras Rosario Central está debutando en el torneo clausura ante Belgrano de Córdoba. Nosotros nos metemos de lleno con la información leprosa. Lo veníamos contando en los últimos días, Agustín García Basso está en la ciudad de Rosario y en las próximas horas sellará su vínculo con el club del Parque de la Independencia. Una buena para la lepra es que Newell's ya no figura en la página de FIFA por inhibición, por lo que podrá inscribir con tranquilidad a los refuerzos que fueron llegando en las últimas semanas y podrán jugar sin inconveniente. Estamos hablando de Franco Escobar, Lautaro Gianetti, Alan Soñora y recientemente Agustín García Basso. La búsqueda ahora pasa por un extremo y un volante ofensivo. Newell's averiguó condiciones por Gustavo Del Prete, el delantero que está en condición de libre. Su último club fue el Atlas de México. En el fútbol argentino jugó en Estudiantes de La Plata en la temporada 2021-2022. También fue sondeado por San Lorenzo. La Lepra está interesado para sumar un jugador del medio hacia adelante. Queda el último ensayo de mañana por la mañana para que Kudelka ultime detalles para pensar en el once inicial del torneo clausura. Ya lo adelantó en conferencia. La base de lo que se viene son los mismos que terminaron jugando el semestre pasado. Recordemos, la Lepra debuta el sábado en condición de local en el Estadio Marcelo Bielsa ante Talleres de Córdoba desde las 5 de la tarde con arbitraje de Jorge Baliño. Compañeros, la seguimos. El abrazo grande desde la cuna de la bandera con la información del fútbol rosarino, Nacho Sansó.
1: Gracias, Nacho. Gracias a Lucho de Río Grande. Dice que algún día se va a saber la verdad con respecto a las elecciones. Buenas noches, Pasión Nacional Argentina. No es que jugó mal, directamente no jugó. El técnico tampoco hizo nada. Vamos, Boquita, esta noche. Rafael de Tartagal, Salta. Bueno, seguimos. Vamos a Tucumán. Está Mariano Carabajal. Hola, Mariano. Bienvenido. Novedades del decano de San Martín. ¿Cómo estás?
19: Gracias, querido. ¿Cómo estamos? Buenas noches para vos y para todos los compañeros. Novedades del Atlético Tucumán. Movimiento en el mercado de pases. Alexis Canelo está muy cerca de ser jugador del decano. Jugador que llega libre, que estuvo en Lanús, que pasó por Independiente de Avellaneda. Tucumano él, también con la intención de radicarse ya en la provincia. Hubo contacto durante la tarde, se avanzó en la contratación del jugador y es muy posible que en las próximas horas esté firmando el contrato del delantero con la institución de Atlético Tucumán, así que sería la segunda incorporación, teniendo en cuenta que si bien interesa a Belluciati como marcador central, todavía Atlético no ha podido cerrarlo y no ha podido firmar el contrato con el marcador central que está en Cerro Porteño, que va a recibir el contrato y que interesa en Tucumán. Serían los jugadores de un mercado de pases donde se fue activando de a poco y donde Atlético de esta manera también no creo que busque más jugadores, porque obviamente con la llegada de Julián Fernández, lo de Alexis Canelo y sumado si contrata lo de Abel Luciati, se estaría retirando de lo que podría ser acercar jugadores para la segunda parte de la temporada. Y además Atlético tendrá que tener paciencia para utilizarlos cuando lleguen, porque por ahora está inhibido. Tratando de solucionar esa situación también está la Comisión Directiva de Atlético Tucumán.
1: Perfecto, Mariano, ¿alguna otra novedad?
19: No, lo de San Martín, que juega el próximo sábado a las 19, que en la etapa Orfila tiene 2 victorias y un empate. La intención es seguir sumando contra Temple y para consolidarse en los puestos del reducido.
1: Perfecto, Mariano, muchas gracias.
19: Abrazo grande.
1: Ahí está Mariano Carabajal desde Tucumán. Vuelvo otra vez a Córdoba. José Luis, ¿cómo es el partido?
16: Sigue siendo muy atractivo el árbitro, ya casi 20 minutos de la etapa inicial. Por ahora no pueden concretar en la red todo lo que insinúan, todo lo que generan, lo que arriman a los arcos. Lindo partido el Alberdi, 0 para Belgrano, 0 para Central. Qué difícil que es convivir con la sospecha, ¿no? Permanentemente el audio.
1: Sí,
16: de los árbitros, de esto, ahora de la selección. Y sí, viste, siempre tenemos sospecha. Siempre sospechamos. Imagínate vos ahora el audio con la nueva reglamentación. No quiero ni imaginar, porque va a quedar para el árbitro, para el VAR, que si el arquero sacó y demoró más de 10 segundos, todo el mundo va a pedir que vuelva el jugador lesionado, que tiene que estar un minuto afuera. Lo que va a ser el árbitro, te la debo.
1: Sí, sin ninguna duda, sin ninguna duda. Voy a Santa Fe, Diego Terenciani, novedades en el fútbol santafesino, bienvenido.
20: En Unión sigue la preocupación y los dolores de cabeza. Hoy por la mañana el presidente confirmó que la institución no va a llegar a levantar las inhibiciones antes del debut de mañana, así que es un hecho que los futbolistas incorporados no podrán ser utilizados. De todas maneras, ya Unión está en Buenos Aires, hizo el último entrenamiento en la mañana de hoy y pasado el mediodía viajó hacia Capital Federal para enfrentar mañana a las 21:15 a Platense en Vicente López. Pero este no es el único dolor de cabeza ni mala noticia para Unión en esta jornada y para Madelón particularmente, porque en la práctica de la mañana se lesionó Maison Rodríguez. El marcador central uruguayo acusó un dolor muscular y quedó descartado para el partido de mañana. Así que más juveniles a la cancha para jugar mañana ante Platense. En este caso, Tomás Fagioli, marcador central de la reserva, será titular y se sumará a Lucas Ayala por el costado izquierdo de la última línea, a Emiliano Giacone en la mitad de la cancha y a Misael Aguirre en la ofensiva, como los pibes de la reserva que van a ser titulares mañana. Entre lesiones e inhibiciones, Madelón se las arregla con lo que tiene para debutar en el campeonato. Así que mañana, para jugar ante Platense desde las 21:15, Unión será Mancilla en el arco, en la defensa Vargas, Fagioli, Ludueña y Ayala, en la mitad de la cancha Palacios, Menossi, Giacone y Cuello, en la ofensiva Misael Aguirre y Tarragón. Un equipo bastante diezmado, teniendo en cuenta que el técnico por las inhibiciones no puede utilizar a ninguno de los 5 refuerzos que ya están en Santa Fe entrenando con el plantel tatengue. En la otra vereda, en Colón, hablamos de la Primera Nacional. Hoy nuevo entrenamiento de Medrano y nuevas decisiones. Finalmente, la confianza para un par de jugadores que venían siendo titulares y parecía que iban a perder su lugar. El caso de Olmedo en la zaga central y de Sarmiento en la ofensiva. Olmedo, el paraguayo, se queda como titular. Pierre Barrios, que ya está recuperado de la lesión, no va a volver. Esta es una decisión táctica del entrenador. Y bueno, Sarmiento en la ofensiva, allí había probado con la alternativa de García. Sí hay un cambio obligado, que es la aparición de Rizzo Patrón, una de las incorporaciones en la última línea, en reemplazo de Allende, que llegó a las 5 tarjetas amarillas. El equipo de Colón para recibir a Chaco Forever el domingo a las 15:30 será con Budinho, Peini, Pil, Olmedo, Rasmussen y Rizzo Patrón, Lertora y Antonio, Marcioni, Sarmiento, Lago y Bonancea. Un gran abrazo para ustedes.
1: Abrazo, Diego, desde Santa Fe, Diego Terenciani. Vuelvo otra vez a Córdoba, José Luis.
16: 23 minutos y medio del primer tiempo. Parece que estaban con ganas de jugar a la pelota, estaban ávidos de fútbol. Los muchachos, partido abierto, la ida y vuelta de transición rápida, con oportunidades no tan concretas, pero al menos, viste, es entretenido. Partido este, no hay bien, no hay bien, no hay bien. lindo por ahora, es 22-0.
1: Bueno, hola Eladio, ¿cómo están? Soy Andrés de San Javier, un oyente de años. Para mí los apretó el viejo Donald, dice. Y tiene miedo de hablar, dice. Bueno, los escucho después con Boca. ¿Qué tenés de Independiente, Jorge?
4: Breve de Independiente, bueno, un nombre que decíamos hoy al mediodía en Pasión Nacional, primera edición, que podía darse, era el de Francisco Álvarez. Ahora me dicen que está descartado el zaguero central de Argentinos. Depende también mucho de la salida o no de lo Mónaco. Se espera una oferta del Grupo Pachuca de México, pero lo Mónaco no se quiere ir de Independiente. 6 o 7 millones de dólares lo que quiere la institución de Avellaneda. Decíamos Barco más cerca de River que de Independiente. Y pensando en el equipo del próximo domingo, Rey. Godoy o Arias, una de las dudas. Arias porque llegó esta semana para entrenarse después del Mundial. Fedorco, lo Mónaco, Valdés, la otra duda, Zavala, Pérez Cursi, Marcone, y acá tres nombres para un puesto: Cabral, Millán o Mesa, arriba Montiel, Ábalos y Abaldo.
1: Perfecto, gracias, buenas noches, Pasión Nacional. Mario General Güemes Alta dice que a Argentina la apretaron. Hola Nacional, quisiera que Chaco Forever vuelva a primera. Saludos para Ezequiel, que es hincha de Yupanqui. Bueno, Diego de la Paz Canelones propone una Copa América Sub-23 para mover a los equipos, para tratar de competir mejor con los europeos. Bueno, son ideas, lógicamente. Negro, ¿cómo es el partido? Nos queda un minuto y te mando un abrazo, dicho sea de paso.
16: Hay gol de Rosario Central, Eladio. A ver, no, lo anuló. Aparecía para convertir el hombre de Central. Aparentemente posición adelantada, 0-0, ya 25 minutos y medio.
1: Abrazo.
16: Abrazo grande para todos, gracias.
1: Jorge, ¿te quedás con Perazo luego?
4: Sí, señor, estaremos para lo que va a ser la transmisión del partido de Boca y O'Higgins.
1: Muy bien, nada más, gracias Chelo Marín, gracias Pato Zulce. A las 21 comienza la transmisión, juega Boca con O'Higgins, Copa Sudamericana. Ahora, servicio informativo, nada más, chao, gracias.
2: 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En la República Argentina a las 8:00 p.m. El presidente viaja mañana a Brasil. Los detalles de la agenda con Liliana Arias.
21: El presidente Javier Milei mantendrá una intensa agenda en los próximos días. Mañana viajará a Brasil para mantener un encuentro con el gobernador de San Pablo, Tarcísio de Freitas, y también para participar de la convención del Partido Liberal en el que se proclamará la candidatura de Flavio Bolsonaro a presidente de Brasil. En tanto que el domingo será el principal orador en la inauguración de la exposición rural de Palermo. Para el lunes, Milei recibirá en Casa Rosada a la directora gerente del FMI, Cristalina Georgieva, quien también dará una conferencia de prensa, una charla en el Palacio Libertad y visitará el yacimiento Vaca Muerta.
2: 5 grupos pelean por el control de Metrogas. YPF recibió 5 ofertas por el 70% en la mayor distribuidora de gas del país y podría obtener casi 600 millones de dólares. Hoy, Metrogas distribuyó 100 mil millones de pesos en dividendos entre los accionistas, el primer pago de utilidades desde noviembre de 2001. Otro mega operativo antidelito en la ciudad de Buenos Aires. Jorge Macri presenció el despliegue de 120 efectivos policiales en el Bajo Flores, donde se secuestraron dosis de cocaína, pasta base y marihuana. El tránsito con Ernesto Arriaga.
22: Continúa totalmente cerrado el paso internacional de Cristo Redentor en la ruta 7 en Mendoza. Hay más de 2.500 camiones a la espera en Mendoza y San Luis, teniendo en cuenta que se aproxima otro temporal de nieve. Por otra parte, toda la zona de la ruta 40, Neuquén Norte y Sur de Mendoza, con mucha nieve, se recomienda circular en horas de día. La Panamericana, la Autopista del Oeste y la Riccieri, con tránsito intenso, sin importantes demoras.
2: Atención, alerta amarillo por nevadas en la zona cordillerana de Santa Cruz y otro por lluvias persistentes en toda la costa de esa provincia. En Tartagal, donde nos escuchás por AM540, 17 grados la temperatura. En Buenos Aires, hasta ahora, cielo parcialmente nublado, 13 grados 7 décimos la temperatura. 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
30: 8 de la noche. 5 minutos. 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
31: ¿Sabías que en Córdoba hay un reloj público que marca la hora en latín? Está en la ciudad de Altagracia y fue instalado en 1938. En lugar de números, tiene inscripciones romanas y frases latinas, porque en Córdoba hasta el tiempo se toma en serio o con humor.
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35: Cambio climático. La casa común es una realidad innegable. Se trata de una cuestión global. Un diagnóstico preocupante que convoca a todos los estados del mundo a encarar un plan de acción concreto y urgente, centrado en la protección del ambiente y el desarrollo sostenible y respetando los compromisos internacionales propuestos en el Acuerdo de París y la encíclica Laudato Si del Papa Francisco, entre otros. Cambio climático es el nombre que le dio la comunidad científica al incremento gradual de la temperatura de la superficie de nuestra Tierra que se viene registrando desde la Revolución Industrial. En particular, la Convención Marco de las Naciones Unidas sobre el Cambio Climático usa el término cambio climático para referirse únicamente al cambio de clima atribuido directa o indirectamente a la actividad humana. La actividad industrial, a través de la emisión de gases de efecto invernadero, es la responsable de gran parte del incremento de la temperatura global desde fines del siglo XVIII. De acuerdo al informe especial del panel intergubernamental sobre cambio climático, el aumento de la temperatura es de aproximadamente un grado centígrado por encima de los niveles preindustriales y es probable que alcance 1,5 grados centígrados entre 2030 y 2050. Para que podamos afrontar los efectos del calentamiento global, necesitamos cambiar de paradigma a uno sustentable. Eso implica una transformación total de la sociedad. Necesitamos un diálogo permanente entre diversas áreas, la agenda de equidad social junto al desarrollo económico y cuidado ambiental, trabajando en equipo para cumplir las metas de reducción de emisión de gases de efecto invernadero, así como también en estrategias de adaptación y resiliencia para contribuir a detener la degradación de la casa común que Dios nos ha confiado. Cambio climático, la casa común.
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0: 12 minutos pasaron de las 20 horas, ¿cómo están todos? Sean bienvenidos, arrancamos un rato nada más, porque después se va a venir el fútbol aquí en la con las los amigos, compañeros de Radio Nacional en LRA1, porque se va a venir el show nacional, va a haber Copa Sudamericana a partir de las 21:30, pero la transmisión va a arrancar antes en este partido que tendrá a Boca Juniors y a O'Higgins de Chile, estos dos equipos que van a enfrentarse en la Bombonera para ver quién continúa con vida en esta Copa Sudamericana. Será el debut del Vasco Arruabarrena como entrenador en esta competencia y arranca esta segunda parte de Boca, si bien ya había jugado la anterior en Copa Argentina. Ya les voy a estar contando porque comenzó la Liga Profesional de Fútbol con dos partidos que se están jugando, uno que se va a jugar más tarde. Hay resultados parciales en Córdoba, en Junín. Ya les voy a estar contando, por supuesto. El señor Mencho Saúl Medina ya en los controles, en la puesta, en el aire, para todo lo que pueda pilotear la nave ahí, en, por supuesto, la noche de Nacional. Antes les voy a decir cuánto tenemos. Sí, tenemos una temperatura de 11 grados 9 décimas, el cielo está cubierto, la humedad del 79%, la presión de 911 hectopascales, vientos que corren desde el este a 6 kilómetros en la hora y la visibilidad es de 12 kilómetros. El señor Quique Córdoba, ¿cómo le va, Quique? Buenas noches.
1: ¿Cómo anda, Julio? Buenas noches a toda la audiencia de Nacional, a toda la gente de LRA22, la Jorge Cafrune, para compartir este momentito de la noche ahora con, como siempre, ¿no?, una alternativa y la posibilidad de la compañía a través de Nacional en estas últimas horas también de receso invernal, ¿no?, sobre todo para los chicos, sobre todo para las escuelas, ¿no?, que han tenido esta, ya completando esta segunda semana y que desde el lunes deberán retornar a las actividades, así que allí en estos últimos minutos de vacaciones para algunos, disfrutando también con una provincia que marca algunos indicios en materia turística, marca algunos números, ¿no?, sobre todo, y que por allí con la expectativa, ¿no?, de que termine cerrándose una buena semana de vacaciones de invierno. Falta todavía, después también otras provincias van a seguir con el receso invernal, así que me parece que las alternativas van a estar destacándose en ese sentido. Jujuy siempre como una de las opciones elegidas, Jujuy como una de las alternativas también más visitadas, ¿no? Y qué decir también de Argentina, ¿no?, que hoy se conoció que, por ejemplo, muchos turistas que ya han visitado en el primer semestre a nuestro país, ¿no?, algo realmente importante, entre enero y junio, más de 3.1 millones de visitantes extranjeros que llegaron a visitar nuestro país, de los cuales casi 1.5 no son de países limítrofes, lo cual también representa un registro muy, pero muy alto en referencia a los últimos 25 años. Así que el turismo sabemos que es la industria que moviliza mucho a nuestro país y que representa mucho también para nuestra provincia, siempre esperando que sean buenos números, ¿no? Seguramente de los que también se van a estar dando en la provincia.
0: Sí, también recordar que hubo una nueva ronda de mesas técnicas, hablo de educación, porque se juntaron allí con gremios docentes de la provincia, representantes del Ministerio de Educación, la Secretaría de Trabajo y los sindicatos evaluaron los planteos realizados en encuentros anteriores y analizaron nuevas inquietudes en el sector. El Ministerio de Educación, en conjunto con la Secretaría de Trabajo, se llevó adelante una nueva ronda de mesa técnica con los gremios docentes de nuestra provincia. De las reuniones participaron representantes de ADEP, de ASDEA y del CEDEMS, quienes junto a funcionarios provinciales abordaron temas vinculados a niveles inicial, primario, secundario y superior. Según informaron desde la cartera educativa, durante los encuentros se evaluaron los pedidos presentados en las instancias anteriores y se analizaron nuevas propuestas e inquietudes planteadas por las organizaciones sindicales, que fueron trabajadas de manera articulada por las áreas competentes. Las mesas técnicas estuvieron encabezadas por la Secretaría de Gestión Educativa, Carolina Riquelme, y el Coordinador General de Regiones Educativas, Iván Anastasia. Desde el Ministerio señalaron que estos espacios buscan fortalecer el diálogo entre el gobierno y los representantes de los trabajadores de la educación, manteniendo abiertos los canales de comunicación y poder avanzar en temas vinculados al sistema educativo provincial. Solamente esto, una ronda técnica desde el gobierno con gremios de la educación de la provincia de Jujuy. La idea es llegar a un acuerdo para ver cuánto se pueda estar por ahí de acuerdo, ¿no?, estos gremios, sí, en lo que pueden percibir. Y aquí más, sabiendo de qué se está solicitando un aumento, una mejora salarial para lo que va a continuar de este año. Por ello, ya lo decíamos ayer, puede ser, habrá que ver que si pasa algo mañana, alguna novedad, de que el lunes algunos gremios decidan ir al paro.
1: Sí, es compleja la situación, es difícil afrontarlo a los requerimientos, a lo que solicitan en materia de paritaria los gremios, ¿no? Principalmente no solo por lo que es la situación económica de la provincia, sino también lo difícil a nivel país y el pedido, ¿no?, sobre todo de la clase trabajadora. Habrá que ver cómo el lunes responden, cuáles son las medidas que también soluciones o propuestas se dan desde la asamblea, ¿no?, con los trabajadores, que va, si no me equivoco, va a ser el próximo día sábado, así que expectantes en este sentido, ¿no?
0: Bien, nosotros ahora vamos a compartir una nota, la información, porque los intensos vientos registrados en los últimos días en la provincia provocaron daños importantes. En este caso, por ejemplo, en la escuela número 113, Antártida Argentina, de la ciudad fronteriza de La Quiaca, donde parte del techo del edificio antiguo se desprendió por la fuerza de estos vientos. Y ante esta situación, directivos, padres, integrantes de la cooperadora y toda la comunidad educativa iniciaron una campaña solidaria para reunir los materiales necesarios y de esta manera poder reparar el establecimiento. Más allá, más detalles también del señor Aldo Verdón, quien es presidente de la cooperadora de la escuela número 113 Antártida Argentina.
2: Comentarle a toda la provincia que hemos sufrido, como lo mencionaba Elvio, unos fuertes vientos del fin de semana y prácticamente nos ha desprendido las chapas, ¿no?, de nuestro edificio. Tenemos un edificio viejo y nosotros, junto con los padres, junto con la gente cooperadora y también el personal directivo, hemos estado ayudando un poco a cortar las chapas. Están todas dobladas, la verdad que es un laburito que hay que hacerlo. Uh-huh. Y iniciando una campaña para poder realizar la compra de materiales. Más o menos tengo acá anotado, sí, que vamos a necesitar de 6 a 8 chapas según sean las medidas. Tengo entendido que las medidas de chapas son de 1,10 metros por, puede ser por 6 metros, por 4 metros, para no darle una totalidad de chapas de 10 chapas. Estamos solicitando, hemos lanzado una campaña acá en la ciudad de La Quiaca, en los medios radiales, televisivos, en las redes sociales. La escuelita tiene 57 años de vida, está en la parte de La Quiaca Vieja, o más conocido como La Quiaca Florida, que queda antes del ingreso a la ciudad de La Quiaca, antes del pórtico de ingreso a la ciudad de La Quiaca por Ruta 9. Estamos a 100 metros de Ruta 9. Esta escuelita alberga, tiene una matrícula de 86 alumnitos entre el gym, que sería el nivel inicial, y los chicos que van al nivel primario, de primero a séptimo grado. 57 años de vida. Hemos festejado hace poquito, el 14 de abril, los 57 años de vida, y cuenta con dos edificios. El edificio que ustedes ven en imágenes es parte del edificio nuevo, es una estructura bastante viejita, de adobe, las paredes son muy anchas, y la verdad que sorprende porque la magnitud del viento ha sido muy, estuvo, las ráfagas han sido muy potentes, que nos han desprendido, han logrado que se vuelen todas las chapas, que nos han dejado muy... Ahora estamos buscando nosotros cómo poder, por lo menos, echar por provisoriamente este lugar, este espacio, ya que se lo utiliza como aula, taller y depósito a la vez. Entonces, lo que queremos es eso, llegar a la comunidad, llegar a la ciudadanía, a todos los, incluso exalumnos, a todas las instituciones que nos puedan colaborar también con la compra de estos materiales. Nos hacen falta perfiles para las chapas, tornillos autoperforantes, chapas de distintas medidas. Es muy lindo que nosotros podamos contribuir a reparar o restaurar las partes edilicias de nuestros niños, porque ellos son el futuro.

0: en algunos lugares, la gente que en redes sociales y también en algunos medios daba a conocer el, estaban bastante desconformes con al respecto, ¿no? Con esto de un nuevo aumento, recordando de que el transporte urbano subió a 1.420,77 centavos y obviamente que impacta, ¿no?, fuertemente en el presupuesto de muchos de los usuarios, de los trabajadores, y lo que reclaman es el mal estado del servicio. Reclaman por unidades tan rotas, largas esperas y falta de mantenimiento y sin correspondencia con el nuevo precio, ¿no? Así que, si bien yo sé que hay... ¿Cuántas empresas quedan? Dos nada más, ¿no? Creo. Monopolio las dos.
1: Una absorbió todo.
0: La amarilla, ¿no?
1: Sí.
0: Y lleva todo. Sí, sé que hicieron una compra importante, varias unidades, pero si va a ser la única empresa...
1: ¿Quién está detrás de esa empresa?
0: Que va a hacerse cargo de todos los recorridos prácticamente de la ciudad, que es un montón, va a haber que hacer lo posible para mejorar la frecuencia, para mejorar las unidades y otra cosa más, ¿no? También las calles, las paradas, por ahí no están del todo bien, ¿no? Es lo que hay, diría, ¿no? Ayer haciendo un número rápido de lunes a viernes nada más, entre 115 y 120 mil pesitos es lo que se deriva para el boleto, para el viaje, nada más, de los trabajadores, de los usuarios, aquellos que hagan cuatro viajes, ¿no? Hay gente que no utiliza tanto el transporte y quizás no lo va a sentir tanto en el bolsillo, pero aquel que sí se maneja todo el tiempo en transporte público de pasajeros, obviamente que va a tener ahí, va a notar muchísimo la suba. Hay partidos.
1: Señor.
0: Se están jugando partidos.
1: Sí, vamos a ir actualizando un poco el fútbol ya en el entretiempo. Los primeros dos partidos de la Liga Profesional Argentina. Vamos a Junín porque Sarmiento, el local, le gana 1-0 a Argentino Junior. Gol de Marabel a los 30 minutos. Ventaja del conjunto local. Mientras que en Córdoba, el campeón, sí, Belgrano, el campeón vigente, va marcando la victoria y la diferencia. Le gana 1-0 a Rosario Central. Entretiempo también, en este caso, Fernández, el autor del gol.
0: Fernández, muy bien. Había habido un gol anulado por el VAR a Rosario Central antes de que convierta Fernández. 21-45 va a estar jugando Defensa y Justicia con Aldo Civi. Y en la Conmebol Sudamericana también, ¿no? Hay partido.
1: Sí, señor, Conmebol Sudamericana. Ya en el segundo tiempo, Bolívar le gana 3-2 a Gremio de Porto Alegre. Esto en la Sudamericana. 3-2 la victoria del conjunto boliviano. Quedan 27 minutos para el final del juego. Mientras que en la cancha de Boca, en minutos, con transmisión de Radio Nacional, Boca juega ante O'Higgins de Chile. El conjunto Xeneize, que ya tiene la promoción confirmada, que tendrá Montero en el arco, Gorosito, Figal, Costa y Blanco, Delgado, Paredes y Aranda, Flores, Merentiel y Villa, los 11 de Boca, mientras que el conjunto chileno tendrá con el Carabalí en el arco, Brizuela, Robledo, Páez y Fernández, o Faundes, en realidad, Faundes, Leiva, Ogas, más adelantado González, Ravello y Sarrafiore, y arriba Castillo, el único hombre de punta del conjunto chileno de O'Higgins, un equipo que buscará la hazaña o el milagro, ¿no? El equipo que es dirigido por Lucas Bobaglio.
0: Mírate. Bueno, se vendrá Boca, que hoy inauguró una nueva obra en su estadio, pero no para capacidad de gente.
1: Claro, para él.
0: Solo para...
1: un barcito.
0: Unos cuantos lugares y sectores de comida.
1: Claro.
0: Tiró la mierda de la pared que estaba atrás de la segunda bandeja. Y agrandó esa.
1: Bueno.
0: Ya vendrán
1: más espacios.
0: Más espacios. La gente está...
1: como loca.
0: Está enojada. Pero bueno, nos sacamos la camiseta de la selección argentina y cada uno de los amigos se va a poner la camiseta de su club. Dejamos de sufrir con la selección y cada uno empezará.

a sus hijos. Esto es el fútbol que no para y es así. 155-055-337 nuestro número de contacto, allí nos pueden dejar mensajes, pedir música, lo que ustedes deseen, lo pueden hacer al 155-055-337. Eso sí, hoy tan solo tenemos una horita. Ahora sí, se viene después la transmisión del show del fútbol. ¿Nos vamos a la pausa? Vamos a la pausa, después volvemos con más aquí en la noche de Nación.

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4: Nacional da la hora. 8 de la noche, 31 minutos. 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

0: 20, volvemos luego de la pausa, un poquito de música y continuamos. Segundo bloque aquí en la noche de Nacional. Antes, recordarles que la temperatura sigue bajando. Tenemos 11 grados ya, con un cielo cubierto, la humedad del 79%. Tenemos una visibilidad de 15 kilómetros. Pero ¿cómo se va a venir el viernes, el sábado y el domingo? El viernes va a tener una mínima de 11 grados y una máxima de 20. Va a estar bastante agradable ya, o va a mejorar a partir de mañana. El sábado la mínima va a ser de 9 y una máxima de 22 grados, mientras que el domingo un clima similar, ¿no? Una mínima de 10 y una máxima de 20 grados. Esto es lo que se espera para este fin de semana, último fin de semana de vacaciones para los chicos.
1: Terminó.
0: Se terminó. A pensar nuevamente en la mochila, en el guardapolvo, en la cartuchera, en los útiles y en estudiar sobre todo, ¿no?
1: Claro, el último esfuerzo del año.
0: Exactamente. Aquellos que tendrán su último año de la secundaria, aquellos que tendrán su último grado de la primaria.
1: Hoy ya vi los carroceros, algunos ya armando el canchón.
0: Sí, claro, porque ya entramos de lleno, ¿no? Empieza ahora sí, en este mes que se viene, queda poquito para agosto, ya afinar detalles, empezar con la construcción de las carrozas, porque se va a venir una nueva edición de la Fiesta Nacional de los Estudiantes en el próximo mes de septiembre. ¿Me actualiza los resultados del fútbol que se está disputando en estos momentos?
1: Sí, señor, vamos actualizando entonces el fútbol nuestro, que va marcando también el ritmo de la jornada de jueves. Ya arrancaron la segunda parte, 2 minutos en Junín, Sarmiento le gana 1-0 a Argentinos Juniors, y también ya 4 minutos en Córdoba del segundo tiempo, Belgrano le gana 1-0 a Rosario Central. Más tarde, 21:45, Defensa y Justicia con Aldo Civi de Mar del Plata.
0: Bien, bueno, ahí estamos ya con el fútbol a pleno. Mañana va a continuar también, recordando la participación de Gimnasia y Grima en Jujuy el próximo domingo, 16 horas en el estadio 23 de agosto, cuando reciba Güemes de la provincia de Santiago del Estero. Vamos a compartir otra de las notas, otra de las informaciones que tenemos, donde el titular de GEMSE, el señor Ezequiel Lelo Ivasevich, junto a otros funcionarios, recibieron a una delegación ejecutiva de la empresa estatal India, NMDC Limit, oportunidad en la cual se analizó la posibilidad de llevar adelante un proyecto locales de exploración e intercambio de información geológica. Escuchamos las novedades.
2: Vinculación que está buscando India con la Argentina, vinculada a desarrollar minerales críticos para la transición energética. Así que en ese marco nos ha visitado una de las más grandes empresas mineras de India, que tiene un gran interés en el desarrollo de la cadena del cobre, del oro en la provincia. Y bueno, posteriormente hemos realizado una reunión técnica donde hemos podido compartir datos sobre potenciales proyectos que tiene esta provincia, y bueno, han manifestado su interés de firmar un acuerdo para intercambiar información. Y bueno, creo que de esta manera se fortalece la vinculación de Jujuy con el mundo y también permite traer nuevas inversiones que significan más empleo, que significan más trabajo para los proveedores y significan más desarrollo para nuestras comunidades. Son de los máximos productores de acero en India, pero también tienen inversiones de oro en Australia y tienen inversiones de diamante en otras partes de India. Hoy se interesaron también por otros minerales como el litio, que pueden ser estratégicos e importantes en la vinculación entre Argentina e India.
0: Bien, ya que estamos con la información minera y con todo lo que se puede sustraer, ¿no?, de distintos suelos, sí, le digo que si me crees, en Argentina hay un pueblo que sortea oro a aquellos que lo visiten en estas vacaciones de invierno.
1: ¿En serio?
0: Sí. ¿Qué dice, vamos, Chito, usted va a ir o no?
1: Vamos.
0: Queda en la provincia de San Luis esta localidad que premia a quienes lo visiten durante estas vacaciones de invierno con un sorteo de una muestra de oro de 18 quilates. Esta iniciativa se realiza todos los días hasta el 27 de julio. La Carolina se llama esta localidad, en la provincia de San Luis, que lanzó esta original propuesta para atraer visitantes durante las vacaciones de invierno. Sortear una muestra de oro de 18 quilates entre quienes recorran el destino serrano. Está ubicado a unos 82 kilómetros de la ciudad de San Luis. Es un pueblo pintoresco y es reconocido por su historia minera. Sus calles de piedra, sus casas de adobe y los antiguos túneles que aún pueden visitarse, vestigios de una intensa actividad aurífera que marcó el desarrollo de aquella región. Y esta iniciativa busca premiar a los turistas que elijan conocer el lugar y al mismo tiempo poner en valor la identidad histórica de la Carolina. El premio consiste...
1: Idea, sí, por lo menos ya en noticias ha sido viral.
0: El premio es una muestra de oro de 18 quilates extraída de los arroyos de la zona por pirquineros locales, una actividad artesanal que aún se mantiene vigente. ¿Cómo pueden participar de este sorteo? Solo es necesario visitar la localidad y conservar el ticket del estacionamiento del pueblo peatonal.
1: ¿Qué tal? El vía parking de la plaza.
0: Pero esto te regalan algo. Bueno, no sé. ¿Qué funciona como comprobante para ingresar al concurso? ¿Cuántos más días usted permanezca el visitante
1: en el pueblo, de ganar?
0: Más posibilidades va a tener de ganar. Los sorteos se realizan todos los días a las 5 de la tarde hasta el próximo 27 de julio en la oficina de informes turísticos. Cada jornada participan los comprobantes emitidos durante ese mismo día y el ganador deberá presentar su ticket para retirar el premio. Es un destino con historia, a más de 1600 metros sobre el nivel del mar. La Carolina ofrece un entorno natural rodeado de sierras, arroyos y quebradas, además de esta posibilidad de recorrer antiguas minas de oro y conocer de cerca la historia de uno de los centros mineros más importantes que supo haber en nuestro país. Con esta propuesta el municipio busca potenciar el turismo durante el receso de invierno y consolidar a la Carolina como uno de los destinos más atractivos de San Luis para quienes buscan combinar naturaleza, historia y una experiencia diferente. Por ejemplo, acá en Jujuy, en algún pueblo, en alguna ciudad, ¿qué le podemos regalar al turista para que venga y se quede?
1: Tamales.
0: Claro, chulo, dice.
1: Chulo.
0: Una llama.
1: Tejidos, nuestros
0: mire,
1: tejidos.
0: Si tenemos que sortear una llama.
1: No, nos no quedamos sin llama.
0: Ahorita, un chivito por día.
1: Chivito podemos, está lleno de chivo.
0: En Santa Catalina, que no es un pueblo de mineros y que hay pepas de oro. Claro. Ahí me dijo el señor Héctor Franchucci,
1: ¿sí?,
0: que está lleno de pepas.
1: ¿Es verdad?
0: Dice. Así que vaya pensando.
1: ¿A cuánto estamos de para San Luis, para llegar a la Carolina?
0: Imagínate que a 80 kilómetros de la Carolina de la ciudad de San Luis. Y nosotros la ciudad, claro, de San Luis debemos tener 1500.
1: Y por ahí.
0: Bueno, no, queda lejos.
1: Lejos no, para ir a buscar una.
0: Mire, si va y encima no tiene la suerte de ganar. Se va a tener que dar todos los días para que, hasta que termine el 27.
1: Claro, no hay forma.
0: No, va a quedar poquito. Pero bueno, buena iniciativa, me llamó la atención, la verdad, lo de que hace y realiza este pueblo, ¿no? Imagínese todavía la cantidad de pepitas de oro que deben tener ahí para regalar todo, hacer un sorteo todos los días, ¿no? Qué bárbaro. Qué interesante. Hoy cambiamos de información y un lamentable siniestro que ocurrió en la jornada en donde un motociclista falleció tras impactar contra una camioneta. Esto fue en Alto Verde. Este siniestro que ocurrió la noche del miércoles, no hoy, anoche, el conductor del vehículo de mayor porte resultó herido y fue asistido por el SAME. Este hombre murió en un trágico accidente. Un siniestro vial que ocurrió durante la noche del miércoles sobre la ruta provincial número 46 a la altura de Alto Verde. Por razones que aún se investigan, el choque se produjo alrededor de las 10 de la noche cuando una camioneta Toyota Hilux y una motocicleta de 110 centímetros cúbicos colisionaron mientras circulaban por el tramo que une la Ovejería con Perico. Como consecuencia de este impacto, del fuerte impacto, el conductor de la motocicleta falleció en el lugar y su rodado quedó completamente terrible. Destruido. Uno ve las imágenes de cómo quedó la camioneta.
1: Frontal, choque.
0: En tanto, el conductor de la camioneta, después de haber impactado con la moto, dio varios tumbos y sufrió lesiones y también fue asistido por el personal del SAME de Perico. En el lugar trabajaron efectivos policiales, personal de criminalística y equipos de emergencia, quienes realizaron las pericias correspondientes para determinar cómo se produjo este lamentable hecho, este lamentable accidente allá en Alto Verde. Recordemos el camino que une la Ovejería con la ciudad de Perico, ¿no? Lamentable, una pena.
1: Sí, sí, sí, veíamos las imágenes y bueno, la verdad que impactante, ¿no? Como, y este resultado lamentablemente trágico, ¿no?
0: Sí, sí, sí. Y bueno, tener cuidado también, ¿no? Ayer lo anunciamos, pero desde hoy lo vuelvo a contar, se abren las puertas del Paseo de Invierno. Hoy quedó ya inaugurado allí en la Plaza Ricardo Vilca, al ladito, al costadito del Teatro Mitre, ya que no se pudo inaugurar el fin de semana anterior por el fuerte viento norte que vivimos aquí en nuestra ciudad. Recordemos que estaba en el Centro Cultural Manuel Belgrano, más conocido como la vieja estación de trenes, y finalmente ahora está ubicado allí en el Paseo Vilca. Se reubicó y van a abrir hasta el próximo 31 de julio, o sea, desde hoy hasta el próximo 31, va a ser de 11 de la mañana hasta las 9 de la noche, con entrada libre y gratuita, donde están obviamente artesanos, productores locales, y van a poder ir y asistir todos los vecinos y turistas aquí que estén por nuestra ciudad, y aquellos que tengan ganas, ¿no?, de poder acercarse para conocer qué es lo que ofrecen los artesanos y productores de nuestra provincia, ¿no? Porque van a estar de todas las regiones de la provincia, así que es una buena actividad para tenerla en cuenta. Otra de las actividades que se vivió en la jornada de hoy, ¿se acuerda que ayer le contaba Sabores del Mundo?
1: Sí.
0: Nos reunió a 14 colectividades, esto fue en el Cabildo en la jornada de hoy, vi mucha gente.
1: Sí, eso iba así. Muy convocante, muchas alternativas, lo decíamos, aquellas propuestas que iba a haber de diferentes partes del mundo. La verdad creo que un éxito, iba solamente hoy, ¿no?
0: Sí.
1: No sé, por la cantidad de convocatorias, yo creo que debería plantearse, ¿no?, alguna continuidad, pero la verdad que un éxito importante,
0: sí,
1: ¿no?
0: Sí, me llamó poderosamente la atención de la cantidad de gente. Aparte creo que atinado el lugar, fue en el Cabildo,
1: sí.
0: Ahí en... No sé cómo se llama el patio del Cabildo, porque sé que tienen nombres.
1: De la batalla, ¿no? Sí. De batallas.
0: Bueno, el asunto es que ahí estuvieron estas colectividades de distintos países y la gente que aprovechó y dijo, estamos a mediodía por acá, vamos a probar cosas que por ahí no son habituales, obviamente, era comida de Colombia, de Paraguay, de Brasil, de Bolivia, de Perú. Así que, bueno, esta nueva edición de Sabores del Mundo estuvo ahí en la Plaza de las Batallas.
1: Ahí está, Plaza de las Batallas.
0: Que tuvo un éxito total, también hubo música, tradiciones, bailes, y obviamente la entrada fue libre y gratuita. Me parece que es interesante, está muy bueno, y ojalá que el año que viene se puedan hacer dos días, aunque sea, ¿no? Y que vaya, esto se vaya agrandando, vaya creciendo, que cada vez sean más países, más colectividades las que puedan brindar sus costumbres y que la gente conozca, ¿no? Tenga la posibilidad de conocer. Sobre todo, me pareció fantástico con todo esto que se está hablando después del Mundial,
1: claro,
0: de los argentinos, que bla, bla, bla, bla, bla. Allí poder entablar diálogo, hacer sociales, conocer a gentes de otros países y que sean, por supuesto, bienvenidos a nuestro país, a nuestra provincia. Así que se vivió ahí espectacular la gastronomía típica y las costumbres y las expresiones culturales, sobre todo de varios países que estuvieron y dijeron presentes. Hubo bebidas, comidas, bailes, una cantidad de gente que se acercó y que la pasó bárbaro. Y eso que estaba fresquito hoy, ¿no?
1: Sí, estaba fresco.
0: Pero la pasaron bien. Repito, ojalá que
1: muy buena
0: idea. El año que viene sean dos días y que cada vez vaya creciendo y que se vuelva ya algo importante aquí en la ciudad para ofrecer no solamente a los turistas, ¿no?, sino a toda el público en general.
1: Hay gol de Argentino Junior y otro gol más, lo dio vuelta,
0: eso le iba a decir.
1: Sí, señor. Faltan 30 minutos y en Junín, le digo, en dos minutos, en poquito más de dos minutos lo dio vuelta Argentinos. Primero Alan Lescano empató y después Prieto acaba de marcar la diferencia. Argentinos le gana ahora a Sarmiento de Junín 2-1 en condición de visitante. En Córdoba sigue ganando Belgrano, sigue ganando el campeón Fernández, el autor del tanto. Belgrano 1, Rosario Central 0.
0: Mire usted cómo se lo veo. Y Belgrano, el último campeón, está ahí, atento, vigente, mostrando y sacando chapa de campeón. Uno ya se había olvidado, ¿no?, de que por ahí se puso a pensar, che, ¿quién fue el último campeón? Y costó hasta que nos acordamos que fue Belgrano, que jugó con River esa final.
1: Y después el Belgrano ahí inmediatamente lo eliminaba el Lobo, ¿se acuerdan?
0: En Copa Argentina. También, después que jugó con el Lobo en Santiago del Estero. Partido disputadísimo. Sí. Yo creo que le costó más Gimnasia que River.
1: Sí.
0: A Belgrano, el Pirata. Que recordemos va a tener la posibilidad el año que viene de participar de la Copa Libertadores, ¿no? Después en un rato se vendrá 21:45 Defensa y Justicia con Aldo Civi, la liga profesional que va a continuar mañana viernes con varios partidos. De hecho, mañana no vamos a estar al aire vamos a estar con el fútbol,
1: la transmisión.
0: Exactamente. A partir de las 18:30 ya comienza la previa, pero antes les voy a repasar. 16:45 Gimnasia de Mendoza, Central Córdoba, van a abrir el viernes. El partido que va a ser transmisión de la radio va a ser Racing con Gimnasia de La Plata a partir de las 19 el partido, pero la previa va a comenzar media horita antes. Sí. A las 19 juega Vélez Instituto, 21:15 Platense Unión, 21:15 para Huracán y Banfield. Es lo que se va a vivir el fin de semana. Por ejemplo, si preguntan cuándo juega River, el sábado, 19:15, recibiendo a Barraca Central. Si preguntan cuándo juega Independiente, el domingo, visitando a Estudiantes de La Plata a las 17:15. ¿Y cuándo juega?
1: ¿Cuándo juega Boca?
0: El domingo, visitando a Riestra a las 19:30. Me parece que muchos de los que juegan hoy no van a estar jugando.
1: Van a descansar
0: el domingo, porque para Boca por ahora va a ser más importante llegar a los octavos de final de la Copa Sudamericana. Yo creo que Paredes, por ejemplo, va a jugar hoy, pero va a descansar el fin de semana y volverá a jugar el partido de vuelta, ¿no? Bien. El próximo jueves en Chile, cuando Boca visite a O'Higgins. Así que estas son las novedades. Boca 21:30 estará jugando entonces en la Bombonera con O'Higgins. Están en tiempo suplementario. Gana Bolívar por 3-2 al Gremio de Porto Alegre. Y a las 21:30 también Independiente Santa Fe de Colombia recibe al Caracas Fútbol Club. Partidos que tendrán que ver con esta Copa Sudamericana, ya cerrando estos partidos de ida en esta semanita que arrancó allá por el día martes. Termina hoy, la semana que viene serán los partidos de vuelta y allí se verá qué será de la vida de Tigre, qué será de la vida de Lanús, qué será de la vida de Boca, que van a ser los equipos argentinos que veremos si avanzan o no en esta Copa Sudamericana, ya que en la Libertadores no tuvieron suerte, no les fue para nada bien. 58 minutos tenemos de las 20 horas. Nosotros vamos cerrando ya el programa de hoy y nos reencontraremos el lunes recién, ¿no? Porque mañana, como les dije, va a ser transmisión de Radio Nacional con el partido de Racing que va a arrancar a las 19 horas. Excelente fin de semana para todos. Y bueno, disfrutar a aquellos que todavía están de licencia.
1: Un poquito que les queda.
0: Les quedará ahí un fin de un viernes y un sábado y domingo para disfrutar de lo que será los últimos días de sus vacaciones. Va a mejorar un poquito el clima, lo decíamos, para el fin de semana. Se va a ir a viernes mínima de 11, máxima de 20. El sábado mínima de 9, máxima de 22. El domingo mínima de 10, máxima de 22. Nos reencontramos la próxima semana. Chau, chau.

0: en 2 minutos. 9 de la noche en la República Argentina. Donald Trump anunció nuevos aranceles a 60 países, entre ellos Argentina. Diversos ítems producidos en el país pasarán a pagar el 10% de tributo para ingresar a Norteamérica. Según funcionarios de Washington, es para países que prohíben la importación de bienes producidos con trabajo forzoso. Luis Caputo visitó La Rural y adelantó que no hay previstos anuncios. El ministro de Economía descartó nuevas medidas para los empresarios del campo. Afirmó, junto con el ministro José Luis Lasa, y fue recibido por el presidente de la Sociedad Rural, Nicolás Pino. Información deportiva con Eladio Arregui.
1: Comenzó la Liga Profesional de Fútbol, el segundo campeonato del año. Mañana habrá 5 partidos. A las 5:15 de la tarde en Mendoza, Gimnasia ante Central Córdoba de Santiago del Estero. A las 19, el Racing Club de Avellaneda recibirá a Gimnasia La Plata. En el mismo horario, en Liniers, Vélez ante Instituto de Córdoba. 21:15, Platense, Unión de Santa Fe. Y en el mismo horario, en Parque de los Patricios, Huracán, Banfield.
0: En Mendoza, donde nos escuchás por AM960, la temperatura 6 grados. En Buenos Aires, ahora, cielo despejado, 14 grados la temperatura.
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